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1: Señoras y señores, muy buenas noches. Roberto Enrique Vallejos. ¿Qué tal? Hace dos minutos, oficial. Darío Osorio, nuevo jugador del Crystal Palace, ya oficializado. Roberto Enrique Vallejos, una presentación hermosa, ya con la camiseta del Crystal Palace. Muchos seguidores chilenos, ¿eh?, en la cuenta oficial del Crystal, lo estoy observando a través de...
2: ¿Transferido o préstamo?
1: Es un préstamo, pero con una
2: opción de compra,
1: ya asegurada, es decir, con la obligación de compra.
2: Claro.
1: Es decir, que va a llegar a los 30 millones de dólares, una transferencia
2: ojalá
1: récord,
2: que se quede.
1: Récord del fútbol danés.
2: que no se quede solamente un año, si ese es el tema.
1: Sí, y que tenga posibilidad de jugar, pero bueno, ya el Crystal Palace hace dos minutos lo hace oficial, y esto lo veníamos anunciando porque ya anunció, en todo caso, anteriormente a Ben Chilwell, que es un lateral inglés que ya estuvo en el Chelsea en su momento, en el Leicester, y que viene de jugar al Racing de Estrasburgo, y el neerlandés Quinten Timber, también internacional
2: refuerzo
1: por Países Bajos, que son los otros dos refuerzos que tiene el equipo, que no comenzó bien, con dos partidos, dos derrotas, que el Crystal Palace, ¿no?, que viene igual de una
2: temporada
1: de
2: buena temporada, bastante buena.
1: Muy buena, ganando la FA Cup y la Community Shield al Manchester City y al Liverpool.
2: ¿Qué te parece?
1: En ese orden, ¿eh?
2: Oye, pero hay otro jugador, Máximo Gutiérrez.
1: Maximiliano Gutiérrez.
2: Maximiliano Gutiérrez, sí, Independiente.
1: Al Dinamo de Moscú.
2: ¿Qué te parece? Por 4 años, sí. Esa es venta.
1: Sí, esa venta, entiendo que son 7 millones de euros.
2: Sí, ahí le cae algo, a Huachipato.
1: A Huachipato le cae algo exactamente por esta transferencia. Independiente necesita dinero urgente. Porque no está bien financieramente.
2: ¿Y cuánto le habrá costado Maximiliano Gutiérrez
1: a Independiente?
2: ¿2 millones de dólares?
1: Lo voy a confirmar. No lo tengo el dato
2: por
1: exacto.
2: Por lo menos lo triplicó.
1: Sé si 1.5 también, ¿eh? No sé, 1.5 o 2.
2: Porque no creo que le haya vendido, claro, por más de 2.
1: Pero lo estaremos confirmando, Roberto. Usted tranquilo, que yo trabajo para usted. Le voy a dar ese dato inmediatamente. Respecto a Javier Correa. Javier Correa de hecho, estamos viendo imágenes donde está Daniel Morón, por ejemplo, uno de los directivos de Blanco y Negro. Está Jaime Pizarro, entiendo también. Y bueno, vamos a ver, después de ese gesto obsceno que ha hecho, gente obsceno, o sea, lo puede disfrazar de cualquier manera Aníbal Mosa, como lo hemos escuchado.
2: Bueno, Mosa dijo que se lo hizo a la cámara.
1: Cámara de Colo-Colo y no era para la
2: entonces,
1: gente de la
2: que falta respeto para el camarógrafo, para la encargada de prensa de Colo-Colo.
1: No hay manera, o sea, esa es la defensa que va a tener.
2: Sí.
1: Esa es la defensa que va a tener Colo-Colo. No obstante.
2: Tan mal se habla dentro de la prensa de Colo-Colo, así se trata.
1: Sí, o sea, no se puede justificar eso. No hay manera de justificar un gesto así. Además, Javier Correa, que además es reincidente. Por lo tanto, estamos esperando, va entre 1 y 3 fechas. Tal vez sean 3 por el tema de la reincidencia.
2: Puede ser,
1: porque él es la segunda vez que tiene que ir ya en pocos meses.
2: A no ser que el tribunal le crea, que diga Mosa, y le den tona.
1: La defensa, en todo caso. A ver.
2: Usted sabe que todo tiene defensa.
1: Digamos, en lo deportivo. Que no esté Javier Correa, es el goleador.
2: Sí.
1: Es el goleador.
2: Y no tantos partidos, ¿eh?
1: Pero lo bueno para Colo-Colo, entiendo que lo de Maxi Romero no es tan grave. No jugó el último fin de
2: semana.
1: Está
2: entrenando.
1: Por eso. No sé si lo van a... No sé, ahora, ante esta urgencia, probablemente, si se ha sancionado hoy, no sé si lo van a apurar, pero estamos hablando de un campo de juego de...
2: De Concepción,
1: porque va en el Esterroa. Y averigüé lo de Huachipato. Lo de Huachipato es que se jugó allí el rugby el fin de semana.
2: Claro.
1: Que jugaron los Cóndores.
2: Sí.
1: Y estaba previsto que fuera así. Es decir, el partido de rugby... En todo caso, la América Rabic y luego resembrado.
2: Claro,
1: resembrado.
2: Queda...
1: Ahora, yo entiendo que el Esterroa también es un resembrado, ¿no?
2: Sí.
1: Por lo que hemos visto últimamente.
2: Porque se jugó con lluvia, partidos con lluvia.
1: Exactamente. Y cada vez está peor.
2: Sí.
1: La zona media del campo de juego.
2: ¿Y qué otro estadio tenemos? ¿El de Naval con todo el drama?
1: No,
2: ¿el fútbol femenino?
1: No
2: sirve.
1: No, hay que
2: Temuco,
1: decir que...
2: habría que ir a Temuco.
1: Chillán.
2: El Manbeker es buen estadio.
1: Chillán, por ejemplo, es lo más cercano, ¿no? Pero no, hay que ir fuera de la región del Biobío.
2: Hay que ver cómo está Chillán.
1: Bueno, pero Chillán, hemos visto, por ejemplo, jugó contra Deportes Concepción el fin de semana, aguantó bien el campo.
2: Aguantó bien, ya.
1: Sí, pero entiendo que igual está previsto que va. Ahora, hay otros jugadores lesionados, ¿ah? En Colo-Colo, que es el caso de Jonathan Villagra sí. Y de...
2: Pero Villagra entrenó hoy. Suave,
1: sí, forma porque personal. No fue tan grave como se preveía.
2: Así es.
1: Y el caso del defensa Sosa. De Sosa, de Joaquín Sosa. Y hay que ver.
2: Pero ahí tiene a Román para utilizarlo.
1: Ahí tiene a Román.
2: Ah, jugando Vidal de líbero.
1: Exacto.
2: Pues Juan sí, Román tiene, y tiene Villagra Román y Bimber.
1: Claro.
2: Que es el otro que
1: puede va por la izquierda. Por Sosa. Respecto a lo de Correa, si es sancionado, habrá que ver si se anuncia, si se apura lo de Romero, y de toda manera igual tiene a juveniles.
2: Sí, pues.
1: Juveniles que ya han tenido minutos en primera división. Bueno,
2: Raipán que ha anotado goles, cada que entra, anota
1: Cuevas gol. También.
2: Cuevas, claro. Sí.
1: Pero,
2: bueno, y el mismo Volado.
1: Pero,
2: cuando le pidieron que jugara de nueve en varios partidos.
1: Está Volado también, tienes toda razón.
2: Sí, pues,
1: está de regreso. Marcelo Díaz zafó dos veces, dice un auditor aquí. Más 569-9200-7888. Cristian, a ver.
2: Opinen de lo que hizo, sí. Más que defenderlo.
1: No, porque opina de dos temas. Opina de lo de Huachipato y opina de lo que estábamos recién hablando. Cristian, a ver, a mí me consta que tiene parte Victoriano Cerda, porque a mí me dice, es de Victoriano Cerda. Victoriano Cerda, y aquí lo hemos dicho, tiene parte en muchos jugadores.
2: Sí.
1: Se quedó con el pase porcentaje de pase de jugadores. Pero entiendo que también le recibe Huachipato. Esta es la información que yo recibo.
2: Obvio. Maneja de dos formas, porque si no aparece como usurpando a Huachipato.
1: Exacto.
2: No, hoy día con los accionistas del fútbol, usted puede a lo mejor hacer un préstamo al club. Le devuelven su dinero y
1: pero los derechos económicos debieran ser de Huachipato.
2: Claro.
1: Debieran ser de Huachipato. Más allá de que en parte porcentaje tiene Victoriano Cerda, que ya no pertenece a Huachipato.
2: Claro.
1: Se cobró con los pases de
2: varios jugadores.
1: De Gutiérrez, Loyola y entiendo de Castellón también, o de varios jugadores. Bueno, ahí están las negociaciones, esto ya.
2: Sí, pero el tema es que así, que los dirigentes se estén llevando todo el dinero. ¿Y cuál es la forma en que el club va a seguir creciendo? Ese es el tema.
1: Sí. Mira, hace instante habló Jaime Pizarro, director deportivo, ¿no? De Blanco y Negro, respecto a la defensa de Correa. Escuchemos lo que dijo.
3: Con todos los antecedentes para hacer la exposición que corresponda, así que obviamente esperamos que esto resulte favorable y hay que cumplir el proceso como corresponde.
1: ¿Son optimistas?
3: Sí, somos optimistas de base, creo yo, también porque, bueno, porque hemos visto el desarrollo de esta situación y bueno, esperamos que se pueda fundamentar adecuadamente y con ello también seguir adelante en este proceso del torneo nacional y de la Copa Chile por otro lado, así que tenemos todavía un número importante de partidos, hay una definición que es para nosotros realmente muy significativa y por eso también queremos contar con todos los jugadores en esta parte tan determinante del campeonato.
1: Sí. O sea, está bien. O sea, lo que dice Pizarro.
2: Todo tiene derecho a defensa.
1: Obvio. Pero, entonces, ¿quién no va a querer tener equipo completo, plantel completo? Sí. Pero lo de Pizarro, mira.
2: Espera que haya criterio.
1: Hay un auditor que aquí, soy de Colo-Colo, Mauricio, pero Correa no puede hacer eso. Perjudica al club.
2: Perfectamente.
1: Absolutamente. Está buena. Creo que no miden con la misma vara, don Roberto, a los jugadores de Colo-Colo y la U, los partidos anteriores donde ganó la U. Marcelo Díaz siempre encendió el clásico. Nunca lo escuché repudiar a Marcelo Díaz.
2: Pero no recuerdo que había hecho un gesto así obsceno cuando se está sacando una foto que al frente de la hinchada visitante local en ese minuto. Yo no me recuerdo que Marcelo Díaz haya tenido ese tipo de gesto, no.
1: El gesto. Son los partidos anteriores.
2: Y nos dice, vio la memoria de repente frágil, recordarse, estamos hablando del nivel del
1: gesto. No, ese gesto por lo menos yo no recuerdo. Ese gesto que hizo Javier Correa o similar, porque el gesto que incluso.
2: Se parece al del Pato Yáñez.
1: Esto que hizo incluso Nicolás Castillo, que era otro de lo que decía gesto. Pero no fue el mismo.
2: Claro.
1: No fue el mío. Fue un dedito
2: arriba.
1: Circular y el otro. en el medio, ¿no?
2: O sea, la intención
1: es
2: era
1: un gesto obsceno igual, claro. Es un gesto obsceno igual. No el mismo, pero similar. Primo hermano, digamos. El árbitro no lo consignó, claro, exactamente. Esto es verdad lo que dice Gonzalo. Más 569-9200-7888. Trato de leer todos los mensajes. El árbitro Juan Lara no lo consignó en el informe, eso es verdad. Fue azul-azul. Sí. Dice, ¿con qué cara? Dice azul-azul, denunció.
2: Bueno, si cualquiera lo puede denunciar, lo puede. Yo no sé si por qué ya no hablamos cuando de oficio el tribunal toma estos casos. Porque ahí estamos hablando de una situación grave que se ocurre en una cancha de fútbol. Así como
1: acá está. Lo recuerda lo de Marcelo Díaz. Se agarró los genitales frente a Pavés en un clásico. Ah, ahora lo recuerdo, sí. Sí. Ahora lo recuerdo.
2: Y yo creo que lo criticamos.
1: Frente a Esteban Pavés.
2: Y lo criticamos fuertemente.
1: Por supuesto, pero no fue sancionado. Eso es lo que dice el auditor aquí.
2: Bueno, pero.
1: Y el otro, cuando dice esa fue dos veces. El otro entiendo que fue cuando dijo que el campeonato estaba arreglado, una cosa así.
2: Sí.
1: Después de ese último partido con Everton, cuando colocó la campeona en Copiapó.
2: Le dijo cosas al árbitro.
1: Fue así, ¿no?
2: Le dijo algunas cosas al árbitro.
1: Sí. Después hay muchos mensajes que, por ejemplo, hay un auditor que dice, traten el tema de, se agradece que visibilicen lo de Arica, lo de San Marcos. Es otro tema que entiendo que está tratando el tribunal, ¿eh? La denuncia de la Unidad de Control Financiero a San Marcos de Arica por falsa información.
2: Ah, eso es lo peor.
1: Falsa información, supuestamente, es lo que denuncia ya directamente. No es que está denunciando Rangers, más allá de que después están los rumores que esto es para beneficiar a Rangers, para que
2: no decir.
1: Pero sí, por supuesto que estaremos informando sobre el tema Arica. ¿Qué más? Más 569-9200-7888. ¿Sapo? ¿A mí me dicen sapo? No sé, ¿a quién le dicen sapo, Roberto? Cobreloa líder, saludos de Tal, es verdad, ganó ayer a San Marcos, está con Wander, los dos como punteros, y juegan un par de fechas, partido reprogramado para fin de este mes.
2: Así es.
1: Porque los chicos de Wander van a jugar la final intercontinental, ya lo sabemos aquello, ¿eh?
2: El 18.
1: Una más de Jaime Pizarro, escuchen respecto a Bocinia. Bocinia, a ver, vienen fechas FIFA ahora.
2: Así es.
1: Fecha FIFA y o sea, Colo-Colo evidentemente va a tener jugadores citados para la selección chilena, seguramente. No sé, pienso por ahí en Iván Román, puede ser una opción.
2: Sí.
1: ¿Qué otros jugadores más seleccionados? Álvaro Madrid puede ser seleccionado. Chico,
2: bueno, ya habla Hernández.
1: Leandro Hernández.
2: Está pasando
1: exactamente.
2: Un momento muy bueno.
1: El propio Gabriel Maureira. Y le preguntaron si Bocinia era citado, si fue citado o será citado en la selección de Cabo Verde. Fecha FIFA, puede ser
2: claro,
1: citado.
2: Puede ser.
1: Y tiene obligación el club a pasarlo, ¿eh?
2: Así es.
1: Escuchemos lo que dijo Jaime Pizarro.
4: Como ustedes saben, las fechas FIFA tienen una reglamentación que es bastante clara. Jugador que sea nominado por su respectivo país debe ser facilitado para cumplir esa participación.
1: Claro.
4: De momento no hemos tenido esa información, pero claramente por la trascendencia que él ha tenido, me parece a mí que puede ser absolutamente posible que él sea nominado. Sin tener la información hoy día, efectivamente también esperamos que la selección nacional pueda tener algún jugador de Colo-Colo, porque el rendimiento me parece que podría permitirlo. Sin embargo, es algo que todavía no tenemos claridad.
1: Bueno, a ver, fecha FIFA, en todo caso, Chile tiene que viajar a Norteamérica, ¿no? Jugar Estados Unidos, México.
2: Dos partidos.
1: Sí. Va a perder.
2: No, y Bocinia además da lo mismo que viaje o no, si sabemos que no es el titular.
1: Sí, pero una cosa es si pierde los dos porteros.
2: No, pues
1: porque
2: sí.
1: Moreira podría ser citado, entiendo, a la sub-20.
2: No, pero yo creo que ahí tendrás que manejarlo con criterio.
1: Ah, bueno, por eso le digo, por eso se lo consulta, pero Pizarro no adelanta nada y vamos a ver ese caso. Después de la pausa.
2: ¿De Paul no estará?
1: De Paul
2: ya creo
1: todavía
2: que está volviendo
1: que,
2: a
1: sí,
2: trabajar.
1: Está volviendo, pero no está. Todavía no está, tengo entendido que no.
2: Estamos hablando dos semanas o tres semanas más.
1: Claro. Fecha FIFA después de dos semanas más.
2: Porque no hay partido en esa fecha FIFA.
1: No, tenemos fecha.
2: No lo pierde.
1: Fiesta patria esa semana.
2: No, y después viene
1: la fecha FIFA.
2: Y además coincide con las fiestas patrias.
1: Exacto. Después de la pausa, me gustaría hablar algo respecto a los minutos que parece que se van a seguir jugando de Coquimbo o Huachipato.
2: Ya.
1: 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Pausa y volvemos.
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1: El director del NFP dio su opinión que debiera jugarse los minutos. Ahora vamos a ver el tribunal, en todo caso, si
2: ¿cuántos son?
1: 22. Entiendo, 22 más algún minuto adicional, puede llegar a 25, tal vez. Y puede pasar muchas cosas. Estaba ganando Huachipato 1-0. Ahora, el tema aquí es el siguiente. ¿Qué precedente se sienta respecto a aquello? Porque nosotros hemos dado algún tipo de precedentes que hubo en distintos partidos años atrás, ¿sí? Con el Colo-Colo Católica, que no se reanudó. Sí, con el la U Católica, ese clásico en Copa Chile. Claro,
2: fue el de Colo-Colo con Católica, faltaba poco tiempo.
1: Poco tiempo. Entonces, ¿cómo es esto aquí? Entonces,
2: con tiempo largo, sí.
1: En tiempo largo, nomás, sí, exactamente. Cosa. Exactamente. Tienen entonces, cosas. Entonces que hay
2: no
1: que
2: se preocupe, chiquillo.
1: Entonces apunten directamente y fuego si a los 6-7 minutos.
2: Claro.
1: Y más ahora que se está permitiendo seguido el acceso de público visita.
2: Pero
1: y más
2: aquí,
1: si es público
2: pero aquí no
1: visita.
2: Había público visita.
1: No.
2: Era local,
1: correcto,
2: local.
1: Correcto, correcto. Pero y es si es público visita, porque además no había un equipo enfrente, con todo respeto a la gente de Huachipato, pero no había un equipo de convocatoria alta.
2: Sí.
1: Porque yo le doy el ejemplo. ¿Qué hubiese pasado si la gente de la U hacía lo mismo que estuvo ahí? Ahí,
2: bueno, fue
1: ahí
2: acusada por esto al tribunal.
1: Sí. Pero ¿qué pasaba si le caía a Jorge Brown? Porque la hinchada estaba detrás de Jorge Brown.
2: Sí.
1: ¿Qué hubiese pasado? Estábamos en la misma situación de Cristian Bravo el otro día en el Sánchez Rumoroso. Claro. ¿Qué pasaba? ¿El partido se terminaba ahí? ¿Se seguía jugando? Porque quedaba poco para el final ahí. No era esta misma situación en cuanto a minutos jugados, diputado.
2: Digamos.
1: Pero para acá son lo mismo. O sea,
2: aquí el hecho es la gravedad del hecho, no es cuántos minutos quedan o cuántos minutos van.
1: Claro.
2: O sea, el local o es visita. El hecho es grave.
1: Claro, pero si además, con un agravante, si es visita, van a sancionar al local. Porque esto ya ha pasado. Acuérdate cuando colocó los Antofagasta y empezó a lanzar también bomba de estruendo. ¿Te acuerdas en Antofagasta? Sí. Esto ya hace unos años atrás, bastante años atrás. ¿Y qué pasó? Sancionaron a Antofagasta porque era el equipo local.
2: Claro, porque no había hecho la seguridad.
1: La seguridad.
2: Para que la gente no llevara los fuegos artificiales dentro de la cancha.
1: Entonces esto está siendo un precedente peligrosísimo. Para mí es peligrosísimo, no,
2: porque
1: aquí, esto.
2: A más dueño
1: porque
2: de
1: esto
2: casa.
1: Puede volver a ocurrir tranquilamente.
2: Sí,
1: porque lamentablemente peligroso. No hay control.
2: No.
1: En las barras no hay control. Porque antes apuntaban a que solamente eran la de Colo-Colo, la de la U, la de Wander y la de Católica. Y resulta que ahora fue la de Coquimbo.
2: Ya no es primera vez que Coquimbo tiene problemas ahí con su barra.
1: Sí, claro.
2: Sí,
1: o sea, el anterior
2: conocida.
1: Invadieron campo de juego en su momento.
2: Así
1: en pandemia,
2: es.
1: Si mal no recuerdo. No, esto es gravísimo. Bueno, en torno a aquello, mañana hay un partido en el Sánchez Rumoroso. Y ya lo hemos dicho ayer, porque lo hemos escuchado incluso al delegado presidencial, que se juega sin público frente a los de Conce. Bueno, y la U de Conce que llega crecida.
2: Sí.
1: Crecida, ahí voy a ver la tabla, porque igual, cuidado, porque ganó Cobresal también, se complica el Audax Italiano, está peleadísima la parte de abajo. Escuchemos a Nona Muñoz, a ver qué dice antes del partido de mañana, que es a las 6 de la tarde, a puerta cerrada.
8: necesitaba un partido así, este equipo necesitaba un partido como para soltarse, para empezar a creer, porque cuando los equipos empiezan a perder confianza. Este equipo ha tenido demasiados técnicos durante el año, yo soy el quinto técnico, entonces vienen con muchas formas de entrenar, muchas formas de jugar. Entonces nosotros en esta semana, en estos días hemos intentado ordenar esto, aclarar la idea y tener claro que de esta forma y como estamos planteando los partidos nos va a servir para poder salir de la situación en la que estamos y poder salvar la categoría.
1: Cinco técnicos pasaron por la Universidad de Concepción, claro.
2: Usted tiene 22 sí. puntos, está 4 de Coquimbo, ¿eh? Ojo. Está 4 de Coquimbo, o sea, si ganara, haría 25, Coquimbo queda pegado con los 26, faltando la definición del partido.
1: O sea, hay una zona ahí, ojo que está O'Higgins también metido con 24. Me dice Roberto Rojas que no dijimos nada de Piero Massa allí en el VAR, también parece que fue un desastre, ¿eh? Parece que la gente de O'Higgins se va a quejar también porque por el desempeño de ayer el partido contra la Católica.
2: Bueno. ¿Alguna jugada especial?
1: O sea, si ahí Robertito, en todo caso, si nos está escuchando, que nos especifique exactamente qué fue lo que... ¿En dónde erra? ¿En dónde erra? Porque no vi detenidamente todo el partido. Si habla respecto...
2: El penal fue penal.
1: Sí, y si habla respecto al penal contra Corral. Está bien lo que se hizo, que fue anular el gol de O'Higgins, que era el 2-2.
2: Sí, eso está bien.
1: ¿No? Sí, 2-2, ¿no?
2: Porque nace de una jugada ilícita.
1: Exacto. Y retrotraer.
2: Eso es el tema. Se nace de una jugada ilícita.
1: No, era, perdón, el 2-1 para O'Higgins. Y fue el 2-1 para la Católica con el penal que
2: le dio. Nace de un jugador ilícito. Porque llamó la atención, ¿por qué no la cobró Lara? Porque es claro cómo lo empuja, le mete el cuerpo por detrás a Corral.
1: A Corral.
2: Era sí, penal, sí, sí. Porque iba a disparar.
1: Estamos hablando de Alan Robledo. De Alan Robledo, que le mete el empujón. Sí,
2: claro,
1: sí,
2: sí. Pues,
1: sí, es penal. Acá está. Ese sí lo vi, Robertito. Acá está, el penal que no le cobra Yáñez. Ese ante Colo-Colo. Ese fue ante Colo-Colo.
2: Pero está
1: hablando de otro partido, Robertito. Me está mezclando todo en otro
2: contexto. ¿Pero dónde está Roberto hasta ahora?
1: Escuchándonos. Por eso dice, no, dígalo de Piero Massa. En los dos partidos ante Colo-Colo y la Católica tuvo O'Higgins. Piero Massa parece que no lo quiere mucho en Rancagua. Ya.
2: Aquí no hablamos de hinchismo, por favor.
1: La tabla de abajo. Chicotelo, entiendo que tiene una reunión hoy. Puede ser cesado.
2: Chicoteado
1: para afuera. 14 puntos, quedó hundido. Al margen de lo del TAS y todo va, pero años luz. Hundido en lo más bajo. 21 tiene Cobresal, que marca línea de descenso. 22, la UDE Conce con este partido pendiente de mañana. 22 tiene el Audax. Por un partido.
2: Oye,
1: la UDA está. 24, Huachipato y O'Higgins. Mira, está Huachipato y O'Higgins están a 3 puntos del descenso en estos momentos.
2: Qué increíble. Y el partido de ayer de O'Higgins, ves un O'Higgins de buen nivel.
1: Increíble.
2: A mí me gustó el segundo tiempo.
1: Sí, no O'Higgins juega bien.
2: La actitud que tuvo.
1: O'Higgins juega bien. Increíble que estén ahí abajo.
2: Bow sigue muy vigente. Cómo manejó el partido en la etapa final.
1: Pero mira cómo está la tabla, Roberto.
2: No,
1: mira,
2: increíble.
1: Mira, y vamos a ver mañana entonces lo de Conce no se puede dormir. Y Coquimbo, que está ahí con 26 puntos, bueno, también tiene que empezar a recuperar puntos. 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Pausa y enseguida al final que tenemos Polideportivo. A ver, Tabilo, ¿tiene horario ya para mañana? Para enfrentar a Popeline, lo vamos viendo, ¿eh?
2: Vamos.
1: Y también tenemos rugby mañana, ya lo comentamos.
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1: Algo que quedó pendiente en el comienzo, cuando hablamos de Maxi Gutiérrez, que va al Dinamo. Independiente compró el 50% de... compró el 50% de pase a Huachipato en febrero mediante un préstamo. Préstamo con la obligación de compra, que entiendo que es... Con obligación de compra, que es la transferencia que hace, obviamente con otros valores, en Michelin con el Crystal Palace por Darío Osorio. Por 2 millones de dólares. Como Independiente no tiene ni uno, ¿qué hizo? Fue, aceptó la oferta del Dinamo de Moscú para pagar esos 2 millones de dólares. Pero se queda además con platita. ¿Por qué? Porque el Dinamo pone 7 millones de euros en total de la operación. 3.5 millones para cada club, para Independiente y para Huachipato. Paga los 2 millones y Huachipato se arregla el resto.
2: Le queda 1.5.
1: Ahí con Victoriano Cerda, no sé qué porcentaje cada uno.
2: Le queda 1.5 a Independiente a la pasada.
1: No, 3,3.
2: Pero tiene que pagar los 2 millones.
1: Descuente, claro.
2: Lo anterior.
1: Exactamente. Descuente. Es que no sé, eso sí que no lo sé, Roberto. No sé si no se descuenta del total, no. Ahí me pillo. Pero sé que eran 2 millones de dólares.
2: Pues usted no tiene plata, está haciendo especulación, al final.
1: Y sí.
2: Le quedó con 1.5 millones a la pasada.
1: No está mal.
2: ¿Te parece?
1: No está mal.
2: ¿Te parece asalto?
1: Sí, claro. Así es, Robert. Y mal no le fue.
2: Sí.
1: Porque metió gol en Independiente.
2: Sí, pues por eso se lo llevaron.
1: En poco tiempito le dio resultado. Salta ya. Entonces de Argentina a Rusia.
2: Vamos,
1: ¿tienes el horario mañana?
2: No, tengo el Challenger. ¿De cómo?
1: ¿Ya?
2: Lamentable.
1: ¿Qué pasó?
2: Matías Soto.
1: Sí.
2: Perdió en el debut con el suizo Kilian Feldbauch. 6-3, 6-2 le ganó. ¿Y?
1: Perdona, ¿pero este muchacho Soto está en el equipo de David?
2: Sí, pues.
1: No sé si es opción.
2: Pero él va para el doble, no, va para jugar single.
1: Oye, yo tengo las 11 de la mañana, no antes de las 11 con Popiri mañana.
2: Ahí está,
1: Tabilo. Segunda ronda de Lions Open, mañana. Oye, mañana también se juega a 3 de la tarde el partido entre Chile y Paraguay. Esto es el American Rugby. En la Escuela Militar, aquí en Santiago, ¿eh? Atención a la gente del rugby, habló Marcelo Torrealba. Hay una mezcla de juveniles con experimentados, como el caso de Marcelo Torrealba, que dice, ya pasó Uruguay. Por cierto, al uruguayo, a Joaquín Mixa, le dieron 13 semanas de sanción, nada más, va a apelar la Federación de Tiro, después de la grave lesión que le propinó a Emilio Ollea. Escuchemos a Marcelo Torrealba, lo que viene para mañana.
12: Ya pasó esa página, ahora estamos enfocados solamente en lo que es representar a Chile bien y con un equipo de muchos jugadores debutantes. Es un Paraguay que creo que también tuvo hartos debutantes el fin de semana, sabemos que es un equipo muy físico y nos van a venir a buscar las formaciones fijas y ahí es donde nosotros tenemos que hacernos muy fuertes.
1: Ahí está, vamos a estar informando mañana entonces sobre Chile-Paraguay. Antes juega Argentina-Uruguay. O sea, se juegan dos partidos. Lo mismo pasó en Talcahuano el fin de semana próximo y lo mismo ocurrirá el domingo en Valparaíso, donde Chile va a jugar con Argentina y Uruguay con Paraguay en el partido previo. Así que la gente va al rugby y ve dos partiditos bien, ¿eh? En todo caso.
2: Sí.
1: Estamos bien, mi querido Franquito Saluche. Ahí está, llega Claudia Salas, ya está lista, ¿eh? Hoy en la radio. Y por supuesto, también estaremos informando. Me quedo porque tengo entendido, voy a hablar un poquitito del partido. Ahora, con Claudita, me convocó ahí Francisca, su productora. Voy a hablar ahí de lo que pasó con Cristian Bravo y por supuesto también lo de Javier Correa. Ya fue anunciado entonces Darío Osorio, nuevo jugador de Crystal Palace. Roberto Enrique, un gusto, como siempre.
2: Hasta
1: lo espero
2: mañana
1: a las 20, ¿eh? Un gusto, como siempre. Chao, buenas noches.
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2: Buenas noches, 20:33 y comienza un nuevo capítulo de Hoy en la Radio. Martes 1 de septiembre, al fin. Tenemos 17 grados en Santiago. La máxima durante esta jornada se registró a eso de las 2:30 de la tarde y fue de 23,3 grados. Vamos a comenzar, nuestro programa hablando de fútbol. ¿Qué pasa con Correa? ¿Qué pasa con estas bombas de ruido también, la violencia en los estadios? Y para eso nos acompaña nuestro querido compañero Diego Osorio. ¿Cómo estás?
3: Hola, Claudia, gusto en saludarte. ¿Cómo estás? Buenas noches. Bueno, aquellos que se acoplan a BioBio TV, hace un ratito estuvimos con Roberto Vallejo en radio hablando de dos temas importantes, creo yo. Uno que está ocurriendo ahora, el Javier Correa, el delantero de Colo-Colo, en el Tribunal de Disciplina, ahí con los dirigentes de Blanco y Negro. Bueno, esperando lo más probable que sea una sanción. Ahora no sabemos si va a ser de una, dos, tres fechas.
2: Eso te iba a preguntar, ¿de qué tipo? Bueno, básicamente no participa. Estamos viendo en BioBio TV las imágenes del gesto. Claro, yo le preguntaba a Diego antes de ir al aire si es que había hecho un pato Yáñez o algo por el estilo. No, es otro tipo de gesto.
3: No, es otro tipo de gesto que es igual, claro, es repudiable ahí en BioBio TV. Lo podemos observar.
2: Pero ¿para qué? Me pregunto yo, porque obvio que sabe que está en las cámaras. ¿El gesto fue en contra de alguien o alusivo a qué?
3: Según Aníbal Moussa fue porque, es una imagen grupal, es una foto grupal y post superclásico. Y se lo hace a la cámara de Colo-Colo, oficial, de Colo-Colo TV.
2: Ah, o sea, fue como...
3: Que no era para la gente de Universidad de Chile. Esa es la defensa que hizo Aníbal Moussa.
2: Claro, en el fondo dice que estaba celebrando, ¿no? Que, porque claro, esto da cuenta de algo, ¿ok? Sí. O sea, nosotros lo podemos interpretar.
3: No, como se ponga que fuera colorada, para... no se ponga colorada, Claudia, no se preocupe. O sea...
2: Es que no lo puedo decir lo que creo que
3: significa. Esto parece como Aníbal
2: Moussa,
3: que en lugar de aclarar, oscurece.
2: Pero claramente parece un gesto para Chile.
3: Eso, claro. O sea, eso... él venía además de hacer un gran partido, marcar gol y todo en el Superclásico, pero ese gesto...
2: No, o sea, un poquito más de disciplina.
3: Habla por sí solo, ¿no?
2: De decoro, sí, ¿cierto?
3: Si eso no es un gesto obsceno, yo ya no sé qué es un gesto obsceno.
2: O sea, claramente es obsceno. ¿Qué es peor, esto o un pato Yáñez?
3: Mira, yo he visto, los pato Yáñez he visto bastante, que se toma los genitales, el protagonista toma genital. Después hay otro de Nicolás Castillo, que en un clásico universitario, creo que si mal no recuerdo, un amigo seguramente me va a recordar y si no me corregirá, cierra su dedito y coloca otro sobre entre medio.
2: Okay,
3: ese es otro gesto que hemos visto de en su momento Nicolás Castillo jugando por la Universidad Católica. Fue sancionado también. ¿Sí?
2: Con todo lo que les pagan, yo digo, por último, pórtate bien.
3: Además, en el caso de Javier Correa, es reincidente porque en menos de 2 meses ya la segunda vez va al tribunal, porque la anterior fue declaraciones que ha hecho en contra de Nicolás Gamboa, en un partido de Copa de la Liga que no se jugaba absolutamente nada. Ni uno ni otro, en ese caso Huachipato y Colo-Colo, estaban eliminados los dos. Y él se va, insisto, no se jugaba. Llegaron a ese último partido en Talcahuano, partido que además me tocó relatar, sin chances matemáticas de avanzar. Y después del partido, él tuvo un encontrazo ahí con Gamboa, porque no sé, no cobró un offside. Ya no, ni siquiera recuerdo la jugada, porque él realmente no vaya por nada ya ese partido. Y se agarró con Nicolás Gamboa y dijo una serie de barrabasada en contra del árbitro, sancionado, púmbate. Y le habían dado 4, se la bajaron a 3, porque apeló, como hoy, Blanco y Negro, y se la redujeron a 3.
2: No contestaste mi pregunta, Diego.
3: Sí, perdón.
2: ¿Cuál gesto te parece peor?
3: A mí me parecen peor todos. Pero dependiendo de un protagonista.
2: Yo, por ejemplo, encuentro que, por último, el pato Yáñez tiene historia. Esta cuestión lo encuentro muy gráfico.
3: No la considera grave eso de Correa.
2: Esto, sí, por eso estoy diciendo que este me parece muy gráfico.
3: Ah, o sea, sí.
2: Sí, me parece pésimo.
3: O sea, a mí me parecen graves los dos, no sé.
2: Sí, total, o sea ninguno se puede hacer.
3: No.
2: Ahora, tengo una pregunta. ¿Lo podrían sancionar hasta 3 partidos, pero le pagan lo mismo?
3: Sí, yo no creo que Javier Correa tenga una sanción económica de parte de la institución, dices tú, ¿no?
2: ¿Sí?
3: No creo. No, además van a defenderlo. O sea, lo están defendiendo en estos momentos,
2: sí, lo están defendiendo
3: en Quilín, en
2: sí,
3: el Tribunal de Disciplina.
2: Y los hinchas, obviamente, también, ¿no?
3: Y sí, porque es una de las figuras del equipo, el goleador y demás. Pero bueno, yo sí, no sé qué le pasa por la cabeza a este muchacho realmente. Además, no estamos hablando de un juvenil, un futbolista ya contrastado, de mucha experiencia, y que tendría que ser... Y además tiene uno de los hijos jugando en las cadetes de Colo-Colo. Él tendría que ser...
2: Un ejemplo.
3: Sí. Y lamentablemente no lo es. Y hay muchos auditores que se expresan, porque uno puede ser, por ahí dar un comentario, se malinterpreta o ser parcial. Están las imágenes, sí, ahí, las fotos. Bueno.
2: Son actitudes antideportivas de todas maneras.
3: Absolutamente. Bueno, este es un tema.
2: Carlos
3: este
2: Caselli fue súper crítico también.
3: Sí, absolutamente, sí, sí. No, bueno, y mira, y Carlos Caselli, que sí, es una historia de viviente de Colo-Colo. Que lo diga él, ya basta. O sea, la gente que está en el club, obviamente, lo escuchamos a Jaime Pizarro hace un ratito, Morón lo va a defender también, el propio Aníbal Moza, porque tienen parte creada. Mm. O sea, son parte de la institución y no pueden salir a matarlo en este caso. Pero Carlos Caselli, que no tiene interés con y dice las cosas que realmente ocurren, como esta, yo le quiero creer.
2: Sí.
3: ¿Sí? Y sí, eso es lo que vale.
2: Exacto.
3: Bueno, vamos a estar atentos y probablemente te tenga que interrumpir en algún momento ya con la sanción. Yo creo que viene una sanción. Veremos si es una, dos, hasta tres partidos.
2: Cuando
3: yo
2: se
3: creo
2: sepa,
3: que puede ser hasta tres por, incluso por la reincidencia. Pero no me quiero adelantar.
2: Ah, claro, reincidente, como dices tú. Sí.
3: No me quiero adelantar.
2: Bueno, cuando tengamos la información.
3: Este es un tema. Este es un tema. El otro, respecto a lo que ocurrió en Coquimbo,
2: sí,
3: el domingo, ¿no?
2: La bomba de ruido contra el arquero.
3: Que me convocabas por hablar de esto. Para mí es un precedente, porque el directorio en el FB quiere que se completen los minutos. Probablemente a puerta cerrada, como pasó en su momento Huachipato Colo Colo, final de Supercopa que se jugó en el Estadio Nacional, desmanes, quedaban minutos por cumplir, no me pregunté cuántos, y se completó en Rancagua, a puerta cerrada.
2: ¿Tú te ibas a preguntar cuántos minutos quedaban
3: no,
2: por
3: eso,
2: cumplir?
3: Mira, eso, si mal no recuerdo, fue en febrero o marzo, febrero.
2: Ah, sí.
3: Febrero del año pasado y se completó en diciembre.
2: Ah, ya.
3: En diciembre y a puerta cerrada. Aquí, la NFP, el directorio, quiere que se jueguen esos minutos. Ahora, ¿dónde se va a jugar? Si es en Coquimbo, ¿será puerta cerrada? ¿Quién acarreará con los gastos del cuadro de Talcahuano? ¿Será Coquimbo Unido? ¿Será la NFP? Y además el presidente...
2: Te tengo información. 22 minutos quedan por disputar.
3: 22 minutos.
2: Más el descuento.
3: Sí, sí, sí.
2: Sí,
3: sí, eso es lo que queda por disputar ahora.
2: Sí.
3: Mira, Cristian.
2: No, tremendo.
3: Cuatro bombas de estruendo. Una terminó con trauma acústico. Estuvo internado toda esa noche de domingo.
2: Sí, no, una locura.
3: Y recibió el alta el lunes.
2: Sí.
3: Es un precedente peligrosísimo. Porque aquí cualquier barra tira, y más si estamos hablando de minutos. Claro, porque si quedan.
2: Y ahí sancionan a la barra así, para que no pueda ir a X cantidad
3: bueno,
2: de partidos.
3: Bueno, ahora mañana, de hecho, Coquimbo juega un partido pendiente con la U de Conce y se juega sin público.
2: Ah, está bien.
3: Cerrada.
2: Sí.
3: Lo determinó la delegación presidencial de Coquimbo. Pero, entonces, aquí quedan 5 o 6 minutos y dele nomás. Ahí no se va a mover el resultado. Ahora sí, a los 6, 7 minutos pasa esto. Tranquilo, muchacho, que el partido se va a completar. Tarde o temprano se van a jugar los minutos restantes. En lo deportivo no van a perder.
2: Sí.
3: No, esto es peligrosísimo.
2: No, terrible, sí. No se puede normalizar y qué pena lo de la violencia en los estadios, antes que era un panorama tan familiar y que hoy día tiene tantos riesgos, ¿no?
3: Exacto.
2: 20:41, le damos las gracias a nuestro querido Diego Osorio.
3: Muy bien.
2: Cuando tengamos información sobre Correa.
3: Así es.
2: Acá te esperamos.
3: Gracias, Claudio, un gusto, como siempre. Que esté muy bien, chao.
2: Chao, chao. Vamos a una pausa, tenemos muchos temas de contingencia, de tendencias y música en vivo hoy en la radio. Ya volvemos.
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8: 8:44. El gobierno ordenó a través de la Subtel a las empresas de telecomunicaciones a bloquear 42 sitios de apuestas online en un plazo de 48 horas, a lo cual ellas se resisten, dicen que es una medida que es excesiva. Bueno, vamos a hablar de este tema con Cecilia Valdés, ella es presidenta ejecutiva de la Asociación Chilena de Casinos y Juegos. Cecilia, ¿cómo está? Muy buenas noches.
9: Claudia, muy buenas noches.
8: ¿Le parece una medida sensata? Tomando en cuenta que estamos hablando de sitios de apuestas que no son ilegales en Chile.
9: Ya, sí son ilegales. Son sitios de apuestas que son ilegales en Chile. Básicamente, la Subtel está dando cumplimiento a un fallo que como recordamos, la Corte Suprema había obligado a las empresas de telecomunicaciones de bajar estos sitios de apuesta online. Y la verdad que esto fue en septiembre del año pasado, ha pasado mucho tiempo y ya casi un año después vemos que se está haciendo efectivo el cumplimiento de este fallo y efectivo en la forma más amplia de lo que implica el fallo, porque la Subtel generó un mecanismo para hacer este bloqueo dinámico a los sitios.
8: Ahora, entonces, ¿esto qué implica? Que no aparezca en el buscador, que definitivamente una persona ponga el nombre de, para no hacerle publicidad, X, casa de apuesta, y no aparezca en definitiva?
9: Mira, a ver, lo que implica esto es que efectivamente se van a ir bloqueando los sitios de a uno en la medida de que se van determinando cuáles son estas URL en donde están funcionando. Esto no implica que ya no funcionen más en el país, porque para eso sí se necesita una ley que le entregue el marco jurídico en el cual van a operar. Estas plataformas lo más probable es que sigan haciendo publicidad, porque lo que hoy día está pasando es que solamente la Subtel puede bajar los sitios, pero no está obligado a bajar la publicidad en las camisetas de fútbol, en televisión abierta, en radio, en redes sociales. Entonces, es un fallo específico que va solamente a bajar aquellas URLs que se van definiendo de forma previa con la Super de Casino.
8: Pero entonces, en definitiva, no van a poder operar los sitios.
9: Mira, sí y no, efectivamente es un tema complejo, porque si tú puedes publicitar, lo que hacen estas empresas es cambiar las VPN, que son básicamente la URL por donde operan. Entonces, si yo hoy día tengo una cuenta en una de estas plataformas y me llamo, como sea, a lo mismo, apuesta.1.com, después yo le digo a mi cliente que voy a bloquear ese .1.com, pero me va a activar el sitio .2.com. Entonces, es lo que hemos estado viendo durante todo este año, en que en algún minuto se bajaron unas URL, pero no han dejado de funcionar en el país. Y por eso que, si bien es una buena señal, esto no resuelve el problema de fondo, pero, y es una solución parcial.
8: Pero claro, pero si cambian la URL, entonces se puede volver a perseguir y volver a bajar esa URL nueva.
9: Así es, pero esto tiene todo un mecanismo. Alguien tiene que decirle a la Super de Casino que existe esta URL nueva. La Super de Casino tiene un plazo para de nuevo informarle a la Subtel, que a su vez tiene un plazo para de nuevo pedirle a las proveedoras de internet que lo bajen. O sea, esto es largo, es complejo, es reiterativo. Y por eso mismo nosotros decimos, es una buena señal, pero no es una solución definitiva.
8: No, como usted dice, claramente no resuelve el problema de fondo, y que a mí me llama muchísimo la atención, porque usted habla del marco jurídico, que hoy día no existe para poder de alguna manera, permitir que puedan operar en Chile. Entonces, hoy día estas plataformas son ilegales. Y yo busqué el listado para ver si se salvaba algunas, porque hay unas que son súper famosas y que hoy día auspician a reality show, a estelares que les va increíble, que están en todos lados en redes sociales, que las publicitan los influencers, que incluso uno las puede ver en los estadios, que auspician camisetas de fútbol. Entonces, yo no entiendo cómo algo que está tan cuestionado y que es ilegal, finalmente tiene un permiso que incluso les permite a través del servicio.

0: son los más afectados en cuanto a competencia de estas plataformas de apuesta en línea, porque obviamente ellos tienen los mismos productos. Entonces, ellos iniciaron este caso judicial y por vía judicial se está obligando hoy día a la Subtel a bajarlo. Pero efectivamente, como dices tú, hay una incoherencia dentro de lo que está pasando a nivel de Estado, porque por un lado tienes a un organismo del Estado, que es la Superintendencia de Telecomunicaciones, la Subsecretaría de Telecomunicaciones, que está obligada a bajarlo, pero por otro lado tienes otro organismo del mismo Estado, que es el Servicio Impuesto Interno, que los está amparando y avalando porque por ahí están pagando impuestos. Entonces, claramente estas son medidas que son bastante incoherentes en la forma en cómo se aborda este tema, y nosotros hemos sido bastante enfáticos y lo hemos denunciado desde hace ya, o sea, ya casi 4 años, de que esto tiene que regularse de una forma mucho más restrictiva, mucho más efectiva, y esta discusión tiene que darse en el Congreso. No podemos estar dependiendo de resoluciones administrativas para ir frenando de a poquito el fenómeno, porque efectivamente, como dices tú, se bloquea solamente el ingreso del sitio web, pero no se bloquea la publicidad, no se bloquea que estos sitios estén pagando impuestos, no se bloquea que estos sitios estén auspiciando eventos deportivos, programas como decías tú. Entonces va mucho más allá, ni siquiera se está controlando si están ingresando menores de edad o no a estas plataformas, si hay estafas o no. Esta medida es muy parcial y va solamente apuntando a bajar la URL en particular que se definió en este sistema.
1: ¿Por qué medias tintas? ¿Por qué, tomando en cuenta que son ilegales, no van directamente y prohíben su funcionamiento?
0: A ver, aquí, mira, buena pregunta. Efectivamente, se ha tratado de hacer a través de otros casos judiciales, pero son plataformas que están todas domiciliadas en el exterior. Por lo tanto, para un juez llegar y perseguir al responsable de esto, hoy día nosotros no tenemos domicilio donde están estas plataformas ubicadas, no tenemos representante legal que esté acá en Chile para poder ir y perseguirlo. Por lo tanto, eso ha sido muy difícil, el poder llevar a cabo un juicio como corresponda, porque estas plataformas están operando de forma ilegal, o sea, están cometiendo un delito. Eso es un hecho, pero técnicamente es muy difícil poder perseguir a alguien que no está ubicado en territorio nacional. Entonces, por mucho que sea esta una medida parcial, va ayudando a encauzar lo que nosotros decimos. O sea, hoy día estas plataformas no pueden operar. Eventualmente podrán hacerlo si es que hay una legislación que les permita. Y ahí sí conoceremos quiénes son los dueños, dónde están domiciliados, para que en caso de incumplir una ley, bueno, pueda irse y perseguir donde corresponda.
1: No es raro, eso sí, que se sientan súper amparados, porque hoy día tiene una visibilidad tremenda, como yo decía, en todas partes. O sea, en todos los canales de televisión hay por lo menos algún programa que esté financiado por casas de apuestas ilegales. Entonces, obviamente, bueno, ellos argumentan que...
0: Y lo peor de todo, sí, claro, que es como decías tú antes, que estaba escuchando, es la normalización de esto. O sea, llegamos a normalizar la violencia en los estadios, hoy día estamos normalizando esta actividad que tiene muchos riesgos asociados. Por lo tanto, sí, es súper importante que uno pueda informar de que esto no está funcionando como corresponde, no tiene los resguardos que corresponde para una actividad de alto riesgo, como significa las apuestas en sitios web.
1: De hecho, eso a mí siempre me ha llamado la atención, porque, bueno, a mí también me han escrito muchas veces para ofrecerme plata para hacerle publicidad, lo cual no hago. Igual cuando me ofrecen plata para publicitar vapeadores, etcétera. Acá estamos hablando de una enfermedad que existe, que es la ludopatía, en la cual hay mucha gente metida, y que la idea es que esto además no ocurra a temprana edad. Estamos hablando de adolescentes que, mintiendo, poniendo datos, cualquiera pueden ingresar a jugar. Y claro, y los influencers, que son personas que ellos siguen, que a veces admiran, les prometen resultados y suben historias que yo creo que la mitad deben ser falsas, donde le dicen, gracias Juanito Pérez, gracias a ti gané 50.000 pesos y qué sé yo. Entonces, claro, hay un anzuelo ahí también para los más chicos.
0: Hay un gancho que efectivamente es para los más chicos. hoy día se está discutiendo

0: lo que significa el generar entornos digitales seguros. Entonces, ¿cómo eso conversa con una preocupación real que existe para los menores en estos entornos digitales, en donde hoy día tienes influencers que a través de un WhatsApp les escriben, les regalan bonos para que jueguen, básicamente te están enganchando con un regalo para que tú juegues y después terminas siendo el ídolo del curso? Y esto, mira, hemos visto casos que son realmente realmente malo, y hoy día, por ejemplo, en Argentina, todo lo que pasó con los influencers, hoy día están castigados, están judicializados, hay penas bastante altas para los influencers que difunden esta actividad en las plataformas, sobre todo con contenido dirigido a menores de edad, sí. Porque esto es un riesgo real, no hay que minimizarlo, y por eso mismo es muy importante que, además de lo que hoy día está haciendo la Subsecretaría de Telecomunicaciones, podamos avanzar en un proyecto de ley para que realmente se le pueda poner control a quienes pueden acceder a jugar estas plataformas. Porque existe el genuino derecho de alguien que quiera apostar, y eso no está malo, pero sí con todos los controles, con todos los resguardos que eso implica.
1: Claro, así como hoy día hay casas de apuesta que son legales y que están reguladas en Chile, pero no es el caso, ¿no? Entonces, claro, esperamos una normativa, imaginamos que están en conversaciones para poder llegar a eso y que ojalá lleguen a buen puerto, porque lo que se necesita hoy día es un marco normativo. Yo no sé cómo se aspecta la cosa en este momento, en este sentido.
0: Sí, mira, efectivamente hay un proyecto de ley que está bastante avanzado, está hoy día en segundo trámite constitucional, hoy día existe una mesa técnica en el gobierno para analizar todo esto, porque claro, esto tiene muchos aspectos. Entonces está el Ministerio de Educación, el Ministerio de Desarrollo Social, obviamente el Ministerio de Hacienda por los impuestos que implica, pero también tiene que estar Telecomunicaciones. Entonces todas esas visiones tienen que quedar bien contenidas para poder avanzar en este proyecto de ley.
1: Eso, muy bien. Nos quedó clarísimo el panorama. Cecilia Valdés, presidenta ejecutiva de la Asociación Chilena de Casinos y Juegos. Muchas gracias por conectarse.
0: No, muchas gracias por la invitación.
1: Buenas noches.
0: Buenas noches.
1: Nos vamos a la música. Hoy en la radio escuchamos a Los Bunkers con Calles de Talcahuano.

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5: ¿Cómo están? Muy buenas noches, bienvenidos al Informador. La Cámara Chilena de la Construcción realizó un llamado a acelerar los proyectos regionales para apoyar el empleo y reactivación económica. Lo detalla con Fernando Ríos.
6: Luego de conocerse la caída del 1,5% del IMASEC de julio, la Cámara Chilena de la Construcción Valparaíso pidió acelerar los proyectos de inversión que ya están identificados en la región, los cuales pueden tener un efecto directo en el empleo y reactivación económica. En ese sentido, su presidente, Andrés Polanco, señaló que la región cuenta con una cartera de 83 proyectos priorizados por la Alianza por el Desarrollo, que representan inversiones por más de 20 millones de dólares, y realizó un llamado a avanzar en aquellas iniciativas que se encuentran en condiciones de ejecución. Cabe recordar que la petición fue hecha en el marco de las cifras negativas que ha registrado la región de Valparaíso en cuanto a su tasa de desocupación, la cual alcanza un preocupante 10,4%, siendo una de las 5 cifras más altas registradas a nivel nacional.
5: Mañana continuará abierto el paso a los Libertadores para todo tipo de vehículos, nos informa Fabián Corrotea.
7: Claro, según informó la unidad de pasos fronterizos de nuestro país, mañana miércoles se mantendrá abierto el paso de los Libertadores perteneciente al sistema integrado Cristo Redentor para todo tipo de vehículos. Esto a partir de las 8 de la mañana, horario de nuestro país, hasta las 20 horas y de las 9 hasta las 21 horas en horario argentino. Cabe recordar que esta será la segunda jornada consecutiva en que se mantenga abierto para todo tipo de vehículos el paso de los Libertadores del sistema integrado Cristo Redentor, luego de más de 35 días y también de 2 semanas de transporte exclusivo para el paso de camiones de carga. Todo esto a raíz entonces de las mejoras meteorológicas en alta montaña. Mañana entonces, miércoles 2 de septiembre, continuará abierto para todo tipo de vehículos el paso de los Libertadores en nuestro país. 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
5: Carabineros de Santa Bárbara recuperó un vehículo con encargo por robo y detuvo a una mujer por el hecho. Nos informa Mario Tapia desde Los Ángeles.
8: Carabineros de la Sección de Investigación Policial de la Comuna de Santa Bárbara recuperó un vehículo con encargo por robo y detuvo a una mujer por receptación y falsificación de instrumento público. Este hecho se registró en Santa Bárbara, en calle Manuel Rodríguez con San Martín, cuando personal policial de Carabineros de Santa Bárbara mantenía y realizaba servicios preventivos en el sector urbano. Durante la fiscalización, desde un vehículo Nissan Kicks, personal policial efectuó el cotejo de sus antecedentes, estableciendo una incongruencia entre la placa patente que portaba y los datos correspondientes a su número de chasis. Asimismo, se verificó que la patente asociada al móvil mantenía un encargo vigente por robo de vehículo motorizado. Precisamente estos fueron los motivos principales por los cuales la mujer fue detenida, el auto recuperado y está puesta a disposición de la justicia para comparecer precisamente por estos hechos ilícitos. 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
5: 9 de la noche, 4 minutos, el cielo permanece nublado en San Antonio. Sigan en compañía de la radio. Buenas noches.
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9: 9:08. Este sábado 5 de septiembre cambiamos de hora, pasamos al horario de verano. Es decir, cuando sean las 23:59, los relojes cambian y va a ser la 1:00 a.m. Resulta que más de 70 organizaciones, como les contamos ayer, enviaron una misiva al presidente José Antonio Kast para pedirle que se mantenga el uso horario de invierno durante todo el año y que dejemos de hacer este cambio que siempre genera debate. Vamos a estar hablando de este tema, pero antes tenemos a Diego Osorio con nosotros. ¿Qué pasó?
10: Sí, ya acaba de salir la sanción a Javier Correa. Son 2 fechas de suspensión finalmente. 2 jornadas de suspensión para Javier Correa. Algo se preveía de alguna manera entre 1 y 3. Bueno, yo me anticipé decir 3 pensando que podía, al ser reincidente, sufrir el mayor de los castigos. Parece que surtió, digamos, efecto a la defensa de Blanco y Negro. Recordemos que estaba Jaime Pizarro, también Daniel Morón. Empieza a cumplir allá desde el domingo el partido frente a Huachipato en Concepción. Se juega en el Esterroa ese partido del domingo y el siguiente encuentro de Colo Colo, que justamente lo estaba viendo, contra Deportes Concepción.
9: O sea, igual le va a doler.
10: Sí. Bueno, pero de todas maneras las diferencias, Claudia, que lleva Colo Colo lo más alto del campeonato, da lugar a algunas licencias que puede llegar a tomarse hasta el propio Fernando Ortiz. Es el goleador, lo bueno para Ortiz que lo de Maxi Romero, que es un reemplazante natural, no es tan grave, es un problema de rodilla y seguramente será el reemplazante. Pero son 2 jornadas que tendrá de sanción entonces Correa.
9: Ya, pero ¿cuánto le puede afectar a Colo Colo no contar con Correa?
10: En los partidos con Huachipato y Deporte Concepción y... pierdes al goleador.
9: Pero
10: tiene 16 puntos de ventaja, lo más alto del torneo, claro.
9: Pero entiendo todo, el goleador, porque ayer mi hermano me pidió.
10: El colocolino.
9: Salió una nueva polera del Colo, como azul, con rojo, qué sé yo, está de cumpleaños. Entonces le dije, ¿qué quieres de tu cumpleaños? Y me dijo, me mandó el link.
10: Ahí está.
9: Y yo le dije, ya, pero ¿cómo va a ser sin número, sin nada?
10: ¿Y cuánto? Dijo, mucho,
9: O sea, es que estaba barata, pero sin personalizarla. Y yo le dije, ¿pero cómo te lo voy a dar en blanco? Y me dijo, no, me da lo mismo. Bueno, si queréis, ponle Correa y un 9. Y yo, ¿quieres Correa? Bueno, da lo mismo. Y claro,
10: ahora
9: después, cuando vi lo de la sanción y lo del gesto, dije, ¿pero cómo le gusta a este gallo? Y claro, pues si el goleador.
10: Claro. Bueno, está yo creo que está bien. Dos fechas está bien. Que pudo ser 3, sí, por la reincidencia, pero
9: sí,
10: de
9: y
10: todas maneras.
9: Es un precedente, porque eso no se hace.
10: No, por supuesto. No, por supuesto, y esto evidentemente, ojo, en el informe del árbitro no estaba. No estaba consignado este gesto, no. Juan Lara, que fue el árbitro de aquel partido, no lo consignó. El tema es que actuó de oficio el tribunal por una denuncia, en este caso azul-azul.
9: Pero el árbitro no lo consigna porque esto fue después del partido.
10: Esto fue después del partido,
9: claro, y una vez que el pitazo final, ya el árbitro...
10: No tengo claro si es así, no tengo claro. Podría haberlo... Sí, podría haberlo agregado en el informe. Desconozco los motivos, pero fue después. Ya. Fue después, incluso gran parte del público se había ido. Esto fue una foto grupal donde aparece él en el último momento y haciendo el gesto que ya hemos visto, bueno, en definitiva.
9: Bien, dos fechas. Colo Colo, ¿cómo está?
10: Tan tranquilo, Claudia, y disfruta, digamos, de este buen momento, 16 puntos arriba y demás. Bueno, dos fechas para Correa, vamos a ver cómo lo suplimos. Así está. Si fuese distinto, estuviese la U o la Católica, uno o dos puntos, u otro equipo, que sí. A uno o dos puntos, esto sería terrible. Yeah. Estarían saltando las alarmas. Pero ¿cómo está 16 puntos? Haciendo cuenta de cuándo va la vuelta olímpica, Claudia.
9: Eso.
10: ¿Sabes? Bueno. Dos fechas. Ahí está la noticia.
9: Yo condeno el gesto.
10: Sí, pero... pues todos.
9: Pero aguante Colo Colo. No se enoje nadie.
10: Mira, interesante.
9: Diego Osorio, muchas gracias.
10: Gran reflexión. Que estén muy bien.
9: Gracias por acompañarnos. Chao. Yo les estaba hablando del cambio de hora. Y de estas 70 organizaciones que hicieron llegar una carta al presidente José Antonio Kast para que detenga esto. Ya estamos súper encima y se viene efectivamente el cambio que siempre genera debate. Siempre hay dos momentos en el año en que hablamos del cambio de hora y que esto se toma todos los medios de comunicación. Y hoy no vamos a ser menos. Así que vamos a hablar con Patricio Mardones, presidente de la Red Nacional de Salud, respecto a las consecuencias que tiene en nuestra biología el cambio de horario. ¿Cómo está? Muy buenas noches.
11: Buenas noches, Claudia.
9: Primero queremos saber, ¿realmente nos afecta tanto y de qué manera?
11: Mira, Claudia, lo primero que tenemos que entender es que todas las sociedades científicas, las universidades y el Consejo de Expertos han establecido que el cambio de hora es deleterio para la salud de los chilenos y las chilenas. Todos los estudios, los megaestudios, han demostrado que esto es una evidencia 2B, en síntesis, que no se discute. Nosotros, a través de las sociedades del sueño, las universidades, Consejo de Expertos, hemos llegado a un consenso en la cual no se debe seguir prolongando este sistema. ¿Qué es lo que pasa? Vamos a hablar un poco de biología, en la cual todos tenemos un ritmo circadiano, un ritmo cronobiótico, en la cual ocurren todos los fenómenos adaptativos. En síntesis, adultos, niños y personas con discapacidad tienen diferentes sistemas de adaptación. Vamos a colocar un ejemplo clásico. Adultos mayores. Un adulto mayor, 65, 70, 80 o 90 años. Los fenómenos adaptativos están en una fase de involución. Por lo tanto, tienen menos forma de adaptación a estos cambios que son ritmos circadianos, ritmos neuroendocrinos, ¿ya? ¿Y qué es lo que pasa con estas personas? Irritabilidad, desorientación, estrés y mayor riesgo de accidentabilidad. ¿Qué quiero decir con esto? El 23% de los adultos mayores se caen cuando se desorientan. Por lo tanto, se incrementa el número de accidentes esta persona. ¿Qué pasa con los niños pequeños? Aquellos niños los que fenómenos neuroadaptativos, fenómenos neuroendocrinos, se están formando o regulando. Recuerden que los niños pequeños son de hábitos y costumbres. Por lo tanto, estos niños debutan con irritabilidad, estrés, disminución de la concentración. Por lo tanto, el rendimiento baja. Pero tenemos un grupo tremendamente importante en Chile como son las personas con neurodiversidad y discapacidad, en la cual estos fenómenos adaptativos no se han formado o el tiempo de aclimatación tarda semanas, inclusive meses. ¿De qué forma debutan estos niños? Con desorientación, agresividad o desregulación. Y ustedes van a ver muchas veces a un niño con trastorno de espectro autista, esta condición, que cuando le cambian su rutina, se desestabiliza. Y lo mismo ocurre con otras condiciones neurológicas, otras enfermedades neurológicas. Por lo tanto, son de hábitos y costumbres. Y esto no es poco. Recordemos que Chile, a nivel de Sudamérica, es uno de los países que tiene mayor índice de ansiedad, estrés y consumo de neurofármacos y psicotrópicos. Por lo tanto, le estamos haciendo una mala ayuda a la salud de los chilenos y las chilenas.
9: Sí, bueno, todos estos argumentos, de hecho, están contemplados en esta carta que le enviaron al presidente, donde hablaban de la población más de riesgo en este caso, que era justamente lo que usted mencionaba, adultos mayores, personas neurodivergentes. Hablaban incluso de la posibilidad de accidentes de tránsito, porque también a los adultos nos costaría regularnos. Uno dice, ya, pero una hora de sueño menos nomás. Pero realmente, ¿cuánto nos puede afectar? Usted hablaba de irritabilidad. ¿Cuánto tiempo nos podríamos demorar, doctor, en acostumbrarnos o en volver a regularnos? Porque, claro, el ciclo circadiano no es cualquier cosa.
11: Absolutamente. Mira, una cosa es el sueño, las horas de vigilia. Y otra cosa son los fenómenos neuroendocrinos y los fenómenos neurobióticos. Entonces, ¿qué es importante entender? Probablemente los trastornos del sueño, el conciliar el sueño, puede tardar 3, 4, 5 en algunos pacientes. En otros adultos que tienen discapacidad pueden tardar meses y algunos no se van a volver a regular. Y ese es el gran punto. Por lo tanto, no se regula entre 3 a 5 días. No. Los fenómenos neuroendocrinos no se regulan por ley, no se regulan por decreto.
9: Pero doctor, perdón, y cuando usted dice no se van a volver a regular...
11: Que no tienen los adaptativos desarrollados. Una persona adulta mayor que ya perdió los fenómenos de neuroadaptación, neuroadaptativo por la fase de involución neurológica, es de hábito y de costumbres. No es de regulación. Por lo tanto, no se van a volver a regular y les va a tardar meses, incluso años, y no se van a volver a regular. Les va a costar demasiado porque su reloj biológico ya se acostumbró a una forma. Y cursan con periodos de desorientación. Y ese es el gran problema que tenemos hoy día, los fenómenos neuroadaptativos en las personas que tienen discapacidad y en las personas que no se han formado todos estos procesos neurológicos que son de maduración cerebral. Estos son fenómenos neurobioquímicos que no se regulan por decreto. Y claro, eso es lo que hemos explicado al gobierno. Lo que estoy diciendo es un consejo de expertos. Es un estudio de las sociedades del sueño, es un estudio de Cochrane, de las universidades, estudio doble ciego, randomizado, caso control, etcétera, etcétera. Y esto es una evidencia 2D. En síntesis, está plenamente acreditado. Es tanto así que el Ministerio de Salud, las sociedades científicas están de acuerdo en que no se debe cambiar el horario. ¿Cuál es el problema? Que no depende del Ministerio de Salud.
9: Depende del Congreso. Y también, no, porque hay alternativas que se han ingresado, porque los argumentos existen, pero hay iniciativas que están detenidas en el Congreso respecto al uso horario, porque esto genera debate todos los años, dos veces al año, cuando se cambia el horario de invierno y cuando se cambia el horario de verano.
11: Claudia, esto es por decreto. Este decreto del año 1970, en la cual... Incluso Eduardo Frei Ruiz-Tagle y después el presidente Salvador Allende establecieron esto porque era un tema económico en aquella oportunidad, porque la matriz energética chilena, el 90% era derivado del petróleo y no teníamos petróleo en aquella oportunidad y no había cómo importar. Entonces, ¿qué es lo que se hizo? Se adaptó el cambio de uso horario, fundamental por un tema energético, por la matriz energética chilena. Sí. Pero también después se tomó otra variable, como fue la iluminación, porque...
9: Por la seguridad también.
11: Claro, pero recuerden que estamos hablando del año 1960 o el 70, cuando el sistema de iluminación no era actual. Estamos variando del año 1970, entonces estamos hablando 50 años atrás.
9: Pero si no es por decreto, porque efectivamente le están pidiendo al presidente que él suspenda o detenga el cambio de hora que vamos a tener este sábado, el Congreso también podría pronunciarse al respecto y avanzar en un proyecto de ley para que por último se determine de esa manera.
11: Nosotros hace 4 años atrás presentamos en el Congreso, tuvimos una moción de 83 diputados en la cual se iba a realizar una mesa de trabajo y se solicitó en aquella oportunidad a su excelencia, el señor presidente Gabriel Boric Font, que se analizara este proyecto. Pero la respuesta del Ministerio de Economía, porque lo más importante acá que no depende del Ministerio de Salud, depende del Ministerio de Economía, dijo que se iba a realizar una mesa de trabajo, la cual hasta el día de hoy no ha existido. Por lo tanto, seguimos con con el cambio el cambio horario en el Chile continental y en el Chile insular.
9: Doctor, usted tocó un tema que es importante, sobre todo si esto nos va a desregular, y que son los fármacos para dormir. Hay muchas personas que además se automedican con inductores del sueño, que son súper potentes, que generan otro tipo de externalidades, y ahí uno dice el huevo o la gallina, porque el insomnio te puede ir, derivar en una depresión, incluso, bueno, obesidad, sabemos que incluso uno puede aumentar de peso si tiene un mal dormir o se va despertando durante la noche. Entonces muchas personas acuden a este tipo de fármacos que pueden ser peligrosos, como decíamos, o que, bueno, ahora también se usa mucho la melatonina. Yo no sé si hay un nivel máximo de melatonina que consumir, incluso se les da a los niños. Yo no sé si siempre preguntando al médico tratante, me imagino que no. ¿Qué tan problemático puede ser eso, tomando en cuenta que es posible que muchas personas se desregulen aún más después de este cambio de hora?
11: Bueno, lo importante es que Chile es un país que abusa de los psicofármacos. Ya la venta de muchos medicamentos, estas características, inductores del sueño, no es aconsejable. Recordemos que el melatonina no es un inductor del sueño, es un antipsicótico. Ya, y por lo tanto no es un medicamento para dormir. Es primer punto importante. Segundo punto es que esto va a derivar, tenga la plena seguridad que va a derivar con mayor número de fenómenos de estrés, ansiedad, desregulación y, por sobre todo, accidentabilidad. Está comprobado científicamente, estadísticamente, es un P significativo. Está comprobado, esto no se discute. De hecho, en Europa ya se están suspendiendo los usos de horario y va a existir un horario Europa del Este y Europa Este-Oeste. Se está suspendiendo. No podemos tener en Chile 4 de usos de horario.
9: Sí. Y doctor, el que debiese quedar sería el horario de invierno.
11: Mira, lo que pasa aquí, efectivamente, el horario de invierno tiene algunos pros. Fundamentalmente, que es un horario más que se adaptaría más a todo el territorio chileno y efectivamente dejaría más un horario intermedio. Ya es un horario más por el meridiano. Y los paralelos, sería, bajo el punto de vista, es un horario, entre comillas, mucho más fisiológico. Obviamente a algunas personas les gustó más el horario de verano, porque tendríamos más iluminación, 8, 9 de la noche tendríamos luz.
9: Pero efectivamente, igual, es que igual naturalmente en el verano igual se oscurece más tarde, entonces no es tan necesario.
11: Pero ese es el tema, que a los chilenos les gusta a veces llegar a las 9 de la noche, 10 de la noche con luz, alargar, pero pensemos más en el invierno. Yo creo que el horario de invierno es una opción personal, por favor. Es un mejor horario. Pero dejémoselo a la mesa de expertos, lo cual ellos establezcan cuál es el mejor horario para Chile. Pero no podemos seguir actuando con esta forma tan empírica, primero que todo, porque no sé, el ritmo circadiano, el ritmo del sueño, no podemos seguir actuando en la forma en la cual estamos actuando. Estamos yendo contra todas las evidencias científicas, todas las evidencias científicas.
9: Doctor, usted dice, acá es un tema personal, hay gente que puede preferir el horario de verano y el de invierno, sí, pero desde el punto de vista académico y científico, ¿qué nos puede afectar más que tener más luz en la noche o levantarnos oscura?
11: Yo creo que deberíamos tener, el horario de invierno nos permitiría tener una luz intermedia aproximadamente entre las 7 de la mañana y 8 de la noche. Y en algunos, y en invierno tendríamos fenómenos de iluminación de 7:20 a 8:35, que son los horarios. Yo creo que es el mejor horario. Efectivamente, vivimos por nuestros paralelos, estamos en el extremo sur. Por lo tanto, no vamos a tener un horario 12 horas como en la línea del Ecuador. Entendamos claro. Pero, sinceramente, el horario de invierno es el mejor horario.
9: Biológicamente, el tener, a propósito de levantarse oscuras, el tener luz cuando nos levantamos, ¿qué produce y qué tan necesario es para que nos activemos y empecemos el día?
11: Lo que pasa es que hay un fenómeno neurobioquímico, es que la iluminación activaría ciertos receptores a nivel cerebral. Y eso es tremendamente importante, porque es el inicio de, como digo, partió el partido, partimos la pelota. Uh-huh. Y ese fenómeno es tremendamente importante. ¿Y por qué es importante? Porque sobre todo las personas que son de hábitos y costumbres, les favorece ese punto. En síntesis, estamos partiendo. Y además que es más fácil regularlo. Entendamos, levantar un niño con luz a las 7 de la mañana y que se empieza a acostar a las 6 y media, 7, porque en invierno es complicado. Y sobre todo cuando hay que crear hábitos. Y el tema va a ser después cuando tengo que acostar a las 7 de la tarde, 8 de la tarde y estamos con plena iluminación.
9: Eso está difícil.
11: Exactamente.
9: Porque a los niños chicos, sí, se les dice ya, miren, está oscuro, se fue el sol, acostarse. Y desde ahora, bueno, imagino que ojalá los que tengan blackout bajar las cortinas antes, empezar a tratar de bajarle las revoluciones primero, pero compleja la adecuación en el caso de los niños. Tomando en cuenta que esto ya está y que va a ocurrir este sábado, yo también soy partidaria de un único uso horario, pero bueno, cada uno tendrá su opinión al respecto. ¿Cómo podemos prepararnos? ¿Existe alguna manera de adelantarnos? No tengo idea, despertarnos un poquito más temprano de acá al sábado, algunos durante el resto de la semana.
11: Eventualmente empezar a disminuir su horario o acostarse 15 minutos antes es una terapia que se puede hacer y hoy día lo estamos indicando a los niños fundamentalmente con necesidades especiales y neurodivergentes. Pero sinceramente es tremendamente difícil porque no es un proceso que tarde 4 o 5 días, es un proceso que puede tardar semanas y meses. Por lo tanto, no es fácil regular. Efectivamente, para las personas normales, las personas que tienen capacidades cognitivas y capacidades neurológicas buenas, puede tardar entre 1 a 2 semanas. Y eso es lo único, disminuir la fotoiluminación, disminuir la hora de pantalla, disminuir las horas de luz, llámese pantalla, televisor, etcétera, etcétera, no puede ayudar. Pero, sinceramente, neurobiológicamente, neuroquímicamente, es completamente diferente.
9: Porque alguien, doctor, podría decir, ya, el sábado, de sábado a domingo, supongamos, voy a dormir una hora menos, pero no es un día de semana. Entonces yo elijo, si es que puedo, a qué hora me levanto el domingo. Y duermo una hora más y estoy recuperado, renovado, trato de acostarme más temprano de domingo a lunes y estoy. Pero no se trata de las horas de sueño, si me va quedando claro su argumentación, sino del ritmo circadiano y de nuestra biología en general.
11: Sí. Mire, lo que pasa es que normalmente tenemos que regularlo en un plazo de semanas. Ya. 2 o 3 semanas, ¿no? ¿Verdad? No es tanto. Oye, Claudia, me gustaría hacer un punto. ¿Qué te parece si vemos cuántos accidentes hubieron este lunes y cuántos accidentes van a haber el próximo lunes?
9: Mire.
11: Y ahí vas a ver si aumentó la accidentabilidad o no aumentó la accidentabilidad. Y te vas a dar cuenta que aumentar la accidentabilidad, porque está descrito que va a haber más fenómenos de estas características.
9: Sí, y lo más complejo, bueno, un accidente de tránsito claramente puede ser súper complejo, pero también, como decía usted, en el caso de los adultos mayores que se puedan descompensar, una caída en un adulto mayor, todos sabemos lo que significa, sí. Puede ser súper complejo el panorama. Doctor,
11: fíjate,
9: ¿sí?
11: Fíjate lo siguiente, esta evidencia científica salió antes de la pandemia, se iba a suspender el uso horario en Europa, sobre todo en Europa del Este y la Europa, y se iba a quedar con 2 usos de horario. Espero que ya Europa ya va a volver a tomar solamente 2 este tema, porque las evidencias han sido concluyentes, significativas y concluyentes. ¿Ya? Por lo tanto, sería interesante que el Ministerio de Energía tomase cartas en el asunto. Enviamos también una carta a la señora ministra Jimena Rincón para que tome uso de razón y defina fundamentalmente en forma científica. Entonces, apelando a la ciencia, no apelando a los criterios económicos, y se discuta efectivamente para llegar entre el Ministerio del Interior, el Ministerio de Energía y el Ministerio de Salud, qué es lo que va a primar en esta situación.
9: Exacto. Muy bien, doctor Patricio Mardones, presidente de la Red Nacional de Salud, muchas gracias por esta conversación.
11: Muchas gracias a todos ustedes y 11 de septiembre, que tengan un excelente mes de la patria.
9: Muchas gracias, igualmente, buenas noches. 21:31 minutos, nos vamos a una pausa y ya volvemos. Esto es Hoy en la Radio.
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1: 9:37, vamos a seguir hablando de salud, porque este año se cambió el nombre del síndrome de ovario poliquístico, y dicen que, bueno, ahora se llama síndrome ovárico metabólico poliendocrino, un poco más largo el nombre, nos vamos a acostumbrar, y dicen los expertos que es importante el cambio de nombre. Además, es un tema súper relevante porque está asociado a la infertilidad en las mujeres. Así que vamos a conversar de este tema porque tenemos muchas preguntas al respecto con la doctora Adela Camus, especialista en medicina reproductiva de SG Fertility de Clínica Las Condes. ¿Cómo está?
2: Hola, Claudia, bien. Muchas gracias y muchas gracias por la invitación.
1: No, gracias por venir, porque es un tema súper relevante. Yo creo que todas las mujeres lo hemos escuchado nombrar en algún momento, sobre todo de adolescentes. A veces cuando uno, no sé, por ejemplo, si daba cuenta de reglas dolorosas, nos hacían exámenes para ver si teníamos en ese momento llamado ovario poliquístico. ¿Qué es?
2: Mira, el síndrome ovario poliquístico es el... que es el antiguo nombre, acaba de cambiar, es un síndrome. En medicina, un síndrome es un conjunto de síntomas o signos que tienen que estar presentes para constituir una patología, ¿ya? Entonces, pueden ser algunas cosas, todas las cosas, pero tienen que cumplirse ciertos criterios, ¿ya? Y en este caso, son mujeres que tienen problemas de ovulación, que como consecuencia, esto se ve que tienen reglas irregulares. La mayoría de las veces es como ausencia de reglas o reglas muy espaciadas.
1: Claro, porque ¿ya? No ovulan todos los meses y cuando no hay ovulación...
2: No llega la regla.
1: No llega la regla, claro.
2: Ya, entonces eso es uno de los síntomas más importantes. Además, los ovarios, cuando tú haces una ecografía, se ven llenos de unas pelotitas adentro que son folículos y que es normal tenerlos, pero están en mucha mayor cantidad de lo que es... normal.
1: ¿Y eso es por qué? ¿Porque el folículo no va cayendo?
2: Claro, como que en el fondo empieza a crecer el folículo y no llega a ovular y se queda de esa forma. Claro. Y tienen muchos, porque tienen mucha reserva ovárica estas mujeres, que por otro lado es bueno también.
1: Claro, ¿ya? Porque sí, podrían hacer un tratamiento para que le estimulen eso y podrían tener muchas más posibilidades de, por ejemplo, congelar una mayor cantidad de óvulos.
2: Sí, en las mujeres que tienen ovario poliquístico, efectivamente, tú les sacas, les puedes sacar mucho más óvulos que a una mujer que no lo tiene. Eso es bueno, ¿ya? Pero por otro lado, como es este síndrome que es, tiene hartas aristas metabólicas, endocrinológicas, etcétera, sus óvulos pueden no, a pesar de que tienen muchos, pueden no ser de tan buena calidad, ¿ya? Entonces, es una cosa como por la otra, ¿ya? Dentro de los diagnósticos, entonces, tienen estos ovarios de tipo poliquístico, reglas irregulares con tendencia a que te llegue más alejada o más espaciada o que no te llegue.
1: ¿Muy dolorosas también?
2: No. El dolor no tiene que ver. Al contrario, muchas veces, como estos son ciclos que no ovulan, ¿ya? Las reglas son menos dolorosas que lo habitual. Como que no se dan cuenta y de repente les llega la regla, ¿ya? Eso pasa. Ya, el dolor no tiene que ver con esto.
1: Ya. Hay otros temas que se asocian al ovario poliquístico y que son súper complejos, sobre todo en el caso de la adolescencia, que uno está en procesos hormonales importantes, un poco ajustándote a tu nuevo cuerpo, etcétera, y que son el acné y el hirsutismo, que es el aumento de vello, que puede ser vello facial, entonces es notorio. Esto también es parte de la sintomatología, que no tiene por qué darse al mismo tiempo y que no son excluyentes entre sí también. ¿Sirve para hacer el diagnóstico?
2: Sí. Otra de los síntomas y signos que se asocian al ovario poliquístico, al síndrome ovario poliquístico, es el hiperandrogenismo. Es el aumento anormal de hormonas masculinas, que las mujeres las tenemos bajitas, y cuando aumentan estas hormonas aparece el aumento de vello, que es el hirsutismo que tú bien dices, y el acné. ¿Ya? Así que sí, puede ser aumento de andrógenos medidos en sangre con un examen hormonal o manifestaciones de esto que son el acné y el aumento de vello. Esa es como la tríada clásica, ¿ya? Las reglas irregulares, los ovarios de tipo poliquístico y los síntomas de hiperandrogenismo, ¿ya? El problema, que tú lo mencionabas, cuando son adolescentes, las niñas, muchas veces todas estas características no son por un ovario poliquístico, poliquístico, el síndrome propiamente tal, sino que son características normales que se dan en la adolescencia. ¿Por qué? Porque las niñas, las adolescentes, tienen muchos más folículos en sus ovarios porque son muy jóvenes, ¿ya? Entonces, es bastante habitual hacerles una ecografía y que tú veas que los ovarios efectivamente tienen morfología de tipo poliquístico. ¿Es normal en la adolescencia tener acné? Súper normal, ¿ya? Es normal tener reglas irregulares, que no te llegue la regla. Entonces, ¿qué es lo que nos pasa? Que muchas niñas se les han hecho el diagnóstico de tener este síndrome ovario poliquístico cuando en realidad no lo tienen, porque es parte de su desarrollo normal, digamos.
1: ¿Y en general en Chile a qué edad se está diagnosticando, en la adolescencia o después?
2: Se diagnostica muchas veces en la adolescencia, porque nosotros que llegan a la consulta y la mitad, te diría, que nos dice: yo cuando era más chica me dijeron que tenía ovario poliquístico.
1: Claro.
2: ¿Ya? Y el problema es que es un poco estigmatizante el nombre, porque efectivamente se asocia a problemas de reproducción en primer lugar. Entonces quedan con esta idea de que no van a poder ser mamás. Y además, el tema del acné, el tema del aumento de vello, también se asocia muchas veces a sobrepeso y a resistencia a la insulina. ¿Ya? Entonces, está bien como clasificarlo y diagnosticarlo como corresponde.
1: Doctora, y usted cuando dice que a veces son sobrediagnosticadas, por ejemplo, ¿eso qué implica? Me refiero a que muchas veces quizás le están haciendo un tratamiento que no debería estar indicado para ellas. Yo no sé si se inicia de hecho un tratamiento, si tiene que ver pastilla anticonceptiva, no sé cómo se trata. ¿Implica efectivamente un tratamiento que quizás se le está aplicando a menores que no lo necesitan?
2: No necesariamente. A veces sí, a veces no. ¿Ya? Porque, por ejemplo, a una niña o adolescente que no le llega la regla o no le llega regular, esto es absolutamente normal hasta 3 años después de que llega la primera menstruación. Entonces, no necesariamente tienes que tratarla, ni siquiera mucho estudiarla, ¿ya? Cuando esto va más allá de ese tiempo, claro, ahí tú la estudias y puedes hacer el diagnóstico, y el tratamiento efectivamente muchas veces es el uso de pastillas anticonceptivas, que son para regular las menstruaciones y porque regula también un poco el acné. Sí. Y el aumento de la hormona masculina, ¿ya? Entonces, yo te diría que no tanto por el tratamiento, porque a una niña que no tiene ovario poliquístico y que no le llega la regla como corresponde, probablemente también le vas a dar anticonceptivo, ¿ya? Entonces no cambia mucho el tratamiento, pero sí este diagnóstico que queda como instalado y que va a creer para siempre que tiene esa patología, ¿ya? Por otro lado, si efectivamente tiene ovario poliquístico propiamente tal y se asocia, por ejemplo, a resistencia a la insulina o tiene un poco de sobrepeso, tú puedes atacar o tratar mejor este síndrome cambiando hábitos, ¿ya? Mejorando la alimentación, haciendo deporte, bajando de peso.
1: ¿Y por qué es importante la detección temprana?
2: Es importante porque uno maneja mejor los síntomas asociados. Es que todo está como interrelacionado y tiene un problema metabólico asociado también, que a lo mejor cuando son chiquititas no importa tanto, pero son enfermedades que pueden ser crónicas y de a largo plazo.
1: Eso le iba a preguntar, el exovario poliquístico, porque es un poco largo, síndrome ovárico metabólico poliendocrino. Uh-huh. ¿A una mujer la acompaña para toda la vida hasta la perimenopausia o no?
2: La puede acompañar mucho tiempo, pero en general, a medida que va pasando el tiempo y va bajando la reserva ovárica, el síndrome se va como regulando un poco. Entonces, mujeres que no ovulaban, por ejemplo, cuando eran más jóvenes, de repente, como a los 35, 37, empiezan a ovular espontáneamente, porque se empieza a regular la parte más endocrina, ¿ya? Pero el tema metabólico, por ejemplo, va a seguir, y eso sí puede tener consecuencias a largo plazo. Y eso hay que estar muy encima, porque puede tener repercusiones sobre tu salud futura, de todas maneras.
1: Y, bueno, la fertilidad también.
2: Por supuesto.
1: Al menos a mi generación todavía no nos hablaban mucho del tema de la preservación de óvulos, de congelar óvulos, qué sé yo. Yo lo hice por mi cuenta, por suerte, hace hartos años, pero además que, bueno, es costoso, etcétera. Cuando una mujer que tiene este síndrome intenta quedar embarazada de manera natural, por así decirlo, ¿es muy complejo? pensando en la fertilidad, ¿qué porcentaje menos tiene de posibilidades de quedar embarazada? Yo sé que cada caso es distinto. Hay mujeres que no tienen el síndrome y que también tienen problemas para quedar embarazada o que puede tener que ver con el hombre, etcétera. Pero, más o menos en promedio.
2: Mira, es un problema endocrinológico el que tienen, en que no están ovulando. Y además es toda esta cosa metabólica asociada que pueden o no tenerla, ¿ya? Pero muchas veces la tienen. Entonces, estas mujeres lo que tenemos que hacer luego de hacer el diagnóstico para que se embaracen, si no ovulan, no se van a embarazar. Eso es básico, claro, ¿no es cierto?
1: Y se puede generar entonces que con un fármaco o de alguna manera con un tratamiento, como forzar la ovulación, por así decirlo, ¿no?
2: Sí, claro. Lo primero que se indica es que si tiene estos factores metabólicos asociados, resistencia a la insulina, sobrepeso, obesidad, es tratar de manejar eso en primer lugar, porque muchas veces al regular esa parte también se mejora la parte de la ovulación y empiezan a ovular espontáneamente y a veces ni siquiera es necesario inducir la ovulación, que es lo que tú me estás preguntando, ¿ya? La primera línea con respecto al tratamiento de inducción de ovulación son medicamentos orales. Ya, las guías internacionales son bien claras al respecto. Lo que se usa primero es un medicamento que se llama Letrozole y que se toma por 5 días en el mes, y eso muchas veces hace que ovulen espontáneamente. Ya, cuando no resulta eso, porque hay mujeres que no les resulta, hay que ir escalando un poco en el tratamiento de la estimulación de la ovulación. Ya, a los tratamientos estos orales se les agregan inyecciones y así va subiendo en complejidad hasta que finalmente responden. Pero una mayoría de las pacientes en general, si tú las tratas bien, tanto lo metabólico como con inductores de ovulación, logran embarazarse. Por supuesto, estas mujeres, hay varias cosas que hay que tener en cuenta. Si tú sabes que efectivamente tienes ovario poliquístico o no estás ovulando, ¿ya? No tienes que esperar un año para ir a consultar a un especialista porque no te embarazaste, ¿ya? Tienes el antecedente, lo ideal es ir inmediatamente cuando quieres embarazarte, consultar para no perder tiempo, sobre todo si tienes, claro, más edad.
1: Y para asegurarnos de que no estamos ovulando, ¿nos sirve el test de ovulación?
2: Sirve el test de ovulación, pero lo más importante es saber cómo te llegan las reglas. Porque a la mayoría de estas pacientes no les llega bien la regla. Entonces, si no están menstruando bien, es un síntoma clarísimo de que no están ovulando. Eso es lo primero, ¿ya?
1: Ahora, si esta persona se toma píldora anticonceptiva, uh-huh, la menstruación, cuando uno está tomando la píldora, es como...
2: No sé, llega, normalmente.
1: Claro, sí. Yo no sé si lo estoy diciendo mal, pero es como media artificial, por así decirlo. Porque la píldora hace que no ovulemos. Uh-huh. Entonces, sangramos.

0: A una paciente por primera vez le pregunta todo esto: ¿a qué edad te llegó la primera menstruación? ¿Cómo eran tus reglas? ¿Cuándo empezaste a tomar anticonceptivo? Y cuando has dejado de tomar anticonceptivo, ¿te llega en ese periodo o no te llega? ¿Qué ha pasado? ¿Ya? Efectivamente, hay mujeres que no vamos a saber porque han tomado pastillas toda la vida, anticonceptivas. ¿Ya? Entonces ahí hay que suspender y evaluar qué pasa. Y eso no va a ser al primer mes, porque por supuesto que puede no llegarte al primer mes, darse un plazo. Pero ese es el problema, que las pacientes cuando han sido diagnosticadas de muy jóvenes y que no, realmente no era, claro, tienen como este susto de que tienen el síndrome y que no van a poder embarazarse. Y muchas veces eso no es así, ¿ya? Pero si no, hay que suspender para ver efectivamente qué es lo que está pasando. Ahora, hay algunos exámenes que también te ayudan a hacer el diagnóstico. Por ejemplo, una ecografía transvaginal, que tú ves que tiene estos ovarios de tipo poliquístico, algunos niveles hormonales alterados, como la hormona antimileriana, que es la para ver la reserva ovárica, ellas las tienen muy altas.
1: Ya.
0: Pero por otro lado, los anticonceptivos también pueden hacer bajar la antimileriana. Entonces, a veces no son exámenes muy confiables.
1: ¿Usted, doctora, le recomendaría a una mujer joven que tiene ovario poliquístico que aproveche que tiene tantos óvulos ahí en el ovario o tanto el nombre más
0: folículos.
1: Tantos folículos, digamos, para que se haga el tratamiento y preserve óvulos?
0: Depende la edad que tenga esa mujer al momento que tú le estás dando a la consejería. Depende. Y esto no solo para las que tienen ovario poliquístico, ¿eh? Vale para todas las mujeres, que lo ideal sería que tuvieran una consejería de fertilidad, por ejemplo, entre los 25, 30 años, y saber varias cosas, ¿ya? ¿Cómo es su patrón menstrual o cómo ha sido cuando no está usando pastilla? ¿Cómo se ven físicamente, si es que tienen signos que pudieran sugerir, por ejemplo, un síndrome de ovárico metabólico poliendocrino o antecedentes por el lado materno de baja reserva ovárica, menopausia precoz, cosas de ese tipo, ¿ya? Hacerle algunos exámenes como antimileriana, recuento de folículos antrales y saber, esto es súper importante, cuál es la familia que quieren formar.
1: Claro.
0: Porque es bien distinto si yo quiero tener solo un hijo, por ejemplo, a que si yo quiero tener una familia con 3 niños o 4. Entonces, porque los tiempos y las estrategias van a ser distintas en un caso y en el otro. Y eso hay que entenderlo muy bien, porque nosotros estamos muy acostumbrados a recibir mucha información sobre anticoncepción, pero poca información sobre fertilidad.
1: Sí, y es un tremendo tema. De hecho, la quiero invitar inmediatamente para que en otra ocasión hablemos justamente del tema de la fertilidad, de la preservación de óvulos, porque, claro, nos habla un poco de eso. Y está bueno sobre todo para las mujeres jóvenes que manejen esa información. Respecto al ovario poliquístico, que ya no se llama así, que se llama síndrome ovárico metabólico poliendocrino, nos quedó clarísimo cuáles son las señales de alerta, por supuesto, para que la gente consulte y también cuál es el, comillas, tratamiento que se puede llevar a cabo. Doctora Adela Camus, especialista en medicina reproductiva de SG Fertility Clínica Las Condes, muchísimas gracias por acompañarnos.
0: De nada, gracias por la invitación.
1: Son las 21:54 y nos vamos a la música. Hoy en la radio escuchamos Limito con el Sol, Psycho.

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1: Estamos de vuelta hoy en La Radio cuando son las 9:55 y les vamos a hablar de Lionel Richie, porque el cantante de 77 años fue hospitalizado este sábado tras un concierto, esto una hospitalización de urgencia en la UCI. Se supone que hoy lo iban a dar de alta y esto aún no ha ocurrido y esto ha preocupado mucho a los fanáticos. Él todavía muy enérgico a sus 77 años ha hecho una gira por Estados Unidos. De hecho, en junio pasado también sufrió una descompensación que lo obligó a pedir una silla para terminar el concierto. Ahí también fue ingresado a un recinto asistencial y en ese caso le dijeron que probablemente se trataba de una deshidratación. En este caso, estaba terminando el concierto, procedía a cantar All Night Long, que es una canción movida, que invita a la gente a bailar, y también tuvo que interpretarla sentado en una silla porque se sentía mal, estaba mareado. El mismo entonces pide que, terminando el concierto, lo lleven a este centro asistencial donde ha quedado hospitalizado y los representantes del artista no han querido entregar información. Sin embargo, hay médicos que sí lo han hecho y que dicen que creen que es probable que nuevamente se trate de una deshidratación. Sin embargo, esto ha generado algo de suspicacia, tomando en cuenta que él fue internado el sábado, que ya estamos terminando el martes y que sigue hospitalizado. También porque se suma este antecedente de su hospitalización en junio. Esto ocurrió en la ciudad de St. Louis, en Missouri, donde se encontraba dando este concierto porque tiene algunas fechas en ese lugar. El cantante que ha vendido 100 millones de discos, de hecho, que ha ganado un premio Oscar, un Golden Globe, y que es querido por tanta gente desde 1981 cuando lanza su carrera como solista, a pesar de que desde los años 70 ella cantaba, componía, de hecho componía canciones para otros cantantes que ya habían alcanzado la fama. Ahí estamos viendo a través de BioBio TV imágenes de Lionel Richie. Sí, yo estaba buscando justamente en TMZ, que es este sitio web donde publican toda la información más reciente de los famosos. Siempre son los primeros en tener la información. Y lo que acaban de publicar es que efectivamente sigue hospitalizado, pero ya no se habla de una deshidratación, sino de problemas cardíacos. Eso es lo que señalan en su sitio web y ahora indican que no sería dado de alta hoy martes, sino mañana miércoles. Al menos eso es lo que se presume o lo que también están esperando, por supuesto, sus seguidores. Dicen que el traslado para ser hospitalizado fue de bastante urgencia y esto lo ha obligado a suspender conciertos que tenía programados en la ciudad de Chicago. Así que nos vamos a quedar muy pendientes al estado de salud de Lionel Richie. 21:59, nos vamos al informador.

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0: 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En Biobío, una nueva hora. 10 de la noche.
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2: ¿Cómo están? Muy buenas noches, bienvenidos al Informador. Personas afectadas por el megaincendio de Viña del Mar valoraron la implementación del Plan Aura. Lo detalles con Fernando Ríos.
3: Vecinos del Olivar y familiares de las víctimas fatales del megaincendio de Viña del Mar ocurrido en 2024 se mostraron conformes con la llegada del denominado Plan Aura, programa de salud mental orientado para aquellas personas que resultaron afectadas psicológicamente por la tragedia. Asimismo, agradecieron que el deporte y las actividades recreativas hayan sido incluidas en el plan, ya que, según ellos, este es un gran paso para generar espacios de encuentro para la comunidad, recuperar la confianza y seguir adelante. Por otra parte, otros acusaron al gobierno anterior de abandono y no tratar la problemática a tiempo. En ese sentido, los vecinos confían en que este programa pueda ser efectivo, continuo y sobre todo mitigar las secuelas que se mantienen latentes a más de 2 años del siniestro.
2: Una colisión frontal dejó 4 lesionados en la comuna de Villa Alemana. Nos informa Fabián Corrotea.
4: Sí, se trata de un accidente vehicular, una colisión frontal entre 2 vehículos menores con un resultado de 4 personas lesionadas. Todo esto en calle Madrid con calle La Torre en la comuna de Villa Alemana. Una colisión entonces que deja 4 personas lesionadas, 2 de ellas trasladadas hasta el hospital de Quilpué y otras 2 personas trasladadas hasta el hospital Juan Arroz de Peña Blanca. Un accidente en donde trabajó bomberos de Villa Alemana, carabineros, ambulancia SAMU y también seguridad municipal. Un choque por alcance, una colisión frontal en detalle entre estos 2 vehículos que deja entonces un saldo de 4 personas lesionadas en la comuna de Villa Alemana. 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
2: Un incendio afecta a un galpón de ropa en la zona franca de Iquique. Lo detalla con Cristian Núñez.
5: Claro, ampliamos la información. Se trata de un incendio que afecta a una empresa de ropa europea en el sector de la zona franca de Iquique, específicamente en la avenida Salitrera Victoria, sitio 45 y 46B. Se trata de una empresa de ropa europea, incendio que mantiene trabajando a todo el cuerpo de bomberos de Iquique. En apoyo también bajan bomberos desde alto hospicio. Hemos conversado con testigos en el lugar. Trabajadores se retiraron cerca de las 20:30 al interior del recinto. Sin embargo, la primera declaración de alarma de incendio se da cerca de las 20:50. Trabajan cerca de unas 50 personas en este lugar, de acuerdo a información que hemos recabado en el lugar de la emergencia. Reiteramos, fuego en combustión de un incendio grande hasta ahora, con ropa que se quema al interior de este galpón, ropa europea de esta empresa que mantiene a todos los bomberos de Iquique trabajando en el lugar. Información en desarrollo en Iquique, Bio Bio, la radio.
2: Mañana formalizarán a 8 militares por apremios ilegítimos en una causa derivada del caso del soldado conscripto Franco Vargas. Los detalles con Andrés Bravo.
6: La Fiscalía de Arica formalizará este miércoles a 8 militares por apremios ilegítimos en una causa derivada de la investigación por la muerte del conscripto Franco Vargas ocurrida en abril del 2024 durante una marcha de instrucción militar en la localidad de Putre. La audiencia está programada para las 8:30 a.m. en el juzgado de garantía de Arica. 3 de los uniformados ya enfrentan un proceso judicial por el fallecimiento del soldado. La investigación también contempla denuncias de apremios en contra de otros conscriptos que participaron en la marcha de entrenamiento realizada bajo las condiciones climáticas extremas en Arica. 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
2: El Senado avanzó la tramitación de la sala cuna universal y la entrega de bono por hijo. Lo detalla Cristóbal López.
7: Sí, la sala del Senado avanza en 2 proyectos considerados importantes por parte del gobierno. Uno tiene que ver justamente con la sala cuna universal, el cual empezó su debate en particular de los primeros artículos en la sala del Senado, donde finalmente se tiene que suspender esta sesión y se tiene que desalojar las tribunas por manifestaciones que se dan en contra de esta ley, y es por eso también que se va a retomar el debate el próximo martes, pero ya con las tribunas cerradas para evitar que estos incidentes se repitan. En paralelo, también se avanzó en la tramitación del proyecto que entrega un bono excepcional por hijo. Este proyecto fue aprobado por la Sala del Senado en su segundo trámite y deberá volver a la Cámara de Diputados, donde se debería discutir incluso mañana mismo, considerando que se encuentra con urgencia de discusión inmediata y que el gobierno busca que este bono se empiece a pagar antes del 18 de septiembre. 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
2: 22 horas 5 minutos, cielo mayormente nublado en La Ligua. Continúa en compañía de la radio. Muy buenas noches.
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0: 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Tenemos música, porque acá empieza Bio Bio Unplugged y nos visita Hierba Gatera, que se prepara para un nuevo disco y nos trae un sonido que nos recuerda que se viene el 18. ¿Cómo están? Bienvenidos.
1: Bien, gracias. Hola, hola a todos. Muchas gracias
2: por estar aquí. La oportunidad.
0: No, gracias a ustedes por visitarnos, porque nos gusta también este espacio para que los auditores conozcan a grupos nuevos que quizá no tenían en su radar, ¿cierto? Para que los vayan a escuchar. Y ustedes vienen de Maipú, ¿no? ¿Todos?
2: Sí. Todos de Maipú.
3: Un 90% Maipú y un 10% claro. Colina.
0: ¿Ya? ¿Y cuándo se forman? ¿Ustedes se conocían de antes? ¿Eran amigos? ¿Empezaron a tocar y de repente se quisieron profesionalizar? ¿O cómo fue la cosa?
2: Bueno, nosotros cuando nos conocimos, en algún momento dijimos, bueno, los dos hacemos música, ¿cómo no vamos a poder construir algo dentro de lo que ya sabemos, de lo que conocemos? Y comenzamos a hacer boleros, baladas, como evocando un poco ese sonido un poquito más antiguo, más melancólico. Y en algún momento como que sentimos que todas esas canciones que estábamos haciendo servían como para cumbia. Entonces empezamos como a jugar un poco y no, dijimos, no, esto tiene que ser cumbia.
3: Sentimos el llamado de la cumbia.
0: O sea, mantuvieron como el espíritu de las canciones, la letra,
2: claro,
0: y la pasaron a cumbia.
2: Parte, sí.
3: Claro.
0: Ay, qué buena.
2: Sí, y en ese tiempo él trabajaba su proyecto solista también, que tiene él su trabajo solista, y trabajaba justamente con Yerko. Entonces nosotros como que entre que un poco asustados dijimos, ¿y si lo invitamos? ¿Y si le hacemos la propuesta para que trabaje con nosotros? Porque siempre nos gustó su trabajo.
0: Sí.
2: Entonces dijimos, ya, bueno, lo peor que puede pasar es que nos diga que no nomás. Y resultó que no, entró a patapilar el proyecto.
0: Oye, ¿y fue muy difícil el cambio del bolero a la cumbia?
2: No, para nada. De hecho, yo creo que era lo que faltaba. Era como tomar la decisión y nosotros al tiro sentimos que esto
0: iba por ahí. Ah, o sea, súper natural.
2: Sí, sí.
0: O sea, ustedes eran cumbieros, o sea, consumían harta cumbia.
2: No,
0: yo no.
3: Tenemos una particularidad como, sí, somos bien, estamos explorando.
0: O sea, ¿tu proyecto solista tampoco estaba relacionado con la cumbia?
3: No está relacionado con los chicos, nos conocemos hace muchos años en otro género musical.
0: Mira.
4: Es que igual la forma de componer que tienen los chiquillos es como muy cumbiero igual, intrínsecamente. Entonces, un rap igual sonaba cumbiero.
0: Claro.
4: Digamos, o un bolero, o...
0: Qué entretenido, que hicieron como todo un mix, pero que los llevó finalmente a la cumbia.
2: Claro. Sí, y yo por mi parte venía del metal.
3: Sí, somos una mezcla bastante. Sí.
0: O sea, venías del metal, pero estabas cantando boleros.
2: Es que soy bien melómana, la verdad, me gusta la música. Entonces, y siempre yo puedo escuchar metal, puedo escuchar cualquier cosa, pero la cumbia siempre como que me he aprendido. Entonces, y es bonito también, y me gusta cantarla, me gusta interpretarla.
0: Y también es bueno que lo hemos hablado acá con varios artistas que parten en un género musical y se van a otro. Y está perfecto, y tiene que ver con el camino de formarse como artista, de la exploración. O incluso puedes cantar boleros y de repente una cumbia. Hay gente que, no sé, tiene un disco de boleros y de repente una cumbia en el disco. Y que también está bueno.
2: O al revés, yo creo que es un error limitarse.
0: Sí, total.
2: La música, yo creo que uno tiene que fluir nomás.
0: Bueno, fluyamos y cantemos. Bueno, cantemos, hay mucha gente, cante. Los invito, porque ustedes nos trajeron varias canciones, a que, bueno, le demos. Y también nuestros auditores los escuchen con mucha atención para que después los vayan a seguir en las redes sociales y a todas partes. ¿Con qué vamos a empezar?
2: Con...
4: Entérate.
2: Sí, entérate.
0: Vamos. Esto es Hierba Gatera en Bio Bio Unplugged.

0: Bio Bio Unplugged. Oiga, una canción.
1: Buena, gracias.
0: Suena súper bien, chicos. Oye, ¿y esta es como su época máxima, el septiembre con las fiestas patrias, o no? ¿Tienen hartas presentaciones?
2: Por ahora no están así, pero igual estamos tranquilos. Lo que pasa es que igual nos hemos tenido que ir adaptando a los tiempos de cada uno. Tenemos familia, algunos, otros proyectos personales. Entonces, igual entendemos que si bien puede ir, o entre comillas, un poco lento, no es tan así. Pero de alguna manera vamos avanzando y es una de las finalidades, llegar a tener más presentaciones. Ya tuvimos una hace poco.
0: Que salió. ¿Y cómo le fue? ¿Dónde
2: excelente.
0: Fue?
2: Excelente. En el bar Panguipulli, un bar mítico de... Es una peña.
0: ¿Y cómo fue presentarse en vivo? ¿Era primera vez?
2: No, habíamos tocado antes, pero este era nuestro evento como de nosotros.
0: Ah, perfecto.
1: Claro. Habíamos sido invitados varias veces a distintos eventos, pero este evento era nuestro evento. Así que sí, lo disfrutamos a full.
0: Bueno, y para que los llamen, ¿cuáles son sus coordenadas, las plataformas donde los pueden encontrar para que las personas vayan a escuchar, les pongan me gusta, los sigan y todo eso?
1: En Instagram, Yerba Gatera Banda. Así, todo junto.
0: Fácil. Yerba Gatera.
1: Con Y, Yerba Gatera Banda.
0: Ajá, bien.
1: Claro, ese es nuestro canal principal.
0: Ya.
1: Bueno, en YouTube también, estamos en Spotify, estamos en todas partes.
0: Tienen un EP que ya está disponible, tengo entendido, en todas las plataformas, ¿no?
2: Sí,
3: de Cumbia. Sí, el EP se llama De Cumbia y Otras Hierbas. Es cumbia psicodélica, eso es como lo que nosotros queremos, como por la línea por la que nos queremos ir, como cumbia con tintes medios de rock psicodélico, un poco Pink Floyd, quizás como...
0: Cumbia psicodélica, qué interesante.
3: Un poco como los Mirlos, quizás, como los Destellos, como cumbia peruana media selvática.
0: ¿Tienen alguna canción que sea bien cumbia psicodélica?
3: Hay una que... Hay una que tenemos, pero es solo instrumental, entonces...
0: Ah, entonces no, pues.
1: Estamos bien.
3: Claro.
0: Los queremos escuchar cantar. Vamos con otra, a propósito. ¿Les parece?
2: Vamos con Ojitos Café.
0: Ojitos Café, entonces.

0: Bravo, hierba catera. Me encanta el nombre, a mí me gustan mucho los michis. Quiero saber a quién se le ocurrió y por qué.
1: Igual eso tiene como... Es una anécdota bien bonita.
0: Ya.
1: Bueno, también tiene que ver con, como con la relación que desde que nos conocimos y todo. Era porque a mí me gustaban mucho los gatos. Lo conocí a él y era...
0: ¿Ustedes son pololo?
1: Sí, somos pareja.
0: Ah.
1: Sí. A él le dicen gato, él es popularmente conocido como el gato. Había un gato en la casa, entonces como que empezamos a un poco a hacer un juego de palabras y una vez yo le dije a Rodrigo que existía una hierba para los gatos, que era el catnip, y que en español era conocida como hierba gatera. Y dijo, oye, está bueno ese concepto de hierba.
0: Que los vuelve locos a los gatos.
1: Exacto. Sí, sí. Y ahí también está un poco el juego como de lo que nosotros hacemos o lo que queremos conseguir musicalmente. Por eso también como ese sonido psicodélico, como un poco atrapar, digamos, a los gatos. En el fondo son todos. Sí.
2: Por mi parte, yo siempre he estado bien como... Siempre buscando nombres, conceptos para canciones, para proyectos. Y cuando escuché Yerba Gatera dije, oh, eso suena bien.
0: Es que suena súper bien.
2: Así que ahí lo adoptamos.
0: ¿Y por qué con Y?
1: Para hacerlo diferente.
0: Para darle un toque.
1: Exacto.
0: Encontré muy original el nombre, me gustó. Lo otro que me llamó la atención es que ustedes tienen sobrenombres. Bueno, Lucas no. Pero... Rodrigo es lince humano. Ahí yo voy a necesitar una explicación.
2: Ya.
0: Bueno, Joana tiene más sentido porque es Joana Valdivia, Joan Val. Yerko es del aire.
3: Del aire, sí.
0: Bueno, Luca. Y José Tapia es el doctor Ventus.
3: Es.
0: Ya, necesito explicaciones. Partamos por el lince humano.
2: Ya, bueno, lo que pasa es que, como contaba en antes, aquí cada uno tiene un proyecto paralelo que viene de antes de hierba.
0: Mm.
2: Bueno. Partimos con el hip hop desde chico, aquí con los compañeros. Ahora, claro, todo música urbana y teníamos los nombres.
0: Tu nombre artístico antes era Lince Humano.
2: No era. Era otro y yo siempre buscando nombres hasta que encontré ese hace poquito, así que lo adopté y me quedé con eso.
3: Pero antes era Miauzone.
2: Miauzone.
3: Ese era su nombre.
2: Claro.
3: Miauzone.
0: Ya, pero entonces esto lo adoptaste hace poco, pero por culpa de tener un sobrenombre o para hacer un proyecto paralelo solista.
2: Claro, sí, siempre es como mi nombre artístico personal.
0: Ah, ok,
2: ahí,
0: ya.
2: Sí, pero para todos lados nomás, lince humano.
0: Joan Val, que suena muy bonito, suena como cantante internacional.
1: Claro.
0: Así como una cantante francesa.
1: Sí, bueno, eso lo llevo ocupando desde hace muchos años, la verdad. Aunque pensando siempre como en lo artístico, en la carrera artística, y algún día como que remontaría, iría para arriba con eso.
0: Sí, porque pega. Hay tantos artistas que no usan su nombre de nacimiento.
1: Exacto,
0: porque justamente no son tan marqueteros, digamos.
1: Exacto, sí.
0: Ya, vamos con Del Aire.
3: Ese es como mi proyecto aparte.
0: Ya.
3: Como mi nombre artístico yo solo, que
0: sí,
3: hago mi proyecto.
0: Sí, supe que tú tenías otra cosa también paralela.
3: Claro. Sí, es como mezclando un poco la cueca, como con el flamenco.
0: Ay, qué lindo. Sí, cueca media gitana, me habían contado por ahí.
1: Lindo la música del aire.
0: Sí, Franco, tú ubicaba perfecto.
3: ¿En serio?
0: Sí.
2: Bueno,
0: y, bueno, Lucas, que es Lucas, y Doctor Ventus.
4: Doctor Ventus. Bueno, nace... Hola, saludo a toda la gente en la casa. Muchas gracias a vos. Nació un poco porque yo me dedico a la producción musical, aparte de las percusiones.
0: Aparte del bongo.
4: La banda, mi trabajo es como un poquitito eso, tocar las percusiones con otro colega más. Y bueno, viene el doctor, un poco las cirugías que uno hace en el estudio, así como un poquitito eso como de la producción musical. Y de ahí salió un poco mi nombre. Ventus, bueno, por viento en latín, y tiene que ver un poco como con el aire y también que me gustan los instrumentos de viento, me encanta.
0: Sí, pues tiene harto sentido en realidad. Cero. Doctor Ventus.
1: Y toca la flauta traversa también. Muy,
4: y me encanta
1: muy
4: la flauta del mundo. Igual tengo flautas chinas.
1: Claro.
0: Qué bonito.
4: India.
0: Mira, todos muy, muy musicales y con sus temas en paralelo. Se nota que vibran con esto.
2: Sí.
0: Vamos.
1: Faltan dos integrantes.
2: Ah,
1: más
2: sí.
0: Sí, pues, sí.
2: Claro.
0: Sí,
2: pues,
0: un saludo.
3: Un saludo para el Cevita y para el pelado, para el Alejandro. Que...
0: Porque los deben estar bien.
2: Hermanos.
3: Los hermanos Vera.
1: Los hermanitos Vera son hermanos, sí.
0: ¿Les parece que vayamos con... ¿Se la pueden dedicar a ellos con una última canción en vivo?
3: Sí. Muy bien, démosle. ¿Cuál?
2: Entonces, si es la última...
3: Sí, pues,
0: eso, elijan.
2: ¿Cuál vamos, director?
1: ¿Te olvidaré?
3: Sí.
2: Sí.
0: Vamos. ¿Suena Hierba Gatera en Bio Bio en Plaga?
3: Me fui un poquito del tono.
5: ¿Olvidaron los acordes?
3: Sí, que como tenía el otro orden. Vamos.
2: Cosas.
3: Oh, no.

0: Felicísimos. Oye, felicitaciones, me encantan.
1: Gracias. Gracias.
0: Encuentro que debería conocerlo mucho más gente y que deberían estar presentándose en las fondas para el 18. Vamos, que se puede, el próximo año.
2: Eso sí, estamos, ¿no? Estamos proyectados, sí. Claro.
0: Eso.
2: El camino largo.
3: Porque empieza nuestro Instagram. Y
0: estamos decretando, ¿eh? El próximo año van a volver y van a tener shows agendados para el
2: fin de año,
0: ¿viste? ¿Dónde? De nuevo, coordenadas para que los vayan a seguir.
3: Eso, Yerba Gatera Banda, @YerbaGateraBanda en el Instagram.
0: Yerba con Y.
3: Todos juntos.
4: Y ahí en las plataformas también.
3: En las plataformas nos pueden encontrar.
4: Spotify, sí. YouTube, ahí tenemos el EP que lanzamos este año para que lo vayan a escuchar.
0: Ya, pues entonces esta semana, los que tengan carrete, que va a ser más corto porque acuérdense que cambió la hora, pero igual, pueden carretear igual. Los que tengan fiesta para bailar, ponen Yerba Gatera. Lo buscan en Spotify, Yerba con Y, y estamos. Mambo aseguradísimo.
3: Tal cual.
0: Felicitaciones por su trabajo, por su perseverancia, por la buena onda. Muchas gracias. Gracias por venir. Es tarde, así que nos encanta que se animen los artistas a venir a presentar su música Bio Bio Unplugged.
1: ¿Puedo mandar un saludito pequeño?
0: Por supuesto.
1: A mi hija hermosa, preciosa, que yo sé que me está viendo, me lo cobró.
0: ¿Cómo se llama?
1: Alice.
0: Qué lindo.
1: Alice. De hecho, la canción Ojito Café es de ella. Se la escribí a ella.
0: ¿Qué edad tiene?
1: 10.
0: Ya.
1: Un pequeño de 3 también.
2: Saludos al ángel, que se mejore.
1: Sí, es enfermito.
0: Bueno, ¿les parece que entonces los despidamos con una canción envasada, que es Ojitos Café?
3: Sí.
0: ¿Me parece? Sí, ya que está dedicada a su hija, que le mandamos un beso y gracias a ustedes por venir.
3: No, gracias a ustedes por la invitación.
0: Esto es Ojitos Café.

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7: 10:46, 14,3 grados tenemos en Santiago y les tengo un consejo. 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Y vamos a hablar de un fenómeno espectacular, porque en Chile somos unos verdaderos privilegiados. Tenemos el desierto más árido del mundo, pero cuando se registran precipitaciones intensas, como ocurrió este invierno, a pesar de que con varias complicaciones, tenemos una postal increíble hoy día, que es el desierto florido, porque ya comenzó a verse este fenómeno que tiene su punto máximo en octubre. Y algo de lo que vamos a hablar con Jorge Caravantes, jefe de áreas protegidas de CONAF Atacama. ¿Cómo está usted? Muy buenas noches.
8: Muy buenas noches, Claudia. Saludarla, ¿cierto? Y a todos ustedes, a todos los auditores y auditoras de este interesante el programa. Ya, y saludar a la radio Bio Bio también.
7: Muchas gracias por conectarse. Estamos viendo imágenes justamente en Bio Bio TV de este panorama que es único, que es tan bonito, que concentra también tanto interés turístico y que ya pudimos ver las primeras flores apareciendo. Yo adelantaba que, bueno, este fenómeno tiene el punto como cúlmine en octubre, pero ya empezó, a pesar de que todavía no comienza la primavera. Ahora, queremos saber cuál es la extensión, de cuánto estamos hablando, qué tipo de flores aparecen.
8: Correcto. Sí, yo me gustaría un poquito hablar primero de lo que es la localización geográfica para que las personas se puedan ubicar, ¿cierto? ¿Dónde está, dónde ocurre este fenómeno? Uh-huh. Bueno, este fenómeno ocurre en la región de Atacama, ¿cierto? La tercera región, región que está entre la región de Antofagasta, ¿cierto? Por el norte, y la región de Coquimbo por el sur, capital Copiapó. Ya tres provincias: provincia de Chañaral, provincia de Copiapó y provincia del Huasco, ¿ya? Y bueno, la extensión generalmente abarca, en esta oportunidad, algo bien particular que me atrevería a decir que sucede en pocas ocasiones, que es abarcar un territorio completo, ¿cierto? Principalmente por la costa, desde, en este caso, desde el Parque Nacional Pangasúcar, por el norte, hasta lo que es Caleta Chañaral de Aceituno, en el límite sur con la región de Coquimbo. Ya son aproximadamente 17.000 kilómetros cuadrados, que, como digo, abarca desde la zona costera, pero en una franja entre Copiapó y Vallenar, ¿cierto? También comprende lo que es el llano central. Entonces, bueno, ese es el fenómeno. Como digo, es algo bastante singular. Generalmente siempre ocurre florecimiento de manera parcial, geográficamente hablando. Ya en el año pasado, por ejemplo, tuvimos solamente el fenómeno concentrado y focalizado en la provincia del Huasco, ya otras veces solamente en la provincia de Copiapó, y bueno, en este caso abarca mucho territorio más, incluso el sur de la región de Antofagasta, lo que es la comuna de Taltal. Así que bueno, vamos a tener un desierto maravilloso, ¿cierto? Y obviamente hay que tomar todas también las buenas prácticas para poder conservarlo, poder cuidarlo.
7: Sí, ahí tenemos las coordenadas para quienes quieran ver este fenómeno, que es espectacular. Ahora, también, así como hablamos de la posibilidad de visitar

0: una indignación generalizada. Y esto fue sobre un campo de añañucas, esto en la comuna de Caldera, y fue capturado por un dron justamente que estaba realizando filmaciones para una cadena internacional por parte de un equipo audiovisual en pleno desierto, y se dan cuenta de esta situación. Se tomaron acciones legales contra los involucrados, y en ese caso el conductor Sergio Giglino dijo que, bueno, pidió disculpas, dijo que era empresario minero, vicepresidente de una asociación minera de Copiapó, y explicó que él tenía unas minas por el sector que iba a verlas. ¿Qué tiene que ver el argumento? No lo sé. Él dice, ese es el tema, yo no estaba de vacaciones, pero de vacaciones o no de vacaciones, uno sabe que es el desierto florido y no se pasa por encima con un automóvil. Eso es súper importante. Y Jorge Caravantes, quien está con nosotros conectado desde CONAF Atacama, yo creo que es un mensaje que ustedes reiteran todos los años a la población, ¿no?
1: Correcto. Sí, bueno, siempre se llama a la ciudadanía, en definitiva, a que vengan a visitar, a vengan a observar y vengan a conocer este fenómeno hermoso, espectacular de lo que es el desierto florido, ¿cierto? Es algo único que tenemos nosotros en nuestro país, pero sí hay que llamar a la ciudadanía a que tengan un buen comportamiento, ¿cierto?, de visitación en estos lugares. Por ejemplo, no salirse de las rutas establecidas para el recorrido, siempre conocer bien, informarse ahí con el Cernatur regional, cuáles van a ser los circuitos que van a estar habilitados, siempre ir, si van a los parques nacionales, Pan de Azúcar, Llanos de Challe, informarse con el guardaparque para ver cuáles son los senderos que pueden recorrer, no llevar mascota a los parques nacionales y tampoco a áreas que no son protegidas, ¿cierto?
0: Sí. No encender fuentes de calor tampoco.
1: Correcto, correcto. Obviamente no contaminar la basura, ojalá llevársela de regreso a la ciudad, de donde vino, ¿cierto? Bueno, un montón de cosas que tienen que tomar en consideración.
0: También importante no extraer, bueno, roca, semilla en general, y tampoco las propias flores. Es un recuerdo muy innecesario, que además poco va a durar vida y claramente que no es la idea.
1: Así es, así es. Bueno, son un montón de prácticas que se les llama a la ciudadanía a que puedan tener una mejor, digamos, experiencia, ¿cierto? Y que le puedan dejar esa mejor experiencia a otros visitantes que vienen después en otros días posteriores. Y entonces, claro, no cortar, no jipear sobre los terrenos de los campos floridos, ¿cierto? Y eso principalmente.
0: Es importante llegar de manera autosuficiente. El parque no tiene estructura para visitantes, ¿cierto? El parque desierto florido, entonces para que la gente lleve la ropa adecuada, alimentación, de todo, ¿no?
1: Correcto. Este parque nacional está en periodo de implementación. Estamos pronto, digamos, a lanzar el estudio de la primera línea base completa de este parque nacional a través de un fondo del gobierno regional de Atacama, donde vamos a conocer realmente cuáles son las especies que existen ahí asociadas al fenómeno de desierto florido. Somos con mucha suerte este año de poder tener este fenómeno.
0: Sí, nosotros, bueno, seguimos de cerca el tema de las lluvias y siempre cuando pasa un invierno sabemos que nos va a tocar un desierto florido espectacular y que además se puede ver desde distintos lugares. Las personas que van en la carretera, ¿cuáles son los lugares donde podría ir parando? A ver si nos puede reiterar esas coordenadas, porque hay caminos que están habilitados, obviamente. De todas maneras, la información está en internet para que puedan ver el fenómeno de cerca y siempre por rutas habilitadas.
1: Correcto. Hay dos rutas troncales principales, me atrevería a decir. Uno es la ruta costera, ¿cierto?, que va desde Puerto Huasco hacia el norte con dirección a Bahía Inglesa, Caldera y hasta Chañaral. Bueno, ahí Chañaral es ruta 5. Y luego hay otro tramo de observación que va desde Vallenar hasta Copiapó, ¿ya? Y también hay caminos transversales que cruzan estas dos rutas troncales, que bajan, digamos, del llano central hasta la costa. Entonces, bueno, yo llamo a informarte, ¿cierto?, cuáles son estas rutas más específicas, pero eso sería como

0: las rutas generales para la observación del fenómeno.
1: Ahí tenemos las coordenadas porque es un fenómeno espectacular. Como decía usted, somos unos privilegiados, así que también recordar, no se puede utilizar dron sin autorización. Así que hacerlo de manera responsable también, cuidando nuestra flora, un fenómeno maravilloso, pero que hay que hacerlo con responsabilidad. Jorge Caravantes, jefe de áreas protegidas de CONAF Atacama, muchísimas gracias por este contacto. Que le vaya muy bien.
0: Muchas gracias, muy buenas noches.
1: Buenas noches. Nos vamos a la música. Hoy en la radio escuchamos a Julieta Venegas con Mala Rodríguez, Eres para mí.

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2: Buenas noches, bienvenidos y bienvenidas al Informador de las 23 horas. El senador de la UDI, Gustavo Sangüesa, destacó la votación inicial del proyecto de Sala Cuna y llamó a respetar el debate democrático en el Parlamento. Sebastián Catalán nos cuenta más.
3: El senador de la UDI, Gustavo Sangüesa, valoró el avance que alcanzó en la sala del Senado el proyecto de Sala Cuna Universal, pese a que la discusión no pudo completarse durante la jornada debido al tiempo destinado a distintas intervenciones. El parlamentario sostuvo que las organizaciones que se manifestaron tuvieron previamente espacios para exponer sus posiciones y llamó a respetar el funcionamiento democrático en el Congreso. A su juicio, las primeras votaciones favorables constituyen una señal positiva respecto del futuro del proyecto, permitiendo proyectar que la iniciativa podría seguir avanzando. Sangüesa destacó además que la propuesta busca eliminar la discriminación que actualmente existe en el artículo 203 del Código del Trabajo, evitando al mismo tiempo encarecer la contratación femenina. El senador calificó la medida como necesaria y urgente y llamó a continuar su tramitación. 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
2: Y en noticias del ámbito internacional, el secretario de Energía de Estados Unidos, Chris Wright, llegó este martes a Venezuela para participar en la firma de un nuevo contrato de la empresa estadounidense Chevron en la faja petrolífera del Orinoco, la mayor reserva de crudo en el mundo, 4 días después del anuncio de un histórico macroacuerdo petrolero entre Washington y Caracas. Wright y su delegación fueron recibidos pasadas las 20:30 hora local por la ministra de Hidrocarburos, Paula Henao, y el encargado de negocios de Estados Unidos en Venezuela, John Barrett, en el Aeropuerto Internacional de Maiquetía, próximo a Caracas, según la estatal venezolana de televisión, BTV, que transmitió imágenes de la llegada. Se trata de la segunda visita de Wright a Venezuela luego de que el pasado febrero viajara a Caracas para establecer una asociación energética a largo plazo acordada con la presidenta encargada del país suramericano, Delcy Rodríguez. Y en otras noticias también del ámbito internacional, la policía de Bolivia entregó a Perú al principal líder de la banda criminal peruana Los Pulpos, Johnson Cruz Torres, apodado Johnson Pulpo, pocas horas después de haber sido capturado en La Paz tras una larga búsqueda, según informó el gobierno peruano a través de sus redes sociales. 23 horas con 3 minutos, hasta acá la revisión de las noticias. Gracias por informarse con nosotros y siga en compañía de la radio en una hora más, una nueva revisión de noticias en Radiograma Nocturno. Que estén bien, buenas noches.
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1: 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Cuenta la leyenda que el 8 de diciembre de 1863 había 20.000 velas encendidas en la iglesia de la compañía. 8:15 comienza el incendio que termina con la vida de 2.000 mujeres y 25 hombres. Vamos a hablar de este tema con nuestro historiador de la casa ya, con Carlos Barría, dueño de Casasar, por lo demás que es una perdición, pero igual les recomiendo que vayan. ¿Cómo estás?
2: Buenas noches, Claudia Paz. Bien.
1: Buenas noches. Lo estamos viendo tras tuyo.
2: Sí.
1: La iglesia de la compañía.
2: La verdadera tragedia. Como pocas hay.
1: Sí.
2: Porque incendios como este han ocurrido muy poco en el mundo.
1: De las peores tragedias de Santiago. Bueno, sí. Había sido golpeada por los terremotos, había un incendio también, pero no de esta magnitud.
2: No, a nivel mundial se destaca como un incendio muy grande. Imagínense, sobre 2.000 muertos, inigualable con nada. De hecho, esta noticia dio a conocer Chile en el mundo. En Estados Unidos, en los diarios de Nueva York, en Europa, esta noticia fue de primera plana. O sea, estamos hablando de sobre 2.000 personas muertas en un solo evento, incendio.
1: Sí.
2: Terrible.
1: Había mucha gente, en su gran mayoría mujeres, por eso también tan alta la cifra de mujeres fallecidas, 2.000.
2: Correcto.
1: Y solo 25 hombres.
2: Exactamente. Lo que pasa es que se había instaurado la tradición del mes de María, que todavía
1: claro.
2: Perdura, que partía el 8 de noviembre y terminaba el 8 de diciembre, uh-huh. Que en este caso era un día martes. Entonces la iglesia se preparaba con todas sus galas. Creo que era la ceremonia que más gente reunía en el curso del año, incluso más que la misa del gallo. Entonces la gente se preparaba, iba a misa, y este era el cumple del mes de María. Entonces la iglesia se engalanaba de una forma especial, con muchas flores naturales y sintéticas que se hacían, con mucha iluminación en base a parafina, en base a cera. No habían querido, en ese momento había llegado el gas a Santiago, y el arzobispado de Santiago no había aceptado que se iluminara gas. Se siguió iluminando como antiguamente se hacía,
1: con vela
2: y con lámpara, aceite o parafina.
1: Dicen que el incendio, porque claro, hubo muchas preguntas, ¿qué pasó? Y finalmente dicen que esto fue por acción de un sacristán.
2: Mira, hay muchas teorías. Lo cierto es que partió en el altar principal.
1: Sí.
2: Desde ahí probablemente se le dio vuelta al sacristán un candelabro, y de ahí hacia arriba, como estaba todo súper, muy adornado, exuberantemente, prendió rápidamente y se extendió por el techo.
1: Claro.
2: Muy rápido.
1: Dicen que estaba encendiendo los quemadores de la base que sostenía la estatua.
2: Sí.
1: De la Virgen de la Inmaculada Concepción, y que por las altas presiones sale esta llama, y claro, como dices tú, estaba lleno de decorado de flores, de guirnaldas, entonces que se encendió súper rápido. Y uno se pregunta, ok, partió en el altar, ¿por qué los asistentes, los fieles no pudieron salir? Las puertas se abrían hacia adentro.
2: Hacia adentro, fue un gran error. Después se aprendió de eso, y nunca más en un recinto público las puertas se abren hacia adentro. Siempre exterior, por normativa.
1: Claro.
2: Después de esta horrible tragedia, pues las mujeres tiraron a arrancar. La puerta se cerró y empezaron. Muchas murieron por asfixia, o sea, abrumadas una sobre otra.
1: Es lo que pasa en estos casos, como cuando hay incendios en una discoteca y la gente al final, muchos de ellos terminan muriendo por la estampida que se produce, ¿cierto?
2: Exactamente. No fue necesariamente por el fuego.
1: Claro.
2: El fuego posteriormente las consumió, pero murieron apiladas. Hubieron 3 pilas principales de mujeres y no podían salir. Incluso de fuera trataban de sacarlas, pero una muralla de cuerpos que estaba en la entrada.
1: Que ya era imposible empujar la puerta por el peso que había.
2: Era imposible.
1: Era difícil también arrancar, porque estamos hablando de mujeres que ocupaban grandes vestidos, o sea, se tropezaban.
2: Los vestidos que ocupaban eran altamente combustibles.
1: Además, si fue la tormenta perfecta. Tampoco se sabía la cantidad de fallecidos, fueron pasando los días, y además que no, había muchos problemas para poder reconocer los cuerpos.
2: Además, que no había registro civil.
1: Además.
2: No había registro civil, entonces las mujeres tampoco eran muy, no estaban muy empadronadas, por lo tanto se les identificaba como la señora de, la hija de, incluso la hermana de. No había un registro acabado de mujeres. De hecho, nunca se ha sabido el nombre de todas las mujeres que fallecieron.
1: Claro. Y en este caso, bueno, se habla de carretas que llevaban los cuerpos, obviamente estamos hablando de 2035 cuerpos, sin ir más
2: lejos. Muchas carretas. Ahí en la entrada del cementerio general está la Dolorosa, ahí en una fosa común, porque no se les pudo identificar, se identificaron alrededor de 20 personas. El resto era indescriptible, no se podía identificar, no existía ADN. Sí. Entonces se optó por una cuestión de higiene también, de rápidamente en una fosa común poner los cuerpos de estas 2000 y tantas mujeres.
1: Sí, fue tanto, claro, lo de la fosa común por la cantidad de fallecidos que solo alcanzaron a pagarle a quienes trabajaron en la excavación, etcétera, y para los funerales tuvieron que echar mano de las joyas de las fallecidas que se encontraron al interior de la iglesia para y que les pudieron remover una vez que rescataron los cuerpos.
2: Se le echó solamente cal y se sepultaron ahí. Bueno, ahí están todavía, pasa desapercibido. Hay un monumento ahí que se lo han estado robando últimamente, pero es un monumento bastante hermoso. Están ahí estas 2000 mujeres invisibilizadas. ¿Sabes que equivalen al 2% de la población de Santiago de la época?
1: Eso leí en el Archivo Nacional. Sí. Increíble.
2: Sí, todas las familias, o prácticamente todas, se vieron afectadas por esto. En especial la aristocracia o la elite chilena, porque todas eran mujeres devotas. Y esta era una actividad básicamente mujeres. Los hombres no participaban mucho de esto. En este momento había los hombres están más dedicados al radicalismo, a la política, pero no la religión, eran las mujeres las que incentivaban la religión.
1: Y estamos hablando de mujeres de alta sociedad principalmente.
2: De todo, pero principalmente de la alta sociedad. O sea, todas las familias de la alta sociedad perdieron a lo menos una o dos mujeres.
1: Sí, se cuestionó mucho también a la Iglesia Católica. Decían, por ejemplo, porque esto fue un cuarto para las 8 de la noche, que se cometían actos impropios en estas misas nocturnas, para empezar.
2: Aquí existe una controversia que se armó después, que es un buzón que existía donde las mujeres dejaban unas cartas.
1: El buzón de las impuras.
2: El buzón, en vez de un libro que escribió la Francisca.
1: Lo tengo, Solano. Pero todavía no lo leo. Lo tengo súper pendiente.
2: Es muy interesante, serio, es como una novela histórica. Sí. Resulta que a modo de confesión, las mujeres dejaban estas cartas acá, a veces en forma anónima. Entonces, posteriormente, estas cartas se salvaron del incendio. Entonces hubo cierta gente que pidió que se hicieran públicas para saber qué decía, de qué se trataba. Y hubo una controversia al respecto bastante grande y las cartas nunca se hicieron públicas. Pero estas cartas eran un tipo de confesión o peticiones a Dios o a la Virgen María, donde dicen que habían cosas que eran impudorosas, escandalosas. Lo cierto es que nunca se dio a conocer qué es lo que había en ese buzón. Fue una controversia, bueno.
1: Le tenía esa parte.
2: Farandulesca, digamos. Pero en el libro de Francisca Solar está bien explicado el buzón de las impuras.
1: Sí.
2: Ahora, esta tragedia tuvo varias consecuencias. La separación entre la iglesia fueron las bases, o una de las bases de la separación de la iglesia y el Estado, fue la creación del registro civil, porque no había en la mujer.
1: Sí, no se podían identificar.
2: No se podían identificar, no había forma de identificarlo. O sea, me dijeron, dicen, no había ninguna certeza de nada. Entonces, a raíz de esto, fueron los fundamentos para, como te digo, la separación de iglesia-estado y el registro civil. Y lo otro importante, y muy importante, a raíz de esto se fundó el Cuerpo de Bomberos de Santiago.
1: Sí.
2: El 11 de diciembre, este incendio fue el 8, y el 11, Luis Claro Cruz, un eminente santiaguino, puso en el diario El Ferrocarril, en el diario La Voz, una convocatoria para todos los que quisieran conformar el Cuerpo de Bomberos de Santiago. Santiago, en 1863, estaba atrasado, pues ya existía el cuerpo de bomberos tanto en Valparaíso, como en Valdivia, como en Ancud. Todos cuerpos de bomberos formados por colonias alemanas, italianas, y qué sé yo. Y en Santiago no había cuerpo de bomberos. Entonces, esto impuso, aquí se creó el primer cuerpo de bomberos el 20 de diciembre de 1863. Que es una de las consecuencias o una de las... De claro. Lo que llevó a la creación de este cuerpo, que estábamos atrasados.
1: Sí, totalmente. Estaba buscando un dato que ahí lo encontré. Una de cada 27 mujeres santiaguinas murió en el incendio de la iglesia de la Compañía.
2: No, sí, fue horrible. Fue horrible. Sí, todas las familias perdieron algo. Y la forma de morir también fue muy, muy, muy horrible. Incluso se señalan casos en que trataron de sacar con caballos, arrastrar, porque las puertas estaban bloqueadas con cuerpos humanos apilados uno sobre otro, y detrás de ellos había mujeres todavía vivas y las laceaban y las

0: Trataban de sacar con caballo, laceándola, tirar hacia afuera. Fueron muy pocas las que se lograron salvar. O sea, imagínate una tragedia de estas proporciones.
1: 1,000 mujeres se salvaron, 2,000 murieron.
0: Exactamente. Y esto, esta iglesia está donde hay el ex Congreso Nacional, ahí en Bandera.
1: En compañía con Bandera.
0: Y hay un monumento ahora ahí. Unos jardines que conmemoran esta horrible tragedia. Incluso están las campanas, que las campanas habían quedado abandonadas y las encontraron en Inglaterra, las habían vendido como desecho, como chatarra.
1: Sí.
0: Y fueron traídas a Santiago y ahora se les hizo un monumento ahí en el mismo ex Congreso Nacional.
1: Claro, porque esto en el fondo serían los jardines del ex Congreso.
0: Los jardines del ex Congreso, ahí
1: estaba
0: ahora
1: la iglesia.
0: Y hay un movimiento que ahora se está poniendo en valor. O sea, las mujeres fueron invisibilizadas en este momento. O sea, no tenían identidad.
1: ¿Qué ganas de que se hubiese preservado lo que quedó de la iglesia de la compañía?
0: No, es que fue tanto el shock que días después se dio la orden de demoler.
1: Era demasiado trágico en ese momento.
0: Fuerte.
1: Hoy día, claro, si uno lo ve para atrás, igual es un acontecimiento histórico tremendo. Uh-huh. Que se hubiese preservado, hacer un homenaje ahí a las víctimas, pero bueno, no existe. Pero sí, el 2013, mientras hacían las obras de la línea 3 del metro, descubren cimientos originales del muro oriente bajo la calle Bandera. Ahora, los cubrieron nuevamente y no están a la vista del público.
0: No están a la vista del público, pero se están haciendo actos. O sea, todos los 8 de diciembre se hace una conmemoración tratando de recuperar la identidad de estas mujeres, porque, o sea, si tú de los 2.000 cuerpos que se enterraron en fosa común, 100 habrán sido identificados con nombre y apellido. El resto nadie supo, o sea, no se publicaron en ninguna parte, porque como no había registro civil, se hablaba la hija de, como te mencionaban antes, la esposa de, la hermana de, pero no podemos hablar de una Patricia García Pérez, no había un registro que llamó mucho la atención. Por lo mismo fue la fundación del registro civil, porque hasta ese momento era la iglesia la que llevaba, a través de los bautismos o las partidas de nacimiento, llevaba los registros de nacimiento y muerte.
1: El luto que debe haber habido en Santiago en general, porque tú lo decías, o sea, tantas familias que perdieron a alguien, bueno, principalmente una mujer.
0: Y claro, es que algo que de aquí ni siquiera se puede dimensionar.
1: No,
0: pasó como piola durante mucho tiempo, o sea, después.
1: Porque, uno lo lleva al día de hoy, pensando en la cantidad de población que tenemos en Santiago, una de cada 27 mujeres murió en ese incendio. O sea, imagínate de lo que estaríamos hablando hoy día.
0: Imagínate. No, si ahora hay un incendio con 2.000 muertos en ninguna parte, pasaría desapercibido.
1: No.
0: Imagínate que Estados Unidos de Nueva York mandaron unos corresponsales, dos. Ellos estaban en plena guerra civil americana y aún así copó las primeras planas de los diarios americanos en Nueva York, que esos diarios están en esas portadas.
1: Sí, qué increíble, ¿eh? ¿Qué significó esto también? Bueno, tú decías claramente, está la separación iglesia, Estado, etcétera, pero además políticamente.
0: En el registro civil. Bueno, ahí los políticos empezaron a echar la culpa a otro. Desembocó en recriminaciones, más que nada con la iglesia. Se culpó mucho a Juan Bautista Ugarte, que era el padre que estaba encargado de esto, que él, bueno, al final fueron todos exculpados. Fue como algo, se tomó como la justicia tomó esto como algo fortuito, no fue nadie condenado, pero el padre Juan Bautista Ugarte se le acusó de sobrecargar la decoración y hacer de esto como un show para enaltecer la iglesia católica. Aquí los jesuitas tampoco tenían nada que ver, porque si bien la iglesia Compañía de Jesús fue fundada por ellos habían sido expulsados en 1767 de todo el imperio español, y los que se habían hecho cargo de la iglesia era el arzobispado de Santiago. Entonces tampoco era una iglesia, nadie se hacía responsable, y el encargado, Juan Bautista Ugarte, a él lo trataron de culpar. Mira, ahí está el diario.
1: Sí, eso te iba a decir, ahí estamos viendo el Illustrated,
0: sí.
1: Que es un diario norteamericano.
0: Sí, Nueva York.
1: Donde aparece una ilustración del incendio de la compañía.
0: Imagínate si eran carretas y carretas, y las carretas iban y venían, y imagínate llevar 2000 cuerpos calcinados y reconocibles tampoco, porque imagínate lo que es quemarse un cuerpo humano, se derrite, y más los vestidos, porque mucho tiempo se le echó la culpa a las mismas mujeres que habían sido, habían producido
1: por los velos, por la cantidad de tela del vestido.
0: Aparte había la costumbre de llevar un mantillo o tipo de alfombra, cada mujer llevaba eso para sentarse.
1: Qué raro que le hayan echado la culpa.
0: Entonces, bueno, alguien había que culparse, pero al final no terminó. Bueno, son cosas que en realidad pasan.
1: Cosas que pasan, claro. El sacristán, dicen que, bueno, mucha investigación y rumores por aquí y por allá, finalmente, de acuerdo a lo que yo leí en el Archivo Nacional, pero tampoco vamos a ver, habría sido, dicen, responsabilidad del sacristán, pero al final, responsabilidad, ok, pero tampoco la culpa. O sea, nadie esperaba que ocurriera esto.
0: Que el sentido común te indica que tú no puedes prender 20.000 velas en un recinto cerrado de madera y lleno de adornos que son todos altamente inflamables y combustibles.
1: Y con puertas que se abren para adentro. O sea, tormenta pasada, todo dado para
0: se
1: eso.
0: Se privilegió el show a la seguridad. Aquí no había ni una seguridad. Las puertas se abrían hacia adentro y todo adentro era inflamable. Desde los vestidos hasta las velas, la parafina, o sea, todo. Todo conspiró para esta horrible tragedia.
1: Si quieren saber más sobre, a pesar de que ya, obviamente, porque Carlos se maneja, ya lo contó todo, ¿no? Pero si quieren saber más, en una de esas podrían ir a Casasar, a ver si encuentran algún libro.
0: 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No vamos a decir que la iglesia de la compañía, pero hay mucho de historia. Vicuña Mackenna escribió sobre este tema. Y bueno, todos los de la Don Cifuente, todos los personajes de la época escribieron. O sea, la impresión fue tan fuerte que no hubo persona intelectual o ilustrada de esa época que no haya dejado algún escrito al respecto.
1: Y en una de esas encuentran el buzón de las impuras, ahí de segunda mano. Yo les recomiendo, eso sí, si van a Casasar, vayan con tiempo, porque se van a quedar pegados mucho rato buscando joyitas ahí. Ustedes se las tienen que arreglar para encontrar. Carlos Barría, dueño de Casasar, un gusto como siempre tenerte con nosotros con esta tremenda historia.
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1: Eso.
0: O en TikTok, @casa.sar, también estamos presentes.
1: Mateo, Cal.
0: Varias formas para seguirnos.
1: Muchas gracias por acompañarnos.
0: Gracias a ti, Claudia. Un gusto.
1: Gracias a quienes nos acompañaron por BioBio TV. Nos despedimos de la transmisión por la tele. Proseguimos, por supuesto, en Radio BioBio acompañándolos. Esto es Hoy en la Radio. Vamos a una pausa y ya volvemos.
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7: El 1 de septiembre del año 1967 se suicidó Ilse Koch. ¿Quién fue esta mujer? Tenía un apodo terrible. La denominaron la perra o la zorra de Buchenwald. Fue la esposa de Karl Koch, que era el comandante de ese campo de concentración nazi. Fue tristemente célebre Ilse Koch por su colección de tatuajes que arrancaba de la piel de los presos, por sus lámparas hechas con piel humana y por sus secciones anatómicas que acabaron en las universidades y fueron usadas por los estudiantes alemanes de medicina. También eran famosos sus pisapapeles. El más conocido era una cabeza reducida de un oficial ruso que sirvió como prueba, de hecho, en los juicios posteriores. ¿Quién fue esta mujer? ¿Quién fue Ilse Koch, esta denominada la perra o la zorra de Buchenwald? Había nacido en Dresden el año 1906 y a los 15 años dejó los estudios y empezó a trabajar como dependiente en una librería. Y allí comenzó a relacionarse con miembros del partido nazi. Era atractiva, era una pelirroja que tuvo más de alguna aventura con algunos de estos nazis, hasta que poco después fue elegida personalmente por Heinrich Himmler, el jefe de las SS y de la Gestapo, para que se casara con Karl Koch, un empleado de banca que se había convertido en su ayudante principal. Con el tiempo, Koch fue coronel del campo de concentración de Sachsenhausen, cerca de la capital, y en el año 1939 lo nombraron comandante del campo de concentración de Buchenwald, uno de los primeros, y no solo eso, uno de los más grandes construidos por los nazis. Ese campo fue tristemente famoso porque se hizo conocido por los experimentos médicos que se llevaron a cabo allí con prisioneros. Según cuenta Susana Castellanos en el libro Mujeres perversas de la historia, pronto Ilse Koch comenzó a dar caminatas entre los prisioneros y a disfrutar castigándolos ellas mismas. Para eso se proveyó de un látigo con el que azotaba ferozmente a los que consideraba muy feos mientras se burlaba de su aspecto físico. Y sigue este relato. Según sus posteriores acusadores, observando torturas, Ilse sentía un intenso placer que le dilataba las pupilas y le aceleraba el pulso. Al ver las ejecuciones, se excitaba tanto que un día, en medio de su frenesí, desenfundó su arma y disparó en contra de un grupo de prisioneros que no iban a ser ejecutados, aumentando a 24 la lista de los muertos. Los sufrimientos que le proveían satisfacción podían ser provocados por cosas simples, como azuzar perros rabiosos contra mujeres embarazadas, verlas correr con dificultad y oírlas gritar. Ilsa sentía una morbosa fascinación por la piel humana, y esto la llevó a cometer actos de violencia desmedida. En una oportunidad, ordenó que los prisioneros jóvenes fueran desollados para hacer con sus pieles diversos artículos. Por ejemplo, cubiertas para libros, billeteras, guantes y también pantallas de lámparas. Fue tal la fascinación que despertaron entre las esposas de los oficiales estas, entre comillas, artesanías, elaboradas por Ilse con estas pieles humanas, que varias de ellas se acostumbraron a observar a los prisioneros a su llegada al campo para seleccionar las pieles que más les gustaban. El año 1945, mientras el Tercer Reich se desmoronaba, Ilse huyó de Buchenwald y por casi 2 años se perdió en el anonimato, pero en el año 1947 fue capturada y encarcelada. En el juicio que se realizó en el que fuera el campo de concentración de Dachau, frente a decenas de testigos, entre los que se encontraban algunas de sus víctimas, Ilse se declaró inocente de todas las acusaciones y aseveró que había actuado obligada por sus superiores. Sin embargo, pese a esos descargos, Ilse fue condenada a cadena perpetua, y no solo eso, también a trabajos forzados. Pero en el año 1951 fue puesta en libertad por falta de pruebas, pero apenas salió de la cárcel fue nuevamente detenida, juzgada y condenada a cadena perpetua por otros cargos distintos a los del primer juicio. La acusación de haber matado prisioneros para fabricar objetos con su piel fue nuevamente desestimada. Ilse Koch hizo varias peticiones de indulto, pero todas fueron rechazadas. Incluso protestó por su sentencia de cadena perpetua sin éxito a la Comisión Internacional de los Derechos Humanos. La madrugada del 1 de septiembre del año 1967, en la cárcel de Aichach, Ilse Koch ató varias sábanas, la sujetó de la lámpara que colgaba encima de su cama y se ahorcó. Tenía 60 años el día de su suicidio. 60 años de Ilse Koch, la perra o la zorra del campo nazi de concentración y exterminio, Buchenwald.
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1: 23:42, estamos de vuelta hoy en la radio y les quiero contar algo. ¿Qué les quiero contar? Se me olvidó, pero algo les quiero contar. Ah, ya, sí, lo encontré. Esta es una noticia internacional, porque ustedes conocen el caso de Brigitte Macron, que es la primera dama de Francia, y su relación con el presidente Emmanuel Macron. Ellos tienen una tremenda diferencia de edad. De hecho, ella fue su profesora. Tienen 25 años de diferencia. Entonces, en esa época, un escándalo. Bueno, ahora estaría súper funada, claramente, ya no corresponde. Pero bueno, hoy día ya se ven un poquito más cercanos en edad, qué sé yo. El tema es que esto sería genético. No, broma, no es que sea genético, pero resulta que la hija de Brigitte Macron, no la que tiene con el presidente, otra de antes, está teniendo una relación con un estudiante 20 años menor. Entonces ya obviamente todos están haciendo el paralelismo, comparándola. En el 2017 fue que Emmanuel Macron asumía como presidente de Francia y parte de los focos estuvieron puestos justamente en la diferencia de 25 años con su esposa Brigitte. Y ahora, casi 10 años después, la prensa local hace este paralelismo entre la hija de la actual primera dama y su nuevo novio, que es estudiante, igual que Macron en la época, 20 años menor. Tiphaine Osier, que es la hija de Brigitte, es abogada y política de 42 años y confirmó por Instagram esta relación sentimental con Antoine Leconte, que tiene 22 años y que cursa estudios en Nauma Business School, una conocida escuela de negocios francesa. Según la revista francesa Gala, la pareja se habría conocido durante el verano en Le Touquet, que es una localidad costera del noreste de Francia, donde él se desempeñaba como instructor de kitesurf. Y una cercana de la pareja aseguró a este mismo medio que la conexión entre ambos fue inmediata, flechazo total, y que comparten varios intereses como los viajes, los deportes y el emprendimiento. La publicación también señaló que Osier ya habría presentado a Leconte a sus dos hijos, Elise, de 12 años, y Aurel, de 10. El romance adquiere un toque particular debido al historial sentimental de su mamá. La diferencia de edad entre Osier y su nueva pareja recuerda a la relación de Brigitte Macron, de 73 años, hoy, con el presidente francés Emmanuel Macron, de 48. Oye, qué joven Macron, yo pensaba que era mayor. Bueno, es que dicen que los periodos presidenciales te suman harto año. En Chile siempre hacen la comparación de cómo asumen el cargo a cómo salen, porque imagínense el estrés. Bueno, eso era un paréntesis nomás. Macron conoció a Brigitte cuando él tenía 15 años. Es que ya, este es el tema. Yo encuentro que cada uno que haga lo que quiera con su vida mientras la cosa sea legal. Y en el caso de la hija de Brigitte, Osier se llama, y su pololo, ya tienen 20 años de diferencia, pero él es mayor de edad, ¿ok? Bueno, el caso de Macron y Brigitte es muy distinto. Él tenía 15 años y ella era su profesora de colegio, po. Él estudiaba en Amiens, que ella estaba casada y ya tenía 3 hijos, entre ellos la chica de la que estamos hablando. Según ha salido a la luz en distintos medios, la relación generó preocupación en la familia del actual mandatario y sus papás incluso decidieron trasladarlo a París. Ya, pero es que obvio, o sea, claramente, si te echó el ojo la profesora o te está joteando la profesora y tú tienes 15 años, es como para preocuparse. Bueno, de hecho, Tiphaine, que es la hija de Brigitte, tenía 9 años cuando comienza la relación entre su mamá y Macron, y a pesar de haber sufrido en ese momento, según contó en el 2024 a Paris Match, años después defendió públicamente el vínculo y defendió ahí a la pareja como un ejemplo de amor. La nueva relación de Osier llega meses después de su separación del polémico presentador de televisión y radio francesa Cyril Hanouna en mayo del 2026. Previamente había terminado a inicio del 2025 su relación con el médico Antoine Chouteau, con quien mantenía una unión civil desde el 2010. La unión civil es muy típica, se hace hace muchísimos, muchísimos años en Francia. Bueno, yo encuentro que sí, se entiende que hay un paralelismo porque hay 20 años de diferencia, que al hombre se le juzga muy poco o nada en realidad. Nada, cuando hay 20 años de diferencia con una mujer siendo él mayor. Pero claro, en este caso, como se trata de una mujer, es muy controversial que esté con un hombre 20 años menor. Incomparable con el caso de Brigitte y Emmanuel Macron, porque ella era su profesora en el colegio y él tenía 15 años, francamente. Muy bien, les tengo un consejo. Lo estoy buscando y se los voy al tiro, lo encontré. 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Nuevo Visión por experiencia. ¿Quieren que les cuente otra noticia? ¡Sí! ¿O no?
2: No.
1: Sí, sí, todo el mundo dice sí, yo lo sé. Bueno, les voy a contar, estoy buscando la noticia que sea más entretenida para ustedes y ya encontré una, no sé si la van a encontrar entretenida, pero aquí vamos. Una tailandesa terminó rapada por no pagar una cuenta en un pub. Están exigiendo una investigación. Me parece que esto es un poco extremo. Hacer perro muerto es todo lo que está mal. ¿Se han dado cuenta también que cuando uno va a un cumpleaños en un bar y como que uno empieza ya a repartirse la cuenta, como que obvio que todos pagan, siempre hay gente que se fue antes y que dice no, sí, sí te transfiero, obvio, o te dejo tal cosa, y que no paga, y que al final las cuentas no suman al final? Así que mal esa gente. Muy mal. Ahora, este insólito y humillante episodio ocurrió en Bangkok, Tailandia, y generó muchas críticas luego de que esta mujer fuera rapada por los trabajadores del bar tras supuestamente intentar abandonar el local sin pagar una millonaria cuenta. Ella tenía su historial. Era conocida por acumular deudas en clubes y restaurantes de la zona, donde llegó el pasado 25 de agosto al local usando una identificación falsa, donde consumió unos $1,812, que igual son casi 2 millones de pesos, pero habrá comido mucho, porque ¿cuánto te podéis tomar $1,812? Bueno, sí. Según Viral Press, posteriormente habría intentado retirarse sin pagar, pero fue detenida y entregada al personal. Y le dicen, ¿sabe qué? Tiene que pagar la cuenta. Y ella dijo, es que no tengo plata. Entonces, aceptó, eso es lo que están diciendo. Porque claro, uno dice, ya, pero qué violento, ¿por qué no llaman a un segurito? Llaman a los carabineros de Bangkok, etcétera. Pero, porque no pueden hacer este ajuste de cuenta por sus medios. Pero bueno, lo que dicen ahora es que la joven supuestamente habría aceptado que le afeitaran la cabeza a cambio de no ser entregada a la policía. Lo que quedó evidenciado al final en las imágenes que se volvieron virales en redes sociales, donde al parecer se ve que ella llega a una especie de acuerdo. Quizá que antecedentes tenía, porque si ya tenía identificación falsa y todo. Por eso ella no quería que llamaran a los carabineros de Bangkok. En esos videos, ella aparece con un vestido blanco mientras aparentemente firma un contrato de compra de cabello. Luego, una camarera usa una máquina eléctrica para cortarle el pelo al ras, pelo que supuestamente sería donado. Ah, pero si es por una causa, está bien. No, es broma, obvio que no está bien, es todo lo que está mal. Pero, bueno, este caso provoca cuestionamientos en algunas comunidades. Por ejemplo, B1 Foundation es una organización que apoya proyectos globales para reducir la pobreza extrema y mejorar las condiciones de vida en comunidades vulnerables. Y ellos afirmaron que esto fue demasiado lejos y calificaron el procedimiento como ilegal. Según la activista, un contrato firmado bajo coacción sería nulo y el hecho podría constituir agresión, coacción y detención ilegal, por lo que exigió una investigación por parte del Ministerio de Desarrollo Social y Seguridad Humana de Tailandia. Igual tiene muchísimo sentido, porque si bien ella firma un contrato y dice que está dispuesta a vender el pelo, donar el pelo, etcétera, para pagar la cuenta, claro, está efectivamente ahí contra su voluntad, acá hay una coacción, también una detención ilegal, así que, claro, es un poco también contra tu voluntad. Bastante extremo el caso, ¿no? Acá la gente que hace perro muerto definitiva se llama a la policía, me imagino. Bueno, en algunos casos igual se ponen violentos, pero nunca había visto que te cortaran el pelo. En fin, vamos a escuchar música y vamos a escuchar a los Bee Gees. ¿Saben por qué?

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1: 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Nos despedimos hoy en La Radio. Un gusto acompañarlos como siempre. Nos reencontramos mañana a las 8:30 de la noche. Y nos vamos con música. Suena La Ley, sin ti.

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1: Fiesta linda, Carmencita Ruiz, el Guaso Ladino en Bio Bio.

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4: El Ministerio Público indaga un plan para asesinar al alcalde de San Bernardo, Christopher White. El gobierno recibió una buena evaluación de parte de parlamentarios por su cambio de táctica en la discusión de la reforma de seguridad. La actividad económica del mes de julio registró una caída de 1,5%. La Subsecretaría de Telecomunicaciones instruyó el bloqueo de 42 plataformas de apuestas en línea que funcionan de manera ilegal. El ministro Fernando Barros afirmó que el gobierno de Javier Milei tiene listo un texto para que el mandatario firme la derogación del decreto que defina el estrecho de Magallanes como un espacio compartido. La oposición trabaja en los últimos detalles de Democracia Siempre, una instancia que pretende contraponerse políticamente al Foro Madrid. La Corte Suprema inicia hoy la revisión de al menos 56 cuadernos de remoción abiertos contra magistrados a raíz de los viajes fuera del país realizados durante periodos de licencia médica. La justicia condenó a 18 de los 19 acusados por el ataque al molino Grolmus ocurrido en 2022 en la comuna de Contulmo. En noticias internacionales, la policía de Bolivia entregó a Perú al principal líder de la banda criminal peruana, los pulpos Johnson Cruz Torres, pocas horas después de haber sido capturado en La Paz. El presidente de los Estados Unidos, Donald Trump, dijo que no intenta forzar a Irán a negociar e instó al pueblo iraní a sublevarse contra el régimen de Teherán. En el deporte, el delantero de Colo-Colo, Javier Correa, recibió dos fechas de suspensión luego del gesto obsceno que realizó en el último superclásico frente a la U de Chile. Y el extremo chileno Darío Osorio fue oficializado como nuevo jugador del Crystal Palace de la Premier League inglesa.
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1: 12 de la noche, 6 minutos.
4: ¿Cómo están? Muy buenos días. Bienvenidos a la revisión de las noticias en Radiograma. Saludamos a quienes nos escuchan a través de las 43 estaciones de Bío Bío, la radio en todo el país, y a quienes nos ven a través de la televisión digital de libre recepción en Bío Bío TV. Los invitamos a interactuar con nosotros a través de nuestro número de WhatsApp al +569 9207888, número que usted ya puede ver en pantalla, o también usted nos puede llamar a nuestra línea directa gratuita desde cualquier teléfono celular, desde cualquier teléfono de red fija al 800-810-810. Línea completamente habilitada, gratuita, para que usted nos llame de inmediato. Vamos a la noticia. De este momento les ofrecemos información independiente. El alcalde de San Bernardo, Christopher White, reapareció públicamente tras salir del centro asistencial al que ingresó luego de conocer antecedentes sobre un plan para asesinarlo. Los detalles los tiene Sebastián Catalán.
5: El alcalde de San Bernardo, Christopher White, reapareció públicamente tras salir del centro asistencial donde fue evaluado luego de conocer antecedentes sobre un supuesto plan para asesinarlo. Lo hizo a través de un video junto al senador socialista Juan Luis Castro, donde agradeció los apoyos recibidos y aseguró que seguirá adelante pese a la amenaza.
6: Momentos difíciles para mí, para mi familia, para mi entorno. El crimen organizado no puede ganar. Vamos a seguir adelante con más fuerza, con más convicción. He recibido múltiples apoyos porque somos una mayoría los que queremos que a Chile le vaya mejor.
5: Tras conocerse el caso, el ministro de Seguridad Pública, Martín Arrau, confirmó que White ya contaba con protección especial por amenazas anteriores y que esas medidas fueron reforzadas. El gobierno evitó entregar detalles del dispositivo por razones de seguridad. La investigación apunta a una estructura vinculada a Juan Flores Valenzuela, alias el Indio Juan. Según los antecedentes conocidos, el ataque debía concretarse antes del 18 de septiembre e incluía seguimientos y coordinaciones sobre los movimientos de White. El Indio Juan fue recapturado en San Ramón y deberá volver a prisión por condenas pendientes. Por ahora, no ha sido formalizado por este supuesto plan contra el alcalde, mientras la fiscalía mantiene abierta la investigación.
4: Tras el fallido y cuestionado ingreso de la reforma de seguridad, senadores valoraron el cambio de táctica del gobierno respecto de su tramitación y la reapertura a cambios. Gonzalo Holguín nos cuenta.
7: Senadores de las comisiones de seguridad y constitución respondieron positivamente a la decisión forzada del gobierno de priorizar los proyectos de ley de la agenda de seguridad por sobre la reforma ingresada por la moneda. Esto genera un cambio de táctica y de tono. De táctica porque serán los proyectos de seguridad los que pasen a primera línea. Y de tono porque el ministro de seguridad, Martín Arrau, ya muestra apertura a no crear un nuevo estado de excepción.
8: Por supuesto, si el estado de excepción en la constitución de emergencia se puede modificar y hacer algunos cambios que asimilen a lo que nosotros hemos propuesto en cuanto a dar alguna herramienta, es una solución viable, respaldamos la idea, nos vamos a mantener un estado de excepción policial o de seguridad pública.
7: La presidenta del Partido Socialista, Paulina Bodanovich, dice que tiene disposición a considerar apoyos a una agenda de seguridad con musculatura, pero en ningún caso respaldarán el cruzar límites democráticos. Insiste en la tesis de que la reforma debe ser retirada.
9: Cuando se traspasa el límite de la democracia unilateralmente, creo que también hay que hacer un análisis de eso, y el gobierno no debería persistir en un mal proyecto que no tiene ningún sentido técnico ni tampoco ninguna viabilidad política.
7: La próxima semana habrá encuentros entre el gobierno y los senadores de la comisión y también los propios opositores, los senadores Araya, Paulina Bodanovich y Claudia Pascual, y esperan tener una conversación para buscar una posición alineada de cara al diálogo que vendrá con el gobierno.
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1: 12 de la noche, 9 minutos.
4: El optimismo que había instalado el gobierno se encontró de frente con las cifras de julio. El IMASEC cayó 1,5%, su peor registro en 3 años, y se complicó la meta del gobierno de crecer 1,8% este 2026. Los detalles los tiene Vanessa Gajardo.
10: Tiempo atrás, el ministro de Hacienda, Jorge Quirós, habló de junio como un mes de la inflexión para la economía tras un positivo IMASEC del 2,5%. Pero ese respiro duró poco, porque el índice mensual de actividad económica del séptimo mes del año, julio, anotó su peor caída en los últimos 3 años. Con un desplome del 1,5%, explicado principalmente por la minería y en menor medida los servicios y la industria, la economía sigue mostrando signos de debilidad. El coordinador de política macroeconómica de CLAPESUCE, Germán González, dijo que la recesión técnica podría seguir persiguiéndonos, mientras que el gerente de estudios de Renta 4, Guillermo Araya, adelantó que el IMASEC de agosto tampoco traería buenas noticias.
11: Este dato lo que abre, ¿verdad?, es la posibilidad de tener un tercer trimestre de caída de la actividad económica.
12: Para agosto también esperamos un efecto negativo, producto del anuncio de Codelco respecto a la suspensión temporal de las operaciones en Andes Norte en la mina El Teniente.
10: Para lograr la meta del gobierno de crecer un 1,8% este año, tendríamos que crecer del orden de un 4,9% el resto de 2026.
4: El ministro de Hacienda, Jorge Quirós, llamó al orden al gabinete por los pedidos de aumento de presupuesto por la prensa, afirmando que esa conversación debe ser interna. Cristóbal López nos cuenta más detalles.
13: Malestar causó en Hacienda los pedidos de ajustes presupuestarios que pidieron ministros sectoriales a través de los medios, luego que la ministra de Salud, May Chomalí, solicitara un aumento de 4,5 a 5% para su cartera y que el ministro de Vivienda, Iván Poduje, pidiera un considerable reajuste de presupuesto del 23,9%, el encargado de la billetera fiscal salió a hacer un llamado de atención. Jorge Quirós fue claro y conciso. Estas conversaciones no se llevan a través de los medios, sino que se deben hacer en la interna del gabinete.
14: Todas mis acciones he optado porque los ministros conversemos más bien al interior del gabinete, siendo estas decisiones públicas como alguna manifestación de intenciones, pero todas estas cosas las vamos a discutir.
13: La radio conversó en exclusiva con la ministra de Salud, May Chomalí, quien acusó que la polémica se dio por una broma mal interpretada, que se trata de una estimación de los dineros que requeriría la cartera para funcionar, pero que incluso esto sería posible con menos dinero.
15: Nosotros hemos estado trabajando en una mesa con el Ministerio de Hacienda ya hace un buen rato. Dice una suerte de broma, sí, pero fue súper mal interpretado. Jamás he tenido la intención de pedir por la prensa.
13: Mientras tanto, las subcomisiones mixtas analizan la ejecución de la última ley de presupuesto en la previa del inicio de la tramitación del erario para el año 2027.
4: La Subsecretaría de Telecomunicaciones instruyó el bloqueo de 42 sitios de apuestas en línea que operan ilegalmente en el país. Los detalles con Bárbara Payal.
16: La Subsecretaría de Telecomunicaciones instruyó a las empresas de Internet bloquear 42 sitios de apuestas online a partir de un listado entregado por la Superintendencia de Casinos. Entel, Movistar, Claro, GTD, UOM y BTR tienen 48 horas para ejecutar los bloqueos y acreditar su cumplimiento ante la Corte de Apelaciones de Santiago en respuesta a un fallo de la Corte Suprema que prohíbe la transmisión y promoción de juegos de azar ilegales. La nómina incluye plataformas vinculadas a figuras públicas como Arturo Vidal, influencers y empresas que patrocinan clubes del fútbol chileno. La subsecretaria de Telecomunicaciones, Romina Garrido, advirtió que estos bloqueos podrían repetirse.
17: La Corte nos ha mandatado bloquear los sitios de apuestas. Hoy son 42, mañana nosotros podríamos recibir otro oficio de la superintendencia donde nos señalen otro lote más y así sucesivamente ir instruyendo los bloqueos.
16: En la Asociación Chilena de Casinos y Juegos cuestionaron que la medida resuelva el problema de fondo y llamaron a una respuesta coordinada por parte del Estado. El plazo para acreditar los bloqueos vence la mañana de este jueves y de no cumplirse la instrucción, las empresas arriesgan sanciones.
4: Vamos a ir hasta otra zona de nuestro país porque la ruta Bulnes-Quillón quedó habilitada tras un fatal accidente de tránsito ocurrido cerca de las 18 horas del día de ayer. Nos informa Guillermo Oscares.
18: Pasadas las 22 horas quedó habilitado el tránsito en la ruta N48 a la altura del kilómetro 6, sector La Selvita, entre Bulnes y Quillón, luego de un accidente de tránsito ocurrido cerca de las 18 horas. En el lugar, un camión de transporte de material pétreo con doble carro colisionó frontalmente a una camioneta Chevrolet Loop, cuyo conductor, un hombre de 43 años con domicilio en la zona de Laja, falleció en el lugar, siendo este el único ocupante del vehículo menor. De acuerdo con los primeros antecedentes, la camioneta habría sobrepasado el eje central de la calzada, siendo impactado por el camión que circulaba en sentido contrario en dirección a Quillón. El tránsito permaneció suspendido durante aproximadamente 4 horas, mientras se trabajó por parte de carabineros, bomberos y personal de salud. Por instrucción de la Fiscalía de Bulnes concurrió además la CIA de Carabineros Ñuble para realizar los peritajes correspondientes. Pasadas las 22 horas, el servicio médico legal realizó el levantamiento del cuerpo, trasladándolo hasta Chillán para la autopsia de rigor, procedimiento que permitirá establecer con estos antecedentes las condiciones en que se encontraba el conductor al momento del accidente. 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
4: Esta jornada el presidente José Antonio Kast se adentrará en el estrecho de Magallanes para participar de los ejercicios navales que lidera la Armada en la zona. Esto en medio de la tensión con Argentina y a solo horas de la reunión bilateral que el mandatario tendrá con su par argentino Javier Milei. Los detalles los tiene María José de la Mara.
19: Ayer por la tarde, el presidente José Antonio Kast arribó por primera vez como mandatario en ejercicio a la región de Magallanes. Una visita que se enmarca en su participación en los ejercicios militares que lidera la Armada en la zona, los cuales tienen especial relevancia por desarrollarse en el estrecho de Magallanes. Todo se da tras la tensión que produjeron las declaraciones del comandante de la Fuerza Aérea de Argentina, Gustavo Javier Valverde, quien aseguró que el estrecho es de soberanía argentina, luego de una nota de protesta enviada por Chile y a horas de una bilateral con el presidente Javier Milei. Lo que busca el Ejecutivo es que se derogue el decreto 457 del 2021, que establece que la zona es de uso compartido y que requiere exploración, estudio y control conjunto. Una derogación que, según confirmó el ministro de Defensa Fernando Barros, está por ocurrir.
20: Desde el punto de vista del documento necesario para modificar la política de defensa y la directriz presidencial, está listo y en poder del presidente Milei.
19: Con todo, los ojos están puestos en la reunión bilateral que debería tener lugar mañana entre ambos mandatarios, instancia que se enmarca en la visita de Milei por el Foro de Madrid.
4: Sube el tono en el oficialismo por la participación del

0: Presidente José Antonio Kast en el Foro Madrid, encuentro que reunirá mañana en Chile a referentes de la derecha conservadora. Los detalles en el informe de Francisca Cárez.
1: El Foro Madrid todavía no comienza y el tono entre los partidos oficialistas sigue subiendo. A menos de 24 horas de la cita, los llamados para que el presidente José Antonio Kast se reste derivaron ahora en recriminaciones sobre hasta dónde pueden llegar los partidos a la hora de cuestionar la agenda del mandatario. Francisco Rego, diputado de RN y panelista del encuentro, fue uno de los más duros. Pidió terminar con los mensajes públicos hacia Kast y aseguró que los parlamentarios no pueden intentar pautear al presidente, cuya cercanía con Foro Madrid, recalcó, es conocida desde antes de llegar a la Moneda.
2: Basta de andar mandando mensajes al presidente de la República por los medios de comunicación. No podemos pautear al presidente por los medios. Y me extraña que personeros de nuestro sector no lo entiendan.
1: Y no solo Kast mantiene su participación y será el encargado de abrir el encuentro para luego dar el paso a la intervención de Javier Milei. El ministro de Seguridad, Martín Arrau, también será panelista y volvió a defender su asistencia. Aclaró que no realizará una exposición individual, sino que intercambiará experiencias con expertos internacionales sobre crimen organizado y terrorismo. Además, el ministro calificó este tipo de instancias como bastante positivas, mientras que ya las miradas están todas puestas en los preparativos de lo que será mañana el Foro Madrid.
0: Los partidos de la oposición preparan una nueva señal de unidad de progresismo con Democracia Siempre, actividad que tendrá entre sus invitados a los expresidentes Gabriel Boric y Michelle Bachelet. Los detalles los tiene Gabriela Piña.
3: Mientras el oficialismo se prepara para participar en el Foro de Madrid, la oposición organiza su propio espacio para marcar diferencias, Democracia Siempre, una actividad que reunirá este jueves a distintos sectores del progresismo y que busca instalar la defensa de la democracia como un eje de articulación frente al avance de la derecha internacional. El presidente del PPD, Raúl Soto, planteó que la defensa de la democracia puede convertirse en un punto de encuentro entre los distintos sectores que se sumen a la convocatoria. En tanto, su par de la Democracia Cristiana, Álvaro Ortiz, también llamó a respaldar la instancia y cuestionó el avance de la extrema derecha.
4: Convocamos a este encuentro para rechazar el Foro de Madrid, para hacer un contrapunto, pero también para hacer un compromiso de defensa de los principios democráticos.
5: Para conversar, para dialogar, para reflexionar respecto a esta avanzada de extrema derecha llena de mentiras que es capaz de ganar elecciones mintiendo.
3: Democracia Siempre busca convertirse en una señal política del progresismo y en el principal contrapunto opositor al Foro de Madrid.
0: El complejo escenario que enfrenta su candidatura a la Secretaría General de las Naciones Unidas, Michelle Bachelet, se reunió con el presidente de Brasil, Luis Ignacio Lula da Silva. Los detalles en el informe de Danilo Ormeño.
6: En Brasilia se concretó el esperado encuentro que forma parte de las intenciones de Michelle Bachelet por encauzar su carrera al organismo internacional o bien declinarla. Su candidatura no pasa por un buen momento tras el segundo sondeo preliminar del Consejo de Seguridad, medición de carácter secreta que la dejó séptima entre 8 candidatos con solo 2 votos de aliento, golpeando así sus intenciones de llegar a la ONU con el respaldo de México y Brasil. Según la prensa de este último país que cubre la carrera a Naciones Unidas, Bachelet habría acordado con Lula mantener la campaña al menos hasta el tercer sondeo preliminar y allí definir el futuro de la campaña. Desde su entorno solo se ha limitado a decir que fue una buena reunión. El senador de la Democracia Cristiana, Iván Flores, desdramatizó el turbulento camino que atraviesa Bachelet. A su parecer, no es necesario bajar ahora la candidatura.
7: Tendría que ser Brasil, México, que son los países que la apoyan, quien en conjunto con Michelle Bachelet tomen la decisión. Yo no veo la necesidad que haya de bajarla ahora, ¿no?
6: Un reciente reporte del The Washington Post hizo alusión a cómo el gobierno de Donald Trump estaría haciendo gestiones en torno a que la ONU elija un secretario general que esté sintonizando con sus intereses. Allí no aparece Michelle Bachelet debido a su cercanía con China.
0: La Corte Suprema iniciará hoy la revisión de al menos 56 cuadernos de remoción contra magistrados por viajes al extranjero durante licencias médicas. Los detalles en el informe de Marcela Rojas.
8: La permanencia de más de 50 magistrados y funcionarios del Poder Judicial está en manos de la Corte Suprema. Mañana el Pleno del Máximo Tribunal iniciará la revisión de los cuadernos de remoción por los viajes al extranjero realizados con licencias médicas. Son al menos 56 cuadernos que serán analizados durante varias jornadas y en audiencias reservadas. Cada parte tendrá 30 minutos para presentar sus alegatos y posteriormente la Suprema deberá determinar caso a caso si los antecedentes justifican o no la remoción. Desde la Asociación Nacional de Magistradas y Magistrados magistrados han planteado que el proceso no solo involucra la situación

0: situación particular de los funcionarios. La presidenta del organismo, Mariela Hernández, dijo que se tocan los principios como la independencia judicial, la inamovilidad y el debido proceso.
1: Lo que está en juego son principios esenciales para el funcionamiento del Estado de Derecho. La independencia judicial, la inamovilidad de los jueces, el debido proceso y la certeza jurídica.
0: Será el Pleno de la Corte Suprema el que desde este miércoles comienza a escuchar los argumentos de las partes y a definir uno a uno el futuro de los magistrados y funcionarios incluidos en estos cuadernos.
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5: El presidente de Bolivia entregó a Perú al principal líder de la banda criminal peruana Los Pulpos, Johnson Cruz Torres, apodado Johnson Pulpo, pocas horas después de haber sido capturado en La Paz tras una larga búsqueda, según informó el gobierno peruano a través de sus redes sociales. La entrega de Johnson, heredero del mayor clan criminal de Perú que tiene como centro de operaciones la ciudad de Trujillo, se realizó en la población limítrofe de Desaguadero, situada a orillas del río Titicaca, donde se encuentra el principal paso fronterizo terrestre entre ambos países. Sobre Cruz Torres, de 29 años, pesaba una orden de captura internacional tras haber recibido una condena de cadena perpetua por un robo donde murió un comerciante, así como por múltiples secuestros y asesinatos ejecutados en Trujillo, ciudad de la costa del norte de Perú, situada a unos 570 kilómetros de Lima. Y el presidente de los Estados Unidos, Donald Trump, dijo que no intenta forzar a Irán a negociar, expresó confianza además en la posición de Washington en el conflicto e instó al pueblo iraní a sublevarse contra el régimen de Teherán. No estoy intentando forzar a Irán a sentarse a la mesa de negociaciones, como informó ABC Fake News, dice. No me podría importar menos si firman un acuerdo que para ellos no vale nada, escribió el mandatario republicano en su red social Truth Social. Ahora me gusta más, mucho más nuestra posición, con un control casi total del estrecho de Hormuz y con su economía colapsando por completo. Solo están prolongando lo inevitable. ¿Cuándo se levantará y luchará el pueblo iraní?, concluyó Trump en un mensaje en su red social.
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5: El delantero de Colo-Colo, Javier Correa, fue sancionado con dos fechas de suspensión por el Tribunal de Disciplina tras el gesto obsceno que realizó finalizado el último superclásico. El atacante deberá cumplir el castigo en los encuentros del torneo de primera división frente a Huachipato y Deportes Concepción. Y en otro frente noticioso, el extremo chileno Darío Osorio fue transferido al Crystal Palace de la Premier League de Inglaterra con una negociación que alcanzará los 28 millones de euros. Universidad de Chile recibirá 3,5 millones por porcentajes pendientes y derechos de formación. Todo el deporte, la actualidad con Diego Osorio.
6: El delantero de Colo-Colo, Javier Correa, recibió dos fechas de suspensión luego del gesto obsceno que realizó finalizado el Superclásico y que generó la denuncia de Universidad de Chile. De esta manera lo confirmó el secretario de la primera sala del Tribunal de Disciplina, Simón Marín, teniendo que cumplir la sanción en los próximos partidos frente a Huachipato y Deporte Concepción.
7: El tribunal determinó sancionar al jugador Javier Correa con dos fechas de suspensión. El motivo, por infracción al artículo 63, letra B, número 3, a raíz de la denuncia presentada por la Universidad de Chile. Se tomó en cuenta el hecho en sí y por supuesto se tomó en cuenta el agravante que él tenía por ser autor de una infracción anterior que llevaba una penalidad superior. Por eso tiene un agravante.
6: Hoy se jugarán los dos partidos pendientes del torneo nacional de primera división desde las 6:00 p.m. a puerta cerrada. Tras los incidentes del último domingo, Coquimbo Unido recibe a Universidad de Concepción, mientras que a las 20:30 Deportes Limache se mide a Ñublense en Quillota. Además, en el cierre del libro de pases en Europa, el Midtjylland danés transfirió al extremo chileno Darío Osorio al Crystal Palace de la Premier League inglesa en un trato de cesión inicial con un cargo de 2 millones de euros y con una opción de compra obligatoria fijada en 26 millones, más otros 4 en variables por cumplimiento de objetivos. Una transferencia que ronda los 28 millones de euros y también recibe Universidad de Chile. Es bueno recordar que cuando traspasó al delantero del Midtjylland en agosto de 2023, conservó el 10% de los derechos económicos del jugador, además de asegurar un 3,5% correspondiente a derechos de formación, por lo que considerando estos montos, la U estaría garantizando al menos 3,5 millones de euros líquidos después de confirmarse la operación. Darío Osorio tuvo una emotiva despedida del cuadro danés con este mensaje en sus redes sociales.
8: Más que nada que me recuerden como una buena persona que trata de ayudar a los demás y futbolísticamente que me recuerden como una persona que siempre trató de dar lo mejor.
6: Otro futbolista chileno y seleccionado jugará en Rusia, en este caso hablamos del delantero Maximiliano Gutiérrez, transferido de Independiente de Avellaneda al Dinamo de Moscú, en una negociación que ronda los 7 millones de euros y en la que recibe también Huachipato como formador de joven atacante. En el plano polideportivo, la selección nacional de rugby enfrenta desde las 15 horas a Paraguay en su segundo compromiso de la América Rugby Championship después del partido accidentado del último sábado frente a Uruguay en Talcahuano. Combinado Charrúa que en la previa de hoy jugarán ante Argentina, ambos partidos en el Estadio Escuela Militar de Santiago. En la previa, el experimentado medio scrum de los Cóndores, Marcelo Torrealba, aseguró que ya superaron lo del último fin de semana.
9: Ya pasó esa página, ahora estamos enfocados solamente en lo que es representar a Chile bien y con un equipo de muchos jugadores debutantes. Es un Paraguay que creo que también tuvo hartos debutantes el fin de semana, sabemos que es un equipo muy físico y nos van a venir a buscar las formaciones fijas y ahí es donde nosotros tenemos que hacernos muy fuertes.
6: Así es, finalmente fue confirmado para mañana el partido por la segunda ronda del US Open entre Alejandro Tavilo, hoy número 28 del mundo, y el australiano Alexei Popperin, de 27 años, que está 130 del ranking ATP.

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3: Hasta acá la revisión de las noticias en Radiograma. Los dejamos invitados para que continúen en la sintonía de Bio Bio la radio. Ya llega este trasnoche de la radio hasta las 6 de la mañana. Y recuerden que a cada hora nos volvemos a reencontrar con las noticias en El Informador. Todos los detalles usted ya los puede revisar en nuestro sitio web, biobiochile.cl. Gracias por estar ahí, que tengan todos una excelente jornada.
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1: Hola, hola, ¿cómo están? Qué gusto saludarles. Bienvenidos a Trasnoche de la Radio de este día miércoles ya. Miércoles 2 de septiembre. ¿Cómo están, auditores? Qué felicidad estar junto a ustedes un día más acá en este programa. Vamos a estar acompañándolos hasta las 6 de esta mañana y, por supuesto, con mucha información, con la compañía de siempre y con la voluntad de que ustedes lo pasen muy bien. Lo pasemos muy bien en este programa que recién arranca. Sus mensajes los pueden enviar desde ya al más 569-9207-888 o también nos pueden llamar al 800-810-810, que es nuestra plataforma, nuestro número de teléfono.
2: A este celular que estoy llamando.
1: Ese mismo. Usted llama y nos puede contar si es que hay alguna situación en particular que usted está sufriendo, una situación
2: en su
1: comuna, en donde quiera que usted esté. Nos llama, es totalmente gratuito, así que no hay ningún problema, porque además, insisto, muchas veces dicen, no, pero es que no tengo saldo. No, pero no necesita tener saldo, pues. Usted llama y automáticamente se conecta con nosotros. Hoy vamos a estar con Gustavo Poblete, pasadita a las 2, hablando de algunos temas internacionales, como siempre, nuestra tertulia, nuestro momento para hablar de eso. Y tuvimos una jornada que recién pasó muy, muy noticiosa. Con varias cosas lo vamos a comentar acá en el estudio con el señor Vicente Aguilar, que está con nosotros. Bicho.
3: ¿Cómo está Marito Álvarez? Qué gusto saludarlo.
1: ¿Cómo está usted?
3: Queridos. Muy bien, con ánimo, con hartas cosas pasaron el día de hoy. Empezando por el diplomático. El diplomático le llamamos.
1: Bueno, ¿viste las declaraciones, ¿no?
3: Sí, pues él muy, muy seguro de su
1: ¿Puedo decir una broma sin que suene
3: sí,
1: tan...?
3: Pero sí.
1: Si ese muchacho
3: de 51 años
1: me recordó en el momento en el que uno va a un examen al que no leíste absolutamente nada, pero vas con la personalidad a full.
3: Bien.
1: Porque él citó la Constitución, sí. Citó la autodeterminación de las personas.
3: La Convención de Viena.
1: ¿Sabes cuál es el problema? Que todo eso que él dice no existe. O sea,
3: Hay
1: ¿sabes
3: cosas,
1: qué?
3: Pero
1: yo lo hice y el tipo efectivamente citó situaciones que son reales, pero ¿cuál es el problema? Que el lugar en el que él está representando no existe.
3: Ya con eso se cae todo el relato.
1: Exacto.
3: Pero, bueno, particular.
1: ¿Quedó percibido? ¿Cuál? No sé.
3: ¿Libertó? No.
1: ¿Fue formalizado y...?
3: Sí, fue formalizado el día de hoy.
1: Eran tres delitos, ¿no? Tú la mañana...
3: Tres delitos. Usurpación de identidad... ocultación de identidad y falsificación de instrumento público. Las placas patentes, no quiso dar su nombre. Y lo que llamaba la atención era por qué era usurpación de identidad. ¿A quién?
1: Claro.
3: O quizás por... Bueno, es que ahí está lo raro, porque es un país ficticio. Bueno,
1: no deja de ser hablar, yo creo que la mañana con Tomás conversaba, bueno, con Katy, digamos, podría ser un bromista, una persona...
3: Oye, el WhatsApp en la mañana, hay que decirlo, agradecieron empezar con un tema no tan pesado, muchas veces. Pero bueno, hay que verlo también, qué pasa con él. No se puede normalizar tampoco.
1: No, claro.
3: Para nada.
1: O sea, es grave también.
3: Es grave, sí.
1: O sea, es curioso, es un tanto chistoso. ¿Sabes lo que pasa? Es que la investigación va a arrojar cuántas veces se venía haciendo... ¿Cuál es la motivación también de hacerlo? Porque en el fondo, si una persona que lo hizo esa clásica vez como para hacerse conocido, no sé, porque puede pasar.
3: Pero no se veía en las declaraciones, ¿cierto? Que él quisiera como hacerse conocido por eso.
1: Fíjate que es que ese es el tema. Yo lo pensaba y decía, pongámonos el caso de usted, auditor, también una persona que dice ser de un país y ese país no existe. Y yo tengo un vehículo con el cual... Lo he tuneado.
3: Claro.
1: Lo he personalizado.
3: Con una patente.
1: Para que parezca un vehículo diplomático.
3: Diplomático.
1: Ese es el tema. Es que si te das cuenta, todo recae en una sola cosa: el vehículo.
3: Y bueno, no.
1: ¿Para
3: no,
1: qué utilizarlo? Es que ese es el tema. ¿Para qué?
3: Yo
1: para
3: creo
1: que. Vean.
3: Hay que saber también.
1: Para saltarse un control.
3: Eso, ¿desde cuántos años no tenía los papeles? Porque lo que sabemos es que tenía sus papeles. No estaban al día.
1: Porque si yo quiero, por ejemplo, hacerme conocido, primero empiezo por las redes sociales, ¿no?
3: Claro.
1: Hablando de Lemuria, sí. Hablando de... ¿Me entiendes? Como intentando sostener una teoría más bien... Sí, Es que, ay, sí, es difícil de
3: sí,
1: de,
3: no, hay hartas cosas. Hay
1: pero
3: hartas
1: el vehículo,
3: cosas
1: lo que yo, le puso Embassy. Esas letras están sacadas de.
3: No, adhesiva.
1: Son adhesivas, entonces.
3: En algún mall chino.
1: Estamos haciendo el pelambre, auditores, ¿eh? El pelambre, porque después te voy a preguntar por un tema un poco más serio, pero.
3: Y que se sumen.
1: Que se sumen ahí el pelambre, un poco ahí las chimuchinas también, que.
3: Claro.
1: Que nos gusta tanto a los chilenos. Chilenos que no puedo decir que no les gusta la farándula, porque. El otro día revisaba los números de las entrevistas con todo el caso del mago Jiménez.
3: Ah, ¿verdad?
1: ¿Viste la cantidad de personas que estaba conectada?
3: Hubo gente que se juntó
1: a ver.
3: Con papitas fritas y demás a ver ese caso.
1: Un caso que, si tú te das cuenta, esconde algo súper. Que a mí me el otro día creo que lo comentamos. Esconde algo súper fuerte, como esas personas estuvieron. Más de 20 años juntos, tienen hijos en común, y la huella digital, que es algo que muy poca gente piensa.
3: Sí.
1: Todo lo que usted hace, lo que usted sube a internet, sobre todo si usted es una persona de interés público, todo eso queda alojado. Ese video, por ejemplo, de Cote López o de Gala Caldirola, ya está descargado en.
3: No, no se pierde más.
1: Nunca más lo va a perder.
3: El llanto. Ya, no.
1: Llanto. No, en serio, pero todo lo detalles.
3: Claro.
1: Oye, duraste un minuto y todo lo que se tejió, que fue una discusión de un nivel bajísimo.
3: Sí. Bueno.
1: Ya, todo eso va a quedar guardado y más adelante la familia va a decir, oye, ¿te acuerdas cuando tus papás se pelearon por televisión? No.
3: Hay que pensar en los hijos, sí. En los babies. Bueno, la huella digital. Ese es un problema grande. Así que ahí está el tema del lemuriano. A ver si se suman quizás.
1: Mira, acá hay una auditora que dice lo siguiente. Jacqueline Ríos dice, a lo mejor el diplomático viene de un universo alterno.
3: ¿Por qué no? ¿Por qué no?
1: Claro.
3: Bueno, el amigo estaba de verdad muy seguro de que él tenía esta protección, ¿cierto? De la que gozan la inmunidad diplomática.
1: ¿Puedes hacer, para quienes recién se están conectando, puedes hacer un resumen de ese caso?
3: Les
1: ¿De
3: cuento.
1: Qué se trata? Porque hay un auditor que dice, ¿de qué caso están conversando?
3: Ya.
1: Puede ser que hay personas que recién se estén conectando.
3: Le vamos a recordar este caso, lo llevamos anoche también en la mañana y bueno, estuvo todo el día ahí en los medios. El día, esto es ya miércoles hoy, el día lunes, a eso del mediodía, en la Ruta 5 Norte controlaron a esta persona. Bueno, ¿por qué? Porque iban un vehículo tipo station wagon, una van, marca Kia, Karens, y esta persona llevaba placas patentes celestes. Eso es lo primero que llama la atención. ¿Por qué? Porque las placas patentes celestes son las que usan los vehículos diplomáticos, embajadores, ¿cierto? Todos los cuerpos de diplomacia, también organismos internacionales. Y era un vehículo que nosotros lo comentamos, era año 2007 alrededor por el modelo. Por lo tanto, no está muy relacionado con los vehículos que se utilizan en la diplomacia, que son vehículos de alta gama, más nuevos. Eso es lo primero que llama la atención. Ahí Carabineros controla, ¿cierto? Y le pide la identificación a esta persona y ahí él le entrega una especie de pasaporte, digamos, tamaño carnet, ¿cierto? Que decía que él era un embajador o un
1: representante
3: de la diplomacia de la República, escuche bien, de Lemuria. República de Lemuria, república que no existe, que hay unos hechos, hay algunas historias,
1: hay algunas teorías que sería como,
3: claro,
1: un continente desaparecido, que
3: exacto.
1: Sería como una especie como Atlántida.
3: Casi, ¿no? Como la Atlántida. Entonces, ahí Carabineros comienza a preguntarle cuál es su verdadera identidad, por qué no entregaba la identidad. Mira, si no me equivoco, era Martín.
1: El segundo apellido es Lemurión.
3: Ya, el segundo apellido era Lemurión. Ese era lo que salía ahí. Salía un número de pasaporte, salía en inglés, que él gozaba de inmunidad diplomática por la Convención de Viena del año. Decía 61, pero la Convención de Viena, si no me equivoco, es del 64. Ya, pero.
1: Pero tenía datos que.
3: Claro, tenía datos que.
1: Hay sí, una preparación, hay un.
3: Eso es lo que más se da. Una foto en el lugar, hasta un emblema de la República de Lemuria. Sí, muy, muy bien hecho o preparado, una huella dactilar. ¿Qué pasa? Lo llevan hasta.
1: La foto
3: era un selfie de la casa.
1: Sí, además con un. Con una especie de.
3: Un cuellito.
1: Coloquialmente se le ha llamado Palestina, se le llama esa.
3: Ah, claro.
1: Pero es una. Eso tiene un nombre. Voy a buscar el nombre. particular.
3: Ya, ¿qué pasa después, queridos auditores? Lo llevan desde la Ruta 5 Norte, ¿cierto? Donde estaba, hacen este control. Él no quiere entregar su identidad. Por lo mismo ahí, la ocultación de identidad también es uno de los delitos que... con los que pasa el control de detención. Bueno, lo llevan hasta la comisaría y ahí ya, mediante huellas dactilares y otros elementos, logran tener la identidad de un ciudadano chileno sin antecedentes policiales, 51 años, y también dan cuenta que este vehículo, Kia Carens, no tenía sus papeles al día, pero no tenía cargo por robo ni nada. Entonces, ahí llama la atención porque él, hay que decirlo, muere en su ley. Él es un diplomático de la República de Lemuria. Cuando los periodistas después ya eso de las 10 de la mañana le preguntaron un poco más, él estaba, ¿no? Yo tengo inmunidad diplomática, está la Constitución, es algo...
1: Bueno, salió hablando con los medios, ¿no?
3: Sí, sí, lo hizo, ¿cierto? Y con una seguridad que llamaba la atención también. Porque todos sabemos que está mal lo que hizo, no existe la República. Eso es lo primero. Ya después que él haya hecho estas placas patentes, estaban puestas con un tornillo de estos, roscalata casi que... Nada que ver con lo oficial.
1: No, claro, claro.
3: Entonces.
1: Además, el vehículo está, digamos, yo ayer decía como broma que.
3: Ese es un detalle.
1: Tenía que despedir al chofer del vehículo diplomático porque lo tenía muy sucio. Mira, yo creo que en realidad hay un tema más allá de lo que uno pueda. De lo que uno pueda reírse de la situación. Creo que es importante saber. Un tema que tiene que ver con quizá que la persona. Quizás estaba buscando llamar la atención o había un problema un poco más...
3: Bueno, ahí hay
1: va
3: que...
1: Va a quedar como una anécdota, pero...
3: Como una anécdota y yo no sé si a ver, si echamos para atrás, hubo un caso parecido o similar por el tema de las placas patentes, una república inexistente y la preparación también que tenía, si este documento estaba... hecho con muchos elementos que uno diría, mira, o si lo ve a la rápida, huye. ¿Qué pasó acá? ¿De dónde es esto?
1: ¿Por qué nos tomamos el tiempo de conversar de este tema? Porque creo que, más allá de lo chistoso que puede ser, porque más de alguno en algún momento le pareció muy extraño lo que estaba pasando, hay muchas personas que son engañadas día a día por situaciones particulares en ese sentido. ¿A qué me refiero? Con que puedan ser, por ejemplo, no sé, una persona le haya prestado un servicio de, no sé, ha llegado a un lugar a cargar combustible y lo cargó a una cuenta inexistente, no sé, o pasó por un sector que no era habilitado y pasó porque era supuestamente diplomático, o fue utilizado para aprovecharse de cierta forma. Si fue solamente utilizado para hacerse notar, bueno, ahí es otra cosa y eso tiene que ver quizás con la situación personal de la persona, digamos. Pero de qué es peligroso se lo es porque muchas personas pueden creerlo. Y además la persona tiene una la forma en la que contó fue bastante convincente en el sentido de la oratoria que tenía al momento de presentarlo, muy convencido de que estaba en lo correcto.
3: Claro, mira, finalmente fue formalizado por los delitos de conducción con placa patente falsa y ocultamiento de identidad.
1: Ya,
3: al final se quitó esta suplantación de identidad que claro, estaba en el informe que nos habían entregado anoche.
1: Claro, porque en el fondo no daba. Él es ciudadano chileno y tiene una...
3: Sí, claro.
1: Un root y todo. Entonces.
3: Martín Carlos Andrés, segundo apellido, Lemurión.
1: Ahí está la...
3: Y, bueno, puede revisarlo también en biobiochile.cl, ¿cierto? Con este titular. No podrá volver a su país. Arraigo nacional para falso diplomático lemuriano detenido en Ruta 5.
1: Bueno, ahí está el dato.
3: Arraigo nacional y firma mensual. Las cautelares.
1: No va a poder salir a...
3: No, bueno, no va a poder volver a Lemuria.
1: A Lemuria.
3: A Lemuria.
1: Bueno, está bueno, interesante el tema por no decirlo de otra forma, curioso. Pasa en Chile
3: nomás. Bueno.
1: ¿Cómo era? Pasa en las películas, pasa en TNT, ¿no?
3: Pasa en TNT.
1: No estamos haciendo publicidad a nadie por si acaso. Ya, vamos a escuchar algo de música, vamos a iniciar el programa y a la vuelta te voy a, bueno, la gran noticia que marcó esta jornada, lo que ha pasado con el alcalde de San Bernardo, que podría ser un antes y un después, ya lo vamos a dilucidar, ¿eh? Hay
3: muy
1: mucha
3: complejo.
1: Información que está dando vuelta y que te voy a pedir ahí también que hagamos un resumen. Quedan 14 minutos para la una con Vicente Aguilar y Nicolás Chacón, que está a la puesta en el aire. Grande, Nico.
3: Lo más grande.
1: Vamos a ir con Guns N' Roses, Sweet Child of Mine. Bienvenidos todos a Trasnoche de la Radio, hasta las 6.

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1: Estamos de vuelta, quedan 8 minutos para la 1 de la madrugada. Hacemos con Vicente Aguilar este trasnoche en la radio, esta primera parte del trasnoche, como siempre, nuestra tertulia al iniciar este programa. Bicho, la noticia del día de ayer, lo que ha pasado con el jefe comunal de la comuna de San Bernardo, Christopher White. A ver, acá hay un entramado, hay una historia, hay una... ¿Cómo lo podemos definir? ¿Cómo le explicamos a los auditores qué fue lo que pasó?

0: tras enterarse de que habían amenazas contra de su persona, ¿cierto? Y no solo, a ver, eran amenazas de muerte.
1: Claro, hay que hacer la puntualización de que son varios los jefes comunales que hoy día tienen, entiendo, protección policial. Una de ellas es la alcaldesa de Quinta Normal, ¿no? Karina Alfino.
0: Sí.
1: Y hay algún otro más, no recuerdo ahora muy bien cuál es el nombre del otro jefe comunal, que creo que es el de Cerro Navia, o sí. Renca, uno de sus sectores era, recuerdo haberlo visto, que han recibido ciertas amenazas, incluso amenazas en redes sociales, y que bueno, se toman con, por cierto, la forma que corresponde, digamos, la seriedad que corresponde. Pero acá, aparentemente, hay una situación mucho más peligrosa porque hay escuchas telefónicas que indican a este denominado Indio Juan, que es este femicida, digamos, porque él está cumpliendo una cadena de perpetua, entiendo, por haber matado a su pareja hace un par de años atrás. Él se escapa de la cárcel junto con otro
0: vestido de gendarme.
1: Rarísimo. Bueno. Todo muy bueno, ahí habría que entrar en más detalle.
0: Claro.
1: Pero además, en la escucha telefónica, inteligencia logra detectar que había un plan para asesinar, para una, de cierta forma, un atentado contra
0: el orden de ejecución. Sí. Y que tenía que realizarse, Mario, auditores, antes del 18 de septiembre. Esa era la orden que estaba en esta organización criminal que lidera el Indio Juan para asesinar. En simples palabras, ¿cierto? Para asesinar al alcalde de San Bernardo, Christopher White. Bueno, es a raíz de esta orden de captura que tenía, de recaptura que tenía el Indio Juan, que empiezan a hacer estas escuchas telefónicas y ahí ya dan cuenta de este plan. Lo que finalmente la fiscalía, ¿cierto?, toma esto, el Ministerio Público, y durante el día se informó de estas amenazas, de este hecho en el que era protagonista el alcalde. Y ahí es que ocurre esta descompensación, ¿cierto? Tiene que ser llevado hasta un centro asistencial. Y, bueno, lo que se confirmó por parte del ministro de Seguridad es que hay un aumento en las medidas de protección para resguardar al alcalde y la condena de varias autoridades de todo el país y de todos los colores políticos ante este hecho. Mario, que tú decías, esto puede marcar o podría haber marcado un precedente y no hay que dejarlo pasar.
1: No, es gravísimo, porque además mucho se habla de cómo, bueno, el alcalde quedó muy afectado, cómo no, si si hay escuchas telefónicas, además se habla de un plan, etcétera. A ver, las personas, evidentemente, al recibir una noticia como esa, de que hay una articulación de una banda criminal para poder eliminarte, de cierta forma, o atentar contra tu vida. Algo que además entiendo que no ocurre hace mucho tiempo en nuestro país, porque han ocurrido casos donde se ha hablado, bueno, en fin.
0: Claro.
1: Hilar en diferentes casos de nuestro país, la historia de nuestro país, podríamos estar hasta las 6 de la mañana hablando de eso, pero al menos en las últimas décadas no hay algo parecido en los registros. ¿Cuál es el punto? Que los. Y acá es lo que han recurrido algunos. Y acá es donde viene el análisis que han hecho algunos expertos en crimen organizado. Entre ellos Pablo Ceballos, tengo la posibilidad de conocerlo perfectamente, hemos conversado muchísimo sobre este caso, sobre este fenómeno, un fenómeno que a mí también me interesa mucho, desde el punto de vista de la investigación, desde el punto de vista de cómo crece, cómo se articula, con quiénes habla, con quiénes conversa. Bueno, el crimen organizado funciona como una empresa. Tal que bien. Lo que busca es control territorial y lo que busca es generar dinero. Hay muchos que dicen que el crimen organizado es poliamoroso porque, de cierta forma, no le importa tu color político, no le importa lo que tú hagas, tu fe, lo que sea. Solo lo que le importa al final es llegar a tener más dinero.
0: Territorio y dinero.
1: Una empresa. Claro. ¿Cuál es el tema? Y lo que dice Pablo Ceballos, que fue entrevistado por BioBio Chile, que está muy interesante el análisis que hace, porque él dice que esto puede marcar un antes y después, porque en el fondo, llegar a intentar eliminar a una persona en el mundo del crimen organizado significa que esa persona es un obstáculo, quizás algo que estamos diciendo que es muy obvio, pero en el fondo quiere decir que estas autoridades están siendo una punta en el zapato,
0: sí,
1: para los intereses de los grupos criminales.

0: por lo mismo, imagínate que lleguen a hasta poner fecha, Mario. Es que acá ya hay un punto que podríamos decir que marca diferencia con otros casos, sí, con claro, otras amenazas. Porque, a ver, se puede decir, mira, vamos a eliminar a tal persona, porque así se habla, ¿cierto? Derechamente.
1: Sin tapujos.
0: Sí. Y acá no, acá había una fecha límite, estaban pensando esto, bueno, y esto se da y se escucha por la fuga que tiene el Indio Juan. Pero imagínate, si no hubiera estado bajo investigación, o en cuántos otros municipios también pasa. Lo que decíamos, hay otros alcaldes o autoridades dentro del país que están con resguardo policial. Entonces hay que tener mucho ojo con esto, porque de verdad podría marcar un antes y un después con el crimen organizado.
1: Hay una pregunta que yo creo que va a ser recurrente. ¿Hace cuánto tiempo se sabía? Obviamente yo creo que por una cuestión de no querer contarlo a los medios de comunicación, yo me imagino que eso ya lo debe saber el alcalde, digamos, ¿no? Ya el equipo lo debe saber, ¿o no?
0: Claro.
1: Que ahí es donde está la pregunta. ¿Hace cuánto tiempo se sabía? ¿Se le avisó o no? Nosotros escuchábamos lo que contaba nuestro colega Néstor Aburto acá, de que el Ministerio de Seguridad no había tenido una comunicación directa con el propio alcalde. Entonces, hay una cuestión acá de articulación que va a tener que subsanarse o que va a tener que decirse qué fue lo que pasó. Ahora, obviamente ahora este alcalde va a estar muy resguardado, muchísimo, sí, dada por esta situación, pero igual hay que llegar más allá, porque las estructuras criminales, y esto con esto cierro, y después si quieren lo seguimos conversando en otro bloque, pero las estructuras criminales tienen la particularidad de ser muy laxas. Es decir, se saca una pieza, pero continúa una pieza. Cuando hay una orden, si es que estamos hablando de una estructura criminal seria, es decir, que trabaja bajo esos códigos, si cae un líder, continúa. Esto pasó, sí, esto pasó en Italia, esto pasó en México, esto ha pasado
0: Colombia.
1: El caso Colombia, ha pasado en la Triple Frontera, ha pasado en los cárteles como el Comando Vermelho, hay un montón de... El primer comando de Capital, o sea, los tipos caen en, digamos, van a cárcel, sí, condena, pero siguen operando incluso desde adentro. Por eso que hoy día se está haciendo un trabajo para llevarlo a lugares donde están completamente incomunicados, porque si no, continúa el giro, digamos.
0: El ciclo, sí, y al final quitas una pieza, se suman otras, se hacen más grandes, buscan colaboraciones.
1: Es
0: lo que dices tú, es una empresa.
1: Es que es tal cual, es que hay que entenderlo así, porque sí, si no, estamos perdidos. Si pensamos en la historia, en el ponemos en no, que Al Capone, que la cosa nuestra, y nos empezamos a meter en el cine, no. Esto es una empresa. Tienen contadores, lavan dinero. ¿Sí? Esto es una cuestión,
0: claro,
1: transversal. ¿Cuál es el tema? Que hay muchas bandas criminales que se sienten muy cómodas dentro de las cárceles. Por eso es que es tan importante el control dentro de las cárceles, porque para ello, imagínate, tienes enemigos en la calle. Te quieren matar.
0: En la cárcel están.
1: En la cárcel estoy
0: tranquilo,
1: rodeado de mis soldados.
0: Sí.
1: Tengo acceso a todo, porque cada vez que se hace un tipo de... se hace algún procedimiento interno, encuentra celulares. Me parece, o sea, ¿cómo entra ese celular de partida? No creo que entre a pelotazo, porque yo creo que en la pura caída se echa
0: a... No, para nada.
1: Entonces, te das cuenta que es como toda una... Hay bandas, bueno, el Tren de Aragua nació en una cárcel. Independientemente que tenía la cárcel de Tocorón en Venezuela.
0: Claro, no.
1: Entonces, les acomoda mucho eso, porque llegan y no tienen que enfrentarse con su enemigo.
0: Están
1: en la calle, sí.
0: Están tranquilos. Bueno, esperar que esto marque un precedente, que se pueda, sí, hacer algo importante con las amenazas a autoridades que, como dices tú, están siendo una piedra en el zapato hacia algunas organizaciones criminales.
1: Es que ese es el punto. Una cosa es ser piedra en el zapato, que la autoridad siempre va a molestar, pero yo cuando se toma la determinación de querer atentar contra una persona es porque es una amenaza demasiado fuerte para la organización. O sea, ¿qué ha tocado esa autoridad?
0: Claro.
1: Entonces quiere decir que llegó bastante lejos, ¿no?
0: Sí.
1: O que está generando que exista pérdida de dinero en esa asociación ilícita. Hay que preguntarse eso también. Entonces también tiene que estar en la discusión.
0: No, hay mucho. Un tema importante que se dio.
1: Ya, vamos, sí, a la noticia. Te quedas un ratito más con nosotros, ¿no?
0: Sí, sí.
1: Dale. Después quiero preguntarte algo, ¿eh?, un poco más lúdico.
0: Ajá.
1: Una con dos nos pasamos, ¿eh? Les pido disculpas a los auditores. Nos vamos rapidito a las noticias. Hacemos el trasnoche de la radio. No te vayas.
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1: días, bienvenidos al Informador. La Corte de Apelaciones de Valparaíso estableció límites al peritaje de los dispositivos electrónicos incautados a la senadora de RN, Camila Flores, en el marco de la investigación por presunto fraude al fisco. Benjamín Duque, desde Radio Bio Bio Valparaíso, nos cuenta.
3: La Corte de Apelaciones de Valparaíso acogió un recurso de amparo presentado en representación de la senadora de Renovación Nacional, Camila Flores, estableciendo límites al peritaje de los dispositivos electrónicos que fueron incautados a la parlamentaria en el marco de la investigación que enfrenta por presunto fraude al fisco. La resolución, adoptada de manera unánime por la segunda sala del Tribunal de Alzada, no cuestiona la procedencia de la incautación, sino que fija condiciones para la revisión y extracción de información contenida en los aparatos. En concreto, la Corte determinó que los dispositivos deberán permanecer bajo custodia de la Fiscalía Regional y que el Ministerio Público deberá informar al juez de garantía la identidad de los funcionarios que tendrán acceso a ellos. Resolución que para Luis Mariano Rendón, abogado querellante en la causa, fue parcialmente acogida, considerando el rechazo a la pretensión de acotar a un grupo determinado la investigación.
4: Pero se rechazó la pretensión, por ejemplo, de acotar a un número determinado de personas la investigación. Cualquier persona que aparezca como cómplice o encubridora podrá ser objeto de investigación, de acuerdo a lo que esté contenido en estos audios.
3: Recordemos que en el caso conocido públicamente como la investigación de la cuota Flores, se indaga una presunta exigencia a asesores de la entonces diputada de entregar parte de sus remuneraciones financiadas con recursos públicos. Desde la región de Valparaíso, Bio Bio, la radio.
1: La entrada en vigor de la ley de protección de datos personales podría postergarse un año según la propuesta del Ejecutivo que busca asegurar la correcta implementación y fiscalización de la normativa. La información la tiene María Gramont.
5: El gobierno busca postergar en un año la entrada en vigencia de la nueva Ley de Protección de Datos Personales. La normativa aprobada en 2024 originalmente comenzaría a regir en diciembre de 2026 y ahora su destino podría extenderse hasta diciembre de 2027. Según el Ejecutivo, el objetivo es contar con más tiempo para preparar su implementación y permitir que organismos públicos y privados adapten sus sistemas y procesos a las nuevas obligaciones. La ley contempla una nueva Agencia de Protección de Datos Personales que tendrá facultades de fiscalización y estará a cargo de supervisar el cumplimiento de esta normativa. El presidente de la Asociación Chilena de Profesionales en Protección de Datos Personales, Marcelo Drago, valoró el contenido de la ley. Sin embargo, aseguró que hay elementos innecesarios, como el aumento de integrantes de la auditoría, que aumentarán de 3 a 5.
6: Entre ellas, la ampliación del número de integrantes del Consejo Directivo y la extensión a todas las empresas del régimen sancionatorio. Además, resulta difícil de comprender que este beneficio se extienda a todas las empresas.
5: La propuesta del Ejecutivo deberá ser discutida con suma urgencia en el Senado, mientras organismos públicos y privados tendrán que continuar con el proceso de adaptación a las nuevas exigencias que contempla la normativa, cuya entrada en vigencia podría aplazarse hasta diciembre de 2027.
1: Vamos a revisar también noticias internacionales. Ponga mucha atención en este caso, porque esto lo hemos estado comentando también durante estas jornadas, lo que tiene que ver con Venezuela. El secretario de Energía de los Estados Unidos, Keith Wright, llegó este martes a Caracas para cerrar con el gobierno de Venezuela un histórico acuerdo que cede la explotación de una quinta parte de las reservas petroleras de ese país. Inmerso en una guerra contra Irán que provocó una fuerte alza del precio de la gasolina, el presidente Donald Trump sorprendió el viernes al anunciar un acuerdo para explotar yacimientos en Venezuela equivalentes a 65 mil millones de barriles de crudo. Imágenes transmitidas por el canal estatal venezolana de televisión mostraban la llegada de la delegación encabezada por Wright en el aeropuerto internacional de Maiquetía, que sirve a Caracas, pero no hubo declaraciones. 1:06 hasta ahora en la ciudad de Concepción, 11 grados de temperatura, se mantiene nublado con una humedad del 95%. En Santiago, 12 grados de temperatura, también está nublado con una humedad del 85%.
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1: 1:10 a.m. Estamos con Vicente Aguilar acá haciendo el trasnoche de la radio y nos vamos a comunicar con una de nuestras auditoras que nos ha escrito a través del WhatsApp. Ella se llama Sandra, nos quiere contar de una situación de que está ocurriendo en el Hospital San José. Sandra, buenos días, ¿cómo le va?
2: ¿Aló?
1: Sí, Sandra, la escuchamos, ¿cómo está?
2: Hola, bien, mira, bien, pero triste a la vez.
1: A ver, cuéntenos, ¿qué pasó?
2: Mira, te comento, estamos acá desde el Hospital San José. Trajimos a mi hermana el día lunes a las 7 de la tarde para que la pudiesen revisar porque ella tiene cáncer. Y bueno, ella de las 7 de la tarde de ayer hasta o ahora, un poquito antes de la 1 de la tarde, de la madrugada del día miércoles, ha estado en una silla de ruedas esperando que la atiendan. Yo ayer estuve toda la noche con mi sobrina, porque igual mi sobrina está bien complicadita, porque claro, es su mamá la que está viendo sufrir y todo, y pasando por todo este...
1: Claro.
2: Por todo esto, por la salud chilena que de repente nos deja un poquito mal, ¿po?
1: Exacto.
2: Y ahora, bueno, ella está esperando un examen, el cual nos indican que el examen lo tiene que ver el médico, y el médico lo ve desde su casa, ¿ya? Pero tenemos que esperar que el médico vea el examen, pero no sabemos a qué hora.
1: ¿Y a quién le entiendo. Bueno, es una situación que no va para más, porque en el fondo la atendieron el lunes en la tarde, el lunes a las 7 de la tarde.
2: El lunes en la tarde, sí.
1: Han pasado más de 24 acá, horas, mucho más
2: sí,
1: de
2: 24. Sí, ya llevamos como 30 horas 20. Ya acá.
1: Sí. ¿A qué hora le sacaron los... ¿A qué hora fueron... ¿Usted se recuerda a qué hora le tomaron los exámenes?
2: Mira, durante el día, ahora le han tomado exámenes y el último que están esperando se lo tomaron a la... Más o menos yo vine nuevamente para acá como a las 9:30, casi 10 de la noche.
1: Ya, o sea... Ya, claro, pero cuando ella ingresa al Hospital San José... ¿Cuánto tiempo pasa que la atienden? ¿Cuánto tiempo se demora en atenderla?
2: Mira, no te sabría decir exactamente ya. Porque yo como quedé, dejé a mi sobrina y me fui después a trabajar.
1: Claro.
2: Creo que la atendieron más o menos, por lo que me indicó mi hermana, como a las 5 de la tarde. Como a las 5 de la tarde. Entonces...
1: ¿Del otro día?
2: Del día de ayer martes. O sea, ella entró el lunes y la atendieron recién el día martes a las 5 de la tarde, empezaron ya por lo menos a atenderla.
1: Perdóname, pero espera, es que eso es lo que no entiendo. Una persona que tiene un diagnóstico de cáncer, ¿no?
2: Sí.
3: Sandra, ¿cómo está? Vicente, un saludo por acá. Bueno, sería entonces... Estuvo casi un día, casi 22 horas, hasta que la atendieran. ¿En qué condiciones nos decía usted que estaba? ¿En silla de ruedas? Bueno,
2: ¿en
3: qué
2: silla espacio? De ruedas la teníamos, inclusive anoche cuando estuvo acá ella, se desorientó. Mira, aquí se ve muchas cosas de los adultos mayores que tienen que esperar, y mucha gente, no solamente los adultos mayores, mucha gente que llega y tienen que esperar muchas horas. Hace un rato atrás que volví de mi trabajo, dormí un poquitito, volví de nuevo a ver a mi hermana, justo llegó un caballero, y él inclusive dijo, ¿cómo se le ocurre esperar si esto es indigno? Y es verdad que es indigno para la gente. Yo entiendo que hay mucha, a lo mejor, gente que viene al hospital y todo, pero tengamos un poquito más de humanidad por ellos. O sea, igual necesitan ellos que lo atiendan de mejor manera. A lo mejor los jóvenes a lo mejor han perdido, las personas que atienden acá en la salud a lo mejor han perdido un poquito el carisma por el ser humano, no sé, hasta eso pienso. Pero es triste,
1: En todo caso, Sandra, eso más que carisma, eso es falta de educación, falta de educación y de valores, porque en el fondo, a ver, lamentamos la situación que te está hallando. Vamos a seguir tu caso, yo creo que sería bueno ir a revisar el lugar ahí, al menos ir a preguntar qué está pasando en eso. A ver, ¿por qué? Porque si tu hermana tiene un diagnóstico, está en un tratamiento por una enfermedad que es grave, una enfermedad que evidentemente genera además problemas cuando se trata el cáncer, evidentemente se generan problemas a nivel total, ¿no? En su cuerpo en general. Una persona necesita una persona de la tercera edad ya de partida. ¿Qué edad tiene tu hermana, Sandra? Disculpa que te pregunte.
2: 76 años.
1: Estamos en una persona adulta mayor. Por lo tanto, sí. Necesita, si la necesita, ¿sabe qué? No la vamos a atender ahora, va a pasar un largo rato de atenderla. Uno puede entender cuando los hospitales están colapsados, uno lo puede comprender, pero al menos que tengan lugares para poder mantener a un adulto mayor, al menos cómodo. O sea, pasó de las 7 de la tarde hasta las 5, de las 7 de la tarde hasta las 5 de la tarde
3: presentable.
1: Sentada en una silla de ruedas. O sea, eso es lo que a mí me parece impresentable.
2: No, no fue de las 7 de la tarde a las 5 de la tarde.
1: A ver.
2: Fue de las 7 de la tarde del día lunes hasta ahora, hasta las 12:50 del día.
1: Perdóname.
2: Ya día miércoles.
1: No,
2: claro. Y recién la pusieron en una camilla.
3: Ahí, Sandra, entonces, hoy en la tarde comenzaron a hacerle los exámenes, pero ya lleva casi 30 horas esperando, ¿cierto? ¿En qué espacio están? ¿Las tienen? Bueno, me imagino, por último, como mínimo, en un lugar climatizado, que no esté frío, bueno, si nos
1: ¿dónde
3: puede,
1: se encuentra
3: nos puede
1: su hermana ahora,
3: ¿En qué espacio del hospital?
2: Mira, acá están teniendo en el hospital, en parte de la urgencia, hay un container. Uh-huh. Es un que se llama SAU, Servicio de Atención de Urgencia Diferida, se llama.
1: Ya.
2: Y ahí en ese container ahora la tienen a ella.
1: Entiendo. Pero su hermana está ya no está en la recepción, digamos, de urgencia, está en un box, entre comillas, ¿no?
2: Sí, está con ahora entrado, como te digo, a las 5 de la tarde ya la entraron como para atenderla.
1: Pero a las 5 de la tarde.
2: Y después la sacan y la vuelven a entrar, entonces la verdad es que no sé, a lo mejor es pues bueno que también debe ser porque igual viene mucha gente, porque igual hay que ver muchas personas.
1: A ver, yo creo, Sandra, que acá hay una cosa, el servicio público es para muchos el único servicio que se puede atender. Esa es la verdad.
3: Claro.
1: Hay personas que no tienen la posibilidad de pagar una clínica privada y es así, y el Estado se tiene que hacer cargo porque es así, porque muchas veces la salud privada es muy cara cuando son enfermedades
2: demasiado
1: de este tipo
2: caro, demasiado caro.
1: Hay gente que hipoteca casas porque sabe que que hipoteca casas, que vende, que hace rifa, etcétera, para pagar. Por eso estamos como estamos, porque lamentablemente el servicio público hace a ver, nosotros conocemos de mucha gente que trabaja de buena manera en el servicio público, que lo hace
2: bien. Sí, lo hace mucha bien. Gente rescatable en el servicio público.
1: Exactamente, que salvan, todos los días salvan gente. Todos los días hay personas que se salvan por doctores, por enfermeros, por TENS, por gente que trabaja bien. Pero cuando vemos este tipo de casos, como el de la hermana de nuestra auditora Sandra, uno lo que logra entender es cómo no ponerse en el lugar del otro pensando que una persona de la adulta mayor lleva 30 horas sentada en un lugar.
3: 35 años.
1: Es que eso es lo que voy, y con una enfermedad complicada como lo es el cáncer, sí. Obviamente no vamos a entrar en detalle porque queremos también salvaguardar el diagnóstico de tu hermana, por cierto. No tenemos por qué contarlo al aire, pero y no dudamos tampoco de tu palabra, pero la desesperación de algunos auditores de llamar a la radio solamente para contar esto porque ya no aguantan más. Impotencia. Adultos mayores que dicen, ¿sabe qué, hijo? No quiero ir al hospital. Oye, prefiero quedarme acá nomás.
3: Pasa mucho, Mario.
1: Pasa muchísimo.
3: Sí, sí. Eso es verdad.
1: ¿Qué van a hacer, Sandra? Cuéntame.
2: Estamos esperando que nos den el resultado para poder llevarla a su casa, para que pueda estar acostada en una camita que pueda estar un poquito más cómoda, solamente esperando y ver que le den el alta, a ver si la pueden hacer en una atención por último, si están tan colapsados, con una atención domiciliaria, algo así, ojalá se pudiese hacer.
1: Claro, pero si tu hermana va, me imagino que va por una cuestión de urgencia, se siente mal.
2: Claro, sí, no está. Sí.
1: ¿Oye?
2: Ella no está 100% consciente, claro, y de repente reacciona, pero no está lúcida como la veíamos antiguamente.
1: Es que eso es lo que no entiendo. ¿Dónde está la categorización? Si hay una categorización. Tú cuando entras en urgencia.
3: Sí.
1: Si a ti te duele un pie porque te caíste, es evidente que te van a atender tarde. Es obvio, porque ahí lo que tú tienes que hacer, y como se debe utilizar la urgencia, es que cuando usted tiene un resfriado, cuando a usted le pasa algo que usted sabe que puede no ser tan grave, por eso se llama urgencia,
3: claro.
1: Uno va a un SAPU. Y ahí tú vas, qué sé yo. Bueno, pero cuando estamos hablando de una persona que sufre una enfermedad complicada como lo del cáncer, evidentemente va directamente al hospital porque son lugares donde están los elementos para poder dar solución a ese problema.
3: Más en una enfermedad, sí.
1: Por eso, no, a mí de verdad que no hay ninguna justificación, ¿eh? O sea, no sé qué justificación te dieron, Sandra, que están colapsados, porque yo creo que es lo único que te han dicho. O no ha pasado nada, porque, no ha pasado horas de
2: claro,
1: silencio.
2: Claro, porque viene mucha gente que está colapsado. Pero puede pasar que es así también, o sea, pero de poder organizar a lo mejor la salud pública en este hospital, no sé lo otro cómo será, pero por lo menos lo que pertenece al lado de nosotros, que es San José, uh-huh. Organizarlo de mejor manera, no sé, así como a lo mejor está este container, colocar otro más para poder ampliar un poquito más a los doctores, ampliar un poquito más a los doctores, que sean un poco más, a lo mejor no son tanto los que puedan ayudar, pero no sé, la verdad es que la verdad que de repente estoy como un poquito triste por la situación.
3: Se entiende totalmente, Sandra, sí.
1: Te escuchamos cansada, Sandra.
3: Además.
2: Sí.
1: Bueno.
2: Cansada y triste porque no quieres que ningún ser humano, y sobre todo con la edad que tienen, le demos esta calidad de vida a ellos, sus últimos días, no se lo merecen.
1: No, obvio que no. Bueno, mira, tenemos tu número. Yo creo que es importante revisar.
3: Sí, vamos a estar conversando durante la noche para saber cómo va, porque bueno, en realidad ya lleva más de 30 horas, imagínate.
1: ¿Sabes lo que sería bueno?
2: Mira, me están diciendo que le están dando el alta. Espera, ¿le dieron el alta? ¿Qué me dice? ¿Le dieron el alta?
1: Estamos conversando con nuestra auditora Sandra, que está hasta ahora en el Hospital San José, en la comuna de Independencia, entiendo que está en el Hospital San José. Siempre confundo los hospitales, por eso te... Ya, mira, vamos a hacer una cosa. Vamos a dejar a ver la conversación ahí, Sandra, porque tampoco queremos que se...
3: Claro, está en un momento importante. Cortémosla,
1: esperemos a que ya nos vuelva a llamar.
3: Tenemos el contacto, sí.
1: ¿Sabes qué sería bueno, Vicente? Tú que tienes una buena llegada y tienes buena comunicación con la gente, sería bueno ir a ver...
3: Sí, poder gestionar ahí.
1: Preguntar okay. qué es lo que pasó, pues si cómo no dar, o sea, existe, debe haber información, eso es un canal de información entre paciente, familia, etcétera. Preguntar qué fue lo que pasó, porque hubo tanta demora. Y si la dieron de alta es porque ya revisaron los exámenes, pero ¿cuál es el tratamiento? ¿O no?
3: Sí, bueno, ahí tiene que ser parte, el alta también ya va con todo el tratamiento de este caso, ¿cierto? Pero hay que seguirlo, muy preocupante, ¿verdad? Muy preocupante, son más de 30 horas una persona adulta mayor, 75 años. Oye, uno piensa en sus abuelos, en la gente cercana, no, que cuesta...
1: Me rompe el corazón.
3: A ver, cuesta caminar, estar sentado en una silla de ruedas más de 30 horas, no estar en tu casa, no comer bien.
1: Sí, estoy de acuerdo.
3: Son tantas cosas y tener que pasar eso a una edad avanzada... cuando deberías estar descansando y si estás con un tratamiento, oye, que sea distinto.
1: O sea, lo que pasa es que hay muchos adultos mayores que tienen una nobleza tan grande de que muchas veces guardan el dolor para no tener que preocupar el resto. Porque llega un momento en que los adultos mayores, yo lo he conversado con muchos que los llaman y conversamos y hablamos después de la radio. A muchos, y no me van a dejar de mentiroso los auditores, que hay muchos auditores que, mucha gente adulta mayor que llega a una edad que ya se siente una carga para la familia. Entonces dice, ¿sabe qué? No me puedo mover, me duele, pero no voy a llamar a nadie para no molestar. Y lo otro, porque se quieren evitar ir a estar 20, 25 horas, 30 horas, 48 horas sentado en el hospital para que lo atiendan. Pues sí, es obvio. ¿Cuánta gente te dice, uno que es joven, no vayas al hospital porque te vaya a demorar? Hazte de paciencia porque hay que estar hasta tal hora, ¿no?
3: Sí.
1: Y uno que, digamos, puede bancarse estar 72 horas. Te puedes aguantar ahí porque obviamente eres más joven, pero aún así es incómodo. Imagínate una persona adulta mayor.
3: No, de verdad, sí. Que es muy complejo lo que estuvimos revisando con Sandra, ¿cierto?
1: Sí.
3: Y como siempre, Mario, yo creo que es muy importante agradecer a nuestros auditores porque confían en la radio, confían en poder mostrar dar a conocer estos casos. Mm. Imagínate, son 30 horas esperando una persona adulta mayor, aunque sea un joven. Si fuera un joven, son 30 horas sí, esperando por ser atendido.
1: Tiempo,
3: no,
1: es muchísimo tiempo.
3: No, no se puede.
1: Es muchísimo tiempo. 1:27. Vamos a seguir avanzando, ¿eh? Vamos a estar atentos con el caso de nuestra auditora. Lo vamos a monitorear, vamos a preguntar qué fue lo que pasó, cuál es la explicación que tenemos respecto a este tema, con una historia que, por supuesto, queremos también darle un cierre, tener un resumen de lo que ocurrió y, por supuesto, para que ustedes estén enterados de que este tipo de casos siguen ocurriendo en nuestro país. Y quizá hay muchos más que no se denuncian. ¿Por qué? Por vergüenza, o porque personas dicen, ¿sabe que me quiero ir a mi casa? Quiero solo estar en mi casa, claro, por la comodidad, por querer estar con mis seres queridos, por no querer molestar, finalmente. Sí. 1:28, escucharemos a esta hora a Bruno Mars. Esto se llama 24K sí. Magic. Vicente, ¿te quedas unos minutos sí. más con nosotros?
3: Sí,
1: y ya seguimos avanzando, ¿te parece?
3: Sí, sí. Señor.
1: Avanzamos, 1:28, estás en el Trasnoche de la Radio.
4: Sí.

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0: 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Marito, Vicente, toda la gente linda de la Radio Bio Bio. Como siempre, que tengan muy bonito día, que tengan muchas bendiciones, un lindo día. Les desea Julio Independencia. Chao, chao, Radio Bio Bio.
1: Ahí está Julito de Independencia. Yo creo que Julio habría que sumarle un bocinazo al final, ¿no? Con nuestro amigo que está un poco desaparecido, el Raucher, sí, el móvil Raucher.
2: Con seis,
1: el 666.
2: 666, el móvil 666.
1: Sí, algo pasó con el Raucher ahí que no. Que todavía, bueno, vamos a esperar su mensaje.
2: Oye, para que vean que nosotros lo echamos de menos cuando sí. No nos mandan mensaje.
1: Sí. Exactamente, estoy plenamente de acuerdo.
2: Es verdad.
1: Así que si le puedes sumar ahí su. Bueno, en un lugar donde se puede así, pues no van a hacer afuera.
2: Mandar un hospital.
1: No.
2: Imagínate, no. Ya.
1: Oiga, bueno. ¿Se viene o no se viene el feriado?
2: Mira. Quisiéramos o no. No sé, digo yo.
1: Hay algunos que quieren que hizo este auditor.
2: Pero.
1: ¿Qué piensa el auditor? ¿Necesita el feriado? Mándenos su audio.
2: Y si no le gusta, también dígalo.
1: Y también dígalo.
2: Todo válido.
1: No, yo la verdad que no estoy ni ahí con el feriado porque en realidad se pierde un día de trabajo, etc. Nos puede mandar su audio a través del WhatsApp. Mira, resulta que está avanzando el feriado 17 de septiembre. Hay varias críticas. Lo han tratado de la iniciativa de populismo y han hecho un emplazamiento hecho al gobierno. La Comisión de Gobierno Interior de la Cámara aprobó en general el proyecto que busca declarar feriado nacional el próximo 17 de septiembre, esta iniciativa que obtuvo 9 votos a favor y 4 en contra. Sin embargo, la propuesta todavía debe ser votada en particular y luego continuar su tramitación en el Congreso. Estamos ya a 2 de septiembre, o sea, queda poco tiempo. Desde el Partido Republicano habló el diputado Cristian Araya, que calificó el proyecto como irresponsable y advirtió que genera expectativas difíciles de cumplir con los plazos legislativos, además de cuestionar su impacto económico. Dice, este es un proyecto populista y responsable. De la misma colectividad, el diputado Felipe Ross coincidió en que establecer un cuarto día de celebraciones sería perjudicial para la actividad económica. Dice, lo que se está pidiendo es que de nuevo se instale como expectativa que el mínimo sean 4. Eso no existe en ninguna parte del mundo, dice Ross. Entre quienes respaldan la iniciativa está el parlamentario Javier Olivares del Partido de la Gente, que planteó que el feriado permitiría entregar un descanso adicional a las familias y valoró que exista disposición de distintos sectores para tramitarlo. Dice, el proyecto 17 de septiembre muestra voluntad que hay diferentes sectores políticos en darle respiro a la clase media. Después, Álvaro Ortiz de la DC dice, defendió también la medida argumentando que el 17 de septiembre tradicionalmente registra una menor actividad laboral y que el día libre favorecería al encuentro familiar.
2: Muy bien también.
1: Después, la diputada del PPD, Andrea Parra, acusó a los parlamentarios republicanos a dilatar el debate mediante indicación y calificó esta estrategia como obstruccionista. Después, la parlamentaria Carolina Tello del Frente Amplio lamentó que el proyecto no pudiera ser despachado y pidió al Ejecutivo patrocinar la iniciativa y otorgarle urgencia. El proyecto, que es lo que lleva ahora, deberá volver a la Comisión de Gobierno Interior para su votación en particular a menos de 3 semanas. Quedan
2: eso es lo complejo.
1: Sí.
2: Bueno, casi 2 ya. 17,
1: claro.
2: Sí.
1: El principal factor será el tiempo legislativo disponible, porque puede ser que lo dilaten y por una cuestión obvia no se pueda tramitar ahora, digamos. Que hay algunos sectores que están tratando de hacer eso, de que no se pueda dar lugar a la discusión y por fecha no se alcance.
2: Hay que ver.
1: El gobierno quiere intervenir también.
2: Es que, bueno, todos los años pasa. Es lo mismo que pasa con lo que vamos a hablar en unos minutitos más. Pero hay que ver, todos los años lo mismo, si se agrega un día más, ¿cierto? Pero en este caso hay bastante discusión. No hay un consenso. De verdad que no hay un consenso entre la mayoría de los colores políticos. Hay mucha gente que también dice que esto puede afectar a la economía, pero otros dicen que no se está tomando en cuenta lo favorable que es para el turismo, para las regiones, para todo lo que se mueve en estos días feriados, ¿cierto? Hay mucho movimiento también económico y había un parlamentario que también decía que estos días, o en particular el 17, el día antes del feriado mayor, que es el 18, ¿cierto? Hay menos trabajo, hay jornadas de trabajo más cortas, se da, ¿cierto? No en todos los lugares, pero se puede dar aquello. Entonces hay que seguir esperando a ver si este 17 de septiembre, que sería día jueves 17, pasaría a ser feriado o no. Hay que ver.
1: Exactamente. Es importante también revisar lo que nos dicen los auditores. Igual nos malo hizo un día más de feriado. Dice auditores que ya tienen los pasajes listos algunos.
2: Mira, sí, el 17 en la noche. Sí. Y podría irse el 16, me imagino, ¿no?
1: Claro.
2: Andrés.
1: Claro.
2: Y si no es feriado, el 17 se trabaja hasta las 12 y a media máquina. El 17 es feriado, el 16 se trabajará hasta las 12 y a media máquina. También es verdad, también es verdad. Pero puede darse que habría que trabajar todo el 16.
1: Completo. Sí, a ver si podemos revisar los audios, sería ideal, si es posible. Si no, me avisan para no
2: tenemos.
1: Dice, no me opongo al feriado, dice acá Paola, pero creo que el argumento para el feriado no es de peso. Si se da el feriado al 17 porque solo se trabaja a mediodía, la gente trabajará a mediodía el 16, dice. Creo que sería muy bueno hacer un estudio serio que nos muestre cómo se mueve la economía en estos días. Sabemos que se pierde productividad, pero alcanza el turismo y el consumo de esa fecha para hacer algún contrapeso. Dice, basarse en eso para tomar una decisión más definitiva, no solo para este año, sino para el futuro. A ver.
3: Escucha. Buenas noches a toda la gente acá en el Trasnoche. Saludo aquí a mi amigo Sebastián Alfaro, que está acá al lado mío compartiendo unas cervezas, y a toda la gente que está trasnochando junto a la radio Bio Bio.
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2: Ya está bueno eso. ¿Qué opinarán? ¿Querrán un feriado? Acá dice, se necesita, mira, este es un punto que no sé si todos lo tomamos en cuenta, pero se necesita el feriado, por ejemplo, la gente que no tiene vacaciones o algún tipo de descanso. Además, siempre que algo sea algún tipo de beneficio a la gente, acusarán de populismo. Yo me quedo con lo otro, la gente que no tiene vacaciones, que muchas veces se da, por ejemplo, a ver, gente que está muy lejos, que no le conviene viajar por un fin de semana, o este 17 de septiembre. Se dan casos así y la gente quiere disfrutar, quiere tranquilidad, pero también no se puede afectar a la productividad del país. Hay que tener ahí la balanza, hay que ponerlo en la balanza. Por lo mismo se pidió al ministro Quirós poder saber qué es lo que opinaba de esto ahí en el Parlamento.
1: Mira, acá no, sigo leyendo algunos mensajes. A mí me da lo mismo el feriado. Mi marido se va justo el 16 de septiembre a su turno en una minera, así que sin él no es lo mismo. Cariños, Mario Vicente. Claro, personalmente ahí ya da lo mismo. A ver, ¿escuchamos más audios?
5: Buenas noches, Radio Bio Bio. Hola, Rodrigo Moreno, de acá de Cerro Navia. Respecto a la consulta sobre el 17 de septiembre, tiene dos versiones, para mi punto de vista. Una que es en lo negativo, que puede ser pérdida económicamente al lo que es el capital del arca del país, hubo lo favorable que, bueno, un día más de descanso, de distracción, más que nada que nos merecemos todos los trabajadores y trabajadoras, bueno, en todo el mundo, pero acá, referente acá a la nación de Chile. Ahora, mi perspectiva, si fuese ganable, si fuese favorable para todos y todas, también tiene otra vez que sí, que no se está interpretando. ¿Será un 17 feriado normal o un 17 renunciable?
1: Claro.
5: Ya que eso también es importante, es un ítem para mí, que debe ser también llevar a cabo, ya que a los trabajadores y trabajadoras, igual no lo tanto, favorablemente, económicamente, no nos favorece que fuese feriado. Sí, estamos hablando por economía. Eso, Radio Bio Bio, espero que se haya entendido con humildad y con respeto. Gracias y bendiciones, felices fiestas para todas y todos.
1: Ah, bien.
5: Bio Bio, la radio.
1: Ah, bien.
2: Y con el sello, lo más vivo.
1: El sello, lo más vivo. Dice, hola, particularmente no me afecta el 17, si el 17 es feriado, porque los consejes no tenemos feriado. Para nuestro calendario ya tiene hartos días libres y de todas formas el 17 se trabaja a mediodía. Otro auditor, auditora, Marían, dice, hola, ¿para qué es feriado el 17 si no hay dinero? Ahí está. También hay algunos que... Dice acá otro auditor, nuestro auditor Charlie132 dice acá, dice, ¿qué pasa con los que trabajamos en el retail? Para nosotros no será feriado por el hecho del empleador no quiere no será feriado, dice, por el hecho del empleador no quieren perder un día de ventas. No, ahí no, la última parte de la frase no la entendí, no entendí la ortografía, pero ya me imagino que se refiere a que no se quiere perder un día del empleador, digamos, si es que es un feriado no irrenunciable.
2: ¿Qué? Un feriado que, normal. A ver, si fuera feriado, no sería irrenunciable. Es lo que se maneja hasta el momento.
1: Sí, sería un feriado normal, entre
2: feriado comillas, ¿no? Normal. Claro, ahí ya... esa discusión sería imposible. Darlo como irrenunciable. Pero bueno, hay que esperar. Hay que esperar lo que dicen las autoridades, lo que se da ahí en el Parlamento, a ver si el gobierno también acelera esta discusión.
1: Claro.
2: Bueno, hay muchos puntos de vista, mucha gente que a la que le gustaría un día feriado, a otros les complica un poco más, ¿cierto? Sí. Hay que ver. Y alguien puso algo muy importante. Ojalá que no llueva.
1: es verdad, porque si llueve la cosa no... Yo trabajo con horario y calendario español, así que no me va. Pero mientras más días feriados, más choques, más riñas, más atropellos, más gasto en atención médica, gasto en movimiento de las policías, dice Alan. ¿Qué más tenemos? Hola muchachos, soy Francisco. Creo que muchas personas ocupan en ese medio día jornada de trabajo del 17 para hacer cosas personales, tan personales que ni la familia se debe meter. Si han feriado ese día, no puede hacer nada. La libertad no es para todos, dice acá. Ahí no entiendo. Claro, se refiere que muchas ocupan para hacer cosas personales, tan personales que ni la familia se debe meter. Ahí no. Sí. Bueno, me imagino que se refiere a lo mismo, nos escribe nuestra amiga, el amigo Francisco, a que, bueno, hay un día de los feriados que la gente lo utiliza para hacer cosas personales, ¿verdad? Hola Mario, gusto saludarlo, nos escribe Ángel desde Los Espejos, dice, gusto saludarte, para mí no hay 18 de septiembre. Trabajo 17, 18, 19 y 20 de septiembre de noche. ¿Qué tal? Va a estar todos los días ahí con nosotros.
2: Bien, bien, excelente.
1: ¿Tenemos más audios?
2: Bueno, no sé si también existe.
6: Buenas noches, vivo, vivo. Acá, Ricardo, planificador de Valparaíso. El 17 de septiembre yo trabajo. Si es feriado, gano un poco más. Pero luego tengo 18, 19, 20 con descanso. Un abrazo, Dios los bendiga. Chabolín Bombín.
1: Chabolín Bombín.
2: Chabolín Bombín. Nuestro planificador.
1: ¿Tenemos más últimos mensajes?
2: Mira, acá, buenas noches, sería feriado el 20, ya que después llegan todos flojos a trabajar. El 20 es domingo. El 20 es domingo.
1: Claro.
2: Sí, a ver por acá, buenas noches, recuerdo que antes 17 no era feriado, pero en muchas partes, van a puro marcar tarjeta.
1: Sí, pues.
2: Actividades especiales. Entonces, ahí Enrique desde Calama, los guardias no tenemos feriados.
1: Claro, algunas personas que por su trabajo, por la importancia del trabajo que tienen, no tienen feriado. Últimos audios, vamos.
7: Yo creo que el feriado sí se debería dar, ya que un día más de descanso para la gente, también para que la economía en el turismo se mejore, que la gente salga a las fondas, que las pymes crezcan y que el pueblo disfrute sus fiestas patrias.
1: Ya. Bien, auditores, buenas noches. Estimado, dice, más allá de si lo bueno o lo malo, lo que aburre es que, de nuevo, como son los políticos, tenemos acceso a un calendario en el celular y computador para ver los próximos años. El próximo año, el 18 y 19 son sábado y domingo. Vamos a estar legislando de nuevo a última hora para poner el día 17 o el 20 bajo la misma excusa. ¿Por qué no revisar esto antes? Dice, lo mismo lo del cambio de hora. ¿Por qué todo se evalúa a última hora? Eso no depende de qué gobierno esté de turno. Haga la pega antes y a tiempo, no se escribe. Otro de nuestros auditores. Claro, prevenir.
2: Es verdad. Y probablemente ahí no haya discusión. No, no vamos a pasar un 18 de septiembre como fin de semana normal. Eso yo creo que no.
1: Claro, el próximo año.
2: Es muy difícil.
1: El 17 yo creo que lo van a.
2: Sí, es más probable que a que den el 20.
1: Sí, yo veo más plausible el 17.
2: Bueno, sí, siempre se trabaja con fin de semana largo, con viernes.
1: Claro, y el lunes. Bueno, ¿cuántos llegarán a trabajar el lunes el otro año? Está bueno.
2: Más o menos.
1: Mira, dice acá, supongamos que si la Cámara de Diputados no aprueba el feriado el 17, ellos trabajarán todo ese día. Sesiones de comisión, plenario, que ninguno se retirará antes de las 7 de la tarde. Es lo menos que podrían hacer para mostrar consecuencias, dice Roberto Sar.
2: Bien, amigo, Roberto. ¿No? Bien, Roberto, ahí.
1: Me imagino que pondrán a discusión la regla de uso de la fuerza ese día, ¿no?
2: Puede ser algo bien importante.
1: No, podrían ir a citar, podrían hacer la comisión de salud, podrían estar hablando acerca de las listas de espera o lo que está pasando en los hospitales, ¿o no?
2: Hay que ver eso. Mira acá, buenas noches. Yo propondría dar libre ese día, sí o sí, será poca producción. Eso se sabe, ¿ah? ¿Eh? En todos lados es un día más distendido. Yo no sé qué vamos a hacer acá en la radio, ya, pero eso es una conversación para otro día. Pero comprometerse a compensarlo con otro día. Ahí ya se va un poco más a lo administrativo, se vuelve un poco más complejo, ¿cierto? Claro. Poder compensar días y todo eso cuando son empresas grandes, más que nada. Pero, ¿por qué no? Hay muchas alternativas respecto a lo que se puede dar ese día jueves 17.
1: Estoy de acuerdo. Bueno, vamos a seguir avanzando. 1:52, gracias a los que han participado, ¿eh? Recuerde que, bueno, un ratito más vamos a estar hablando del cambio de hora. ¿Se cambia este próximo fin de semana?
2: Sí, señor.
1: Se adelanta la hora, una hora. El día sábado en la noche, cuando sean prácticamente las 0 horas.
2: Sí. 23:59:59. Volvemos a...
1: No,
2: perdón, pasamos a la una.
1: Domingo sí. A la una.
2: Sí. Me gustaría poder atrasar.
1: De hacer Nicolai Estañaro.
2: Va a tener una hora menos. Bien,
1: va a tener una hora menos, turnito, está bien.
2: Y nosotros vamos a descansar. No, todo en general, pues, vamos a descansar una hora menos ese fin de semana.
1: Bueno.
2: Pero es parte de este
1: horario de verano.
2: Horario de verano que muchos proponen mantenerlo. Y nos vamos a igualar a sus tierras.

0: Neurociencia de la Universidad de Valparaíso, porque es la clásica llamada, todos los años lo llamamos en la misma fecha.
1: ¿Doctor?
0: Sí. Dice, me van a llamar por lo mismo. Y claro, él tiene una visión bien interesante sobre el tema de los turnos de noche y el tema de la luz, propiamente tal.
1: Sí, eso sí. Yo me lo grabé, apenas tú lo dijiste. Llegar, hay cortinas oscuras, claro. Ojalá estar lentes de sol al salir de acá y...
0: Es verdad.
1: Al tuto.
0: Mira, Angélica nos dice, bueno, si no es irrenunciable, tengo que trabajarlo igual. Y tú te preguntas, ¿quién va al cine? Y sí, esos días son muy movidos. Nuestra auditora Angélica Puente Alto trabaja en un cine y mucha gente va los fines de semana y feriados aprovecha ir a ver películas.
1: Bueno, son días libres, hay mucha gente que, como les decía, y que ahí yo me sumo a ellos, aprovechan de ir a sus lugares de raíces, de su familia, y ahí aprovechan de salir, entonces
0: claro.
1: Es verdad.
0: Bueno, vamos a seguir avanzando. Vicente, ha sido un gustazo estar contigo aquí en el estudio, porque sabemos que
1: tienes que seguir
0: moviéndote.
1: Estamos ahí.
0: Y hay cositas que ya estás averiguando. Ardua madrugada te vas a tener, así que
1: vamos a estar revisando ahí también, poder contactarnos con Sandra para ver cómo le fue a su hermana. Sí. Hay que ver ese tema. Es muy complejo lo que sucedió.
0: Sí, yo creo que mientras sigan existiendo ese tipo de casos, los políticos no pueden estar tranquilos, ¿no? Los políticos, me refiero a los parlamentarios y a los ministerios, pues. Ministerio de Salud, Subsecretaría de Redes Asistenciales, el Ministerio de Salud en general, encabezado hoy día por la ministra Chomalí. Se habla de que la gestión ha ido mejorando, está bien. Hay números que pueden ir en mejoría, de las mejores evaluadas, entiendo. Pero mientras siguen apareciendo estos casos.
1: Claro, es parte de cómo funciona el sistema, pero no podemos normalizarlo. La verdad que no se puede normalizar.
0: El primer paso hacia el fin, normalizar el
1: tema. Es lo mismo que conversamos del tema del alcalde de San Bernardo.
0: Sí, claro.
1: No se puede normalizar los casos que son extremos.
0: Hay cosas que pasan un límite.
1: Sí.
0: Y eso no puede seguir pasando, porque si normalizamos ya que las personas estén 30, 40 horas sentadas en un lugar sin recibir atención médica, estamos mal.
1: O aunque sean tratamientos paliativos, pero podrían darse de otra forma.
0: Sí, pero exactamente, con cierta dignidad también, ¿no? Porque uno entiende que los tratamientos paliativos es porque una enfermedad está en una avanzada etapa.
1: Exacto.
0: Pero más allá de eso, Vicente, es que la enfermedad se tiene que vivir con cierta dignidad, en general. Porque si una enfermedad tan grave, todas deberían tener cierta dignidad. Sabemos que algunas obviamente son más leves, pero sobre todo este país va a ser muy viejo en un par de años más. Viejo con cariño, digo. Va a ser un país con...
1: Vamos a ser parte.
0: O sea, todos vamos hacia ser adultos mayores. Ojalá llegar a ser un adulto mayor con fuerza, pero
1: ahí hay que tener ese criterio que pedía Sandra también, de decir, mira, acá hay una persona que ha vivido mucho, ha trabajado toda su vida, ¿por qué no tener una salud digna, una atención digna?
0: Cuando ya te retiras, porque
1: claro,
0: quieres descansar
1: totalmente,
0: también.
1: Pues, sí. Es lo que yo creo que todos en algún momento necesitamos y vamos a necesitar.
0: Estoy de acuerdo contigo. Gracias, Picho. Gracias por estar con nosotros, como siempre.
1: Un abrazo grande, un gusto siempre estar acá.
0: Tres minutos nos quedan para las 2 de la mañana. Vamos a seguir avanzando. Escucharemos hasta ahora. Esto es... Sabina O'Donnell con Algo de Ti. Escucharemos a Lady Gaga, Perfect Illusion, en la radio.

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2: Buenos días, bienvenidos al Informador. La justicia dictó veredicto condenatorio contra 18 de los 19 acusados por el ataque a la familia Grolmus, arriesgando ahora penas que podrían llegar al presidio perpetuo. Nos informa Fabián Polanco, desde Radio Bio Bio, Concepción.
3: El Tribunal Oral de Cañete, tras un mes y medio de audiencias, tuvo por acreditada la responsabilidad de 15 adultos y 3 jóvenes llevados a juicio por el ataque armado a la familia Grolmus perpetrado en Contulmo hace 4 años. Solo una persona, Camilo Astete, resultó absuelto de todos los cargos. El fiscal regional del Biobío, Roberto Garrido, calificó como histórico el veredicto tras aprobar los homicidios frustrados y el incendio al molino Grolmus, además del robo y el porte ilegal de armas imputados contra los miembros de la resistencia mapuche lafquenche, delitos perpetrados, dijo el persecutor, solo por su odio contra personas de descendencia extranjera.
4: Este fue un proceso investigativo muy difícil. Lo primero es centrarse en las personas hacia quien va dirigida esta resolución, que son las víctimas, de personas que recibieron un ataque muy violento, que directamente pretendía ultimarlos, pretendía no solo quemar las viviendas, edificios históricos, que los atacaron solo por el hecho de ser descendientes de extranjeros, como lo declararon las personas que participaron en este hecho.
3: Por la gravedad de los delitos, la fiscalía mantuvo su solicitud de pena en el presidio perpetuo para los adultos y 10 años de internación para los jóvenes. La sentencia con las sanciones se conocerá el 21 de septiembre.
2: El alcalde de San Bernardo, Christopher White, reapareció públicamente tras salir del centro asistencial al que ingresó luego de conocer antecedentes sobre un plan para asesinarlo. Los detalles los tiene Sebastián Catalán.
5: El alcalde de San Bernardo, Christopher White, reapareció públicamente tras salir del centro asistencial donde fue evaluado luego de conocer antecedentes sobre un supuesto plan para asesinarlo. Lo hizo a través de un video junto al senador socialista Juan Luis Castro, donde agradeció los apoyos recibidos y aseguró que seguirá adelante pese a la amenaza.
6: Momentos difíciles para mí, para mi familia, para mi entorno. Que un organizado no puede ganar. Vamos a seguir adelante con más fuerza, con más convicción. He recibido múltiples apoyos porque somos una mayoría los que queremos que a Chile le vaya mejor.
5: Tras conocerse el caso, el ministro de Seguridad Pública, Martín Arrau, confirmó que White ya contaba con protección especial por amenazas anteriores y que esas medidas fueron reforzadas. El gobierno evitó entregar detalles del dispositivo por razones de seguridad. La investigación apunta a una estructura vinculada a Juan Flores Valenzuela, alias el Indio Juan. Según los antecedentes conocidos, el ataque debía concretarse antes del 18 de septiembre e incluía seguimientos y coordinaciones sobre los movimientos de White. El Indio Juan fue recapturado en San Ramón y deberá volver a prisión por condenas pendientes. Por ahora, no ha sido formalizado por este supuesto plan contra el alcalde, mientras la fiscalía mantiene abierta la investigación.
2: Un juez de Estados Unidos dictaminó el martes que el hombre acusado de matar al influencer conservador Charlie Kirk enfrentará un juicio por asesinato al considerar que la fiscalía cuenta con pruebas suficientes para continuar con el proceso. El acusado, su nombre es Tyler James Robinson, de 23 años, se enfrenta la pena de muerte en el estado de Utah por presuntamente matar a Kirk. El influencer recibió un disparo en el cuello durante un mitin en un campus universitario el 10 de septiembre del año pasado. La decisión se produce tras una audiencia preliminar en que ambas partes presentaron sus argumentos sobre si dicho juicio debía llevarse a cabo. La fiscalía presentó chats de videojuegos y mensajes de texto de Robinson que, según afirmó, demostraban que el sospechoso mató a Kirk porque estaba harto del odio difundido por el influencer. 2 de la mañana con 4 minutos, hasta ahora en la ciudad de Iquique, en el norte de nuestro país, 17 grados de temperatura, está despejado con intervalos nubosos y una humedad del 77%. En Santiago hasta ahora 12 grados de temperatura, mayormente nublado con una humedad del 85%.
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0: Y yo hace tiempo que no le escribí y no le mandaba saludito, pero lo escucho todos los días, ustedes saben. Desde Cineplanes Costanera, turno de limpieza nocturno. Como saben ustedes, nosotros tenemos un contrato que es de entretenciones, restaurantes y servicios, estaciones de servicio. Por lo tanto, los días feriados los trabajamos y ojalá que sea un día más feriado, porque esos feriados irrenunciables son los que a nosotros nos pagan extra o doble, como pudiera llamarle de alguna manera, porque los feriados religiosos nosotros los trabajamos y no nos pagan un día normal, ¿no? Entonces, para nosotros, por lo menos los que trabajamos en restaurantes, en estaciones de servicio, en los cines, es bueno, buenísimo, buenísimo. Y acuérdense que el 20, 21 y 22 es el día del cine con el cineador Lucas, así que lo espero. Chao, besito, Angélica de Puente Alto.
1: Ahí está nuestra auditora Angélica, conectada hasta ahora con nosotros. Gracias, Angélica, te mandamos un abrazo. Ojalá que tengas una linda semana. Vamos a revisar también quiénes hacen posible este programa. ¿Te parece, Nico? Revisémoslos. 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Bien, vamos a seguir avanzando. 2:12. Escucharemos a esta hora a Cyndi Lauper. Girls just want to have fun. A la vuelta vamos a estar ya con nuestro estimado Gustavo Poblete y el panorama internacional.

0: Gabinete Bustamante, ¿cómo le va? Gusto en saludarle. Buenos días.
1: Don Mario, buenos días. ¿Cómo ha estado?
0: ¿Cómo está, señor?
1: Aquí estamos bien.
0: ¿Cómo estuvo su semana? Su semana en general, porque me imagino que, bueno, el fin de semana pudo descansar algo, ¿no?
1: No descansé porque las derrotas me cansan.
0: Ya. Yo no dije nada, ¿eh? Yo no dije absolutamente nada. No
1: sé, siempre me adelanto los hechos.
0: Ya, está bien, tipo precavido.
1: Claro.
0: Oye, en todo caso, cosas que pasan, el folclore, el fútbol, está bien. Algunos pierden, otros ganan. Son cosas que pasan. Oiga, ¿qué vamos a tratar el día de hoy en este bloque del mapa internacional aquí en el Trasnoche?
1: Mario, mira, había pensado tocar un tema que es muy específico, pero ya, que tiene gran relevancia, ha tenido gran relevancia, pero que casi no se toca en los medios. Se habla muy poco de este tema, por diversas razones. Entonces, yo quería referirme, por ejemplo, a las denuncias que el año 2022 Rusia hace sobre la existencia de unos biolaboratorios ubicados en Ucrania. Y que la denuncia dice que están financiados por varios países de la OTAN. Incluso Moscú informa a varias plataformas internacionales, entre ellas las Naciones Unidas, pero ninguna de estas instancias a la cual llegó la denuncia iniciaron las investigaciones correspondientes. Incluso las Naciones Unidas sacó una declaración en su momento, en comillas dice, no habían indicios ni pruebas de que en esos lugares se fabricaran armas biológicas, cierre comillas. Entonces, a pesar de que el representante ruso en las Naciones Unidas planteó que los laboratorios biológicos ubicados en territorio ucraniano y desarrollados con Estados Unidos violaban los acuerdos sobre armas biológicas, y se respaldó estas denuncias con documentos que los rusos obtienen cuando ingresan a Ucrania, cuando las tropas del ejército ruso ingresan a Ucrania. Y fíjate que en esta información Moscú da a conocer dos proyectos que se trabajaban en estos biolaboratorios que Estados Unidos financiaba en Ucrania. Uno, y aquí está lo para mí lo terrorífico, ¿no? Y de este punto. Uno es el proyecto UP-4, que tenía como objetivo la transmisión de peligrosas infecciones hechas por medio de aves migratorias. Y el otro proyecto es P-781, que en esta instancia se usarían murciélagos como agentes de armas biológicas.
0: Ahora, Gustavo, yo estaba revisando también en un boletín que es posterior, que es un boletín de Naciones Unidas del año 2022, 18 de marzo, y ellos aseguran, dice ahí, que no tienen constancia de la existencia de laboratorios de armas biológicas en Ucrania. Dijo el Consejo de Seguridad, la alta representante de la ONU para el desarme en respuesta a nuevas acusaciones de la Federación Rusa en ese sentido. Ella se llama Izumi Nakamitsu, que habló en una reunión de emergencia convocada por Moscú en medio de su continua invasión a la vecina Ucrania. Y él dice que básicamente luego de la circulación de documentos por esa parte de delegación que, según dice, respaldan sus afirmaciones, pero luego aparece entonces la jefa de desarme de la ONU dice que no hay señales de laboratorios de armas biológicas en Ucrania. Entonces, como que desmiente de cierta forma.
1: Es lo que yo acabo de decir. Sí, no sé. Sí, al principio, cuando comencé a hablar, dije que las Naciones Unidas, en su oportunidad, el año 22, declararon y voy a repetir la frase porque es textual, no habían indicios ni pruebas de que en esos lugares se fabricaran armas biológicas, que es la declaración de la persona que tú dices. Y yo a veces omito nombres porque son difíciles, no sé qué, hasta no sé pronunciarlo. Entonces, pero lo concreto es que en la denuncia, vuelvo a la cosa concreta, que Moscú denuncia estos dos proyectos en donde se están usando aves migratorias y específicamente murciélagos por otro lado, ¿ya? Ahora, el gobierno, incluso de lo que tú dices, el gobierno de Biden, el año 22, la portavoz del gobierno de J. Biden, también declaró, y esto también lo voy a leer textual, dice, Rusia tiene un historial de inventar mentiras descaradas como esta, que es la sugerencia de que Estados Unidos tiene un programa de armas químicas, claro, y biológicas, o que Ucrania lo tiene. Y aquí también hay que ver que el objetivo de esta funcionaria del gobierno J. Biden pretendía desinformar a la opinión pública, ya que, y vamos a ver que esta intención se va a ver derrumbada ante las pruebas contundentes que aparecen en la realidad. Entonces, cuando las autoridades de Estados Unidos posteriormente al gobierno de J. Biden se van enfrentando con las pruebas con argumentos de la existencia real de los biolaboratorios en Ucrania, y también con una documentación que da cuenta del financiamiento de dichos laboratorios por parte de Washington, entonces Estados Unidos ahí no tiene otra alternativa y solo tiene que aceptar que había desconocido durante años esa realidad y cambia su posición 180 grados, reconociendo la existencia de esos laboratorios. Claro. Y le implica comenzar una investigación oficial. Ahora, esta investigación por parte de Estados Unidos se produce después de años de advertencia, como dije, desde Rusia sobre actividades de estos laboratorios ucranianos. Y aquí viene lo interesante, Mario, que la directora de inteligencia del actual gobierno de Donald Trump se refiere sobre los nuevos antecedentes que dicen que Estados Unidos financió biolaboratorios fuera del país. Y también voy a leer lo que la directora declara con mucha franqueza, además, como en general se hace en estos casos. Dice, la comunidad de inteligencia había advertido previamente que un laboratorio biológico financiado por Estados Unidos en Ucrania probablemente albergaba patógenos peligrosos. La información sobre su existencia, la historia, la ubicación y la financiación de estos laboratorios biológicos financiados por Estados Unidos ha sido encubierto intencionalmente por personas muy poderosas que afirmaron falsamente que estos laboratorios biológicos no existían. Y ahora acusan a cualquiera que diga lo contrario de ser un agente extranjero y un traidor a Estados Unidos. Y es la declaración de la directora de inteligencia del gobierno de Estados Unidos. Es una declaración con una franqueza tremenda. Y ahora, por otro lado, nosotros debemos leer y comprender no solo estas declaraciones, ¿no? Las debemos comprender no solo por la presión interna, ya que están en la campaña electoral de noviembre del 26, donde los republicanos aparecen como derrotados ante los demócratas. Entonces, ahí es donde la directora dirige los fuegos hacia sus contrincantes políticos, y específicamente al presidente Joe Biden.
0: Claro, tú acá mencionas de hecho hay una nota en el diario La Tercera donde, claro, dice la directora de inteligencia de los Estados Unidos denuncia, dice, la existencia de biolaboratorios financiados y encubiertos por el gobierno de Biden en Ucrania. Hablamos de Tulsi Gabbard, que después renuncia. Ella de hecho hace una hace un video, hay un video que donde ella conversa y donde habla específicamente lo que tú mencionas, lo que subió a su cuenta de X. Esto fue el 12 de junio de este año. Dice lo siguiente, bueno, es lo mismo que estás diciendo tú. Dice, acá déjame leer la cuña porque a nosotros nos gustan las cuñas, a ti también te gusta leerla. Dice, hasta ahora se había ocultado deliberadamente al pueblo estadounidense la información sobre la existencia y financiación de estos laboratorios, lo que aparece Tulsi Gabbard, que después termina siendo, entiendo que la terminan, no sé si le piden la renuncia o ella es la que toma la decisión de renunciar.
1: Bueno, ahí a veces, cualquiera de las dos situaciones, lo que hay que dejar claro es que ella sale de su responsabilidad. Porque tú sabes que a veces se le ofrece a ciertos personajes que pidan que ellos renuncien, u otras veces claramente se les echa. Pero lo más importante acá es lo que ella declara y que deja abiertamente. Vuelvo a lo que estaba planteando, porque son dos patitas acá. Una, la presión interna en el contexto de la campaña, y donde los republicanos tienen que ganar de aquí a noviembre, les queda muy poco tiempo y todas las encuestas los dan por perdedores, lo que no quiere decir que eso vaya a ser realidad. Hay que esperar las elecciones. Pero por otro lado, están dirigidas a desviar los datos que provienen desde el exterior. ¿Ya? Y no solo me refiero a la documentación de las pruebas presentadas por Rusia en Ucrania, sino que la publicación, hay una publicación de un nuevo informe que se ha desclasificado, el cual da cuenta que Estados Unidos financiaba más de 120 laboratorios biológicos en más de 30 países. Y ese sí que es un dato que nos deja perplejo, si es que la denuncia que hacía Rusia de los dos programas con aves migratorias y murciélagos, imagínate lo que se está investigando en estos 120 laboratorios biológicos en más de 30 países. Y estas investigaciones sobre patógenos peligrosos son, las investigaciones están referidas a patógenos de tuberculosis, pestes, ébola, anthrax y otros por el estilo. Y hay otro punto que es importante anotar, que entre comillas, digo yo, por extraña situación, la mayoría están ubicados a lo largo de la frontera de Rusia y China. Entonces, esto nos va dejando un panorama, ¿ya? Que decimos, bueno, si hay 120 de estos laboratorios en 30 países, en Ucrania, Estados Unidos ha financiado aproximadamente 40 laboratorios biológicos. Y estos están hechos bajo acuerdo desde el 2005, del 2005. ¿Ya? Debemos también, ¿por qué yo toco este tema? Por la importancia que tiene en sí, como lo hemos visto, de estas investigaciones de gérmenes, de patógenos peligrosos, utilizando, ¿no es cierto?, murciélagos y aves migratorias, pero también fue el 2022, hay que recordar que fue un punto crucial para la decisión del presidente Vladimir Putin en el ingreso a Ucrania en la llamada Operación Militar Especial, cuando ingresa el ejército ruso a tierras de Ucrania.
0: Sí, de entonces, hecho, claro, sí, sí, sí, te escucho. Sí, sí.
1: Te
0: decía que estoy de acuerdo contigo en lo que dices tú, que se ha generado un entramado ahí de dime y diretes, que finalmente un lado utiliza, desde un sector se utiliza en el otro. Obviamente la guerra de la información, que lo hemos comentado más de alguna vez, en estos conflictos muchas veces cuando son opiniones completamente distintas, sobre todo cuando son conflictos entre políticas, porque una cosa es lo territorial y otra cosa son miradas del mundo distintas. Y claro, aparece esta información de esta de esta ex jefa, porque ya no fue apartada. Bueno, fue apartada, yo estaba leyendo acá que fue apartada entre comillas porque también tenía una situación particular, aparentemente el esposo estaba muy enfermo, y ahí cuando decide ella misma en un comunicado no seguir avanzando con su trabajo. Es una cosa bien interesante, lo que tú mencionas, una cosa que quizás se ha hablado poco. Ahora, quería llevarte a otro tema porque nos quedan algunos minutos. Ya has desarrollado este tema. Quería preguntarte cómo veías tú que aparentemente cabe la posibilidad de que se puedan reunir Zelensky y Putin, pero solo para, bueno, digamos, desde Rusia se ha hablado que solamente se reunirían si es que habría una firma, un acuerdo total. Pero al menos se abre la posibilidad bien lejana, que era bien lejana hasta hace unas semanas atrás. ¿Esto también es algo positivo desde el punto de vista de la diplomacia?
1: Hubo una propuesta de Estados Unidos que al parecer fue uno de los tantos puntos que se tocaron en la reunión de los encargados de inteligencia, de la posibilidad de que el presidente Putin se junte con el presidente Zelensky. Y lo que tú dices es la respuesta que da el presidente Putin. Dice, yo me voy a juntar con él solo para firmar, un acuerdo definitivo. Y eso entonces coloca esa reunión,
0: claro,
1: a más largo plazo, porque hasta ahora se ve bastante lejano. De hecho, Ucrania en este momento está bombardeando el interior de Rusia, incluso llegando a sectores de Moscú, lo que hace que Rusia a su vez responda bombardeando ciudades cercanas a Kiev y Kiev mismo. Entonces no están las condiciones, parece, para avanzar en un acuerdo. Ahora, hay una instancia que a mí me interesa, me parece que es bien importante, que es una instancia que en el ay se me olvidó el cómo se llama, va a haber un encuentro se me olvidó el nombre, el Alzheimer me está comiendo.
0: No, por favor.
1: Va a haber un encuentro de estos encuentros internacionales en que fue invitado Putin, el primer ministro chino, y va a asistir también Trump. Y se espera en este encuentro haya una reunión tripartita entre los tres. Y por supuesto que van a tratar varios temas, pero fundamentalmente se piensa que se va a tratar la manera de llegar y de avanzar a un acuerdo en el conflicto de Ucrania. Primero porque Trump ya no puede más con Ucrania, ¿no? Porque ya no puede con Irán, menos con Ucrania. Entonces él necesita tener avances de aquí a las elecciones de noviembre también, necesita tener avances de acuerdos para ir sellando los conflictos armados, tanto Irán como el de Ucrania, que son los que más potentes están ahí en este momento. Y se piensa que entonces puede ser muy positivo esa posible todavía reunión tripartita. Es otro punto, ¿no es cierto?, por el cual se reunieron los directores de inteligencia de Estados Unidos y con usted además, y de Rusia.
0: Bien, yo creo que, bueno, las próximas semanas, siempre decimos las próximas semanas, ojalá que se pudiese terminar todo esto más.
1: Parece el juego, por lo menos cuando yo era chico, jugaban al compra huevo, que era compro huevo, no a la otra esquina, compro huevo, no a la otra esquina.
0: Claro, claro,
1: Y el juego, estamos igual, ¿no es cierto? A la próxima semana.
0: Sí, no, pero de todas formas yo creo que Vamos a seguir atentos a lo que está pasando no tan solo allí, sino está pasando en otras partes, porque también hay otros conflictos que están ahí todavía bien latentes, todo lo que está pasando en el Estrecho de Hormuz, así que vamos a, hay tema para desarrollar en las próximas semanas, Gustavo. Te quiero mandar un abrazo enorme, gracias como por siempre, bueno, como siempre estar con nosotros a esta hora aquí en el Trasnoche de la Radio, como siempre un gusto conversar contigo.
1: Gracias, Mario, un abrazo y saludos al equipo.
0: Y bueno, ¿a cuál equipo dices tú?
1: Al equipo técnico de trabajo.
0: Ah, ya, es perfecto. Pensé que estaba saludando a otra cosa, a otro equipo.
1: No, todavía no he llegado a eso. Cuando salgan campeones voy a saludar.
0: Ya, está bien. Ahora, tú decías que en Argentina eres simpatizante de Racing de Avellaneda.
1: No, de River.
0: Ah, tú eres, ya, tú apoyas
1: anda a River. Igual que acá, anda igual que la U, así que ya, no sí. Le he apuntado
0: no,
1: mucho.
0: No, River está, no lo están pasando muy bien, ¿eh?
1: No
0: lo
1: han pasado. No, pésimo. Además que el entrenador era pésimo, por suerte lo sacaron. Claro. Va a quedar un interino, pero perdón, un segundo. Pero cuando un equipo como el de River en Argentina, en Sudamérica, invierte para formar el equipo de este año 74 millones de dólares, que para Sudamérica son cifras estratosféricas, no puede no jugar a nada, ¿me entiendes?
0: Claro. No. O sea, tienen cinco mundialistas, creo que cinco campeones del mundo.
1: Sí. Bueno. No, es una vergüenza lo que está pasando River.
0: Sí,
1: yo creo que lo van a dejar interino a este entrenador, que era del equipo de River, y pienso que como trabajan estos equipos a veces, pienso que de aquí a fin de año van a buscar a un entrenador más potente.
0: Sí, Poncio, que además fue referente de River, jugó ahí mucho tiempo, fue campeón de Copa Sudamericana y todo.
1: Claro. Sí. El problema es que como jugador son una cosa, pero como entrenador son otra.
0: Exactamente. Pero ojo que no es el único equipo grande que ha tenido problemas. El día de ayer echaron no sé si fue ayer o antes de ayer, echaron al Pipo Gorosito de San Lorenzo.
1: Sí.
0: Entiendo que a San Paolo le echaron de Talleres de Córdoba.
1: Le echaron también.
0: O sea, todo lo...
1: Y está cobrando la indemnización y le salió un tiro por la culata.
0: Exactamente, tal cual. Bueno, te mando un abrazo grande, Gustavo. Como siempre, un gustazo hablar de todo contigo.
1: Ya, que estén bien.
0: Chao, Gustavo. Chao. 2:38, seguimos avanzando aquí en el Trasnoche de la Radio. No te vayas.
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0: noche. Se dijo en la radio.
1: Bueno, vamos a revisar lo que fue la conversación de Julio César Rodríguez con el delegado presidencial regional de la región metropolitana, Germán Codina, respecto, bueno, precisamente a lo que se conversó el día de ayer. Para darle también un poco más de datos sobre el caso del Indio Juan, que cae mientras planeaba el asesinato del alcalde de San Bernardo, una situación bien compleja que revisamos, por cierto, para conocer las opiniones de quienes forman parte de el círculo político y quienes han estado comentando esto en las últimas horas.
2: Parece un plan más elaborado que la policía detecta por estos llamados telefónicos, ¿no?
3: Sí, bueno, efectivamente, estamos frente a una situación gravísima que detectó el Ministerio Público con las diligencias que le solicitó a la policía, con interceptación telefónica, y que consistiría en una planificación para atentar contra la vida del alcalde de San Bernardo antes del 17 de septiembre. Evidentemente esto nos muestra que en aquellos lugares donde lamentablemente en el correr de los años se fue instalando el crimen organizado y que hoy día se está enfrentando con fuerza, tenemos bandas criminales que al ver afectado su patrimonio, porque en este caso la información que tenemos es que parte de las acciones que se ha tomado de recuperación de propiedades que serían del narco podrían ser parte, ¿no es cierto?, de las redes de esta persona, ¿ya?, que fue detenida y que estaba prófuga de la justicia. Y por eso, bueno, también concurrí personalmente hoy a solidarizar con el alcalde White en la clínica y también transmitirle la solidaridad al presidente de la República y todos nuestros esfuerzos para colaborar con la justicia y las policías en la detención también de los cómplices, porque hay un cómplice, Tomás González, que es el que también salió de la cárcel de Colina junto a él en el mes de febrero, que está todavía prófugo y que las policías están desarrollando las diligencias necesarias para dar con él.
2: Perdón, Germán, no sé si tiene más antecedentes o si nos pudiera ayudar con eso. Estaban trabajando en la recaptura del Indio Juan, ¿no? Estaban trabajando para poderlo llevar de nuevo a la cárcel, se había escapado en febrero. Cuando en ese momento, ¿no es cierto?, empiezan a darse cuenta que estos tipos estaban planificando este atentado. ¿Es así como llegan a darse cuenta? ¿Qué pasa cuando empiezan a intervenir los teléfonos y empiezan a pinchar, digamos, y empiezan a entender que esto iba a ocurrir pronto, antes del 18, si nos puede dar más detalles, o si tiene más detalles, si no?
3: Mire Julio César, la cronología precisa es parte de la investigación que desarrolla el Ministerio Público. Yo te puedo decir en concreto que me enteré durante la jornada de hoy de esta situación, y el día de ayer recién se enteró el alcalde White a las 4 de la tarde en una reunión en la Fiscalía Occidente, donde se le informó el detalle de esta planificación. Entonces, esto es algo que está en desarrollo, esta es una situación que hay que condenar y que también nos hace pensar en lo importante de avanzar.
2: Pero ellos ya tenían definido dónde iban a atentar contra White, ya lo tenían definido.
3: Lo que me señaló a mí el alcalde es que principalmente se le indicó que podía ser en un lugar público, pero no en un lugar en específico. Pero también quiero en esto ser muy claro, o sea, frente a estas situaciones las autoridades no nos dejamos amedrentar, y yo vi al alcalde que está sólido en términos de convicciones y de seguir adelante también en el combate de este tipo de bandas criminales que se ha instalado en partes de su comuna, porque que no se presuma de manera errada que esta descompensación que sufrió lo va a hacer bajar los brazos. Nosotros estamos trabajando en conjunto con el Ministerio de Seguridad desde la Delegación Presidencial y también la Municipalidad de San Bernardo en ir reduciendo los espacios de funcionamiento de estas bandas, y esto obviamente les duele, y entonces empiezan a generar estas amenazas y estas planificaciones que en este caso logra ser desbaratada por parte del Ministerio Público, no obstante que también es necesario, como te digo, capturar al cómplice principal que está prófugo de la justicia en este momento.
2: Claro, bueno, ¿se va a hacer algo en específico? ¿Se van a juntar con los alcaldes? ¿Se va a trabajar en algo especial después de conocer esta noticia?
3: Sí, nosotros desde la delegación presidencial queremos generar una instancia de trabajo conjunto, coordinación y también de solidaridad, no solamente con el alcalde de San Bernardo, sino con el resto de alcaldes que también han sufrido amenazas, y que nos permita obviamente actuar a tiempo y estar mejor coordinados, y también lograr los acuerdos suficientes como para sacar adelante la agenda contra el crimen organizado y el terrorismo, que nos parece fundamental y que, como bien tú sabes, es parte primordial de los esfuerzos que está haciendo el gobierno, de un acuerdo en el Congreso para lograr que tenga viabilidad esta agenda y tengamos mejores herramientas para enfrentar a estas bandas criminales.
2: Hay un tema que tiene que ver con quién domina el territorio en estas poblaciones, ¿eh? Que uno entendiendo y leyendo lo poco que ha salido, pero que leyendo un poco cómo actúan estos delincuentes y otras situaciones que a nosotros nos tocó reportear en la mañana cuando yo estaba en el matinal, estas luchas territoriales que eran tremendas, y uno ve que acá también es por esa situación, ¿no? Las decisiones del alcalde con intervenir en algunas poblaciones. Y ahí el trabajo, sí, sí. El trabajo quizás que se empiece a hacer de ahora en adelante va a ser importante, ¿no? Nuevos mecanismos, mira, nuevos métodos, nuevas fórmulas.
3: Sí, lo que tú señalas, Julio César, es fundamental, porque en este minuto podríamos decir de que efectivamente existe un enfrentamiento por el control territorial en algunas partes, y por eso la Subsecretaría de Prevención del Delito definió 50 polígonos para desarrollar no solo una intervención policial, sino que también una intervención interinstitucional de distintos ministerios, con inversión, con recuperación de espacios públicos y articulación también de distintos esfuerzos, incorporados también los de las municipalidades. De hecho, en la mañana estuve junto al alcalde de Cerro Navia, Mauro Tamayo, en la recuperación de una casa narco en el sector de Intendente Saavedra, donde ya se había también desocupado otra casa narco el año 2023, como una manera de ir sacando a estos operadores territoriales del narco que destruyen tejido social, generan miedo y obviamente van destruyendo la presencia del Estado porque necesitan poder actuar con impunidad. Entonces, en este caso, no solo solidarizar con el alcalde de San Bernardo, sino que también esto nos hace reforzar los esfuerzos para poder generar mejores coordinaciones. Sabemos que el crimen organizado es poderoso, vimos lo que hicieron en Ecuador, lo que han hecho también en México y en otros países, y por cierto que queremos evitar que eso suceda en nuestro país, y por eso reitero lo tan importante avanzar con dotar de mejores herramientas a la justicia, la fiscalía, al gobierno, las policías, para poder enfrentar de mejor manera a este tipo de criminales.
2: Pero le hago una pregunta, delegado. ¿Este es crimen organizado? ¿Este indio Juan es crimen organizado? ¿Cómo definimos esto, digamos?
3: Mira,
2: o son pandilleros, son narcos de baja estofa, porque además tampoco son grandes narcos.
3: Lo que pasa es que si tú te fijas, por ejemplo, en la fuga de ellos de la cárcel, te demuestra que cuentan con redes de influencia poderosa, ¿ya? Y que a su vez también el móvil, al parecer, y en esto digo al parecer porque es parte de la investigación, según lo que conversé con el alcalde en la mañana y con sus equipos, pudiera estar radicado justamente lo que estábamos hablando recién.

0: La municipal se comenzó a implementar, ¿no es cierto?, desde el 11 de agosto, y que estamos a la espera del reglamento que tiene fecha tope el 11 de febrero del próximo año, y por lo tanto dota a los municipios de más atribuciones también en el combate a este tipo de delincuentes. Entonces, es obvio que ven en los municipios una amenaza, y que en este minuto tenemos que trabajar unidos, como lo ha dicho el presidente de la República, más allá incluso de los colores políticos. Yo, como te mencionaba, estuve en la mañana con Mauro Tamayo, con el alcalde Huay, también acompañándolo en este momento muy complejo, a pesar de que no sean del sector político de uno, porque lo importante es que las instituciones debemos cuidarlas, y la señal clara a la ciudadanía es que vamos a estar más unidos que nunca para combatir a estos delincuentes. Hoy día en el rostro de este indio Juan, pero mañana en otros rostros que también están en otras partes de la capital y en otras partes del país, y por eso se están implementando una serie de programas. Los polígonos que te mencionaba, que está sacando adelante el subsecretario Guerrero con el ministro Arrau, también los esfuerzos que hacemos con el ministro Alvarado de coordinación intersectorial para llegar a tiempo y obviamente ir mejorando también las condiciones en distintas zonas. Entonces, aquí hay un esfuerzo importante. No vamos a bajar los brazos, no nos vamos a dejar amedrentar y vamos a apoyar a los alcaldes, como te digo, más allá de las diferencias políticas, porque nos parece importante reducirle el espacio al narco, no solamente en las poblaciones, sino que también cuando se viste de cuello y corbata.
1: Claro, se lo preguntaba porque aquí tenemos el caso de delincuentes que quizás no son tan inteligentes, no tienen tanta red, pero son arrojados. Y eso lo hace peligroso, porque los tipos no tienen miedo, digamos, ¿no? A veces hay grupos que son mucho más organizados, que quizás están con el estereotipo de crimen organizado, que tienen redes más importantes, que tienen más dinero incluso, y que trabajan en otro ámbito, versus estas personas que trabajan quizás en un ámbito mucho más violento, y que son arrojados, pues son temerarios.
0: O sea, bueno, mismo delincuente,
1: para estar haciendo lo que están planificando.
0: Claro. De todas maneras, y frente a eso, está claro que hay que actuar con efectividad y también. Mira, yo te recuerdo en esto, Julio César, que este delincuente estaba con cadena perpetua por un homicidio y por un femicidio, ¿entiendes? Claro. ¿Ya? En particular. Entonces, estamos hablando de un delincuente que fue capaz de asesinar a su propia pareja, ¿me entiendes? Entonces imagínate de lo que es capaz de hacer, ¿ah? Y esta persona tiene que estar tras las rejas, y también cuando tú señalas lo del arrojo, sí, efectivamente, porque también uno ha visto, por ejemplo, alcaldes como Mario Desbordes combatiendo bandas criminales, que si los pulpos, que si Tren de Aragua en distintas zonas, en Franklin, etcétera, y hemos estado dando esa lucha, ¿ah? Y también hoy día te menciono a Mauro Tamayo, porque ha coincidido que hemos tenido un par de actividades en conjunto, y que anoche también estuve en la comuna, producto de la bala que afectó a una menor de edad de 5 años. Entonces, vemos que hay armamento, por ejemplo, de manera efectiva, el OS-7 logró desbaratar, por ejemplo, el día de ayer, internación de armamento por la zona de Temuco, a nuestro país, que venía proveniente de Argentina. Entonces, habiendo ciertamente resultados, sí nos damos cuenta que nuestras fronteras son muy permeables, y por eso también se implementó el plan escudo fronterizo, que permitió bajar en un 80% el ingreso de inmigrantes irregulares. No obstante que no quiero discriminar, porque también sabemos que hay muchos connacionales, ¿no es cierto?, que también están involucrados en delitos graves, como en este caso el mismo indio Juan.
1: Así es. Bueno, una situación que tiene preocupado al país completo, una situación que no habíamos visto. Las policías actuaron a tiempo, nunca cesaron de buscar a este indio Juan, que es lo importante. Finalmente lo consiguen, y lo consiguen antes de que perpetrara un asesinato como el que tenían planificado, y yo creo que pone el acento, ¿no es cierto?, en dónde estamos en nuestra lucha en contra de estos criminales, ¿no? Es difícil también cuando hay tanto, y hablo derechamente cantidad, delegado, derechamente cantidad, cuando hay tantos delincuentes dando vueltas.
0: Bueno, de hecho, la cifra, Mira, de hecho, Julio César, la cifra es sorprendente, porque, por ejemplo, en los operativos impacto que hemos desarrollado junto al equipo del Ministerio de Seguridad, Carabineros,

0: mineros, PDI, inmigraciones en la calle, en distintas zonas, ya se ha capturado más de 4.000 personas que tenían órdenes pendientes, ¿ya? Las cárceles han aumentado de manera importante en los últimos 10 años también. La densidad, ¿no es cierto?, y el hacinamiento. Entonces, lo importante es que no tengamos cárceles como en este caso que estamos viendo, que el Indio Juan llegó y salió como Pedro por su casa, incluso vestido de gendarme. Entonces también hay que perseguir a quienes eventualmente son parte de redes de corrupción que les están permitiendo seguir escabulléndose, ¿no es cierto?, de las sanciones, las sentencias que le ha impuesto la justicia, y que también incluso en algunos casos hemos visto que tratan de controlar a sus bandas criminales desde el interior de las cárceles. Entonces en esto hay que ser implacable. El tema de la segregación carcelaria es un tema sumamente importante. Acabamos de ver cómo un recurso de protección de un reo que fue trasladado a la cárcel de Talca, la justicia lo consideró y emitió, ¿no es cierto?, la medida de que tenía que ser regresado a el penal original en el que estaba. Entonces, aquí hay muchos temas que hay que discutir, y por eso también insisto en que es muy importante consolidar la agenda que está planteando el gobierno, justamente para que no sean estos delincuentes los que tengan todos los derechos y le devolvamos los derechos y las libertades a la gente de bien que quiere estar tranquila circulando por las calles, desarrollando su vida sin tener que estar cambiando los horarios, sin tener que estar con miedo volviendo temprano a sus casas. Eso es lo que estamos tratando de hacer como gobierno.
1: Le enviamos un abrazo, Germán, que esté muy bien.
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1: Buenos días, bienvenidos, bienvenidas al Informador. Ponga mucha atención, tras el fallido y cuestionado ingreso de la reforma de seguridad, senadores valoraron el cambio de táctica del gobierno respecto de su tramitación y la apertura a cambios. Gonzalo Holguín nos cuenta.
5: Senadores de las comisiones de seguridad y constitución respondieron positivamente a la decisión forzada del gobierno de priorizar los proyectos de ley de la agenda de seguridad por sobre la reforma ingresada por la moneda. Esto genera un cambio de táctica y de tono. De táctica porque serán los proyectos de seguridad los que pasen a primera línea. Y de tono porque el ministro de seguridad, Martín Arrau, ya muestra apertura a no crear un nuevo estado de excepción.
6: Por supuesto, si el estado de excepción, constitución de emergencia, se puede modificar y hacer algunos cambios que asimilen a lo que nosotros hemos propuesto en cuanto a alguna herramienta, es una solución viable, respaldamos la idea, nos vamos a mantener un estado de excepción policial o de seguridad pública.
5: La presidenta del Partido Socialista, Paulina Bodanovich, dice que tiene disposición a considerar apoyos a una agenda de seguridad con musculatura, pero en ningún caso respaldarán el cruzar límites democráticos. Insiste en la tesis de que la reforma debe ser retirada.
7: Cuando se traspasa el límite de la democracia unilateralmente, creo que también hay que hacer un análisis de eso, y el gobierno no debería persistir en un mal proyecto que no tiene ningún sentido técnico ni tampoco ninguna viabilidad política.
5: La próxima semana habrá encuentros entre el gobierno y los senadores de la comisión y también los propios opositores, los senadores Araya, Paulina Bodanovich y Claudia Pascual, y esperan tener una conversación para buscar una oposición alineada de cara al diálogo que vendrá con el gobierno.
1: El optimismo que había instalado el gobierno se encontró de frente con las cifras de julio. El IMASEC cayó 1,5%, su peor registro en 3 años, y se complicó la meta del gobierno de crecer 1,8% este 2026. Los detalles los tiene Vanessa Gajardo.
8: Tiempo atrás, el ministro de Hacienda, Jorge Quiroz, habló de junio como un mes de la inflexión para la economía tras un positivo IMASEC del 2,5%. Pero ese respiro duró poco, porque el índice mensual de actividad económica del séptimo mes del año, julio, anotó su peor caída en los últimos 3 años. Con un desplome del 1,5%, explicado principalmente por la minería y en menor medida los servicios y la industria, la economía sigue mostrando signos de debilidad. El coordinador de política macroeconómica de CLAPESUCE, Germán González, dijo que la recesión técnica podría seguir persiguiéndonos, mientras que el gerente de estudios de Renta 4, Guillermo Araya, adelantó que el IMASEC de agosto tampoco traería buenas noticias.
9: Este dato lo que abre, ¿verdad?, es la posibilidad de tener un tercer trimestre de caída de la actividad económica.
10: Para agosto también esperamos un efecto negativo producto del anuncio de Codelco respecto a la suspensión temporal de las operaciones en Andes Norte en la mina El Teniente.
8: Para lograr la meta del gobierno de crecer un 1,8% este año, tendríamos que crecer del orden de un 4,9% el resto de 2026.
1: En noticias del exterior, la Fiscalía de Colombia reactivó este martes las órdenes de captura contra 46 miembros de tres grupos armados que negociaron la paz con el gobierno de Gustavo Petro, luego que el nuevo gobierno, presidido por Abelardo de la Espriella, diera por terminadas las conversaciones con estas organizaciones. La fiscal general Luis Adriana Camargo reactivó las órdenes de captura contra 27 miembros de la disidencia de la FARC, el Estado Mayor de Bloques y Frentes, el EMBF, incluida la de su líder alias Calarcá, 13 de la Coordinadora Nacional del Ejército Bolivariano y 6 de las paramilitares autodefensas conquistadoras de la Sierra Nevada. Alexander Díaz, alias Calarcá, lanzó ataques frecuentes contra la población civil y la fuerza pública pese a las negociaciones que sostenía desde 2022. Sus hombres están detrás de atentados, bombas, secuestros y extorsiones, así como el botín del narcotráfico y la minería ilegal. Son las 3 de la mañana con 5 minutos hasta ahora. En la ciudad de Valdivia, en el sur de nuestro país, 11 grados de temperatura, está mayormente nublado, con una humedad del 92%. En Santiago, 12 grados de temperatura, se mantiene parcialmente nublado, con una humedad del 82%.
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1: Ahí estábamos escuchando al gran de Uvas con Celos. Eso se llamaba Valparaíso y Rosa. ¿Cómo están ustedes, auditores, hasta ahora? ¿Algunos ya tomando cafecito? ¿Otros con el tentempié? Sí, pues, claro. ¿En qué están, auditores? Mándenos su audio a través del WhatsApp al +56 99 207 888. Cuéntenos en qué están. Buenas noches, dice que tengan buena jornada. Nos escribe Nancy, que está conectada con nosotros. ¿Quién más por ahí? A ver, dice acá. Bueno, un auditor que dice que felicitaciones a la radio y a la Bio Bio. Las vemos siempre, mis hijos también la ven. Buen turno, buenas noches. Gracias a todos los que están ahí conectados. También ahí a nuestro amigo desde Tranaquip, en Tirúa, Enzo Durán, que está conectado con nosotros. Mario, buenas. Ahí está César Vergara. También desde La Serena, Cecilia Rivera. ¿Quién más está por acá? Maca dice por acá, también conectado con nosotros. Gracias al trasnoche acompañarnos. Nos escribe Joaquín. ¿Quién más? Ahí está Víctor Dubó, dice, terminando de bordar gorros para un pedido a dormir en un rato. Gracias, auditores. Alan almorzando. ¿Ustedes también almuerzan de noche? Sí, claro. Almorzar entre comillas, tentempié. Tentempié. Esa es la esa es la situación. Ya nos vamos a estar conectando, auditores, con Vicente Aguilar. Hay varias cosas que hemos estado siguiendo esta madrugada. Aparentemente se ha dado una especie de y aparentemente hay una situación que está ocurriendo al interior de la Universidad de Santiago, la USACH. Un amago incendio aparentemente es lo que está afectando hasta ahora. Ya vamos a estar conectándonos con él. Hemos recibido ya su material porque ha estado ahí desde hace un rato. Ha estado contándonos cuál es la situación. Aparentemente ya se estaría controlando el tema dentro del campus, aquí en la región metropolitana. A ver si lo... Bueno, todavía no tengo listo el material de él, lo estamos descargando. Voy a leer algunos mensajes mientras tanto. Gracias por leer desde Concepción. Feliz porque mi hija aprobó su examen de grado con un 7, oficialmente ingeniera civil biomédica de la Universidad de la UDC, me imagino Universidad de Concepción. Qué buena noticia. Tenemos audios.
2: Hola, Marito, ¿cómo está usted? Cuídese mucho, yo lo sigo todas las noches, soy fiel a la radio Bio Bio. Yo aquí con mi gato Coco, escuchándote. Quiero preguntarte si está bien el gato Gastón.
1: Sí.
2: Que tengas linda noche desde Cerro Monja, Valparaíso, Margot.
1: Gracias, Margot, te mando un abrazo, qué gusto escucharte. Sí, el gato Gastón está bien. Bueno, el gato Gastón ya no está en la radio. Esa es la realidad de las cosas. El gato Gastón ahora está en la casa de su bueno, de la que ya era su dueña, porque en realidad Valentina Hernández, que nuestra productora AM en prensa, la Vale ha hecho un trabajo tremendo con Gastón, ha sido su tutor, es la persona que está encargada de todo, básicamente, de Gastón. Y Gastón ahora está viviendo en una casa, pues está viviendo en la casa con ella. Ella tiene un lugar muy bonito para él. La verdad que él va a recibir, está recibiendo y siempre ha recibido mucho cariño. Pero obviamente ya por diferentes motivos, que obviamente lo vamos a traer en desarrollo, Valentina ha decidido también, más bien se le ha encomendado la misión de continuar con los cuidados de Gastón, de ser prácticamente su madre. Así que Gastón está muy bien, está en muy buenas condiciones y se encuentra... Mira, seguimos recibiendo fotos, lo estamos yendo a ver, ya los vamos a empezar a ir a ver permanentemente como buenos tíos. Y está viviendo su mejor vida porque ahora duerme en una cama de dos plazas, ¿no? Lo más increíble. Así que sí, pero Gastón está muy bien y va a seguir subiendo cosas a su Instagram. De hecho, subió un video explicando qué es lo que había ocurrido y que ahora está en una nueva casa. Vamos hasta la USACH. Ahí está Vicente Aguilar. Vicente, estamos contigo, te escuchamos. Vemos imagen en vivo a través de Bio Bio TV.
3: ¿Cómo están, Mario, auditores? Muy buenos días. Claro, tú ya dabas cuenta, ¿cierto?, de esta información. Un aparente, preliminarmente, ¿cierto?, hablamos, se trataría de un amago de incendio acá en la Casa Central de la Universidad de Santiago de Chile, como les decía. Esto está en las Sóforas con el Belloto, para ubicarse acá en Estación Central, ¿cierto? Es la casa central, lo que nos decían alguna fuente que estaba por acá en el lugar, un testigo, que se trataría del sector de rectoría. Tomamos imágenes también desde otro punto donde se veía a bomberos trabajando en el segundo piso. Lo que nos decían es que se trataría de este amago de incendio en el tercer piso de la casa central. Mira, me voy a mover un poco porque llega carabinero acá al lugar. Tocan fuerte la bocina, ¿eh? Ahí vienen. Rápidamente pueden ver, ¿cierto? Ahí están trabajando ya bomberos con una escalera telescópica, trabajando en este lugar. Son tres carros que están ubicados acá en este sector, aledaño a la casa central de la USACH. En las imágenes también que tomábamos hace algunos segundos se podía ver el frontis, ¿cierto? Este lugar, para que nuestros auditores, para describirle un poco esta parte donde se ve las letras, donde dice Universidad de Santiago, acá en Estación Central, en ese sector se podía ver con mayor facilidad el humo por el sector. También más cercano a las Sóforas. Por ahora sigue el trabajo de bomberos. Hay menos humo, hay que decirlo. Llegamos hace un rato y estaba bastante grande esta columna de humo, pero ahora ya se controló bastante. Estuvimos tratando de conversar con bomberos también, con personal que estaban llegando, algunas personas, creemos, ¿cierto?, que pueden ser parte de rectoría o que están a cargo acá de este lugar de Casa Central, pero no tuvimos mayores reacciones. Comprensible, es un evento, ¿cierto?, un incendio que se está dando, está en pleno desarrollo, está en combate todavía, así que ahí también vamos a tener que estar revisando cuáles serían los antecedentes de este incendio, Mario.
1: Sí, estamos viendo las imágenes que tú captaste, Vicente, donde se logra ver, claro, algo de lo que hay de humo. Ahora, en la imagen en vivo en la que tú estás también se logra ver algo de humo en suspensión, pero muy poquito. La verdad que yo creo que, bueno, y se ve que bastante agua han llevado los carros. Tú dices que hay tres, por lo menos, y hay una escalera, ¿no?
3: Sí, mira, acá están en el interior, ¿cierto? Acá cercano, en el perímetro a la casa central, por el lado de las Sóforas que les comentaba yo, están estos tres carros de bomberos, y también en la esquina por el Belloto está otro carro de bomberos que está apoyando la labor. Pueden ver acá cómo está esta manguera, ¿cierto? Les comento, a través de BioBio TV se ve esta manguera y que llega hasta la esquina del Belloto. Ya, mira, nos dicen que tenemos que movernos un poco, pero la verdad es que nos estamos molestando acá, así que vamos a permanecer, no estamos dentro del recinto tampoco, así que vamos a seguir acá manteniendo las imágenes en vivo, mira, para poder informarles, ¿cierto?
1: No te preocupes, Vicente, porque tú estás en un lugar público y estás fuera del inmueble, así que no tienen por qué...
3: Mira, voy a aportar algo, ¿eh? Llegamos acá y la verdad es que bastantes problemas para poder conversar. Estamos acá afuera en la vereda y hubo problemas, no querían que grabáramos. Bueno, no se entiende, esto es un incendio, puede pasar en cualquier lugar, pero en este caso ahora es la casa central de la Universidad de Santiago, acá en el Belloto con las Sóforas. Así que imágenes en vivo, Mario, en este momento del trabajo de bomberos. Ahí se puede ver la escalera telescópica. Me voy a mover un poco para mostrarles también que hay otro carro, hay otra unidad que está ahí colaborando al lado de un grifo que está en la esquina ahí del Belloto con las Sóforas. Serían cuatro entonces los carros que están en este momento combatiendo este amago de incendio, y ya se ve muy poco humo, se ve una columna bastante baja a lo que vimos en las imágenes que podíamos ver en BioBio TV del frontis.
1: Sí. A ver, espérate, ¿qué pasó ahí? Espérame. Vicente, espérame, ¿qué pasó ahí? Espérame, se nos fue el audio, Vicente. ¿Qué pasó ahí, Vicente? No, Vicente, no nos llega el audio, ¿ah? ¿Eh? No nos está llegando el audio. A ver, ahora sí. Ya, vamos a tratar de retomar el contacto con Vicente Aguilar. Se nos fue el audio, justo se le estaba acercando el guardia. De una manera bien como bien intimidatoria. No nos llega el audio. Estamos tratando de... Ya, Bien, vamos a retomar el contacto con él en cualquier momento. Rara la situación, ¿eh? Porque estás en un sector, estás en un lugar público. Estamos también mostrando, además, una emergencia que cualquier persona podría registrar con su celular si es que se está quemando una universidad. Uno lo primero que ve en esta imagen, a priori, es que se está quemando un tercer piso, aparentemente, dentro de la universidad. Cualquier persona podría decir, oye, tengo personas que conozco que trabajan aquí. ¿Ah? A ver, ahora sí. ¿Vicente? Ya, no, creo que vamos a volver con él en breve segundo. Él nos va a alertar. A ver, la situación es que se está investigando un amago de incendio en la Casa Central de Lusach. Esos son los hechos. Aparentemente ahí, bueno, está haciendo nuestro reporteo nuestro colega Vicente Aguilar. Y ya, ¿no? Me dice que tuvo un problema con su cable, que ya va a volver, que efectivamente no ha pasado nada extraño. Pero alguien se le acercó. Él nos decía que sí hubo algunos problemas con los guardias del recinto, que no fueron muy amables, que de hecho le pidieron en varias ocasiones de una manera no muy amable salir del lugar. Pese a que él está fuera del recinto, y además un recinto, la calle es un sector público, por lo tanto puede mostrar además un incendio que está ocurriendo. Bueno, en fin. Obviamente hay algunas personas que no quieren que se muestre, que pueden pensar que les puede costar el trabajo. Bueno, también entiende eso, pero claro, no es la forma tampoco llegar a un lugar y decirle, oiga, usted no puede estar acá, porque al final sí puede estar ahí. Pero para no detenernos en eso, que es unanimidad, se está investigando por ahora. Sabemos que esto ya está pasando una fase más de contenido, porque era solamente algo de humo, que es lo que estamos viendo ahora, que captó nuestro equipo, y ya estaba en una etapa mucho más no controlada totalmente, porque no se ha dado por finalizada la emergencia, pero sí se estaba pidiendo un carro más. Yo me imagino que quizá es porque hay un sector donde quizá hay material inflamable, por eso es que es tan importante poder conocer la información por dentro de la universidad o de quienes se encuentran ahí, para no tener que empezar a locura, porque si no la cosa es una locura, porque si no cualquiera podría inventar ahí cualquier cosa. Por eso es que es tan importante la información en el lugar. Ya, vamos a volver con Vicente en cualquier momento, ¿eh? Entendemos que está arreglando ahí un cable. Ya lo tenemos. A ver allí, Vicente, ahora sí, contigo.
3: Sí, Mario, ahora retomamos el contacto. Les contaba entonces, ¿cierto?, que, bueno, me piden moverme un poco, se entiende también, me dicen que va a llegar otra unidad. Pero bueno, uno sabe que se escucha el carro, así que no hay necesidad tampoco de pedir, no estamos en la vía pública, hay que decirlo. Por lo tanto, sí. Vamos a seguir trabajando acá en el lugar, no estamos haciendo nada malo, estamos cumpliendo con nuestro trabajo también, con entregar la información, ¿cierto? Exacto. Pero es lo que les contaba, son tres carros que están al interior del recinto de la universidad, está esta escalera telescópica acá, que la verdad, la columna de humo ha bajado bastante, Mario. Así que está este otro carro ahí en la esquina, los bellotos con sóforo, y ahí están trabajando por ahora estas unidades de bomberos acá para poder controlar. Hay que tener la vocería, ¿cierto?, que nos confirme también de parte de bomberos que se haya controlado, pero la columna de humo bajó considerablemente acá en la Casa Central, sí, de la Universidad de Santiago. Recordarles entonces a nuestros auditores que estamos acá en la Casa Central de la Universidad de Santiago, en Estación Central, con este amago de incendio en este sector.
1: Sí, te iba a preguntar si tú sabes o pudiste conversar con alguien ahí, que qué se encuentra en el lugar, porque qué podría haber generado el fuego, o el humo en realidad, si es que es un sector.
3: Sí,
1: porque,
3: mira, a ver. Claro, tratamos de conversar, por lo mismo te decía que un poco de problemas en cuanto a eso, no fue muy grata la presencia, pero lo que sí sabemos que sería el sector de rectoría, lo que nos alcanzaron a comentar, que sería el sector de rectoría. Bueno, ahí también hay que ver qué podría haberse dado, ¿cierto? Hay muchas posibilidades, desde un problema eléctrico, por qué no alguna estufa que quedó prendida de la jornada. Hay muchas cosas que se podrían haber dado acá, pero lo que ya sabemos es que, ahí llega bomberos con otros artículos. No hay un movimiento también rápido, ¿cierto? Están todos controlados. van caminando, van con calma, se nota que este incendio, este siniestro, sí, está siendo controlado con correctamente.
1: Sí. Bueno, vamos a dejarte ahí que puedas seguir haciendo tu trabajo, no te preocupes que no estás haciendo nada malo, tú estás trabajando, estás fuerte en la vía pública además, por lo tanto no está bien, no corresponde que te estén sacando un lugar si no estás molestando, además que no estás impidiendo, no creo que tú seas tan grande como para impedir que pase una manguera o que pase un...
3: O sea, no, para nada. Yo no, quizá, pero es parte del trabajo, Mario, de las personas que están acá en seguridad municipal también, de seguridad... No, más bien seguridad de la universidad. Seguridad de la universidad que están acá haciendo sus labores también.
1: Yo quizás soy un poquito más ancho y quizás, claro, ahí van a tener que pedir que no entre un carro. Pero, bueno, te vamos a dejar para que sigas reporteando. Sabemos que hay hartas personas allí. Se ve que está Carabinero. A ver si podemos de pronto tener más detalles en un ratito más. ¿Te parece?
3: Sí, claro. Retomamos ahí el contacto para tener mayores detalles, pero para cerrar, ¿cierto? Y dar la tranquilidad a los auditores que la Casa Central ya se ve una columna de humo bastante menor a la que cuando llegamos, ¿ah? Que podíamos ver en imágenes también ahí el frontis con bastante humo saliendo del tercer piso, así que se nota que está siendo controlado de buena forma este incendio.
1: Ya, volvemos contigo en cualquier momento, Guicho. Un abrazo, buen turno.
3: Que esté muy bien.
1: Gracias. Vicente Aguilar con nosotros en el sitio del suceso, como siempre, como está vivo en cada lugar. Seguimos avanzando, son las 3 de la mañana con 31 minutos. Escucharemos hasta ahora a The Super Trump con The Logical Song. 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
1: Bueno, en breve vamos a estar contándoles de quién será el especial del día de hoy. Esta banda, de cual uno de sus integrantes nació el 2 de septiembre de 1957, tecladista y compositor de esta banda. Es uno de los hermanos, porque hay un hermano de esta banda que fue baterista. Canciones como África, I Will Be Over You, Georgie Porgy, Rosanna, África, Hold the Line. Ya en un ratito más estaremos con esta tremenda agrupación. Para muchos, una de las grandes superbandas. Pero uno de los temas que siempre es bueno revisar tiene que ver con el IMASEC de julio, que cayó 1,5%, una cifra que preocupa a algunos expertos, que preocupa también a algunos analistas económicos de nuestro país y que revisaremos ahora a través de BioBio TV. Hay una conversación también que se sostuvo en las últimas horas con Germán González, que es parte de macroeconomía de la UC, es experto de la Universidad Católica. Germán González, que conversa con el Expreso Bio Bio a propósito de estas cifras.
2: Las reacciones de lo que ha sucedido, ¿no? Con esta planificación contra el alcalde de San Bernardo, pero también en materia económica. Este IMASEC que publica el Banco Central, el IMASEC de julio, que una caída de un 1,5% que golpea fuertemente, por supuesto, las proyecciones también de nuestra economía.
3: Así es, Germán González, coordinador macroeconómico de CLAPES UC, en línea para hablar de este tema. ¿Cómo está, Germán? Buenos días.
2: Hola, buenos días.
4: Hola, ¿cómo están? Muy buenos días, gracias por la invitación.
3: Le decía Loreto, una cifra muy negativa, cayó 1.5 la actividad económica en comparación al igual mes al año anterior, o sea, no es alentador el panorama para nada.
4: No, lamentablemente es una mala noticia. El mercado anticipaba primero que el dato iba a ser algo más leve, más moderado que el dato de junio, ¿verdad? Pero los datos sectoriales de ayer, que conocimos ayer, dieron cuenta de que la debilidad de la economía en julio había sido mayor, con una fuerte caída de la producción minera, pero lamentablemente eso no es suficiente para explicar la caída del IMASEC, sino que los datos muestran una debilidad más generalizada de la economía. Yo creo que ese es el principal cambio que estamos viendo desde el segundo trimestre respecto del primer trimestre del año, cuando uno podía encontrar factores específicos, ¿verdad?, que habían afectado, por ejemplo, a la pesca, a la agricultura y también a la minería, que ha sido uno de los factores detrás del bajo crecimiento de este año. Ahora, parte de la explicación del dato de julio es tiene que ver, ¿verdad?, con las inundaciones que afectaron, según el propio Banco Central, a la actividad de algunos servicios, ¿verdad?, también a la minería. Agosto también sabemos, ¿verdad?, que va a estar afectado por fenómenos climáticos, pero más allá que uno tenga explicaciones específicas para algunos sectores, la verdad es que el dato es peor a lo esperado y probablemente va a generar un impacto a la baja en las proyecciones de crecimiento para el año. Y además, esto es parte de la explicación de las cifras de desempleo, ¿verdad?, y de destrucción de empleo que vimos la semana pasada. Entonces, todo parte de un conjunto que no es positivo para la economía chilena.
2: Sí, Germán, ha habido toda una discusión técnica, ¿no? Si es que los parámetros dan para hablar de recesión o no. Tiene que ver, claro, con las mediciones de ciertos meses, en fin. ¿Qué podemos comentar a propósito de eso? Porque, claro, yo insisto, son datos técnicos y que se tienen que dar ciertos parámetros, pero para la gente ver esto, y que tú mencionabas el tema del empleo, está muy complicado el mercado laboral en nuestro país. ¿Podemos estar hablando de recesión derechamente?
4: No por el momento, pero en primer lugar, este dato lo que abre, ¿verdad?, es la posibilidad de tener un tercer trimestre de caída de la actividad económica, ¿cierto? Al segundo trimestre discutimos si había o no recesión técnica, tal como tú decías, Loreto. El ministro de Hacienda dijo que no, pero la verdad es que en el margen hubo una leve caída del PIB en el segundo trimestre. Y este es el primer dato que conocimos hoy día del tercer trimestre, y básicamente lo que va a generar, esperamos nosotros en CLAPES UC, es una corrección a la baja en el crecimiento del año, y se empieza a hablar crecientemente de la posibilidad de que la economía crezca entre 0,5 y 1% este año. Lo cual es, si no es recesión, ¿verdad?, es una señal evidente de estancamiento de la economía, con contracciones, ¿verdad?, específicas como las que hemos visto en varios meses de este año, y naturalmente eso, como decía, se ve reflejado, las personas, ¿verdad?, nadie ve el IMASEC, no se puede sentir, pero sí se puede sentir un mercado laboral con pocas oportunidades, con aumento de despidos, con cerca de 1 millón de personas sin trabajo, y por lo tanto este registro habla de una situación crítica de la economía chilena que requiere acciones inmediatas, a mi juicio.
3: Claro, Germán, muchos especialistas hablaban lo que te planteaba Loreto, de una recesión técnica, y de acuerdo un poco también a tu mirada, está ahí el concepto, más allá que tal vez el ministro Quiroz diga no, pero las cifras de desempleo son importantes, subió ahora en los hombres, ya en las mujeres viene sobre los dos dígitos hace mucho rato. Entonces, ¿qué hace la diferencia como para decretar una recesión técnica?
4: La recesión técnica se define como dos trimestres consecutivos de caída de la actividad económica. La actividad económica cayó respecto del trimestre anterior, en el primer cuarto de este año. Cayó muy levemente en el segundo trimestre de este año. ¿Por qué enfatizo muy débilmente o muy levemente? Porque eso marca la diferencia entre la visión del ministro de Hacienda, que dice que no hubo recesión técnica, porque cuando uno mira la variación es prácticamente cero, pero es marginalmente negativa. Entonces, esa es la discusión que tenemos, pero más allá de eso, ¿verdad? Hay una leve caída del PIB en el segundo trimestre, hubo una caída del PIB mayor en el primer trimestre, y este dato que conocimos hoy día, que es el primero del tercer trimestre, también muestra una caída no solo respecto de igual mes del año anterior, sino que también respecto del mes inmediatamente anterior. Y no es solamente en minería, ¿cierto?, que cae con mucha fuerza, sino que el IMASEC no minero también cae. Y por lo tanto yo creo que lo que abre esta cifra, ¿verdad?, es la discusión más profunda, es si no si el país está o no en recesión técnica, y es si el país está o no en recesión sin apellido, digamos, ¿cierto? Cuando discutíamos, ¿verdad?, hace algunos meses atrás el concepto de recesión técnica, algunos analistas con razón decían, mire, una recesión es algo bastante más generalizado que dos trimestres de caída de la actividad económica, sí, y abarca otras variables, ¿verdad?, como caída de las ventas, aumento del desempleo, ¿verdad?, caída de la confianza, y si uno empieza a mirar esos indicadores en el caso de la economía chilena, se encuentra que es justamente lo que está ocurriendo. Tenemos un desempleo que está llegando al 10%, tenemos expectativas de los consumidores que están muy deprimidas, y por lo tanto hay un escenario, ¿verdad?, con características de recesión, en un contexto en que el mundo está con mucha incertidumbre, con mucho ruido, con varios conflictos geopolíticos abiertos, pero no está en recesión, no hay una recesión global en este momento, sino que el mundo está creciendo del orden de 3%, como digo, con mucha volatilidad, con mucha incertidumbre, pero este año no es un año de crisis externa como fue la crisis financiera global, ni mucho menos la pandemia. Entonces, eso es muy llamativo, ¿verdad?, y habla de una debilidad interna, ¿cierto?, de nuestra economía, que es mucho mayor a la que pensábamos ciertamente hace algunos meses atrás.
2: Sí, Germa, preguntarte también algo lo esbozaste, ¿no? Que con estas cifras y con la proyección que hacen ustedes ahí en Clapes del crecimiento del año, en BioBio Chile tenemos una completa cobertura de esto y hay una nota que da cuenta de que los analistas están sugiriendo algo, que el gobierno aterrice las expectativas ante estos datos económicos. Algo así mencionaste tú también, considerando que se viene además la discusión del presupuesto. ¿Qué cambio debiera haber o qué debiera hacer las autoridades frente a esta situación tan compleja que se viene en términos de crecimiento? En temas de las expectativas también, sí, ¿no? Pensando en presupuesto, claro, y todo lo que se viene.
4: No, a ver, nosotros hace algunos meses en Clape venimos advirtiendo que respecto del diagnóstico que tiene el Ejecutivo y las medidas que está tomando el Ejecutivo. Si ustedes recuerdan, el inicio de esta administración, el foco ha estado puesto en los primeros meses en el proyecto de reconstrucción, ¿verdad? Como una política que va a generar más inversión y más crecimiento económico, idea que yo comparto plenamente, ¿verdad? Pero los efectos del proyecto de reconstrucción toman tiempo. Y se van a ver el próximo año y los años siguientes, ¿verdad? Y no me cabe duda que son efectos positivos. Pero la economía está teniendo dificultades hoy, las tuvo en los primeros meses del año, y por lo tanto lo que se requiere a mi juicio son medidas específicas, puntuales, dentro del espacio de acción que tiene el Ejecutivo para apoyar el empleo, para apoyar la actividad económica. Y aquí estoy pensando en el Ministerio de Hacienda, el Ministerio de Economía, y cómo medidas a través de Corfo, del Banco Estado, incluso el propio Servicio de Impuesto Interno para apoyar a las pymes, ¿verdad?, en esta situación de bajo crecimiento, baja demanda. Creo que hay espacio para tomar algunas medidas administrativas de cortísimo plazo que se hagan cargo de la emergencia que a mi juicio finalmente llegó, ¿cierto?, para la economía chilena, según queda de manifiesto en estos datos. Nosotros esperamos mejores cifras de crecimiento hacia adelante, pero la verdad es que llevamos 7 meses conocidos de actividad económica y esos datos muestran que si el año terminara acá, por ponerlo en esos términos, la economía terminaría contrayéndose 0,4%, que es donde estamos, lejos, ¿verdad?, de cualquier cifra de crecimiento positivo.
2: Germán González es coordinador macroeconómico de CLAPE. Usted, como siempre, muchísimas gracias. Buenos días.
3: Gracias, Germán. Buenos días.
4: Gracias a ustedes. Que estén muy bien. Buenos días.
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0: Seu George.
1: Qué tremendo, tremendo. Linda canción está. Esta es una muy buena canción que escuchamos acá en Bio Bio, la radio. Bueno, ¿de quién estaremos hablando un ratito más? En un ratito más, en los próximos minutos, vamos a estar con Toto. Tremenda banda. Hoy está de cumpleaños Steve Porcaro, el tecladista y compositor de esta banda. Vamos a tener un recorrido bien interesante, ¿eh? Canciones de las más clásicas hasta algunas de sus discos más reconocidos. Va a ser una buena, yo diría, un buen viaje musical. Eso va a ser. 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Bien, son las 3:57. Nos mandan su mensaje de audio al más 569-9207-888. Ya, me comenta Vicente por interno que ya está controlado el incendio, el amado incendio que estábamos mencionando en la USACH, que habría sido en el tercer piso, en el Salón de Honor, pero que ya está controlado. Así que seguramente ya en un ratito más vamos a tener alguna vocería por parte de carabineros, de bomberos. Así que eso es importante también tenerlo presente. Ya en un ratito lo tendremos. Ya, le vamos a mandar un abrazo. A ver. Pero me estoy respondiendo unos mensajes acá. Hay una auditora que nos está pidiendo que saludemos a su hija que hace poquito se tituló. Y la vamos a saludar ahora para quien quiere grabar el mensaje. Estoy buscando acá el mensaje, lo tengo más abajo, entonces por eso estoy. Hacer 6-7 cosas a la vez está difícil. Ya, acá está. Nuestra auditora nos dice que su hija el día de hoy, el día de ayer más bien, aprobó su examen de grado con un 7. Oficialmente es ingeniera civil biomédica de la Universidad de Concepción. Ella se llama Valeria Figueroa, así que un abrazo grande para Valeria Figueroa, que está en un momento muy especial porque es básicamente aprobar su examen de grado, terminar la carrera. Es una carrera que, bueno, todas las carreras tienen su complejidad, pero sobre todo una carrera de ingeniería que se necesitan tantos ingenieros en nuestro país, o en general, ¿no? Todas las carreras son importantes, pero insisto, terminado una carrera que son bastante largas en general, las carreras universitarias, es terminar un momento, así que es terminar una etapa y empezar una nueva. Así que una felicidad enorme para Valeria Figueroa de la Universidad de Concepción, que se ha titulado, así que le mandamos un abrazo enorme, apretado a ella y también a sus padres, que deben estar muy orgullosos de ella. Se suma una nueva profesional a nuestro país. Seguimos avanzando, 3:59. Vamos a la pausa. Vienen las noticias. Y en un ratito se viene nuestro especial con Toto.
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1: Buenos días, bienvenidos al Informador. Ponga mucha atención porque el ministro de Hacienda, Jorge Quirós, llamó al orden al gabinete por los pedidos de aumento de presupuesto por la prensa, afirmando que esta conversación debe ser interna. Los detalles los tiene Cristóbal López.
2: Malestar causó en Hacienda los pedidos de ajustes presupuestarios que pidieron ministros sectoriales a través de los medios. Luego que la ministra de Salud, Mai Chomalí, solicitara un aumento de 4,5 a 5% para su cartera y que el ministro de Vivienda, Iván Poduje, pidiera un considerable reajuste de presupuesto del 23,9%, el encargado de la billetera fiscal salió a hacer un llamado de atención. Jorge Quirós fue claro y conciso. Estas conversaciones no se llevan a través de los medios, sino que se deben hacer en la interna del gabinete.
3: Todas mis acciones he optado porque los ministros conversemos más bien al interior del gabinete, siendo estas decisiones públicas como alguna manifestación de intenciones, pero todas estas cosas las vamos a discutir.
2: La radio conversó en exclusiva con la ministra de Salud, Mai Chomalí, quien acusó que la polémica se dio por una broma mal interpretada, que se trata de una estimación de los dineros que requeriría la cartera para funcionar, pero que incluso esto sería posible con menos dinero.
4: Nosotros hemos estado trabajando en una mesa con el Ministerio de Hacienda ya hace un buen rato. Dice una suerte de broma, sí, pero fue súper mal interpretado. Jamás he tenido la intención de pedir por la prensa.
2: Mientras tanto, las subcomisiones mixtas analizan la ejecución de la última ley de presupuesto en la previa del inicio de la tramitación del erario para el año 2027.
1: La Subsecretaría de Telecomunicaciones instruyó el bloqueo de 42 sitios de apuestas en línea que operan ilegalmente en el país. Los detalles los tiene Bárbara Payal.
5: La Subsecretaría de Telecomunicaciones instruyó a las empresas de Internet bloquear 42 sitios de apuestas online a partir de un listado entregado por la Superintendencia de Casinos. Entel, Movistar, Claro, GTD, UOM y BTR tienen 48 horas para ejecutar los bloqueos y acreditar su cumplimiento ante la Corte de Apelaciones de Santiago en respuesta a un fallo de la Corte Suprema que prohíbe la transmisión y promoción de juegos de azar ilegales. La nómina incluye plataformas vinculadas a figuras públicas como Arturo Vidal, influencers y empresas que patrocinan clubes del fútbol chileno. La subsecretaria de Telecomunicaciones, Romina Garrido, advirtió que estos bloqueos podrían repetirse.
6: La Corte nos ha mandatado bloquear los sitios de apuestas. Hoy son 42, mañana nosotros podríamos recibir otro oficio de la superintendencia donde nos señalen otro lote más y así sucesivamente ir instruyendo los bloqueos.
5: En la Asociación Chilena de Casinos y Juegos cuestionaron que la medida resuelva el problema de fondo y llamaron a una respuesta coordinada por parte del Estado. El plazo para acreditar los bloqueos vence la mañana de este jueves y de no cumplirse la instrucción, las empresas arriesgan sanciones.
1: Vamos con Vicente Aguilar, información del momento que ha ocurrido durante esta madrugada en Biobío. Vamos.
7: Sí, ampliamos información desde la comuna de Estación Central sobre este amago de incendio que sufrió la Casa Central de la Universidad de Santiago. Se habría tratado de fuego en un sector del Salón de Honor que ya fue controlado por bomberos. Trabajaron al menos 4 carros acá en el lugar. Ahora también llegan unidades para la ventilación de este sector. Una escalera telescópica también que estuvo trabajando en altura, pero totalmente controlado este siniestro acá en la comuna de Estación Central. Pronto vamos a tener mayores detalles de cómo se habría originado este hecho, ¿cierto?, que movilizó a diferentes unidades de bomberos acá en la comuna de Estación Central. 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
1: 6 personas murieron y otras 28 resultaron heridas este miércoles en un accidente de bus ocurrido en la carretera Dahab Nueva, en la gobernación del Sinaí del Sur, en Egipto, una zona de gran afluencia turística, según informado el ministro de Salud egipcio. El accidente tuvo lugar la mañana antes de que el autobús llegara a la zona de Al Saada, en dirección a la ciudad turística de Nueva, a orillas del Mar Rojo, según indicó el portavoz del Ministerio de Salud y Población, Hossam Abdelgafar, quien no agregó detalles sobre la nacionalidad de los pasajeros. Tras recibir el aviso del siniestro, el Ministerio activó su centro de operaciones y envió 20 ambulancias al lugar, destino turístico popular para practicar buceo y snorkel en el Mar Rojo, para así evacuar a los heridos y prestarle los primeros auxilios. El balance inicial establece que 28 pasajeros fueron trasladados a centros médicos para recibir atención, mientras que 16 fallecieron en el lugar del accidente. Las autoridades están llevando a cabo los procedimientos correspondientes oficiales. El ministro de Salud, Yatel Abdelghafar, ordenó elevar el nivel de alerta y garantizar la prestación de todos los servicios médicos en este sitio. 4:05 a.m. a esta hora, en la comuna de Puerto Montt, en el sur de nuestro país, 9 grados de temperatura, está parcialmente nublado, con una humedad del 90%. En Santiago, 12 grados de temperatura, está mayormente nublado, humedad del 81%.
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0: conectar de inmediato. Vamos a ver cuál es la situación ahí con Vicente Aguilar. Vicente, estamos contigo.
1: ¿Cómo están, Mario, auditores? Claro, actualizamos la información desde Estación Central, este amago de incendio que sufrió la Casa Central de la Universidad de Santiago. Pueden ver en imágenes, ¿cierto? Estamos acá en las afueras 135, en esta entrada donde ingresaron estos cuerpos de bomberos, al menos tres carros que estuvieron acá en el lugar. Ahí se pueden ver también a los voluntarios que ya están, bueno, con la labor cumplida. Lo que nos dicen es que ahora ya se están dando todas las labores de ventilación. Puntualmente, este amago de incendio se habría dado en, en este sector que es la de la Casa Central, que se trataría del Salón de Honor. Estos salones, cierto, que son utilizados para distintas ceremonias, es un salón bastante grande. Nosotros decíamos el tercer piso, pero revisando mayor detalle, mayor información, acá la Casa Central se compone del menos uno, uno y segunda planta. Por lo tanto, nos decían el tercer piso, pero acá la denominación es la segunda planta. ¿Qué sucede con este Salón de Honor? Tiene una altura bastante mayor, por lo tanto, desde esta segunda planta llega hasta el techo, llega hasta la altura máxima de este edificio que pueden ver en imágenes de BioBio TV, que es la Casa Central. Por lo tanto, ahí también hubo bastante espacio para que este fuego avanzara. Lo que nos decían también es que este sector está a un lado de la rectoría. El Salón de Honor se encuentra al lado de la rectoría, por lo tanto, hay que también tener esa información. En algunos minutos estamos comunicándonos con bomberos, con carabineros, para poder tener esa información. ¿Qué habría pasado? ¿Cuáles serían los departamentos, las unidades que se vieron afectadas, en este caso rectoría y el Salón de Honor de la Casa Central de la Universidad de Santiago? Un incendio que comienza pasado las 2 de la mañana acá en las Ósforas con esquina El Belloto. Bueno, lo que les decíamos hace algunos minutos, están acá trabajando rápidamente. Bueno, la seguridad de la universidad también muy pendiente de que no ingresara gente que no tenía nada que hacer acá, ¿cierto? Algún extraño, se podía dar alguna otra actividad. Por lo tanto, ahí tuvimos algunos problemas para poder ubicarnos, pero ya todo solucionado. Lo importante es que este incendio, Mario, auditores, se encuentra totalmente controlado acá en la comuna de Estación Central.
0: Ya, bien. Bueno, me imagino que se demorará quizás más adelante llegar a algún tipo de vocería a propósito de qué fue lo que pasó, pero ya queda más o menos claro. Ahora, habrá que ver qué fue, si fue algo más bien eléctrico, fue algo que pasó con alguna calefacción. Algo debe haber generado esa combustión, por cierto.
1: Sí, bueno, eso es parte de lo que ya también nos comentaban, que estaba el teniente en el interior. Por lo tanto, no podemos conversar con él en este momento, pero ahí también ya podrá decir, ¿no es cierto?, confirmar, o preliminarmente también hay que esperar a las unidades de investigación de bomberos para saber de qué se había tratado. Pueden ver en imágenes de BioBio TV cómo ya esta escalera telescópica, bien digo, de una unidad de este carro ya está bajando, ya las labores estarían terminando. Pueden ver también a los voluntarios ya descansando después de haber realizado una ardua tarea. De verdad que estaban acá cuando llegamos, mucho movimiento acá en este sector, pero humo tampoco se ve, hay que decirlo. Teníamos las imágenes del frontis donde era evidente este fuego en este sector más ubicado hacia la entrada de las Ósforas 135 de este campo, ¿cierto?, de la Universidad de Santiago, que se vio afectado por este incendio, Mario.
0: Ya, bien. Sí, vemos cómo están reunidos los bomberos ahí, que eso generalmente lo hacen al terminar la... digamos, el trabajo.
1: Sí, las labores.
0: Y va ingresando, ¿qué, carabineros, no?
1: No, viene una ambulancia. Ah. Vamos a ver de qué se trata. Pero en realidad todo en calma. No se ve. Se pregunta por qué estamos acá. La veo. No, pero todo en calma.
0: Sí.
1: Un ingreso en calma.
0: Sí, está entrando.
1: Puede que haya algún voluntario un poco complicado. Ahí hay que verlo también.
0: Sí. Ya, pero por lo menos ya la digamos, lo medular respecto al incendio ya está subsanado. Ya, bien, Vicente, volvemos contigo en cualquier momento. Tú no se interrumpes, ¿te parece?
1: Sí, mira, voy a tratar, ¿cierto?, de poder conocer qué, por qué habría llegado esta ambulancia hasta este lugar, pero lo que nos dijeron es que el incendio está controlado, que no habría mayores problemas, pero bueno, hay que también estar atento a aquello, sí. Quizás algún voluntario tuvo algún problema, el humo es tóxico, ¿cierto? El humo siempre es tóxico de
0: alguna caída, que, claro.
1: Sí, probablemente, sí.
0: Ya. Bueno, volvemos contigo en cualquier momento dicho, gracias por el completo informe, como siempre.
1: Que estén muy bien.
0: Volvemos contigo en cualquier momento. Vicente Aguilar con nosotros hasta ahora, 4:17. Seguimos avanzando aquí en el Trasnoche de la Radio.

Auditores y auditoras, es momento de comenzar un especial más en el trasnoche de la radio. Hoy, 2 de septiembre, cumple 69 años Steve Porcaro, el tecladista fundador que además, sin saberlo del todo, le regaló a Michael Jackson uno de sus mayores éxitos, Toto, los músicos de sesión, que se convirtieron en leyenda. Steven Maxwell Porcaro nació hace exactamente 69 años, el 2 de septiembre de 1957 en Hartford, Connecticut. Hijo del baterista de maestro Joe Porcaro, igual que sus hermanos mayores Jeff y Mike y Steve, que empezaron tocando batería bajo la tutela paterna antes de pasarse al piano. El primer instrumento propio que tuvo en 1967 fue un órgano marca Rem, una compañía dedicada normalmente a la calefacción y el aire acondicionado. Poco después, su padre lo llevó a una tienda de música para cambiarlo por un teclado Farfisa con amplificador Leslie, el que Steve llamaría siempre su primer equipo de verdad. El futuro tecladista de una de las bandas más técnicamente virtuosas del rock empezó tocando en el órgano de una empresa de aires acondicionados. A los 17 años, Steve ya giraba profesionalmente tocando con Gary Wright en la gira de su disco The Dream Waver. Al año siguiente se sumó junto a sus hermanos Jeff y Mike a la gira Silk Degrees de Boss Scaggs, compartiendo escenario con quienes serían sus futuros compañeros de banda, David Page, Steve Lukather y Lenny Castro. Todos estos músicos, junto al bajista David Hungate, ya habían tocado juntos en sesiones de grabación para Steely Dan, Boss Scaggs y Seals and Croft, antes de decidir formar su propio proyecto en 1977 en Los Ángeles. Patch y los hermanos Porcaro, además, habían sido compañeros en el mismo colegio, el Grant High School. Luego sumaron al cantante Bobby Kimball y así nació Toto. En 1978 publicaron su disco debut homónimo, Hold the Line, como primer single con esa canción, el Toto 1, si se le quiere, ¿no? Bueno, escrito por Page, como un piano recién comprado y que llegó al puesto número 5 del Billboard. Pero la consagración absoluta llegó años más tarde, en 1982, con Toto 4, Rosanna y sobre todo África, que se convirtió en número 1 y con las décadas se transformó en un fenómeno viral con más de 1,000 reproducciones solo en Spotify. Steve Porcaro escribió o coescribió al menos una canción en cada uno de los primeros 6 discos de la banda, incluyendo It's a Feeling para Toto 4. Y el 84, junto al resto del grupo, compuso música para Dune, la película del gran David Lynch. Y en 1987 trae el disco Fahrenheit, dejó la banda, luego de eso para dedicarse lleno a la composición. Vamos a partir este especial con dos exitazos, Hold the Line y luego África. Póngase cómodo, póngase cómoda, porque aquí comienza un nuevo especial más del Trasnoche de la Radio.

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1: Seguimos avanzando y aquí está el capítulo de esta banda que hace, o más bien de la historia de Steve, que hace único a él entre sus compañeros. Es el autor, junto a John Bettis, de Human Nature, uno de los grandes éxitos del disco Thriller de Michael Jackson, una canción que él mismo ha contado que escribió casi por accidente, sin imaginar el destino que tendría. Además, Roger Lynn, el inventor de la caja de ritmos, le atribuye a Porcaro la sugerencia original de grabar muestras de baterías reales dentro de un chip de computador, idea que terminó dando origen a la Lynn LM1, el instrumento que gracias a Prince, Michael Jackson y Gary Numan se volvió un pilar sonoro de toda la década de los 80. Su trabajo como programador de sintetizadores también dejó huella en los discos de Quincy Jones, Hal on Oates, Chaka Khan, Elton John y Don Henley, y en el cine y la televisión compuso para la serie Justified y películas de Quentin Tarantino y Jackie Chan. De los tres hermanos que llevaron el apellido Porcaro dentro de Toto, hoy solo queda Steve. Jeff, el baterista original y uno de los músicos de sesión más grabados de la historia, murió en 1992 a los 38 años. Mike, el bajista, se retiró de las giras en 2007 tras ser diagnosticado con esclerosis lateral amiotrófica y murió en 2015. Steve volvió a integrar Toto entre 2010 y 2019, siempre con la misma filosofía que definió a la banda desde el principio: privilegiar el groove, los acordes complejos y la melodía por sobre cualquier protagonismo individual. Como el propio Porcaro resumió alguna vez sobre la banda: nunca hubo un Bono en Toto. Vamos a seguir avanzando, seguiremos escuchando su música con I Will Be Over You, y luego Georgie Porgy es Toto en Bio Bio, la radio.

especial sobre Toto, esta gran banda que por supuesto nos acompaña acá en el trasnoche de la radio. La relación de Toto con Chile es de las más extensas y variadas, porque ha tocado nuestro país en escenarios tan distintos entre sí como el Estadio Chile, la Casa Piedra, Quinta Vergara, el Festival de Viña del Mar, Casino de Viña, el Teatro Caupolicán, en fin. El regreso programado para el 20 de noviembre de 2024 generó tan expectación, porque estuvieron 17 años sin venir, que en 24 horas se agotaron todas las entradas. Esa noche, ya con Steve Lukather y Joseph Williams al mando, la banda abrió con Girl Goodbye y cerró con una versión extendida de África, que hizo cantar a todo el recinto. Completó hasta con las banderas. Y antes de eso dedicaron Rosana a la actriz Rosana Arquette, quien había sido la novia de Jeff Porcaro cuando se escribió la canción que lleva su nombre. Chile, además, es uno de los países con más reproducciones de África en el mundo. La espera de 17 años al final se sintió como si nunca se hubiesen ido. Nos iremos con Rosana y luego Juliana. Dos exitazos, una gran banda, un especial esperado por muchos. Exitazos, uno tras otro. 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Es Toto en el trasnoche.

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1: Estamos de vuelta, 4:58 haciendo el trasnoche de la radio. 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Ya nos vamos a ir a la pausa, vienen las noticias, sus mensajes a través del WhatsApp. Nos pueden ir mandando su audio también, ¿eh? Nos pueden mandar su audio contándonos desde qué parte está escuchando el programa y, por supuesto, si hay alguna situación con la ruta. Ya estamos a segundo día de septiembre, hemos pasado agosto. Felicidades a todos los que han pasado agosto, eso es impagable, ¿no? Bueno, mándenos su audio, cuéntenos si hay alguna situación, hay neblina, hay algo que a usted le llamó la atención en la propia calzada, algo en las rutas. Bueno, más 569-9207-888. ¿Qué me está diciendo Manolito? ¿Algo de bruma? ¿Algo de bruma nos dice acá en el Cerro Santa Lucía? Ah, ya, eso es complicado lo que me dice lo de las dos personas que estaban haciendo ejercicio a esta hora. Decía que estaban muy desabrigadas. Entonces, claro, bueno, es que ha bajado un poco la temperatura. Pero eso sí, en un ratito ya les vamos a estar contando el pronóstico del tiempo para que se vayan aprontando, para que sepan cómo estará el día de hoy en la mañana y en la tarde. Vamos a las noticias, son las 5 de la mañana en punto.
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1: Buenos días, bienvenidos al Informador. Esta jornada el presidente José Antonio Kast se adentrará en el estrecho de Magallanes para participar de los ejercicios navales que lidera la Armada en esa zona. Esto en medio de la

0: tensión con Argentina y en solo horas de su reunión bilateral que tendrá con su par argentino Javier Milei. Los detalles los tiene María José de la Habana.
1: Ayer por la tarde, el presidente José Antonio Kast arribó por primera vez como mandatario en ejercicio a la región de Magallanes. Una visita que se enmarca en su participación en los ejercicios militares que lidera la Armada en la zona, los cuales tienen especial relevancia por desarrollarse en el estrecho de Magallanes. Todo se da tras la tensión que produjeron las declaraciones del comandante de la Fuerza Aérea de Argentina, Gustavo Javier Valverde, quien aseguró que el estrecho es de soberanía argentina, luego de una nota de protesta enviada por Chile y ahora de una bilateral con el presidente Javier Milei. Lo que busca el Ejecutivo es que se derogue el decreto 457 del 2021, que establece que la zona es de uso compartido y que requiere exploración, estudio y control conjunto. Una derogación que, según confirmó el ministro de Defensa Fernando Barros, está por ocurrir.
2: Desde el punto de vista del documento necesario para modificar la política de defensa y la directriz presidencial, está listo y en poder del presidente Milei.
1: Con todo, los ojos están puestos en la reunión bilateral que debería tener lugar mañana entre ambos mandatarios, instancia que se enmarca en la visita de Milei por el Foro de Madrid.
0: Sube el tono en el oficialismo por la participación del presidente José Antonio Kast en el Foro Madrid, de encuentro que reunirá mañana en Chile a referentes de la derecha conservadora. Francisca Cárez nos informa.
3: El Foro Madrid todavía no comienza y el tono entre los partidos oficialistas sigue subiendo. A menos de 24 horas de la cita, los llamados para que el presidente José Antonio Kast se reste derivaron ahora en recriminaciones sobre hasta dónde pueden llegar los partidos a la hora de cuestionar la agenda del mandatario. Francisco Rego, diputado de RN y panelista del encuentro, fue uno de los más duros. Pidió terminar con los mensajes públicos hacia Kast y aseguró que los parlamentarios no pueden intentar pautear al presidente, cuya cercanía con Foro Madrid, recalcó, es conocida desde antes de llegar a la Moneda.
4: Basta de andar mandando mensajes al presidente de la República por los medios de comunicación. No podemos pautear al presidente por los medios. Y me extraña que personeros de nuestro sector no lo entiendan.
3: Y no solo Kast mantiene su participación y será el encargado de abrir el encuentro para luego dar el paso a la intervención de Javier Milei. El ministro de Seguridad, Martín Arrau, también será panelista y volvió a defender su asistencia. Aclaró que no realizará una exposición individual, sino que intercambiará experiencias con expertos internacionales sobre crimen organizado y terrorismo. Además, el ministro calificó este tipo de instancias como bastante positivas, mientras que ya las miradas están todas puestas en los preparativos de lo que será mañana el Foro Madrid.
0: Bueno, vamos a seguir contándoles sobre este accidente que ocurrió. Ya hay nuevas cifras, hay más actualización de este accidente que ocurre en Egipto. Al menos 16 personas murieron y otras 28 resultaron heridas este miércoles en un accidente de autobús ocurrido en la carretera Dahab-Nuweiba, en la gobernación del Sinaí del Sur, en Egipto, una zona de gran afluencia turística, según ha informado el Ministerio de Egipto. Tras recibir el aviso del siniestro, se activaron centros de operaciones y enviaron 20 ambulancias al lugar, que es un destino turístico popular para practicar buceo y snorkel en el Mar Rojo, para evacuar a los heridos y prestarle los primeros ayudos. Entonces se han dado estos datos. Por ahora se mantienen los detalles, son 16 personas fallecidas y 28 personas heridas de diversa consideración. Esto ha ocurrido en Egipto. 5 de la mañana con 4 minutos. Hasta ahora en Valparaíso les contamos que hay 14 grados de temperatura, está despejado con intervalos nubosos y una humedad del 83%. En Santiago hasta ahora 11 grados de temperatura, mayormente nublado con una humedad del 81%.
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1: Cinco de la mañana, 11 minutos.
2: Un complot para matar al alcalde de San Bernardo, Christopher White, investiga el Ministerio Público. El crimen iba a ser perpetrado en las vísperas de fiestas patrias.
3: Momentos difíciles para mí, para mi familia, para mi entorno. El crimen organizado no puede ganar. Vamos a seguir adelante con más fuerza, con más convicción. He recibido múltiples apoyos porque somos una mayoría los que queremos que a Chile le vaya mejor.
2: El plan de asesinato era liderado por el llamado Indio Juan, quien escapó hace 6 meses de la expenitenciaría vestido de gendarme y quien fue nuevamente enviado a la cárcel.
4: Lo que se hizo fue controlar simplemente que la detención no se hubiera ajustado a derecho, como digo, fue por orden judicial, y se le dio orden de ingreso porque, como ustedes saben, él había quebrantado unas condenas.
2: Parlamentarios valoraron el cambio de táctica del gobierno en torno a la reforma de seguridad del ministro Martín Arrau. Se abrió a modificar el estado de excepción constitucional.
5: Si el estado de excepción, constitución de emergencia se puede modificar, es una solución viable.
6: El gobierno no debiera persistir en un mal proyecto, que no tiene ningún sentido técnico ni tampoco ninguna viabilidad política.
2: Una dura caída experimentó la economía chilena en julio. El IMASEC se contrajo 1,5% y las expectativas de crecimiento para este año volvieron a ajustarse a la baja.
7: La minería registra caídas interanuales en 12 de los últimos 14 meses.
8: Este dato lo que abre, ¿verdad?, es la posibilidad de tener un tercer trimestre de caída de la actividad económica.
2: Tras los llamados de diversos ministros a entregar más recursos, el titular de Hacienda, Jorge Quiroz, llamó a sus pares a discutir puertas adentro el presupuesto.
9: Todas mis acciones he optado por que los ministros conversemos más bien al interior del gabinete, siendo estas decisiones públicas como alguna manifestación de intenciones.
2: Con incidentes en la tribuna se desarrolló la versión de la sesión de la sala del Senado que abordó el proyecto de sala cuna universal. La iniciativa se seguirá discutiendo la semana próxima.
10: Este es un proyecto con dosis de realidad que es sostenible, que es capaz de ampliar el beneficio y la cobertura de sala cuna.
2: Mientras el servicio de impuestos internos les cobra IVA, la Subsecretaría de Telecomunicaciones ordenó bloquear 42 sitios de apuestas que operan ilegalmente en línea.
11: Hoy son 42, mañana nosotros podríamos recibir otro oficio de la superintendencia donde nos señalen otro lote más y así sucesivamente ir instruyendo los bloqueos permanentemente.
2: El ministro Fernando Barros presionó a Argentina y reveló que los trasandinos tienen un texto listo para que Javier Milei firme la derogación del decreto que califica el estrecho de Magallanes como un espacio compartido.
12: Que desde el punto de vista del documento necesario para modificar la política de defensa y la directriz presidencial está listo y en poder del presidente Milei para su firma.
2: Vamos a seguir con más información. Esta disputa y los aranceles impuestos por Estados Unidos provocaron que el diputado del Partido Socialista, Nelson Venegas, anunciara una interpelación contra el canciller Francisco Pérez.
13: Yo creo que es una facultad sustancial, importante, que tenemos los diputados, que tiene la diputada, y que no es otra cosa que ejercer nuestro rol de fiscalización. Yo entiendo que hay temas que son reservados.
2: Posición afina a los detalles de Democracia Siempre, encuentro con el que busca hacer un contrapunto político al Foro Madrid, al que fueron invitados los expresidentes Gabriel Boric y Michelle Bachelet.
14: Convocamos a este encuentro para rechazar el Foro de Madrid, para hacer un contrapunto, pero también para hacer un compromiso de defensa de los principios democráticos.
15: Para dialogar, para reflexionar respecto a esta avanzada de extrema derecha.
2: Al menos 56 cuadernos de remoción contra magistrados comenzarán a revisarse hoy en la Corte Suprema en el contexto de viajes al extranjero con licencia médica.
16: Efectivamente hay casos que va a meditar la remoción, casos que no tienen mérito la remoción.
17: Lo que está en juego son principios esenciales para el funcionamiento del Estado de Derecho.
2: El Ejecutivo presentó un proyecto para postergar en un año la entrada en vigencia de la nueva ley de protección de datos personales.
18: Una ley sin una agencia operativa difícilmente puede aplicarse y la agencia debía estar funcionando en junio.
19: Entre ellas la ampliación del número de integrantes del Consejo Directivo.
2: La justicia condenó a 18 de los 19 acusados por el ataque al molino Gormuz, ocurrido en 2022 en la comuna de Contumbo, en la región del Biobío.
20: De personas que recibieron un ataque muy violento que directamente pretendía ultimarlos, pretendía no solo quemar las viviendas, edificios históricos.
21: Hace justicia a no solo a nuestra familia.
2: En noticias internacionales, la policía de Bolivia entregó a Perú al principal líder de la banda peruana Los Pulpos, Johnson Cruz Torres, pocas horas después de haber sido capturado en La Paz. El presidente de los Estados Unidos, Donald Trump, dijo que no intenta forzar a Irán a negociar e instó al pueblo iraní a sublevarse contra el régimen de Teherán. En el deporte, Colo-Colo, el delantero de Colo-Colo, Javier Correa, recibió dos fechas de suspensión luego del gesto obsceno que realizó en el último superclásico frente a la U de Chile.
22: Se tomó en cuenta el hecho en sí y por supuesto se tomó en cuenta el agravante que él tenía por ser autor de una infracción anterior que ya una penalidad superior, por eso tiene un agravante.
2: Y el extremo chileno Darío Osorio fue oficializado como nuevo jugador del Crystal Palace de la Primera League inglesa. Vamos a seguir avanzando. Esto se llama Los Verdaderos Cabrera con Momentos de Sol. Son las 5 de la mañana con 17 minutos.

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1: Y con la música de KC and the Sunshine Band, recuerde que ya no estamos con... Sí, ya no estamos con esa restricción vehicular. Por ende, tampoco aparece el pronóstico del viento, o más bien del aire para nuestra región metropolitana, pero sí para otros sectores. Por ejemplo, tendremos un día con aire bueno en Coyhaique, Valdivia también con buen aire, Temuco, Padre Las Casas, Los Ángeles, Concepción Metropolitana, Linares y Talca y el Maule. Se mantiene aire regular, Chillán Viejo, Osorno, Puerto Montt y Puerto Varas. Vamos, Mario, queda poco. Saludos ahí a nuestro auditor, a Julio de Independencia. Muchas gracias, Julio, a los que nos escriben a través del WhatsApp. Escríbanos nomás, escríbanos, mándenos su audio, cuéntenos desde dónde está escuchando el programa. Bien, vamos a revisar de inmediato entonces el pronóstico del tiempo para nuestro país. Vamos a revisar las capitales regionales. En unos sitios de interés, por cierto, dice: hola, desde Chillán, lloviendo muy fuerte hace rato. Vamos a pasar por ahí. Vamos a Punta Arenas, mínima de 0, de 1 grado, máxima de 7. Nubosidad parcial variando a nublado y chubascos débiles con viento entre 40 y 60 kilómetros por hora. Esa es la información que tenemos para el día de hoy en Punta Arenas. Coyhaique. Mínima de menos 1, máxima de 7. Estará nublado en la mañana y la tarde. Nubosidad parcial. En Puerto Montt, mínima de 6, máxima de 11 grados. Nublado con chubascos aislados por la mañana. Por la tarde, nublado, chubascos y probable tormenta eléctrica. Eso en Puerto Montt. En la isla Grande, Chile, tenemos que algo bastante similar, mínima de 6, máxima de 12 grados, tanto para Cuscatlán como Quillón, y se esperan precipitaciones, nublados, más bien yo diría chubascos aislados, solo en la mañana. En Osorno, nublado y chubascos aislados por la mañana, por la tarde continúan, pero esta vez con probable tormenta eléctrica, mínima de 6, máxima de 12 grados. Seguimos avanzando, vamos a Temuco. Estará nublado por la mañana, por la tarde nublado y chubascos débiles, mínima de 8, máxima de 15 grados. Concepción, cubierto y chubascos aislados por la mañana, por la tarde cubierto con viento entre 25 y 40 kilómetros por hora, mínima de 10, máxima de 15 grados. En Chillán estará cubierto toda esta jornada, incluso hasta la noche, hasta la madrugada del día jueves, mínima de 8, máxima de 16 grados a esta hora. Eso en... Bueno, Rancagua parece que la cosa cambió porque, a ver, me preguntaron, claro, por Rancagua, pero claro, tenemos una mejor oferta porque, a ver, una mejor oferta, digo, me preguntaba por Rancagua y estaba en Temuco, estaba perdidísimo, más que perdidísimo, estaba leyendo al otro lado, pero quedamos en Rancagua. Mínima de 9, máxima de 20 grados, estará cubierto en la mañana y en la tarde, allí en Rancagua, donde el otro día me acordaba cuando fuimos para allá y tuve una caída en la plaza de armas de Rancagua, Dios mío. Está acá Rancagua, listo, vamos a Santiago. Hoy se espera, va a ver, bien entretenido lo de Santiago, porque Santiago va a tener buenas temperaturas esta semana, pese a que va a estar nublado, ¿eh? Mínima de 10, máxima de 22 grados para Santiago, tanto en la mañana como por la tarde estará nublado, pero la temperatura va a ser bastante buena. Se nota que estamos con aires ya pronto, próximos de primavera. Vamos a la región de Valparaíso, sin antes pasar por San Felipe Los Andes, mínima de 9, máxima de 22 grados, estará nublado todo este día miércoles. Vamos a Valparaíso, mínima de 10, máxima de 19 grados, nublado en la mañana y en la tarde. Nos queda La Serena y Coquimbo y hacia el norte, vamos para allá. La Serena y Coquimbo, mínima de 13, máxima de 21 grados, nubosidad parcial variando a nublado por la mañana, por la tarde completamente nublado. En Copiapó, mínima de 10, máxima de 27 grados, cubierto y con niebla variando, despejado en la mañana y en la tarde despejado en esa zona. Vamos a revisar también en Antofagasta, mínima de 14, máxima de 20 grados, estará nublado por la mañana, por la tarde despejado, variando a nublado en esa zona del país. A ver, un auditor me dice, te saltaste tal que Curicó, pero sí, estamos en las capitales regionales. Bueno, vamos a ir nuevamente a Talca para que nuestro auditor no se enoje. Vamos para Talca, vamos para allá de nuevo. Reiteramos Talca, volvimos con el avión, nos dimos la vuelta. Pese a que estamos, insisto, diciendo las las ciudades, las capitales regionales. Bueno, vamos a Talca de nuevo para que nuestro auditor no se enoje. Mínima de 9, máxima de 18 grados para Talca y estará cubierto el día de hoy. Ahí también se lo voy a mandar por WhatsApp para que le quede, lo tenga guardado. Ya, sigamos avanzando. Habíamos quedado recién en La Serena de Coquimbo, mínima de 13, máxima de 21 grados. Copiapó también, mínima de 10, máxima de 27 grados, cubierto y niebla variando despejado en la mañana y después despejado en la tarde. Eso es Copiapó. Antofagasta, mínima de 14, máxima de 20 grados, nublado por la mañana, por la tarde despejado, variando a nublado. Reiteramos, mínima de 14, máxima de 20 grados para Antofagasta. Iquique, mínima de 18, máxima de 20 grados, cubierto por la mañana, por la tarde, nublado. Eso es Iquique. Y en Arica, mínima de 19 grados, máxima de 20, estará cubierto por la mañana, por la tarde, nublado, variando a despejado. Vamos a seguir avanzando. Seguimos avanzando, vamos a la isla de Pascua, ahí en Rapa Nui, nos espera una mínima de 14, máxima de 20 grados, nubosidad parcial, ocasionalmente nublado y chubascos aislados en la mañana, en la tarde, nubosidad parcial, ocasionalmente nublado. Seguimos también en la isla archipiélago Juan Fernández, mínima de 11, máxima de 15 grados, por la mañana nublado, por la tarde también nublado. Y finalicemos con la península Antártica. Vamos para allá, mínima de 11, máxima de 15 grados, nublado en la mañana, también en la tarde, archipiélago Juan Fernández. Finalmente la península Antártica, ahí sí, mínima de menos 12, máxima de menos 10, va a estar bastante baja la temperatura ya, nublado y chubascos de nieve débiles durante toda esta jornada.

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1: El 2 de septiembre del año 1900 corrió por las calles de Santiago el primer tranvía movido por electricidad. Y esto porque ya había muchos tranvías en Santiago. A ver, a fines del siglo XIX, la población de la capital era de unos 300.000 habitantes. Y habían 2.000 caballos que se usaban para tirar 200 carros de tranvías sobre los 100 kilómetros de vía sobre las calles de la capital. Cerca de 40 millones de pasajeros eran transportados cada año. En agosto de 1896, un año antes de la expiración de la concesión de los tranvías que se había otorgado por 40 años, la Municipalidad de Santiago llamó a propuestas públicas para reemplazar el sistema de carros de sangre, o sea, tirados por caballos, por carros eléctricos. Entonces se formó la Compañía de Tranvías y Alumbrados Eléctricos en Chile, que proveería a Santiago tanto del alumbrado como del transporte. La empresa hizo varias promesas. Por ejemplo, mejorar el servicio y también algunas ventajas tarifarias. Se comprometió, por ejemplo, a rebajar de 5 a 4 centavos el pasaje de primera clase y a no alzar nunca los pasajes de segunda clase. Una empresa alemana se encargó de levantar una planta de energía sobre el río Maipo, cerca de Puente Alto. Construyó además un depósito de tranvías en la calle Mapocho, tendió nuevas vías y mandó a construir una gran variedad de carros de tranvías eléctricos a Colonia, a Alemania. Eran 40 carros abiertos, de 8 asientos numerados, 115 carros de dos pisos, numerados también, 40 carros cerrados de un piso, 40 remolques abiertos, de 7 asientos, y 10 carros de trabajo. Reconstruyó además, esta empresa alemana, 50 carros a tracción animal para usarlos como remolques. El primer tranvía eléctrico fue probado el 1 de abril del año 1900. Y el domingo, porque era domingo 2 de septiembre de 1900, exactamente a las 2:30 de la tarde, 5 decorados carros abiertos inauguraron oficialmente el primer sistema de tranvías eléctricos de Chile. El desfile, porque fue un verdadero desfile, salió desde los talleres de Mapocho, bajó por las calles Brasil, Rosas y Bandera hasta la Alameda. El recorrido habitual se inició con dos líneas, Alameda Padura, hoy día Almirante La Torre, y Puente Fábrica. El sistema de tranvía funcionaba a las 24 horas del día. Se cobraba un pasaje diurno, desde las 5 de la mañana hasta las 9 de la noche, y una tarifa nocturna que subía al doble desde esa hora, desde las 9, hasta las 5 de la mañana. El número de tranvías al 31 de diciembre del año 1900 era de 236, 180 de sangre tirados a caballo y 56 eléctricos. Y uno se pregunta, ¿qué ocurrió con los tranvías? ¿A quién se le ocurrió levantar esas vías de tren donde pasaban? En muchas ciudades europeas aún persisten. En Santiago, el primer tranvía movido por la electricidad corrió el 2 de septiembre de 1900.
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0: deporte, el delantero de Colo Colo, Javier Correa, recibió dos fechas de suspensión por el gesto obsceno que realizó tras el último superclásico y deberá cumplir en los partidos que se le avecinan al puntero del campeonato frente a Huachipato y Deportes Concepción. Así lo dio a conocer el secretario de la primera sala del Tribunal de Disciplina, Simón Marín.
1: El tribunal determinó sancionar al jugador Javier Correa con dos fechas de suspensión. El motivo por infracción al artículo 63, letra B, número 3, a raíz de la denuncia presentada por la Universidad de Chile. Se tomó en cuenta el hecho en sí y, por supuesto, se tomó en cuenta el agravante que él tenía por ser autor de una infracción anterior que ya una penalidad superior. Por eso tiene un agravante.
0: El extremo chileno Darío Osorio pasó del fútbol danés al Crystal Palace de la Premier League en el cierre libre de pases en Europa. Universidad de Chile recibirá en el final de la operación más de 3 millones de euros y el futbolista se despidió de las plataformas digitales del Midland.
2: Más que nada que me recuerden como una buena persona que trata de ayudar a los demás y futbolísticamente que me recuerden como una persona que siempre trató de dar lo mejor.
0: Hoy se pondrá al día el torneo nacional de primera división con los partidos entre Deportes Limache versus Ñublense y Coquimbo Unido que enfrentará a la U de Conce, a la Universidad de Concepción. Este último encuentro a puertas cerradas tras los incidentes del último domingo en el estadio Francisco Sánchez Rumoroso. El entrenador del cuadro penquista, Cristian Lanora Muñoz, destacó el triunfo frente a la U luego de una temporada compleja que lo tiene peleando por no descender.
3: Los primeros tres partidos no resultaron como nosotros esperamos. La verdad que me duele mucho porque yo quiero mucho esta institución. Saben todo el cariño que le tengo. Hubo mucho esfuerzo para dejar al equipo en primera. Y voy a trabajar día y noche para dejarlo en primera. Y la verdad que el equipo lo ha asumido bien. Avanzar en la tabla, posicionarnos un poquitito más alto. Pero más que todo el cómo. Eso es súper importante.
0: Volante de Boca Juniors, Leandro Paredes, dejó en duda su continuidad a la selección argentina un día después del anuncio de Lionel Messi de dar un paso al costado en el combinado albiceleste.
4: Sí, va a ser difícil que hablo de mí, ¿no? Porque va a ser difícil que siga por todo, por la suspensión también, por la decisión de Leo, creo que también el que no esté él va a ser difícil que todo siga funcionando igual, entonces seguramente sea una decisión muy difícil.
0: Desde las 15 horas, la selección chilena de rugby se medirá ante Paraguay en el Estadio Escuela Militar de Santiago en el marco de la segunda jornada de la America's Rugby Championship. Una de las nuevas caras de los Cóndores, Rafael Silva, y sus objetivos a corto plazo.
5: Algo nuevo, algo bueno. Equipo que no hemos jugado nunca juntos, pero nos va a hacer bien porque así se expande la base de jugadores de la Federación de Chile. Ha sido un año de grandes avances en el rugby. Estoy bastante emocionado por este partido, así que a ponerle con todo y a disfrutar.
6: Buenos días, Radio Bío Bío. Le indico el camino Lechever cortado en ambos lados. No se puede circular por Lechever para salir de Lampa. Un accidente grave, al parecer, en el medio de Lechever. Están desplazándolos por el noviciado. Todos los automóviles. Muchas gracias. Tengan buenos días.
0: Ahí están nuestros auditores que nos mandan sus mensajes de audio. Ustedes también lo pueden hacer unos 15, 20 segundos indicándonos desde dónde están escuchando el programa y, por supuesto, si es que hay alguna situación en las calzadas. Importante tener ese dato, sobre todo para los conductores que están recién saliendo de casa, van camino al trabajo y de repente pueden tener alguna dificultad o hay algún lugar donde ya se está generando congestión vehicular o donde se podría generar congestión vehicular. Bueno, su aviso va a ser importante, no tan solo aquí en la región metropolitana, sino que en cualquier parte del país. Vamos a seguir avanzando, escucharemos, siendo las 5 de la mañana con 45 minutos, a Earth, Wind & Fire. Esto se llama Boogie Wonderland. Buena música nos acompaña, hasta ahora en Bío Bío.

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1: Buenos días, amigos de la Vivo Vivo, informando desde acá, desde el sur de Chile, desde Puerto Montt, carretera 5 Sur, hacia Puerto Varas, todo despejado, viento y lluvia en calma, amigos. Que tengan buen día y Dios nos cuide. Gracias.
2: Ahí están los auditores hasta ahora conectados con nosotros. Gracias a cada uno de sus audios. Nos sirven para lograr establecer qué está pasando en diferentes rutas del país, y así los conductores también están avisados. Oiga, ha causado tanto revuelo esto. Estábamos riendo acá con Catherine Cuyos porque la República de Lemuria apareció en las redes sociales. En X, obviamente una cuenta parodia, ¿no? Con todo lo que ha pasado, pero impresionante la. ¿Y cuándo está creada la cuenta? Septiembre, o sea, se creó ayer, básicamente cuando se conoce lo de este ciudadano que, recordemos, fue formalizado, no por todos los delitos que se le imputaban en una instancia, sino que más bien por obstrucción a, no a la investigación, sino a negarse a entregar su identificación, y porque además iba con un vehículo sin patente. O sea, en el fondo, básicamente fue por eso, no por ser... no por una cuestión de suplantación de identidad, ni mucho menos, porque, claro, no estaba no existía ese país donde él, digamos, acusa o dijo que desde donde proviene. Incluso dio un punto de prensa a los medios de prensa que estaban en el lugar, asegurando que se alojaba dentro de la Constitución sobre la autodeterminación de los pueblos. ¿Qué tal? Hizo una verdadera... solo me voy a quedar con un comentario, con todo el respeto que merece esta persona, porque además quizá lo hace por una convicción, quizá porque quería llamar la atención. La verdad es que eso no lo vamos a saber hasta que se dé la investigación, pero hay que tener convencimiento para llevar a cabo una idea, ¿no? Yo me acuerdo de esas disertaciones que en algún momento tocó. Algún auditor se acordaba de esas disertaciones que uno, con solo la personalidad y con un poquito de conocimiento, lograba defenderse para pasar esa prueba. Acá había convicción y mucho y varias cosas más. Una verdadera historia, este falso diplomático de Lemuria. Pero me causó mucha risa que ahora aparece una embajada de Lemuria en Chile en X. Tremendo. Bueno, en fin, cosas que aparecen en redes sociales. Quedan 7 minutos para las 6 de la mañana. Avanzamos en el trasnoche.
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2: Vamos a revisar la situación, el estado atmosférico de la carretera e información relevante. La ruta 5 Sur está despejada, esto es entre Buin y Río Claro, pero hay trabajos de intervención de pistas en el kilómetro 154 en dirección hacia el norte, y también trabajos con intervención de pista en el kilómetro 219 en dirección también hacia el norte. En el acceso sur a Santiago, en el tramo enlace de Espucio al paso superior a Angostura, está despejado, pero hay trabajos continuos con intersección de pista número 1, sentido poniente, kilómetro 2700 al kilómetro 3800, sector San Francisco, y trabajos continuos con intervención de pista número 2, sentido oriente, kilómetro 5500 al kilómetro 3500, sector también San Francisco.
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2: Nos vamos, que tengan una excelente jornada. Nos iremos escuchando los Red Hot Chili Peppers. ¿Alguna vez un personaje dijo los Red Hot Chili Peppers? El Californication, gran canción de esta banda con la que nos despedimos el día de hoy. Que tengan un excelente día, Nicolás, que te vaya muy bien. Gracias.

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2: Un complot para matar al alcalde de San Bernardo, Christopher White, investiga el Ministerio Público. El crimen iba a ser perpetrado en las vísperas de fiestas patrias.
3: Momentos difíciles para mí, para mi familia, para mi entorno. El crimen organizado no puede ganar. Vamos a seguir adelante con más fuerza, con más convicción. He recibido múltiples apoyos porque somos una mayoría los que queremos que a Chile le vaya mejor.
4: Este plan de asesinato era liderado por el llamado Indio Juan, quien escapó hace 6 meses de la expenitenciaría, vestido de gendarme, y quien fue nuevamente enviado a la cárcel.
5: Lo que se hizo fue controlar simplemente que...

0: Se le hubiera ajustado derecho, como digo, fue por orden judicial y se le dio orden de ingreso porque, como ustedes saben, él había quebrantado unas condenas.
1: Parlamentarios valoraron el cambio de táctica del gobierno en torno a la reforma de seguridad.
2: El ministro de Seguridad Pública, Martín Arrau, se abrió a modificar el estado de excepción constitucional actual.
3: Si el estado de excepción constitucional de emergencia se puede modificar, es una solución viable.
4: El gobierno no debería persistir en un mal proyecto, que no tiene ningún sentido técnico ni tampoco ninguna viabilidad política.
1: Una dura caída experimentó la economía chilena en julio. El IMASEC se contrajo un 1,5% y las expectativas de crecimiento para este año volvieron a ajustarse a la baja.
5: La minería registra caídas interanuales en 12 de los últimos 14 meses.
6: Este dato lo que abre, ¿verdad?, es la posibilidad de tener un tercer trimestre de caída de la actividad económica.
2: Luego de los llamados de diversos ministros a entregar más recursos, el titular de Hacienda, Jorge Quirós, llamó a sus pares a discutir puertas adentro el presupuesto.
7: Todas mis acciones he optado porque los ministros conversemos más bien al interior del gabinete, siendo estas decisiones públicas como alguna manifestación de intenciones.
1: Con incidentes en la tribuna se desarrolló la sesión de sala del Senado que abordó el proyecto de sala cuna universal. Sin público, la iniciativa se seguirá discutiendo la próxima semana.
8: Este es un proyecto con dosis de realidad que es sostenible, que es capaz de ampliar el beneficio y la cobertura de sala cuna.
2: Mientras el Servicio de Impuestos Internos les cobra el IVA, la Subsecretaría de Telecomunicaciones ordenó bloquear 42 sitios de apuestas que operan ilegalmente en línea.
9: Hoy son 42, mañana nosotros podríamos recibir otro oficio de la superintendencia donde nos señalen otro lote más y así sucesivamente ir instruyendo los bloqueos permanentemente.
1: El ministro de Defensa, Fernando Barros, presionó a Argentina y reveló que los trasandinos tienen un texto listo para que Javier Milei firme la derogación del decreto que califica al Estrecho de Magallanes como un espacio compartido.
10: Que desde el punto de vista del documento necesario para modificar la política de defensa y la directriz presidencial, está listo y en el poder del presidente Milei para su firma.
2: La polémica con Argentina y los aranceles impuestos por Estados Unidos provocaron que el diputado del Partido Socialista, Nelson Venegas, anunciara una interpelación en contra del canciller Francisco Pérez.
11: Yo creo que es una facultad sustancial, importante, que tenemos los diputados, que tienen las diputadas, y que no es otra cosa que ejercer nuestro rol de fiscalización. Yo entiendo que hay temas que son reservados.
1: La oposición afina los detalles de Democracia Siempre, encuentro con el que busca hacer un contrapunto político al Foro Madrid y al que fueron invitados los expresidentes Gabriel Boric y Michelle Bachelet.
12: Convocamos a este encuentro para rechazar el Foro de Madrid, para hacer un contrapunto, pero también para hacer un compromiso de defensa de los principios democráticos.
13: Para dialogar, para reflexionar respecto a esta avanzada de extrema derecha.
2: Al menos 50 cuadernos de remoción en contra de magistrados comenzará a revisar hoy la Corte Suprema en el contexto de viajes al extranjero, estando con licencia médica.
14: Efectivamente hay casos que va a meditar la remoción, casos que no tienen mérito la remoción.
15: Lo que está en juego son principios esenciales para el funcionamiento del Estado de Derecho.
1: El Ejecutivo presentó un proyecto para postergar un año la entrada en vigencia de la nueva Ley de Protección de Datos Personales.
16: Una ley sin una agencia operativa difícilmente puede aplicarse y la agencia debía estar funcionando en junio.
17: Entre ellas la ampliación del número de integrantes del Consejo Directivo.
2: La justicia condenó a 18 de los 19 acusados por el ataque al molino Grolmus, un hecho ocurrido en el año 2022 en la comuna de Contulmo, en la región del Biobío.
18: De personas que recibieron un ataque muy violento que directamente pretendía ultimarlos, pretendía no solo quemar las viviendas, edificios históricos.
19: Hace justicia a no solo a nuestra familia.
1: Un incendio consumió dos galpones de ropa europea en dependencias de la Sofri en Iquique.
2: En noticias del ámbito internacional, Irán atacó bases estadounidenses en Bahrein, en Kuwait e Irak, luego de golpear por segunda vez las de Jordania en menos de 48 horas.
1: El presidente de Estados Unidos, Donald Trump, dijo que no intenta forzar a Irán a negociar e instó al pueblo iraní a sublevarse contra el régimen de Teherán.
2: El presidente ruso Vladimir Putin calificó como terrorismo la advertencia de Ucrania acerca de drones en cielo ruso.
1: Nepal aumentó a 1.127 los muertos y a casi 4.900 los desaparecidos tras las devastadoras inundaciones que afectaron al norte y centro del país.
2: Bolivia entregó a Perú al principal líder de la banda criminal peruana Los Pulpos. Se llama Johnson Cruz Torres, pocas horas después de haber sido capturado en La Paz.
1: En el deporte, el delantero de Colo-Colo, Javier Correa, recibió dos fechas de suspensión luego del gesto obsceno que realizó en el último superclásico frente a Universidad de Chile.
20: Se tomó en cuenta el hecho en sí y, por supuesto, se tomó en cuenta el agravante que él tenía por ser autor de una infracción anterior que llevaba una penalidad superior. Por eso tiene un agravante.
2: Darío Osorio fue oficializado como nuevo jugador del Crystal Palace de la Premier League inglesa.
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22: 6:08 a.m.
1: Buenos días, bienvenidos a Radiograma. Junto a Katherine Cubillos damos comienzo a esta edición. Vamos a comenzar a revisar noticias relevantes ocurridas tanto en Chile como en el mundo las últimas horas. Estaremos hasta las 10 de esta mañana y nuestro compromiso es que usted quede totalmente informado. Le ofrecemos desde ahora información independiente. Katherine, buenos días.
2: ¿Cómo estás, Tomás? Buenos días. Buenos días también a nuestros auditores, a todos quienes ya están con nosotros y van a estar acompañándonos en esta revisión de las noticias. Siempre saludamos hasta ahora a todos ahí en las 43 estaciones de Biobío, la radio en todo el país, que están conectadas para informarse. También, por supuesto, quienes están en la plataforma digital es biobiochile.cl y, por supuesto, quienes nos escuchan y nos ven a través de Biobío TV.
1: Santiago, en estos instantes está con nubosidad parcial, la temperatura alcanza los 11,5 grados, humedad 87%. Para esta jornada, Santiago espera un día que va a estar con nubosidad parcial todo el día y una temperatura máxima de 22 grados. En Viña del Mar y Valparaíso, también nubosidad parcial, temperatura 10 grados, humedad 87%. Para Viña del Mar y Valparaíso, se espera un día que va a estar con nubosidad parcial en la mañana. En la tarde va a estar con nubosidad parcial y viento entre 25 y 40 kilómetros por hora y se espera una temperatura máxima de 19 grados. En la ciudad de Concepción, el cielo está nublado, está con chubascos, la temperatura es de 12 grados, la humedad es del 94%. Para Concepción se espera un día cubierto con chubascos aislados en la mañana. La tarde va a estar cubierto con viento entre 25 y 40 kilómetros por hora y una temperatura máxima de 14 grados.
2: Comencemos de inmediato con la revisión de las noticias. 5 compañías de bomberos trabajaron durante la madrugada para controlar un amago incendio en la casa central de la Universidad de Santiago.
1: La emergencia afectó al salón de honor, principalmente un sector de butacas. Allí se encuentra una reconocida obra de Roberto Mata, que hasta ahora no habría tenido mayor afectación. Vicente Aguilar, muy buenos días.
23: Hola, Vicente. ¿Cómo están? Muy buenos días. Claro, un amago de incendio que movilizó a 5 compañías de bomberos que trabajaron durante esta madrugada para controlar este incidente en uno de los principales edificios de la Universidad de Santiago. Hablamos de la Casa Central, específicamente el Salón de Honor. Esto es un amplio auditorio que está ubicado en el segundo nivel de este edificio, a un costado de las oficinas de rectoría. Esta alarma se dio a eso de las 2:20 de la madrugada y la emergencia se concentró principalmente en la parte posterior de este salón, donde las llamas habrían afectado butacas y también otros elementos que están en aquel sector posterior de este salón de honor. El fuego pudo ser contenido sin propagarse hacia otras dependencias de la casa central. Esto tras un amplio trabajo de bomberos, les decíamos, 5 compañías trabajaron e incluso el despliegue de un carro con escalera telescópica para poder atacar la emergencia desde altura. Posteriormente, también trabajaron algunas unidades de bomberos para la ventilación a eso de las 4:30 de la madrugada. Podemos ver en imágenes el frontis, ¿cierto?, de la Casa Central de la Universidad de Santiago, con bueno, una columna de humo bastante esparcida. Ya fue un amago que pudo ser controlado y que tuvo un protagonista, que se trata de una obra de Roberto Mata, ¿cierto?, uno de los artistas plásticos más importantes de nuestro país, el Vivir Enfrentando las Flechas. Este que podemos ver en imagen es una pintura de 7 metros de ancho por 2 de alto, que permanece protegido por un vidrio, nos contaban, y que, de acuerdo a los antecedentes, el fuego, como estaba por el lado opuesto a este cuadro, a esta pintura, no habría tenido mayor afectación. Solo hay que evaluar los daños que habría tenido por el humo, porque eso es lo que habría afectado principalmente. De todas formas, habría que establecer esto, si el humo habría afectado de alguna forma a esta pintura del reconocido artista nacional Roberto Mata, una pintura que fue realizada en 1961 y donada a la entonces Universidad Técnica del Estado. Respecto a las causas, los primeros antecedentes y información a la que pudimos acceder es que se habría tratado de algún evento más bien eléctrico, y deberá también medirse la magnitud de los daños en cuanto a este salón de honor, el principal auditorio de la Casa Central de la USACH, y también se habría afectado parte de la rectoría de la Casa Central de la Universidad de Santiago.
0: Muchas gracias, Vicente.
23: Que estén muy bien.
2: Chao, Vicente.
0: Buenos días. Un vehículo particular quedó completamente destruido tras quemarse en la autopista la ex autopista del Sol en la ruta 78.
2: Y en la comuna de La Granja, la explosión de un horno por acumulación de gas generó una emergencia dentro de una panadería. Ahora nos vamos a una de nuestras unidades móviles en la región metropolitana. Cristian Borkowski, buenos días.
3: Hola, muy buenos días, Tomás, Katy, gusto de saludarlos. Partamos con lo último que señalaban ustedes, con esta emergencia de bomberos que se ha desarrollado en horas de esta madrugada en la comuna de La Granja. La dirección es avenida La Castrina con avenida Padre Esteban Gumucio. Hasta ahí llegaron al menos 3 compañías del Cuerpo de Bomberos Metropolitano Sur y de La Granja para poder atender esta emergencia, que tenía que ver con una explosión que se desarrolló al interior de una panadería por acumulación de gas al interior de un horno. Todos los vecinos del sector escucharon el estruendo. Y fueron ellos los que llamaron precisamente a los bomberos para saber qué había pasado. Todas las compañías que llegaron lograron revisar el lugar y se dieron cuenta de que efectivamente se trataba de una detonación que se había generado por la acumulación de gas al interior de este horno donde se genera pan, y también donde se estaba evaluando la situación. Hasta el momento, la que no deja personas lesionadas. Escuchen el audio de bomberos que justamente escuchamos esta madrugada cuando bomberos estaba controlando esta emergencia.
4: Mandar el 10-07-41, se trata de explosión de horno al interior de la panadería, por acumulación de gas.
3: El peritaje de bomberos tendrá que determinar por qué se produjo esa acumulación de gas en este horno. Quizá una manguera mal instalada, una abrazadera también que sujetaba esta última, también mal instalada. Son todas materias de especulación, pero de la investigación, y no se descarta ninguna de esas, porque dentro de la experiencia que tiene bomberos en este tipo de circunstancias, también puede haber una válvula que haya sufrido algún daño y haya generado entonces la acumulación de gas, y cuando los funcionarios, los trabajadores de esta panadería fueron a activar el horno, este detonó. Afortunadamente se ha hablado de que no hay personas lesionadas de momento, pero todo es una situación que está siendo investigada. Ahora vamos a cambiar de tema y nos vamos a ir a la comuna de Maipú, porque justamente en la ex autopista del Sol, en el kilómetro 10 específicamente, un vehículo ardió completamente, quedó totalmente destruido luego que, por causas que también tendrán que ser investigadas, pero se presume una falla eléctrica o de motor, generó fuego en el motor de este, y este se propagó a toda la estructura metálica, destruyéndolo completamente. ¿Dónde ocurre esto? Como lo decíamos, en la ex autopista del Sol, en el kilómetro 10, en la comuna de Maipú, donde debieron acudir al menos 2 compañías del Cuerpo de Bomberos de esa comuna para controlar la emergencia. Afortunadamente, los ocupantes de este vehículo alcanzaron a salir, por lo que resultaron ilesos frente a esta emergencia, que después tuvo que ser vista también por personal de emergencia de la autopista, que con grúas retiró este vehículo siniestrado. 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
22: 6:16 a.m.
1: La Policía de Investigaciones detuvo a 9 personas vinculadas al robo de más de 6.000 millones de pesos desde una sucursal del Banco Itaú ubicada en Valparaíso.
2: Este delito se registró en julio, a fines de julio, pero del año pasado. Ahora nos vamos a una de nuestras unidades móviles en la región de Valparaíso. Lucas Peña, buenos días.
5: ¿Qué tal? Muy buenos días. Y claro, porque esto es el marco de un operativo que se realizó de forma simultánea en diferentes puntos del país y que culminó con la detención de 9 involucrados en el robo registrado en una sucursal del Banco Itaú en la comuna de Valparaíso. Recordar que este hecho ocurrió en julio del año 2025, hace más de un año, cuando este grupo ingresó a un edificio colindante al recinto en horas de la madrugada, vulneraron con el método del oxicorte una de las dos bóvedas, procediendo al robo de más de 6,000 millones de pesos. Hay que señalar que cuando se registra este robo se emitió una alerta que provocó la concurrencia de carabineros. Sin embargo, luego de un patrullaje en el sector no vieron indicios de participación de terceros, dejando solamente un aviso al equipo de seguridad del banco. Y es bajo este contexto que los primeros en percatarse y dar el respectivo aviso fueron dos trabajadores que llegaron a primera hora de la mañana de ese día lunes 28 de julio, y es ahí cuando inicia una investigación por parte de la Policía de Investigaciones, donde el resultado fue la detención de estas 9 personas, todos involucrados en el robo registrado en este Banco Itaú, luego de un operativo registrado en la región metropolitana y también en la región de Los Lagos. Además de la detención de estas 9 personas, la Policía de Investigaciones informó la incautación de automóviles, un camión tolva, armas de fuego y teléfonos celulares. Durante esta mañana hay que indicar que los detectives en conjunto con el Ministerio Público entregarán mayores antecedentes acerca de este procedimiento que se registró en este caso en la región metropolitana y también la región de Los Lagos, que culminó con la detención de estas 9 personas involucradas en el robo registrado en el Banco Itaú en julio del año 2025 en la comuna de Valparaíso. En la región de Valparaíso, Bio Bio, la radio.
22: 6:18 p.m.
0: Ahora nos trasladamos hasta el barrio Meix.
2: Están instalando nuevas rejas en este sector de comercio del límite entre Santiago y Estación Central. También les vamos a contar que Carabineros capturó a un falso runner, un corredor. El supuesto deportista estaba vinculado a delitos violentos en la comuna de La Reina. De todo esto nos cuenta Rodrigo Pino. Hola, Rodrigo, buenos días.
6: Sí, hola, buenos días. Y partimos con imagen en directo de lo que está ocurriendo hasta ahora acá en el barrio Meix, sector de Salvador Sanfuentes, con Unión Latinoamericana, un masivo operativo que está desarrollando a esta hora personal de carabineros en conjunto con la Municipalidad de Santiago y también funcionarios municipales. Tiene relación con la siguiente etapa de este plan de intervención del barrio Meix para eliminar al comercio ambulante, la instalación de nuevos portones en un radio más amplio en este sector de barrio Meix, y lo que tiene también lleva con aquello el levantamiento de varios elementos puntualmente de puestos informales instalados en las calles de acá de la comuna de Santiago, y también respecto de la destrucción de algunas partes de acopio de parte de elementos que están siendo comercializados para el comercio muerto. Vamos a conversar con Arturo Urrutia, director de seguridad de la Municipalidad de Santiago. Arturo, buenos días. Cuenta particularmente en qué consiste esta nueva etapa respecto a esta intervención de Barrio Meix.
7: Hola, buenos días. Bueno, ya lo ha dicho muchas veces nuestro alcalde Mario Desbordes. Nosotros recibimos una comuna muy delicadita en materia de control, de fiscalización, de delitos, por qué no decirlo. Muchas intervenciones se hicieron en este barrio, pero hoy día ya estamos en la cuarta intervención. Hace poquito cumplimos más de un año con la recuperación de una gran manzana en el barrio Meix. Se hablaba de 5,400 toldos, no lo decimos nosotros, lo decía la administración anterior, pero hoy día, ¿no es cierto?, parece que el ejercicio, ¿no es cierto?, la operatividad, el diseño operativo que hemos llevado a cabo han dado los resultados esperados. Hoy día ya estamos en una cuarta intervención, por llamarlo así, en una calle, en Salvador Sanfuentes, ¿no es cierto? Vamos a instalar unos portones. Estas calles estaban absolutamente tomadas en forma abusiva, ¿no es cierto? Se había abusado del espacio público en forma inescrupulosa, porque aquí nadie pagaba patente, nadie pagaba su impuesto, etcétera, etcétera. De todas las cosas, el desorden era mucho. Y hoy día pretendemos ordenar el espacio público. Más ratito vamos a estar limpiando. Ustedes están viendo aquí que están retirando escombros, basura, cámaras de seguridad de forma irregular instaladas en algunos anaqueles, etcétera. Esto partió muy temprano en la mañana, hoy día con carabineros a las 4 de la mañana, una cuenta, y posteriormente a las 4 y media ya estábamos acá en el sector interviniendo, ya estaban bastante más limpios, pero falta mucho por hacer. Y vamos a seguir avanzando, ¿no es cierto?, poco a poco. Llevamos un año y medio de la administración del alcalde Mario Desbordes, pero esto va a continuar, no solamente aquí, ¿sí? Esto no, son 27 barrios de la comuna, y no quiero estigmatizar que solamente nos preocupamos del barrio Main. Estamos en Franklin, Calicanto, Centenario, los diferentes barrios o los 27 barrios de nuestra comuna de Santiago.
6: Perfecto, muchas gracias. Palabras de Arturo Urrutia, director de seguridad del municipio de Santiago, quien ha llegado a este sector con todo este equipo que ustedes ven acá en pantalla, retroexcavadoras, camiones, personal de carabineros en este lugar, interviniendo este sector, que es la cuarta etapa, nos señalaba Arturo Urrutia, respecto de este barrio Mex para eliminarlo del comercio ambulante. Mientras esperamos mayor información respecto de este operativo que se va a extender esta mañana, vamos a otra información policial que tiene relación con una situación bastante compleja que se vivía en la zona oriente de la capital, sector de la comuna de La Reina. Se trata de denuncias de varias personas que practicaban deporte y que finalmente eran víctimas de asaltos por parte de una persona que simulaba ser también un deportista, un runner, que se desplazaba por las calles de la comuna de La Reina. A través de registros de cámara de seguridad se pudo verificar a esta persona, identificarla, y en las últimas horas, con apoyo del GOPE de Carabineros y también de la Sección de Investigaciones Policiales de la 16ª Comisaría de La Reina, se logró capturar a esta persona y que estaría vinculada a varios dos ilícitos, sobre todo que son afectados personas que practican deporte y también menores de edad. Escuchemos las palabras de la mayor Carolina Constanzo, de la 16ª Comisaría de Carabineros, que le entregó detalles respecto a este procedimiento.
8: Que vistiendo ropa deportiva y haciéndose pasar por corredor, seguía a sus víctimas para posteriormente, de manera violenta, intimidarlas y sustraerles sus especies, sobre todo sus teléfonos celulares. Es así como en los tres delitos investigados, las víctimas son menores de edad.
6: Sí, cerramos con esta información. Este hombre de 42 años, con antecedentes policiales por varios delitos similares a robo con intimidación, robo con violencia, va aquí a la disposición del Ministerio Público. Se ha levantado cámaras de seguridad que son claves en torno a esta investigación que se desarrolló en la comuna de La Reina. Cerramos con imágenes en directo parte de los elementos que han sido ya incautados acá en este operativo Garmex. Ustedes ven cuchillos, tarjetas de crédito de personas que han sido víctimas de asaltos en este sector de la capital, que van a ser levantadas en los próximos minutos por personal de Carabineros. 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
22: 6:25 a.m.
0: El alcalde de San Bernardo, Christopher White, reapareció públicamente tras salir del centro asistencial al que ingresó luego de conocer antecedentes sobre un plan para asesinarlo.
10: El alcalde de San Bernardo, Christopher White, reapareció públicamente tras salir del centro asistencial donde fue evaluado luego de conocer antecedentes sobre un supuesto plan para asesinarlo. Lo hizo a través de un video junto al senador socialista Juan Luis Castro, donde agradeció los apoyos recibidos y aseguró que seguirá adelante pese a la amenaza.
11: Momentos difíciles para mí, para mi familia, para mi entorno. Crimen organizado no puede ganar. Vamos a seguir adelante con más fuerza, con más convicción. He recibido múltiples apoyos porque somos una mayoría los que queremos que a Chile le vaya mejor.
10: Tras conocerse el caso, el ministro de Seguridad Pública, Martín Arrau, confirmó que White ya contaba con protección especial por amenazas anteriores y que esas medidas fueron reforzadas. El gobierno evitó entregar detalles del dispositivo por razones de seguridad. La investigación apunta a una estructura vinculada a Juan Flores Valenzuela, alias el Indio Juan. Según los antecedentes conocidos, el ataque debía concretarse antes del 18 de septiembre e incluía seguimientos y coordinaciones sobre los movimientos de White. El Indio Juan fue recapturado en San Ramón y deberá volver a prisión por condenas pendientes. Por ahora, no ha sido formalizado por este supuesto plan contra el alcalde, mientras la fiscalía mantiene abierta la investigación.
22: 6:26 a.m.
2: Después del fallido y cuestionado ingreso de la reforma de seguridad, senadores valoraron el cambio de táctica del gobierno respecto de su tramitación y la apertura a cambios.
12: Senadores de las comisiones de seguridad y constitución respondieron positivamente a la decisión forzada del gobierno de priorizar los proyectos de ley de la agenda de seguridad por sobre la reforma ingresada por la moneda. Esto genera un cambio de táctica y de tono. De táctica porque serán los proyectos de seguridad los que pasen a primera línea. Y de tono porque el ministro de seguridad, Martín Arrau, ya muestra apertura a no crear un nuevo estado de excepción.
13: Por supuesto, si el estado de excepción, constitución de emergencia se puede modificar y hacer algunos cambios que asimilen a lo que nosotros hemos propuesto en cuanto a dar alguna herramienta, es una solución viable, respaldamos la idea, nos vamos a mantener un estado de excepción policial o de seguridad pública.
12: La presidenta del Partido Socialista, Paulina Bodanovich, dice que tiene disposición a considerar apoyos a una agenda de seguridad con musculatura, pero en ningún caso respaldarán el cruzar límites democráticos. Insiste en la tesis de que la reforma debe ser retirada.
14: Cuando se traspasa el límite de la democracia unilateralmente, creo que también hay que hacer un análisis de eso, y el gobierno no debería persistir en un mal proyecto, que no tiene ningún sentido técnico ni tampoco ninguna viabilidad política.
12: La próxima semana habrá encuentros entre el gobierno y los senadores de la comisión y también los propios opositores, los senadores Araya, Paulina Bodanovich y Claudia Pascual, y esperan tener una conversación para buscar una oposición alineada de cara al diálogo que vendrá con el gobierno.
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22: De la mañana, 28 minutos.
0: El optimismo que había instalado el gobierno se encontró de frente con las cifras de julio. El IMASEC cayó 1,5%, su peor registro en 3 años, y se complicó la meta del gobierno de crecer 1,8% este 2026.
24: Tiempo atrás, el ministro de Hacienda, Jorge Quirós, habló de junio como un mes de la inflexión para la economía tras un positivo IMASEC del 2,5%. Pero ese respiro duró poco, porque el índice mensual de actividad económica del séptimo mes del año, julio, anotó su peor caída en los últimos 3 años. Con un desplome del 1,5%, explicado principalmente por la minería y en menor medida los servicios y la industria, la economía sigue mostrando signos de debilidad. El coordinador de política macroeconómica de CLAPESUCE, Germán González, dijo que la recesión técnica podría seguir persiguiéndonos, mientras que el gerente de estudios de Renta 4, Guillermo Araya, adelantó que el IMASEC de agosto tampoco traería buenas noticias.
25: Este dato lo que abre, ¿verdad?, es la posibilidad de tener un tercer trimestre de caída de la actividad económica.
26: Para agosto también esperamos un efecto negativo, producto del anuncio de Codelco respecto a la suspensión temporal de las operaciones en Andes Norte en la mina El Teniente.
24: Para lograr la meta del gobierno de crecer un 1,8% este año, tendríamos que crecer del orden de un 4,9% el resto de 2026.
22: 6:29 a.m.
2: El mismo ministro de Hacienda, Jorge Quirós, llamó al orden al gabinete por los pedidos de aumento de presupuesto a través de la prensa, afirmando que esa conversación debe ser en la interna.
27: Malestar causó en Hacienda los pedidos de ajustes presupuestarios que pidieron ministros sectoriales a través de los medios, luego que la ministra de Salud, May Chomalí, solicitara un aumento de 4,5 a 5% para su cartera y que el ministro de Vivienda, Iván Poduje, pidiera un considerable reajuste de presupuesto del 23,9%, el encargado de la billetera fiscal salió a hacer un llamado de atención. Jorge Quirós fue claro y conciso. Estas conversaciones no se llevan a través de los medios, sino que se deben hacer en la interna del gabinete.
28: Todas mis acciones he optado porque los ministros conversemos más bien al interior del gabinete, entiendo estas decisiones públicas como alguna manifestación de intenciones, pero todas estas cosas las vamos a discutir.
27: La radio conversó en exclusiva con la ministra de Salud, May Chomalí, quien acusó que la polémica se dio por una broma mal interpretada, que se trata de una estimación de los dineros que requeriría la cartera para funcionar, pero que incluso esto sería posible con menos dinero.
29: Nosotros hemos estado trabajando en una mesa con el Ministerio de Hacienda ya hace un buen rato. Dice una suerte de broma, sí, pero fue súper mal interpretado. Jamás he tenido la intención de pedir por la prensa.
27: Mientras tanto, las subcomisiones mixtas analizan la ejecución de la última ley de presupuesto en la previa del inicio de la tramitación del erario para el año 2027.
22: 6:31 a.m.
0: La Subsecretaría de Telecomunicaciones instruyó el bloqueo de 42 sitios de apuestas en línea que operan ilegalmente en el país.
1: La Subsecretaría de Telecomunicaciones instruyó a las empresas de Internet bloquear 42 sitios de apuestas online a partir de un listado entregado por la Superintendencia de Casinos. Entel, Movistar, Claro, GTD, UOM y BTR tienen 48 horas para ejecutar los bloqueos y acreditar su cumplimiento ante la Corte de Apelaciones de Santiago en respuesta a un fallo de la Corte Suprema que prohíbe la transmisión y promoción de juegos de azar ilegales. La nómina incluye plataformas vinculadas a figuras públicas como Arturo Vidal, influencers y empresas que patrocinan clubes del fútbol chileno. La subsecretaria de Telecomunicaciones, Romina Garrido, advirtió que estos bloqueos podrían repetirse.
3: La Corte nos ha mandatado bloquear los sitios de apuestas. Hoy son 42, mañana nosotros podríamos recibir otro oficio de la superintendencia donde nos señalen otro lote más y así sucesivamente ir instruyendo los bloqueos.
1: En la Asociación Chilena de Casinos y Juegos cuestionaron que la medida resuelva el problema de fondo y llamaron a una respuesta coordinada por parte del Estado. El plazo para acreditar los bloqueos vence la mañana de este jueves y de no cumplirse la instrucción, las empresas arriesgan sanciones.
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4: 6:32 a.m.
2: En esta jornada, el presidente José Antonio Kast se adentrará en el estrecho de Magallanes para participar de los ejercicios navales que lidera la Armada en la zona.
0: Esto en medio de la tensión con Argentina y a solo horas de la reunión bilateral con el presidente argentino Javier Milei.
5: Ayer por la tarde, el presidente José Antonio Kast arribó por primera vez como mandatario en ejercicio a la región de Magallanes. Una visita que se enmarca en su participación en los ejercicios militares que lidera la Armada en la zona, los cuales tienen especial relevancia por desarrollarse en el estrecho de Magallanes. Todo se da tras la tensión que produjeron las declaraciones del comandante de la Fuerza Aérea de Argentina, Gustavo Javier Valverde, quien aseguró que el estrecho es de soberanía argentina, luego de una nota de protesta enviada por Chile y ahora se dio una bilateral con el presidente Javier Milei. Lo que busca el Ejecutivo es que se derogue el decreto 457 del 2021, que establece que la zona es de uso compartido y que requiere exploración, estudio y control conjunto. Una derogación que, según confirmó el ministro de Defensa Fernando Barros, está por ocurrir.
16: Desde el punto de vista del documento necesario para modificar la política de defensa y la directriz presidencial, está listo y en poder del presidente Milei.
5: Con todo, los ojos están puestos en la reunión bilateral que debería tener lugar mañana entre ambos mandatarios, instancia que se enmarca en la visita de Milei por el Foro de Madrid.
4: 6:34 a.m.
0: Sube el tono en el oficialismo por la participación del presidente José Antonio Kast en el Foro Madrid, encuentro que reunirá mañana en Chile a referentes de la derecha conservadora.
17: El Foro Madrid todavía no comienza y el tono entre los partidos oficialistas sigue subiendo. A menos de 24 horas de la cita, los llamados para que el presidente José Antonio Kast se reste derivaron ahora en recriminaciones sobre hasta dónde pueden llegar los partidos a la hora de cuestionar la agenda del mandatario. Francisco Rego, diputado de RN y panelista del encuentro, fue uno de los más duros. Pidió terminar con los mensajes públicos hacia Kast y aseguró que los parlamentarios no pueden intentar pautear al presidente, cuya cercanía con Foro Madrid, recalcó, es conocida desde antes de llegar a la Moneda.
18: Basta de andar mandando mensajes al presidente de la República por los medios de comunicación. No podemos pautear al presidente por los medios. Y me extraña que personeros de nuestro sector no lo entiendan.
17: Y no solo Kast mantiene su participación y será el encargado de abrir el encuentro para luego dar el paso a la intervención de Javier Milei. El ministro de Seguridad, Martín Arrau, también será panelista y volvió a defender su asistencia. Aclaró que no realizará una exposición individual, sino que intercambiará experiencias con expertos internacionales sobre crimen organizado y terrorismo. Además, el ministro calificó este tipo de instancias como bastante positivas, mientras que ya las miradas están todas puestas en los preparativos de lo que será mañana el Foro Madrid.
19: Buenos días, Radio Bio Bio. Samuel les saluda por acá. Para los conductores que transiten en Camino Lonquén con Avenida Los Espejos, sin semáforos al momento, empieza a subir el flujo vehicular para que tengan precaución los que transiten en ese sector. Buenos días, Radio Bio Bio.
4: 6:36 a.m.
0: Vamos a hacer un pequeño alto, luego tendremos información del deporte y un completo panorama internacional.
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2: 6:40 a.m.
3: El delantero de Colo Colo, Javier Correa, fue sancionado con 2 fichas de suspensión por el Tribunal de Disciplina tras el gesto obsceno que realizó finalizado el último superclásico. El atacante deberá cumplir el castigo de los encuentros en los encuentros del torneo de Primera División frente a Huachipato y Deportes Concepción.
4: Darío Osorio fue transferido al Crystal Palace de la Premier League de Inglaterra en una negociación que alcanzará 28 millones de euros. Universidad de Chile recibirá 3,5 millones por porcentajes pendientes y también derechos de formación. Nos informa Diego Osorio.
5: El delantero de Colo Colo, Javier Correa, recibió 2 fechas de suspensión luego del gesto obsceno que realizó finalizado el superclásico y que generó la denuncia de Universidad de Chile. De esta manera lo confirmó el secretario de la primera sala del Tribunal de Disciplina, Simón Marín, teniendo que cumplir la sanción en los próximos partidos frente a Huachipato y Deportes Concepción.
6: El tribunal determinó sancionar al jugador Javier Correa con 2 fechas de suspensión. El motivo por infracción al artículo 63, letra B, número 3, a raíz de la denuncia presentada por la Universidad de Chile. Se tomó en cuenta el hecho en sí y por supuesto se tomó en cuenta el agravante que él tenía por ser autor de una infracción anterior que llevaba una penalidad superior. Por eso tiene un agravante.
5: Hoy se jugarán los 2 partidos pendientes del Torneo Nacional de Primera División desde las 6:00 p.m. a puerta cerrada. Tras los incidentes del último domingo, Coquimbo Unido recibe a Universidad de Concepción, mientras que a las 20:30 Deportes Limache se mide a Ñublense en Quillota. Además, en el cierre del libro de pases en Europa, el Midtjylland danés transfirió al extremo chileno Darío Osorio al Crystal Palace de la Premier League inglesa en un trato de cesión inicial con un cargo de 2 millones de euros y con una opción de compra obligatoria fijada en 26 millones, más otros 4 en variables por cumplimiento de objetivos. Una transferencia que ronda los 28 millones de euros y también recibe Universidad de Chile. Es bueno recordar que cuando traspasó al delantero del Midtjylland en agosto de 2023, conservó el 10% de los derechos económicos del jugador, además de asegurar un 3,5% correspondiente a derechos de formación, por lo que considerando estos montos, la U estaría garantizando al menos 3,5 millones de euros líquidos después de confirmarse la operación. Darío Osorio tuvo una emotiva despedida del cuadro danés con este mensaje en sus redes sociales.
7: Más que nada que me recuerden como una buena persona que trata de ayudar a los demás y futbolísticamente que me recuerden como una persona que siempre trató de dar lo mejor.
5: Otro futbolista chileno y seleccionado jugará en Rusia, en este caso hablamos del delantero Maximiliano Gutiérrez, transferido de Independiente de Avellaneda al Dinamo de Moscú, en una negociación que ronda los 7 millones de euros y en la que recibe también Huachipato como formador de joven atacante. En el plano polideportivo, la selección nacional de rugby enfrenta desde las 15 horas a Paraguay en su segundo compromiso de la América Rugby Championship después del partido accidentado del último sábado frente a Uruguay en Talcahuano. Combinado Charrúa que en la previa de hoy jugarán ante Argentina, ambos partidos en el Estadio Escuela Militar de Santiago. En la previa, el experimentado medio scrum de los Cóndores, Marcelo Torrealba, aseguró que ya superaron lo del último fin de semana.
8: Ya pasó esa página, ahora estamos enfocados solamente en lo que es representar a Chile bien y con un equipo de muchos jugadores debutantes. Es un Paraguay que creo que también tuvo hartos debutantes el fin de semana, sabemos que es un equipo muy físico y nos van a venir a buscar las formaciones fijas y ahí es donde nosotros tenemos que hacernos muy fuertes.
5: Así es, finalmente fue confirmado para mañana el partido por la segunda ronda del US Open entre Alejandro Tabilo, hoy número 28 del mundo, y el australiano Alexei Popperin, de 27 años, que está 130 del ranking ATP.
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2: 6:44 a.m.
3: La Cámara de Representantes de Estados Unidos aprobó una resolución para extender el financiamiento del gobierno federal y evitar un cierre de administración antes de las elecciones legislativas de noviembre.
4: Esta medida fue respaldada por 370 votos a favor y 48 en contra y ya había sido aprobada por el Senado, por lo que ahora deberá ser promulgada por el presidente Donald Trump.
3: La resolución permitirá mantener financiado al gobierno desde el 30 de septiembre hasta el 11 de diciembre. evitando así un cierre durante la campaña y las elecciones de medio mandato del próximo 3 de noviembre.
4: Republicanos y demócratas respaldaron la prórroga para impedir una paralización que habría dejado sin sueldo a miles de empleados federales y afectado el funcionamiento de distintas agencias públicas.
3: Estados Unidos ya enfrentó el año pasado el cierre de gobierno más largo de su historia, de 43 días, debido a desacuerdos entre ambos partidos por el financiamiento de programas de salud.
4: La votación se produce además en un momento clave para la administración, de Donald Trump, porque en las elecciones de noviembre estará en juego la mayoría republicana en el Congreso.
3: Una ejecutiva de Bank of America murió tras ser apuñalada durante el ataque registrado en Times Square, en Nueva York, que dejó además a otra persona herida.
4: La víctima, identificada como Erin Piacenti, de 32 años, vicepresidenta de la entidad bancaria, fue trasladada a un hospital tras recibir una herida de arma blanca en el abdomen, pero posteriormente falleció.
3: Según la investigación preliminar, la sospechosa habría atacado primero a un hombre de 68 años que acababa de salir del metro junto a su esposa antes de agredir a Piacenti.
4: La policía de Nueva York sostiene que el ataque habría sido aleatorio y sin una provocación previa, mientras continúa las diligencias para establecer con precisión la secuencia de los hechos.
3: La presunta atacante portaba dos cuchillos y fue posteriormente abatida por agentes policiales luego de que se negara a soltar las armas.
4: Bank of America confirmó la muerte de Piacenti y expresó sus condolencias a la familia y los cercanos de la ejecutiva.
3: El jurado que analiza el caso de Lindsay Clancy, acusada de matar a sus tres hijos pequeños en Massachusetts en 2023, informó al juez que no ha logrado alcanzar un veredicto unánime tras 4 días de deliberaciones.
4: El juez William Sullivan pidió a los integrantes del jurado que continuaran deliberando, recordando que el juicio se extendió por casi 6 semanas e incluyó más de 80 testigos y 300 pruebas documentales.
3: Clancy, de 36 años, está acusada de haber estrangulado a sus hijos, Cora, de 5 años, Dawson, de 3, y Callan, de 8 meses, en el sótano de su vivienda en Dewsbury, en enero de 2023.
4: La defensa sostiene que la mujer atravesaba un episodio de psicosis posparto y busca que sea declarada no culpable por razones de demencia.
3: La fiscalía, en cambio, ha presentado antecedentes que apuntan a que Clancy habría planificado el ataque, entre ellos que envió a su marido a realizar compras y calculó cuánto tardaría en regresar.
4: Si es declarada culpable de asesinato en primer grado, Clancy enfrenta cadena perpetua, sin posibilidad de libertad condicional. Si el jurado la considera no culpable por razones de demencia, será internada en un hospital psiquiátrico estatal para su evaluación.
3: Al menos 18 personas murieron y 76 resultaron heridas en nuevos ataques estadounidenses contra distintas zonas de Irán, según informaron autoridades iraníes.
4: Uno de los bombardeos alcanzó una vivienda donde se celebraba una boda en Kujestak, es en la provincia de Hormozgan, dejando 4 muertos y 68 heridos, de los cuales 50 siguen hospitalizados.
3: Otros 7 fallecidos y 8 heridos fueron reportados en la provincia de Khuzestan, mientras que la Guardia Revolucionaria informó de la muerte de 4 integrantes de su fuerza aeroespacial en Camanchá y de 3 miembros de la milicia Basij en la isla de Laván.
4: Estados Unidos confirmó que lanzó nuevos ataques contra objetivos de la Guardia Revolucionaria, argumentando que buscaban responder a intentos de agresión contra buques comerciales en el estrecho de Hormuz y contra militares estadounidenses desplegados en la región.
3: Irán respondió con ataque contra instalaciones estadounidenses en Jordania, Bahrein, Kuwait e Irak. Jordania informó haber interceptado 10 misiles, mientras otros 3 impactaron en zonas alejadas sin causar víctimas.
4: La nueva escalada se produce en medio de la disputa por el estrecho de Hormuz, en donde Washington intenta establecer parte del tráfico marítimo, o restablecerlo más bien, y Teherán mantiene restricciones como una de sus principales herramientas de presión.
3: El presidente Donald Trump negó que su gobierno esté intentando forzar a Irán a retomar las negociaciones y aseguró que Washington se encuentra en una posición más favorable dentro del conflicto.
4: En una publicación en su red social, que es Truth Social, Trump sostuvo que Estados Unidos mantiene un control casi total del estrecho de Hormuz. Afirmó que la economía iraní se encuentra en pleno deterioro.
3: El mandatario aseguró que no le preocupa si Teherán firma o no un acuerdo y sostuvo que Irán está prolongando lo inevitable.
4: Trump también hizo un llamado directo a la población iraní cuando preguntó cuándo se levantará y luchará el pueblo iraní en una nueva señal de presión sobre el régimen.
3: El ministro de Defensa de Israel, Israel Katz, advirtió que Irán podría intentar lanzar un ataque contra durante las próximas festividades judías y aseguró que Israel está preparado para responder con gran fuerza.
4: Katz dijo que las fuerzas israelíes mantienen una vigilancia reforzada de cara al periodo que comienza el 11 de septiembre con Rosh Hashaná y que se extenderá desde o durante las celebraciones del Yom Kippur, Sukkot y Simchat Torah.
3: La reunión de ministros de finanzas y presidentes de bancos centrales del G20 terminó en Estados Unidos sin un comunicado conjunto en medio de diferencias entre sus miembros por temas económicos y geopolíticos.
4: Este encuentro realizado en Asheville, en Carolina del Norte, estuvo marcado por la ofensiva de Washington para conseguir respaldo internacional a su campaña de presión económica contra Irán, además de las tensiones provocadas por la guerra en Ucrania.
3: El secretario del Tesoro estadounidense, Scott Bessent, sostuvo que su gobierno continuará impulsando nuevas acciones contra sanciones contra Teherán y aseguró que un punto de inflexión podría producirse en cuestión de semanas o meses.
4: La cita también generó fricciones entre Estados Unidos y la Unión Europea por la presencia del ministro de Finanzas ruso, Anton Siluanov, quien fue invitado pese a la guerra en Ucrania y finalmente quedó fuera de la tradicional fotografía oficial del encuentro.
3: China, en tanto, lamentó que la reunión terminara sin consenso y pidió a Washington, como presidente del G20, que respete las preocupaciones de todos los miembros y garantice una discusión equilibrada.
4: El encuentro también estuvo condicionado por la incertidumbre energética derivada del conflicto con Irán y las restricciones en el estrecho de Hormuz, mientras que el Fondo Monetario Internacional advirtió que el impacto sobre los mercados energéticos todavía no ha terminado.
3: Al menos 2 personas murieron y otras 18 resultaron heridas en la región rusa de Belgorod tras una nueva jornada de ataques atribuidos a las autoridades por las autoridades locales a las fuerzas ucranianas.
4: El gobernador regional informó que 2 de los heridos permanecen en estado grave. Aseguró que durante ayer se registraron cerca de 140 ataques con artillería y drones contra distintos puntos de la región.
3: Belgorod, ubicada en la frontera con Ucrania, se ha convertido en una de las zonas rusas más afectadas por el conflicto, con frecuentes ataques contra localidades e infraestructura civil.
4: En paralelo, Rusia lanzó durante la noche una nueva ofensiva contra Ucrania con 174 drones y 4 misiles, dirigida principalmente contra infraestructura industrial y logística en las regiones de Kiev, Odessa y Poltava.
3: En la región de Kiev se registraron incendios en almacenes de los distritos de Bucha y Provari, mientras que en Odessa resultaron dañados edificios residenciales, bodegas, un centro comercial y 2 establecimientos educacionales.
4: La Fuerza Aérea Ucraniana aseguró haber derribado 141 drones, mientras que varias personas resultaron heridas como consecuencia de los ataques registrados en distintas zonas del país.
3: El presidente de Ucrania, Volodymyr Zelensky, advirtió que el espacio aéreo ruso podría volverse completamente inseguro ante el aumento de las operaciones con drones ucranianos y pidió a las aerolíneas internacionales tener en cuenta ese riesgo.
4: Zelensky aclaró que Ucrania no amenaza a la aviación civil, pero sostuvo que la creciente presencia de drones sobre territorio ruso podría terminar provocando cierres de facto en algunos corredores aéreos.
3: El mandatario pidió además a diplomáticos y aerolíneas que transmitan esta advertencia a sus respectivos gobiernos, especialmente en relación con vuelos hacia Moscú, San Petersburgo y otros destinos rusos.
4: El presidente ruso Vladimir Putin respondió calificando las declaraciones como una apelación al terrorismo de Estado y advirtió que Moscú responderá si se producen ataques que provoquen víctimas civiles.
3: Medios ucranianos informaron de un tiroteo entre agentes de la inteligencia militar de Ucrania, el GUR, e integrantes del servicio de seguridad SBU, en un confuso incidente ocurrido durante la madrugada en Kiev.
4: El enfrentamiento habría tenido lugar frente al domicilio de Stepan Kaplunov, que es el subcomandante del Cuerpo de Voluntarios Rusos, cuya desaparición había sido denunciada días antes por su abogado. Según una fuente citada por Ukrainska Pravda, 3 integrantes del GUR resultaron heridos.
3: El abogado de Kaplunov, Taras Vorovsky, sostuvo que agentes del grupo especial Alfa del SBU llegaron hasta la vivienda supuestamente sin informar a la defensa y acusó al organismo de intentar instalar pruebas incriminatorias.
4: Vorovsky afirmó además que Kaplunov había sido secuestrado el pasado 23 de agosto, aunque hasta ahora no está esclarecido quién lo habría retenido ni tampoco en qué circunstancias.
3: El gobierno alemán responsabiliza oficialmente a Rusia por un intento de ataque con un dron cargado de explosivos contra el aeropuerto de Leipzig-Halle, uno de los principales plataformas logísticas del país y punto estratégico para el transporte de suministros hacia Ucrania.
4: El ministro del Interior, Alexander Dobrindt, dijo que la investigación policial, según la investigación policial, el método utilizado y la información recopilada por los servicios de inteligencia, estos permiten atribuir a Moscú la autoría del ataque frustrado.
3: El artefacto no tripulado estaba equipado con explosivos, pero no llegó a detonar, evitando daños mayores en las instalaciones. Berlín sostiene que el episodio forma parte de una campaña de guerra híbrida que incluiría sabotajes, espionaje y ataques contra infraestructuras estratégicas europeas.
4: Alemania analiza ahora nuevas medidas para reforzar la seguridad en aeropuertos, centros logísticos y otras instalaciones consideradas críticas.
3: En paralelo, un objeto desconocido explotó en una estación del tren de Augsburgo, en el estado de Baviera, dejando dos personas con heridas leves.
4: La policía alemana informó que la explosión se produjo en un pasadizo del recinto y mantiene abierta la investigación para determinar el origen del artefacto y si hay alguna relación con otros incidentes similares recientes. Carlos Herranz tiene todos los detalles, nos informa desde Radio Francia Internacional.
9: La policía alemana ha confirmado esta mañana que su red eléctrica ha sufrido un segundo sabotaje y ahora mismo hay una investigación abierta en las instalaciones de una central en la ciudad de Bergheim, en el oeste del país. Acto voluntario, descartada de inicio la hipótesis de una falla técnica, dicen las autoridades. Acto de vandalismo que se suma a otro en Brandenburgo, en el este, que acontecía ayer. La policía ha hallado explosivos y cohetes caseros en una subestación eléctrica clave para el funcionamiento de la mayor central térmica de Brandenburgo. Estos hallazgos sucedían en el mismo momento en el que el ministro del Interior alemán, Alexander Dobrindt, acusaba a Rusia del ataque fallido con drones bomba del 4 de agosto en Leipzig y venía a apuntalar la tesis de Berlín. No consideramos lo de Leipzig un hecho aislado, sino como un conjunto de acciones híbridas, señalaba, apuntando que los componentes de esos drones son los mismos usados en otros ataques híbridos contra intereses ucranianos. En respuesta, Berlín cerrará en septiembre el consulado ruso en Bonn, propondrá nuevas sanciones europeas y endurecerá los controles para los ciudadanos rusos que viajen a Alemania. Putin ya ha calificado estas sanciones de Alemania como otro error cometido por razones electorales y por la baja popularidad, dice, del canciller Merz, y ha instado a Berlín a presentar pruebas sobre la implicación de Moscú en el ataque con drones del aeropuerto de Leipzig.
3: Información que tiene una de nuestras unidades móviles, porque con lesiones de diversa consideración resultó un hombre que fue víctima de un abordazo.

0: esperando que este vehículo de traslado justamente lo llevara a su destino, que era destino laboral, y fue abordado por al menos 5 individuos que llegaron en un vehículo. Se bajaron, premunidos con elementos contundentes, aparentes armas de fuego, los golpearon con la empuñadura de las armas que las tenían estos asaltantes, lo tiraron al suelo y finalmente le robaron absolutamente todo. Este hombre quedó con lesiones y todo esto fue visto justamente por el conductor que lo iba a llevar a su trabajo. Él habló con nosotros, nos comentó lo siguiente.
1: Iba llegando a buscarlo a don Daniel y los tipos lo asaltaron en la calle en un vehículo y lo golpearon mal, lo patearon y justo nosotros damos la vuelta, nos la tocó con el penal y los tipos arrancaron.
0: Arrancaron, huyeron en un vehículo de color blanco, se cree que es un Toyota Corolla, con todas las especies de esta víctima, la que quedó, como lo decíamos, herido en el lugar, producto de los golpes que le dieron en la cabeza. También había recibido puntapiés, incluso de estos ladrones que fueron sumamente agresivos y que finalmente huyeron con todas sus especies. ¿Quiénes llegaron acá al lugar? Se quedó este funcionario que iba a trasladar a esta persona, que es la víctima, llamó a personal de seguridad ciudadana de Puente Alto, quienes llegaron, ahí ustedes lo pueden ver en las imágenes con estos videos que él mismo grabó y que compartió con nosotros para que pudiésemos evidenciar este hecho que ocurrió, como lo decíamos, acá en la comuna. Ahora, la víctima fue trasladada hasta el hospital Sotero del Río por los mismos efectivos municipales, en las camionetas municipales, y esta persona se mantiene ahora esperando atención en este lugar. Y es por eso que Carabineros todavía no tiene la información, porque se les está entregando recién, porque esto ocurrió hace algunos instantes acá en la comuna de Puente Alto. Lo que podríamos decir, está en pleno desarrollo acá en la comuna precordillerana tras este abordazo que afectó a este hombre que esperaba locomoción rumbo a su trabajo. 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
3: 7:00 a.m. La policía de Países Bajos detuvo a 34 personas luego de un tiroteo en la localidad de Overasselt. Esto dejó un hombre fallecido y 2 agentes heridos.
4: Según la jefa policial regional Yolanda Albers, un numeroso grupo de hombres enmascarados abrió fuego cuando los agentes llegaron hasta una vivienda donde se habían denunciado actividades sospechosas.
3: Entre los detenidos hay ciudadanos de Países Bajos, Bélgica, Francia y Argelia, según informó la Fiscalía Regional.
4: En el lugar la policía encontró un hombre con heridas graves quien murió poco después, mientras que los 2 funcionarios alcanzados por los disparos fueron trasladados a un hospital.
3: La Fiscalía dijo que existen antecedentes de un conflicto de larga data relacionado con esa misma vivienda, que ya había sido atacada a tiros el año pasado.
4: Al menos 127 personas han muerto y otras 4.850 permanecen desaparecidas en Nepal, una semana después de las devastadoras inundaciones que arrasaron amplias zonas del norte y centro del país.
3: La policía nepalí informó que durante las últimas horas fueron recuperados 77 nuevos cuerpos, mientras la cifra de desaparecidos aumentó en casi 1.000 personas, luego de restablecerse, las telecomunicaciones en sectores que permanecían aislados.
4: La empresa petrolera Blue Energy Partners, NABEP, vinculada al empresario venezolano Alejandro Betancur, proyecta desplegar más de 50 plataformas de perforación en Venezuela durante los próximos años para aumentar la producción de crudo del país.
3: Según un documento interno citado por The Wall Street Journal, la compañía prevé trasladar 6 plataformas antes de fines de 2026, otras 12 durante 2027, y a partir de 2028 sumar 2 equipos adicionales por mes, hasta alcanzar un total cercano a 52 plataformas.
4: El presidente de Argentina, Javier Milei, calificó el reclamo por las Islas Malvinas como la causa más importante y sagrada del país, luego de que el presidente estadounidense Donald Trump sugiriera que Washington podría revisar su postura por la disputa de soberanía. Trump había señalado el lunes que su gobierno evalúa distintas posiciones y que la cuestión de las Malvinas es apenas una entre muchas, aunque Estados Unidos mantiene oficialmente una postura de neutralidad y reconoce la administración británica del archipiélago.
3: Milei sostuvo que el acercamiento estratégico con Estados Unidos podría convertirse en una herramienta para fortalecer el reclamo argentino y recordó que su gobierno apuesta por una salida diplomática a ese conflicto.
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1: De la mañana, 3 minutos.
2: Vamos a hacer un pequeño alto, luego tendremos información acerca de lo que pasó con este señor que se hizo pasar por diplomático de un país inexistente que es Lemuria. Finalmente, más allá de la broma, porque esto es casi una comedia, sí es interesante saber cuáles son los delitos que habría cometido. Vamos a estar hablando de eso. También les contaremos acerca de la impactante situación del alcalde de San Bernardo, Christopher White. Recordemos que todos sabemos que el crimen organizado ha ido escalando en nuestro país progresivamente, horadando instituciones, coimiando policías, coimiando personas. Hay abogados que están trabajando ya en las organizaciones criminales y que tienen una estructura no solamente violenta, sino cada vez más sofisticada desde el punto de vista organizacional. Pero esto va a escalar y van a adoptar sanciones, y sanciones son agresiones en contra de las instituciones o las personas que se oponen a sus intenciones. Ya esto está ocurriendo, empezó ahora con Christopher White, pero ha habido otras amenazas en contra de alcaldes, en contra de jueces, en contra de fiscales. En Chile hay numerosas personas que ya están con guardia armada, es impresionante. Si uno hubiese pensado esto que iba a ocurrir hace 10 años, habría sido casi inimaginable. Bueno, está ocurriendo. Guardias armadas en Chile para funcionarios que se oponen o que trabajan en contra del crimen organizado. De eso hablamos en segundos.
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1: Siete de la mañana, 9 minutos.
2: Santiago, en estos instantes está con nubosidad parcial. La temperatura alcanza los 10,5 grados, la humedad es del 88% que se espera para esta jornada en la capital. Se espera un día que va a estar con nubosidad parcial todo el día y una temperatura máxima de 22 grados. En Viña del Mar y Valparaíso, en estos instantes, nubosidad parcial está prácticamente despejado. La temperatura es de 10 grados, la humedad es del 87%, que indica el pronóstico nubosidad parcial. Hay algunas nubes en estos instantes. En la tarde va a estar con nubosidad parcial y viento entre 25 y 40 kilómetros por hora y una temperatura máxima de 19 grados.
17: Atención con los semáforos apagados, estos son reportes de Transporte Informa. Si usted tiene más datos, también se los agradecemos. Por ahora sabemos de semáforos apagados en Maipú, está apagado el semáforo de Avenida Las Parcelas con Avenida Las Torres y también ahí en Maipú, Lo Espejo con Avenida Lonquén. Tenga mucha precaución porque son intersecciones de altísimo tránsito, más todavía conforme avanza la mañana, la hora punta. En Vitacura, Jerónimo de Alderete con Pedro de Arbolancha. También apagado ese semáforo. Tenga precaución, Las Parcelas y Las Torres en Maipú, Lo Espejo con Lonquén también en Maipú, Jerónimo de Alderete con Pedro Arbolancha en Vitacura, con semáforos apagados. Estamos siempre revisando sus mensajes. Si quiere comunicarse con nosotros es muy fácil, nos puede enviar una foto, un video, un audio, así escuchamos su voz al aire, y también texto. Más 569-9200-7888 es el WhatsApp de Bio Bio. Está publicado además siempre ahí en la pantalla de Bio Bio TV. Más 569-9200-7888. Si nos quiere llamar, eso es por teléfono al 800-810-810. Línea telefónica gratuita de Bio Bio, la radio para nuestros auditores y también televidentes, 800-810-810.
2: Auditores nos informan que se encuentra cortado el camino de Los Chévers en ambos sentidos en la salida de Lampa por un accidente de tránsito ocurrido esta madrugada. Y en General Velázquez, pasado Vespucio en dirección al norte, hay un auto detenido en la pista rápida. Al parecer está con problemas mecánicos. Los demás autos le hacen el quite. Con precaución hay que transitar por ese lugar. General Velázquez, pasado Vespucio, en dirección al norte, donde está detenido este vehículo.
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2: Investigan complot para matar al alcalde de San Bernardo.
3: Momentos difíciles para mí, para mi familia, para mi entorno. El crimen organizado no puede ganar. Vamos a seguir adelante con más fuerza, con más convicción. He recibido múltiples apoyos porque somos una mayoría los que queremos que a Chile le vaya mejor.
4: Este plan de asesinato era liderado por quien es conocido como el Indio Juan, quien escapó hace 6 meses desde la ex penitenciaría vestido de gendarme.
5: Lo que se hizo fue controlar simplemente que la detención se hubiera ajustado a derecho, como digo, fue por orden judicial, y se le dio orden de ingreso porque, como ustedes saben, él había quebrantado unas condenas.
2: Parlamentarios valoraron el cambio de táctica del gobierno en torno a la reforma de seguridad.
4: El ministro Martín Arrau se va a modificar el estado de excepción constitucional.
6: Si el estado de excepción constitucional de emergencia se puede modificar, es una solución viable.
7: El gobierno no debería persistir en un mal proyecto, que no tiene ningún sentido técnico ni tampoco ninguna viabilidad política.
2: Una dura caída experimentó la economía chilena en julio. El IMASEC se contrajo un 1,5%.
8: La minería registra caídas interanuales en 12 de los últimos 14 meses.
9: Este dato lo que abre, ¿verdad?, es la posibilidad de tener un tercer trimestre de caída de la actividad económica.
4: Con incidentes en las tribunas, se desarrolló la sesión del Senado que abordó el proyecto de sala cuna universal.
10: Este es un proyecto con dosis de realidad que es sostenible, que es capaz de ampliar el beneficio y la cobertura de esa lacuna.
2: Mientras el Servicio de Impuestos Internos les cobra IVA, la Subsecretaría de Telecomunicaciones ordenó bloquear 42 sitios de apuestas que operan ilegalmente en línea.
11: Hoy son 42, mañana nosotros podríamos recibir otro oficio de la superintendencia donde nos señalen otro lote más y así sucesivamente ir instruyendo los bloqueos permanentemente.
4: El ministro Fernando Barros dijo que Argentina tiene un texto listo, para que el presidente Javier Milei firme la derogación del decreto que califica el Estrecho de Magallanes como un espacio compartido.
12: Que desde el punto de vista del documento necesario para modificar la política de defensa y la directriz presidencial está listo y en poder del presidente Milei para su firma.
2: La polémica con Argentina y los aranceles impuestos por Estados Unidos provocaron que el diputado del Partido Socialista, Nelson Venegas, anunciara una interpelación contra el canciller Francisco Pérez.
13: Yo creo que es una facultad sustancial, importante, que tenemos los diputados, que tienen las diputadas, y que no es otra cosa que ejercer nuestro rol de fiscalización. Yo entiendo que hay temas que son reservados.
4: La oposición afina los detalles de Democracia Siempre, un encuentro con el que buscan hacer un contrapunto político al Foro Madrid.
14: Convocamos a este encuentro para rechazar el Foro de Madrid, para hacer un contrapunto, pero también para hacer un compromiso de defensa de los principios democráticos.
15: Para dialogar, para reflexionar respecto a esta avanzada de extrema derecha.
2: Más de 50 cuadernos de remoción contra magistrados comenzarán a revisar hoy la Corte Suprema.
16: Efectivamente hay casos que va a meditar la remoción, casos que no tienen mérito la remoción.
17: Lo que está en juego son principios esenciales para el funcionamiento del Estado de Derecho.
4: El Ejecutivo presentó un proyecto para postergar por un año la entrada en vigencia de la nueva Ley de Protección de Datos Personales.
18: Una ley sin una agencia operativa difícilmente puede aplicarse y la agencia debía estar funcionando en julio.
19: Entre ellas la ampliación del número de integrantes del Consejo Directivo.
2: La justicia condenó a 18 de los 19 acusados por el ataque al molino Grolmus ocurrido en el año 2022 en la región del Biobío.
20: De personas que recibieron un ataque muy violento que directamente pretendía ultimarlos, pretendía no solo quemar las viviendas, edificios históricos.
21: Hace justicia a no solo a nuestra familia.
4: Un incendio consumió 2 galpones de ropa europea en dependencias de la Sofría en Iquique.
2: En el exterior, Irán atacó bases estadounidenses en Bahrein, Kuwait e Irak tras golpear por segunda vez la de Jordania en menos de 48 horas.
4: El presidente de Estados Unidos, Donald Trump, dijo que no intenta forzar a Irán a negociar e instó al pueblo iraní a sublevarse en contra del régimen de Teherán.
2: El presidente presidente ruso Vladimir Putin calificó de terrorismo la advertencia de Ucrania sobre drones en cielo ruso.
4: Nepal aumentó a 1.127 los muertos y a casi 4.900 los desaparecidos luego de las devastadoras inundaciones que afectaron al norte y al centro del país.
2: En el deporte, el delantero de Colo-Colo, Javier Correa, recibió dos fechas de suspensión luego del gesto obsceno que realizó en el último superclásico.
0: Se tomó en cuenta el hecho en sí y por supuesto se tomó en cuenta el agravante que él tenía por ser autor de una infracción anterior que llevaba una penalidad superior. Por eso tiene un agravante.
4: Darío Osorio fue oficializado como nuevo jugador del Crystal Palace de la Premier League inglesa.
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23: 7 de la mañana, 18 minutos.
2: Vamos a retomar el contacto con una de nuestras unidades móviles que se encuentra en el barrio Meigs.
4: Es Rodrigo Pino que tiene los datos ahí en el lugar, te escuchamos.
24: Escuchan de fondo, te contaban otros auditores, el sonido de esta maquinaria pesada, estas retroexcavadoras que están haciendo las labores de limpieza, de retiro de estos puestos informales que están ubicados acá en este sector de calle Salvador Sanfuentes. Esto es entre Unidad Latinoamericana y Bascuñán Guerrero, en el barrio Mex, lo que tiene relación con esta cuarta etapa de intervención de este barrio histórico comercial de la comuna de Santiago y que estaba prácticamente copado o tomado por el comercio ambulante. Se ha ido avanzando en torno a este proyecto de instalar una suerte de paseo de este barrio Mex en este importante núcleo comercial del centro de Santiago. El día de hoy se ha hecho una intervención de retiro de estos anaqueles, esta suerte de kioscos que están ubicados en este sector y que estaban ya notificados sus usuarios, sus propietarios, respecto a que tenían que retirarse porque ya no estaban con las patentes respectivas o porque estaban haciendo mal uso de estos negocios. Ha sido un trabajo bastante tranquilo porque durante la madrugada ya Carabineros hubo una intervención para evitar cualquier tipo de resistencia de aquellas personas que, recordemos, resguardan estos sectores para la instalación del comercio ambulante. Sin embargo, rápidamente se retiraron de este lugar y a esta hora está trabajando en el retiro de escombros y la instalación de dos puertas metálicas en los accesos de este sector de Salvador Sanfuentes entre Bascuñán Guerrero y también Unión Latinoamericana. Otro dato importante que efectivamente ustedes ya han conocido que en las anteriores intervenciones estos ambulantes se van desplazando y no ha ocurrido algo diferente en esta ocasión, porque hemos visto podido ver hacia Salvador Sanfuentes en dirección hacia el oriente, en una zona no intervenida, que ya hay marcas con pintura respecto de la posible instalación de nuevos kioscos informales por parte de estos ambulantes, y esto es el trabajo importante de Carabineros, también de Seguridad Municipal, de apoderarse de este sector, de instalarse en este sector y evitar que haya una nueva ocupación por parte de estos comerciantes ambulantes. Hasta ahora no hay personas detenidas, sí, incautación de muchos elementos informales, productos falsificados, y también muchas tarjetas de crédito, cédulas de identidad, armas blancas que estaban en medio de estos kioscos que pueden ser utilizadas para cometer delitos, y también estas especies recuperadas de víctimas que han sido afectadas en torno al desplazamiento acá en este sector del barrio Mex, acá en la comuna de Santiago. 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
26: En el nuevo acceso por la caletera, al llegar a EPSA,
3: hay un accidente, hay un auto volcado que saltó de la carretera hacia adentro. Hay tres personas ahí, está cortada la carretera, por si acaso los que vengan subiendo, los que van a tomar alternativa para subir por la carretera, está cortada la carretera.
5: Saliendo del acceso al puerto hacia el cruce Cartagena, y el cruce Cartagena después retoma a Santiago, Cartagena, o bajan a San Antonio nuevamente.
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2: 7:22 a.m.
3: Hay datos de nuestros auditores. A ver, en General Velázquez, esto es pasado Vespucio, hacia el norte, hay un vehículo que está detenido en la pista izquierda. Al parecer está con problemas, quedó ahí detenido en pane. Los demás autos le estaban haciendo el quite con precaución. Hay alta velocidad, ¿no? Con la que corren los vehículos en ese lugar. General Velázquez, pasado Vespucio, hacia el norte, un vehículo que estaba detenido con problemas en la pista izquierda. También le dicen la pista rápida. En la intersección de la avenida Observatorio con Los Morros, esto es en el Bosque, que los semáforos están apagados. Agreguemos ese al listado que teníamos más temprano. Avenida Observatorio con Avenida Los Morros. En el Bosque con semáforos apagados. Por el ramal del nuevo acceso de San Antonio, nos escriben desde la zona, un vehículo se accidentó, se salió de la pista, se despistó y cayó en la caletera, quedó volcado además. Hay carabineros trabajando ahí en el lugar, han llegado bomberos también a rescatar a las personas. Lo que dicen los auditores es que hay dos lesiones, por lo menos dos personas lesionadas. La caletera va a estar interrumpida hacia el nuevo acceso a Cartagena como consecuencia de este accidente. Ese vehículo que se accidentó, se despistó, esto es, en el nuevo acceso de San Antonio, en donde un vehículo se salió de la pista y cayó ahí en la caletera. Y acá en la región metropolitana, más semáforos apagados. Maratón con Grecia, nuevamente apagado ese semáforo que regula toda esa circulación de vehículos. Bajando por Grecia, entre los calles Campos de Deportes y Maratón, hay dos autos y un camión detenidos en la pista derecha. Al parecer colisionaron por alcance en el lugar. Y en la pista izquierda, otra colisión por alcance. Otros dos vehículos también. No sé si está relacionado con el semáforo porque es más abajo, pero tenga precaución. Maratón con Grecia con los semáforos apagados nuevamente. Gracias siempre por estar en contacto con nosotros.
4: Por los delitos de usurpación de identidad y falsificación de instrumento público fue formalizado un hombre de 51 años que tras un control vehicular aseguró formar parte de un país ficticio e incluso contar con inmunidad diplomática. Todos los detalles los cuenta Jaime Sepúlveda.
5: En libertad, pero con las medidas cautelares de firma mensual de arraigo nacional, quedó un hombre de 51 años que fue aprehendido tras una fiscalización portando documentación de un país ficticio. Este inusual caso que quedó al descubierto ayer en el kilómetro 20 de la ruta 5 Norte a la altura de Lampa, cuando carabineros controló un automóvil que portaba placas patentes de color celeste y que no corresponden a las que se utilizan en nuestro país. Al fiscalizar al conductor, este se identificó como Martín Carlos Adrián Lemurión, asegurando ser diplomático de la ficticia República de Lemuria. Además, se negó inicialmente a entregar su documentación chilena e indicó que la policía no tenía las facultades para poder controlarlo, ya que supuestamente integraba un cuerpo diplomático extranjero. El subteniente Carlos Ayala indicó además que el hombre involucrado de 51 años se manifestaba seguro de sus palabras sobre su eventual rango en el mundo de la diplomacia.
6: Entrega una documentación correspondiente a la República Ficticia de Lemuria. No mantenía ningún tipo de documentación vehicular. Obviamente decía que era un embajador de la República de Lemuria.
5: Así, el involucrado fue detenido por usurpación y ocultamiento de identidad y falsificación de patentes. El fiscal Alejandro Sánchez fue claro en señalar que los cargos son constitutivos de delito.
7: Conducción con placas que son ostensiblemente falsas. Los otros documentos tienen una finalidad, digamos, de poder engañar al personal de carabineros en la fiscalización de tránsito. Por cierto que he visto muchos casos, no es habitual.
5: Tras la audiencia de formalización, el tribunal finalmente decretó que quedara en libertad. Consultado por su actuar, reconoció representar a un país o continente que no existe, pero que a su juicio igual lo representa.
8: Hice mi documento, hice mis patentes y me declaré autodeterminado, y es un derecho constitucional. Es un país ficticio, sí, de ley natural, que tiene un propósito. No es reconocido por Chile, pero debe ser respetado.
5: El juzgado de garantía de Colina dio 90 días de plazo de investigación, donde esta persona deberá nuevamente enfrentar a la justicia.
9: Autodeterminación, dice él. O sea, yo me autodetermino. Eso es lo que dijo al recuperar su libertad. A ver, ¿cómo comenzó esto? Porque alrededor de las 23:10 horas del lunes, carabineros de Lampa controló este Kia Carens, un vehículo con ciertos años de antigüedad que circulaba con dos placas patentes de color celeste que dicen Embajada de República Errante errante de Menda. Cuando le piden su documentación, el conductor entrega una especie de pasaporte con su supuesto nombre, Martín Carlos Adrián Lemurión.
3: La policía lo detuvo en ese momento por la condición, ¿no? Todo lo que presentó. Y este hombre, José Miguel Martínez, pasó la noche en la comisaría. Alrededor del mediodía de ayer, el fiscal Gonzalo Álvarez lo formalizó.
9: Bueno, a ver, dicho eso, uno se pregunta, bueno, está formalizado, ya sabemos lo que ocurrió con él. Él da algunas explicaciones, es un estudiante de Derecho.
3: Eso dijo él.
9: Eso dice, bueno, sí, dijo varias cosas, digamos, pero eso dice, y que es el derecho a la autodeterminación. Ahí está, esa es la explicación que dio. Ahora uno se pregunta, yo no sé si es una broma, o sea, si es una comedia un poco, si quiso horadar el sistema utilizando este asunto evidentemente falso. No es que le haya intentado engañar demasiado, porque el que engaña demasiado falsifica documentos de un país existente. No.
3: Un asunto más sofisticado, claro. Por último, partiendo por algo que sea real.
9: Exactamente.
3: Ahora, él habla de la autodeterminación. Ayer cuando salió finalmente de su retención, porque en esa condición estuvo, dijo, yo hacía ejercicio del derecho de la autodeterminación, que está incluido en el artículo 5, apartado 2 de la Constitución, en el cual señala que el Estado debe respetar los derechos naturales, la autodeterminación de las personas. Y eso implica que uno puede declararse independiente. Por lo tanto, la documentación que presenté no es falsa, sino que fue otra nacionalidad. Declaraba ayer, y ustedes escuchaban algo de ese audio hace minutos. Después dijo que durante el gobierno anterior del expresidente Gabriel Boric, él intentó presentar sus credenciales ante el entonces canciller, el entonces ministro de Relaciones Exteriores, Alberto Van Claveren, y que en 2022 devolvió además en el registro civil las placas patentes originales de su vehículo, el auto sí es suyo, el Kia Carens, y comenzó a circular con las nuevas fabricadas por él mismo desde el año 2022 que andaba con esas patentes.
9: El derecho a la autodeterminación implica que tú puedes declarar tu propio país, ¿ya? Y hacer tú las reglas, tú las haces. Yo hice mis documentos, mis patentes y me declaré autodeterminado. Esa es la explicación.
3: En las últimas noticias le hacen algunas preguntas. Hace 5 años, José Miguel fue despedido de una empresa de agua potable en la región metropolitana. Él dice que trabajó durante 20 años como operario a cargo de revisar fosas de alcantarillado, que la cesantía le provocó una tremenda depresión y que este año ingresó a estudiar Derecho en una universidad y le preguntaron en cuál. Él dijo no, yo me reservo el nombre de esa universidad.
9: ¿Ha ido al doctor para tratarse su depresión? Le preguntaron y él dice no, nunca. A mí la depresión me consumió toda mi energía. Toda. No puedo trabajar. Por eso me puse a estudiar. Durante sus primeros meses de cesantía participó en un movimiento de antivacunas que se oponía a la campaña de inmunización contra el COVID. Asegura que con ellos viajó a diferentes ciudades de Chile para realizar manifestaciones. En esa misma época llegó a la idea de autodeterminarse. Buscando en Google llegó a la página de la República Errante de Menda Lerenda. Pagué 75 euros para obtener su pasaporte de embajador o mi pasaporte de embajador de Lemuria. Eso es lo que dijo.
3: ¿Y a quién le pagó? Bueno, dice él que pagó 75 euros. A esa página será la República Errante. Bueno, ¿qué es Lemuria? ¿Qué significa? Le preguntan a él. Yo sé que todos ustedes saben, han escuchado a propósito de qué significa. Pero él dice, primero que nada, mi propósito es ser original. Lemuria es un territorio que está bajo el mar, en el Pacífico, y que en algún momento podría emerger. En Google tú puedes ver el mapa del mundo, puedes ver el mar y que hay territorios hundidos. Son imágenes construidas a partir de satélites y barcos y sondas que van marcando la superficie y la van dibujando. Junto a la Isla de Pascua, dice él, hay una cadena montañosa llamada Sally Gómez. Lemuria pertenece a esa cadena montañosa, pero está hundida.
9: ¿Tiene claro usted que no puede seguir circulando con documentos o con documentación que no es emitida por el Estado chileno? Le preguntaron y él dice, yo ya había sido detenido en la comisaría 1 de Santiago por la misma acusación de andar con una patente falsa. Tengo que ir al registro civil para ver si puedo recuperar las patentes originales. Si no se puede, tendré que vender mi auto a una desarmaduría. Siento un acoso que no puede continuar, así que lamentablemente voy a tener que renunciar a esto de la ley natural y de la embajada. Ahora, cuando me pidan mis documentos, voy a entregar el carnet chileno, pero yo me identifico con el nombre Martín, así que seguiré siendo Martín cuando me pregunten cómo me llamo.
3: Claro, el tema es que él se llama José Miguel Martínez Carvajal. no Martín Lemurión como se puso en su pasaporte, Martín Carlos Adrián Lemurión. Si quiere cambiarse el nombre, eso no es tan difícil. Se puede ir al registro civil, pero al registro civil de Chile, no de Lemuria.
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2: Hace ya rato que algunos jueces, por ejemplo, trabajan vía telemática. Por ejemplo, se informó hace un montón de tiempo en la región de la Araucanía, principalmente en la provincia de Arauco, porque tenían miedo los jueces de ir al tribunal, el trayecto se convertía en algo peligroso. O sea, hace ya mucho tiempo que hay personas que tienen miedo porque sufren amenazas. Jueces, fiscales, yo no sé cuántos policías, si habrá gendarmes, por ejemplo, sometidos a esto. Sabemos que los gendarmes han recibido amenazas, les dejan flores frente a sus domicilios. Organizaciones criminales logran determinar dónde viven los gendarmes y por lo tanto los amenazan para que las personas que están detenidas sufran mejor trato, obtengan un mejor trato. Y como ha ocurrido en otros países, algunos pensábamos que era cuestión de tiempo que llegaran a altas autoridades. En algún momento un fiscal, un juez, un alcalde, porque los alcaldes tienen ahí, tienen seguridad ciudadana y por lo tanto están encima de intentar controlar lo que está sucediendo en las calles, después más adelante ser un periodista. Todo esto porque el crimen organizado no se detiene frente a quienes se oponen a sus intereses. Y esto es lo que explotó en el día de ayer.
3: Claro, y para muchos, además de carabineros, que es quizás la presencia del Estado más directa hacia la ciudadanía, luego están los alcaldes, las alcaldesas. El Estado ahí en el roce directo con la gente, con sus necesidades, con atender lo que les sucede. Y en el último tiempo, la labor de alcaldes y alcaldesas ha estado modificándose, mutando hacia un rol que tiene mucho que ver con seguridad ciudadana, no solamente con trabajos en pos de la ciudadanía desde el punto de vista del bienestar, de mejorar las calles, de dar mejores alternativas para recorrer la comuna, hacerla más atractiva, en fin, que paguen las contribuciones, etcétera, sino que también tiene que ver con este tipo de nuevos crímenes que han llegado a nuestro país, crimen organizado. Una parte importante, o quizás de las más notorias de los alcaldes en este nuevo rol, ha tenido que ver con desmantelación de casas narco, por ejemplo, o recuperación de sectores de las comunas que han sido cooptados por el narcotráfico. Y para muchos, y quizás es muy evidente, esa es una de las líneas que molestó al narco, particularmente a alias el Indio Juan, de lo que hizo el alcalde de San Bernardo, Christopher White. Ayer se supo acerca de este complot para atentar en su contra. Él tuvo un problema de salud a consecuencia de lo que eso le generó enterarse de. Ahí para muchos es distinto ser amenazado, pero luego saber quién hizo esa amenaza, ponerle un rostro, saber el poder que tiene esa persona detrás. Bueno, él reapareció públicamente ayer luego de salir del centro asistencial al que ingresó cuando conoció acerca de todos estos antecedentes.
2: Agradeció la muestra de apoyo, aseguró que seguirá adelante con sus funciones, afirmó que el crimen organizado no puede ganar mientras la fiscalía mantiene abierta la investigación por este complot. Néstor Aburto, buenos días.
3: Hola, Néstor.
4: ¿Cómo están? Muy buenos días. El control de dos zonas específicas de la comuna de San Bernardo, Santa Rosa de Lima y San Esteban, donde existen disputas vinculadas al narcotráfico. Esa habría sido el principal motivo detrás del plan para asesinar al alcalde Christopher White. En la trama aparece Juan Flores Valenzuela, alias el Indio Juan, el mismo delincuente que el 25 de febrero escapó de la ex penitenciaría vestido como gendarme junto a otro condenado. Luego de su escape, se refugió en distintas poblaciones de Santiago. El Indio Juan, junto a un grupo de chilenos no extranjeros, buscaba transformarse en el capo de capos, particularmente para poder manejar a sus anchas la distribución de droga, ojo, incluida la marihuana que muchos compran, en los rincones de esas poblaciones. Es ahí donde se cruzan las historias del alcalde de San Bernardo, el PS de 41 años, Christopher White, y el por qué buscaban, sin amenazas previas, asesinarlo, lo cual resultó, dentro de la indagatoria, totalmente verosímil para el Ministerio Público. Ayer en la tarde, Christopher White volvió a aparecer públicamente, acompañado del senador socialista Juan Luis Castro, luego de abandonar el centro asistencial al cual ingresó tras conocer directamente las amenazas tras una reunión que sostuvo el día lunes con el Ministerio Público. El alcalde agradeció las muestras de apoyo, confirmó que continuará ejerciendo sus funciones y respondió con una definición política. El crimen organizado no puede ganar, dijo el alcalde de San Bernardo.
5: Momentos difíciles para mí, para mi familia, para mi entorno. Crimen organizado no puede ganar. Vamos a seguir adelante con más fuerza, con más convicción. He recibido múltiples apoyos porque somos una mayoría los que queremos que a Chile le vaya mejor.
4: Pero lo conocido hasta ahora obliga a entender el caso en su dimensión. ¿Qué es lo que está pasando? Recuerden que la cantidad de alcaldes, son cerca de 55 los alcaldes en Chile que han recibido amenazas en distintos grados, desde amenazas públicas a través de redes sociales o con coronas de flores u otros hechos que han sido o están siendo investigados. De hecho, en la región metropolitana todas las amenazas contra autoridades comunales están a cargo de la Fiscalía Sur de Héctor Barros. Pero, ¿qué es lo que se esconde detrás de esto? No se trata, como ya decíamos al inicio, de una simple amenaza, algo improvisado, algo que se encontraron en la calle y dijeron te voy a matar. No, ni siquiera había alguna pista de que se estuviera planificando algo de esto, porque fue una mera casualidad de cómo la Fiscalía y la PDI logran establecer el objetivo y por qué se buscaba matar al alcalde de San Bernardo. Se lo vamos a explicar de inmediato. Esta banda habría estudiado los desplazamientos del edil, sus actividades públicas y una fecha especialmente sensible. No es que se sepa con exactitud cuándo, pero una fecha sensible dentro del análisis que hicieron los investigadores era el 17 de septiembre. ¿Por qué? Porque el 17 de septiembre habían muchísimas, como va a ocurrir en todo Chile, varias actividades públicas de los alcaldes, las autoridades comunales, en la corte de cinta, inauguración, primera a pie de cueca de las ramadas e incluso trabajo comunitario en juntas de vecinos. Por eso es que en este contexto podrían haber dado este golpe que pretendía el indio Juan y sus secuaces. Pero el objetivo también aparece definido en la misma investigación: neutralizar al alcalde White por las acciones emprendidas por su municipio, San Bernardo, contra el microtráfico, entre ellas la destrucción de los narcomausoleos. Detrás existiría una organización integrada por delincuentes que son chilenos, como decíamos, dedicada al tráfico de droga, con operaciones en el sector sur de Santiago y en la parte poniente de la región metropolitana. El propósito era consolidarse justamente con el control de grandes urbes como son las poblaciones Santa Rosa de Lima y San Esteban. Es decir, el eventual asesinato del alcalde de San Bernardo no habría sido solamente un ataque contra una persona, habría sido una operación para doblegar a los municipios, asegurar el dominio territorial y advertir a cualquier autoridad que intentara intervenir en zonas disputadas justamente por el narcotráfico. La investigación surgió durante la búsqueda de Juan Flores Valenzuela, el indio Juan, condenado a presidio perpetuo por femicidio y también prófugo durante 6 meses. Las interceptaciones telefónicas, los seguimientos, el trabajo de campo llevaron a establecer que detrás de todo esto había una instrucción que era justamente asesinar al alcalde. El fiscal metropolitano Occidente informó personalmente al alcalde el día lunes, reforzó además las medidas de protección y aseguró que esta es una investigación que se maneja bajo estricta reserva.
6: Nosotros ya teníamos una investigación, esa investigación está a cargo de la Fiscalía Regional Metropolitana Occidente en este instante. Se adoptaron medidas de protección respecto del alcalde, se le comunicaron personalmente la existencia de la investigación y de las medidas de protección.
4: Biobío reconstruyó el día lunes. Es muy importante para entender cómo es el orden correlativo de los hechos. ¿Qué pasó? Tal como lo informamos ayer, el fiscal regional Occidente, Marcos Pastén, llamó telefónicamente al alcalde de San Bernardo. El alcalde de San Bernardo lo invita, según incluso el entorno, hasta la municipalidad. Pero él le dice que prefiere reunirse en la Fiscalía Local de San Bernardo. Y es allí, en la Fiscalía Local, donde el alcalde White se entera de lo que estaba ocurriendo y cuáles eran los objetivos y por qué él era un blanco en ese momento para este grupo criminal. Y aquí surgen las preguntas de fondo: ¿cómo un reo condenado a presidio perpetuo pudo escapar del control de una cárcel, permanecer prófugo durante 6 meses, reorganizarse dentro de una estructura criminal y aparecer vinculado, por cierto, a la planificación del asesinato de este alcalde? White ya contaba con protección policial debido a amenazas anteriores de otros grupos. Tras conocerse estos nuevo antecedente, el gobierno obviamente ha reforzado su escolta, esto lo ha dicho el Ministerio de Seguridad. Ayer, el titular de esa cartera, Martina Rau, evitó revelar los detalles del dispositivo, pero aseguró que el Estado no puede retroceder cuando sus autoridades y funcionarios son amenazados por el crimen organizado.
7: Él ya contaba con protección policial, eso se va a incrementar a raíz de esta nueva amenaza. Son medidas que, por supuesto, no vamos a comentar acá públicamente, y yo leí con él, recomendé que ciertamente hay que tomar resguardos cuando suceden estas cosas.
4: El gobernador metropolitano Claudio Orrego sostuvo que se trataría también de un hecho inédito contra una autoridad en democracia, que es estar trabajando para realizar el atentado. Recuerden, no hubo amenaza, se estaba directamente trabajando para asesinarlo, y advirtió sobre el riesgo que enfrenta Chile respecto a la evolución del crimen organizado.
8: Esta no es solamente una amenaza a un alcalde, es una amenaza de muerte al Estado de Derecho y también a la democracia. En Santiago no pueden gobernar los delincuentes, tienen que gobernar el Estado Democrático.
4: El Indus Paradigma, ¿en dónde lo detuvieron? Lo detuvieron cuando tomaba el metro. O sea, en un desplazamiento que estaba realizando, y es ahí cuando la Brigada de Investigación Policial Especial de la PDI logra su captura, como estamos viendo aquí atrás, bueno, las imágenes al momento en que él bajaba, descendía para tomar un vagón del metro. O sea, se seguía moviendo libremente durante estos 6 meses el Indio Juan por la capital.
9: Mira, cuando se empieza a mirar esto, empiezan a notarse todas las fisuras que tiene el sistema chileno. Y esto no es un problema solamente de leyes, es un problema de gestión. Las leyes no cambian las personas, no cambian no cambia la ausencia de coimas, por ejemplo, para los funcionarios públicos, el hecho de caer en la corrupción. Un dato: ¿quiénes escaparon? Porque cuando escaparon dos personas vestidos de gendarme, el Indio Juan y Tomás González, ¿no es cierto?
4: Sí,
9: vestidos de gendarme. Pasaron una tras otra las rejas, son varias, y resulta que mostramos las imágenes cuando salen a la calle, pero antes de salir a la calle, como lo mostramos en estos instantes, pasaron un montón de controles. Hay una investigación que lleva un montón de meses para determinar si hubo corrupción en gendarmería, o sea, connivencia de gendarmes para que lograran esto, o simplemente fue solo un engaño con el disfraz.
3: Porque se cruzaron en ese tránsito, obviamente, con un montón de gendarmes entre medio. Incluso en la última pasada, antes de salir, en la imagen esa que estábamos viendo, también con últimos 3 gendarmes. Y nadie se da cuenta de nada, o eligen no darse cuenta de nada. Y llama la atención también que salen lo más tranquilo. Obviamente la idea no es llamar la atención. No salen corriendo, pero claro, salieron como cualquier persona, alguien dejado en libertad, por ejemplo, de la cárcel, podría salir así. Ellos no, se estaban escapando.
9: Hay un sumario. Hasta el momento, el sumario no llega a ningún resultado.
4: Como entonces, casi 5.000 sumarios en
9: exactamente. Entonces, primera falla, sí. Se escapan. Persona condenada a cadena perpetua y se escapan. Segundo problema. Antes de todo esto, resulta que se habían hecho amigos en la cárcel, en Santiago 1. Después se separaron porque uno lo condenaron y el otro no. Y cuando uno de ellos volvió a la cárcel, ahora la penitenciaría, dijo: no, yo quiero estar en la galería 7 porque ahí está mi amigo el Indio Juan. ¿Qué hizo gendarmería? Naturalmente, pues señor, ¿tiene otra petición? ¿Algo más en que le podamos servir? Y lo juntan. Y naturalmente que organizan esta escapatoria. ¿Por qué lo juntan? ¿Por qué gendarmería los junta frente a la petición del Indio Juan? O de Tomás González, no me acuerdo. Uno de los dos pidió esto. Tomás González pidió. Ya. ¿Y por qué los juntan? ¿Por qué acceden cuando gendarmería la teoría, ¿no es cierto?, es que hay que separar a los grupos delictuales, separar a los amigos para que no reconstituyan al interior de la cárcel una organización, formalizar su poder al interior de la cárcel. Segunda falla. Tercera. ¿Qué hacen cuando escapa el Indio Juan? ¿Dónde se va? ¿A dónde se va?
4: Estuvo en La Pintana, y después, o sea, según el rastro estuvo en La Pintana, y estuvo básicamente en sus lugares.
9: No, en un momento sale del país, sale y vuelve, sale del país y vuelve. En un paso, ¿no? Habilitado. Otra falla más del sistema. Paso no habilitado. Van y vienen estos delincuentes, perseguidos por la policía. Pero pasan y vienen. Otra falla más. A ver, todo esto está lleno de orificios. Parece colador. El sistema parece colador. Y ahora, si no es por esta casualidad, Néstor, quizás ¿qué pasa? Porque fue una casualidad, una especie de alias. Impresionante. Y todo porque quería, fíjate, que estando perseguido, trata de controlar un territorio, o sea, no se esconde. ¿Cómo te explica eso?
4: No, él pretendía, claro, administrar territorios.
9: Pero para administrar territorio hay que tener fuerza.
4: Tiene fuerza, tiene recursos.
9: Y exponerse.
4: Sí, tiene recursos.
9: ¿Y cómo alguien perseguido se expone de esa manera controlando un territorio, cuando los perseguidos en general se esconden? No sé, yo el sistema como que no está dando. Da la impresión. Porque si no, ¿cómo? ¿Qué control hay territorial, por ejemplo, la policía frente al control territorial de estas personas?
4: No sé, raro. Es que técnicamente no lo hay, pues si logra. Claro, efectivamente aquí se muestra, lo lograron la recaptura, se logró establecer lo que estaba pretendiendo, eso es verdad. Pero se escapó de la cárcel, o sea, el poder tiene el Indio Juan. Tiene. Un tipo poderoso, sí, digámoslo con todas sus letras, es un criminal, pero es un tipo poderoso.
9: Y un tipo grande, además. O sea, grande en el sentido de que tiene experiencia, tiene años. No es un jovencito pistolero.
4: No.
9: Tiene años. Y lo otro que llama la atención es que ese nombre, Indio Juan, antes lo utilizaba otro delincuente que murió asesinado en la cárcel, famoso. O sea, hereda los nombres, como en la realeza.
4: También, claro, heredan.
9: Sería los Indio nombres, Juan II, también, digamos.
4: También segundo. heredan los cargos.
9: Es
4: como la realeza. Con sus influencias, con sus redes. Porque imagínense por un segundo nuestros auditores, estando en la cárcel, tener que la trama completa, conseguirse el uniforme. Porque te llevaban como una credencial, algo que lo que hacía que si se enfrentaban a otros gendarmes, como que.
9: Pero ¿quién le pasó
4: el uniforme? Colega.
9: ¿Quién le pasó el uniforme?
4: Eso, la trama detrás de todo esto, para ver con la tranquilidad que salen, es impresionante.
3: De lo que no sabemos, porque el sumario está ahí.
9: ¿Dónde se vistió? ¿Dónde se cambió de ropa para vestirse como gendarme? No, o sea, él.
4: Este
9: sistema está. Por eso la imagen del colador.
3: Sí. ¿Sí?
9: ¿Y no hay cámaras acaso? ¿En la cárcel? ¿Qué pasó con las cámaras? Si los reos están vigilados por cámara. ¿Cómo no se puede saber quién lo vistió? ¿Dónde se vistió? ¿Quién le pasó la vestimenta? Es raro.
4: Bueno, todo esto refuerza que las cárceles se han transformado también en una especie de universidad, un lugar técnico de aprendizaje también para otros delincuentes. Mira, también nivel de sofisticación que vemos desde la cárcel. Esto lo estamos viendo en una población, lo estamos viendo al interior de la cárcel.
3: Oye, el nexo, porque a ver, el alcalde White no es el único amenazado, ha habido otros, ¿no? Está el alcalde de Fortis, está la alcaldesa de La Pintana, está el alcalde de Puente Alto y otros más que han sido amenazados. Pero el nexo entre el Indio Juan y el alcalde White tiene que ver con que el alcalde le estaba pisando los callos, ¿no? Déjame decirlo un buen chileno. Estaba eventualmente atacando su territorio.
4: Efectivamente, estas dos poblaciones que mencionábamos, uh-huh, Santa Rosa de Lima, particularmente, son territorios donde se mueve droga desde el punto de vista no solo de casas de guardar, sí, droga, uh-huh, sino que también de distribución. Y yo hacía y subrayaba el tema de la marihuana. En el sector oriente de Santiago, bueno, en toda la región metropolitana, se compra mucha marihuana. Bueno, los señores marihuaneros, los que les gusta fumar marihuana, esto proviene de este tipo de personas, de estos criminales que planean asesinatos, o sea, para que entendamos el contexto de dónde están comprando droga. Dicho eso, el control territorial que pretendía la municipalidad, ¿sí?, es la que disputaba básicamente con el Indio Juan. Y eso es lo que genera, digamos, este escenario, o generaría, que es parte de la investigación. Uh-huh. O sea, el alcalde, no sé si fue a pisar callos, pero sí ir a intervenir ciertas poblaciones desde el punto de vista de riesgo social, psicosocial, más ayudado obviamente desde el punto de vista de, gubernamental, tanto el gobierno anterior como este, de poner carabineros, hacer estos entradas y registros, allanamientos, que obviamente no les gusta a los capos de capos.
3: Claro, es finalmente el choque entre el Estado y el narco.
4: Efectivamente. Y los alcaldes están en esa línea. Fíjate que ayer en el tema del día entrevistábamos al general en retiro, ex director general de Carabineros, Ricardo Yáñez, que además tiene una función dentro de la Asociación Chilena de Municipalidades. Y él decía entregaba algunos datos que fueron recogidos hace algún tiempo atrás. Casi el 70% de los alcaldes de la región metropolitana, 36 de 52, declaran haber sido amenazados de alguna forma. De esos 17, o sea, de los 52, 17 han recibido amenazas de muerte explícita. Y el modus operandi es lo mismo, las tácticas de amedrentamiento varían, incluyendo el envío de coronas de flores, quema de buses. Recuerden, ¿se acuerdan? Aquí mismo hemos reportado que se han quemado buses o vehículos municipales. Y uno dice, bueno, ¿qué será? Bueno, lo que va estableciendo la investigación es que son narcos que atentan contra infraestructura municipal, como por ejemplo los buses. Todos los que viven en distintas comunas saben que incluso se contratan por parte de los municipios autos, camionetas, minivans para trasladar a pacientes, por ejemplo, a los CEFAM. ¿Y cuántos de esos han quemado? O sea, se fijan cómo se va descubriendo que aquí la organización va atentando contra la institucionalidad.
3: ¿Y para qué lo hacen? Porque por otro lado les entregan alternativas a la población para hacer lo mismo que hace el Estado. Pero, qué sé yo, mejor, o les pagan incluso.
9: Y lo otro importante es señalar que esta gente mata, o sea, porque muchas veces hay una amenaza, sí, pero existe la sensación de que es simplemente una amenaza. Sí. No, esta gente mata, esta gente es capaz de hacer cualquier cosa. El indio Juan estaba condenado porque mató a una pareja, un femicidio, pero la asesinó en el suelo, en la calle, le disparó directamente a matar. Son personas violentísimas que no tienen ninguna barrera, ninguna. Y por lo tanto, cuando se habla de amenaza, se habla de una amenaza concreta de personas que son capaces de cumplir con esta amenaza. Entonces, son salvajes, absolutamente. Habrá que ver, Néstor, porque claro, esto es muy público, ¿eh? ¿Habrá funcionarios judiciales ya amenazados? Porque un funcionario judicial, un funcionario a lo mejor policial menor, están inermes, van a su casa, van a su población, no tienen protección estatal. ¿Qué protección van a tener? ¿Cuántas personas amenazadas de rango menor habrá en estos instantes? Y que pueden proporcionar antecedentes a los narcotraficantes por la información que manejan, por ejemplo.
4: Claro, sin querer ser parte de ellos, sino solo por la
9: por el miedo. Claro. Y hago una pregunta, ¿cuántos comerciantes hoy día están pagando todos protección, los meses protección?
3: Claro.
9: ¿Sabemos eso? Pero ya estaba ocurriendo en el barrio Bellavista en algún momento.
4: Bueno, ayer cayó el líder de los pulpos en Bolivia, que se había estado operando hasta las orejas, se había cambiado el líder de los pulpos, lo detuvo finalmente la policía boliviana. Los pulpos funciona en Chile y es una orgánica justamente de eso, que cobra los...
3: Protección, claro. Si no, ¿qué más?
4: Por pseudo protección, porque es como venir y decir aquí, oye, o me pagan aquí o yo les quemo la radio. Eso es.
9: Y habrá que ver desde el punto de vista político, Néstor, ¿cuál es la respuesta del gobierno que prometió seguridad?
4: Sí, bueno, es que esto ayer se tomaba en claves políticas en los pasillos del Congreso, y es básicamente de que esto puede darle un input, ¿no es cierto?, un impulso nuevo a la reforma al COT, a la reforma que ha planteado el ministro Martín Arrau. Digamos, por la trascendencia. Probablemente alguien que nos está escuchando dice, bueno, tiene razón el gobierno, hay que tener mano dura, hay que tener los militares, hay que qué sé yo, poner un estado de excepción.
9: Sacar la RUF.
4: O sea, entonces, obviamente esto viene a sumarse a la... Por eso ayer la señal que dio el alcalde White, cuando sale con el senador Castro, también es una señal, porque aquí estamos hablando de opositores políticos. Entonces probablemente aquí igual va a haber una señal de densidad del debate, de hasta dónde este sector político, que es el PS, que representa el alcalde amenazado, ¿no es cierto?, al cual, más que amenazado, al cual le están buscando para asesinarlo, hasta dónde pueden llegar respecto a la combinación de la propuesta del gobierno y la propuesta que van a hacer ellos. O sea, que también todo esto está en claves políticas.
9: Porque últimamente además se ha hablado del municipalismo, ¿no es cierto?
4: Sí.
9: ¿Habrá solidaridad de los alcaldes con el alcalde White, de manera de presionar a los políticos, me refiero al Congreso, los alcaldes son políticos también, a los políticos del Congreso de todos los sectores para impulsar la reforma? ¿Podrá cambiar eso?
4: Yo creo que sí, yo creo que hoy día el mundo municipal tiene, después de esto que ha pasado, insisto, estamos hablando en clave política, tiene mucho más para golpear la mesa y exigir.

0: el de barrio, el trabajo comunitario. No es solo derrocar con militares o policías disparando al crimen organizado, es pelearle al crimen organizado los espacios.
1: Claro, lo que pasa es que el Frente Amplio incluso está dividido. Hay gente del Frente Amplio que ha pedido militares.
2: El mismo Tomás Podano.
1: Estoy hablando. Claro. Entonces, por eso te digo, es un quiebre acá, que a veces se trata de maquillar, ¿no es cierto?, el quiebre, pero hay un quiebre evidente entre pedir y no pedir militares. Es un quiebre. O oponerse a los militares en la calle. Yo creo que viene una discusión en las próximas horas muy, muy importante. Gracias, Néstor.
0: Que estén bien, buen día.
2: Igual tú, Gustavo, Néstor.
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11: A esta hora de la mañana, trabajadores del Colegio Altazor de Concón se manifiestan tras conflictos con la administración del establecimiento.
12: Dirigentes denuncian rebajas en sus remuneraciones y una eventual falta antisindical.
11: Sin notificaciones a las ex autoridades y con presiones del oficialismo, se encuentra el juicio de cuentas por los contratos directos con la empresa San Nicolás.
12: La Contraloría solicitó la responsabilidad extracontractual por el pago de más de 500 millones de pesos no respaldados.
13: El juicio de cuentas deja en evidencia la desprolijidad permanente que hubo por parte de algunas autoridades del gobierno anterior.
14: Procedimiento jurisdiccional a través del cual se pretende hacer efectiva la responsabilidad pecuniaria.
11: La Corte Suprema confirmó la multa al Colegio Mackay School de Viña del Mar tras la expulsión discriminatoria contra un estudiante con la condición de espectro autista.
12: El menor fue expulsado en 2023 tras ser acusado bajo la ley Aula Segura. Sin embargo, la familia aseguró que el involucrado sufrió una desregulación.
15: La expulsión que ha tenido, la forma en que lo expulsaron, porque es un niño mayor que entiende perfecto la situación social, psicológica que ocurrió con la profesora.
16: La sentencia se dictó con infracción de ley que influyó sustancialmente en el positivo del fallo.
11: Acogido parcialmente fue el recurso de amparo presentado a favor de la senadora RN Camila Flores en el marco de la investigación por presunto fraude al fisco.
12: Los dispositivos electrónicos incautados deberán permanecer bajo custodia de la Fiscalía Regional, mientras que se deberá informar la identidad de los funcionarios que tendrán acceso a ellos.
17: Pero se rechazó la pretensión, por ejemplo, de acotar a un número determinado de personas la investigación.
11: La delegación presidencial provincial de San Felipe anunció que el desalojo de la toma Yevide será en el corto plazo.
12: Si bien no existe una fecha exacta, las autoridades se preparan para desocupar el terreno en el que actualmente habitan más de 2.000 personas.
18: Estamos hablando entre 1.100 a 1.050 construcciones, lo que se trataría más o menos de 2.000, 2.100 personas más o menos las que ahí habitan.
11: 4 años contempla la planificación presupuestaria para avanzar con la normalización del hospital Carlos Van Buren de Valparaíso.
12: Esto luego de la firma de compraventa de 2 terrenos cuya inversión supera los 7.000 millones de pesos.
19: Estamos con el compromiso, el financiamiento de los terrenos.

0: terreno, eso es la primera parte, y estamos haciendo una evaluación de presupuesto a 4 años.
1: A más de un mes y medio del temporal que afectó a la región de Valparaíso en el mes de julio, aún no inician los procesos sancionatorios contra empresas del transporte público.
2: El delegado presidencial regional aseguró que se espera que hoy el Seremi de Transportes informe el detalle de los operadores sancionados.
3: Debe haberse reflejado en el pago de ahora, en septiembre, agosto-septiembre. Y eso es la información que tiene que entregarnos el Seremi de Transporte. Espero que el dato se pueda entregar miércoles más tarde.
1: El gobierno comenzará a implementar el denominado Plan Aura, programa de salud mental destinado a los afectados del mega incendio de Viña del Mar en el año 2024.
2: Sin embargo, testimonios del siniestro señalaron que el Estado nunca se hizo responsable de este asunto, considerando la llegada del plan a más de 2 años de la catástrofe.
4: Ya al terminar el gobierno anterior se dejó de atenderse la salud mental de todos los vecinos. Se supone que yo no estoy dado de alta y hasta el día de hoy todavía no me llaman para seguir tratándome el tema del estrés postraumático.
1: Vecinos de El Salto, en Viña del Mar, hicieron un llamado a rechazar de manera transversal el proyecto de un nuevo relleno sanitario para el sector.
2: La iniciativa contempla una inversión de 40 millones de dólares y una vida útil estimada de 25 años.
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1: ¿Cómo están? Muy buenos días. Bienvenidos y bienvenidas a una nueva edición de Radiograma. El reloj ya marca las 8 de la mañana con 5 minutos. Junto a Karim Aguirre estaremos hasta las 9 y media de esta mañana para entregarles mucha información de toda la región de Valparaíso. Karim, gusto de saludarte. Muy buenos días.
2: Hola, ¿cómo están? Muy buenos días. Muy buenos días a los auditores. Una mañana despejada nuevamente en Valparaíso. Las temperaturas, eso sí, son bajas, 9 grados a esta hora en la comuna Puerto, también en Viña del Mar, pero las máximas nuevamente van a alcanzar los 20 grados en Valparaíso, en Viña del Mar, con nubosidad parcial y viento durante la tarde de hasta 40 kilómetros por hora. Ese es el panorama en toda la costa de la región de Valparaíso, en San Antonio, Cartagena, Algarrobo, Papudo y Zapallar. Cielo despejado, la máxima alcanza los 18 grados y la tarde con viento de hasta 40 kilómetros por hora. En el interior suben un poco las temperaturas, La Calera, Quillota, Villa Alemana, Quilpué, también La Ligua, máxima de 21 grados. La mañana de La Ligua, eso sí, está nublada, la tarde con nubosidad parcial, mientras que en La Calera, Quillota, Villa Alemana y Quilpué están con nubosidad parcial. La tarde se va a mantener igual, sin presencia de viento. En Casablanca, máxima de 22 grados, cielo despejado durante toda esta jornada. Lo mismo en San Felipe y Los Andes, misma máxima, 22 grados, pero va a estar nublado durante la mañana y la tarde con nubosidad parcial.
1: Vamos a agregar lo que pasará durante esta jornada en Isla de Pascua, en Rapa Nui. Vamos a tener una máxima de 20 grados, nubosidad parcial, ocasionalmente nublado, con chubascos aislados. Esto es la mañana. Por la tarde, Rapa Nui tendrá nubosidad parcial, ocasionalmente nublado. Por la noche, nubosidad parcial, ocasionalmente también nublado. Reitero, la máxima 20 grados para Rapa Nui. Mientras que el archipiélago de Juan Fernández, según lo que está indicando la Dirección Meteorológica de Chile, hoy tendrá cielos nublados y una máxima de 15 grados. Así estará, al menos en el transcurso de la mañana, también la tarde y también la noche. Todo el día nublado en el archipiélago de Juan Fernández. Reitero, máxima 15 grados. Vamos de inmediato a la revisión de las noticias. Nos tenemos que trasladar ya a Concón.
2: Sí, vamos a ir hasta el Colegio Altazor de Concón. A esta hora se están movilizando los trabajadores. Está ahí en el lugar Lucas Peña. Lucas, buenos días.
1: ¿Qué tal, Lucas? ¿Cómo estás? Muy buenos días. Te escuchamos.
7: Sí, ¿qué tal? Muy buenos días. Y claro, porque nos encontramos ahora en la comuna de Concón y se puede escuchar el sonido ambiente, una manifestación que ahora se está registrando a las afueras del Colegio Altazor, aquí en la comuna de Concón. Acusan en este caso los diferentes dirigentes acerca de conflictos que actualmente hay con la administración del establecimiento, y es por esto que el día de hoy inicia esta manifestación cerca de 8:15 de la mañana, y de hecho con algunos apoyos por parte de los mismos estudiantes de ese establecimiento. Estamos acá con el tesorero del Sindicato de Trabajadores del Colegio Altazor, Cristian Fuentealba. Cristian, muchas gracias por conversar con la radio. Acusan en este caso, denuncian rebaja las remuneraciones, conflictos actuales con la administración. ¿Qué nos puedes comentar acerca de la convocatoria del día de hoy? Muy buenos días.
8: Hola, muy buenos días a la radio Bio Bio. Mira, nosotros tenemos acá una situación unilateral de rebaja salarial y frente a ello, ¿no es cierto?, la corporación, ¿cierto?, las sostenedoras del colegio dicen que no hay dinero, ¿no es cierto?, que hay una situación a lo mejor de insolvencia. Sin embargo, las todas las cuentas públicas, tanto el año 2024 y 2025, terminan con un superávit en dinero. Por lo tanto, eso no se condice con la realidad, a lo mejor, que quieren mostrar y decir.
7: ¿Y desde cuándo están percibiendo esta situación? O por lo menos, ¿cuándo inicia la discusión por parte de la administración que genera que el día de hoy se manifiestan acá afuera?
8: La primera rebaja salarial fue este lunes 31 de agosto. Sin previo aviso, llegaron sueldos con 600 mil pesos menos, 500 mil pesos menos, 300. No es algo fijo, no es un monto fijo, pero existe una rebaja salarial, ¿no es cierto?, en todos los sindicalizados, ¿ya? Y eso se y solamente se entrega ese sueldo sin previo aviso y se manda solamente una carta. Y en la carta especifica que este va a ser el comportamiento de pago de aquí en adelante. O sea, unilateralmente hacen ojos ciegos, ¿no es cierto?, al contrato colectivo, que es un contrato formal, ¿no es cierto?, de cada trabajador. Y obviamente esa situación ha generado la molestia, ¿no es cierto?, y la tristeza de los sindicalizados del establecimiento, ¿no es cierto? Y también ha generado tristeza, empatía y solidaridad, incluso de personas que no son sindicalizadas y que son los miembros directivos del colegio. Ellos han solidarizado con nosotros, nos dicen que es totalmente injusto. Ayer en una reunión sostenida con el rector, él nos especifica que es totalmente injusto lo que se está haciendo con nosotros.
7: Entonces, para recalcar, existe esta rebaja en remuneraciones, pero nunca recibieron ningún tipo de aviso antes de recibir el sueldo.
8: No, antes de recibir el sueldo no. El sueldo llegó inmediatamente con la rebaja y viene una carta anexa que dice que va a ser el comportamiento de pago, ¿ya? Sin embargo, ellas siempre han acusado de que existen números bajos, pero se negaron en la última negociación colectiva a entregar toda la información que es de carácter público.
7: Cristian, hay otra situación que también fue revelada por parte también del mismo sindicato, que es acerca de este procedimiento que estaría en curso la Dirección del Trabajo por esta presunta falta antisindical. ¿Qué nos puedes comentar al respecto? ¿Hay una posible denuncia o van a presentar una posible denuncia en los próximos días? ¿Qué nos puedes comentar al respecto?
8: Mira, la denuncia está en curso. Hay una denuncia por práctica antisindical en la Dirección del Trabajo y en este momento el colegio se encuentra en investigación, ¿ya? El colegio está siendo investigado y la denuncia tiene que ver con la mala gestión y la mala fe, ¿no es cierto?, de la corporación en cuanto a el mismo contrato colectivo y sus efectos posteriores, ¿no es cierto? La denuncia tiene que ver con eso, con desconocimiento, por ejemplo, del piso al principio de la negociación. Nosotros tuvimos que reclamar legalidad y después del contrato colectivo, después de que se firma el contrato colectivo, incluso hay despidos de una persona con fuero. Ellos saben que no pueden hacer eso y sin embargo igual lo hacen y se valieron, ¿no es cierto?, de que a lo mejor la persona no tiene a lo mejor todos los estudios o las competencias y la hacen firmar de mutuo acuerdo, pero internamente por WhatsApp o a su personal le dicen que es una reestructuración del colegio. Entonces pongámonos de acuerdo, o es una reestructuración del colegio o es de mutuo acuerdo.
7: Quitan lo último. Ustedes por lo menos hasta el momento descartan algún tipo de paralización, pero posibles manifestaciones en los próximos días.
8: O sea, la manifestación siempre está, una manifestación pacífica, una manifestación que visualice el sentir, ¿no es cierto?, de la comunidad escolar, ¿ya? Pero una huelga, ¿no es cierto?, nunca es descartada. Todo va a depender de cómo el empleador, ¿no es cierto?, se comunique con nosotros. Nosotros el día de ayer a las 12 del día enviamos un correo a la corporación para sentarnos a conversar y sin embargo hasta el momento todavía no tenemos respuesta y sí sabemos que se va a sentar a conversar con el Centro General de Padres, etcétera. Entonces, a otras personas sí le puede haber mandado la respuesta de confirmación, pero al sindicato no, y por lo tanto no se quiere sentar a conversar con el sindicato. Entonces eso también agrava la práctica antisindical propiamente tal, porque le cierra la puerta en la cara a los trabajadores.
7: Cristian, muchas gracias por su tiempo.
1: Gracias a ti.
7: Ahí están entonces las declaraciones de Cristian Fuentealba en el contexto de esta manifestación a las afueras del Colegio Altazor de la comuna de Concón. Bio Bio, la radio.
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6: 8 de la mañana, 13 minutos.
1: Nos avisan de un accidente de tránsito, algunos auditores, que ha ocurrido a esta hora de la mañana en Agua Santa, donde está la Universidad de Viña del Mar, en esa zona, la calle Diego Portales con Agua Santa. En ese lugar, o en la cercanía de ese lugar, se ha atropellado a una persona. Entendemos que también está involucrado un motociclista. Lo están avisando auditores de Biobío a esta hora de la mañana, lo hacen a través del WhatsApp de la radio. Vamos a estar averiguando más datos. Reiteramos, hay un motociclista, nos precisan, es un motociclista que está siendo auxiliado por automovilista. No hay servicio de emergencia en el lugar a esta hora de la mañana.
2: Sí, de hecho nos envían un video, es en la salida de la Universidad de Viña del Mar, por donde están los buses de hecho de acercamiento. Hay una cantidad de personas ahí, al menos 6 personas que están auxiliando a este motorista que está en la calzada, pero no interrumpe precisamente el tránsito ahí por la vía principal.
1: Y también nos indican que en Ruta Las Palmas, con dirección hacia Santiago, se ha originado otro accidente de tránsito. Es un choque por alcance, pasado el puente Los Gemelos. Precaución, hay bastante congestión vehicular en el lugar. La fila de automóviles llega hasta donde está el barquito de papel. No se ven personas lesionadas. Pero hay que andar con precaución. Nos está avisando a esta hora de la mañana también otro, Marisol, nos está escribiendo. Muchas gracias, Marisol, y le agradecemos a todos los auditores que nos están enviando audios, fotografías, videos, textos a través del más 569-9200-7889. Tenemos que ir a Punta Arenas.
2: Sí, vamos a ir hasta el sur del país porque está hablando el presidente José Antonio Kast.
1: Vamos de inmediato entonces hasta la región de Magallanes. Recordemos que el presidente de la República está visitando la región de Magallanes y estará presente en los ejercicios militares en el estrecho de Magallanes. Vamos de inmediato a la zona.
2: Sí, vamos a tomar contacto con María José de la Barra.
9: ¿Cómo están? Muy buenos días. En este momento el presidente de la República, José Antonio Kast, acompañado del ministro de Vivienda, Iván Poduje, y del viceministro del Interior y la SEGEGOV, Claudio Alvarado, se refieren a distintos temas de contingencia luego de visitar la Junta de Vecinos Juan Pablo II. Escuchemos al mandatario.
10: Con la concreción de la Ruta 7, el mejoramiento de todo lo que es la carretera en Aysén, que también colabora a acercarnos a Magallanes y tener una mejor conectividad. El tema de Puerto Edén también fue tratado, son 32 horas de navegación, y así fueron saliendo un sinnúmero de planteamientos por parte de los alcaldes, siempre atenidos a la realidad. Los recursos son escasos y todos tenemos claro que tenemos que ir priorizando de acuerdo a las necesidades. Se habló también de Pampa Guanaco, que es la zona de Timauquel, donde se va a trasladar la zona urbana, y que con el nuevo camino va a tener un despliegue turístico, al igual que lo que podría ser el diente navarino. También se habló de una reunión tripartita que existió entre los alcaldes de San Pedro de Atacama, Rapa Nui y Torres del Paine para promover el turismo internacional. Y hablamos también del estatuto laboral para el turismo, que es tan relevante aquí en la región por la estacionalidad y el trabajo que permite dar el turismo, que junto con la salmonicultura son los dos motores más grandes de la economía local y que tenemos que potenciar.
11: Presidente, buenos días. Marco Sepúlveda, de la Prensa Austral. Antes de poder realizar mi pregunta, queríamos hacer la entrega del suplemento. Estamos 85 años de aniversario. Había que aprovechar la instancia. Muchas gracias, presidente.
12: Feliz aniversario.
11: Muchas gracias.
12: Bueno, felicitar a la Prensa Austral. 85 años no se cumplen cada día. Y esto va a ser patria, ¿ah? Porque sacar adelante medios locales no es fácil, sobre todo con la modernidad, donde toda la conectividad es muy importante. Así que agradecerles este documento que atesoraré, porque no siempre, como digo, se cumplen 85 años, así que todas mis felicitaciones para la Prensa Austral.
11: Gracias, presidente. Entrando en materia, yo quería llevarlo al tema de las inversiones regionales. Hace un par de semanas el subsecretario de Obras Públicas, Nicolás Balmaceda, hablaba de que puso en tela de juicio la concreción de la senda de penetración Vicuña-Yendegaya debido a temas presupuestarios. Quería preguntarle primero sobre cuáles son las medidas que va a tomar su gobierno con respecto a la concreción de esta ruta. En segundo lugar, ¿cuál va a ser la postura oficial del gobierno con respecto al Centro Antártico Internacional? Y también llevarlo al tema del cable antártico. Al cable antártico han salido últimos documentos donde se habla de la factibilidad, pero se recomienda no construirlo todavía. Y en una cuarta pregunta de otros medios locales, aprovechando la instancia, con respecto a la bencina, si es que se piensa, debido a que esta es una zona extrema, tener algún subsidio especial en esa materia, dado el impacto que tiene en el gas, en el precio de los combustibles, esta alza producto del cierre del estrecho de Hormuz. Muchas gracias.
12: Bueno, la soberanía para todos nosotros, para Chile entero, es muy relevante, y la conectividad desde Arica, Parinacota, a Magallanes, y la conectividad que haya vía marítima, conectividad digital o aérea hacia Antártica chilena, es una prioridad. Por eso se ha ido mejorando todo lo que es las pistas en Antártica.
1: Es el presidente de la República, entonces, que no ha viajado solo, está acompañado además del ministro Alvarado, está el ministro Poduje, lo estábamos observando, están en Punta Arenas y por lo tanto vamos a estar atentos a los reportes que nos entregue la enviada especial de Bío Bío la Radio a la región de Magallanes para poder enterarnos de lo que va a ocurrir también hoy con los ejercicios, además, en el estrecho de Magallanes.
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13: Buenos días, Bío Bío la Radio. Informar que hay una colisión de tres vehículos. Esto es después del túnel Los Gemelos, ruta Las Palmas, dirección Rodelillo. Yo pasé en la dirección contraria, voy hacia Concón, y está el taco demasiado largo, está casi llegando al túnel Los Gemelos, y el accidente está mucho más arriba para los que vienen de esa pista. Así que los que vayan a Rodelillo, Santiago, Placilla, ir por otras rutas alternativas, porque taco kilométrico. Buenos días, Bio Bio, la radio.
14: Buenos días, Karim. Buenos días, Rolando. Una información. En la mayoría de las calles de Viña del Mar y Valparaíso se encuentran en muy mal estado. Voy a nombrar dos solamente, que es Avenida Agua Santa, que está en su totalidad, pero en muy mal estado. Y la segunda es calle o avenida Pellé, pero muy, muy mal estado. Si cobran parquímetro, no cobran permiso de circulación, entran platas del Estado, ¿por qué no arreglan las calles? Y lo otro, cada vez que se hace un hoyo, van y rellenan con esa mezcla que tienen o de asfalto, y queda un cototo, finalmente queda igual de malo. Entonces, ¿qué se podrá hacer para que los municipios, en conjunto con el Estado, empiecen a verificar el mal estado de las rutas y carreteras? Muchas gracias. Bío Bío la radio.
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17: San Francisco Cisternas, subiendo Las Palmas, en la altura, justamente en el barco de papel, accidente. En la vista izquierda, el taco comienza más o menos, yo comencé en la curva de puente El Quiteño, así que precaución, acaban de chocar, no ha llegado nadie, ahí están parados los vehículos, así que informó para Bio Bio la radio Francisco Cisternas. Saludos.
18: Buen día, Radio Bio Bio. Llamo o mando mensaje para informar que en el Olivar, donde está el paradero hacia Viña del Mar, ascendía, hay un cable suelto que está peligrosísimo, porque está justo en el paradero, como se ve en la foto que le mandé, y la locomoción colectiva pasa, los pasa a llevar, no sé si es de corriente, no sé si es un cable operador. Hemos llamado a Ciudadana, no sé a quién va a llamar, porque no sé a quién pertenece ese cable, pero está peligrosísimo porque puede tener electrocutado. Entonces, si me pueden ayudar en ese aspecto para ver el tema, que mandar a alguien que vea el cable, que está peligrosísimo. Buen día.
19: Buenos días, amigos de la Radio Bio Bio. Para comentarles, Las Palmas, hubo una colisión por alcance entre una camioneta y una sub, ¿no es cierto?, a la altura del barco Vapel, dirección Concón Placilla. ¿Ya? Que tengan buen día, chao, chao.
20: Buenos días, informar accidente triple a la subida de la vía Las Palmas alrededor del kilómetro 7. En dirección a Santiago. Un taco enorme viene desde el túnel Los Gemelos, prácticamente toda la vía Las Palmas, para que tomen alternativa y tengan cuidado. Gracias, buen día.
21: Hola, buen día, ¿cómo están, muchachos? Quería comentarles que en la ruta Las Palmas hay un accidente, tres vehículos que colisionaron por alcance, una camioneta, un auto de alta gama, un Porsche y otro vehículo más colisionaron. Así que hay un taco de gran envergadura en dirección a Valparaíso, para que estén atentos y tengan paciencia. Eso, que tengan linda mañana. 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
22: 8 de la mañana, 25 minutos.
1: Vamos a precisar lo que está pasando con este accidente de tránsito. Muchas gracias a todos los oyentes de Bio Bio por entregarnos tanta información esta mañana. Se los agradecemos mucho porque así muchos auditores que están escuchando la radio ya saben qué decisión tomar a esta hora de la mañana. Pero hay que ir precisando que esto ha ocurrido en las afueras de la Universidad de Viña del Mar, pero en Rodelillo.
2: Sí, en Rodelillo. Por eso este accidente, como lo decíamos, está en la pista donde ingresan los buses de acercamiento hacia la Universidad de Viña del Mar. En la sede de Rodelillo hay un motorista que está siendo atendido por personas que iban por Agua Santa. Agua Santa no está interrumpida. Está el motorista, de hecho, a un costado de la vía. Pero vamos a ampliar esa información de inmediato. Está Lucas Peña con
1: sí,
2: el detalle.
1: Lucas tiene antecedentes. Lucas, estamos contigo nuevamente. Te escuchamos.
24: Claro, porque tenemos información acerca de una de las emergencias que fueron notificadas por nuestros auditores. Nos referimos a este accidente de tránsito que se registró a las afueras de la sede Rodelillo de la Universidad de Viña del Mar, correspondiente a la comuna de Valparaíso. Pero hay que indicar que por parte del Cuerpo de Bomberos de Viña del Mar despacharon dos unidades para acudir a este accidente de tránsito, que de carácter preliminar se trataría efectivamente de una colisión entre un vehículo menor con una motocicleta. Así que estaremos ampliando la información a la llegada, en este caso a la espera de la llegada del Cuerpo de Bomberos de la comuna de Viña del Mar, que recordemos despachó dos unidades para acudir a este accidente de tránsito que se registró a las afueras de la UVM, en la sede Rodelillo, esto correspondiente a la comuna de Valparaíso, donde se registró de carácter preliminar esta colisión entre un vehículo menor con una motocicleta. Bio Bio, la radio.
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22: 8 de la mañana, 26 minutos.
2: Bueno, vamos a revisar información con respecto a transporte público. Se lo comentábamos ayer, el 31 de agosto ya se venció el plazo por el que se esperaban las multas para los conductores del transporte público que no transitaron para el sistema frontal.
1: Es así. Bueno, el Seremi de Transporte, que habla poco el Seremi de Transporte, ¿eh?
2: De hecho, difícil de contactar.
1: Está difícil de contactar. ¿Por qué? No sé. Fíjate que es raro esto, ¿no? Que no hable mucho el Seremi de Transporte cuando es... además, una de las áreas más sensibles que tiene la región de Valparaíso. Digo esto porque la comunidad necesita mayor información y más transparencia en los procesos. Entonces, si el Seremi de Transporte dice que está esperando validar los datos GPS y que la información será entregada durante... ¿cuándo? ¿Durante septiembre ahora? Sí, ya estamos en septiembre, ¿no? El problema es, auditores y auditoras, es que mientras tanto la ciudadanía sigue esperando respuestas y responsabilidades. ¿Cómo puede seguir funcionando el transporte público de esta manera y que por sobre las narices de las autoridades no cumplan con lo que está escrito en las licitaciones y que estén peloteando de alguna u otra manera la resolución que ellos deben de tomar? No parece razonable que después de semanas todavía no exista claridad sobre quién cumplió, quién no cumplió, qué consecuencias tendrá. Si hubo incumplimientos, corresponde que se determinen qué cosa, las sanciones. Y si existieron razones de fuerza mayor, como la lluvia, porque además fue un llamado de un dirigente a decir no salgan a trabajar porque está peligrando el día, su salud, su integridad está peligrando, y todo el resto estábamos con la lluvia haciendo nuestras cosas porque teníamos que seguir. Imagínense si Carabineros tomara una decisión parecida. O si un conductor de una ambulancia dijera, no, está lloviendo muy fuerte, no salgo. ¿Qué fue eso? ¿Qué fue lo que sucedió? Entonces, llama profundamente la atención, además el recado que envía. Yo no sé si lo hace por la prensa, yo creo que habrá levantado el teléfono, pero ayer el delegado Manuel Millones dijo, sí, mañana van a tener que, como apurando un poco el Seremi de Transporte. Oye, ya, pues sí, ha pasado el tiempo. Veremos, pues, hoy es el día, ¿no?
2: Hoy es el día, de hecho dijo el delegado Millones que hoy espera que el Seremi de Transporte, Matías Valenzuela, que poco habla, informe el detalle de los operadores que van a ser sancionados.
1: Vamos a ver, pues.
2: Vamos a ver si eso ocurre hoy.
1: Si es que ocurre o no, porque anda, esta es la tercera fecha que nos entregan, ¿no?
2: Sí, tercera fecha. Primero era fines de julio, después fines de agosto y ahora el miércoles.
1: Hoy. Ahora, exactamente. Constanza Peña nos va a entregar más antecedentes de esta noticia.
0: Los procedimientos sancionatorios se encuentran pendientes de inicio, a la espera de la metodología correspondiente, la cual exige validar los datos de la operación mediante el sistema GPS. Es la respuesta de la Seremi de Transportes y Telecomunicaciones respecto del avance de la fiscalización de incumplimientos durante el temporal de mediados de julio. La institución aseguró que al restar que se consolide la información, aún no se procede con la formulación de cargos y que el nivel central está procesando la información y la compartirá durante septiembre. El plazo contrasta con lo señalado por el delegado presidencial regional Manuel Millones, que aseguró que espera contar este miércoles con información detallada respecto a las sanciones.
3: La respuesta que me entregó el Seremi frente a ese requerimiento es que el pago se paga desfasado y debería haberse reflejado en el pago de ahora, en septiembre, agosto-septiembre. Y eso es lo que información que tiene que entregarnos el Seremi de Transporte. A quienes sancionan, a quien apelar, pero que el dato se pueda entregar miércoles más tarde. Puede ser amonestado, sancionado, incluso cortar el servicio. Y eso es lo que esperamos que la Seremi nos reporte, ese dato respecto al incumplimiento.
0: Las denuncias apuntan a la baja circulación de buses que se registró en la zona durante el temporal. Si bien el Seremi Matías Valenzuela no se ha referido a la situación denunciada, desde la institución se indicó que entre los días 16 y 18 de julio se recibieron 581 solicitudes de operadores para eximirse de responsabilidad operativa por eventos de fuerza mayor. Óscar Cantero, presidente de la Confederación de Transporte Terrestre de la región de Valparaíso, defendió el llamado a no circular que recibió parte de los conductores, aludiendo al riesgo que implicaba su labor, pero también a la baja demanda de pasajeros.
4: El Código de Trabajo es muy claro en ese aspecto, dice que el empleador debe cuidar la salud y la vida eficazmente a los trabajadores. Entonces, fueron dos días, creo que era imposible trabajar en esas condiciones, ¿no? Pero, claro, la autoridad está ausente en ese momento, y además, poca gente en la calle, por eso se hizo un llamado de que no siguen trabajando, cuidando nuevamente la vida y la salud de los trabajadores.
0: De las solicitudes presentadas por los operadores, desde la Seremi de Transportes confirmaron que 482 fueron aprobadas y 99 rechazadas por no configurar eventos exógenos que justifiquen la no operación.
22: 8 de la mañana, 31 minutos.
1: Parece extraño ese argumento, otra vez le vuelve, o sea, han pasado los meses y Óscar Cantero insiste. ¿Saben que a esa misma hora había gente trabajando en Uber? Son valientes, son los héroes del día.
2: Los buses también
1: son héroes. ¿Cómo es eso? Perdón, cayó agua, estaba lloviendo intensamente, sí, ¿cuál era el peligro de vida? Si había una calle anegada, bueno, evitarán pasar por esa calle anegada, como cualquier otro automovilista, ¿no? Y déjenme desmentir a Óscar Cantero con fuerza, porque acá en Radio Bio Bio estábamos al aire y fuimos testigos con nuestras unidades móviles de que había gente en los paraderos esperando la micro con una lluvia que no se las podía más. Entonces, eso de que no había gente es imaginación. Porque sí hubo gente. Sigamos hablando de transporte porque ahora nos vamos a meter en lo que va a ocurrir con una denuncia hacia Viña Bus. Uno, a propósito, uno de quienes entregan los servicios de transporte en la región de Valparaíso, asegurando que desconocen por completo la trazabilidad de recursos que debían transferirles, una antigua empresa prestadora de servicios denuncia a Viña Bus S.A., por el no pago de cerca de 200 millones de pesos. El monto se asocia a subsidios por el congelamiento de tarifas y un 22% corresponde a los 42 conductores que integran esa flota.
2: Su representante, la ex empresaria microbusera Carolina Gallardo, detalló que ya interpuso una demanda laboral y solicitó la información del pago mediante transparencia. Sin embargo, desconocen si el Estado depositó el dinero, si Viña Bus aún no lo transfiere o si lo traspasó a otra cuenta.
5: En su conjunto, estos recursos representan un total de aproximadamente 200 millones de pesos, puede ser más o menos, porque siempre hay variabilidad en eso dependiendo de distintas cosas. De este dinero, a la fecha desconocemos su trazabilidad, el receptor efectivo y el destino final. Esta situación trascendió a mis intereses, a los de mi familia. 42 conductores y sus familias también aguardan una respuesta.
1: La ex empresaria precisó que no sostienen que los recursos hayan sido destinados a otros fines, pero acusan que desde Viña Bus se han negado a entregar todo tipo de detalles. Al ser consultado, su gerente general, Matías Sánchez, nieto de su propietario, Reinaldo Sánchez, señaló a Bío Bío la radio que han cumplido, pero rechazó entregar más antecedentes.
7: No nos refiremos al tema, Viña Bus ha cumplido y cualquier diferencia que haya va a tener que ser en los tribunales de justicia, que es el órgano competente para resolver estos problemas, ¿ya? Pero por parte nuestra hemos cumplido con lo que corresponde.
2: Los pagos quedaron pendientes, según explicó Gallardo, cuando terminó abruptamente la relación laboral de la empresa prestadora de servicios con Viña Bus S.A. el 19 de marzo de este año.
1: Se arrastran desde noviembre pasado, considerando el atraso del pago a nivel nacional. El monto correspondiente a cada conductor de microbús, dice la representante, bordea los 800 mil pesos.
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22: 8 de la mañana, 35 minutos.
1: Hasta ahora les vamos a contar que la Dirección Meteorológica de Chile está entregando la condición del minuto. 9 grados hay en Viña del Mar, en Concón, también en Valparaíso. Está despejado, la humedad ya está en un 93%. Para hoy reiteramos, Papudo y Zapallar tendrá una máxima de 18 grados, estará nublado principalmente en la mañana. Habrá nubosidad parcial con viento entre 25 y 40 kilómetros por hora en el transcurso de la tarde. Concón, Quintero, Puchuncaví, máxima 18. Viña del Mar, máxima 20 grados con nubosidad parcial, viento en la tarde. Valparaíso, máxima 19 grados con nubosidad parcial, también viento en la tarde entre 25 y 40 kilómetros por hora. Algarrobo, El Quisco, Santo Domingo, máxima 18 para hoy. San Antonio y Cartagena, hoy también, el cielo estará despejado, eso sí, la máxima será de 18 grados y en la tarde habrá viento entre 25 y 40 kilómetros por hora.
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2: A más de un mes y medio del temporal que afectó a la región en julio, aún no inician los procesos sancionatorios contra empresas de transporte público.
1: El delegado presidencial regional aseguró que espera que hoy el Seremi de Transporte informe el detalle de los operadores sancionados.
2: Trabajadores del Colegio Altazor de Concón se manifestaron a las afueras del establecimiento tras conflictos con la administración.
1: Dirigentes denuncian rebajas en sus remuneraciones y una eventual falta antisindical.
2: Sin notificaciones a las ex autoridades y con presiones del oficialismo se encuentra el juicio de cuentas por los contratos directos con la empresa San Nicolás.
1: La Contraloría solicitó la responsabilidad extracontractual por el pago de más de 500 millones de pesos no respaldados.
2: La Corte Suprema confirmó la multa al colegio Mackay School de Viña del Mar tras la expulsión discriminatoria contra un estudiante con la condición del espectro autista.
1: El menor fue expulsado en el año 2023 tras ser acusado bajo la ley Aula Segura. Sin embargo, la familia aseguró que el involucrado sufrió una desregulación.
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1: Bueno, con respecto a la emergencia en Agua Santa, ya está superada. Bomberos ha entregado la información. La persona lesionada, hablábamos del motorista, fue trasladado por personal del SAMU. Pero ahora vamos a otra emergencia que también ha sido comentada esta mañana por ustedes, por auditores de Bio Bio.
2: Sí, hay congestión hasta ahora en Ruta Las Palmas. Se mantiene por este accidente que se registró en el sector del Puente Siete Hermanas. Nos va a entregar detalles Lucas Peña. Lucas, te escuchamos nuevamente.
27: Sí, esto es para confirmar la información que ha sido entregada por nuestros auditores acerca de este accidente de tránsito que se registró en la ruta Las Palmas. Esto fue a la altura del kilómetro 7,5 donde se registró este accidente tipo colisión, esto correspondiente al sector del puente Siete Hermanas. Y es debido a este accidente que efectivamente hay mucha congestión en vehicular en estos momentos en la ruta Las Palmas con dirección hacia Santiago. Estaremos ampliando la información acerca de esta emergencia que además se suma a lo ocurrido a las afueras de la Universidad de Viña del Mar, la sede en Rodelillo, donde ya va en camino el cuerpo de bomberos para acudir a esta emergencia. Pero en concreto lo que está ocurriendo en estos momentos en la ruta Las Palmas, mucha congestión vehicular a esta hora de la mañana debido a este accidente que se registró en el sector del Puente Siete Hermanas, esto a la altura del kilómetro 7,5 en la ruta Las Palmas. 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
1: Ayer, el ministro de Seguridad Pública, Martín Arrau, visitó la comuna de Valparaíso y encabezó una reunión con autoridades y locatarios del eje Pedro Montt Uruguay y el mercado Cardonal para realizar un importante anuncio.
2: Sí, es la incorporación oficial del barrio Almendral al denominado Plan Escudo de Barrio, una iniciativa en materia de seguridad que pretende aumentar el copamiento policial en 53 puntos críticos del país.
1: Esto es interesante, es muy interesante, pero además exige una coordinación interdisciplinaria, porque acá tiene que actuar el municipio de Valparaíso con una estrategia. Acá tiene que interactuar algunos secretarios regionales ministeriales con sus carteras para poder, porque no es solamente entregar recursos, creo que son cerca de 250 millones de pesos los que se van a a entregar. Ayer se daba ese detalle. ¿Es una buena noticia? Por supuesto que lo es. Pero también la otra es un gran desafío, porque hay que ver cómo se va a trabajar de manera mancomunada para que tenga éxito esto que está encabezando el propio ministro, que llegó incluso hasta nuestra región, como lo hemos dicho, al sector del Eje Pedro Mon, Uruguay. Se trata, auditores, de la incorporación oficial del barrio Almendral al denominado Plan Escudo de Barrio. Y como tú lo has dicho, pretende además esto replicarse en el resto del país, porque son 53 puntos críticos en todo Chile.
2: Sí, vamos a revisar el detalle con Fabián Corrotea.
15: Por cerca de una hora se reunió Martín Arrau, ministro de Seguridad Pública, con autoridades regionales y comunales de Valparaíso en el mercado cardonal de la comuna Puerto, todo en el marco del anuncio oficial de la incorporación del barrio Almendral de Valparaíso, con foco en el polígono que comprende Avenida Pedro Montt, Calle Uruguay y Avenida Francia, en el denominado Plan Escudo de Barrio. Dicho sector porteño será uno de los 53 puntos críticos a intervenir por parte del gobierno del presidente José Antonio Kast, algo que había sido mencionado por el mandatario en su primera cuenta pública. Al término de la reunión, el ministro Arrau detalló que tanto la municipalidad, la Seremi de Seguridad, la Delegación Presidencial Regional y las policías deben ejecutar planes de acción para decidir las medidas a tomar. Así lo detalló el jefe de la cartera de seguridad.
16: De todo tipo de medidas, primero el municipio tiene que entregar un plan de acción de lo que ellos van a hacer, el Seremi y el delegado presidencial regional tienen que también avanzar con el resto de los ministerios y esperamos de aquí a un par de meses tener ese plan ya detallado. Ya hay algunas luces de cosas que se podrían hacer, pero hay que esperar también la propuesta de las propias policías que incorporan en otro ámbito más de acción.
15: Cabe mencionar que la ordenanza municipal de Valparaíso número 45, la cual se refiere al comercio ambulante y que forma parte del Plan Comunal de Seguridad Pública, en junio pasado cumplió un año desde su implementación. Ante eso, la alcaldesa de la comuna Puerto, Camila Nieto, describió la principal necesidad del municipio: vehículos motorizados para la Dirección de Seguridad Municipal. Esto sostuvo la jefa comunal para ayudar a carabineros debido a que sus equipos no dan abasto.
17: Ese eje de la avenida Pedro Mon, el eje también de Uruguay, sin lugar a dudas nosotros necesitamos mejoras en materia de motos, en materia de vehículos de seguridad, que son parte de lo que vamos a estar analizando de implementar para tener también un mayor copamiento y de esa manera poder ayudar a Carabineros de Chile, que sabemos también que hacen sus mayores esfuerzos, pero muchas veces no da abasto.
15: En tanto, en la reunión con el ministro Arrau también estuvieron presentes los dirigentes del Gremio del Comercio y del Mercado Cardonal. Marisol Mujica, presidenta de la Asociación Gremial Barrio Comercial de Avenida Pedro Montt, aprobó la incorporación al Plan Escudo de Barrio, afirmando que nos llena de esperanza en materia de seguridad. Además, recalcó en la necesidad de mayor presencia de carabineros.
18: Poder confirmar hoy que somos parte de los 53 barrios priorizados a nivel nacional. Nos llena de esperanza la presencia de hoy del ministro para poder abordar las temáticas de seguridad que tenemos en el barrio, poder lograr aumentar la capacidad de carabineros para poder de verdad conseguir orden, limpieza, seguridad.
15: Cabe recordar que la Delegación Presidencial Regional de Valparaíso, a través del delegado Manuel Millones, reconoció que se buscaba incorporar al sector de la Plaza Aníbal Pinto en dicho plan. Sin embargo, al momento solo estaría incorporado el barrio Almendral.
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19: 8 de la mañana, 45 minutos.
2: Bueno, les vamos a contar lo que está ocurriendo con la causa de la senadora Camila Flores. Ha avanzado el recurso de amparo que había sido presentado por parte de su defensa en la Corte de Apelaciones de Valparaíso, que estableció que los dispositivos electrónicos incautados a la senadora de Renovación Nacional deberán permanecer bajo custodia de la Fiscalía Regional.
1: Claro, ¿qué es lo que teme Camila Flores? Que se filtre más información privada, ¿no? Eso está buscando con esto. Sí. Obviamente que ya se le incautaron los dispositivos electrónicos. Lo que está argumentando o lo que uno puede leer de esta petición es que finalmente se investigue lo que, la arista principalmente de lo que se ha llamado la famosa cuota Flores, digamos, ¿no? Y que no se exponga nuevamente su intimidad que no tiene sentido, digamos, en esta investigación. Eso es lo que está pidiendo la senadora. El tribunal ordenó, eso sí, al Ministerio Público informar qué funcionarios estarán autorizados para acceder a los equipos. Con esto se pone un corral. Entonces son 3-4 personas. Si llega a salir la información, ustedes son los responsables.
2: Con
1: nombre y apellido. Ustedes serían los responsables. Sin embargo, rechazó la solicitud de restringir el análisis de la información a un grupo específico de personas.
2: Vamos al detalle en la voz de Benjamín Duque.
0: La Corte de Apelaciones de Valparaíso acogió un recurso de amparo presentado en representación de la senadora de Renovación Nacional, Camila Flores, estableciendo límites al peritaje de los dispositivos electrónicos que fueron incautados a la parlamentaria en el marco de la investigación que enfrenta por presunto fraude al fisco. La resolución, adoptada de manera unánime por la segunda sala del Tribunal de Alzada, no cuestiona la procedencia de la incautación, sino que fija condiciones para la revisión y extracción de información contenida en los aparatos. En concreto, la Corte determinó que los dispositivos deberán permanecer bajo custodia de la Fiscalía Regional y que el Ministerio Público deberá informar al juez de garantía la identidad de los funcionarios que tendrán acceso a ellos. El abogado de la parlamentaria, Luis Masferrer, remarcó que no quieren impedir una investigación de los hechos, sino que más bien asegurar que se realice con parámetros objetivos.
3: Satisfechos estamos con el resultado del presente recurso de amparo. Debo señalar que comenzamos nuestro alegato haciendo una declaración de principios, dejar en claro que no queremos impedir que se investiguen los hechos, sino asegurar que esa investigación se realice con parámetros objetivos, controles judiciales y respeto por los derechos fundamentales.
0: Además, se deberá excluir información anterior a la primera elección de Flores como parlamentaria, así como todos aquellos antecedentes que no tengan relación con los hechos investigados. Resolución que para Luis Mariano Rendón, abogado querellante en la causa, fue parcialmente acogida, considerando el rechazo a la pretensión de acotar a un grupo determinado la investigación.
4: Pero se rechazó la pretensión, por ejemplo, de acotar a un número determinado de personas la investigación. Cualquier persona que aparezca como cómplice o encubridora podrá ser objeto de investigación de acuerdo a lo que esté contenido en estos audios.
0: El tribunal también ordenó informar los descriptores de búsqueda que serán utilizados durante el peritaje y eliminar las copias de información extraída que se encuentre fuera de los límites establecidos y que no tenga interés criminalístico. Recordemos que en el caso conocido públicamente como la investigación de la cuota Flores, se indaga una presunta exigencia a asesores de la entonces diputada de entregar parte de sus remuneraciones financiadas con recursos públicos.
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1: Quienes se dirigen a la región metropolitana, les vamos a contar que en la ciudad de Los Valles el tránsito y también el sector noviciado se mantiene lento. Si van hacia, salida con dirección hacia Maipú, normal. Hacia la Alameda por ruta 68, tránsito normal. Salida hacia el Aeropuerto Nacional e Internacional, también con tránsito expedito y una más. La estación intermodal Metro Pajaritos, al llegar a la zona, siempre por la ruta 68, se puede avanzar. El tránsito está expedito.
2: Hay tránsito lento, eso sí, entre el sector Pajaritos y el ingreso a la Alameda. También el enlace Costanera y Noviciado en dirección a Valparaíso, en Ciudad de los Valles y Noviciado en dirección a Santiago, y también hay tránsito lento en el ingreso en la Avenida Argentina en dirección hacia Valparaíso.
1: Le hemos estado contando que en la ruta 60CH, que es Las Palmas, el tránsito ahora se mantiene súper lento entre el kilómetro 9,600 y el kilómetro 7,700. Con dirección hacia Santiago hay un accidente de tránsito que lo hemos estado contando.
2: Sí, también hay tránsito lento en el troncal sur entre Uno Norte y la rotonda de salida a calle Limache.
1: Y agregamos, además a lo que estamos mencionando, este accidente que ha ocurrido en Ruta Las Palmas, sector Puente Siete Hermanas, sentido hacia Santiago, lo hemos estado relatando. Hay que agregar que la condición del tránsito allí está bastante lento, con la pista número 4 está habilitada. Un conductor, debido a un aparente exceso de velocidad y no conducir atento a las condiciones del tránsito, ocasionó una colisión por alcance con vehículo que lo antecedía. Personal de la ruta 68 de la Costa y Carabineros está trabajando todavía en el lugar. Y una más, nos están avisando también auditores que hay un taco importante bajando Forestal en la ciudad de Viña del Mar.
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7: Faltan 9 minutos para las 9 de la mañana.
2: Tenemos que ampliar información sobre los accidentes registrados durante esta mañana en Valparaíso y también en Viña del Mar. Nos va a contar Lucas Peña.
27: Claro, tenemos información acerca de estos dos accidentes de tránsito ocurridos durante esta mañana, comenzando con este accidente que ocurrió a las afueras de la sede Rodelillo de la Universidad de Viña del Mar, donde concurrió el cuerpo de bomberos de la ciudad Jardín, donde la información que fue entregada es acerca de una colisión entre un vehículo menor con una motocicleta, una colisión de mediana energía que finalmente dejó a una persona lesionada, que fue atendida y trasladada por el personal del SAMU que también acudió a este punto de la comuna de Valparaíso, en este caso, en la sede Rodelillo de la Universidad de Viña del Mar. Ya la emergencia se dio como superada después de la atención que recibió la persona que resultó lesionada después de esta colisión de mediana energía que involucró a un vehículo menor con una motocicleta. Ahora vamos a repasar la información que ha sido entregada por la concesionaria de la ruta 68 por el accidente que ocurrió en Las Palmas, en la comuna de Viña del Mar, en el sector Puente Siete Hermanas. Se trata de una colisión que involucró a dos vehículos menores, pero afortunadamente no se registraron personas lesionadas, pero todavía se mantiene la congestión vehicular. Carabineros se encuentra en el sector, esto recordemos en el sector del Puente Siete Hermanas, en el kilómetro 7,7 con dirección hacia Santiago, donde ocurrió este accidente de tránsito en la comuna de Viña del Mar. 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
6: Faltan 8 minutos para las 9 de la mañana.
1: Un revés judicial sufrió el colegio Mackay School de Viña del Mar respecto a la expulsión de un estudiante con condición del espectro autista tras un episodio registrado en mayo del año 2023.
2: Luego de 3 años de proceso judicial, la Corte Suprema rechazó un recurso de casación presentado por la fundación que administra el establecimiento.
1: Según constató el diario La Tercera, la máxima corte estimó que se debe eliminar de los registros del colegio denunciado que el alumno fue expulsado y una certificación de haberse expedido la presente sentencia y su resolución que el interesado requería a la señora secretaria del tribunal una vez firme y ejecutoriada. Debe ser difundido por el colegio a la comunidad escolar y sus apoderados mediante su publicación en un lugar visible del establecimiento educacional por el término de 15 días que, habiendo existido discriminación arbitraria en el acto denunciado, se aplica al establecimiento educacional denunciado a través de su director una multa a beneficio fiscal de 40 unidades tributarias mensuales.
2: Felipe Bravo, abogado en materia civil, analizó el caso y mencionó que el recurso de casación del colegio Mackay se debió a reparos en cuanto al procedimiento llevado a cabo por la Corte de Apelaciones de Valparaíso.
8: El recurso de casación, ya sea en la forma o en el fondo, en el caso puntual, la parte Mackay School interpuso un recurso de casación en el fondo frente a la sentencia de la Corte de Apelaciones de Valparaíso para que lo viese la Corte Suprema de Santiago. Ellos alegan que la sentencia se dictó con infracción de ley que influyó sustancialmente en el positivo del fallo.
1: Bueno, debemos agregar que este caso involucra a un menor que en ese entonces tenía 14 años. Y que tras ser requisada una pelota de golf por una profesora, este joven se levantó de su asiento e intentó quitarle el objeto a la docente.
2: Sin embargo, la profesora denunció ante la dirección del colegio que el estudiante habría metido sus manos entre su indumentaria para recuperar la pelota. Según menciona La Tercera, la docente acusó haberse sentido amenazada y angustiada.
1: No obstante, la corte decretó que si bien se pudo aplicar la ley Aula Segura, el colegio no contempló los antecedentes de salud del menor.
2: Carolina Silva, psicóloga especialista en psicología infantil, destacó que el enfrentar una situación como la del caso, el menor podría sufrir repercusiones en relaciones sociales y la interrupción de su proceso educativo.
9: Afectarían su estado de ánimo, la expulsión que tenía, la forma en que lo expulsaron, porque es un niño mayor que entiende perfecto la situación social, psicológica que ocurrió con la profesora, es una persona que entiende, por lo tanto, se sentiría bastante culpable, afectaría también en el compromiso y la motivación que tenga para acudir a un nuevo colegio, y sobre todo por la ruptura con sus compañeros en el área social.
1: De esta manera, pongan atención, el colegio Mackay School se ve obligado a pagar una multa que supera los 2 millones de pesos a favor del fisco y eliminar los antecedentes de expulsión del estudiante.
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6: Faltan 4 minutos para las 9 de la mañana.
2: Más de 7 hectáreas pertenecientes a Esval serán desalojadas en la toma Yevida en San Felipe, donde 2.000 personas se mantienen ocupando el terreno.
1: Según el catastro de la Delegación Presidencial Provincial, cerca del 80% de ellas registra situación migratoria irregular. La mayoría de los habitantes procede de Haití, Bolivia, Venezuela y también Colombia.
2: Los detalles con Fernando Ríos.
10: La toma Yevide de San Felipe vive días claves luego de que la delegación presidencial provincial anunciara que se continuará con el plan de desalojo del asentamiento agendado inicialmente para 2027. Ahora será el turno de los terrenos pertenecientes a SVAL, cuya extensión es equivalente a más de 7 hectáreas. Ahí, según estimaciones de las autoridades regionales, residen más de 2.000 personas, en su mayoría extranjeras. Las proyecciones indican que el 80% de ellas se encuentran en situación migratoria irregular, provenientes principalmente de Haití, Bolivia, Venezuela y Colombia. Al respecto, se refirió el delegado presidencial provincial de San Felipe, Sebastián Caldera, quien dio el catastro del sector que será próximamente desalojado y desmintió que hay una fecha establecida para llevar a cabo el procedimiento.
11: Estamos hablando entre 1.100 a 1.050 construcciones, lo que se trataría más o menos de 2.100 personas, más o menos, las que ahí habitan. Y esperamos en el corto plazo poder tener novedades de la fecha del desalojo, pero por el momento no manejamos fechas y solamente estamos topando en lo que son los recursos para la logística de poder desalojar ahí.
10: La toma se ha transformado en un problema para la seguridad de la provincia. Esto, dado que se han registrado homicidios, receptaciones y fiestas clandestinas. El consejero regional de la región de Valparaíso, Fernando Astorga, señaló que los residentes de la toma no cumplen los requisitos necesarios para optar a una clase de subsidio. Además, indicó que el desalojo de la megatoma de San Antonio podría marcar una hoja de ruta de cómo proceder en San Felipe.
12: Son personas que no están cumpliendo con los requisitos como para poder optar a algún tipo de subsidio, por lo tanto eso dificultaría pensar en esa alternativa, con realizar una toma lo más pacífica posible, lo que es en el sector de San Antonio, y también eso puede ser un ejemplo para o una hoja de ruta para poder llevarlo de la misma manera en la toma de San Felipe.
10: La radio consultó a SVAL sobre esta situación, que constató que hasta ahora la empresa se mantiene trabajando de manera coordinada con las autoridades para dar cumplimiento a la orden judicial, con el propósito de resguardar la infraestructura y también el servicio de los habitantes de la zona. Este desalojo se sumará al efectuado durante 2025 en el sector perteneciente a la inmobiliaria San Bartolomé, donde se desocuparon 121 viviendas en el denominado lote B de la toma. Con esto, las autoridades continúan barajando una fecha exacta en que puedan desalojar el resto de la

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1: 9 de la mañana.
3: Máxima de 20 grados espera el día de hoy la comuna de La Ligua, con nubosidad parcial durante toda esta jornada. Lo mismo en La Calera, Quillota, el panorama similar durante la mañana, nubosidad parcial, la tarde lo mismo, pero la máxima sube un poco, alcanza los 21 grados, al igual que en la provincia de Marga. Villa Alemana, Quilpué, Limache, máxima de 21, nubosidad parcial durante todo el día. Casablanca, cielo despejado totalmente, máxima que va a alcanzar los 22 grados. Para mañana las temperaturas son similares, pero la mínima va a alcanzar solo los 5 grados. En San Felipe y Los Andes, 22 grados de máxima pronosticada. La mañana está nublada y la tarde con nubosidad parcial.
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4: Acogido parcialmente fue el recurso de amparo presentado a favor de la senadora RN Camila Flores en el marco de la investigación por presunto fraude al fisco.
3: Los dispositivos electrónicos incautados deberán permanecer bajo custodia de la Fiscalía Regional, mientras que se deberá informar la identidad de los funcionarios que tendrán acceso a ellos.
4: La Delegación Presidencial Provincial de San Felipe anunció que el desalojo de la Toma Yevide será en el corto plazo.
3: Si bien no existe una fecha exacta, las autoridades se preparan para desocupar el terreno en el que actualmente habitan más de 2.000 personas.
4: 4 años contempla la planificación presupuestaria para avanzar con la normalización del Hospital Carlos Van Buren de Valparaíso.
3: Esto luego de la firma de compra-venta de 2 terrenos cuya inversión supera los 7.000 millones de pesos.
4: El gobierno comenzará a implementar el denominado Plan Aura, programa de salud mental destinado a los afectados del mega incendio de Viña del Mar y Quilpué del año 2024.
3: Sin embargo, testimonios del siniestro señalaron que el Estado nunca se hizo responsable de este asunto, considerando la llegada del plan a más de 2 años de la catástrofe.
1: La información está primero en Radiograma. 9 de la mañana, 2 minutos.
4: La entrada en vigencia de la nueva ley de protección de datos personales podría retrasarse 1 año. El Ejecutivo presentó un proyecto para aplazar su implementación con el objetivo de poder asegurar una correcta aplicación y fiscalización de esta normativa.
3: El biministro Daniel Mas señaló que la intención es garantizar que la ley pueda aplicarse correctamente desde el primer día.
4: María Agramunt, con el detalle.
5: El gobierno busca postergar en 1 año la entrada en vigencia de la nueva Ley de Protección de Datos Personales. La normativa, aprobada en 2024, originalmente comenzaría a regir en diciembre de 2026 y ahora su destino podría extenderse hasta diciembre de 2027. Según el Ejecutivo, el objetivo es contar con más tiempo para preparar su implementación y permitir que organismos públicos y privados adapten sus sistemas y procesos a las nuevas obligaciones. La ley contempla una nueva Agencia de Protección de Datos Personales, que tendrá facultades de fiscalización y estará a cargo de supervisar el cumplimiento de esta normativa. Justamente a este punto se refirió el director del Magíster en Data Science de la Universidad del Desarrollo, Germán Gómez, quien aseguró que si se posterga la entrada en vigencia, se debe trabajar con foco en esta agencia.
6: Una ley sin una agencia operativa difícilmente puede aplicarse, y la agencia debía estar funcionando en junio. Si la entrada en vigor se posterga, ese tiempo debe utilizarse para instalar la agencia.
5: El presidente de la Asociación Chilena de Profesionales en Protección de Datos Personales, Marcelo Drago, valoró el contenido de la ley. Sin embargo, aseguró que hay elementos innecesarios, como el aumento de integrantes de la auditoría, que aumentarán de 3 a 5.
7: Entre ellas, la ampliación del número de integrantes del Consejo Directivo y la extensión a todas las empresas del régimen sancionatorio. Además, resulta difícil de comprender que este beneficio se extienda a todas las empresas, pero no a los organismos del Estado.

0: director del programa de Derecho, Ciencia y Tecnología en la Universidad Católica, Matías Aránguiz, aseguró que en la postergación hay un costo por las medidas que se han implementado para adecuarse a la ley. Sin embargo, se permite pulir esta legislación.
1: Me parece que es un costo, particularmente por los esfuerzos que varias instituciones hayan hecho en implementar o adecuarse a la ley. Creo que es un costo que abre una oportunidad para discutir reformas urgentes y necesarias en la ley. La ley hoy día está con una técnica legislativa bastante deficiente.
0: La propuesta del Ejecutivo deberá ser discutida con suma urgencia en el Senado, mientras organismos públicos y privados tendrán que continuar con el proceso de adaptación a las nuevas exigencias que contempla la normativa, cuya entrada en vigencia podría aplazarse hasta diciembre de 2027.
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3: 9:05 a.m.
4: Finalmente tuvo lugar la firma de las promesas de compraventa de 2 terrenos ubicados frente al Hospital Carlos Van Buren de Valparaíso para el diseño del nuevo centro de diagnóstico y tratamiento.
5: La planificación presupuestaria considera los próximos 4 años para proyectar los recursos necesarios para las distintas etapas del proyecto, cuya inversión supera los 7,000 millones de pesos.
4: Los detalles con Benjamín Duque.
6: 4 años contempla el horizonte de planificación presupuestaria para avanzar en las siguientes etapas de normalización del Hospital Carlos Van Buren, periodo en el que se espera incorporar recursos, al menos, para el diseño del nuevo centro de diagnóstico y tratamiento. El proyecto avanza con la firma de las promesas de compraventa de 2 terrenos ubicados frente al hospital, que en conjunto suman cerca de 5.440 metros cuadrados y cuya adquisición considera una inversión superior a los 7.700 millones de pesos. Además, la iniciativa ingresó a evaluación del Ministerio de Desarrollo Social para obtener la recomendación satisfactoria, paso previo para avanzar posteriormente al diseño y la licitación de las obras. La ministra de Salud, Dumay Chomalí, resaltó que se encuentran haciendo una evaluación de presupuesto a 4 años.
7: Estamos con el compromiso, el financiamiento de los terrenos son la primera parte y estamos haciendo una evaluación de presupuesto a 4 años, por lo tanto ya debería aparecer algo, por lo menos financiamiento para el diseño, los próximos 4 años. Eso es difícil de determinar hoy día, digamos, tenemos que ver la respuesta de la MIDESO y otras cosas que hay que resolver antes.
6: En tanto, la alcaldesa de Valparaíso, Camila Nieto, indicó que existe un compromiso para que durante 2027 se contemple el presupuesto destinado a concretar la compra de los terrenos.
8: Que hay un compromiso para el 2027 tener el presupuesto para materializar la compra de los respectivos terrenos que están colindantes. Nosotros, por parte del municipio, hemos iniciado ya con acuerdo del Consejo Municipal la modificación parcial, esta enmienda al plan regulador comunal, para poder ver materializado un hospital nuevamente que nos permita la mejor atención de salud.
6: Por su parte, la senadora comunista integrante de la Comisión de Salud, Carol Cariola, hizo hincapié en la importancia de que la compra de los terrenos debe ir de la mano con la modificación del plan regulador.
9: De que el inicio de la compra de los terrenos va avanzando en paralelo a el desarrollo del cambio del plan regulador. Creemos que asegurar el financiamiento para su diseño es un paso fundamental y nosotros vamos a seguir acompañando y empujando este proceso hasta que Valparaíso por fin tenga el hospital público que necesita y se merece.
6: El futuro del centro contempla cerca de 26,000 metros cuadrados y permitirá trasladar al consultorio especialidades, además de incorporar consultas médicas, imagenología, laboratorio, farmacia y pabellones de cirugía mayor ambulatoria. Con esta infraestructura se proyecta aumentar la capacidad de atención ambulatoria del hospital desde aproximadamente 148 mil a cerca de 300 mil prestaciones anuales.
3: 9:08 a.m.
4: A raíz de la solicitud que dio a conocer Biobío la radio con respecto al juicio de cuentas contra ex autoridades de la delegación presidencial regional por tratos directos luego del mega incendio del año 2024, los acusados siguen sin ser notificados de manera oficial.
5: Hay que recordar que la Contraloría Regional y la Contralora María Soledad Pérez solicitó al Subcontralor General acreditar la responsabilidad extracontractual de los ex funcionarios por el pago de más de 500 millones de pesos a la empresa San Nicolás.
4: Fabián Corrotea nos amplía.
10: En incertidumbre se mantiene el juicio de cuentas contra los exdelegados presidenciales regionales de Valparaíso, Sofía González, actual diputada, y Yanino Riquelme, y contra Jessica Díaz Salas, jefa del Departamento de Administración y Finanzas de la delegación, José Vera Álvarez, encargado de Administración y Servicios de la delegación, y Freddy Collao Rojas, jefe de Recursos Humanos y Administración de la Dirección Regional de Vialidad de Valparaíso del Ministerio de Obras Públicas. Según pudo conocer la radio, a 2 semanas del oficio suscrito por la Contralora Regional María Soledad Pérez, Pérez, donde solicitaba acoger la responsabilidad extracontractual de las autoridades, estas últimas no han sido notificadas. El documento fue enviado al subcontralor general Víctor Hugo Merino, el cual deberá actuar como juez de cuentas. En tanto, en el oficialismo presionan al organismo para que se cumpla con el pago de 587.011.530 pesos cuestionados en el sumario de la Contraloría. Así lo expresó el senador Andrés Lonton, quien además insistió en que los antecedentes deben ser puestos a disposición del Ministerio Público.
11: Claramente que el juicio de cuentas deja en evidencia la desprolijidad permanente que hubo por parte de algunas autoridades del gobierno anterior. Me parece que el juicio sumario puede arrojar otras responsabilidades, una discrecionalidad a propósito de los tratos directos que se ejecutaban en estos recursos públicos. Por lo tanto, esa discrecionalidad puede haberse convertido en arbitrariedad y eso claramente tiene que ser debidamente indagado.
10: Cabe recordar que el proceso administrativo investiga eventuales sobreprecios en la contratación de maquinaria y obras sin ser acreditadas ni respaldadas por la empresa San Nicolás. Mónica Bascuñán, abogada del estudio jurídico Mi Defensa Legal, mencionó que la cifra debe ser pagada entre quienes son acusados.
12: Procedimiento jurisdiccional a través del cual se pretende hacer efectiva la responsabilidad pecuniaria tanto de funcionarios públicos como de exfuncionarios públicos y de toda aquella persona que tenga a su cargo bienes o recursos públicos y que por su negligencia o dolo provoquen un perjuicio al patrimonio público.
10: Cabe mencionar que el sumario de Contraloría detectó que la delegación no exigió acreditación del cumplimiento de obligaciones laborales y provisionales, ni investigó ni respondió formalmente las denuncias presentadas por un grupo de camioneros contra la empresa San Nicolás S.P.A. por servicios impagos. Asimismo, el organismo remarcó que no se dio cumplimiento al trámite de toma de razón en 6 contratos. De esta forma, a 2 semanas de la presentación del escrito, la Contraloría continúa sin notificar a las exautoridades en el marco del juicio de cuentas.
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1: Nueve de la mañana, 12 minutos.
2: Cifras al alza tiene la bolsa de Santiago el día de hoy. El IPSA sube un 0,63%, también lo hace el ICPA, pero en un 0,65%.
3: Wall Street a la baja, el Dow Jones retrocede un 0,79% y el Nasdaq también retrocede, pero lo hace en un 1,03%.
2: A esta hora el precio del dólar baja a 2 pesos con 15 centavos, se cotiza 934 pesos con 95 centavos comprador y 935 pesos con 25 centavos vendedor.
3: El euro 1.085 pesos con 59 centavos, la unidad de fomento está en 40.876 pesos con 41 centavos.
2: Ayer el precio del cobre bajó un 0,96% en la bolsa de metales de Londres al transar en $6.52 la libra.
3: El precio del petróleo Brent baja 0,05% en Londres, donde el barril se está cotizando $94.60. En Nueva York, el valor del petróleo WTI baja 0,40% al cotizarse a $89.87 el barril.
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1: 9:13 a.m.
3: Con el término del mes de agosto, autoridades reafirmaron que concluyó el pago de bonos de recuperación a los damnificados por los sistemas frontales en la región de Valparaíso.
2: Aunque más de 10.000 familias ya fueron beneficiadas, reconocen la existencia de casos excepcionales en los que las fichas básicas de emergencia, la ficha FIBE, no se gestionó de manera oportuna.
3: Constanza Peña nos informa.
6: Asegurando que están cancelados los pagos correspondientes a bonos de recuperación, el delegado presidencial regional de Valparaíso dio por concluida la entrega de apoyos económicos para los afectados por los fuertes sistemas frontales de julio. Autoridades de gobierno habían adelantado previamente que 10.276 familias serían beneficiadas en la zona mediante el pago de un total de más de 8.400 millones de pesos. Según señaló Manuel Millones, este lunes se dio por culminado el proceso.
7: Se canceló la última ficha FIBE, ya fue pagada. El dato que se entregó la semana pasada, que era con corte 31 de agosto. No hay más fichas FIBE porque en fondo ya están, cada emergencia tiene una ficha individual. Las personas que fueron catastradas oportunamente ya están todas canceladas. Todas las fichas que levantaron los municipios, incluso las que apelaron, se pagó.
6: Cabe recordar que varios municipios alertaron de casos rezagados en cuanto a la aplicación de la FIBE o ficha básica de emergencia. Así, en ciertas comunas se ejecutó una fase de detección de casos especiales para hogares no catastrados por distintos motivos. Uno de ellos es el de un afectado por las lluvias en Limache que prefirió no identificarse y al que, al igual que a otros vecinos, se le aplicó la FIBE en el mes de agosto. Aún no reciben apoyos del gobierno.
8: Hay mucha gente que está con las casas destruidas, sin techo, sin pie. Piezas, enseres perdidos. En mi caso perdí ropa, refrigerador y piezas. Se prometieron nóminas que iban a estar saliendo semanalmente y resulta que ya nóminas no hay con respecto a todas las fichas FIBE subidas en el mes de agosto. Todos los que catastraron en el mes de agosto seguimos con la emergencia porque seguimos con todo dañado.
6: Los plazos detallados corresponden únicamente a la afectación tras el temporal que afectó la región a mitad de julio. Desde el Ministerio de Desarrollo Social y Familia confirmaron que, salvo casos excepcionales, culminó el proceso que busca recuperar las condiciones de habitabilidad y aportar a la reposición de enseres.
1: 9 de la mañana, 16 minutos.
3: Vamos a tomar nuevamente contacto con una de nuestras unidades móviles. Tenemos información, hay dos personas que resultaron lesionadas después del volcamiento de un vehículo en la ruta Nuevo Acceso al Puerto. Esto es en San Antonio.
2: Sí, vamos a tomar contacto de inmediato con Lucas Peña. Lucas, te escuchamos nuevamente.
9: Sí, porque fue una emergencia que de hecho fue notificada por nuestros auditores, un accidente que de hecho se registró justo en el cruce San Antonio-Cartagena, donde de hecho el personal policial, el personal de carabineros, concurrió en este caso a la ruta Nuevo Acceso al Puerto con dirección hacia Santiago. Esto debido a un accidente de tránsito que involucró a un vehículo menor que resultó volcado en el lugar, justo en la caletera. Se observó de hecho que había una persona, una ocupante al exterior del mismo vehículo tendida en el pasto y la otra ocupante al interior de este vehículo. Concurrió el personal del SAMU, quien atendió a estas dos personas para posteriormente trasladarlas al Hospital Claudio Vicuña de la comuna de San Antonio después de este accidente que se registró cerca de las 6 de la mañana. Ya la ruta se encuentra habilitada, afectando solamente a la caletera con dirección hacia el norte. Debido a este accidente que se registró durante esta mañana en la ruta Nuevo Acceso al Puerto en la comuna de San Antonio. 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
1: 9 de la mañana, 17 minutos.
3: Hay varios de ustedes que se están preguntando si el 17 de septiembre será feriado o no. ¿Qué podemos anticipar?
2: Podemos anticipar que el día de ayer la Comisión de Gobierno Interior de la Cámara aprobó ya en general el proyecto que busca declarar feriado nacional el próximo 17 de septiembre, una iniciativa que obtuvo 9 votos a favor, 4 en contra. Sin embargo, la propuesta todavía debe ser votada en particular y luego continuar su tramitación en el Congreso.
3: El diputado del Partido Republicano, Cristian Araya, calificó el proyecto como irresponsable y advirtió que genera expectativas difíciles de cumplir por los plazos legislativos, además de cuestionar su impacto económico.
2: Desde la misma colectividad, el diputado Felipe Ross coincidió en que establecer un cuarto día de celebraciones sería perjudicial para la actividad productiva y sostuvo que difícilmente alcanzará a convertirse en ley antes de la fecha.
10: Este es un proyecto populista e irresponsable, están jugando con las expectativas de millones de chilenos. Este proyecto no va a ser ley.
11: Lo que se está pidiendo es que de nuevo se instale como expectativa que el mínimo sean 4. Eso no existe en ninguna parte del mundo.
3: Entre quienes respalda la iniciativa, el parlamentario Javier Olivares del Partido de la Gente planteó que el feriado permitiría entregar un descanso adicional a las familias y valoró que exista disposición de distintos sectores para tramitarlo.
2: Desde la Democracia Cristiana, el diputado Álvaro Ortiz defendió también la medida, argumentando que el 17 de septiembre tradicionalmente registra una menor actividad laboral y que un día libre favorecería el encuentro familiar.
12: El proyecto del 17 de septiembre muestra la voluntad que hay de diferentes sectores políticos a darle un respiro a la clase media.
13: En estricto rigor, siempre es un día que se trabaja media máquina o mucho menos que eso. Es por eso que nosotros estamos apoyando que pueda ser feriado.
3: La discusión también estuvo marcada por cuestionamientos a la forma en que avanzó la sesión. La PPD, Andrea Parra, acusó a parlamentarios republicanos de dilatar el debate mediante indicaciones y calificó esta estrategia como obstruccionista.
2: Por su parte, la parlamentaria Carolina Tello del Frente Amplio lamentó que el proyecto no pudiera ser despachado y pidió al Ejecutivo patrocinar la iniciativa y otorgarle urgencia para acelerar su tramitación.
14: Un proyecto que debiese ser una buena noticia para los trabajadores y el turismo se vio empañado por un par de diputados republicanos.
15: Hacemos nuevamente un llamado al ministro del ramo para que pueda patrocinar y poner urgencia a este proyecto.
3: La iniciativa deberá volver a Comisión de Gobierno Interior para su votación en particular. A menos de 3 semanas de fiestas patrias, el principal factor será ahora el tiempo legislativo disponible y si el gobierno decide intervenir para acelerar su discusión.
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1: 9 de la mañana, 20 minutos.
2: El gobierno comenzará ahora con la implementación del programa de salud mental Plan Aura, que atenderá a los damnificados y familiares de víctimas del megaincendio de 2024.
3: Afectados por el siniestro acusaron abandono por parte de la administración anterior y esperan que este plan sea aplicado de manera efectiva.
2: Los detalles con Fernando Ríos.
16: El gobierno de José Antonio Kast comenzará a implementar el denominado Plan Aura, programa de salud mental orientado a damnificados y familiares de las víctimas fatales del mega incendio de Viña del Mar en 2024. La iniciativa contempla atención psicológica gratuita, tratamiento farmacológico, una red de actividades recreativas y derivación a psiquiatría en caso de ser necesario. Sin embargo, pese a las intenciones del Ejecutivo de mitigar las secuelas que dejó la tragedia, el hecho es que han pasado 2 años y medio desde la emergencia. Un extenso lapso de tiempo que, según algunos, el daño ya está hecho. Una de las zonas más afectadas por el incendio fue el sector El Olivar, donde uno de sus vecinos, Francisco Escobar, aseguró que hubo abandono por parte del gobierno anterior, donde no hubo continuidad ni abasto en el sistema de salud mental, y espera que este programa pueda llegar a los afectados que siguen necesitando un tratamiento en particular.
17: Ya al terminar el gobierno anterior, se dejó de atenderse la salud mental de todos los vecinos. Se supone que yo no estoy dado de alta. Y hasta el día de hoy todavía no me llaman para seguir tratándome el tema del estrés postraumático. O sea, prácticamente me lo estoy viendo solo. Me gustaría que igual algunos vecinos que todavía necesitan ayuda psiquiátrica, que puedan tenerlo.
16: El programa ha sido impulsado por la Delegación Presidencial de la Región de Valparaíso y se ha desarrollado junto a varios organismos, entre ellos la Seremi de Salud, el Servicio de Salud Viña del Mar Quillota Petorca, y estará a cargo de académicos de la Universidad de Viña del Mar. En ese sentido, el subsecretario de Redes Asistenciales, Julio Montt, se mostró conforme con la implementación del plan, asegurando que este es un buen ejemplo de la capacidad de respuesta que tienen las organizaciones para darle atención a personas afectadas por la tragedia.
18: Esta iniciativa es un buen ejemplo de la capacidad de respuesta que tienen las organizaciones cuando se requiere darle atención a personas que fueron muy, muy afectadas por los incendios del 2024.
16: Por su parte, el secretario de la ONG Sobrevivientes Mega Incendio 2 y 3F 2024, Miguel Sasso, confía en que este plan sea efectivo para aquellos que siguen con secuelas a más de 2 años de la tragedia, y valoró la fusión del deporte y actividades recreativas con los tratamientos de salud mental.
19: Han pasado más de 2 años y medio y sabemos que muchas familias todavía necesitan apoyo emocional y psicológico. Valoramos especialmente que Aura integre la salud mental con el deporte, el arte, la cultura y los espacios de reencuentro, porque creemos que reconstruir también significa volver a encontrarnos, recuperar la confianza y mirar hacia adelante. Esperamos que tenga continuidad y que pueda beneficiar a todas las familias que lo necesitan.
16: Las autoridades han constatado que quienes requieran intervenciones de mayor complejidad podrán ser derivados al sistema de salud público, con cobertura total y copago cero para usuarios de FONASA.
1: 9 de la mañana, 23 minutos.
3: La Corte de Apelaciones de Valparaíso rechazó los recursos de amparo presentados en representación de 3 internos que fueron trasladados desde el Complejo Penitenciario de Valparaíso al Complejo Penitenciario de La Laguna en Talca.
2: Los fallos de la tercera, cuarta y quinta sala del tribunal, que se dieron de forma unánime, desestimaron la procedencia de las acciones judiciales luego de que se descartara el actuar ilegal o arbitrario por parte de Gendarmería, conductas que bien podrían sugerir posibles atropellos a la libertad personal o seguridad individual de los representados.
3: Vamos a escuchar a Eva Guerrero. Ella es abogada penalista, detalló los elementos presentes en la causa y en por qué también Gendarmería actuó bajo las atribuciones que la ley le permite.
20: Estos internos pertenecían a un penal que está casi a su 200% de capacidad y además son considerados peligrosos y no todas las unidades penales de Gendarmería están capacitadas para efectos de albergar a estos internos que están por delitos graves o que mantienen vínculos con organizaciones criminales.
2: Pese a que los recursos fueron rechazados por la Corte de Apelaciones, esto no significa el final de las acciones judiciales. El abogado penalista Carlos Palacios señaló que muy posiblemente la defensa de los representados apelen a la decisión de dicha Corte al máximo tribunal de la Justicia Nacional.
21: Lo que debiera suceder, y si hay mérito para aquello, es que los recurrentes apelen del amparo rechazado hacia la Corte Suprema. Y es el máximo tribunal quien en definitiva resuelve si efectivamente hubo alguna vulneración de garantía que ameritaba en el fondo la interposición de la acción de amparo.
3: La cárcel de Valparaíso tiene una capacidad de 1.919 plazas, mientras que la población penal supera las 3.000 personas. En tanto, la Corte Suprema aguarda la apelación procedente de la defensa en un nuevo intento por tratar de devolver a los 3 internos a su recinto penal de origen.
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1: 9 de la mañana, 25 minutos.
2: Vecinos del sector de El Salto en Viña del Mar manifestaron su rechazo ante el proyecto de un nuevo relleno sanitario que se pretende instalar en las cercanías del sector Las Cucharas, entre El Salto y el viaducto que conecta con la comuna de Quilpué.
3: La iniciativa corresponde al proyecto Centro Metropolitano de Gestión Integral de Residuos, presentado por la empresa Cosemar S.P.A. y contempla una inversión informada de $40 millones, una vida útil estimada de 25 años y una superficie de emplazamiento de 63,1 hectáreas dentro de un predio de 206 hectáreas.
2: El proyecto considera distintas instalaciones destinadas al manejo de residuos, incluyendo zonas de compostaje, reciclaje, disposición final, tratamiento de lixiviados y tratamiento de biogás.
3: De acuerdo con los antecedentes presentados durante sus 25 años de operación, se espera recibir más de 30 millones de toneladas de residuos sólidos, con una tasa inicial de recepción de 2.500 toneladas diarias.
2: Entre los principales reparos de la comunidad está la cercanía con zonas habitadas, los eventuales efectos por olores y vectores y especialmente el riesgo de incendios.
3: En conversación con el programa Agenda Abierta de BioBio la Radio, la presidenta de la Junta de Vecinos de El Salto, Melisa Urrutia, cuestionó las medidas planteadas por la empresa, señalando que, si bien se contemplan sistemas para el manejo de biogás y líquidos percolados, existe preocupación por la capacidad de fiscalización.
2: Por lo mismo hizo un llamado a los habitantes de la zona y a los vecinos de Quilpué a rechazar transversalmente el proyecto mediante el ingreso de observaciones.
4: Yo espero que lo rechacen, espero que los vecinos de Quilpué también, los que están cercanos, que se supone que los vientos llevarían todo el olor, los malos olores hacia allá, pero que también se pronuncien como nosotros, que hagan las observaciones en el CEA, porque es la única forma que tenemos.
3: Además, Urrutia comparó la distancia del proyecto con la situación del relleno sanitario de Tiltil, señalando que en ese caso el recinto quedaría a unos 2,2 kilómetros de las zonas habitadas.
2: También manifestó inquietud por un eventual incendio, considerando que el sector fue afectado por los incendios de 2024 y que, según indicó, el comportamiento de los vientos en Viña del Mar puede variar rápidamente.
3: Hay que ver si este diseño de El Salto que estamos dando a conocer es el mismo o está en relación con lo que postula también el gobierno regional de Valparaíso, que han tomado la iniciativa hace un buen tiempo ya.
2: Sí, ayer las consultamos, pero no entregaron declaraciones.
3: ¿Por eso? ¿Y por qué no entregaron las declaraciones? ¿Es el mismo proyecto? ¿Es distinto a lo que está planteando el gobierno regional? Vamos a ver si hoy podemos tener respuestas sobre eso. Álvaro Peña es ingeniero geotécnico de la Pontificia Universidad Católica de Valparaíso. Indicó que los riesgos asociados a esta instalación, si bien son relevantes, pueden ser controlados mediante una selección adecuada y una fiscalización constante.
7: Son técnicamente relevantes, pero pueden ser controlados mediante una adecuada selección de emplazamiento, un diseño robusto que considere ensayos de terreno y de laboratorio, y por otro lado, una supervisión permanente. En este tipo de proyectos, la geotecnia es una disciplina fundamental. Permite conocer la permeabilidad, la resistencia al suelo, la profundidad, la variación de los estratos, variación de las aguas subterráneas.
2: El proyecto ingresó un estudio de impacto ambiental al sistema de evaluación de impacto ambiental el pasado 20 de julio y actualmente se encuentra en calificación. La Dirección Regional del Servicio de Evaluación Ambiental resolvió acoger a trámite, determinando que cumple con los requisitos formales establecidos para continuar con el proceso de evaluación.
3: El proyecto contempla entregar servicio principalmente a la población de distintas comunas de la región de Valparaíso y considera no solo la disposición final de los residuos, sino además un tratamiento especial de la basura.
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3: De tránsito que se ha registrado en la comuna de Quilpué.
2: Sí, nos va a contar de inmediato Lucas Peña. Lucas, te escuchamos.
27: Sí, tenemos información acerca de un accidente de tránsito que se registró hace unos minutos en la avenida Los Carrera, a la altura de la calle 21 de Mayo, esto correspondiente a la comuna de Quilpué. Bomberos despachó unidades para acudir a esta emergencia, donde también se encuentra personal del SAMU y carabineros, donde la información entregada ha sido una colisión que involucró a un microbús y a dos vehículos menores. De momento, de carácter preliminar, no habrían personas lesionadas, sin embargo, estaremos ampliando la información acerca de este accidente que se registró solamente hace unos minutos en la comuna de Quilpué, en avenida Los Carrera, a la altura de la calle 21 de Mayo, una colisión que involucró a un microbús y a dos vehículos menores. Esto, recordemos, en la comuna de Quilpué, donde se encuentran todavía los equipos de emergencia. 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
3: Sin notificaciones a ex autoridades y con presiones del oficialismo, se encuentra el juicio de cuentas por los contratos directos con la empresa San Nicolás.
2: La Contraloría solicitó la responsabilidad extracontractual por el pago de más de 500 millones de pesos no respaldados.
3: La Corte Suprema confirmó la multa al Colegio Mackay School de Viña del Mar tras la expulsión discriminatoria contra un estudiante con la condición del espectro autista.
2: El menor fue expulsado en 2023 tras ser acusado bajo la ley Aula Segura. Sin embargo, la familia aseguró que el involucrado sufrió una desregulación.
3: Acogido parcialmente fue el recurso de amparo presentado a favor de la senadora de Renovación Nacional, Camila Flores, en el marco de la investigación por presunto fraude al fisco.
2: Los dispositivos electrónicos incautados deberán permanecer bajo custodia de la Fiscalía Regional, mientras que se deberá informar la identidad de los funcionarios que tendrán acceso a ellos.
3: 4 años contempla la planificación presupuestaria para avanzar con la normalización del Hospital Carlos Van Buren de Valparaíso.
2: Esto luego de la firma de compra-venta de 2 terrenos cuya inversión supera los 7.000 millones de pesos.
3: A más de un mes y medio del temporal que afectó la región de Valparaíso en el mes de julio, aún no inician los procesos sancionatorios contra empresas del transporte público.
2: El delegado presidencial regional aseguró que espera que hoy el Seremi de Transportes informe el detalle de los operadores sancionados.
3: Vecinos de El Salto, en Viña del Mar, hicieron un llamado a rechazar de manera transversal el proyecto de un nuevo relleno sanitario para el sector.
2: La iniciativa contempla una inversión de 40 millones de dólares y una vida útil estimada de 25 años.
3: Hasta acá dejamos la revisión de las noticias. Son las 9:35. Gracias por informarse junto a BioBio, la radio. Karim Aguirre, gran jornada para ti.
2: Igual para ti, Rolo, y para todos los auditores. Quédese en compañía de la radio. Que tenga un excelente miércoles.
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2: 6 minutos, buen miércoles para todas, para todos los que nos acompañan acá en el Expreso BioBio, comenzando la jornada con un poquito de nubosidad acá en la costa. ¿Cómo está, Rolo?
3: ¿Qué tal, Casilda? Buenos días. Buenos días también para todos. 2 de septiembre ya.
2: Oye, sí.
3: 2 de septiembre ya. Listos, contentos. Empezó el mes más bonito del año, dicen muchos.
2: Oye, qué bonito septiembre.
3: Es bonito.
2: Hay algunos que ya se están organizando, que hacen la fonda, con sí. Gincana, con todo en la casa, y invitan a, pero ahí, al familión completo, y ya están haciendo los grupos de WhatsApp, la lista de qué hay que llevar, quién se pone con las ensaladas, el que siempre llega a pegar en la vera, etcétera.
3: O el que viene golpeando con los pies, porque no, viene sí, con claro. Las manos llenas también.
2: Ah, bueno,
3: ¿no?
2: Sí,
3: también. Ese es bienvenido siempre.
2: Sí, ese es bienvenido.
3: Ese
2: nos bienvenido. Cae bien.
3: Ese nos cae bien. Jorge dice, voto por la 3. Tranquilo, Jorge. Pequeña encuesta, chiquitita, rápida. ¿Están de acuerdo o no de acuerdo con que el 17 sea feriado? ¿Tú estás de acuerdo o en desacuerdo? ¿Sí o no?
2: Sí, estoy de acuerdo.
3: Que sea feriado, que sea ¿sí? Feriado. Cristóbal, feriado, el 17, totalmente, sí. Pero ni lo duda, ni pestañea, totalmente. ¿Ustedes, auditores, están de acuerdo o en desacuerdo? ¿Qué dicen? Rápido, a ver, al más 569-9200-7889.
2: Muy,
3: muy breve, un minuto y medio, a ver cómo nos
2: cuatro,
3: va.
2: 4, pero bueno, un minuto y medio.
3: Un minuto y medio, o 2 minutos. Patricio Estrella está de acuerdo, dice, nos escribe. Dime. Buenos días, Javier, buenos días, Jorge, buenos días, Juan, buenos días, Omar, nos están escribiendo varios
2: claro,
3: auditores.
2: Claro, porque el 18 es como la sensación de que es cortito, es solamente el fin de semana que ya está porque cayó ahí, pues.
3: Mira, a ver, vamos.
2: Totalmente de acuerdo, dice Jorge.
3: Charlie dice de acuerdo, Gloria de acuerdo, Luis Cuneo dice que no, totalmente de acuerdo, dice Jorge. Elizabeth sí está de acuerdo, Julio Neulin, ¿cómo estás, Jorge? Julio, un abrazo, dice que sí, está de acuerdo. Jaime Vera dice que sí, de acuerdo, Lore Cabello, en desacuerdo, Camilo, lo merecemos. María Angélica está de acuerdo, Octavio Silva dice que sí, Juan Carrasco dice que no. Ramón dice que sí, Cintia dice que no, Omar dice que sí, Pepe dice que no, Julio ya nos saludó, amigo de Jessica, un abrazo, en desacuerdo, solo mediodía feriado, dice Fernando Herrera, ¿cómo? Completamente de acuerdo, dice la Caro Figueroa, Loreto no está de acuerdo, Emma sí, sí estoy de acuerdo, dice otro auditor, Hernán, hola, yo sí estoy de acuerdo, Federico sí que sea feriado, sí, dice Elizabeth, se trabaja mediodía y eso pasa rápido. Mira, ahí hay una, me detengo un segundo, ¿ah? Tiene razón, porque el día antes de las sí. Fiestas patrias siempre se trabaja a mediodía. O se hace el asado en el. O la empanada más que asado,
2: claro,
3: ¿no? En los lugares de trabajo.
2: Exactamente.
3: Rápidamente, un poquito más. Sigo porque ha llegado mucho. Alexis, sí, de acuerdo. Jorge, están todos de acuerdo igual que yo. Lenin, sí, feriado. Juan Estellón dice que no está de acuerdo. Omar Manrique está de acuerdo. Josué, así como están las cosas ahora, totalmente de acuerdo. Rubén Briceño, no estoy de acuerdo.
2: Claro que la idea es para darle un impulso al tema del turismo, de.
3: Pero digamos, espérate, que hay parlamentarios que están indicando que si tú dejas de trabajar un día productivamente para el país es un perjuicio económico. Mientras que otros dicen, oye, déjanos que tengamos un día libre porque eso también nos da un impulso claro, económico del día, ¿no?
2: Sí.
3: Pero no para el fisco, sino más bien para la propia persona. y no debería ser irrenunciable, debería ser un feriado, porque el 18
0: es el
3: día.
0: Feriado, pero no, un feriado. O sea, claro. El comercio abierto, etcétera.
3: Exactamente.
0: Pero claro, a quienes...
3: Adrián dice sí, pero dos días más.
0: Es que el tema de las fondas, como lo habíamos conversado en otras oportunidades, hay la gente que vive en torno a las fondas y a las actividades. La verdad es que muchas veces se hacen la plata del año.
3: En muchas oportunidades, claro, sí. Los que están organizados. Pablo dice, entonces, no estoy de acuerdo. Evaristo, si fuese feriado, ¿quién va a pagar ese día? Se pregunta Evaristo. Pablo dice 15, 6, 17, 18, 19, 20, 21, igual que los parlamentarios. Dice, todos esos días quiero. Bueno, en fin, la gente se lo merece, dice Adrián, dos días más. Jordi, no estoy de acuerdo, para eso tenemos, que dice, mediodía. Sí, que sea feriado, dice Nancy. Rorro, no vale la pena. Jorge Rabanal, si no fuera... que hay pastiles que se funden con el trago y otras cosas más, estaría de acuerdo. Hoy es peligroso manejar en esos días.
0: Sí.
3: ¿Verdad que sí?
0: Sí, yo la conducción
3: siempre
0: en la noche de los 18 en torno a las fiestas patrias y de Año Nuevo, yo prefiero siempre. Que si usted se puede quedar a dormir en el lugar al que va, mejor no agarre el auto en la noche.
3: Y no estamos diciendo que mezclen el alcohol con el volante, ¿no? Porque la persona puede ir sana, en pleno juicio, con todas, pero el otro...
0: Siempre hay un tontín...
3: Siempre hay un tontino, tontina que...
0: Pero si después Carabineros siempre entrega el punto de prensa dando la cifra de fallecido. Es brutal.
3: O lo otro es quedarse dormido en el auto un rato.
0: No, pues que no, lo que pasa tampoco. Es que si tú te duermes la mona un rato, no se te pasa la curadera. No es que yo me tomo un café y después puedo manejar.
3: Exactamente.
0: Entonces,
3: exactamente.
0: No, directamente. Exactamente. Ojalá que no salgan en auto, derechamente. Y obviamente si va a tomar, pero usted será bruto si después quiere agarrar el auto.
3: Oye, antes de ir con la ruleta musical, son las 9 de la mañana con 42 minutos, quiero dar un aviso. Auditores, auditoras, hoy vamos a tener trabajos técnicos en Bio la radio, por lo tanto vamos a tener una baja en la señal, no se preocupen, somos nosotros. No,
0: nos va a escuchar chicharriento.
3: Sí, hoy permítanos, porque tenemos que hacer un trabajo.
0: Con la aplicación 10 de 10.
3: Impecable, con la aplicación se puede escuchar sin problema.
0: Sí, así que si usted se puede conectar al celular hoy día.
3: Conéctese por ahí.
0: Impecable, ahora bien. Si usted es de radio a pila.
3: Va a pasarla mal un ratito hoy. Va a estar así, sí. Pero ténganos paciencia porque tenemos que mejorar algunas cositas. Es para mejor. Y después se van a dar cuenta. Ténganos un poquito de paciencia porque vamos a hacer esos trabajos durante esta jornada. Dicho eso, señoras y señores, redoble de tambores.
0: Dicho
3: aquí está
0: aquello.
3: La ruleta musical. Pero mira cómo comenzamos.
0: Javiera Parra, junto a Ángel Parra. Esto es El Advertido.
3: Qué linda esta canción.
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3: El Albertío es una emblemática composición de ¿quién? De Violeta Parra.
0: Violeta.
3: Que sus nietos, Javiera Parra y Ángel Parra Orrego, reinterpretaron en el disco homenaje a las últimas composiciones de Violeta Parra del año 2017. Fue escrita por Violeta Parra e incluida en su célebre y posterior álbum homónimo del año 1966. La letra está dedicada a Alberto Zapicán, músico uruguayo y compañero de Violeta Parra en la carpa de la reina. Bueno, funciona como un descarnado y sarcástico reproche amoroso hacia la vanidad y la inconsistencia masculina, Casilda, contraponiendo la simpleza sincera con la falsa prestancia. Aquí está, en el número uno, uno de los temas.
0: La Violeta realmente te
3: bellos.
0: Quería tirar una talla y te hacía pedazo.
3: Bolsa te hacía, sí, es cierto. Eso es real, ¿ah? Violeta Parra, con sus nietos Javiera Parra y Ángel Parra, se hacen presente el día de hoy en la ruleta musical en el número uno.

0: Muy bien, Casela. Este éxito pop rock nació en el año 1985 y fíjate que nace de una protesta y terminó convertida en un himno comercial. Súper polémico, así nace. Bueno, fue escrita por Bernie Taupin y Martin Page. Nació como una queja triste por el cierre de los clubes de música en vivo en Los Ángeles. La maqueta original era oscura, era contestataria esta canción. Era insolente, pero al grabarla con la banda Starship, el productor la transformó en algo más brillante, de música de fiesta y de pop ochentero. La letra habla de cómo la música construye las ciudades, pero perdió su tono de rebelión original para sonar más comercial. Y hoy está en el número 2 de la ruleta musical.
1: Hola, buen día. Hay una manifestación en este momento en calle Levarte, correspondiente al Colegio Guardia Marina Riquelme. La casa que está en el video, la Casa Rosada, es una casa acogida, estandarizada, por el Servicio Nacional de Salud, de acogida para adultos mayores. Y ellos están haciendo boche, no están haciendo ruido, boche. Y aparte de esta manifestación, que es ilegal, en la calle, lo otro es que en el colegio hay niños con TEA y el ruido es insoportable en estos momentos. No hay respeto.
0: Gracias por avisar, gracias por avisar. Recuerda que estamos en el más 569-9207-889. ¿Vamos con el próximo tema?
2: En el número 3.
0: En el número 3. No te puedo creer. Esta está para dedicarla.
2: ¿A quién le va a decir mala hierba? Alejandra Guzmán, número 3.
0: Es el primer sencillo del quinto álbum de estudio Libre de la cantante mexicana Alejandra Guzmán, lanzada en julio del año 1993. Esta canción se convirtió rápidamente en uno de los grandes éxitos de la carrera de la Reina de Corazones. Consolidó su estilo rockero en español durante los años 90. La letra, Casilda, refleja una actitud rebelde, desafiante, pero también libre. Adjetivos que definen muy bien la personalidad de la artista mexicana que hoy está en el número 3 de la ruleta musical.
2: Número 4.
0: Buen tema.
2: Little Green Bag. George Baker. Número 4.
0: Pequeño Dólar Verde. Es una banda holandesa, Casilda. Este tema fue lanzado en 1969. Se convirtió en un éxito mundial a principios de los años 70 y entró a la lista de las canciones más escuchadas del planeta. Pero resurgió en 1992, y muchos de ustedes la recordarán, tras ser elegida por Quentin Tarantino para la secuencia de su película. Una de las tantas que tuvo.
2: ¿Cuál?
0: Una de las tantas que tuvo.
2: Tantas películas. Qué bueno, Tarantino.
0: Él la eligió, dijo, esta, pacato, pacato, va para mis películas, dijo, pacato, pacato. Súbele, súbele. A ver si lo encuentras, ¿en qué película fue?
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0: vamos con ya. La votación Casilda, si no nos llegamos a ninguna. Vámonos.
1: Perros de la calle.
0: Ah, esta es sí. Perro de la calle.
1: Era de perros de la calle. Perdón que me demoré.
0: No,
1: perdón,
0: pero lo encontraste. Yo también lo estaba buscando y no lo encontraba.
1: En el número uno está el Albertío con Javier Aparra y Ángel Parra. En el número dos, Starship. Número tres, Alejandra Guzmán. Y número cuatro, George Baker.
0: Ok, vámonos. Oye, saludos para Adrián. Un abrazo. Vamos acá, que dice Eduardo, va por la número 1, Marcelo por la número 2, Nati por la número 2, Evaristo por la número 4, Patricio por la número 4, Lavero dice que va por la número 3, Marcelo Augusto por la número 2, Lenin va por la 4, Emma por la 4, Filomena va por la número 1, José Zurita desde Placilla Peñuela vota por la número 1, Omar Manríquez también va por la número 1, Berta se queda con la número 4, Judy, muy buenos días, Judy, ¿cómo estás? Un abrazo, dice que va por la 4. Octavio Silva, arriba del colectivo, que está lleno de banderas chilenas, su colectivo va por la número 3. Víctor Figueroa por la 4. Juan Carrasco vota por la 2. Acá votan por la número 4. Pepe López va por la número 4. Cristian Cabrera por la número 4. Eric va por la número 4. Claudio por la número 4 de Laguna Verde. Patricia por la 4. Gloria por la 4. Fernando seguía con la número 1. Rigoberto va por la 4. Saludos para Fernando Herrera, que está en Puchuncaví. Jonathan Arancibia va por la 4. María Angélica por la 4. Alejandro Adasme, desde Valencia, te entregamos un abrazo. Quilpue vota por la 4. Alex va por la número 4. Jaime Vera por la número 4. Ramón Quintana por la número 4. Jenny por la número 4. Bernie por la número 4. Cristian por la número 2. Víctor Hidalgo, gracias, vota por la número 1. Mireya por la número 4. Federico por la número 1. Alexis por la número 4. Cortés Walter por la número 4. Víctor por la número 4. Parece que está claro. Claro, esto, ¿eh? Lore Cabello por la número 4, Guzmán va por la 4, Estellón por la 4, Adrián va por la número, la 2, dice, Carmen va por la número 1, Caro Figueroa por la número 4, María Alejandra por la número 1, Gonzalo Castillo, un abrazo para ti también, va por la número 4, AM Rojas va por la número 1, Javiera, repito, dice Javiera Martínez, voy por la número 4, María Luisa por la número 4, Viviana, cariños para ti también, que tengas un lindo día, va por la número 4, Nancy por la número 4, Oscar Zurita por la número 4, Ángela Alvarado por la número 4, Leonardo Simán por la número 1, Raquel, ¿cómo estás Raquel? Desde Cádiz nos estás enviando los cariños, te enviamos un abrazo también a ti, gigantesco, Marlene, un abrazo para Héctor Luzoro por la número 4, Angélica por la número 4, Jorge por la número 4, Jorge Farfán por la número 4 a morir. Daniel dice que va por la 3. Yo, Josué, va por la número 3. Y ya estamos para poder escuchar la canción. Hasta acá la votación. ¡Vamos!
1: Mira. 9 de la mañana, 52 minutos. Escuchamos George Baker, acá en el Expreso Bío Bío.

0: Hola Rolito, hola Casilda. ¿Ves, Rolito, que no es tan difícil? No es tan difícil silbar. Que tengan buen día. Excelente tema.
1: Mejor silbar que cantar. No es cierto. Ah, pero igual hay que tener talento para silbar, ¿eh? No es que yo lo tenga, pero digo que hay que saber silbar también, pues. ¿Eh? Ah.

9:55. Qué buena manera de comenzar. 2 de septiembre. Eso, vamos, arriba, vamos. 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

0: 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Son las 9 de la mañana con 57 minutos. Se viene el boletín informativo de las 10 de la mañana y tú te quedas con nosotros hasta la 1 de la tarde junto al Expreso Bio Bio.
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1: 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En Biobío, una nueva hora. 10 de la mañana.
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3: Muy buenos días, ¿cómo están? Les damos la bienvenida a una nueva revisión de las noticias en El Informador. En instantes, la Policía de Investigaciones entregará detalles de la detención de 9 personas vinculadas al robo de una sucursal del Banco Itaú en la comuna de Valparaíso. Lucas Peña, te escuchamos.
4: Claro, porque ya nos encontramos en el cuartel de la Policía de Investigaciones de Curauma, que es la comuna de Valparaíso, donde en minutos se entregará más antecedentes acerca de la detención de estas 9 personas vinculadas al robo que se registró el año pasado, en julio del año pasado, en la sucursal del Banco Itaú, en la comuna de Valparaíso. Recordemos, un grupo de personas que ingresaron a este recinto y utilizando el método del oxicorte intervinieron una de las bóvedas, robando finalmente 6.000 millones de pesos. Este procedimiento Este operativo fue en simultáneo en la región metropolitana y también en la región de Los Lagos, en donde fueron detenidas finalmente estas 9 personas y además se incautaron de diferentes elementos, como es el caso de vehículos, armas de fuego, teléfonos celulares. Así que estaremos ampliando la información acerca de este procedimiento que culminó con la detención de estas 9 personas en la región metropolitana y también en la región de Los Lagos. 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
3: Vecinos de Miraflores Bajo se reunirán hoy en una caminata nocturna con carabineros, acusando una ola de robos. Karima Aguirre con más detalles.
5: Sí, durante esta tarde, vecinos del sector de Miraflores Bajo en Viña del Mar se van a reunir junto a carabineros y también el Plan Cuadrante, con el fin de realizar una caminata nocturna de seguridad, una convocatoria a modo de manifestación para exponer los diferentes robos que han afectado al sector de Miraflores Bajo y la ciudad Jardín, los cuales ya mantienen con cierto agobio a la comunidad de dicho sector. Los vecinos han indicado que de hecho ayer se intentó robar una casa de una adulta mayor, por lo tanto se ha generado esta instancia con carabineros, también con el Plan Cuadrante, una caminata nocturna de seguridad que va a ser el día de hoy desde las 7 de la tarde, con el fin de exigir mayores medidas de seguridad para esta zona de la ciudad Jardín. Hablamos de la Miraflores Bajo, que ha sido convocada además por la Junta de Vecinos de este sector, una convocatoria que va a mantener la presencia, como ya lo indicábamos, de personal policial y también del Plan Cuadrante desde las 7 de la tarde. 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
3: Vamos ahora al sur del país. 2 deslizamientos de tierra se registraron en la comuna fronteriza de Curarreu, en la región de la Araucanía. Desde allí nos informa Carlos Martínez.
6: Se trata efectivamente de 2 deslizamientos de tierra que se registraron en una ruta interior de la comuna de Curarrehue, al norte del área urbana, aproximadamente 21 kilómetros, en el sector Maite Alto. Al momento, el municipio está en desplazamiento al lugar junto a una empresa global, pero se ha precisado que no habría afectación directa a las personas, pese a que la ruta está interrumpida en 2 puntos. Por lo pronto, hay un camino secundario alternativo que está siendo usado para quienes desde Reigolil deben acceder principalmente a Curarrehue, que es el punto urbano de la comuna. También se ha confirmado que no hay personas lesionadas, lo que se suma a la condición meteorológica con lluvia intensa y viento a esta hora, donde además hay una alerta temprana preventiva por tormentas eléctricas. 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
3: 10 de la mañana con 4 minutos en Villa Alemana. Cielos completamente despejados que se mantendrán así durante todo el día. La temperatura es de 13 grados. Gracias por informarse con nosotros y que tengan un excelente miércoles.
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8: Fiscalía Regional de Valparaíso, habla la fiscal Claudia Peribáncic tras la detención de 9 personas por el robo registrado en el Banco Itaú en Valparaíso. Lucas Peña.
9: Sí, ¿qué tal? Retomamos el contacto. Entrega declaraciones ahora la fiscal regional Claudia Peribáncic en el contexto de la detención de 9 personas vinculadas al robo que se registró en la sucursal del Banco Itaú en la comuna de Valparaíso. Pasaremos a escuchar entonces las declaraciones de la fiscal regional Claudia Peribáncic.
10: Bueno, como fiscalía regional de Valparaíso y en concreto con este trabajo de la fiscalía local de esta ciudad, estamos muy satisfechos con el resultado. Se trata de una investigación compleja respecto a un delito que causó alta conmoción y en relación al cual hay en este momento 9 personas que se encuentran detenidas en virtud de las órdenes que fueron concedidas por el Tribunal de Valparaíso. Van a ser formalizadas el día de mañana, puesto que está ampliada su detención, y se van a imputar cargos por asociación criminal, naturalmente por el delito de robo, por la infracción a la ley que sanciona delitos informáticos a propósito de esta ayuda interna que recibieron desde el banco, y esperamos tener los resultados que el Ministerio Público va a solicitar, que va a ser la prisión preventiva de los imputados. Esta investigación se realizó con la dirección del fiscal jefe de la Fiscalía Local de Valparaíso, Lizardo Tapia, y además trabajaron naturalmente en conjunto con el fiscal, las brigadas de robo de la Policía de Investigación, de Investigaciones y la Brigada de Lavado de Activos. Y como digo, estamos satisfechos con este resultado porque la indagación requirió de aplicar múltiples técnicas de investigación, se necesitó de un tiempo para resguardar los antecedentes que se iban allegando, es compleja además porque los sujetos no tienen su domicilio en Valparaíso, sino que se organizan desde Santiago para viajar a realizar esta operación que resultó muy calculada, con algunos medios de cierta sofisticación que permitieron burlar las barreras que evitaron, que evitaban, digamos, el ingreso al banco y la sustracción de este de estos bienes, en este caso dinero en efectivo. Más detalles de la investigación les va a dar el fiscal Elizardo Tapia.
9: Gracias. Algunas declaraciones entregadas por parte de la fiscal regional Claudia Peribansi, que además comenta que finalmente pasará el día de mañana la respectiva formalización después de que se ampliara. Pasaron el día de ayer a control de detención y finalmente mañana pasarán a la respectiva formalización después de este procedimiento que se registró en la región metropolitana y también en la región de Los Lagos. 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
8: Es súper interesante lo que estábamos escuchando recién con respecto a este operativo, que recuerden que son el robo de 6,000 millones de pesos. Es uno de los mayores registrados en la región de Valparaíso. Vamos a estar andando sobre esto. Ocurrió en julio del 2025, ¿lo recuerdan o no? Vamos a estar hablando de esto en un rato más. Vamos a estar ampliando esta información. Son las 10 de la mañana ya con 14 minutos, 10 con 14. ¿Está Bio Bio Deportes golpeando la puerta? Adelante, Bio Bio Deportes.
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8: Benjamín Rojas, vamos contigo de inmediato.
14: Vamos con el tema que ha estado durante la semana en boga, el tema de Javier Correa. Ya conocimos la sanción, 2 fechas de suspensión por el Tribunal de Disciplina de la NFP debido a los gestos obscenos que realizó tras la victoria de Colo-Colo en el Superclásico 200 ante Universidad de Chile. Se sabe que tendrá que cumplir la sanción ante el partido de Huachipato y Deportes Concepción las siguientes 2 fechas en el Campeonato Nacional. Ahora, ¿cuál fue la defensa que planteó Colo-Colo y la razón de por qué le dieron 2 fechas, no 3? Y tampoco una, lo explica a continuación el secretario del Tribunal de Disciplina, Simón Marín.
15: Sí, ellos en su defensa, como señalé anteriormente, esgrimieron que parte de esa celebración no habría sido dirigida a la hinchada visitante, en otras palabras, entre otros argumentos. Las fechas que fueron ejercidas o no se toman en consideración básicamente que él tenía un agravante y, dicho de otra manera, no podía ser el mínimo que es una fecha.
14: El motivo originalmente, lo que se puede deducir de esta declaración es que tenían planteado una fecha de castigo y producto de los dichos que tuvo contra Nicolás Gamboa, el árbitro del campeonato nacional, en el que la sanción tuvo 3 fechas de sanción, le dieron 2 fechas en este caso. Y tras conocer la sanción, Correa, que había tenido un silencio sepulcral después de todo este problema, decidió romperlo, porque recordemos que después del partido contra Audax Italiano fue elegido la figura del partido y tenía que pasar por la entrevista obligatoria de la transmisión oficial, y él decidió dar una declaración de 10 segundos sin dar pie a ninguna contrapregunta. Fue en una transmisión con Arturo Vidal, que se desarrolló después de la sanción, de conocerse la sanción, mejor dicho, y cuestionó el castigo y apuntaron a una supuesta falta de imparcialidad por la decisión tomada por parte del Tribunal de Disciplina. Esto fue lo que dijeron Arturo Vidal y Javier Correa.
16: Oye, ¿tanto nos van a querer bajar o no? ¿Por qué tanto? ¿Tanto odio? ¿No les gusta ver a Colo-Colo bien?
17: Sí, pero yo tendríamos que averiguar de qué hinchas son los que dan el veredicto.
16: Yo creo que sí.
17: Para mí no es parcial. Esto es...
16: Eso, debería ser...
17: Castiguemos porque es Colo-Colo. Claro. Siento que es así. Te da rabia, sí, porque vos no sos libre de expresarte en ningún momento, no sos libre de hacer nada, porque... estábamos los dos al lado y nuestra reacción fue a los camarones.
16: A los camarones, yo lo dije acá en el vivo.
17: Y al otro loco que teníamos ahí adelante.
14: Ahora llama la atención la falta de autocrítica y el, podríamos decir, victimismo, diciendo que por parte del Tribunal de Disciplina hay parcialidad para tomar la decisión en este caso de castigar a Colo-Colo solo por ser el equipo Colo-Colo en este caso. Y seguimos ahora con información del Campeonato Nacional, porque hoy en este caso se recuperarán 2 partidos que estaban pendientes. El primero es de la fecha 16 entre Coquimbo Unido y Universidad de Concepción, que se disputará a partir de las 18 horas sin público en el estadio Francisco Sánchez Rumoroso, y a las 20:30 horas Deportes Limache enfrentará a Ñublense en el estadio Lucio Fariña de Quillota. Este partido es por la fecha 17. Y por último cerramos con la Corporación Santiago 2023, que recordemos enfrenta distintas investigaciones y procesos judiciales tras el término de los Juegos Panamericanos. Por una parte está la arista de la demanda del Ministerio del Deporte que presentó ante el Ministerio Público por presuntas irregularidades en el manejo de recursos, incluyendo rendiciones rechazadas y pagos sin respaldo. En paralelo a esto, la corporación también enfrenta demandas de ex trabajadores por deudas laborales, y precisamente en una de esas causas, según pudo y reveló The Clinic, la Corte de Apelaciones de Santiago autorizó un embargo por más de 135 millones de pesos. Sin embargo, al intentar ejecutar la medida, el abogado de los demandantes aseguró que las cuentas conocidas de la Corporación Santiago 2023 habían sido previamente vaciadas y registraban saldo cero. La situación abre una nueva arista, como veníamos comentando, en el complejo proceso de cierre de la organización encargada de los Juegos Panamericanos y para Panamericanos Santiago 2023.
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8: A las 10 de la mañana, ya con 19 minutos, ahí estaba la actualidad del fútbol en Bio Bio, la radio. 10 de la mañana, ya con 19 minutos, quiero contarte que estamos con Mall Marina. 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Y lo mejor, Popeye es chileno. ¿Hay ambiente de 18 o no? ¿Qué han visto en los supermercados? ¿Hay gente o no comprando? Hay muchas banderas chilenas ya instaladas en los autos, en las casas. ¿Cómo está el ambiente? Cuéntenos un poco, auditores, qué han logrado ver ustedes. Recuerden que estamos en el más 569-9200-7889. Lo voy a repetir más lento para que lo puedan anotar. Más 569-9200-7889.
18: Se viene el aguinaldo pa' puro ira. 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
8: ¿Cómo? La canción anterior.
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8: ¿Pero cómo? Esa onda. Hay ambiente 18, parece, ¿ah?
19: ¿Eh? Buenos días,
8: Pío. Buenos días, Pío. Buenos días.
19: Oye, quería hacerles un comentario. No sé por qué, pero he notado que desde que subió la gasolina veo más autos en las calles.
8: Ah, mira.
19: Cada vez más autos, cada vez más tacos, no sé qué está pasando. Y otra acotación, he notado que están llenos los supermercados y las carnicerías comprando los preparativos para el 18. Ayer me tocó ir a una distribuidora de alcoholes a comprar aguardiente para hacer un poco de colemono para el 18. Ajá. Y estaba agotado.
8: Pero
19: entonces
8: mira,
19: mi pregunta es la siguiente.
8: A ver.
19: Está la vida más cara que antes. El costo ya del diario vivir se ha aumentado mucho, mucho, mucho. Entonces no entiendo en la dinámica. ¿Cómo la gente compra cada vez más? No entiendo esa dinámica. Si alguien me la explica, sería súper, súper bueno para mí. Mira, para entender qué está pasando en nuestro país.
8: Gracias, Pío Vida. Es interesante. ¿No será que estamos dándonos vueltas con las tarjetas? Es interesante. Quizás el chileno, el chilena culturalmente tenemos que cuando viene la fiesta la celebramos igual como sea y ahí veremos cómo remamos después. ¿Qué opinan ustedes? Sería interesante conocer ahí una opinión. Ayer una cebolla, dice Claudio, nos escribe a través del WhatsApp. Ayer una cebolla me costó 690 pesos en el Líder. Me imagino el precio de las empanadas. ¿Cuánto están vendiendo las empanadas? Último precio que yo vi. Yo les confesé porque fui a Dulce Recreo, porque salió elegida la mejor empanada de Viña del Mar, la de Pino. Está a 2.750 la empanada. Es el valor de la empanada ahí en este lugar. ¿Eh? Bueno, saludos para todos. Saludos para el Tincho. Un abrazo, Tincho. Gracias por estar en sintonía. Qué buen desayuno tuviste hoy. ¿Eh? Saludos para tu mamá también, que están ambos en sintonía de Bio Bio, la radio. Son las 10 de la mañana ya con 23.
13: Los prisioneros.

0: programa sonando hasta ahora 10 de la mañana, ya con 28 minutos, 10 con 28 minutos. Nos están saludando desde la hermosa República de Lemuria. Esa onda, dicen que hay solcito esta mañana, no sean así. Un abrazo a... hola Cortés, Walter Cortés nos dice, las verduras hay que comprarlas sí o sí en la feria o en el almacén. Y Cristian nos da un buen punto, ¿eh? Miren, interesante, hola. A lo mejor la gente está comprando para poder preparar alimentos y luego venderlos para el 18. No olvidemos el alto nivel de desempleo que hay en la región, por lo tanto puede ser que eso esté ocurriendo ahora, puede ser. Cristian, ¿qué dice Cristian? Que está capeando el frío hasta ahora, ¿cómo no? Cristian dice, no me dejó corregir una palabra este asunto. Ah, es que escribió algo que no le entiendo mucho. ¿A qué le importa el resto si uno se encalilla o no? No, una descripción general nomás, Cristian, de cómo estamos viviendo, ¿no? Bueno, a todos los auditores que están conectados con nosotros, recuerden que estamos siempre muy atentos con las conversaciones que ustedes nos entregan, sus opiniones, sus datos, sus puntos de vista, al más 569-9207-889, 10:30.
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0: A esta hora se discute la denominada Ley Alberto de la Comisión de Transporte y Telecomunicaciones del Senado. Constanza Peña nos amplía.
8: Claro, en el Senado ya se encuentra en desarrollo una sesión de la Comisión de Transportes y Telecomunicaciones que analiza y estudia el proyecto de Ley Alberto, esta iniciativa que busca establecer controles periódicos de alcohol y drogas para los conductores del transporte público. Esta iniciativa surge, recordemos, tras la muerte de Mauro Alberto Gómez Estay, un estudiante del Liceo Eduardo de la Barra de Valparaíso, quien falleció tras ser atropellado por un conductor de microbús que además manejaba bajo la influencia de drogas. La propuesta modifica la ley de tránsito y establece que los operadores de transporte público mayor dispongan en los terminales de instrumentos para realizar estos controles. En esta sesión participan representantes de organizaciones de trabajadores y del transporte, quienes a esta hora exponen ante los parlamentarios sobre la propuesta.
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0: muy temprano que hemos estado contándoles, auditores, detalles de la detención de 9 personas en uno de los robos que probablemente ha sido catalogado dentro de la región de Valparaíso como histórico por la cantidad de dinero, cómo se ejecutó este plan y el éxito además que tuvo esta banda. Debe ser considerablemente uno de los robos más relevantes en la historia policial de la región de Valparaíso. ¿Lo recuerdan o no? ¿Lo recuerdan? Miren, este hecho ocurrió durante la madrugada del lunes 28 de julio del año 2025. Sucedió en una sucursal del Banco Itaú que está ubicado en la calle Cochran. Esto está en el plan de Valparaíso. 5 de la mañana con 23 minutos se marca el inicio de la madrugada, ¿no? Del inicio del robo. Un grupo de personas ingresó a este recinto desde el edificio de al lado, del edificio colindante. Abrieron allí un forado, accedieron al banco y luego llegaron hasta una de las bóvedas. Allí utilizaron el método del oxicorte para abrirla, sustraer aproximadamente 6.150 millones de pesos en efectivo. Repito la cifra, 6.150 millones de pesos en efectivo. Este millonario robo fue descubierto horas más tarde por trabajadores de la sucursal. Y desde entonces sabíamos que la Policía de Investigaciones y también la Fiscalía habían desarrollado una investigación que se extendió por más de un año y que ahora desemboca en la detención de 9 personas. En los allanamientos que hubo, hay participación de varias regiones. Metropolitana, Los Lagos, obviamente también la nuestra. Se han incautado ya vehículos, un camión tolva, armas de fuego, teléfonos celulares. ¿Qué pasó con la plata? Buena pregunta, ¿no? Vamos a conversar, vamos a ahondar con Marco Medina, que ya está al teléfono. Él es director de la carrera de Derecho de la Universidad de las Américas, para analizar principalmente las implicancias jurídicas del que hoy es considerado por la Fiscalía como el mayor robo registrado en la región de Valparaíso. Marco, ¿cómo estás? Muchas gracias por tu tiempo y bienvenido a Bio Bio la Radio.
1: No, gracias a ustedes, buenos días y gracias por la invitación. Claro, fue impactante la noticia, fue un golpe. Escuchar ahí que son 6.000 millones de pesos es realmente una cifra alarmante. Recordemos que el robo del siglo en el aeropuerto también fueron 15.000 millones de pesos. Entonces, la verdad es que estas son sumas estratosféricas y que no estamos acostumbrados a escuchar habitualmente las noticias.
0: Es así. ¿Qué delitos podrían configurarse en un caso de estas características y cuáles también podrían ser las principales responsabilidades penales que podrían enfrentar estos detenidos?
1: Bueno, aquí estamos frente a lo que se llama en robo en un lugar no habitado, y esto lo sanciona el Código Penal de acuerdo al artículo 443, y nos da ahí una idea de qué es lo que sucede cuando una persona roba y es un lugar no habitado, y por supuesto la pena, si fuese habitado en una casa, la pena es mayor. Y esta tipificación señala el Código Penal que tiene una pena de 541 días a 5 años, pero podría subir, y de acuerdo a la investigación, esto se está recién partiendo, tenemos una investigación de un año y tenemos las personas detenidas, que son 9 personas. Por lo tanto, ahí podemos ver también qué puede existir. Hay otro tipo penal que podrían decir, y el 44 bis, que es justamente donde hay dinero, valores, que fue una modificación que se hizo por los robos de los cajeros automáticos. Entonces, para evitar esto de los cajeros automáticos, se aumentó directamente la pena a 5 años. Y si es en una persona que actúa de solo o actúa en grupo, ahí también tenemos una agravante. Ahí podría subir un grado, tener una pena mayor, y obviamente que está sancionado, y podríamos decir, según el 449, incluso podrían señalar que es una asociación ilícita. Vemos que hay personas que están en distintas regiones, las personas que fueron detenidas, hay armas. Entonces ahí se pueden ir sumando algún otro delito, que sería justamente el tener armas sin permiso.
0: Bueno, considerando que son 9 personas las detenidas, ¿cómo se podría determinar, cómo determina en rigor, ¿no?, la justicia el grado de participación de cada una? ¿Qué diferencia puede existir, por ejemplo, entre ser autor, ser cómplice, ser encubridor? Porque acá circuló ya la información de que desde el interior también entregaron información para poder acceder a la bóveda, etcétera.
1: sin duda de decir, primero hay que determinar cuáles son los grados, porque las personas que pueden actuar, y si son varios, actúan, como decías, mandando información desde la misma, como ha sucedido, siempre ocurre, de que da información precisa a alguien que sea un trabajador, por ejemplo, y ahí estamos hablando de un coautor, estamos hablando autores, coautores, que son la misma pena que el que está cometiendo el delito, o estamos hablando también cómplices o encubridores. Entonces, el encubridor ya tiene un grado menos en cuanto a su sanción, al igual que el cómplice, pero podríamos determinar, y por eso esto está partiendo, recién fueron detenidos el día de hoy, vamos a ver qué va a suceder en la formalización, porque durante un año hubo una investigación que se denomina desformalizada, es decir, fue prácticamente un año y dos meses, que en la cual el Ministerio Público llevó a cabo una investigación desformalizada, y hoy van a tomar entonces audiencia de control de detención y se va a formalizar, y ahí vamos a saber cuáles son los cargos que se le va a imputar, que lo más seguro es el robo en lugar no habitado, y se va a fijar un plazo de investigación. Entonces ahí vamos a ver también en calidad de qué, en calidad de autor, cómplice o encubridor o coautores. Seguramente estos son los primeros 9 detenidos y seguramente van a aparecer más personas.
0: Es probable, no lo sabemos, es probable. No creo que sea tan exitosa que capturen de inmediato a los 9 implicados, salvo que la investigación, como ha sido de larga data, esto fue en julio del 2025, estamos en el 2026, yo digo casi un año y algo más, claro, puede ser larga data estar 12 meses detrás de la búsqueda de investigación y que se logra este resultado, ¿no? Bueno, el robo ocurrió en julio del 2025, porque las detenciones se concretan recién ahora. Estamos hablando de un año y un poquito más. ¿Qué explica, a ver, ayúdenos jurídicamente, que una investigación de este tipo pueda extenderse durante todo este tiempo?
1: Las investigaciones, como decía recién, difícil que detengan a los 9, según informaciones de prensa, ya están detenidos las 9 personas.
0: Sí, sí, sí.
1: Por lo tanto, puede que existan más personas.
0: Exacto.
1: Ahora, hay que entender que se inicia este robo en julio y se inicia una investigación. ¿Y quién va a llevar a cabo la investigación y quién va a dirigir la investigación? Al Ministerio Público. Y obviamente empiezan todas las pistas. Por lo tanto, vamos a ver cámaras, vamos a ver hacer el seguimiento, vamos a ver si hay huellas. Siempre hay posibilidad y por eso se demora, no es instantáneo. Es un trabajo arduo. He estado en juicios que me ha dado cuenta, por ejemplo, el seguimiento son 3.000 horas de investigación, de buscar cámaras por todos lados, 3.000 horas de grabación, estoy diciendo, para ubicar a una persona, cómo iba vestida, dónde se cambió de ropa. Es decir, es un trabajo de las policías científicos que lo hacen muy bien, tanto la Policía de Investigaciones y Carabineros de Chile. Por lo tanto, vemos que hay un trabajo profesional y se puede demorar, porque sabemos que la investigación formalizada no puede durar más de 2 años, pero por eso hice mención al principio que aquí hay una investigación desformalizada donde no hay un plazo y por lo tanto puede demorarse el año y medio con resultados positivos, que fue lo que se logró el día de hoy. Por lo tanto, no es un trabajo fácil, no es un trabajo rápido, pero vemos que es efectivo, por lo menos ahora. Vamos a ver, ¿de dónde van a estar esos dineros? Eso ya va a ser más difícil.
0: Ahí está la pregunta. Son 6.150 millones, es una brutalidad de plata, 6.150 millones de pesos. La pregunta es, ¿cómo se investiga qué fue lo que ocurrió con el dinero después de ser sustraído, ¿no? ¿Qué herramientas tiene la fiscalía para seguir el recorrido de este dinero?
1: Aquí se va, seguramente la fiscalía va a pedir justamente los dineros, donde pueden estar de familiares, van a hacer una línea investigativa también donde comúnmente las personas son poco prudentes en general, Entonces piensan que no los van a sorprender y se empiezan a comprar vehículos, entonces de alta gama. Se jacta comúnmente la persona que hizo este tipo de delito, se jacta de decir: mire, yo soy el delincuente más osado, y siempre hay alguien que está escuchando. Por lo tanto, ahí la investigación va a ser justamente importante de buscar y encontrar, y no siempre se va a recuperar toda la cantidad de dinero, pero en los robos anteriores que han existido de grandes cantidades se ha recuperado parte. Muchos han salido por pasos no autorizados, el dinero se lo han llevado de otras formas, y es difícil pesquisarlo, para ser sincero.
0: O lo entierran también, ¿no? Y después lo sacarán cuando salgan de la cárcel, dependiendo de los años que le den. Ahí ya más me puse muy hollywoodense, pero bueno.
1: Bueno, pero sí es verdad, sí ha pasado. Recuerde el caso de en Colombia también, para lo escondían justamente guardando el dinero, y bueno, eso no es tanto de Hulk, sino que ha pasado en la vida real.
0: Es verdad. Bueno, ahora que tenemos 9 detenidos, ¿qué medidas cautelares podrían solicitarse y qué antecedentes tendría que considerar un tribunal para poder decretar la prisión preventiva?
1: Primero, obviamente, que el Ministerio Público va a solicitar de seguro las medidas cautelares, que esto es para asegurar el resultado de la investigación y también que la persona no salga del país. Se pide la de mayor gravedad, que se llama, que es la prisión preventiva. Y va a aducir de que hay peligro para la seguridad de la sociedad, un peligro para la investigación, porque pueden haber otras personas que están implicadas, y lo más probable, por el perjuicio, y vemos aquí la cantidad de dinero y el tiempo de la investigación, lo más probable es que queden en prisión preventiva. Sería muy difícil, salvo que sea una persona, a lo mejor un encubridor, qué sé yo, que prestó el auto, pero yo pensaría que se le va a solicitar
0: a todos
1: la prisión preventiva, a todos, sí,
0: efectivamente,
1: sin duda.
0: Y ahora, una pregunta sobre la diferencia que habría desde el punto de vista penal entre quienes participaron directamente en el ingreso al banco, los que hicieron el hoyo, el forado, ingresaron, fueron a la caja fuerte, y quienes eventualmente planificaron, porque acá son, entiendo que estarían en escalones distintos, ¿no? Aquellos que probablemente financiaron la operación o que facilitaron el robo desde afuera también.
1: Claro, es que hay que ver que se les puede considerar como coautores, okay, porque a lo mejor son los autores intelectuales, y los que hicieron el hoyo son los que ahí se sacrificaron haciendo el hoyo, pero los autores intelectuales tienen la misma responsabilidad, porque son coautores. Ahora, distinto que la persona que haya colaborado, por ejemplo, y puso el camión cruzado para que el otro no llegara, está haciendo entonces colaborando y podría ser considerado un cómplice, o pescó el dinero y lo escondió por ahí también, es distinto, ¿ya? Y eso, vamos a ver el grado de participación de cada uno. Como esto en periodismo se le dice noticia en desarrollo, no sabemos la formalización de cargo, y cuando ya tengamos la formalización de cargo podemos decir ya con certeza cuál será y por dónde va la línea investigativa y qué es lo que dice el Ministerio Público después de este año y medio de investigación. Así que con todo gusto, cuando tengamos la formalización podemos volver a conversar y ya podemos ser más precisos para que todos los auditores tengan claridad.
0: Pero con gusto lo podríamos hacer. Pero finalmente, la última pregunta, porque hablábamos al inicio, ¿no?, del robo del siglo, aquel que ocurrió ahí en el aeropuerto, pero por el monto además involucrado acá en la región de Valparaíso, por la complejidad que ha tenido también toda esta operación, por más de un año, obviamente, de búsqueda de las personas involucradas, etcétera, ¿qué tan excepcional se ha vuelto este caso dentro de la criminalidad económica y los robos a instituciones bancarias de Chile? Porque hemos tenido una seguidilla de robos también acá en la región de Valparaíso que no han sido menores, ¿ah? Hemos tenido, al menos en estos últimos 3-4 años, unos 4 o 5 robos a banco. Este es el más bullado por la cantidad de dinero y por lo espectacular, además de cómo ocurrió en aquella fecha.
1: Lamentablemente se producen este tipo de delitos, bueno, y las personas lo están viendo en la prensa, la cantidad de delitos que se van cometiendo, y por lo tanto el delincuente obviamente sabe dónde va a encontrar mayor cantidad de dinero y las medidas de seguridad que tiene cada banco, y por eso el delincuente va viendo prensa, el delincuente sabe dónde está el dinero, y por eso mismo se va mutando hacia donde realmente tiene la oportunidad. Si el dicho es verdad que la oportunidad es el ladrón, y por lo tanto el delincuente siempre es osado, va a buscar donde haya la mayor posibilidad, y si ve si es que los bancos están le están dando entonces esa posibilidad, lo va a intentar igual. Claro, no le importa mucho al delincuente la pena realmente.
0: Lo que observamos con los otros robos a los otros bancos, había un par de patrones comunes y uno sabía y sospechaba que probablemente había una sola banda rondando ahí, porque se quemaron autos, porque se lanzaron Miguelito, hubo además esparcimiento de aceite en algunos sectores para que se despistara a los autos que iban en persecución. Eso con otros bancos, ¿ah? Y hoy uno observa patrones en común. En esta oportunidad me parece que es una banda distinta, porque como ocurrieron los hechos, además habrían estado, al parecer, según la información preliminar entregada por Fiscalía, dateados desde el interior, etcétera, digamos, ¿no? Acá se tiene que conformar además una investigación súper seria para ver si es que se relacionan con los otros robos de banco, o este ha sido una banda excepcional que se dedicó a estos 6.000 millones.
1: Es que eso justamente va a ser parte de la investigación, y no creo que sea como la primera vez que lo hicieron. Recordemos que hay otros robos que han sido frustrados, se le ha caído el túnel que están haciendo, el forado, sí, y han sido descubiertos. Entonces, son personas que saben y que han tenido seguramente un prontuario y se ubican ellos. Por lo tanto, esa línea va a ser parte, y eso sería uno de los motivos, por ejemplo, que pida la prisión preventiva para que no se vayan a dar la información: hoy pasó este, dile a Juanito que se esconda por acá, por allá.
0: Claro.
1: Entonces, eso es la importancia de la prisión preventiva, de estas medidas cautelares que son necesarias para hacer una investigación, y sin duda que son personas que tienen la especialización de decir, bueno, a ver quién sabe hacer este oxicorte, no puede ser cualquier persona, tienen que tener antecedentes anteriores.
0: Gracias por la conversación, abogado. Muy entretenido además hablar acerca de estos temas. No es tan entretenido que se estén robando bancos siempre, pero es importante poner los puntos, sobre todo desde el área suya, que es el área jurídica. Muy amable, Marco. Gracias.
1: Bien, pues. No, a ustedes. Muchas gracias.
0: Chao, hasta la próxima.
1: Buen día.
0: Hasta la próxima. Adiós. Marco Medina, director de la carrera de Derecho de la Universidad de las Américas, analizando con nosotros a Cambio de Viola Radio las implicancias jurídicas del que hoy es considerado por la Fiscalía como el mayor robo registrado en la región de Valparaíso. Ocurrió un 28 de julio del año 2025, más de 6.000 millones de pesos. Información judicial del minuto, Karim Aguirre.
2: Sí, hace algunos minutos la ex delegada presidencial regional de Valparaíso, Sofía González, y actualmente diputada de la región de Valparaíso, ha indicado que ha sido notificada por parte de la Contraloría por este juicio de cuentas que ha indicado el ente contralor. Ha indicado que sus abogados están revisando el fondo de este documento con la disposición de entregar los antecedentes requeridos que puedan dar cuenta del actuar durante el mega incendio por parte de la exdelegada y actual parlamentaria. Ha indicado que, como ya mencionado con anterioridad, el actuar se ajustó a derecho en el contexto de una emergencia, de una catástrofe regional sin precedentes que debieron abordar con las herramientas administrativas disponibles. En lo que ha indicado la exdelegada presidencial Sofía González por este juicio de cuentas, en donde se están realizando presiones por parte de oficialismo para que se cumpla con el pago de más de 587 millones de pesos que han sido cuestionados por un sumario del ente contralor, investigando eventuales sobreprecios en la contratación de maquinaria y obras sin ser acreditadas ni respaldadas por la empresa San Nicolás.
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4: El 2 de septiembre del año 1900 corrió por las calles de Santiago el primer tranvía movido por electricidad. Y esto porque ya había muchos tranvías en Santiago. A ver, a fines del siglo XIX, la población de la capital era de unos 300.000 habitantes. Y habían 2.000 caballos que se usaban para tirar 200 carros de tranvías sobre los 100 kilómetros de vía sobre las calles de la capital. Cerca de 40 millones de pasajeros eran transportados cada año. En agosto de 1896, un año antes de la expiración de la concesión de los tranvías que se había otorgado por 40 años, la Municipalidad de Santiago llamó a propuestas públicas para reemplazar el sistema de carros de sangre, o sea, tirados por caballos, por carros eléctricos. Entonces se formó la Compañía de Tranvías y Alumbrados Eléctricos en Chile, que proveería a Santiago tanto del alumbrado como del transporte. La empresa hizo varias promesas, por ejemplo, mejorar el servicio y también algunas ventajas tarifarias. Se comprometió, por ejemplo, a rebajar de 5 a 4 centavos el pasaje de primera clase y a no alzar nunca los pasajes de segunda clase. Una empresa alemana se encargó de levantar una planta de energía sobre el río Maipo, cerca de Puente Alto, construyó además un depósito de tranvías en la calle Mapocho, tendió nuevas vías y mandó a construir una gran variedad de carros de tranvías eléctricos a Colonia, a Alemania. Eran 40 carros abiertos, de 8 asientos numerados, 115 carros de dos pisos, numerados también, 40 carros cerrados de un piso, 40 remolques abiertos de 7 asientos y 10 carros de trabajo. Reconstruyó además esta empresa alemana 50 carros a tracción animal para usarlos como remolques. El primer tranvía eléctrico fue probado el 1 de abril del año 1900. Y el domingo, porque era domingo 2 de septiembre de 1900, exactamente a las 2:30 de la tarde, 5 decorados carros abiertos inauguraron oficialmente el primer sistema de tranvías eléctricos de Chile. El desfile, porque fue un verdadero desfile, salió desde los talleres de Mapocho, bajó por las calles Brasil, Rosas y Bandera hasta la Alameda. El recorrido habitual se inició con dos líneas, Alameda Padura, hoy día Almirante La Torre, y Puente Fábrica. El sistema de tranvía funcionaba a las 24 horas del día. Se cobraba un pasaje diurno, desde las 5 de la mañana hasta las 9 de la noche, y una tarifa nocturna que subía al doble desde esa hora, desde las 9 hasta las 5 de la mañana. El número de tranvías al 31 de diciembre del año 1900 era de 236, 180 de sangre tirados a caballo y 56 eléctricos. Y uno se pregunta, ¿qué ocurrió con los tranvías? ¿A quién se le ocurrió levantar esas vías de tren donde pasaban? En muchas ciudades europeas aún persisten. En Santiago, el primer tranvía movido por la electricidad corrió el 2 de septiembre de 1900.
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2: ¿Cómo están? Buenos días, bienvenidos al Informador. Mañana serán formalizados los 9 involucrados en el robo registrado en el Banco Itaú en Valparaíso, nos cuenta Lucas Peña.
3: Sí, porque ya la Policía de Investigaciones entregó más antecedentes acerca de la detención de estas 9 personas en la región metropolitana y también en la región de Los Lagos por este robo que ocurrió en la sucursal del Banco Itaú el pasado 28 de julio del año 2025, una investigación que duró aproximadamente 13 meses y que finalmente el día de mañana pasarán a la respectiva formalización, considerando que fue un operativo que ocurrió ayer durante la madrugada. Hay que indicar que de estas 9 personas que fueron detenidas, una de ellas se trabajaba en una empresa externa que prestaba servicios de seguridad al Banco Itaú, y fue esa persona la que finalmente interviene en este caso, las cámaras y también las alertas que finalmente no funcionaron en el momento que se registra este robo en la comuna de Valparaíso. Finalmente pasarán al respectivo control de detención, la formalización, mejor dicho, el día de mañana. 6 personas que de hecho están vinculadas directamente a lo que es el robo y otras que están actualmente involucradas en lo que fue la ocultación del dinero, que todavía sigue siendo buscado por parte de los detectives. 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
2: La empresa nacional del petróleo, ENAP, respondió a los cuestionamientos respecto a la contratación de Jorge Almestares, ex ejecutivo de Petroperú, como gerente de la refinería Aconcagua, nos cuenta Constanza Peña.
4: Consultada por la contratación de Jorge Almestar Mauricio como gerente de la refinería Aconcagua, ENAP aseguró a la radio que a la fecha no han sido detectadas inhabilidades que hubiesen impedido su ingreso a la estatal. La consulta surge por un oficio que pide esclarecer su contratación considerando antecedentes de una auditoría de la Contraloría de Perú que determina presuntas responsabilidades civiles y administrativas respecto de Almestar por su participación en el proyecto de modernización de la refinería Talara. Este documento también menciona su inscripción en un registro peruano de personas inhabilitadas y una sanción que derivó finalmente su destitución de Petróleos del Perú. Desde la estatal indicaron que estos análisis que realizan para contratar personas buscan detectar riesgos o incompatibilidades laborales y que Almestar fue sometido a estos mismos filtros durante su proceso de reclutamiento. 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
2: Tenemos que revisar información en el Congreso Nacional. Vamos a tomar contacto con Gonzalo Holguín.
5: Sí, efectivamente, 69 votos a favor, 43 en contra y una abstención fue el resultado. El segundo intento del resultado, evidentemente, para conformar una comisión especial investigadora que indague la eventual relación del gobierno y de sus autoridades, o más bien el rol que ha jugado el asesor argentino Fernando Cerimedo, que como sabemos se encuentra acusado en Bolivia por homicidio tentativo de su expareja y está involucrado en la denominada trama de las granjas de bots a lo largo del continente. Su relación con diversos gobiernos ha despertado la atención de las oposiciones y habían sufrido un fracaso bien llamativo, que era el no poder conseguir los 62 votos necesarios para conformar esta comisión investigadora, considerando que las oposiciones son más de 62 parlamentarios, fueron varios los ausentes que no estuvieron presentes y no pudieron concurrir con su voto, y fue finalmente en el segundo intento que se aprobó por 69 votos a favor, 43 en contra y una abstención. Esto está siendo impulsado por el diputado independiente PPD José Montalva, y ahora viene el momento de acordar la conformación de esta instancia investigadora que cuenta con el respaldo, por lo menos para instaurarse, de las oposiciones y el partido de la gente, el oficialismo, la centro derecha. Todos votaron en contra, excepto la diputada de Renovación Nacional, Jimena Osandón, que se abstuvo. Ya está listo entonces las condiciones políticas para que se conforme e empiece a funcionar dentro de los próximos días y semanas la comisión especial investigadora, de la relación del gobierno de Chile y las diversas autoridades y campañas políticas que se han desarrollado en los últimos años con el asesor argentino Fernando Cerimedo. Desde el Congreso Nacional, Bio Bio, la radio.
2: El presidente José Antonio Kast participa de la observación de ejercicios navales en el estrecho de Magallanes. Vamos a tomar contacto en Punta Arenas con María José de la Barra.
6: Así es, nos encontramos en la fragata Prat, donde en este momento el presidente de la República, José Antonio Kast, se encuentra visualizando, observando en compañía de su equipo y sus principales asesores los distintos ejercicios navales que está desarrollando la Armada para simular distintas situaciones de conflicto en las cuales puedan poner a desarrollo cada uno de sus potencialidades. Parte de los ejercicios que ya visualizó el presidente tiene, por ejemplo, relación con la fuerza de los submarinos, donde se simuló un ataque a uno de los submarinos y se pudo entonces observar la forma en la que se desarrolla un ataque convencional de un submarino en caso de algún ataque enemigo. También se desarrolló la operación de interdicción marítima sobre un remolcador Lientour con una inserción de personal mediante el mecanismo

0: Mismo de Fast Rope desde una aeronave, reflejando así la calidad y capacidad para poder abordar entonces distintas situaciones de riesgo. Parte de los ejercicios navales que ha observado el presidente José Antonio Kast en su gira acá en la región de Magallanes. 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
1: Presidencia confirmó la reunión bilateral entre el presidente José Antonio Kast y su par trasandino Javier Milei mañana jueves. Nos cuenta Bárbara Payal.
0: Sí, Presidencia de la República ya ha confirmado formalmente que mañana jueves 3 de septiembre el presidente José Antonio Kast recibirá en el Palacio de la Moneda a su par de Argentina, Javier Milei, luego de que el presidente trasandino participe del Foro Madrid, esta cumbre de la derecha conservadora. Todo en medio de lo que ha sido esta tensión diplomática por la soberanía del Estrecho de Magallanes, tal como adelantaba durante esta jornada el canciller Francisco Pérez Mackenna. Esta reunión no puede servir para abordar temáticas de la contingencia, de urgencia, como puede ser esta firma del texto que está listo para firmar por el presidente Javier Milei y que viene a derogar entonces este decreto 457 de 2021 que habla de un uso compartido del Estrecho de Magallanes. Parte entonces de este encuentro donde ya ha sido confirmado por parte de la Presidencia de la República. 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
1: 11 de la mañana con 7 minutos hasta acá el informador. La temperatura hasta ahora en Valparaíso es de 17 grados, se mantiene mayormente soleado. Quédese en compañía de la radio. Buenos días.
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0: las 10 de la mañana. No. 11 de la mañana con 10. Está dando vuelta los números.
1: Siempre hola, Rodolfo.
0: Hola, hola.
1: Núñez, de Viña del Mar.
0: ¿Cómo está, Francisco?
1: Buena la pregunta que nos invita a la reflexión que hizo la auditora.
0: ¿Cuál oye?
1: Yo creo que los chilenos, en general, todos somos de alguna manera consumistas, ¿no?
0: Ah, ok.
1: Y es el modelo neoliberal económico que nos rige el que nos pone en esta posición. Si tú ves la gente con los mejores plasmas, incluso algunos los mejores vehículos, y sin duda estas festividades que son menores, ¿no? No va a faltar la gente que se endeude, como tú dices, para pasar una fiesta un poco más digna. Esto viene a compensar un poco esta tristeza del daño estructural, de la baja en los salarios y de la falta de solidaridad de los empresarios y de un gobierno insensible.
0: Mensajes siempre los pueden dejar, les agradecemos a todos. Vamos a reiterar el número, estamos en el más 569-9200-7889.
2: Hola, buen día, Rolito, ¿cómo estás? Quería comentarte que vengo de la Feria del Estero y me sorprendí demasiado. Me quedé en shock con los precios que hay ahora. La lechuga está a 1,000 pesos, ya, cualquier variedad.
0: Cualquier variedad, ok.
2: La zanahoria a 1,500 y las papas a 1,000 pesos el kilo.
0: Ah.
2: Y con eso no te digo todo, todo subió. Creo que lo único que no subió fue la palta.
0: La palta, menos mal.
2: Así que eso, que estés bien, chao, chao.
0: Gracias, gracias, gracias, gracias, gracias, gracias, gracias, gracias. Un abrazo, ¿eh? Muy amable. Hola Luis Fuentes, ¿cómo estás? Un abrazo grande para ti. Dice, tenemos una duda, amigos de la BioBio. ¿Ustedes están usando la inteligencia artificial? Sí, sí, usamos inteligencia artificial. No para responder jamás. Hemos utilizado, todos estamos utilizando inteligencia artificial, claro. Adecuándonos a los nuevos tiempos de la inteligencia artificial. Es interesante lo de la inteligencia artificial, ¿ah? ¿Cómo usarla? La palabra final siempre la debemos tener nosotros, ¿eh? Da lo mismo, por ejemplo, ¿en qué la utilizamos acá? Yo les voy a confesar algunas cosas. ¿En mejorar audios, por ejemplo? Cuando uno captura un audio de una autoridad y que tiene, no sé, como un ruido, uno la utiliza en un programa y ese programa elimina el y se escucha más claro la voz. Ahí se puede utilizar la inteligencia artificial. Y para un montón de otras cosas más, siempre es bueno estar ahí arriba de la pelota con la tecnología, como se dice, ¿no? Gracias, Luis, un abrazo grande, pero no para contestar el WhatsApp, no, no, qué fome, yo creo que tan fome que haya un bot detrás así como, hola, ¿te estás? No, no, no, no, lo que hacemos es escribirle a ustedes. Por ejemplo, ahora yo te escribí recién, Luis, hola, muy buenos días, y el hola le puse 4A para que sepa que no hay inteligencia artificial, que ese fui yo, hola. Con todo el cariño del mundo, nos gusta interactuar así también con ustedes. Pero bueno, claro, hay que utilizar todas las herramientas, hay que estar ahí en la vanguardia con la tecnología. 11 de la mañana con... di un ejemplo, pero lo utilizamos de muchas formas más, ¿no? 11 de la mañana con 14 minutos. ¿Se imaginan un locutor este al aire, pero que sea inteligencia artificial y no una persona real? ¿Cómo sería? Súper correcto, ¿no? 11 de la mañana, 14... Tú lo programas, el prompt tú lo haces, ¿no? Pero tú podrías fabricar un personaje, pero sería algo así. 11 de la mañana, 14 minutos. 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No, no, tampoco es tan robótico. 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Hay un montón de canciones creadas con la inteligencia artificial. Vas a escuchar una publicidad. Si nos vamos a la pausa comercial, van a escuchar que hay ya algunos que están apostando por esa confección, ¿no? De algunas canciones, jingles, lo que sea, con inteligencia artificial. Eso ya está dando vuelta por todos lados. ¿Han creado su propia canción con la inteligencia artificial, por ejemplo? 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De la mañana, 17 minutos. ABBA en Bio Bio, la radio.

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1: En la ciudad de Valparaíso y también Viña del Mar, el cielo está despejado, la temperatura 16 grados.
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1: Alejandro Aguirre está con nosotros de la ruta 68 a la costa. Les hemos estado contando que hay trabajos nocturnos y por lo tanto hay corte de tránsito. Siempre bueno volver a repasar la información porque hay algunos cambios. Alejandro, ¿cómo te va? Un abrazo, bienvenido.
5: Hola, ¿qué tal? ¿Cómo están? Buenos días.
1: Buenos días.
5: Tenemos nuevo corte de tránsito en Las Palmas. Recordemos que se están desarrollando estas obras durante la noche. Ya se han cerrado las dos pistas en dirección a Santiago entre las 10 de la noche y las 5 de la mañana. Uh-huh. Pero a contar de mañana, 3 de septiembre y hasta el 9, cambiamos el sentido. Ya se vamos ahora, vamos a reparar la otra calzada, o sea, las dos pistas que van hacia Viña del Mar. Así que para que lo tengan en consideración quienes van a circular en el sentido opuesto durante la noche, porque se van a encontrar con este cierre. Esto es entre el kilómetro 2,5 y el 10, para que lo tengan claro los auditores y puedan planificarse. En las dos jornadas anteriores no hemos tenido grandes problemas, no hemos tenido ni incidentes ni tampoco muchas consultas por parte de la ciudadanía, así que podemos decir que ha funcionado bastante bien, tanto las obras, la difusión que hay en la ruta, ¿no es cierto?, que no se han generado confusiones de tránsito, y por supuesto lo que estamos haciendo en redes sociales y con ustedes en Radio Biobío.
1: ¿Sabes por qué? Porque además se están haciendo los trabajos de noche. Sí, esa es una crítica transversal que aparece por todos lados, y cada vez que hay trabajo en un, no sé, se han puesto a limpiar, por ejemplo, en algunas calles o rutas en horarios punta, y eso ha generado unos inconvenientes gigantes, y siempre los auditores, los oyentes de la radio dicen, ¿por qué no se trabaja de noche? Y uno le responde porque hay otro precio, hay otro valor para pagar de noche, y muchas empresas además se lo ahorran. Yo creo que es un buen punto el que están haciendo de trabajar de noche, porque mira lo que estás contando, o sea, no ha tenido un real impacto en la ciudadanía estos trabajos que se han realizado. Imagínate, hubiese sido en horario 8 de la mañana, te queda la coba, po.
5: Exacto, mira, la mayoría de los trabajos se desarrollan siempre después de la hora punta, por lo tanto parten a las 9, 9:30 cuando se trabaja de día, ¿no es cierto? Y se termina eso de las 17 horas, cuando son, reitero, intervenciones de día. Cuando es de noche, también se aplica más o menos la misma temática. Entre las 5 de la mañana, pensando obviamente que ya comenzamos a ver un flujo mayor, ¿no es cierto? Y por supuesto a las 10 de la noche que comienzan, que es donde ya comienza un horario bastante más libre, ¿no es cierto? Y más bajo. Pero esto en general, no solamente en Las Palmas, sino que en el Troncal Sur y también la ruta 68.
1: Ok. Entonces hoy tenemos el cambio, ¿no?, de pistas. ¿Y los trabajos han funcionado bien? ¿Se ha reparado de buena manera? ¿Está quedando bien los trabajos, no?
5: Está quedando bien, estamos avanzando de acuerdo al horario. Siempre es bueno, ojalá terminar un poquitito antes que terminar después. Así que estamos bien en el horario y la calendarización de las obras. Así que esperamos ya el 9 de septiembre tener todo, obviamente, en óptimas condiciones y ya no estar ahí durante la noche para dar por finalizados estos trabajos en Las Palmas.
1: Un abrazo, cuídate, estamos en comunicación. Un abrazo grande.
5: Gracias, que estén muy bien ustedes. Chao, chao.
1: Gracias. Ahí estaba Alejandro Aguirre de Ruta 68 a la costa, entregándonos entonces esta información con el corte de ruta. Bueno, hay que preferir Agua Santa, ¿no? Eso es. Pero bueno, no hay mayores inconvenientes, eso es muy bueno, así como lo está señalando. Ya son las 11 de la mañana con 25 minutos. Javiera Martínez, que dice, el zapallo camote se disparó, los valores están al alza, está en la feria del Belloto, está entrando a la feria y se fue de espalda con los valores. Nos está entregando ahí información la Javiera, parece que los precios están altos. El que vaya a la feria, que nos comente cómo están los precios de la lechuga, las papas, zanahorias, camote, lo que usted esté comprando.
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4: La exdelegada presidencial regional Sofía González y actual diputada informó que ya fue notificada por el juicio de cuentas de la Contraloría por tratos directos durante el megaincendio de 2024. La investigación busca esclarecer la responsabilidad contractual de las autoridades por sobreprecios en la contratación de maquinaria y obras sin ser acreditadas ni respaldadas con la empresa San Nicolás. El presidente José Antonio Kast evitó responder directamente si, a su juicio, en su sector existe un criterio ideológico para evaluar la controvertida reforma de seguridad. A modo de respuesta, el mandatario sostuvo que ese escenario nunca se habría producido, cuestionando posiciones que, a su juicio, ha tenido el sector de Jara. Este miércoles, la Cámara de Diputadas y Diputados aprobó la creación de una comisión especial investigadora que buscará indagar el eventual uso de bots y otras formas de manipulación digital en procesos electorales y plebiscitarios realizados en Chile desde 2020. La iniciativa fue respaldada por 69 votos a favor, 43 en contra y una abstención. En materia internacional, al menos 18 personas murieron y 68 resultaron heridas tras los recientes ataques de Estados Unidos sobre diferentes puntos de Irán, informaron las autoridades del país persa, las que además prometieron una respuesta contundente.
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1: Muy buena actuación, eso. Dale más, sin improvisar, como le ensayaron en la semana. ¡Qué lindo ángulo! Con actuaciones así, salimos campeones. ¡Esto es fútbol, muchachos!
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5: Información del momento, Karim Aguirre, te escuchamos.
6: Se ha emitido un comunicado la Asociación Nacional de Funcionarios de Aduanas de Chile, precisamente su directiva en la filial de la comuna de San Antonio, que manifiesta su preocupación y creciente malestar ante la falta de dotación de fiscalizadores, que aseguran que es crítica en la Dirección Regional de Aduanas en San Antonio, una situación que aseguran vulnera además la capacidad para abordar adecuadamente las exigencias de control en la principal aduana del país. Hablamos del puerto de San Antonio. La Dirección Regional atiende 10 puestos de fiscalización extraportuarios y 2 intraportuarios, con la proyección de autorizar 2 nuevos puntos extraportuarios, lo que elevaría el total a 14 controles operativos. Sin embargo, este constante aumento de responsabilidades no ha ido acompañado de un fortalecimiento proporcional del personal fiscalizador, es lo que informa hasta ahora la ANFACH. Resulta incomprensible, además señalan en este comunicado, e inaceptable que una aduana que registra los mejores resultados del país en incautación de drogas, combate al contrabando, decomiso de mercancías falsificadas y otros ilícitos, continúe operando bajo una sobreexigencia operativa que pone en riesgo la eficacia del servicio. Realizan un llamado urgente la Dirección Nacional de Aduanas, liderada por Alejandra Riaza, para adoptar medidas concretas e inmediatas que refuercen la dotación de fiscalizadores de esta dirección regional, que no es solo una demanda gremial, sino que una necesidad institucional estratégica, aseguran, para mantener fiscalizaciones efectivas y resguardar la seguridad del país. Que han señalado como último punto, en respuesta a esta situación, esta sobreexigencia que aseguran en la aduana de San Antonio, la Asamblea Extraordinaria de ANFACH de San Antonio, desde el 31 de agosto de 2026, desde el día de ayer, acordó no participar en celebraciones institucionales por fiestas patrias del presente año, una medida, han asegurado, que es de protesta frente a las demandas que han expuesto durante el día de hoy en este comunicado que ha emitido la Asociación Nacional de Funcionarios de Aduanas de Chile.
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5: Avanzamos con los temas de la región de Valparaíso y nos vamos a concentrar en un episodio que ha sucedido hace un par de horas atrás. No hoy, durante estos últimos días. Este lunes, el café Época Hedonista generó preocupación entre sus trabajadores y también clientes, porque hubo un asalto ocurrido este lunes en este café y vuelve a poner sobre la mesa esta sensación de inseguridad que enfrentan diariamente algunos locales comerciales. Esto no ocurrió en un lugar apartado, lejos del centro, en plena calle Arlegui. Esto ocurrió en Viña del Mar. Queremos conocer qué fue lo que ocurrió, cómo fue el procedimiento. ¿Llegaron los carabineros rápido? ¿Llegó seguridad ciudadana? ¿Qué pasó cuando ocurrió que una persona ingresó armado a este café, amenazó a la trabajadora que se encontraba en el lugar? Y bueno, todo el desenlace lo va a contar María, que está con nosotros. Vamos a resguardar también su identidad. María está al teléfono, te enviamos un abrazo. María, gracias por estar en Bio Bio la radio. ¿Cómo estás? Buenos días.
6: Hola, buenos días, bien, gracias.
5: Bueno, ¿cómo fueron los hechos? Es lo primero. Pongamos contexto a este asalto que ocurrió este día lunes en el café. ¿Qué fue lo que sucedió? ¿En qué horario? Cronológicamente, ¿nos pudieses contar la historia?
6: Sí, mira, esto parte en la mañana. Este sujeto dio un par de vueltas en la mañana, miró un poco. Hay que recalcar que era un menor de edad.
5: ¿Andaba solo?
6: Por lo tanto,
5: estaba solo, una sola persona.
6: Andaba sola, sí.
5: Ok.
6: 10, 11 de la mañana más o menos, intentó entrar, se evitó su entrada, se fue. Se le avisa a la persona que venía al turno siguiente para que tomara el resguardo y todo. Y a esto de las 6 de la tarde, entró 5 segundos, amenazó, agarró lo que había y se fue. Se realizó el proceso de llamar a seguridad ciudadana, como siempre, cero atinar a nada. Carabineros, 2 horas tarde.
5: Dos horas tarde,
6: sí. Esto ocurrió a las 6 de la tarde. Carabineros llegó 8 de la noche.
5: Espérame, la persona entonces estudió el lugar, chequeó.
6: Exacto.
5: Cómo realizar el robo, lo pensó, lo produjo y lo concretó. ¿Cuántas personas habían en el interior del café? ¿Había clientes? ¿Cuántas personas estaban atendiendo? ¿Lograron resistirse? ¿Fue todo muy rápido? Como tú dices, que fueron cosas de segundos prácticamente.
6: Sí, fue todo súper rápido porque esperó a que se fueran los clientes para entrar.
5: O sea, había los trabajadores. ¿Había 1, 2, 3, 4 trabajadores? ¿Cuántas personas habían en el interior del local?
6: Un trabajador.
5: ¿Qué pasó con ese trabajador? Tiene que haber quedado mal. No es para menos, ¿no?
6: Sí, o sea, igual hay que pensar de que debe ser chocante, tenía un arma cortopunzante, es un menor de edad, robó por robar. Obviamente no le va a pasar nada, y entonces más fácil es robar.
5: Oye, porque mira, puede sonar muy ligero decir, oye, entraron a robar al café, se llevaron poco, no sé qué se llevaron, ¿eh? Te hago esa pregunta para después seguir con, ¿qué se llevó?
6: Mira, se llevó una tablet con la que se trabaja y se llevó el dinero que se había recolectado en ese día, que eso es lo más divertido. Se robó 5.000 pesos.
5: 5 lucas, mira.
6: Sí.
5: O sea, no tenía idea él cuánta plata había ahí. Hizo el acto de robar y se llevó, bueno, más cara en la tablet, digamos, ¿no? ¿La tienen con GPS la tablet por casualidad? Es que nunca uno pone la tablet con GPS. A veces el celular sí, pero no sé si lo hicieron.
6: Sí, lo que pasa es que sí, pero era una tablet que tampoco tenía mayor información porque se ocupaba para labores del café.
5: Ok.
6: Y tenía clave, entonces más encima el robo es desbloquear la tablet y a cuánto la vaya a vender. 50 lucas. Ya. Tampoco hiciste la gran hazaña.
5: No, pero espérame. Más allá del valor, acá hubo un asalto, acá hubo un robo, digamos, al café. ¿Qué fue lo que sucedió? ¿Por qué el carabinero demoró 2 horas? ¿Estaban en otro procedimiento? ¿Qué te dijeron? Es interesante saber qué respuesta dieron.
6: No, que claro, estaban en otro procedimiento y apenas se desocuparan, iban a venir al café. Lo divertido es que obviamente uno llama a Seguridad Ciudadana conjunto a Carabineros. Y para Seguridad Ciudadana siempre hay algo más importante. O sea, si a la trabajadora la cuchillan, la apuñalan, había algo más importante que hacer.
5: Espérame, yo estuve revisando las redes sociales de ustedes y ustedes colgaron información ahí en el Instagram, y la verdad es que es bien profundo lo que ustedes agregan ahí, ¿no? Porque entiendo que era una mujer trabajadora que luego que este asaltante se fue, se encerró, esperó que llegara alguien, no llegó nadie después de 2 horas. Y esta persona tiene que haberla pasado muy mal porque te sientes vulnerable, porque sientes que puede volver a ocurrirte algo así. Y entiendo que la persona habría tomado la decisión también de dejar su lugar de trabajo. O sea, esta cuestión ha mermado en la persona que estaba atendiendo el local su situación laboral, económica, y ustedes también no le han pasado nada de bien. ¿Qué ocurrió después de que se concretó este robo y que llega Carabineros? ¿Qué más ha pasado? Porque a veces estas cosas no se cuentan, lo que pasa después, que hay una carga emocional, hay una carga además de millones de cosas que se van mezclando. Entonces quisiera que nos pudieses compartir qué es lo que han vivido después de esto.
6: Claro, la trabajadora obviamente quedó súper afectada, nosotros le pedimos que se encerrara para que pudiese estar tranquila, que esperara que llegara Carabineros y todo. Al pasar la primera hora y darnos cuenta de que no iba a llegar, nosotros le dijimos que se fuese a su casa, la venía a buscar a alguien, por supuesto. Era un reemplazo, igual hay que recalcar eso. Por supuesto, ante la situación que no debe ser agradable, ella decidió no continuar haciendo este reemplazo. Eso igual se juzgó, como por qué dejaron que se fuera. Todos reaccionamos de manera distinta. Es traumático estar en un lugar que debería ser seguro y que al final a cualquier hora, en cualquier momento entran, arma blanca y te roban todo. Tú pierdes también la tranquilidad. O sea, a nadie le gustaría tener que volver al lugar donde te asaltaron.
5: Es traumático. Es que no hay que minimizar esto porque son efectos inmediatos, ¿no? De sentirse vulnerable. Yo creo que auditores que están escuchando la radio hasta ahora y han vivido alguna situación así, no es que es una anécdota del día, te marca el día, te puede marcar la semana, y quedas además con la sospecha de que te puede volver a ocurrir. Si esa es la vulnerabilidad que ocurre cuando una persona enfrenta una situación como esta, ¿no?
6: Claro, y obviamente nosotros lo entendemos. El miedo era de que seguía viniendo. Este chico no le iba a pasar nada, por lo tanto podía volver a venir, la podía pillar en la calle, porque venía a rostro descubierto. Entonces uno igual tiene que ponerse en la situación de la persona, que esto es complejo.
5: ¿Habían vivido algo así antes?
6: Mira, esto es primera vez. La verdad, nunca hemos tenido ningún problema. Circula mucha gente por la calle.
5: ¿Arlegui con?
6: Esto es Arlegui, cerca del Puente de los Castaños.
5: Mira, súper céntrico además. Bueno, hay que ir a tomarse un cafecito. Hay que ir a tomarse un café para echarles una mano también. Yo creo que la mejor ayuda es esa, ¿no? También lo comentaban ustedes ahí en el Instagram. Vengan a tomarse un café. Hay que ir a tomarse un café para llenarlos de buena onda también a ustedes y que se vaya esfumando un poco toda esta situación. Cuéntame, ¿qué medidas han tomado ustedes también ahí en el café? Si es que han tomado alguna medida.
6: Sí, tomamos la medida de cambiar los horarios de atención, evitar de que ningún trabajador salga a oscuras, después de cierto horario, por supuesto, mantener la puerta cerrada. Las personas que conocen el café saben cómo funciona, saben a qué hora pueden venir y todo. tenemos gas pimienta, pero más allá de eso tampoco como que podemos hacer. Este es un café de paso más que nada, entonces no es mucha la gente tampoco que se mantiene dentro del café. Las medidas de seguridad, por supuesto, también las tenemos que ir implementando paso a paso.
5: Es que
6: obviamente hay rabia de parte de los dueños, de los que trabajamos, todo. Entonces, como que todo se está tratando de pensar más en frío que en caliente.
5: Espérame, es que esto es como sentirse derrotado por la delincuencia, por cambiar horarios, cambiar turnos, comenzar con las cámaras, enrejarse. Es como sentirse que ya... No sé, que lleguen dos horas después. Dime algo, ¿hicieron la denuncia ustedes?
6: Sí, por supuesto.
5: Está hecha la denuncia. ¿Y qué reacción?
6: Al llegar dos horas después, igual la chica esperó para obviamente entregar su versión. Pero como que igual se toma como a la ligera este tipo de situaciones. Y yo creo que eso es lo que da rabia. O sea, seguridad ciudadana no llega. Simplemente estamos solos como café. Carabineros debe estar colapsado y uno lo entiende. Pero, ¿qué pasa si a la chica le hubiesen hecho daño? ¿Era justificable haber llegado dos horas tarde?
5: No, pues uno se hace mil preguntas. Mil preguntas. ¿El entorno, el resto de los otros locales, ustedes tienen comunicación? ¿Hay algún grupo de WhatsApp? ¿Se conversó esto? ¿Le ha pasado algo similar a otros o no es tan así? ¿O sí es así?
6: Mira, esta calle de por sí últimamente ha vivido un montón de robos. A las personas les roban en los autos. En esta calle, esta Fruna, les roban, pero de una manera impresionante. Pero no sé de qué estará preocupado Carabineros de Seguridad Ciudadana, que todavía no hay un plan para este lado de Viña. Es eso, no tenemos grupo de WhatsApp, entonces solo hemos tenido como la información del boca a boca.
5: ¿Qué mensaje te gustaría transmitirle a las autoridades respecto de la seguridad de los trabajadores, del comercio, de la calle Arley y de lo que les tocó vivir?
6: Mira, el comercio en Viña cada vez está cayendo más por lo mismo. Me parece que más que culpar a Carabineros, me parece que es hora de que la alcaldesa, por ejemplo, tenga más patrullas de seguridad ciudadana dando vueltas. O sea, no nos podemos enfocar solo en un sector que es el lado de la playa, porque aquí Arlegui, de principio a fin, no tiene mayor seguridad, se demoran una eternidad, y no es justo que uno como trabajador tenga que venir todos los días a su lugar de trabajo, sacarse la mugre, y teniendo en cuenta que todos los días te puede pasar algo. En este caso, nosotras, claro, fue solo un robo, obviamente está el susto y todo, pero te vino a robar un menor de edad. ¿Qué le va a pasar a él?
5: Nada. Bueno, María, agradecemos este testimonio. Esperemos que cambien las cosas, ¿no? No es agradable todo esto. Yo invito a los auditores que se vayan a dar una vuelta al café, pues, para entregarles buena onda, para que se vayan sacando esta sensación que queda, ¿no? Y que haya buena energía. Café Época Hedonista, así se llama el café.
6: Exactamente, sí. Lo dejamos a todos invitados. Tenemos obviamente el horario un poco más restringido.
5: ¿A qué hora? ¿Qué cambió? ¿Qué cambió con el horario? Eso no te lo pregunté bien.
6: Sí, antes se abría de 7:30 a 8, ahora se abre de 8 a 6.
5: De 8 de la mañana a 6 de la tarde.
6: Exacto, el horario de corrido.
5: ¿Te das cuenta, María? Mira, es interesante porque, no sé, hay gente que sale a las 5:30 del trabajo, se va caminando por Arley, hoy tomémonos un café, ¿dónde? Hoy, ¿por qué está cerrado, pucha? ¿Cómo va a funcionar la ciudad? ¿Te ha pasado ese comentario, no? ¿Cómo va a estar cerrado un café hasta ahora? Acá está la razón, po. O podría estar una de las razones, yo no quiero magnificar todo, digamos, ¿no? Pero acá hay una razón.
6: Sí, lamentablemente, no, como te decía, nunca habíamos tenido ningún problema. Pero claro, hoy día tenemos que cuidarnos, entonces el horario
5: cambió.
6: Está más acortado. No es más que nada por eso, hoy día nos tenemos que cuidar. Ya no podemos salir a oscuras tampoco, entonces lamentablemente si no nos cuidamos nosotros, no nos cuida nadie.
5: ¿Qué tal está la calle Arley ahí donde están ustedes? Arley y Con, me dijiste la otra calle, que se, no la anoté.
6: Estamos cerca del Puente de los Castaños.
5: Puente de los Castaños, lo dijiste. Está bien iluminada ahí la zona.
6: Sí. Tenemos la feria.
5: Sí, está la feria.
6: Media cuadra ya está el mercado, está Fruna, está lleno de locales. Que eso es lo más triste, o sea, aquí hay mucho flujo. Y pareciera que con mayor razón aprovechan de robar.
5: De acuerdo. Un abrazo. Gracias por el testimonio, reitero. Te agradezco que estés con nosotros conversando sobre este tema. Aguante y vamos con un cambio ahí para que no se queden con esta sensación. Y a ver cómo evoluciona también esta denuncia que ustedes realizaron. Sería interesante que a ver si te podemos llamar en un tiempo más para ver si es que hubo algo, algún efecto con respecto a una denuncia como esta hecha en Carabineros. ¿Te parece?
6: Sí, por supuesto.
5: Un millón de gracias por este testimonio. Un abrazo grande.
6: Gracias. Gracias igualmente.
5: Chao. Buen día.
6: Chao.
5: Gracias. Buenos días. Podrá ser sencillo, ¿no? Pero miren, hemos comenzado hablando de un robo espectacular en la mañana de más de 6.000 millones. Cayeron 9 personas, lo hablábamos en el bloque anterior, y ahora hablamos de un robo de 5 lucas. Pero detrás de un robo hay toda una situación que se va enmarcando. Imagínense que acá una persona que fue a hacer un reemplazo, que se vio afectada y vulnerable por un asalto de un joven, de un niño, decía, ¿no? Un menor de edad, que ingresa con el cuchillo, que se lleva la tabla, las 5 lucas, dos horas encerrada esta persona, y después decide, no trabajo más, no vuelvo a este lugar. ¿Qué le estará pasando a esa persona por la cabeza, no? ¿Cómo uno queda después de situaciones así? Lo ponemos en evidencia porque estas cosas son las que tienen que ir cambiando, ¿no? En nuestra sociedad, sin duda alguna. 9 minutos y el mediodía.
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Son las 11 de la mañana ya con 56 minutos. 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

0: protestar ante la crítica falta de dotación de fiscalizadores en la Dirección Regional de Aduanas de San Antonio, situación que vulnera la capacidad para abordar las exigencias de control en la principal aduana del país y que de hecho elevaría a 14 los controles operativos. Sin embargo, a este constante aumento de responsabilidades no ha sido acompañado de un fortalecimiento proporcional del personal fiscalizador, según la información que fue entregada por parte de la ANFACH de San Antonio. Y es por esta razón que después de una asamblea extraordinaria tomaron la decisión de no participar en ninguna celebración institucional del 18 de septiembre del presente año debido a este inconveniente que denuncia la ANFACH filial de San Antonio. 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
1: La alcaldesa de Viña del Mar, Macarena Ripamonti, sostuvo una reunión con el subsecretario de Prevención del Delito, Gonzalo Guerrero. Nos cuenta Constanza Peña.
2: Pero la seguridad en el centro de Viña del Mar será reforzada con un plan denominado Escudo de Barro. Así se informó tras la reunión que sostuvo hoy la alcaldesa Macarena Ripamonti con el subsecretario de Prevención del Delito, Gonzalo Guerrero. La intervención se concentraría preliminarmente en el casco histórico y comercial de la ciudad, esto con el copamiento policial permanente y acciones para prevenir delitos y también recuperar espacios públicos. El polígono definitivo todavía debe ser definido tras un análisis de las cifras de seguridad que se manejan en la comuna. También, tanto el municipio como el gobierno van a coordinar este plan con los operativos que ya realizan las policías y equipos municipales.
1: Vamos a seguir revisando información. Tenemos que ir hasta Punta Arenas. Hay información porque el presidente Kast realiza una inspección del buque Fragata Prat. Vamos a tomar contacto con María José de la Barra.
3: A mi espalda, el estrecho de Magallanes, donde hace tan solo unos minutos el presidente José Antonio Kast, en compañía del ministro de Defensa Fernando Barros y también del ministro del Interior y la Segegobe Claudio Alvarado, presenció distintos ejercicios navales desde la fragata Prat, buque en el cual nos encontramos en este momento. Ejercicios con submarinos o con aeronaves de la Armada, simulando también ataques de distintos enemigos, el ingreso a un buque probablemente con carga que es irregular. Hizo toda esa simulación acá en la fragata Prat y también se realizó un trabajo de carga de petróleo con también un buque petrolero. Actividades que el presidente presenció desde la fragata Prat, donde en los próximos minutos va a realizar un punto de prensa y toda esta gira va a culminar también en Punta Arenas con la inauguración de las obras de remodelación de lo que es la primera comisaría de esa ciudad. En la región de Magallanes y la Antártica chilena, Bio Bio, la radio.
1: La Corte Suprema revisará los cuadernos de remoción de jueces que tomaron vacaciones estando con licencia médica, nos cuenta Marcela Rojas.
4: Sí, en instantes ya el Pleno del Máximo Tribunal va a comenzar con esta revisión de los cuadernos de remoción de al menos 56 magistrados y funcionarios del primer escalafón judicial que viajaron al extranjero haciendo uso de licencias médicas o que estuvieron afuera del país mientras tenían que cumplir con un reposo médico. Aún no comienza el Pleno, pero ya se han anotado por parte de los defensores algunas las órdenes que van a tener algunos de los alegatos. Partiría el abogado Gabriel Osorio, que tiene las defensas de 5 de los funcionarios judiciales de esta jornada, y en ese caso también iría también el defensor Juan Carlos Manríquez por orden de número de defensores que tienen para esta jornada. Se espera que termine a las 6 de la tarde, que cuando comience el pleno hable y dé una vocería el secretario general de la Corte Suprema, Jorge Sáez, para explicar cómo va a ser y cómo va a funcionar esta jornada de revisión de cuadernos de remoción. Bien digo, para el día martes ya se espera que concluya esta jornada de revisión de cuadernos, por lo que el Pleno va a tener otra jornada para decidir cuál va a ser finalmente la resolución que tenga el máximo tribunal respecto de estas 56 al menos cuadernos de remoción aperturados en contra de miembros del primer escalafón judicial. En tribunales, Bio Bio, la radio.
1: Los partidos de oposición de la región metropolitana manifestaron su rechazo a la realización del Foro Madrid en Santiago, nos cuenta Gabriela Piña.
5: Así es, las directivas de los partidos de la oposición de la región metropolitana llegaron esta mañana hasta el Paseo Bulnes frente al Palacio de la Moneda para manifestar su rechazo a la realización del Foro Madrid. Allí leyeron una declaración en la que cuestionaron la realización de este encuentro y advirtieron que este foro podría promover discursos de odio, negacionismo y restricciones a derechos y libertades civiles. En ese contexto anunciaron que reforzarán la fiscalización parlamentaria y también ante la Contraloría para evitar el uso de recursos públicos en este evento, además de impulsar iniciativas contra el negacionismo y los discursos de incitación al odio. También anunciaron una coordinación regional de las fuerzas progresistas y eventuales jornadas de debate junto a organizaciones sociales también en respuesta a este evento.

0: El alcalde Mario Desbordes llamó al Ejecutivo a reforzar las medidas preventivas de seguridad para los alcaldes. La información con María Gramont.
1: Sí, porque el alcalde de Santiago, Mario Desbordes, se refirió a la situación vivida por su par de San Bernardo, Christopher White, que se dio a conocer el día de ayer. En concreto, señaló que debiesen mejorar las medidas de seguridad para los alcaldes que luchan contra el crimen organizado, debido a que es un cargo sensible y delicado. En concreto, apuntó al Ejecutivo, especialmente al Ministerio de Seguridad y a las policías en conjunto, quienes deberían anticipar los riesgos que pueden sufrir estas autoridades mediante análisis de la seguridad que viven, mejorar las condiciones de seguridad en la que se mueven los alcaldes de las comunas. Además, señaló en sus palabras: no podemos esperar a que haya un alcalde asesinado para actuar. Hay que prevenir, esto refiriéndose a que el Ejecutivo tome estas medidas, estos análisis de seguridad respectivo para los alcaldes. 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
0: Mediodía con 7 minutos, hasta acá el informador. La temperatura a esta hora en Quilpué y Villa Alemana alcanza los 20 grados. Quédese en compañía de la radio a la una, Radiograma. Buenas tardes.
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8: Hay algunos cortes de energía en la comuna de Casablanca. Nos está avisando hasta ahora Gloria, que nos escribe desde allá. Dice, se ha cortado la electricidad. Vamos de inmediato a tomar contacto con nuestra unidad móvil. Hay manifestaciones en desarrollo en la comuna de Valparaíso. ¿De qué se trata, Lucas Peña? Estamos contigo, a ver.
9: Sí, retomamos el contacto, Rolo. Esto para dar cuenta acerca de una situación que en este momento se registra en la comuna de Valparaíso, a las afueras, en de hecho, de la delegación presidencial regional. Esto en la calle Blanco. Porque hay que indicar que el día de hoy había una convocatoria, una concentración con posterior marcha que iba a iniciar en el juzgado de letras del trabajo en calle Yungay. Esto en Valparaíso. La consigna de esta manifestación es por la recuperación de los puestos de trabajo y contra la política de recortes del presidente de la República, José Antonio Kast. Hay que recalcar que efectivamente esta manifestación comenzó a las afueras del juzgado de letras del trabajo en Valparaíso y actualmente este grupo de aproximadamente 20 personas se encuentra este grupo afuera de la delegación presidencial regional de Valparaíso, o sea, afuera del edificio Tecnopacífico. Esto se ubica en calle Blanco, pero hay que recalcar que no se registran hasta el momento cortes en el tránsito debido a esta manifestación que todavía se mantiene en curso y que estaremos ampliando en el transcurso de los próximos minutos debido a esta concentración afuera del edificio Tecnopacífico, esto correspondiente a la calle Blanco de la comuna de Valparaíso.
8: Ya, vamos a retomar contigo más adelante para que nos vayas ampliando esa información. Son las 12 horas con 15 minutos, 12 con 15 minutos. Avanzamos con el Expreso Bio Bio en la quinta. 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

0: Buenas tardes, Bío Bío. Rolo, quisiera informar el sensible fallecimiento de Eliana Vidal. Nos dejó anoche, esta noche, a las 2 de la mañana, de un fulminante cáncer. Eliana fue una luchadora social, fue presa política, estuvo en la Casa de la Mujer, fue una luchadora incansable en realidad. También fue integrante histórica de Radio Placeres. Lamentamos el sensible fallecimiento de Eliana Vidal, que dejó un gran legado.
1: Bueno, el pésame obviamente para la familia, ¿no? Ha sido Ricardo, gracias a Ricardo, ¿eh? Ricardo Salazar ha escrito lo siguiente: qué difícil es pensar y escribir un homenaje para Eliana Vidal Cortés, sin embargo, recordando lo compartido con ella, es imposible que no venga un concepto, rol histórico. Eliana Vidal Cortés fue una de las personas protagonistas de la toma de la Universidad Católica de Valparaíso y que marcó un hito en el proceso de la reforma universitaria. Incluso antes de la toma de la Católica de Santiago y antes del famoso lienzo instalado en el frontis de esa casa de estudio. ¿Se acuerdan? ¿El Mercurio miente? Fue tesorera de la Federación de Estudiantes de la época y además era funcionaria de la propia Casa de Estudios, por lo que vivió con dos roles el proceso del movimiento universitario de la época. Nacido desde la intención de independizarse de la influencia que existía respecto de la autoridad eclesial. Llevó una vida política muy activa, de hecho realizaba un trabajo muy cercano a los mineros de Petorca cuando llegó en 1973. Fue detenida y estuvo exiliada en Francia, se empapó mucho de su cultura y comunidades en el periodo que habitó ese país. Eliana regresó a Chile en el 84 y no abandonó su trabajo político ni cultural. Tuvo una fotocopiadora, Tenten Vilú, muy cerca de la Escuela Italiana de Valparaíso, el que fue un lugar de reproducción de impresiones, pero además venta de artesanía, música y punto clave de resguardo de quienes realizaban organización social. Ella fue una de las tantas mujeres que construyeron la historia de la Casa de la Mujer en Valparaíso, de los primeros centros en donde las mujeres trabajaron para empoderarse entre sí y enfrentar el tema de la violencia en su contra, lo que hasta el día de hoy es parte de sus luchas. Era la época en que esa conducta no recibía la misma condena social y tal vez era un tema mucho más reducido y encapsulado. Ella fue una de las que rompió esas cápsulas y dio relevancia a su defensa propia. Eliana también dejó una memoria importante en el Cerro de los Placeres de Valparaíso, no solo como vecina. Desde el año 96 se incorporó a Radio Comunitaria Los Placeres de Valparaíso. Conducía y producía un programa heredado de una compañera, Palabra de Mujer, un espacio para mujeres y hombres de nuestra ciudad. Allí se reflexionaba acerca de cómo la sociedad tenía que repasar también sus relaciones y sobre todo cómo también las mismas mujeres podían unirse y pensarse a sí mismas para definir su rol. Puede ser que muchos de ustedes no la conocieran, pero por eso les comparto estas palabras con un cálido abrazo para sus familias y cercanos, tal como ella habría hecho. Podemos estar muy dolidos con su partida, pero al mismo tiempo estamos muy agradecidos de haberla conocido y de haber recibido sus enseñanzas. Por tu interminable lucha, por tu interminable sonrisa, gracias Eli. Esto lo escribe Ricardo Salazar y está colgada esta carta en la radio Valentín Letelier, en su portal. Ahí está, y lo leemos a propósito del audio que hemos recién escuchado. Son las 12:25, tenemos que ir nuevamente con... Vamos con Lucas Peña, vamos de inmediato porque la alcaldesa de Valparaíso hace referencia de los detalles de los trabajos de recuperación. Qué dolor de cabeza va a ser esto, ¿eh? Avenida Altamirano, Lucas Peña está en el lugar.
2: Sí, habla la alcaldesa de Valparaíso. Aquí en Altamirano se va a realizar todo lo que es el inicio del trabajo de lo que es la recuperación del sector afectado por el socavón aquí en la avenida Altamirano. Ya se comunicó cuál va a ser la empresa, pero pasamos a escuchar a la alcaldesa de Valparaíso, Camila Nieto, aquí en la avenida Altamirano.
3: Buena recepción por las autoridades nacionales. Hemos encontrado grandes aliados tanto en la delegación presidencial como en las respectivas seremías para que esto pueda salir prontamente. Nuestro mayor temor como alcaldesa es que cuando los socavones se provocaron era que precisamente pasáramos años sin poder ver una obra, pero como logramos que esto fuera constituido como una obra de emergencia, esperamos, y así se nos ha mencionado por la seremía, que el trato directo ya está adjudicado. Tuvieron al menos 4 empresas que estuvieron interesadas, una quedó seleccionada, ahora están en los procesos administrativos que permitirían en las próximas semanas partir ya con obras de emergencia que van a durar durante 6 meses aproximadamente. Sin lugar a dudas, esto es una buena noticia porque vamos a estar viendo trabajos concretos en el eje de Altamirano y que si bien constituyen obras porque nacen en el contexto de emergencia, son obras también definitivas para abordar una situación de socavones que durante años años se venía produciendo en este sector específico de la avenida Altamirano. Por su parte, sabemos que la situación del borde costero de la región de Valparaíso, y específicamente lo que me compete a mí de la comuna de Valparaíso, tiene que ser mirado, planificado y observado desde ahora. Es por eso que también durante la tarde tenemos una reunión con la Seremi de MOB para poder abordar, entre otros temas, también la problemática del borde costero y cómo se diseñan proyectos para anteponernos a las situaciones de las marejadas que ya sabemos que han llegado para quedarse. Por su parte, en el sector de Rubén Darío, que también es otro socavón, que en ese caso ya lleva alrededor de 3 años y medio esperando obras, sabemos que el proceso de licitación está en el portal avanzado, así que esperamos también el inicio de obras durante el segundo semestre, finales del segundo semestre del 2026, y así esperamos que suceda. Sé que nuestros vecinos y vecinas han esperado que yo como alcaldesa me movilice lo más posible para poder tener rápidamente las obras en ejecución. Eso es lo que he estado haciendo como alcaldesa, conversando con los ministerios que corresponden, y me alegra saber que ha dado fruto las gestiones que hemos venido haciendo, y por supuesto darle las gracias a los vecinos y vecinas que han tenido que tener muchísima paciencia para adaptar sus rutinas en atención a de que esta importante avenida está cortada en este tramo en particular.
4: Muchas gracias. ¿Alguna determinación más específica? Si me gustaría especificar, si he conversado con los pescadores.
2: Se le consulta a la alcaldesa si ha podido conversar con los pescadores en el contexto de la situación de Avenida Altamirano, también los coros estudiantes.
3: Situaciones complejas, sobre todo en el caso de la caleta El Membrillo, porque hay una afectación importante tanto a los pescadores como también a los restaurantes. Hay una afectación en su desarrollo económico. Es por eso también que se ha decidido por parte del sindicato llevar a cabo la fogata del pescador. Vamos a tomar todas las medidas correspondientes y las coordinaciones para que también eso pueda dialogar con el corte de tránsito que tenemos en específico, pero sabemos que la situación es compleja y por eso era tan importante que estas obras pudieran comenzar lo antes posible.
5: Alcaldesa, referente justamente a los pescadores, además de la...
2: Ahí está entonces las declaraciones de la alcaldesa de Valparaíso, Camila Nieto, por este trabajo de recuperación de la avenida Altamirano en el contexto del socavón que afectó a este sector durante el sistema frontal. Y ya podemos confirmar que efectivamente esta empresa que fue adjudicada es la empresa Raymar. Ya fue comentado por parte de la alcaldesa que son trabajos que durarán aproximadamente 6 meses, que debería ya iniciar en las próximas semanas en el contexto de la recuperación de la avenida Altamirano aquí en la comuna de Valparaíso.
1: Ok, gracias Luca. A ver si podemos enganchar un rato más con la alcaldesa para preguntarle también sobre el mercado cardenal. Eso está bien, es bien relevante para ver cómo se va a proyectar eso. A ver si lo logramos en un rato. Son las 12 ya con 29 minutos. Vamos a hacer la pausa, pero antes nos escriben, nos están escribiendo el paradero 19 de Olmué. Avenida Eastman, altura del paradero 19 de Olmué. Ahora hay caballos sueltos en la calzada para que los conductores tengan precaución, ya que están pasando a gran velocidad los automóviles por el lugar. Paradero 19, esto es por Avenida Eastman en Olmué. Atención con eso, atención. Vamos y volvemos.
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22: Mañana serán formalizados los 9 detenidos por el robo de 6.000 millones de pesos desde el Banco Itaú en Valparaíso. Uno de los imputados trabajaba en una empresa de seguridad que prestaba servicios al recinto bancario. La Empresa Nacional del Petróleo fue oficiada para transparentar los antecedentes respecto a la contratación de Jorge Almestar como gerente de la refinería Concagua. Previamente ejerció altos cargos en Petróleos del Perú, S.A., donde tras una auditoría fue destituido e inscrito en el registro de personas con inhabilitaciones. La directiva de la Asociación Nacional de Funcionarios de Aduanas de Chile manifestó su preocupación por la falta de funcionarios fiscalizadores en la Dirección Regional de Aduana de San Antonio, situación que según el gremio estaría generando una creciente sobreexigencia operativa en una de las principales unidades aduaneras del país. El presidente José Antonio Kast recibirá este jueves en el Palacio de la Moneda a su par de Argentina, Javier Milei, según confirmaron formalmente desde Presidencia. El encuentro se va a concretar luego de que ambos mandatarios participen en el Foro Madrid.
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12: Ya, vamos a alcanzar a charlar con la alcaldesa porque ha accedido en estos minutos, estaba recién con Avenida Altamirano, estábamos escuchando el despacho que tenía nuestra unidad móvil con la alcaldesa, pero le queremos preguntar ahora sobre lo que pasó en el mercado Cardonal. Ayer llegó el ministro de Seguridad Pública, Martín Arrau, y dio el anuncio, ¿no?, de incorporar el Almendral, el barrio, en el plan Escudo de Barrio. Alcaldesa, ¿cómo está? Gracias por estos minutos con la radio. Muy buenas tardes.
13: No, ustedes, gracias también por la flexibilidad. Qué bueno que me puede conectar un ratito. Saludarte a ti y a los auditores también.
12: ¿Qué compromiso concreto se queda usted, alcaldesa, después de la reunión con el ministro Martín Arrau?
13: Bueno, lo primero es que se nos informó que Valparaíso y específicamente el sector del Almendral, que ellos establecieron un radio específico que va desde calle Freire hasta la avenida Argentina y va desde el mar, hasta desde Rasurí hasta Pie de Cerro, en todo ese circuito, se establece una serie de medidas que tienen relación con cierto refuerzo policial, con mayor concentración de esfuerzos de distintos ministerios y de distintas carteras para poder también generar inversiones de otras dimensiones que, por supuesto, generan también una mayor sensación de seguridad. Y la novedad también que se nos informó por parte del ministro es que se van a disponer alrededor de 250 millones para ejecutar durante este año ciertas solicitudes que nosotros hagamos como municipio, por ejemplo, motos de seguridad, vehículos, drones, que nos permita también poder abordar con mayor equipamiento el despliegue, en definitiva, que tenemos como municipio en materia de de seguridad.
12: Lo que yo entiendo es que usted lo acaba de decir, es una conexión con distintas instituciones, pero el municipio tiene un rol súper importante porque tiene que presentar un plan de seguridad para la zona. ¿Lo tienen elaborado? ¿Hay alguna idea? ¿Hay algún esbozo?
13: Sí, o sea, esto viene como en buena hora, porque nosotros el año pasado intervenimos el sector de Uruguay y del mercado cardonal, que en definitiva no lo hemos soltado, ¿no? Con más o menos intensidad dependiendo de la fuerza policial, pero hemos buscado mantener aquello que logramos avanzar el año pasado. Y además nosotros ya comenzamos a hacer procesos hace por lo menos 2 meses de fiscalización, 2 veces por semana, aleatorio, en la parte de Pedro Mon, que es parte de la intervención de estos 50 barrios prioritarios. Por tanto, de cierto modo, ya tenemos un trabajo previo con carabineros en torno a Uruguay y al sector de Pedro Mon en particular, y en la Avenida Brasil respecto de los retiros de rucos. Por tanto, de cierto modo, nosotros como municipio, este es un sector que ya hemos estado priorizando junto con otros, que ahora lo que viene es a recibir 250 millones que se acoplan de inversión para nosotros poder invertirlos en específico en esa de territorio.
12: ¿Esos 250 millones le llegan directo al municipio y ustedes de ahí desprenden lo que necesitan, o va a ser validado en la medida que se integren las distintas y otras instituciones? Porque este es un plan escudo de barrio y tiene que ser así, de esa manera ir avanzando. Es un gran desafío ponerse de acuerdo, es lo primero, ¿ah?
13: Sí, es un desafío, pero bueno, es parte de nuestro trabajo generar los acuerdos, las coordinaciones con las autoridades de gobierno, que yo al menos la he estado tratando de mantener bastante. Primero hay que presentar un perfil de proyecto, ¿no? Okay. Ellos tienen que mencionarnos cuando se apertura la posibilidad que todos los municipios de estos 50 barrios presenten los perfiles de proyecto, se asignan los recursos previa celebración de un convenio entre el Ministerio y la Municipalidad de Valparaíso.
12: ¿Es largo entonces?
13: Ellos tienen para ejecutar este dinero durante el 2026. Por tanto, lo que me mencionaron es que están generando un modelo distinto de presentación de proyectos y aprobación de los proyectos, diferente al normal, que efectivamente puede demorar hasta un año, ¿no? Pero como estos dineros están disponibles para la ejecución del 2026, se tiene que hacer un mecanismo más corto para poder celebrar el convenio y que lleguen los recursos.
12: Es que usted hablaba de más motos, por ejemplo, ¿no? Lo citaba como un ejemplo, pero las atribuciones de quienes están arriba de la moto no son las mismas que las de carabineros. ¿Cómo se va? Porque ayer también el ministro, yo lo escuché atentamente, y hablaba de focalización policial, algo que ya venían haciendo en el sector del mercado cardonal, pero también hablaba de vigilancia permanente. ¿Qué va a significar? ¿Que estas motos se le van a pasar a carabineros? ¿Van a estar con ustedes? ¿Va a ser algo mixto? ¿Qué va a ocurrir?
13: Eso es parte de lo que estamos definiendo ahora junto a carabineros. Creemos que es una definición que tenemos que tomar en conjunto, porque el ministro fue muy claro en decir que estos barrios seguros no implican necesariamente aumento de la dotación de carabineros, en este caso en la segunda comisaría, que es la competente de este sector de la ciudad de Valparaíso. Por tanto, ahí tenemos que coordinarnos con carabineros para ver cómo potenciamos la fuerza operativa, ¿no? Nosotros el año pasado compramos bicicletas, se las entregamos a carabineros porque era una necesidad que ellos identificaron para monitorear el borde costero. Por tanto, ahora tenemos que identificar si las motos pueden ser utilizadas por ellos y hacemos esa donación, o efectivamente quedan en la municipalidad y nosotros desplegamos nuestros funcionarios municipales, que con la nueva ley de seguridad también, de cierto modo, esperamos transitar ya el próximo año hacia mayores competencias una vez que salga el reglamento de la ley.
12: Si nos imaginamos que este plan es robusto, se logra este desafío del que hablábamos, ¿qué deberíamos ver de distinto en el barrio en un tiempo más, y cuándo sería ese tiempo?
13: Bueno, yo creo que una cosa como que se debe percibir a la vista del ciudadano a pie es mayor orden. O sea, nosotros deberíamos apuntar a tener un Pedro Mon mucho más ordenado, tener comercio ambulante solamente el que está debidamente autorizado. Deberíamos tener, por ejemplo, eliminación de los paños, ¿no? De comercio ambulante que tenemos en ciertos sectores. Por otro lado, deberíamos ver disminuida la cantidad de delitos, de lanzazo, la misma jauría también deberíamos ver que ya no esté concentrada en este lugar de Pedro Mon. Esto, sin lugar a dudas, debería generar una mayor reactivación económica del sector de Pedro Mon. Por eso la asociación gremial también estaba presente el día de ayer. Y, por supuesto, los datos tienen que respaldar esta política pública que está impulsando el gobierno. Tenemos que tener efectivamente menos índices delictuales, que son los que se miden todos los meses por parte de Carabineros de Chile.
12: Es interesante. Usted bien sabe lo que estábamos viviendo en términos económicos. El desempleo en la región de Valparaíso está en un 10.4. Más afecta aún a las mujeres. Más del 11% están desempleadas. La informalidad tiene paso gigantesco. ¿No será que se desprende esta idea en ese sector, pero se va a ir corriendo, digamos así, el comercio informal a otros lugares? ¿Eso está previsto en esta planificación?
13: Yo se lo planteé ayer al ministro, sobre todo con la posibilidad de mover este eje o incorporar el sector de Bellavista, que me parece que es un lugar que tenemos que también ponerle bastante atención de los hechos delictuales que han ocurrido ahí. Y el subsecretario también nos mencionó que hay una disponibilidad de ir moviendo el perímetro, pero que en principio va a operar solamente en los rangos que yo les he mencionado, desde Freire hasta la Avenida Argentina.
12: O sea, la idea es poder ampliar esto, pero esto no está ya afirmado, digamos, ¿no? Es un deseo.
13: Es un deseo, y ellos lo mencionaron como una posibilidad progresiva de ir ampliando, pero que se debe partir con el polígono definido.
12: Ok, entiendo. Alcaldesa, si en 6 meses más conversamos sobre este mismo tema, ¿qué debería o qué resultado concreto le gustaría a usted poder mostrar?
13: Uy, me gustaría mostrar una avenida Pedro Mon reactivada económicamente, mucho más limpia, porque también otros ministerios deberían aportar con recursos, por ejemplo, que es lo que al menos yo como alcaldesa voy a pedir, de restauración de fachadas, de limpieza de las fachadas, porque sabemos que los rayados son un tema importante en la ciudad, y este proyecto que está planteando el gobierno no solamente tiene una dimensión policial, sino que cada ministerio tiene que hacer su propio aporte al barrio que se ha determinado. Y creo que hay ministerios que tienen que hacer el aporte en recursos para limpiar fachadas, por ejemplo. Así que de verdad espero que esta idea que se nos ha planteado ayer por parte del ministro no solamente quede como una buena idea, sino que podamos ejecutarla. Y yo como alcaldesa voy a estar a total disposición de poder apoyar todo aquello que sea beneficioso para la ciudad y para mis vecinos.
12: El presidente Kass estuvo hace poco, le hizo un guiño cuando estuvo para la Cámara de la para la Cámara de Comercio. Se recuerda que usted estuvo también ahí en ese encuentro con el presidente José Antonio Kass y dijo que se iba a trabajar en la recuperación de Valparaíso. Ese fue un guiño. ¿Esto es parte de lo que fue ese guiño o no? ¿O usted considera que es otra cosa?
13: La verdad es que no lo sé, eso sería como interpretar, ¿no? Pero lo que sí sé es que esta es la primera acción concreta que viene hacia Valparaíso dentro de estos primeros meses de gobierno. Estábamos esperando también un guiño concreto hacia nuestra ciudad, ser prioritario dentro de 53 barrios dentro de todo Chile, sin lugar a dudas, es algo que nos va a permitir avanzar y que esperemos que lo que se nos ha comprometido el día de ayer se materialice realmente.
12: Alcaldesa, ¿usted logró decirle al ministro Arrau lo que está pasando en Rodelillo? ¿Él está al tanto? ¿Sabe que llevamos más de 3 meses esperando que capturen a las personas que mataron a 2 mujeres allá arriba? ¿No tiene idea el ministro? ¿Sí sabe? ¿Usted se lo dijo? ¿En qué estamos con eso?
13: Yo la verdad es que traté de hablarle de hartos temas a medida que íbamos caminando también por la ciudad. Uno de esos temas precisamente fue las intervenciones que hicimos en Uruguay, la situación que tenemos en el barrio Puerto y también la dificultad que tenemos en otros barrios como el que tú estás mencionando. Y en ese sentido no tuvimos una respuesta como concreta respecto de ello, pero sí respecto del barrio Puerto, que estoy ahí esperando realmente que acoja una de las solicitudes que levantamos como municipio, que es que la zona de Carabineros pueda moverse hacia un edificio que está al frente de la aduana. Eso es un proyecto que venimos trabajando desde el año pasado junto a la delegación, a la zona de Carabineros, pero que implica sin lugar a dudas el apoyo del ministro de Seguridad. Le comentamos que eso sería muy importante, tener presencia nuevamente en el barrio Puerto de la zona, en este caso general de Carabineros, de la Labocar, que si bien son unidades administrativas, sí generan presencia y movimiento en materia de seguridad en el barrio Puerto que tanto lo necesitamos.
12: De acuerdo. Alcaldesa, lo último, estos 250 millones de pesos van a ser entregados durante este año, entonces. Tenemos un poquito de presión, septiembre, octubre, noviembre, diciembre, 3 meses para poder definir 250 millones, que no es poca plata.
13: No es poca plata y esperamos obviamente que sea muy bien aprovechada. Por tanto, aquí estamos ahora, esto pasó ayer, hemos estado con los equipos también de seguridad viendo cuál es la solicitud de perfil de proyecto que nosotros vamos a postular al respecto. Necesitamos obviamente que el ministerio nos diga los plazos de presentación, nos dé algunos lineamientos de qué cosas en particular podemos postular a financiar con estos 250 millones y ahí nosotros nos vamos a poner en marcha, por supuesto.
12: Gracias por estos minutos, alcaldesa. Que tenga un buen día. Muy amable. Muchas gracias.
13: Gracias a ustedes. Un abrazo.
12: Chao, gracias.
13: A todos, sí. A todas. Chao.
12: Que esté muy bien. Es Camila Nieto, la alcaldesa de Valparaíso. Hemos hecho una bajada sobre la presencia del ministro de Seguridad Pública el día de ayer, Martín Arrau, que estuvo en el sector del Mercado Cardonal. Allí estuvo en la radio. Y es para esto, para incorporar el sector del Almendral al plan Escudo de Barrio. Son 250 millones de pesos, pero además hay una intervención interministerial. O sea, son varias las secretarías regionales ministeriales que van a tener que estar trabajando en conjunto con el municipio para ir mejorando toda la zona en términos de seguridad y también establecer el comercio formal en toda esa zona. Son las 12:52. Bien, ya son las 12:52. Quiero enviarle un gran abrazo. Me voy a ir un segundo al WhatsApp porque nos están llegando saludos desde Bélgica. Paula Troncoso ahí está en Bélgica, está conectada con nosotros. Sabemos que son varios los auditores que son de la región de Valparaíso y que están en distintos puntos del planeta y que se conectan con nosotros a través de nuestra señal online, a través de la aplicación. Búsquenos ahí en la lupita, pongan Radio Bio Bio cuando vayan al Play Store y se van a encontrar con nuestra aplicación, con Radio Bio Bio. Escúchenos donde quiera que vayan, donde quieran que estén, se van de vacaciones, viaje largo, viaje de trabajo y quieren saber lo que está pasando en la región, ahí nos pueden encontrar, como lo hace Paola Troncoso en este instante. Le entregamos un gran, gran abrazo gigante también a ella que está conectada desde tan lejos. Son las 12:53. 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Como que por un momento mi cabeza dijo que era lunes. Por eso digo mal la hora también. Pues. Ay, mamita querida. 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Hoy, qué temón. ¿Con esto nos vamos? Es Beto Cuevas, ¿no? Con Eli Guerra. 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No canto nada.

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4: Con protección policial y licencia médica, así se encuentra el alcalde de San Bernardo luego de que se descubriera un plan para asesinarlo. A bordo de la fragata Prat, el presidente José Antonio Kast participa de los ejercicios navales de la Armada e insistió en que el Estrecho de Magallanes es chileno. En plena recolección de firmas se encuentra la oposición luego de anunciar una interpelación en contra del canciller Francisco Pérez. Él está cuestionado por su manejo en política exterior. Sin lograr todavía contener la inquietud en el oficialismo, José Antonio Kast afina su discurso para el Foro de Madrid. En respuesta a ese encuentro de la derecha conservadora, la oposición se prepara para su encuentro llamado Democracia Siempre. Mañana van a ser formalizados 9 detenidos por el robo de 6 mil millones

0: Mejor invierno desde que existe el plan de descontaminación del aire. En el ámbito internacional, Estados Unidos llamó a aislar al régimen de Daniel Ortega y Rosario Murillo después de que Nicaragua suprimiera las elecciones. Moscú afirmó que no hay pruebas de sus supuestos sabotajes en Alemania, pero al mismo tiempo cree que son el castigo más leve que merece. En los deportes, el presidente de Blanco y Negro, Aníbal Mosa, cuestionó la sanción a Javier Correa y el criterio del Tribunal de Disciplina. Esta tarde se recuperan dos partidos pendientes de la Liga de Primera. Coquimbo Unido, el campeón, recibe a Universidad de Concepción y Deportes Limache enfrenta a Ñublense.
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3: 1:04 p.m.
0: ¿Cómo están? ¿Cómo les va? Muy buenas tardes. Bienvenidos a esta que es la edición del mediodía de Radiograma de hoy, miércoles 2 de septiembre. Vamos a estar revisando, como siempre, lo último y lo más importante de la información nacional e internacional. Pero antes de eso, siempre a esta hora, saludamos a todos ahí en las 43 estaciones de Biobío, la radio en todo el país, que están conectadas para informarse. También, por supuesto, quienes están en la plataforma digital, es biobiochile.cl. Y, por supuesto, quienes nos escuchan y nos ven a través de Biobío TV. Comencemos de inmediato con las noticias. Lo estábamos contando en los titulares acerca de las actividades del presidente José Antonio Kast. Resulta que esta mañana participó de los ejercicios navales en el estrecho de Magallanes y ahí reiteró que la soberanía nacional sobre el territorio nunca ha estado en cuestionamiento. Todo esto es a horas de la bilateral que va a encabezar mañana en La Moneda con el presidente argentino Javier Milei, un encuentro en el que el oficialismo pidió abordar la situación de Galvarino a Pablaza y también la oposición ha exigido que se concrete el cambio del decreto 457. Vamos a tomar contacto con nuestra enviada especial a este recorrido por Punta Arenas, por el estrecho de Magallanes, María José de la Barra. Buenas tardes.
4: ¿Cómo están? Muy buenas tardes. Estamos en el estrecho de Magallanes, en el buque Fragata Prat. A mi espalda pueden ver también parte de los buques que se desplegaron esta jornada, porque en esta embarcación, por más de 3 horas, hoy el presidente de la República, José Antonio Kast, estuvo navegando en compañía del ministro de Defensa, Fernando Barros, y del viceministro del Interior y la SEGEGOB, Claudio Alvarado, para presenciar los distintos ejercicios navales que se realizaron en aguas del estrecho de Magallanes. Que se observó la simulación del ataque de un submarino convencional, el sobrevuelo de aeronaves y helicópteros en eventual situación de conflicto. También se desarrolló la operación interdicción marítima sobre el remolcador Lientour con inserción de personal mediante el mecanismo de fast rope de una aeronave, una maniobra que claramente se realiza en caso de que otro buque tenga carga sospechosa o no colabore con los distintos buques de la Armada de nuestro país. Todo, por cierto, se desarrolla en medio de la tensión que existe entre las últimas semanas entre las autoridades argentinas y las chilenas por la soberanía del propio estrecho de Magallanes. En esa línea, hoy el presidente José Antonio Kast se refirió a la situación, recordó la visita del Papa Juan Pablo II cuando se firma el Tratado de Paz y Amistad de 1984 y con eso se zanja básicamente la soberanía del estrecho, que es soberanía chilena, y también las relaciones bilaterales entre Argentina y nuestro país. Escuchemos las palabras del presidente.
5: Juan Pablo II estuvo en la región, que fue precisamente donde se terminó de aclarar todas las diferencias que podemos tener entre los dos países, que como se ha señalado, es chileno y así lo han reconocido las distintas autoridades de ambos países.
4: Sabemos que las pretensiones chilenas se basan basan en poder derogar el decreto 457 que habla de exploración y control conjunto. En esa línea, ayer el ministro Barros aseguró que ya existe un texto que podría modificar el decreto actual y al cual solo le falta la firma.

0: del presidente de Argentina, Javier Milei. En esta línea, el diputado y presidente de la UDI, Guillermo Ramírez, criticó los cuestionamientos que ha tenido la oposición sobre el tratamiento del presidente Kast respecto a esta materia y dijo que Chile ha actuado de la forma más responsable posible.
1: Que lo que ellos han hecho no me merece ningún reproche. Sí me merece reproche lo que han hecho parlamentarios de ambos sectores y lo que han hecho algunos ex uniformados de empezar a opinar sobre temas que son candentes, que son de la política exterior chilena.
0: Yes. Más crítico fue el diputado socialista Nelson Venegas, quien cuestionó la falta de decisión que ha existido de parte del Ejecutivo sobre este tema.
2: ¿Cómo va a ser posible que comandantes en jefes del ejército de otros países señalen que territorios que son nuestros son argentinos? ¿Qué tiene que ver con el secreto de eso?
0: Bueno, ya se confirmó la bilateral entre el presidente Javier Milei y José Antonio Kast, una reunión que va a tener lugar mañana en el Palacio de la Moneda a eso de las 11:30 de la mañana y en la cual, por cierto, no solamente se va a abordar el tema de la situación del Estrecho de Magallanes, sino que también hay distintos sectores del oficialismo que piden que la situación de Galvarino Pablaza sea uno de los puntos más importantes de la cita y otros sectores de la oposición piden que la idea de esta firma del decreto no sea solamente una declaración de buenas intenciones, sino que se confirme algo durante la reunión bilateral de mañana. Desde la región de Magallanes y la Antártica chilena, Bio Bio, la radio.
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4: Bueno, hablábamos a propósito del Foro de Madrid, bastante polémico, estamos a horas, incluso ni siquiera 24 horas. La atención en el oficialismo se traslada ahora al tono que tendrá el discurso del presidente José Antonio Kast, que va a abrir este foro, tras una semana de recriminaciones y diferencias dentro de la misma derecha. Mientras algunos esperan que mantenga las convicciones que históricamente ha defendido, y otros que llaman a que hable como el presidente de todos los chilenos. Francisca Cares con nosotros. Hola, Francisca, buenas tardes.
5: ¿Cómo están? Muy buenas tardes. Estamos definitivamente en la previa de este polémico Foro Madrid que durante toda la semana pasada, ha agitado las aguas en la derecha y enfrentado incluso a los propios partidos de gobierno. Hubo llamados para que el presidente José Antonio Kast se restara, enviara un video, no asistiera, pero nada hizo que el presidente no fuera a esta oportunidad. Y bueno, incluso acusaciones de por medio de que se intentó pautear al presidente de la República y recriminaciones cruzadas en la propia coalición de Chile Vamos. Pero con la asistencia ya zanjada del presidente, también de su ministro de Seguridad, Martín Arrau, la discusión cambió de foco. Ahora todas las miradas están puestas en qué Kast vamos a ver arriba del escenario. En República nos esperan que esta investidura presidencial no implique abandonar las ideas que históricamente ha defendido Kast, incluso cuando él era candidato. La diputada republicana Macarena Santelices apuesta por un discurso que reivindique esas convicciones, pero desde su condición de jefe de Estado.
6: No tendría por qué restarse ahora siendo presidente de la República de la defensa de esas ideas que siempre lo han caracterizado. Más aún, un mandatario debe defender siempre la democracia.
5: Y en Renovación Nacional quieren ir incluso un poco más allá. Hablo de Renovación Nacional por particularmente el diputado Francisco Rego, panelista de esta instancia también, que espera que Kast entre de lleno en la denominada batalla cultural y articule a los distintos sectores conservadores en torno a lo que es la libertad, la democracia, el Estado de Derecho, la propiedad privada y también el emprendimiento. Son parte de los temas que quiere que también toque el presidente de la República en este discurso.
7: Que logre articular a los distintos sectores de derecha conservadores que hoy día están dando la batalla cultural, que enfoque su discurso en lo que significa defender la democracia, la libertad, el Estado de Derecho, la propiedad privada, el emprendimiento.
5: Una expectativa que también comparten en la UDI, aunque con un matiz importante. Ricardo Neumann, panelista, diputado, por cierto, de la UDI, espera que Kast defienda sus convicciones, pero teniendo presente que mañana no hablará como candidato ni tampoco como el líder de los republicanos. Lo hará como presidente de todos los chilenos. Y asegura también que los dimes y diretes de los últimos días dejaron en evidencia que hay una tarea pendiente en la derecha, y es que el sector sea capaz de superar las divisiones que arrastra desde la campaña presidencial del año pasado.
8: Yo espero que el presidente hable desde la convicción de representar a todos los chilenos y chilenas. Los dimes y diretes del Foro de Madrid demuestran que la derecha tiene que dejar atrás las divisiones identitarias de campaña.
5: Esta es una preocupación que, por supuesto, sabemos y lo hemos reporteado, sí que existe en el entorno presidencial. Cercanos al presidente anticipan que buscará mantener el contenido de sus ideas, pero cambiar el registro, un discurso más sobrio, más presidencial y, bueno, por supuesto, que republicano. En simple, menos trinchera y más presidencia. Y ojo, porque, bueno, lo decía Katy al inicio, se sabía que el discurso era de apertura, pero eso cambió hace pocos minutos porque Kast ya no va a abrir el Foro Madrid, sino que eso quedó a cargo del presidente de Argentina, Javier Milei, que va a tener la opción de este discurso inaugural programado para las 9:20 de la mañana. Y el presidente chileno, en cambio, va a tener la última palabra para su intervención, que está trasladada al cierre de la jornada, que será eso de las 5:30 de la tarde.
4: Y apartamos con lo práctico entonces. Ese cambio implica que el presidente se mantiene en la moneda a la espera de
5: la bilateral. Milei. Sí.
4: Ya.
5: Exactamente.
4: Y después en la tarde va a ser su discurso de cierre.
5: De clausura del encuentro del Foro Madrid.
4: Que ahora vamos a lo ideológico. Es bien difícil que el presidente, claro, pueda, o va a hablar obviamente en nombre de Chile, ¿no? Él es el presidente de todos los chilenos, pero es bien difícil que en un foro de ese tenor no haga alusiones a las que ya ha hecho anteriormente, que son esencialmente ideológicas. Lo complicado no es que el presidente responda a su ideología, uno entiende que la gente lo eligió por eso o a pesar de eso. Para algunos. Lo complicado es que él no hace alusión a ese tipo de temas acá en la interna, en la política interna, al contrario, en la campaña estuvo muy aséptico finalmente de ese tipo de temas. Y ahora que de pronto aparezca como con toda una batería a propósito, puede que sea complicado, ¿no?
5: Y es la discusión que también hemos tenido en todo el tramo de esta discusión, porque es un contexto político, el foro es completamente político y se cruza también, exacto, con la reunión bilateral que no tiene mucho que ver con el tema del Foro Madrid, pero sí viene de ese contexto. No hubiese reunión bilateral si no hubiese Foro Madrid. Se da por eso mismo. Entonces, claro, el presidente va a llegar, y lo sabemos, lo adelantaron fuentes de la radio, con el presidente del Partido Republicano, con el secretario general, van a llegar todos juntos a ese discurso. Entonces, es una clausura de tono más bien política, y vamos sin duda a tener un discurso de ese tono, como los que hemos visto anteriormente en Foro Madrid, donde si bien habían palabras más bien categóricas de reproche a los gobiernos de turno en ese entonces, quizás ahora no tenemos más bien esas palabras, pero sí o sí se espera que haya algún tipo de tono mucho más distinto a lo que hemos visto durante estos meses de gobierno y que pueda impactar incluso en la opinión pública.
4: Gracias, Fran.
5: Buenas tardes.
4: Igual para ti, hasta pronto. Bueno, esta instancia, el Foro Madrid, que se va a realizar, esta versión acá en Santiago, abrió un nuevo fuente de disputa, una nueva idea de disputa entre el gobierno y la oposición, que está preparando una agenda que es paralela, es decir, una cumbre paralela que se llama Democracia Siempre. Esta instancia va a contar con la participación de figuras como las ex ministras Camila Vallejo y Carolina Toá. Gabriela Piña, ¿qué tal? Buenas tardes.
9: ¿Qué tal? Muy buenas tardes. Así es, mientras el Foro de Madrid prepara su desembarco en Santiago, la oposición está alistando su propia respuesta. Se trata de Democracia Siempre, que es básicamente una agenda paralela que busca a convertirse en un contrapunto político a este encuentro que va a reunir en la capital a representantes de la derecha internacional. Esta actividad de la oposición va a convocar a distintas figuras del mundo progresista, entre ellos, por supuesto, los presidentes de los partidos de la oposición y también figuras como las ex ministras del gobierno del expresidente Gabriel Boric, Carolina Toá y también Camila Vallejo. El objetivo, según quienes lo han impulsado, es reivindicar la democracia, el rol del Estado, los derechos humanos y también las libertades civiles. Bajo ese contexto, el timonel del PPD, el diputado Raúl Soto, también cuestionó la participación del presidente José Antonio Kast en el Foro de Madrid. Él sostuvo que este encuentro aborda temas que a su juicio están alejados de las principales preocupaciones de la ciudad, como lo son la delincuencia, el empleo y la situación económica.
2: Y va a dejar de lado sus funciones como presidente de todos los chilenos y chilenas para hacer un paréntesis e ir a discutir temas ideológicos y temas políticos.
9: La oposición no solo prepara esta agenda paralela, este evento, sino que también ha aumentado esta arremetida en contra del Foro de Madrid y particularmente la participación del presidente José Antonio Kast en esta instancia. De hecho, esta mañana las directivas metropolitanas de los partidos del sector llegaron hasta el Paseo Bulnes frente al Palacio de la Moneda para manifestar directamente su rechazo a la realización de este foro en Santiago. Entre los presentes cuestionaron la cercanía política del encuentro con el actual gobierno y advirtieron que la instancia podría promover discursos de odio, negacionismo y restricciones a derechos y libertades civiles. Además, también anunciaron que van a reforzar la fiscalización parlamentaria y también ante la Contraloría para evitar, según señalaron, el eventual uso de recursos públicos en la organización de este evento. Así lo explicó la presidenta de la Directiva Regional Metropolitana del Partido Socialista, Fabiola Freire.
10: Esta cumbre ultraderechista representa una contradicción flagrante con los pilares fundamentales de la historia de Chile. Los postulados que defiende el Foro Madrid incitan a la proliferación de discursos negacionistas que relativizan las violaciones a los derechos fundamentales cometidas tanto en nuestra historia pasada como en el presente global.
9: Junto con esto, las directivas regionales también anunciaron una coordinación regional de las fuerzas progresistas y eventuales jornadas de debate también con organizaciones sociales. Todo esto en respuesta a esta instancia, a este foro de Madrid que se va a realizar en Santiago.
4: Ahora, a este foro paralelo, digamos, porque no estaba agendado, ¿no? Nace como en
9: reacción. Nace como un contrapunto político al foro de Madrid.
4: Ya, eso para dejarlo en claro, democracia sí. Siempre. Están invitados expresidentes, ¿no? O sea, perdón, sí. Expresidentes, la expresidenta Bachelet. El expresidente Boric, la ex candidata Janet Jara también.
9: Exacto.
4: Pero no han confirmado, ¿no?
9: No están confirmados. Se habría descartado ya la participación de la expresidenta Michelle Bachelet y también del expresidente Gabriel Boric. Uh-huh. Y por ende, las figuras quizás más reconocidas que participarían serían exministros como los que mencionaba Carolina Toa, Camila Vallejo, quienes llegarían hasta el Hotel Fundador, que es donde se va a realizar este encuentro.
4: Y ahí eso claramente algo dice, ¿no? Porque le daría mucho más peso a esa participación.
9: Por supuesto, ya de por sí la participación, por ejemplo, del expresidente Gabriel Boric, uh-huh, genera tema, ¿no? Genera, okay, aunque pese a que él quizás no tenga ningún tipo de intervención en la actividad, obviamente llama mucho más la atención, sobre todo considerando esta búsqueda en la que está la oposición de instalarse efectivamente como una alternativa política al gobierno y marcar agenda también, que es algo que reconocen, ¿no?, entre los partidos, les ha costado bastante en estos, por lo menos, primeros meses del gobierno de José Antonio Kast.
4: Gracias, Gaby.
9: Muy buenas tardes.
4: Chao.
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3: De la tarde, 20 minutos.
4: Tenemos que revisar información del momento, que es información policial, con una de nuestras unidades móviles, Cristian Borkowski. Buenas tardes.
12: Hola, muy buenas tardes, Katy. Sí, estamos acá en el Puente Loreto, entre Santa María y la Avenida Cardenal José María Caro, donde ustedes es de BioBio TV, un grave accidente de tránsito, una colisión de alta energía que se ha desarrollado en este sector y que ha terminado con el siguiente saldo: el volcamiento de un vehículo que está ocupando toda la calzada, 3 personas lesionadas, son 2 adultos y un lactante que iban en el vehículo que se volcó, y además un ciclista que resultó producto de esta colisión de alta energía atropellado. Está bomberos trabajando acá en el lugar, ustedes pueden ver cómo bomberos se mantiene acá en el lugar. Nos vamos a acercar, ver si podemos conversar con uno de los voluntarios. Está el voluntario Marco Pacheco, de la 8ª compañía del Cuerpo de Bomberos de Santiago. ¿Cómo está, voluntario? Gusto saludarlo.
13: Bien, gracias.
12: Buenas tardes, primero que todo, cuénteme, por favor, qué se puede decir de este accidente, qué se ha hecho.
13: Bueno, aproximadamente a las 13 horas el Cuerpo de Bomberos de Santiago fue despachado a un accidente de tránsito donde informaban una colisión de 2 vehículos. A la llegada de nosotros constatamos que se trataba de una colisión de mediana alta energía con posterior volcamiento de uno de ellos, con 4 personas involucradas que al momento están siendo atendidas por el personal bombería a la espera del personal de salud SAMU.
12: Vimos un lactante también.
13: Hay un menor involucrado que afortunadamente al parecer no tiene heridas de gravedad, sino que está siendo atendido por el personal bomberil, como le indiqué, a la espera del personal de ambulancias para que pueda ser trasladado a un centro de asistencia.
12: Lo último, el ciclista, ¿cómo está?
13: Las personas al momento, por la evaluación de nosotros, están con están estables, están conscientes, que eso es un buen indicio para el personal, y a la espera de una evaluación más exhaustiva por parte del personal de salud.
12: Muchas gracias.
13: Dejé.
12: Ahí está justamente Marcos Pacheco, voluntario de la octava compañía del Cuerpo de Bomberos de Santiago, que nos está entregando información in situ acá en el lugar con este accidente de tránsito que termina entonces con uno de los vehículos involucrados completamente volcado y también con el tránsito suspendido acá en el puente Loreto. Este puente va con dirección al centro de Santiago desde el norte, así que hay una cantidad de atochamiento impresionante acá en el lugar producto de este accidente de tránsito que por lo menos para que retiren los vehículos tiene para varios minutos. Información completamente en desarrollo acá en pleno centro de Santiago, límite con Recoleta, Bio Bio, la radio.
4: Gracias, Cristian. Vemos las imágenes en directo del lugar del hecho y también el corte de tránsito que se está disponiendo hasta ahora precisamente para el trabajo que tú mencionas, el despeje de la vía, la atención también de las personas involucradas. Esto implica restricción del tránsito en el puente Ronald Wood, así se llama. Antes se llamaba Loreto, pero desde Transporte Informa nos dicen que ese es su nombre actual. Puente Ronald Wood, al sur, a la altura de Cardenal José María Caro, debido a la colisión de vehículos con ese volcamiento que ustedes ven en Bio Bio TV, semivolcado, no está hacia uno de los costados, una SUV. Equipos de emergencia están trabajando en el lugar y el llamado, por cierto, que es a preferir alternativas. Mientras seguimos viendo las imágenes de Transporte Informa para advertir acerca del tránsito. Si que alcanza a escuchar el mensaje, toma alguna alternativa, porque esto es justo ahí en el puente con Cardenal Caro, con tránsito suspendido a esta hora.
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3: Una de la tarde, 24 minutos.
4: Nos vamos hasta Arica porque la fiscalía de esa región, de Arica-Parinacota, formalizó a 8 funcionarios del ejército por apremios ilegítimos en contra de soldados conscriptos. Esta nueva causa está vinculada al proceso judicial por el fallecimiento del soldado, también conscripto, Franco Vargas. Andrés Bravo nos informa desde Radio Bio Bio en Arica.
14: Efectivamente, la Fiscalía de Arica formalizó a 8 funcionarios del ejército por apremios ilegítimos contra 3 soldados conscriptos durante la campaña de instrucción militar realizada en abril del año 2024 en el cuartel Pacoyo en la localidad de Putre. Según la investigación, los jóvenes habrían sufrido agresiones físicas, ejercicio extremo, exposición a bajas temperaturas sin equipamiento adecuado, además de malos tratos y falta de atención médica. De eso se refiere el fiscal Rodrigo González.
15: Constituye el delito de apremios ilegítimos del artículo 150D del Código Penal y que en hecho se traduce en varios vejámenes y ejercicios físicos más que nada.
14: La causa fue agrupada a la investigación por la muerte del soldado conscripto Franco Vargas ocurridos el pasado 27 de abril del año 2024. Los 8 imputados quedaron con medidas cautelares de arraigo nacional y firma mensual. En Arica, Bio Bio, la radio.
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3: Una de la tarde, 26 minutos.
4: Durante esta mañana, esta jornada, alcaldes de diversas comunas de la región metropolitana han visitado al jefe comunal de San Bernardo, a Christopher White, luego de que se conociera un plan para atentar en su contra. El alcalde se mantiene con licencia médica y con protección policial en cualquier lugar en donde él esté. Rodrigo Pino ha estado ahí en la mañana, nos va a contar esta hora. Hola, Rodrigo, buenas tardes.
16: Sí, ¿cómo están ustedes? Buenas tardes. Nosotros acá en la comuna de San Bernardo, en esta casa que se ha habilitado para que el alcalde de San Bernardo, Christopher White, reciba estas muestras de apoyo por parte de otros jefes comunales, también por parte del Partido Socialista, al cual él es militante y también alcalde por esta comuna de San Bernardo. Una vivienda que se ha habilitado para aquello con un refuerzo en seguridad por parte de la propia municipalidad, también con tres equipos de personas de protección de personas importantes, las PPI, conocidos en esta sigla, que la mañana era de carabineros y esta tarde ya ha pasado a personal de la policía de investigaciones. De manera paralela también se ha reforzado la seguridad en su vivienda, donde carabineros va a tener un punto fijo para proteger a la familia del alcalde Christopher White y también para el desplazamiento del jefe comunal cuando él termina estas actividades en esta casa que se habilitó para estas actividades. Ha sido una decena prácticamente de alcaldes que han pasado por este sector para entregar sus muestras de apoyo a el jefe comunal de San Bernardo respecto de que se conociera esta idea de atentar en contra de su vida durante estas fechas. Hablaba que podía ser antes del 17 de septiembre, ha trascendido también que podría haber sido dentro de una actividad pública, un desfile que tenía programado para estas fechas en la municipalidad de San Bernardo, que se iba a ejecutar este ataque en contra de Christopher White. Por ahora lo señalamos, este alcalde de San Bernardo se mantiene en esta casa, está con licencia médica producto de sufrir esta descompensación la jornada de ayer, tras haber sufrido o haber sido notificado por parte del Ministerio Público, también por parte de las policías, en torno a este intento de ataque en su contra para estas fechas. Él, en todo caso, tiene la intención de retomar sus actividades dentro de los próximos días, pese a que ha sido recomendado por parte de personal policial de que por lo menos mantenga moderadas estas actividades, no sea expuesto a la vía pública, a algún tipo de actividades para evitar mayores riesgos, pero él insiste en poder retomar estas actividades, sobre todo en lo que son las conmemoraciones de fiestas patrias. En primera instancia, tuvo visitas durante esta mañana de las alcaldesas Karina Delfino de Quinta Normal, de Claudia Pizarro La Pintana y también de Javiera Reyes de Los Espejos. Estas tres alcaldesas, si bien manifestaron su apoyo al alcalde, han hecho un llamado particularmente al gobierno, poner principalmente énfasis en lo que es el trabajo en los barrios para poder erradicar el crimen organizado que se está tomando en las calles y está precisamente actuando sobre seguro en estas poblaciones, y también pueden planificar futuros ataques a otros jefes comunales. ¿Cómo es esta amenaza que es real, por tanto, hacia el alcalde Christopher White? Escuchemos las palabras de estas tres jefas comunales.
17: Ha tenido una lucha hace mucho tiempo sobre este tema y ya había recibido amenazas. La verdad es que lamento mucho la actitud del gobierno. Yo espero que durante estos días al menos el ministro lo pueda venir a visitar.
18: Lo que falta hoy día al gobierno son acciones. Yo le pido a la oposición y al oficialismo que se unan, porque el día de mañana nos van a matar a uno de nosotros.
19: Existen barrios abandonados y al estar abandonados por parte del Estado terminan siendo utilizados por el crimen organizado.
16: Sí, otros alcaldes que también han visitado Christopher White son Manuel Zúñiga de la comuna del Bosque, también Claudio Castro de Renca y Agustín Iglesias de la comuna Independencia, este último con, recordemos, más afinidad hacia la derecha, lo que habla de unos pocos alcaldes de gobierno que han llegado hasta este lugar para entregar sus señales de apoyo a Christopher White. Estas tres personas, más allá de las críticas respecto de los planes de que ha tenido el gobierno en materia de seguridad y tampoco la nula visita de autoridades de gobierno al alcalde de San Bernardo, han apuntado particularmente a lo que es un trabajo de intervención ya seria de los barrios, más allá de este proyecto de ley de seguridad que está en debate por parte del gobierno hacia el Parlamento, señalando que existen las facultades para poder movilizar a los equipos policiales y poder atacar de frente al crimen organizado.
20: ¿Cuáles son los límites? Hoy día hay un delincuente que sale, entra, hace lo que quiere y va encima, digamos, está armando una confabulación para matar a un alcalde. Eso es terrible, pues.
21: Lo que tenemos que hacer acá es una articulación del Estado, llegar a los barrios, aplicar inteligencia.
22: ¿Cómo la inteligencia del Estado se anticipa a estos hechos? Bueno, recordar que se llega a esta situación, a este plan, a propósito de una investigación de la Fiscalía, no ante anticipación de inteligencia en Chile.
16: Sí, hace minutos también estuvieron en este lugar el alcalde de Maipú, Tomás Bodanovich, y también de parte de la directiva del Partido Socialista, encabezada por la senadora Paulina Bodanovich. Estas personas han reiterado también sus críticas a la ausencia del gobierno en este sector. Así es lo que, más allá de la presencia del delegado presidencial que estuvo con Christopher White en las últimas horas, no se ve mayor presencia por parte del Ministerio de Seguridad, como es el caso de Martín Arrau. Le señalan que efectivamente este es un caso bastante grave y que debe ir más allá de los colores políticos. Apuntan a que efectivamente era una amenaza clara de atentar contra la vida del alcalde Christopher White, una situación que no se había visto en nuestro país. Solamente se habían entregado amenazas vía redes sociales a través de algunos papeles o rayados en las calles, pero ninguno tan concreto como esta filtración de esta investigación que está desarrollando la Fiscalía Occidente en torno a este atentado en contra de la vida de Christopher White. O sea, hablamos de una investigación que partió respecto de la fuga de dos internos de la cárcel de Santiago, entre ellos Juan Flores, el Indio Juan, que fue detenido en las últimas horas, y en base a un cruce de información de llamadas telefónicas de esta persona es que se pudo verificar esta información respecto a este atentado en contra de Christopher White para esta fecha. Por ahora, lo señalamos, Christopher White permanece con licencia, con esta protección policial. Al menos tres funcionarios de la PDI están a esta hora acompañándolo, y se espera que durante las próximas horas reciba nuevas visitas de otros representantes de los municipios. No se está claro si efectivamente durante la tarde va a haber alguna nueva visita, en este caso por parte del gobierno, a la espera también de que avance la investigación para verificar exactamente quién estaría detrás de este intento atentado en contra del alcalde de San Bernardo. 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
1: 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Una de la tarde, 36 minutos.
6: La reforma de seguridad sigue sin iniciar su tramitación en el Senado y está sumando nuevas diferencias dentro del mismo oficialismo. Esto después de que senadores republicanos reconocieran que habrían rechazado esta propuesta, si es que hubiese sido presentada por la entonces candidata presidencial Jeannette Jara. Consultado por estas críticas, el presidente José Antonio Kast optó por arremeter en contra de la oposición y la misma Jeannette Jara, su ex contrincante. Vamos a La Moneda, Bárbara Payal, buenas tardes.
7: ¿Cómo están? Muy buenas tardes. La reforma de seguridad y su futuro en el Senado vuelven a enredarse. Aunque el gobierno ha reforzado la urgencia de avanzar en estos cambios, especialmente después de los últimos antecedentes vinculados al crimen organizado y la amenaza contra el alcalde de San Bernardo, el proyecto todavía no logra iniciar su tramitación en la Cámara Alta. Durante esta jornada, el ministro de Seguridad, Martín Arrau, continuó con las gestiones para destrabar este escenario, recibió en dependencias de su cartera al presidente de los nacionales libertarios y Johannes Kaiser, buscando acercar posiciones con una bancada que resulta clave para el avance de esta iniciativa. Pero en paralelo han surgido nuevas diferencias, hubo obstáculos en su camino. Los senadores republicanos Cristian Vial, integrante de la Comisión de Seguridad, y también Arturo Esquella, han sincerado que si esta reforma hubiese sido presentada por Jeannette Jara, ex candidata presidencial de la oposición en un eventual gobierno, la votarían en contra. El argumento que desprenden algunas de las nuevas atribuciones que contempla el proyecto podrían presentar o significar un riesgo en manos de un mandatario de otro color político. Declaraciones que generaron críticas por parte de la oposición y que fueron abordadas durante esta jornada directamente por el presidente José Antonio Kast. El mandatario defendió los cambios que impulsa su administración y optó por emplazar a la oposición, asegurando que bajo un eventual gobierno de Jeannett Jara, este tipo de reforma nunca habría sido impulsada.
8: Primero, es decir, que nunca habrían estado en esa situación, porque alguien como Jeannette Jara jamás habría presentado una situación como esta. ¿Quién favorecía el ingreso de la migración irregular? El sector de Jeannette Jara.
7: En el oficialismo reconocen que las declaraciones de los senadores republicanos no contribuyen a destrabar la discusión y llaman a concentrarse en el contenido de la reforma y en encontrar acuerdos. El diputado UDI, Eduardo Cretón, coincidió en que Jara difícilmente habría presentado una iniciativa de estas características, pero advirtió que ahora el foco debe estar puesto en el debate legislativo.
9: Jara decía en campaña que a los delincuentes había que tratarlos con amor, así que no me extrañaría probablemente que no hubiese presentado una reforma como esa. Que los proyectos de ley y los proyectos de reforma constitucional se estudian en su mérito.
7: En la la oposición llamaron al presidente José Antonio Kast a dejar de polemizar a través de los medios y ponerse a trabajar, ordenar a su gabinete y mejorar de esta forma su gestión. El senador del Partido Comunista, Daniel Núñez, respondió y apuntó a un cuestionamiento cargado, dijo, de ideología, ya que el presidente José Antonio Kast volvió al tono de candidato.
10: Yo creo que esa es la peor forma de hacer política, porque expresa un fanatismo que al final es incapaz de dialogar y valorar las ideas del otro. Y respecto a que el presidente Kast hoy día ataque a Janet Jara, una vez más Kast renuncia a gobernar y más bien se comporta como un candidato que como un presidente.
7: Por medio de su cuenta de X, la ex candidata Janet Jara, militante del Partido Comunista, replicó señalando lo siguiente: presidente José Antonio Kast, levante el secreto bancario, será mejor. Deje de descartarse conmigo y haga su pega. La pega que prometió en campaña, seguridad y control migratorio, o quedó muy cansado después de bajarle los impuestos a los más ricos. Dura respuesta entonces que enreda este debate entre la oposición y el oficialismo, el principal proyecto también, en el principal proyecto que el gobierno empuja precisamente en materia de seguridad. Desde el Palacio de la Moneda, Bío Bío, la radio.
6: Bueno, mientras tanto, ¿qué pasa con el trámite de esta reforma? El Congreso Nacional está dedicado a un intenso trabajo en los proyectos de seguridad. Avanzan sesiones en la Comisión Mixta de Inteligencia Económica y las votaciones finales de responsabilidad penal adolescente. El Ejecutivo se mantiene contrario a cualquier apertura del secreto bancario administrativo, ya escuchábamos acerca de él, pese a que la oposición recuerda que el instrumento no está habilitado para ingresar a cuentas de personas naturales. Vamos al Congreso. Gonzalo Holguín, buenas tardes.
11: Muy buenas tardes, Katy. Efectivamente, la decisión de congelar el trámite de la reforma habilita un camino para los proyectos de ley en materia de seguridad que tienen más prioridad, que están avanzando con más citaciones y que al menos de 3, 4 o hasta 5 comisiones diversas, entre comisiones mixtas, comisiones sectoriales, incluso las salas del Congreso, están dedicados a momentos cruciales de su tramitación. Vamos a partir con un proyecto que no está oficialmente en la agenda priorizada de seguridad del gobierno, la que han denominado ACOT, pero que de todas maneras está avanzando con la presión principalmente de las oposiciones por definir qué se extrae políticamente el proyecto que crea el subsistema de inteligencia económica, que es el proyecto de ley, en donde está albergado este ya conocido debate por el levantamiento del secreto bancario por vía administrativa, facultad que se entregaría a la unidad de análisis financiero dependiente del Ministerio de Hacienda. Durante esta jornada, por primera vez, se presentó el gobierno de José Antonio Kast con una postura institucional y legislativa de este proyecto de ley. No lo hizo el ministro Hacienda Jorge Quiroz, como estaba citado en la comparecencia, sino que lo hizo Sebastián Baleona, el subsecretario de Hacienda, quien se refirió después de la comisión a la presentación del Ejecutivo, manteniendo que el diagnóstico que tienen es que están disponibles para buscar un acuerdo político que permita hacer más ágil el levantamiento del secreto bancario por vía de tribunales y no por la vía administrativa, que es exactamente lo que están buscando en la oposición. Escuchamos al subsecretario de Hacienda.
12: La pregunta es si al final con este levantamiento del secreto bancario estamos mejorando o no este sistema. Nosotros tenemos el diagnóstico de que los problemas están en la parte administrativa, de hecho la parte judicial, las 63, 64 veces que se ha solicitado el levantamiento, se ha otorgado.
11: El diputado independiente PPD Jaime Araya, integrante de la Comisión Mixta, dice que hay tozudez de parte del gobierno de no entender que esta fórmula que está actualmente en la Comisión Mixta no es una fórmula que abarque todos los movimientos de todas las personas. Recordemos que eso lo involucra escenarios puntuales, que son instituciones jurídicas o con personalidad jurídica, que son empleados públicos y que son solamente aquellos movimientos que hayan sido reportados por vía del mecanismo de operaciones sospechosas de cada una de las instituciones bancarias que va analizando sus propios sistemas temas de seguridad, como no ocurrió evidentemente en la bullada Operación Tokio. El diputado Araya dice que esta fórmula es insuficiente y que incluso siendo insuficiente, el Ejecutivo no quiere dar su brazo a torcer.
13: Crear un levantamiento de secreto bancario administrativo que a mi juicio se queda corto y queda cuenta que esto afecta solo a personas jurídicas, a funcionarios públicos y cuando se trate de reportes de operaciones que hacen los bancos a las unidades de análisis financieros por delito.
11: En paralelo, Katy, se está discutiendo y votando en particular. Hace solo instantes acaba de terminar la Comisión de Constitución del Senado. Finalmente no se lo alcanzó a despachar, pero queda muy poco para que se despache el proyecto que modifica la ley de responsabilidad penal adolescente, que busca aumentar las penas y que busca también ampliar la... pena, digamos, de régimen cerrado total para infractores de ley menores de edad cuando se trate de un cargo de delitos de cierta gravedad. Lo cierto es que la comisión ya ha aumentado el techo de las penas para los menores de edad y en algunos casos se están generando problemas en torno a cómo se comparan las condenas para los menores de edad respecto de delitos que sean cometidos también por un adulto. En algunos casos se están equiparando o incluso eventualmente correrían, dicen algunos de los parlamentarios, el peligro de ser superados. Es decir, que eventualmente el mismo delito cometido por un adolescente o por un adulto, el adolescente pueda llegar a tener una pena más severa, considerando que para los adultos, digamos, existe la ley de cumplimiento de penas alternativas, como el arresto domiciliario, la firma mensual o el arraigo nacional, cuando en el caso de los adolescentes se está estableciendo que por delitos que tengan penas mayores a 3 años se pasarán a un tipo de régimen cerrado más severo. Vamos a escuchar a Arturo Esquella, senador y presidente del Partido Republicano, en torno a su posición de que supuestamente un régimen cerrado favorecería la reinserción social porque es más fácil realizar programas de reinserción cuando el régimen es cerrado de manera más intensiva. Lo escuchamos.
14: Se justifica tener un régimen cerrado y esto va de la mano necesariamente con un programa de reinserción que se da de manera más efectiva cuando se tiene al menor en un régimen cerrado. Con los tipos penales que se encuentran incorporados, creo que es un avance.
11: Claro, evidentemente en la oposición dicen todo lo contrario, por lo menos en la oposición más dura. La senadora del Partido Comunista, Claudia Pascual, dice que se podría estar generando el sinsentido de que un delito que incluso pueda ser cometido al mismo tiempo, es decir, que en un delito que cometan muchas personas a la vez haya un adolescente y un mayor de edad, que el mayor de edad pueda, digamos, acceder a cumplimientos alternativos de pena y que el adolescente no y pase directamente a un régimen cerrado, de alguna manera constituyendo un desbalance excesivo en favor de castigar más duramente a menores de edad cuando cometen delitos graves. Escuchamos a la senadora del Partido Comunista.
15: Habiendo estado en el mismo ilícito, ambos, un adulto y un adolescente, hay uno que quedaría más gravoso y en este caso sería el adolescente. Que eso a la vista de un juez o de una jueza hace pensar distinto las medidas para decir no, usted se va en libertad porque el delito por el cual está acá tiene menos tiempo de condena.
11: Al cierre, Katy, algo de ruido ha generado esta declaración que hizo esta mañana el líder del Partido Nacional Libertario, Johannes Kaiser, sobre el levantamiento administrativo del secreto bancario. Dijo literal, digamos, no puede ser que cualquier persona se meta en su cuenta, sepa a dónde va a comprar, cuánta plata le pasa a su señora y para qué hablar de la cariñosa. Esta es textual la declaración del líder del Partido Nacional Libertario, Johannes Kaiser, que más allá del, digamos, color o de la característica de la declaración, que puede ser muy comentable, que alguien la puede criticar, y de hecho ya está ocurriendo aquí en los pasillos del Congreso, queremos despejar un asunto. La fórmula que está de secreto bancario en estos momentos en la comisión mixta no habilita el levantamiento del secreto bancario para intervenir en cuentas de personas naturales, es decir, de la inmensa mayoría de los ciudadanos chilenos. Están generando las hipótesis concretas en este momento en el proyecto de ley para que sean solamente aquellas que ya tienen un levantamiento de operación sospechosa de las instituciones bancarias cuando se trate de empresas o de empleados públicos, pero no de personas naturales que no trabajen en el Estado. Hecho el punto, continúa el avance de esa tramitación de comisión mixta que va a tener 4 audiencias y evidentemente la oposición estará esperando con mucha ansia la presentación de la unidad de análisis financiero que se presentaría en todo caso después del receso de fiestas patrias.
6: Gracias, Gonzalo.
11: Buenas tardes.
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0: Faltan 12 minutos para las 2 de la tarde.
6: Esta mañana, nuevamente en una actividad histórica para la Corte Suprema, 5 cuadernos de remoción se suspendieron de parte del Tribunal Constitucional y esto fue lo que dio inicio a la revisión de las instancias que podrían terminar con 53 magistrados fuera del Poder Judicial. Sus defensas lo que están acusando es mala interpretación de la realidad en audiencias que son reservadas y que se extenderán por al menos una semana. Por cierto que esto está relacionado con vacaciones en uso de licencias médicas por jueces y juezas de la República. Marcela Rojas en tribunales. Hola, Marcela, buenas tardes.
17: ¿Qué tal, Katy? ¿Cómo estás? Muy buenas tardes. Sí, ya comenzó la revisión de estos cuadernos de remoción por parte del Pleno de la Corte Suprema, que se aperturó contra 53 de los funcionarios del Poder Judicial. Son 58 en total, pero tú bien decías, 5 de ellos se suspendieron, al menos previsionalmente, por el Tribunal Constitucional. Recordemos que muchos de los magistrados acudieron hasta esta instancia para poder ganar más tiempo antes de que se vea en el Pleno de la Corte Suprema su caso específico por los viajes al extranjero haciendo uso de licencias médicas. Las audiencias se están desarrollando de manera sucesiva entre hoy y el viernes de manera formal, pero que deberían estar terminando ya durante el día martes de la próxima semana, y donde se informa por parte de la Corte Suprema a las partes que van a presentar sus alegatos personalmente o incluso también con sus representados. Recordemos que en su mayoría son abogados, son jueces del primer escalafón del Poder Judicial, por lo que podrían en sí representarse ellos mismos. Se va a adoptar esta vista de las causas, y una vez se termine con esta revisión de los 53 cuadernos de remoción, se va a tener algún tipo de resolución por parte de una audiencia extraordinaria del Pleno de la Corte Suprema, exclusiva para abordar las resoluciones de estas instancias. Hablamos con el secretario de la Corte Suprema, Jorge Sáez, quien explicó que se trata de un procedimiento extraordinario por la cantidad de causas que se están viendo, y también, pero no por su naturaleza, esto ya se había visto anteriormente, pero sí esto es un hito histórico debido a la magnitud de jueces que alcanza al Poder Judicial, ya que la facultad de remoción del máximo tribunal ha sido utilizada anteriormente, pero no en la cantidad de 58 cuadernos de remoción a funcionarios del primer escalafón del Poder Judicial. Pasemos a escuchar las palabras de el secretario de la Corte Suprema, Jorge Sáez.
18: En total se abrieron 58 cuadernos de remoción. El Tribunal Constitucional ha tomado la decisión y nos ha comunicado la suspensión de la tramitación de 5 cuadernos de remoción. Por lo tanto, son 53 casos los que va a conocer el Pleno hasta que el Tribunal Constitucional resuelva respecto de los otros.
17: Era un solo caso hasta esta jornada. El Pleno de la Corte Suprema tomó conocimiento durante este miércoles que otros 4 cuadernos de remoción fueron suspendidos temporalmente por el Tribunal Constitucional, así que hay que esperar qué es lo que ocurre en esa instancia para que, si es que pueden o no avanzar acá en el máximo tribunal. En las defensas, en tanto, se anticipó una discusión centrada en los antecedentes particulares de cada caso, de cada magistrado, y también en la facultad que tiene la Corte Suprema bajo el artículo 80 de la Constitución. El abogado Juan Carlos Manríquez, que representa, entre otros magistrados, al ministro de la Corte de Apelaciones de Arica, José Delgado, destacó que su defendido ya había sido absuelto y en un procedimiento administrativo previo, y que esa decisión también había sido ratificada por la Corte Suprema, por lo que va a formar parte de los antecedentes que ellos presenten ante el Pleno del Máximo Tribunal.
19: Y en este caso, como se ha dicho, conforme al artículo 80, ya no en materia administrativa, nosotros sostendremos que, de acuerdo a todos los antecedentes y su hoja de vida, él mantiene un no solo buen comportamiento, sino que un excelente comportamiento que no haría razonable apartarlo de la labor jurisdiccional que lleva por más de 20 años.
17: Hablamos también con el abogado Jonathan Valenzuela, quien también es defensor de algunos de los magistrados, quien señalaba que va a ser en la exposición de cada defensa cuando se expongan, valga la redundancia, los antecedentes de cada magistrado, pero que él está conforme con que su defendido sí cumplió con las reglas, sí cumplió con las leyes, por lo que no debiera ser removido del Poder Judicial ni de su calidad de magistrado de la República.
20: Hay casos efectivamente donde ha habido sumarios previos, tramitados y terminados, y luego de ellos se ha abierto este proceso de cuaderno de remoción en virtud de la facultad del artículo 80 de la Constitución. Los argumentos de fondo sobre cómo eso puede ser tenido en cuenta para la resolución definitiva de este procedimiento va a ser materia de la audiencia.
17: Acaba de salir uno de los primeros abogados expositores de esta jornada. Hablamos de Gabriel Osorio, uno de los defensores de al menos 5 magistrados que se estaba viendo esta jornada. Señaló que no quería dar declaraciones, pero son audiencias que son reservadas. Ahora se va a comenzar con la segunda parte. La segunda defensa de esta jornada se espera que se revisen 12 casos, al menos ya se habrán revisado 5 quizás, por lo que estaríamos terminando alrededor de las 6 de la tarde con la revisión de los cuadernos que correspondían a la vida. prevista de este día miércoles para ya continuar mañana a las 10:30 de la mañana para seguir hasta las 6 de la tarde. Se ha dicho que ese va a ser el horario hasta los días viernes, que se va a funcionar hasta las 3 de la tarde, pero que hasta que se revisen todos los cuadernos va a ser de 10:30 hasta 6 de la tarde. Son reservados los cuadernos de remoción, por lo que los antecedentes no son públicos. Vamos a tener acceso cuando se conozca la resolución del pleno recién de la Corte Suprema de remover o de mantener en sus cargos a los distintos magistrados y funcionarios del primer escalafón del Poder Judicial, pero hasta ese tanto no vamos a tener más detalles y por supuesto vamos a estar ampliando con la información que nosotros podamos reportear. En tribunales, Bio Bio, la radio.
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6: La Bolsa de Comercio de Santiago está ahora al alza, el selectivo IPSA un 0,91% y el índice general 0,89%. En Nueva York, Wall Street también al alza. El Dow Jones un 0,46% y el Nasdaq un 0,4%. El dólar sube, pero levemente a esta hora. Un peso con 45 centavos llega a los 938 pesos con 55 centavos comprador y 938 con 85 vendedor. Esa es la cotización referencial. El euro está en 1.085 pesos con 59 centavos. Unidad de fomento para hoy, miércoles 2 de septiembre, 40.876 pesos con 41 centavos. El cobre quedó a la baja hoy en su cotización en la Bolsa de Metales de Londres, perdió 0,28%, quedó en $6.51 la libra. Y el petróleo nuevamente al alza, 1,28% subió hoy el Brent, que sirve de referencia acá en Chile, se cotiza en Londres, está en $95.89 el barril, y en Nueva York, ahí se transa el WTI, también al alza hoy, 0,95% en $91.13 por barril.
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21: Faltan 3 minutos para las 2 de la tarde.
6: Y justamente a esta hora vamos a hablar de los deportes. Benjamín Rojas, buenas tardes.
22: Muy buenas tardes, Katy, también a los auditores. Seguimos con el caso de Javier Correa, ya conocemos su sanción, son 2 fechas, pero con lo que seguimos son con reacciones. Y en este caso es la del presidente de Blanco y Negro, Aníbal Mosse, que ya desde un principio, desde que se supo que Universidad de Chile había hecho la denuncia, estaba en contra, y él estimaba que todo debiese quedar en la cancha. Después de saberse la sanción, que fue el día de ayer, hoy, tras la conferencia de prensa de Colo-Colo, donde habló el jugador Álvaro Madrid, el presidente Aníbal Mosse cuestionó la decisión tomada por el Tribunal de Justicia.
23: Creo que esta película, todos los hinchas del fútbol y todos los chilenos ya la vimos el año 2024. Los mismos actores, los mismos protagonistas, el mismo guión. Lamentablemente sacan un tema fuera de la cancha de cierta manera que lo llevan a un lugar que no debería estar porque no tienen otros recursos. Entonces es lamentable. Estamos entre los sapos y un rey feudal.
22: Ahora, citando directamente a Mosse, sapo se refiere a Universidad de Chile, y rey feudal queda a una interpretación en este caso, o sea, puede ser que se refiera al presidente de la NFP, Pablo Milad. Y también quiero hacer hincapié cuando habla de los mismos actores y el mismo guión en el 2024, haciendo alusión al caso de Jorge Almirón, cuando en un partido contra Huachipato en el que estaba expulsado, supuestamente había transgredido las reglas de la NFP y se había comunicado directamente con el cuerpo técnico cuando no se debe. Y esa denuncia también la realiza Universidad de Chile. Todas esas referencias son las que utiliza Aníbal Mosse en esta declaración. Continuamos también porque se recupera, o mejor dicho, hay partidos que estaban pendientes, que se pone al día en el campeonato nacional. Uno es de la fecha 16 y otro es de la fecha 17. El primero se disputa desde las 18 horas en el Estadio Francisco Sánchez Rumoroso, sin público, a propósito de lo sucedido en el partido entre los Piratas y Huachipato. Juega Universidad de Concepción contra los Acereros, bien digo, contra el conjunto Pirata, desde las 18 horas por la fecha 16. Y a las 20:30 horas es el turno de Deportes Limache, que enfrenta a Ñublense en el estadio Lucio Fariña de Quillota, en un partido correspondiente a la fecha 17. Ese es desde las 20:30 horas, bien digo. Y ahora vamos con información polideportiva, porque hoy se juega la Américas Rugby Championship, la fecha 2 en este caso, donde los Cóndores, o Chile 15 como quieran decirles, vuelven a la cancha desde las 15 horas frente a Paraguay en el estadio de la Escuela Militar. Esto, reitero, por la segunda fecha de este cuadrangular. Recordemos que el seleccionado nacional viene de vencer por 33-12 a Uruguay en su estreno, en un partido que ya sabemos que tuvo y estuvo marcado por la lesión de Emilio Ochea y por la pelea posterior entre los capitanes de Chile y Uruguay. Este partido es a partir de las 15 horas. Chile ganó su primer enfrentamiento y el caso Paraguay perdió por un amplio margen contra Argentina. Para este partido en específico van a haber una quincena titular mixta entre jugadores sub-20 y los Cóndores, y sobre eso se refirió uno que debutará hoy día, Rafael Silva.
1: Algo nuevo, algo bueno, equipo que no hemos jugado nunca juntos, pero nos va a hacer bien porque así se expande la base de jugadores de la Federación de Chile.
22: Esto lo hacen porque pronto en octubre se viene un Challenger sub-20 donde van a estar todos estos jugadores participando. Y por último, ya se sabe, Darío Osorio es nuevo fichaje del Crystal Palace. Ya conocen toda la información, es un préstamo con una opción de compra obligatoria. El préstamo es solo por 2 millones de euros. Después la transferencia es de 26 millones más 4 en variables, convirtiéndose en el fichaje o en el traspaso más caro de la liga danesa. ¿A qué me quiero referir yo? Al posible debut de Darío Osorio en la Premier League, que se puede dar este sábado frente al Fulham, este sábado 8 de septiembre, por la Premier League. No es 8, es 6 de septiembre, 5 de septiembre, mejor dicho. Y se puede dar, si no, el 8 de septiembre, ahora sí, contra el Middlesbrough por la Carabao Cup o la FL Cup, como le quieran decir. Y si esto sigue así y debuta, el 12 de septiembre puede haber un duelo de chilenos entre Marcelino Núñez en el Ipswich Town y Darío Osorio en el Crystal Palace.
6: Espérame, ¿cuándo? ¿El sábado 5?
22: El sábado 5, eso sí.
6: Sábado 5. O sábado 12 de septiembre.
22: No, el sábado 12 se puede dar el duelo entre chilenos.
6: Ah, ok.
22: La otra opción es el 8 de septiembre por la Carabao Cup, que ahí tuvo un enredo con la
6: fecha. Con la fecha. Por eso ya. Sábado 5 entonces puede debutar. El 8. Que es martes.
22: Correcto. Y puede, si no, tener un duelo de chilenos contra el Ipswich Town de Marcelino Núñez. Ahí tuve el enredito.
6: Muy claro. Gracias, Benja.
22: Muy buenas tardes. Chao.
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5: Dos de la tarde, 2 minutos.
6: ¿Se acuerdan de la operación Ámsterdam, la que tenía que ver con los dispensarios de cannabis? Bueno, en prisión preventiva quedaron 8 de los 22 imputados en el marco de esta operación. Entre ellos está Andrés Astórica y Gino Arroyo.

0: Operación Imperio Ámsterdam, investigación que recordemos es por tráfico de drogas y acción ilícita, que indaga este funcionamiento de esta presunta red criminal vinculada al dispensario nacional. La resolución fue adoptada por el cuarto juzgado de garantía de Santiago, que estableció distintas medidas cautelares según el nivel de participación atribuido a cada grupo de imputados. Tres de ellos quedaron en arresto domiciliario nocturno, mientras que otros 11 quedaron con arresto domiciliario total, además de arraigo nacional y prohibición de comunicarse con los coimputados. En el caso de los 8 imputados que quedaron en prisión preventiva, se encuentran quienes son sindicados como integrantes de los niveles superiores de la organización, entre ellos los vinculados a MA Botanics, también a los controladores DN Medcorp. Entre ellos, como lo decíamos, se encuentran Andrés Astorga Rodríguez, señalado como el máximo controlador de DN Medcorp, Gino Ates Atens, identificado como segundo accionista de la sociedad, y Mario Astorga de Valenzuela, quien cumplía funciones ejecutivas al interior de esa empresa. Estos 3 imputados quedaron en prisión preventiva luego que el tribunal considerara que los antecedentes permiten acreditar su participación en los delitos investigados y que su libertad constituye un peligro para la sociedad. Ante esta resolución se refirió la fiscal adjunta de la Fiscalía Regional de Aysén, María Inés Núñez, quien señaló que apelarán ante la Corte de Apelaciones de Santiago respecto de los imputados que recibieron medidas cautelares menos gravosas.
1: Nosotros también apelamos verbalmente respecto a las prisiones preventivas que no se acogieron, porque consideramos que sí estaban acreditados otros delitos que nosotros habíamos imputado respecto al restante de las personas.
0: Sí, en la resolución, de hecho, el magistrado descartó que en esta etapa se encuentra acreditado el delito de lavado de activos que apuntaba a la fiscalía, a punto que fue valorado por el abogado defensor de Andrés Astorga, Felipe Moraga, aunque cuestionó que la libertad de los imputados constituya un peligro para la sociedad.
2: La verdad que la resolución es bien adecuada, salvo en aquella parte que estima, a nuestro criterio, por cierto, de que es peligrosa para la seguridad de la sociedad la libertad de estos imputados, en circunstancias que estuvieron más de 3 años en libertad esperando esta audiencia.
0: Recordemos que en total fueron 44 los imputados que fueron formalizados durante estas 2 semanas de audiencia, quedando en su mayoría con arresto domiciliario total. Recordemos el caso del ex chico reality Camilo Huerta, y entre los 11 imputados que quedaron sujetos a esta cautelar durante esta jornada, ellos cumplían funciones de administración y explotación de distintas sucursales del dispensario nacional, donde se comercializaba marihuana con altos niveles de THC y donde se alcanzaron ganancias superiores a los 8.000 millones de pesos. El tribunal además fijó un plazo de investigación de 120 días. Y como lo decíamos, finalmente son 8 los imputados que quedan en prisión preventiva por tráfico de drogas y asociación ilícita. Todo esto en el marco de la operación Imperio Ámsterdam. 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
3: 2:08 p.m.
4: A partir de las 3:00 p.m. volverá a cerrar el sistema integrado Cristo Redentor por un nuevo sistema frontal en alta montaña. En las próximas horas se registrarán nevadas, vientos y formación de hielo en la ruta. Mañana serán formalizados los 9 detenidos por el robo de 6.000 millones de pesos desde el Banco Itaú, en Valparaíso. Uno de los imputados trabajaba en una empresa de seguridad que

0: prestaba servicios al recinto bancario. Un fiscal especializado y celeridad en la investigación pide a los querellantes contra ENAP por presuntas irregularidades en informes de contaminación por dióxido de azufre, mientras la estatal respaldó la contratación del gerente de la refinería Aconcagua, quien previamente fue sancionado por su rol en la estatal Petroperú. La Municipalidad de Quilpué apuntó a eventuales nexos entre los pagos irregulares detectados en la Corporación Municipal y actividades políticas. La Unidad Regional Anticorrupción de la Fiscalía investiga hechos ocurridos en 2024 presuntamente vinculados a trabajadores fantasma.
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0: Hola, ¿cómo están? Muy buenas tardes, bienvenidas y bienvenidos a Radiograma Mediodía, ahora acá en la región de Valparaíso. Altas temperaturas en gran parte de la región a esta hora. Valparaíso y Viña del Mar se mantienen con una temperatura a esta hora de 18 grados. La máxima va a llegar a los 20 grados el día de hoy y además hay viento durante esta tarde hasta 40 kilómetros por hora. En el interior las temperaturas ya superan incluso los 20 grados. Recordarles como siempre el WhatsApp de la radio, el más 569-9200-7889. Ahí nos pueden enviar información, datos del tránsito a esta hora. Vamos a estar como siempre muy atentos a sus informaciones. Vamos a ir de inmediato a la revisión de noticias independientes de la región. Lo contábamos en titulares, este miércoles va a volver a cerrar el sistema integrado Cristo Redentor tras un nuevo sistema frontal en alta montaña. Un cierre que debería iniciar en algunos minutos más. Nos va a contar Fabián Corrotea. Fabián, buenas tardes.
3: Efectivamente, Karim, luego de dos jornadas abierto para todo tipo de vehículos, este miércoles por la tarde se cerrará el sistema integrado Cristo Redentor, en donde el Paso de los Libertadores bajará sus barreras a eso de las 15 horas de nuestro país, y en el sector argentino, en el sector de Uspallata, las barreras de seguridad se bajarán a las 16 horas. Todo esto a raíz de las condiciones meteorológicas desfavorables en la alta montaña, lo que ha provocado que se cierre justamente de manera preventiva el Paso de los Libertadores y también el Paso Uspallata en el sector argentino. Tiene que ver con un nuevo periodo de nevadas, de bajas temperaturas y también de formación de hielo y ráfagas de viento, lo que pueden provocar cualquier complicación a cualquier tipo de vehículo, todo esto en la alta montaña. Por lo mismo, se cerrará entonces la barrera en Guardia Vieja en el sector chileno a eso de las 15 horas y a las 16 horas en el sector de Uspallata en Argentina, lo que provocará un nuevo cierre del sistema integrado Cristo Redentor entre Chile y Argentina por la región de Valparaíso. 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
2: 2:11.
0: Gremios, asociaciones y federaciones, además de sindicatos, marcharán durante 3 días a Valparaíso en defensa del presupuesto. Nos va a contar Fernando Ríos. Fernando, buenas tardes.
4: Así es, Karim, muy buenas tardes. Ante lo que califican como una constante amenaza de recorte de recursos, diversas organizaciones civiles y sindicales anunciaron una marcha de 3 días a Valparaíso que culminará en el Congreso Nacional. Dicha marcha será los días 6, 7 y 8 de septiembre. La manifestación tendrá por objetivo visibilizar ante la ciudadanía y el poder legislativo el grave impacto que tendrán las reducciones presupuestarias en el área pedagógica y administrativa. Entre los gremios convocados se encuentra la Asociación Nacional de Funcionarias y Funcionarios del Ministerio de Educación, de la Superintendencia de Educación, además del Colegio de Profesoras y Profesores de Chile. El presidente de esta última colectividad, Mario Aguilar, aseguró que el presupuesto del rubro no puede disminuir, calificando como un crimen para la salud mental los recortes, lo que podría afectar a la convivencia estudiantil a nivel país. Asimismo, declaró que con esta marcha se busca hacer conciencia a la sociedad chilena de que hay una grave amenaza para el sistema educacional, por lo que caminarán 3 días hacia el Congreso Nacional para defenderlo. 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
2: 2:13.
0: Se lo hemos estado contando durante esta jornada y mañana además se va a realizar también la audiencia de formalización en contra de los 9 detenidos vinculados al robo de más de 6.000 millones de pesos desde una sucursal del Banco Itaú en Valparaíso, lo que ocurrió, recordemos, en julio del año 2025. Los imputados provenientes de la región metropolitana contaron con la ayuda de un funcionario de una empresa externa de seguridad, quien desactivó las cámaras y las alarmas del banco por vía remota. Nos va a contar Lucas Peña. Lucas, buenas tardes.
5: ¿Qué tal, Karim? Muy buenas tardes. Y claro, catalogado como el robo más grande que se ha registrado en la región de Valparaíso y el cuarto a nivel nacional. Nos referimos al robo de más de 6.000 millones de pesos desde una sucursal del Banco Itaú en la comuna de Valparaíso, un hecho ocurrido el pasado 28 de julio del año 2025. Ya fue confirmado por parte de la Policía de Investigaciones que de estos 9 detenidos, 6 participaron directamente de lo que fue el robo, donde la dinámica fue la siguiente. Todo esto ocurrió durante la madrugada cuando este grupo ingresó a una vivienda abandonada colindante al banco por calle Cochran e hicieron un forado que les dio acceso al banco y con el método del oxicorte abrieron una de las bóvedas robando más de 6.000 millones de pesos. Esta investigación duró más de 13 meses donde el resultado fue la detención de estas 9 personas en la región metropolitana y en la región de Los Lagos. Hay 3 puntos clave en la investigación. Primero, la detección de 3 personas y 3 placas patentes con las cámaras de seguridad del sector, información que entregó Gendarmería de quienes podrían ser los involucrados, y la última, que fue la identificación de la persona responsable de desactivar las cámaras y las alarmas del banco. Vamos a escuchar al prefecto inspector de la PDI, quien reveló en este caso quién fue el responsable, que en este caso es una persona que trabajaba para una empresa de seguridad que prestaba servicios de seguridad al Banco Itaú y que fue el responsable de la desactivación de las cámaras y de las alarmas del banco.
6: Que uno de los involucrados participaba en una empresa de seguridad informática que prestaba servicios a este banco. Él hace un tema importante para que se logre concretar el robo, puesto participa en inhibir los sistemas de alarmas.
5: Ahí escuchamos entonces al prefecto inspector Marcos Ramírez, quien entrega detalles acerca de esta persona, quien trabajaba en esta empresa externa de seguridad que prestaba servicios al Banco Itaú y que desactivó las cámaras y las alarmas del banco para que se ejecutara finalmente este robo y sin dejar evidencias, por lo menos en el Banco Itaú. Hubo un estudio de área, se trasladó un camión tolva para obstaculizar las cámaras de seguridad del sector y además hay que indicar que es un grupo que ya había realizado este tipo de delitos provenientes de la región metropolitana y que se prepararon particularmente para realizar este robo en el Banco Itaú en Valparaíso. Hasta el momento hay que indicar que no existiría una conexión local, o sea, todos serían provenientes de la región metropolitana y que todos operó en ese punto del país. Actualmente hay una investigación en curso para dar con el paradero del dinero que fue sustraído, porque claro, si se hacía un análisis financiero antes, eso pudo haber generado sospechas a los imputados acerca de la investigación que se estaba realizando para identificar a los responsables de este delito. Entonces, ahora que están los medios de prueba, se iniciará con este análisis con la Brigada de Lavado de Activos de la Policía de Investigaciones. En la radio pudo conversar con el fiscal jefe de Valparaíso, Elizardo Tapia, quien comentó que con el dinero que se robó, se adquirieron viviendas y vehículos. En ese contexto, mencionó cuáles son los pasos a seguir en torno a estas compras realizadas con el dinero que fue robado el pasado 28 de julio del año 2025.
7: Vamos a pedir que se decrete respecto de ellos el comiso por equivalencia, es decir, sabemos que es producto de lo que se sustrajo y por lo tanto vamos a pedir en su momento, cuando se emita un veredicto condenatorio, que estas especies caigan en comiso.
5: A esto se suma que se inmovilizaron las cuentas corrientes de los imputados y además se solicitó el alza del secreto bancario y de esta forma determinar la ruta del dinero que fue sustraído la madrugada de ese lunes 28 de julio en la comuna de Valparaíso, recordemos el año 2025. Vamos a escuchar al subprefecto Julio Maspero, jefe de la Brigada de Robos de Valparaíso de la PDI, quien además se comentó que 3 personas de estas 9 recibieron beneficios económicos después del robo que se registró en la comuna Puerto.
8: Dentro del proceso investigativo logramos establecer que de estos 9 detenidos hay 6 que sí están vinculados directamente con el día del robo, están posicionados en el lugar al momento de, y las otras 3 personas son parte de quienes recibieron algún beneficio económico posterior al robo.
5: El día de ayer pasaron al respectivo control de detención, considerando que este operativo en simultáneo que se registró en la región metropolitana y en la región de Los Lagos fue ayer en la madrugada. Pero finalmente serán formalizados mañana en el juzgado de garantía de la comuna de Viña del Mar por los delitos de asociación criminal, lavado de activos, robo en lugar no habitado y fraude y sabotaje informático. Además, hay que recalcar para cerrar que recordar que fue este robo uno de los 4 robos de alta connotación pública que hubo en Valparaíso el año pasado. El robo en el Banco Itaú se suma a lo que ocurrió en el Banco Estado, en la tienda París y además en el Servipack, que se ubica a un costado del terminal rodoviario de Valparaíso. Cuando se le consulta en este caso a la Fiscalía sobre la posible relación de lo ocurrido en el Banco Itaú con los otros casos, en primera instancia no tendrían relación. Pero podemos señalar que en el caso de Banco Estado y París existe una relación. Hay 4 personas que están privadas de libertad actualmente y que están a la espera del respectivo juicio oral. Por el caso de Servipack, tendrían vinculación con los 2 robos anteriormente mencionados, pero los únicos que están siendo abordados en un mismo caso son los robos de Banco Estado y París. Y por el lado del Banco Itaú sería una agrupación aparte que opera la región metropolitana, todos provenientes de esa región y que se prepararon para efectuar este robo de más de 6,000 millones de pesos en el Banco Itaú de la comuna de Valparaíso. Y que de ese grupo, 9 personas han sido detenidas, no descartan otras detenciones en el contexto de esta investigación, así que todavía es una investigación que se mantiene en desarrollo por parte del Ministerio Público y la Policía de Investigaciones después del robo que se registró en el Banco Itaú el 28 de julio del año 2025 en la comuna de Valparaíso.
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2: Dos de la tarde, 20 minutos.
0: Un fiscal especializado y celeridad de la investigación está exigiendo la parte de querellante contra la Empresa Nacional del Petróleo, ENAP, por presuntas irregularidades en informes de contaminación por azufre, esto en Concón. Mientras la estatal respaldó la contratación del gerente de la refinería Concagua, hablamos de Jorge Almestar, quien previamente había sido sancionado por su rol en la estatal Petro Perú. Nos va a contar detalles Constanza Peña. Connie, buenas tardes.
9: Muy buenas tardes, Karim. Sí, es lo que señaló, de hecho, el abogado Renberto Valdés. Él es el representante jurídico de más de 1,000 familias de las comunas de Concón, Quintero y Puchuncaví, quien por este caso, recordemos, interpuso 3 querellas criminales contra 16 ejecutivos de la empresa ENAP. Hay que recordar que la estatal ya reconoció errores en el cálculo de recuperación de azufre y emisiones que no fueron contabilizadas en la refinería Aconcagua, ubicada en la comuna de Concón. También hay que señalar que la unidad de investigación de Radio Bio Bio daba cuenta de WhatsApps, de correos electrónicos y declaraciones de testimonios que demostrarían eventualmente, porque esta investigación está aún en manos del Ministerio Público, la existencia de un grupo denominado los Masterchef, ejecutivos de ENAP que eventualmente se habrían dedicado a la cocina, es decir, a falsear certificados medioambientales de dióxido de azufre. Es a ello lo que apunta la parte querellante. El abogado Renberto Valdés aseguró que no pueden entender que todavía no existan allanamientos e incautaciones de estas piezas probatorias y pidió tanto celeridad en esta investigación, como también la designación de un fiscal especializado en delitos medioambientales, algo que dijo ya han propuesto al fiscal nacional. Escuchemos.
10: Se trata de una investigación sin ninguna duda compleja y que por ende debe estar a cargo de un fiscal especializado en delitos medioambientales. Creemos que la investigación debería tener una celeridad y una especialización máxima porque se están perdiendo, no tengo ninguna duda, pruebas muy importantes para poder acreditar la responsabilidad penal.
9: Bueno, hay otra novedad que respecta a lo que está ocurriendo con ENAP Aconcagua y es que el diputado por la región de Valparaíso del Partido de la Gente, Javier Olivares, ofició a la estatal pidiendo que esclarezca la contratación de este ejecutivo llamado Jorge Reinaldo Almestar Mauricio. Él es el actual gerente de la refinería Aconcagua y pide esta solicitud, este oficio, que se consideran antecedentes de una auditoría de la Contraloría de Perú que en su momento determinó presuntas responsabilidades civiles y administrativas respecto de Almestar, que ocupaba en Petro Perú un alto cargo por su participación en el proyecto de modernización de la refinería Talara. Este documento también menciona su inscripción en un registro peruano de personas inhabilitadas para trabajar en el Estado, allí en Perú, y una sanción que derivó en su destitución de Petro Perú. Escuchemos al diputado.
11: Una persona que ha sido fuertemente cuestionada, que ha sido investigada, incluso también ha sido ejecutoriada una sentencia hacia él por parte del ente fiscalizador más importante que tiene el Perú, como es la Contraloría General de la República en el país andino. Nos parece extraño, llamativo, que todos los conductos que hayan tenido que ver con la contratación de esta persona que llegó a nuestro país teniendo una inhabilidad para poder trabajar en su país haya pasado como si nada.
9: Respecto a este último, a este oficio que ingresa el diputado y que tiene que ver con la figura de esta persona, Jorge Almester Mauricio, el actual gerente de la refinería Aconcagua, la radio consultó a ENAP, quienes afirmaron que a la fecha no han sido detectadas inhabilidades que hubiesen eventualmente impedido su ingreso a ENAP, e indicaron también que los procesos de contratación buscan detectar riesgos o incompatibilidades laborales de personas a contratar y que Almester fue sometido a estos mismos filtros durante su proceso de selección. Hay que recordar también que la Fiscalía y la Superintendencia del Medio Ambiente, la SMA, se encuentran investigando estas eventuales responsabilidades por hechos ocurridos entre el 2021 y el 2025, un periodo en que estos 16 trabajadores que finalmente dejaron la compañía se encontraban en sus cargos y que cruza distintas administraciones y directorios de la petrolera estatal.
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14: 2:25 p.m.
0: Hay que revisar información del momento porque Santiago Wanderers desistió de la oferta de 20 microbuses gratuitos por parte de Viñabús que habían sido dispuestos para su partido en la comuna de Quillota. Vamos a revisar esta información con Fabián Corrotea. Fabián, te saludo nuevamente.
3: Sí, iniciativa del Club Santiago Wanderers que no se llevará a cabo todo esto el próximo viernes en el marco del duelo que tendrá el Club Caturro con el Deportes Iquique. Todo esto en el Estadio Lucio Fariña de la comuna de Quillota. Cabe recordar que la dirigencia wanderina había dispuesto de 20 microbuses de la empresa Viñabus, los cuales se iban a servir para el traslado gratuito de hinchas fanáticos del cuadro porteño hacia la comuna de Quillota. Sin embargo, mediante un comunicado compartido durante las últimas horas, el cuadro de Valparaíso informó que no se llevará adelante esta iniciativa de disponer 20 buses gratuitos para la comuna de Quillota en el partido justamente de Wanderers y el Club Deportes Iquique, el cual estaba agendado para las 18 horas de este viernes. Todo esto debido a que, según las bases de la NFP, esto puede tener cierta multa por parte del ente rector del fútbol chileno respecto a esta coordinación entre un club de fútbol y su hinchada. Por lo mismo, la dirigencia wanderina ha desistido de llevar adelante esta iniciativa y no habrá esta disposición de 20 buses gratuitos pertenecientes a la empresa Viñabus, uno de los grupos que controla justamente Santiago Wanderers y que también mantiene una importante cantidad de microbuses en el transporte público del Gran Valparaíso. Esto entonces para evitar una multa y también para evitar un descuento de 10 puntos de la tabla de posiciones es que Wanderers no llevará adelante entonces esta iniciativa de buses disponibles gratuitos hacia la comuna de Quillota para el próximo partido de este día viernes. 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
14: 2:28 p.m.
0: La Municipalidad de Quilpué apuntó a eventuales nexos entre los pagos irregulares detectados en la Corporación Municipal durante la anterior gestión y actividades políticas. Tiene el detalle, vamos a volver a tomar contacto con Constanza Peña.
9: Precisamente fue este miércoles que la Municipalidad de Quilpué entregó una actualización respecto a esta investigación que lleva adelante la Fiscalía Regional por un eventual uso irregular de recursos públicos durante la administración anterior, encabezada por la exalcaldesa Valeria Melipillán. Hay que recordar que esta investigación está siendo desarrollada por la Unidad Regional Anticorrupción de la Fiscalía y busca establecer si es que hubo personas que, a modo de trabajadores fantasmas, recibieron pagos sin prestar efectivamente los servicios por los que fueron contratados. Y si estos recursos pudieron tener alguna vinculación, además reveló la actual alcaldesa Carolina Corti con actividades político-electorales. La actual alcaldesa sostuvo que estos hechos investigados son de máxima gravedad debido a que involucran recursos municipales destinados a áreas sensibles, tales como salud y educación, y agregó que estos antecedentes fueron detectados al inicio de la actual administración y posteriormente se presentó esta querella poniendo la información a disposición del Ministerio Público. Enfatizó la alcaldesa en que será la Fiscalía y luego los tribunales los encargados de determinar eventuales responsabilidades penales, pero aseguró que el municipio va a continuar colaborando y entregando los antecedentes que sean solicitados. También dijo que si se acreditan pagos irregulares, se ejercerán todas las acciones necesarias para intentar recuperar estos recursos. En tanto, la exalcaldesa de Quilpué, Valeria Melipillán, cuyo periodo está siendo investigado, fue consultada por la radio y señaló que durante esta tarde enviará una declaración respecto a los hechos. 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
0: Dos de la tarde con 29 minutos. Dejamos hasta acá la revisión de las noticias. Quédese en compañía de la radio. Buenas tardes.
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7: No se diga más, aquí comenzamos. Aquí empieza un nuevo capítulo de Agenda Abierta, miércoles 2 de septiembre ya, temperatura agradable, igual que ayer, igual que el fin de semana también. Si es que nos estás escuchando, por ejemplo, en Viña, 19 grados, igual que Olmué, igual que Quillota, en Villa Alemana, por ejemplo, están con 21 grados, uno menos, 20 en Quilpué, 17 grados en Valparaíso, 18 en Concón, Quillota decía yo 19, La Cruz, La Calera 19 también, Ritoque, Quintero 17 grados. Y si acaso nos estás escuchando desde el Valle Precordillerano, a lo mejor estás en San Felipe, 21 grados, o quizás en Los Andes, 22, Yayay, 19 grados, igual que Catemu. Más 569-9207-8889 es el WhatsApp Bio Bio. Ahí conversamos, ahí nos comunicamos, ahí ustedes nos mandan stickers, ahí también nos cuentan cómo está el tránsito, por ejemplo, o si acaso está pasando algo en su sector, quieren compartirlo, quieren denunciarlo, los micrófonos de la radio son de ustedes. Saludos, Caro, ¿cómo estás? Muy buena tarde. Esplendorosa tarde, dice la Caro. Y Derek, ¿cómo estás también? Buena tarde también para ti, amigo. Manuel también, que nos envían ya sus mensajes al WhatsApp. Manu Valencia, ¿cómo estás? ¡Eso! Brillando el Manu. Regio divino. 14 horas con 37 minutos. Comenzamos. Agenda Abierta.
8: Buenas tardes, señorita.
7: Buenas tardes, señorito. ¿Cómo estás, Lore? Buenas tardes también para ti. Abrazos. 2 de septiembre de 1970, Genesis, la banda de Peter Gabriel, publica un anuncio en prensa para buscar un baterista. Y por azares del destino, Phil Collins fue elegido. Escuchamos a Genesis en Bio Bio.

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1: 14 horas 42 minutos. Este domingo, Valparaíso va a ser escenario de una nueva edición de la Media Maratón TPS 2026. Hay varios inscritos ya, que es una jornada deportiva que va a reunir a miles de corredores y esperanzados también, que va a significar evidentemente algunos cortes y restricciones de tránsito en varios puntos de la ciudad puerto. Para facilitar el traslado de quienes participan, por ejemplo, en la competencia, F Valparaíso va a disponer de un servicio especial que va a permitir llegar directamente al puerto. Vamos a revisar toda esta información, vamos a preguntar, por supuesto, de qué se trata todo esto a María Alicia Sánchez, gerenta de pasajeros de F Valpo. María Alicia, ¿cómo estás? Buena tarde.
2: Hola, buenas tardes, María Jesús. ¿Todo bien por acá? ¿Y tú?
1: Bien también, María Alicia, comenzando aquí con toda la energía del programa. Oye, algunas medidas del servicio, ¿van a haber servicios especiales para este domingo?
2: Mira, el domingo 6 tenemos un servicio que es especial, que sale a las 6:30 de la mañana desde Limache. Va a pasar por todas las estaciones, así que todas las estaciones van a estar abiertas, de manera que puedan llegar bien antes del inicio, digamos, de la carrera.
1: Ah, ya, ok. Esto es para los corredores.
2: Especialmente para los corredores y para todos los que quieran acompañar, bueno, claro, y apoyar también a los corredores.
1: Claro, por supuesto. Pueden subir todos los que quieran al tren, pero en el fondo está pensado para que los corredores puedan llegar a tiempo, a buena hora.
2: Exactamente. Esa es la idea. Apoyarlos para que puedan llegar ahí a tiempo, hablar hasta Sotomayor e iniciar su carrera.
1: Ya, a las 6:30 entonces sale desde Limache.
2: Exactamente, a las 6:30 desde Limache, y van a estar todas las estaciones abiertas, por lo tanto, de cualquier parte pueden tomar el tren.
1: Ok, ahora, considerando también que va a haber hartos cortes de tránsito en Valparaíso ese día, ¿cuántas personas ustedes estiman que podría alcanzar a tomar este tren de servicio especial?
2: Bueno, el tren siempre tiene una capacidad que puede ser entre 400 y 800 personas, depende si lo vamos a dejar doble o simple. Eso ahí también vamos a ir tanteando según lo que veamos de aquí al viernes en la cantidad de personas inscritas. Pero por supuesto que alcanza para todos los pasajeros que quieran ir a ver la corrida.
1: Oye, y además en la corrida hay que esperar muchísima gente, miles de personas. El sábado también es el retiro de kits.
2: Exactamente, entiendo que es desde las 10 hasta como las 6 de la tarde. Ajá. También en la Plaza Sotomayor, así que también pueden ir en tren sin problema a buscar sus kits y todo eso.
1: Me imagino que ustedes igual esperan un aumento importante de pasajeros, ¿o no? Fin de semana completo al final.
2: Exactamente, así que ahí también estaremos atentos para poner refuerzos de trenes dobles, de manera que los pasajeros puedan hacer bien su viaje.
1: Ya, maravilloso. Entonces, eso se puede ir evaluando durante el día.
2: Siempre estamos evaluando y por supuesto que ahí vamos a tener ya preparado algunos en algunas horas, pero efectivamente vamos viendo cómo se va moviendo el público y de acuerdo a eso también nos vamos ajustando.
1: Te lo pregunto porque, como van a haber varios cortes de tránsito en Valparaíso, aún más de los que ya hay, y hay tremendos tacos en la tarde y en el día.
2: Ya está complejo.
1: Ya está bastante complejo, van a haber otros cortes y también podría complejizarse más la cosa, y ahí el metro es una buena alternativa.
2: Exactamente, es una buena alternativa, así que ahí vamos a estar preparados para poder movilizar en este fin de semana deportivo.
1: Ya, maravilloso. Entonces, de nuevo, a las 6:30 de la mañana va a salir desde Limache un tren especial que va a llegar
2: a
1: puerto.
2: Exacto, ojo, a ver, que es el tren sale a las 6:30 de la mañana, que es el tren especial, y después no sale ningún tren hasta el horario que es el normal, ¿no es cierto?, el habitual de un día domingo.
1: Eso mismo.
2: Para que la gente no piense que vamos a tener desde las 6 de la mañana trenes, sino que está el especial que es a las 6:30 y luego ya inician los recorridos habituales.
1: ¿A qué hora inicia el recorrido habitual desde Limache el domingo?
2: El domingo desde Limache sale a las... El domingo es a las 8 de la mañana.
1: Ya, a las 8. Entonces sale el especial, tómate mayo. El especial a las 6:30 y luego a las 8 de la mañana el que corresponde como es habitual para un día domingo.
2: Exactamente.
1: Ya, ahora.
2: Desde Limache sale a las 8.
1: École. ¿Y desde Puerto el domingo a qué hora sale?
2: El primero sale a las 9 de la mañana.
1: Ah, ya.
2: Así que va a ser después de que ya esté más avanzada el inicio de la corrida, por lo menos.
1: Ok, perfecto, aclarado entonces. Y todo funciona tal cual, en el fondo, este servicio también con la tarjeta o la tarjeta bancaria para marcar, ningún problema, todo tal cual, solo que va a haber uno más temprano.
2: Exactamente, vamos a tener ese adicional a las 6:30 y todo el resto funciona tal cual como todos los días. Así que nada, pues la idea es que utilicen el tren para llegar de una manera segura, sustentable. Y sin problemas de tacos ni nada, ese día hasta Puerto.
1: Claro,
2: y también
1: sí.
2: De vuelta.
1: Claro que sí, además llegar en metro tiene más sentido a una corrida que llegar en auto.
2: Además, les queda justo ahí, están al ladito de la Plaza Sotomayor, así que.
1: Sí, súper cómodo.
2: Mejor imposible.
1: Exacto. Oye, entonces, María Alicia, muchísimas gracias por este contacto. Ya saben, todos los que van a participar o quieren ir a hacer porras, ahí echar ánimo a los corredores, a las 6:30 de la mañana, EFE ha dispuesto este servicio especial para. Todos los que quieran llegar muy temprano a la Plaza Sotomayor el domingo, desde las 6:30 de la mañana, a esa hora sale.
2: Exactamente, a las 6:30. Recuerden que el siguiente después ya sale a las 8.
1: Maravilloso. María Alicia Sánchez, gerenta de pasajeros de EFE Valpo. María Alicia, muchas gracias.
2: No, gracias a ustedes y que estén muy bien.
1: Un abrazo. Ya lo saben. ¿Quiénes están inscritos? ¿Alguno de los auditores ya se haya inscrito para correr? Tenemos un par de auditores. Yo recuerdo. Ay, yo me acuerdo de las fotos, me van a perdonar. Pero había un amigo que se había puesto a correr hace un tiempo atrás. Estuvimos conversando una vez harto rato. Y por salud se había metido al mundo del running y estaba ya corriendo hace un tiempo. A ver si es que nos está escuchando y pueda escribir. A lo mejor también ya se inscribió para esta media maratón del domingo. Ya lo saben. Si necesitas, tú ya te inscribiste a esta media maratón y vas a participar el domingo, hay que llegar tempranito, muy tempranito. Y a las 6:30 de la mañana, si es que vienes del interior, hay un servicio dispuesto de trenes especial que va desde Limache hasta la estación Puerto. Solo es ese servicio, va a ser especial, insisto, desde las 6:30 desde Limache hacia el puerto. Va a detenerse en todas las estaciones como es de costumbre para ir también recogiendo a todos los corredores y a sus acompañantes para este domingo TPS Media Maratón. 14:49.
3: Aquí le habla Andrea. Queremos informarle de una persona haciendo zigzag dentro de la vía, pasado el puente Recreo, yendo desde de Viña hacia Valparaíso. Anda haciendo zigzag, se cruza, casi lo agarró un auto, así que para que tenga muchas precauciones al transitar por acá.
1: Ándale, muchas gracias por ese mensaje. Lo envían al +56 99 200 7889. Música chilena es Nano Stern con Necesito una canción.

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1: También, y ayuda, en este caso...
2: Por favor, quiero que paren la competencia. Quiero que paren la competencia, por favor. Nos acaba de llegar una información muy difícil de entregar. No habíamos querido decir nada antes de chequear bien lo que estaba sucediendo, porque compromete a personajes del canal, a personas muy queridas, a un equipo del canal, entre ellos Felipe Camiroaga y Bruce, Roberto Bruce, que también estaba en aquel vuelo a la isla de Juan Fernández, según tengo entendido. Es información que nos está llegando en este momento.
3: Así, de esta manera, informaba en vivo TVN el accidente de Felipe Camiroaga y Roberto Bruce en el Casa 212 hace ya 15 años. 2 de septiembre del 2011, en una tarde que era bastante normal, ¿verdad? Cambió de repente. En ese momento estaban transmitiendo Calle 7, un programa familiar juvenil de aquel entonces, cuando escuchábamos ahí a Jean-Philippe Cretón, animador de este programa juvenil de TVN, recibe la instrucción de detener la competencia, que estaba ahí al aire, para informar sobre la desaparición de este avión Casa 212 de la Fuerza Aérea que viajaba rumbo al archipiélago de Juan Fernández. En esa aeronave iban 21 personas, entre ellas integrantes también del canal estatal, como el animador Felipe Camiroaga y los periodistas Roberto Bruce y Silvia Slier, la productora también Carolina Gatica y el camarógrafo Rodrigo Cabezón. Fue a eso de las 6 de la tarde porque el vuelo de la FACH en ese momento capotó a eso de las 17:48, era un día viernes, muy cerca de la isla Robinson Crusoe, en el archipiélago de Juan Fernández, después de haber enfrentado muchísimas ráfagas de viento, turbulencias también al intentar aterrizar. Y fue a las 6 de la tarde cuando ocurre esto que estábamos escuchando en el programa Calle 7. Y según ha ido recordando Jean-Philippe Cretón, que en ese tiempo era muy joven, estaba dando sus primeros pasos como conductor, en el canal ya había un ambiente bastante tenso cuando se empezaban recién a tener escasa información del accidente. Y ahí fue cuando, en medio de esta competencia, este rostro de TVN tiene que pedirle a los participantes detener este juego para dar esta lamentable noticia en vivo y dar paso al departamento de prensa. Ahí es cuando dice: quiero que paren la competencia, por favor, nos acaba de llegar esta información, es muy difícil de entregar. Compromete a personas del canal muy queridos como Felipe Camiroaga, Roberto Bruce, dice en ese momento. Citaba también al Ministerio de Defensa, porque fue el Ministerio de Defensa quien confirma que la nave había capotado cerca de Juan Fernández. Y que esta canción, además, que se vuelve parte de todo este duelo a nivel nacional que hubo luego de que... Porque esto es cuando se confirma la desaparición. Luego se confirma la muerte de sus tripulantes, entre ellos Felipe Camiroaga. Esta es una fecha que da la clásica pregunta. Es como cuando hablamos del terremoto del 2010, estos hitos como históricos en nuestro país. ¿Qué estabas haciendo tú cuando te enteraste de este accidente y luego te enteras de la muerte de los tripulantes y, por supesto, de Felipe Camiroaga, que además era el rostro más famoso de la televisión chilena, uno de los comunicadores favoritos de todo el país? Llevaba muchísimos años en la televisión, muchísimos años en los matinales, acompañando a toda la familia durante todas las mañanas. Se cumplen 15 años de la muerte de Felipe Camiroaga y, por supuesto, de este fatídico accidente del avión Casa 212. ¿En qué estaban ustedes, muchachos? ¿Cómo se enteraron de esta noticia? Puedes contarnos tú al +56 99 200 7889.

Uy, Felipito. Creo que todos lloramos mucho esos días en saber que Felipito ya no estaba. Todos lo queríamos mucho. Pero al menos yo lo vi desde que era muy joven, en Extra Jóvenes. Y después todo su recorrido en la televisión, teleseries y más. Creo que todos lo echamos mucho de menos aún, ¿no?

0: 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En BioBio, una nueva hora. 3 de la tarde.
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2: ¿Qué tal? ¿Cómo están? Muy buenas tardes. Bienvenidos al Informador de las 3 de la tarde. El gobierno regional fijó las prioridades de inversión de televigilancia y conservación de principales avenidas en la comuna de Papudo. Los detalles los va a entregar Fernando Ríos.
3: En un encuentro sostenido entre la Municipalidad de Papudo y el Gobierno Regional de Valparaíso, se fijaron las dos prioridades de inversión para la comuna. Estamos hablando del fortalecimiento del sistema de televigilancia y la conservación de sus principales avenidas. La reunión tuvo por objetivo revisar la cartera de los proyectos contemplados por el municipio y, especialmente, establecer cuáles iniciativas deberían concretarse de manera urgente para la programación de las futuras inversiones regionales. La Junta estuvo presidida por la alcaldesa de Papudo, Claudia Dasme, y el gobernador regional Rodrigo Mundaca, quien declaró que se mantiene un compromiso de inversión en la comuna, donde establecimientos como el gimnasio municipal son bastante utilizados. En tanto, la jefa comunal valoró el encuentro, en donde se permitió discutir las alternativas de financiamiento y establecer una hoja de ruta para futuros proyectos que puedan responder a las necesidades actuales y al mejoramiento de la comuna.
2: En materia internacional, la Unión Europea prepara una nueva tanda de sanciones contra Rusia en el marco de la nueva escalada de ataques híbridos en territorio comunitario, incluido el ocurrido el pasado agosto en un aeropuerto de la ciudad alemana de Leipzig, intentos que, según los 27, no van a debilitar su apoyo a Ucrania. Así lo explicaron este miércoles tanto la alta representante de la Unión Europea para la Política Exterior y Seguridad, Kaja Kallas, al término de una reunión informal de ministros de Exteriores en Irlanda, como la presidenta de la Comisión Europea, Ursula.

0: ministro pidió que la próxima cumbre con Argentina, que será en el Foro de Madrid, permita cerrar la controversia abierta por el estrecho de Magallanes y emplazó que el presidente de Argentina, Javier Milei, llegue a la cita con el decreto 457 ya firmado. El parlamentario sostuvo que esa medida permitiría despejar definitivamente la discusión surgida entre ambos países y entregar una señal concreta para Chile. Además, Castro vinculó todo este tema con el Foro de Madrid, instancia que, a su juicio, ha traído más problemas que certezas en el área bilateral para ambos países. El senador afirmó que la derogación del decreto argentino sería el principal resultado de que Chile busque esperar, bien digo, en este encuentro, en momentos en que ambos gobiernos buscan encauzar la relación y evitar nuevas controversias respecto a la soberanía y el estatus del estrecho de Magallanes.
1: 15 horas con 4 minutos hasta que la revisión de las noticias sea en compañía de la radio. Muy buenas tardes.
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5: Tres de la tarde, 10 minutos. You Learn, Alanis Morissette.

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2: 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Saludos, Marce. Vamos a revisar al tiro eso que nos está describiendo. Hugo, ¿cómo estás? A ver, dice... Ok. Vamos a pasar este llamado. Dice, en Errázuriz hacia el puerto, llegando a la estación puerto, en la pista derecha, justo antes de entrar al estacionamiento, hay una persona que está en la orilla de la calle. Esta persona está durmiendo, probablemente, dice, porque estuvo ahí. Sería una persona en situación de calle, pero está ahí, además, está muy peligroso el lugar donde está, corriendo riesgo. Lo dice ahí, él lo alcanzó a ver... cuando pasó por ese sector, dice Hugo. Muchas gracias ahí a quien nos escribe también. Alberto de Valparaíso, ¿cómo estás? Buena tarde. Natalia, Pedro Barahona, también te saludo. Jorge, ya están 18 ya. Gracias por su mensaje, muchachos, que nos envían al más 569-9200-7889. 15 años, dicen ya algunos. Impactados por el paso del tiempo. Yo tengo una foto con Felipe Camiroaga. Yo, una pequeña Jesucita. Íbamos caminando por Frutillar de vacaciones con mi familia. Yo era chica, de haber tenido aquí unos 10 años, algo así. Y vemos a Felipe Camiroaga, pero es que nadie lo podía creer. Estábamos caminando y él estaba en el antejardín, un tremendo antejardín de una casa, en Frutillar. Felipe Camiroaga, polera blanca, manga corta, ajustada como en los 90s. No apretada, ajustada. Jeans, bototos, una pierna flectada, encima, apoyada en un pequeño tronco. Él con un hacha, cortando leña. No, era demasiado. ¿Cómo me vengo acá a encontrar a Felipe Camiroaga cortando leña? Era como el sueño de todo el mundo, encontrarse a Felipe Camiroaga y más encima cortando leña. Era como un personaje revista. Entonces lo veo y voy corriendo donde mi tía, que le encantaba a Felipe Camiroaga, mi tía más chica, y le digo, ¿está Felipito ahí? Y mi tía le da mucha vergüenza y me tira a mí y me dice, ya, ponte ahí la foto. Pero yo no quiero, me da vergüenza, ponte la foto nomás, ponte la foto. Y ahí salgo yo con mi cara de felicidad y vergüenza a la vez, al lado de Felipe Camiroaga, en una casa de Frutillar. No, mano, esto mucho antes. Que una foto de Nokia. No, mucho antes. Esto es una foto análoga. De rollo, por supuesto. Por supuesto. De hecho, yo creo que fue la primera cámara de fotos que tuvimos con mi familia. Y lo que hacíamos también, porque no era tan fácil tener una cámara de fotos, es que nos encontrábamos con gente en esas vacaciones, nos sacábamos fotos y después se las mandábamos. Le pedíamos la dirección y se las mandábamos por correo. Dentro de ese rollo, varios rollos de fotografía, está una pequeña versión mía con una foto de Felipe Camiroaga mientras cortaba leña. Saludos, Alex. Vamos a escuchar al tiro lo que nos estás mandando. Más 56 99 200 7889. ¿Qué?
3: Jesús, yo ayer pregunté si el amor a los 68 sí, pues, existía. ¿Sí? Hay una vieja que me anda picaneando. Ay. Y es viuda. Ya echó un viejo al hoyo.
2: Entonces, no, oye, no.
3: Yo no sé. No,
2: no sabe qué hacer. No, pero si hay antecedente, hay que considerarlo, amigo. Hay que considerar la red flag. El mano. No, claro, hay que considerar cualquier situación sospechosa, amigo, que a ti te hiciera dudar. Cualquier movimiento en falso, mirada extraña. ¿Tendrás mucha plata, amigo? Pero es que... ¿Es necesario enamorarse? Sí, dice el Manu. Un soldado del amor, el Manu. ¿Cuál vendría siendo el problema, amigo? ¿El riesgo que corremos por el... por los antecedentes del pasado de esta persona? Pero lo mejor es la edad nomás. No, pero 68 años estamos jóvenes todavía. Estamos jóvenes para enamorarnos a los 68 años. No importa que encuentres el amor a los 15, a los 20, a los 30, a los 50. Quizás lo encuentres a los 70, a los 80. Pero que llegue. Hola, Mauro, ¿cómo estás? ¿Estás enamorado también? No, mira, si aquí cada uno habla, yo no sé en qué tiempo estamos, cada uno. Mauro dice, recuerdo que lo escuché por aquí en la radio. De yo, ¿qué cosa? No, ahí está hablando de Felipe Camiroaga. Volvemos a Felipe Camiroaga. Y fue como un shock porque en ese avión también iba, oh, qué fue, me iba una conocida de Mauro. Y fue todo el fin de semana de impacto, fue muy lamentable. Sí, claro, me imagino. Por supuesto, me imagino, Mauro, todo nos impactó más si es que tú ibas a alguien que conocía en ese avión. Yo estaba en mi casa escuchando radio también, no recuerdo qué radio, por supuesto, Radio Bio Bio. No sé qué radio estaba escuchando, estaba haciendo aseo, me acuerdo, era un día en la tarde. Viernes, como decíamos delante, 6 de la tarde. Y ahí el mundo se paralizó, ¿o no? Esa sensación de que todo se había detenido por un instante. Saludos, muchachos. Saludos aquí a la Caro, que vuelve a hablar del amor. ¿Viste? No sé, si aquí tenemos de un cuanto hay. Yo enamorada a nivel Dios del mismo hombre desde hace 33 años, dice Caro. Toma.
3: A mí lo que me da miedo es el papel de antecedente.
2: Claro,
3: no es que
2: sí,
3: tenga ficha criminal la vieja. No, es que ella es viuda, pues, y... Y como dice el dicho, no. Ese que decía, ¿cómo se llama este caballero que vivía allá en Las Cruces?
2: En Las Cruces, Roberto
3: Paz. El poeta loco este decía, escúcheme usted, mi amigo, escuche muy bien que es cierto. No vaya a meter calor, nunca la cosita y mismo donde la metió un muerto.
2: Que Nicanor Parra vivía en Las Cruces.
4: Ya, Mari Jesús, pero a esa edad, en vez de pedirle el estado financiero, hay que pedirle el certificado médico.
2: ¡Eso sí! ¡Eso sí! Estoy de acuerdo. No, pero está bien, enamorémonos nomás. Todas las veces que sea necesario, por supuesto. A ver, antes que me vaya. Sí, dicen acá, también enamorado por cumplir 20 años con mi señora. Mira la paciencia de todos acá. De la Caro lleva 33 años también. 3:23.
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6: El 2 de septiembre del año 1900 corrió por las calles de Santiago el primer tranvía movido por electricidad. Y esto porque ya había muchos tranvías en Santiago. A ver, a fines del siglo XIX, la población de la capital era de unos 300.000 habitantes. Y habían 2.000 caballos que se usaban para tirar 200 carros de tranvías sobre los 100 kilómetros de vía sobre las calles de la capital. Cerca de 40 millones de pasajeros eran transportados cada año. En agosto de 1896, un año antes de la expiración de la concesión de los tranvías que se había otorgado por 40 años, la Municipalidad de Santiago llamó a propuestas públicas para reemplazar el sistema de carros de sangre, o sea, tirados por caballos, por carros eléctricos. Entonces se formó la Compañía de Tranvías y Alumbrados Eléctricos en Chile, que proveería a Santiago tanto del alumbrado como del transporte. La empresa hizo varias promesas, por ejemplo, mejorar el servicio y también algunas ventajas tarifarias. Se comprometió, por ejemplo, a rebajar de 5 a 4 centavos el pasaje de primera clase y a no alzar nunca los pasajes de segunda clase. Una empresa alemana se encargó de levantar una planta de energía sobre el río Maipo, cerca de Puente Alto, construyó además un depósito de tranvías en la calle Mapocho, tendió nuevas vías y mandó a construir una gran variedad de carros de tranvías eléctricos a Colonia, a Alemania. Eran 40 carros abiertos, de 8 asientos numerados, 115 carros de dos pisos, numerados también, 40 carros cerrados de un piso, 40 remolques abiertos de 7 asientos y 10 carros de trabajo. Reconstruyó además esta empresa alemana 50 carros a tracción animal para usarlos como remolques. El primer tranvía eléctrico fue probado el 1 de abril del año 1900. Y el domingo, porque era domingo 2 de septiembre de 1900, exactamente a las 2:30 de la tarde, 5 decorados carros abiertos inauguraron oficialmente el primer sistema de tranvías eléctricos de Chile. El desfile, porque fue un verdadero desfile, salió desde los talleres de Mapocho, bajó por las calles Brasil, Rosas y Bandera hasta la Alameda. El recorrido habitual se inició con dos líneas, Alameda Padura, hoy día Almirante La Torre, y Puente Fábrica. El sistema de tranvía funcionaba a las 24 horas del día. Se cobraba un pasaje diurno, desde las 5 de la mañana hasta las 9 de la noche, y una tarifa nocturna que subía al doble desde esa hora, desde las 9 hasta las 5 de la mañana. El número de tranvías al 31 de diciembre del año 1900 era de 236, 180 de sangre tirados a caballo y 56 eléctricos. Y uno se pregunta, ¿qué ocurrió con los tranvías? ¿A quién se le ocurrió levantar esas vías de tren donde pasaban? En muchas ciudades europeas aún persisten. En Santiago, el primer tranvía movido por la electricidad corrió el 2 de septiembre de 1900.
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6: Preste mucha atención, tenemos información del momento con Karima Aguirre, te escuchamos.
7: Sí, hace algunos minutos fuentes de la radio han logrado confirmar que el Ministerio de Hacienda ha solicitado la renuncia de la directora nacional del Servicio de Aduanas, Alejandra Arriaza, a quien se le ha solicitado su salida del cargo. Recordemos que últimamente durante esta jornada fue la Asociación Nacional de Funcionarios de Aduanas de Chile quien emitió una declaración solicitando y acusando una sobreexigencia en servicios de aduanas, como por ejemplo en la Dirección Regional de San Antonio. Además también los antecedentes que se habrían conocido por un posible sobreprecio y la contratación de camiones escáner. Aún no se han dado antecedentes concretos con respecto a la solicitud de renuncia de la directora nacional de aduanas, sin embargo, es información que se mantiene en pleno desarrollo. Fuentes de la radio ya han confirmado la solicitud de renuncia por parte del Ministerio de Hacienda hacia la directora Alejandra Arriaza. 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
15: Hola, mi Jesús. Hace 15 años atrás, oye, que como pasa el tiempo, mi Conchito cumplió 17 y en ese entonces tenía 2 años y yo trabajaba y la llevaba a esa laguna. Y mientras yo me cambiaba, le ponía a Felipe todos los días. Y yo era fanática de Felipe Camiroaga. Lloré tanto, tanto, como una persona que hubiese conocido de toda la vida. Me acuerdo ese día, yo venía llegando y mi sobrino y mi hijo me dicen: ¿estáis bien? ¿Sí? ¿Por qué? Y me decía: oye, quedaste viuda. ¿Por qué? ¿Qué pasó? Y ahí supe y llamé a mi mamá. Dije: mami, pasó algo, pero no se asuste, no es familiar y todo. Y a mi mamá se le sube hasta la presión. pero fue terrible, terrible. Yo lloré tanto cuando, y con la esperanza, mi mamá decía, no, si Felipe era deportista, nadaba, él tiene que estar por ahí. Ya cuando, al otro día, ya cuando encontraron a Bruce, que a Bruce yo lo conocí donde trabajaba, gallo muy simpático, muy estupendo. Y fue una tristeza tan grande pensar que nunca encontraron a los otros sobrevivientes.
8: Hay una teoría que dice que habrían aparecido algunos restos del avión en otra isla, muy lejana. Y serían posiblemente los restos del avión donde iba Felipe Camiroaga. Es una isla del Océano Pacífico, se llama Isla Duchy. Pero está a 4.000 kilómetros del archipiélago, Juan Fernández.
9: Uy, uy, uy.
8: A ver.
9: Yo el 8 de septiembre de 2026 cumplo 37 años de casada con mi viejo.
8: ¡Ándale!
9: Me ha hecho pasar una rabia, pero bueno, así dicen que es el amor.
8: Eso dicen, eso dicen. ¿Será que es así como dicen? 3:34, Los Pericos, sin cadenas.

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1: De 38 minutos. 3:38. Vamos ahora a ver el escenario político de nuestro país. Vamos a combinar un poco las relaciones internacionales, la política nacional también. Este jueves, mañana y viernes va a Santiago a ser sede del quinto encuentro regional del Foro Madrid, que es una instancia que es impulsada por la Fundación Disenso y que está vinculada al partido español Vox, que va a reunir a varios dirigentes conservadores de distintos países. Este encuentro va a tener como protagonistas al presidente José Antonio Kast y al mandatario argentino Javier Milei, quien va a llegar a Chile precisamente dentro de las próximas horas para participar de esta cita. A todo esto se suma también cierto conflicto o no, no es un conflicto. Lo que ha estado ocurriendo con el sur del país y Argentina. Y también, por supuesto, qué es lo que estará pasando dentro de los próximos días. Vamos a tomar contacto de inmediato con Guillermo Holzman. Con Alfonso Salinas. Perdón, ahí entendí bien. Alfonso Salinas, presidente de la Asociación de Empresas de Región de Valparaíso. ¿Cómo estás, Alfonso? Buena tarde. Estaba yo presentando otra entrevista, perdóname. Nada que ver.
2: Sí, yo ya me estaba preocupando ya.
1: No, ¿has visto ese video donde entra una persona a un canal de televisión y lo van a entrevistar? Él iba como por una entrevista de trabajo y lo entrevistan como economista y él se echa todo al hombro y termina respondiendo igual todo. Yo te habría pedido eso, por favor.
2: Podría haber armado un conflicto internacional de proporciones. Pero hubiera sido tu culpa, ¿no? Mía.
1: ¿Cómo estás, Alfonso? Buena tarde.
2: Aquí estamos bien.
1: Oye, Alfonso, bueno, nosotros vamos a conversar ahora, en realidad no es por la política internacional, sino que por este índice de confianza empresarial, la confianza empresarial, de estos termómetros que permiten en el fondo anticipar un poco cómo están viendo los privados el presente y también sobre todo el futuro de la economía, ¿no más? En la región de Valparaíso este indicador además viene mostrando señales que preocupan un poco al sector productivo, ¿no?
2: Sí, bueno, un poco siguiendo con lo que estábamos hablando de las subjetividades, de la risa, del buen ánimo, del mal ánimo, el índice de confianza empresarial pretende medir eso, pretende medir algo que tiene una cierta subjetividad, que tiene que ver con expectativas, con confianza, que está basado en ciertos indicadores duros, por decirlo, pero también con otras cosas, que es más bien el optimismo, pesimismo, y efectivamente esto es algo que hacemos cada 6 meses con la Universidad de Valparaíso. Se hace una muestra representativa de la región, tanto del sector servicios, comercio, industria, transporte y construcción, o sea, tratando de abordar los distintos sectores económicos, y se construye un índice en que cero es ni optimista ni pesimista. Más 50 es fabulosamente optimista, menos 50 es pésimo, y la muestra en este momento está en menos 12, o sea, pesimista, levemente pesimista. Y esto se mantiene desde el último periodo, y cuando uno lo desglosa por sectores, aparece un poco lo mismo. El único sector que está optimista es el de servicios, con un índice de 19, pero comercio, industria, transporte y construcción están bastante pesimistas, liderando el pesimismo la construcción con una nota de menos 31. O sea, eso es bastante malo, digamos.
1: ¿Y qué es lo que está pasando? ¿Esto es un problema coyuntural o es una pérdida de confianza más estructural?
2: No, yo creo que tiene ya una tendencia desde hace un tiempo. Mira, en el fondo, una de las complejidades, de las muchas que tiene la economía, que se mueve en base a expectativas, y hasta cierto punto esas expectativas son como profecías autocumplidas, ¿te fijáis? Porque si uno es súper optimista, tanto los consumidores como los empresarios, en fin, los consumidores salen y compran y creen que el futuro va a ser mejor, eso mismo hace que haya más demanda y haya más empleo y a las empresas les vaya bien, y así se retroalimenta un círculo, por llamarlo así, virtuoso. Pero al contrario, si estamos pesimistas, eso mismo se retroalimenta, la gente no sale y posterga la inversión y en fin. Y claro, el desafío es cómo rompemos eso, que como te digo, está formado por ciertos indicadores objetivos, pero también por ciertas percepciones que es difícil de trabajar. A uno le gustaría no haber hecho la encuesta para no dar malas noticias. Y si tuviéramos un instituto de propaganda, podríamos mentir y decir, hoy está todo el mundo optimista, y a lo mejor la gente se transformaría en optimista. Uh-huh. ¿Ah? Esto tiene esa connotación, que es los datos que arroja, que más bien el pulso de la economía, como todos lo sabemos, no está en su mejor momento.
1: Ahora, ¿por qué no está en su mejor momento? Hay una especie como de freno, ¿no? El empresariado en la región está un poco frenado. ¿Qué es lo que los tiene frenados? ¿La falta de demanda? ¿Los costos? ¿Los permisos? ¿Los impuestos?
2: Yo creo que una mezcla de todo lo anterior, y también de lo que te digo de la subjetividad, también al final, porque esto, yo quiero enfatizar en la variable subjetiva, que hasta cierto punto la economía está formada por personas, los empresarios, los consumidores son seres humanos, y uno a veces, cuando hace cualquier cosa, desde jugar un partido de fútbol a levantarse en la mañana, se puede levantar más o menos optimista, y en función de cómo esté también resulta las cosas hasta cierto punto, ¿te fijas? Ahora, ¿por qué está este pulso más bien negativo? Yo creo que una mezcla que se retroalimenta de que está esa sensación ambiente, está lo que pasó con el bencinazo, está lo que pasa en el mundo, que está enredado todo, está este lastre o digamos arrastre del tema de los permisos, que se ha ido mejorando, el gobierno lo tiene muy en su agenda y se han aprobado muchos proyectos nuevos, está toda esta expectativa de que esto cambie el próximo año, pero salen también indicadores, qué sé yo, del IMASEC, que tampoco son auspiciosos, los mismos indicadores del empleo. Entonces, como te digo, se va conformando una sensación ambiente que no es la que uno quisiera.
1: Hay varios sectores estratégicos en nuestra región. Tú mencionabas ahí algunos con estos índices bastante bajos, como la industria, la construcción, ¿verdad? Está el comercio, el puerto, transporte, servicio, école. ¿Dónde está el mayor problema hoy?
2: Bueno, mira, un sector que está muy complicado hace mucho rato es la construcción en la región y a nivel país, y la encuesta lo demuestra con un índice de -31. Como te decía yo, la peor nota es -50. Cero es neutro. Esto es -31, o sea, la construcción está con una mala sensación. Lo sigue el transporte y logística, y como te decía, el más optimista es el sector servicios, que tiene una percepción positiva. Comercio está también bajo, -13, y la industria lo empata con comercio, están los dos en -13. Y se han ido moviendo hacia un descenso, si uno lo mira con respecto a 6 meses atrás. Por ejemplo, la industria retrocedió 17 puntos respecto a cómo estaba hace 6 meses atrás. Hace 6 meses atrás estaba menos pesimista que lo que está. Esto se hizo en junio, julio, la encuesta. Y bueno, todos queremos revertir esto y que comience a cambiar el estado de ánimo de la economía.
1: ¿Y cuáles? Okay, esos son los sectores que están más complejos. Son varios, casi todos. Ahora, dentro de todos estos sectores, ¿cuál es el que podría transformarse de alguna manera en un motor de una posible recuperación?
2: Bueno, yo creo que un poco todos. La construcción, por cierto, es un rubro que emplea a mucha gente, que ha estado con niveles históricamente bajos ya desde hace un par de años, diría yo. En el proyecto de reconstrucción se toman algunas medidas, esperamos que eso rindan fruto, pero todavía no se refleja 100%, y eso obviamente emplea a mucha gente. Está todo el tema en la región, en particular, por ejemplo, en transporte y logística, lo que puede suceder con los proyectos grandes como la ampliación del puerto de Valparaíso, que está mostrándose auspicioso por fin, después de una década de conflicto y problemas con los permisos, por fin se ratificó eso. Está el proyecto grande del Merval, del tren a Limache, que ojalá el gobierno lo priorice. Yo leí hoy día lo que está pasando con el metro en Santiago, que tiene una agenda súper ambiciosa, lo mismo el tren a Melipilla. Yo no espero que aquí en la región ocurra lo mismo, ¿no? Son el tipo de medidas que podrían cambiar estas percepciones. Te fijas, yo, por ejemplo, yo le preguntaba a un amigo que fue presidente del metro en Santiago cuánto se demoraba en ponerse una primera piedra desde que se anunciaba una nueva línea de metro, el presidente o la presidenta lo anuncia, hasta que se hace. No, en Santiago se demoraba, me decía, no, 3-4 años. En cambio, acá en la región nos demoramos 15 años. Claro. ¿Ah? Y todavía no pasa nada con la ampliación al metro regional. Entonces, ese es un tipo de resorte que tiene el gobierno, digamos, el Estado, que serían señales súper positivas para la región, que de todas maneras las necesitan.
1: Y ahí, en eso, hay que reconocer también esta relación que hay entre inversión y empleo. Y claro, ahí es cuando nosotros podríamos estar escuchando decir, bueno, pero los empresarios no, pero es que todo va ahí también de la mano. Entonces, las empresas de la región, ¿están contratando menos? ¿Están postergando proyectos? ¿O directamente están decidiendo no invertir? Todo esto para preguntarte, en realidad, ¿cuánto empleo podría estar en riesgo si acaso esta falta de confianza se sigue manteniendo?
2: O sea, los indicadores de empleo del país y de la región en particular son súper preocupantes. Tenemos una tasa de informalidad cercana al 30%. O sea, imagínate, casi un tercio de todos los empleos son empleos informales, gente vendiendo en las calles, en ferias, qué sé yo, que es un empleo de muy baja calidad, y la tasa de desempleo está sobre las dos cifras, más de 10%, 12, 13, en mujeres es peor. Entonces, bueno, ahí viene, esto es complicado, la economía es compleja, pero evidentemente una de las palancas con las cuales se puede comenzar a revertir es la inversión. Y no es que las empresas digan no voy a invertir por alguna razón maquiavélica, en fin, al final las empresas funcionan como, no sé, si nosotros dos queremos hacer un negocio, y si nos atrevemos o no nos atrevemos, pues si decimos, pucha, no sé, no está muy buena la situación, no sé si me va a ir bien, no sé si va a haber demanda, no sé si el banco me va a prestar plata, no sé si hay, la construcción pasa eso, hay un stock de vivienda que no se ha vendido. Entonces tú dices, voy a hacer un nuevo proyecto, si todavía los proyectos que tengo, estoy ahí luchando con los créditos que asumí para desarrollar los proyectos. Entonces, esa rueda hay que volverla a echar a andar. Y bueno, está este proyecto de reconstrucción que impulsó el gobierno. Ahora se está hablando de toda una agenda más pro empleo, que tiene que ver con facilitar el empleo, flexibilizar el empleo. Todos son temas también que son conflictivos. Existen distintas miradas de cómo se hace en la economía, y eso tiene que ver con la política también. Hay una parte que el gobierno no ha activado tan fuertemente, que tiene que ver con la inversión pública. Porque por otro lado, el Estado chileno no está quebrado, pero está deficitario, gasta más de lo que tiene y al final termina pagando muchos intereses, miles de millones de dólares, 4.000, 5.000 millones de dólares en puro interés. Eso son, no sé, varias líneas de metro, varios hospitales que son puros intereses porque está gastando más de lo que tiene. Entonces tú dices, chuta, ¿cuál es la holgura fiscal para hacer inversiones? Ahora, por otro lado, si no haces inversiones, no hay empleo y la economía no se reactiva. Entonces, es como se sale de este círculo vicioso, es lo que yo creo que el gobierno y todos queremos que ocurra.
1: Ahora, también, bueno, eso es lo que tiene que el gobierno tiene evidentemente responsabilidad en ir tomando decisiones concretas para ir mejorando la economía y también probablemente para ser un poco más atractivo al empresariado, pero el empresariado también tiene una parte, ¿o no? ¿Está haciendo lo suficiente para recuperar esta confianza, para volver a invertir?
2: Yo creo que sí, si tú miras los datos de los estudios de impacto ambiental aprobados, hay cifras bastante récord. Nosotros, en la región, junto con el gobernador, con las universidades, con los distintos gremios, con los principales municipios, hicimos un catastro de cuántos proyectos existen en la región que no se han ejecutado, por distintas razones, entre ellas por temas de permiso. y la suma era gigantesca. Los 80 principales proyectos son 20 mil millones de dólares. 20 mil millones de dólares es más de lo que produce la región en un año, ¿eh? Y esos proyectos están esperando para ejecutarse, como te nombraba, el Merval, la ampliación del puerto de Valparaíso. Hay un proyecto súper importante en Viña que ha estado trabado hasta cierto punto por temas de permiso que tiene que ver con el proyecto de COPEC de la Salina, que es un proyecto súper importante, que tiene centro de convención, en fin. Entonces, mientras todos nos alineemos y vayamos destrabando, yo creo que esto va a ir mejorando. Si no, como te digo, caemos en un círculo vicioso donde el mismo pesimismo no hace que las cosas no funcionen, que lo hace ser pesimista, y se va retroalimentando esto, y es de lo que hay que sacar. Entonces hay que hacer algún impulso. Se hizo este impulso con bajar los impuestos y todos los temas asociados a permisos. Hay que ver si es suficiente. Yo tengo la impresión de que al menos en la región, que es una de las regiones particularmente alicaídas tanto en términos de inversión como de empleo, hay ciertos proyectos emblemáticos que sería súper importante priorizar, ¿eh? La ampliación del puerto de Valparaíso, la extensión del Merval, el proyecto de COPEC, son proyectos tanto públicos como privados que pueden dar un aire, ¿te fijáis? De que se están construyendo cosas, de que se está contratando gente, de que se está mejorando infraestructura, que es primordial, ¿no? O sea, cuando uno dice el metro es algo que mueve millones de personas, ¿ah? El puerto de Valparaíso tiene un potencial Chile evidente con el comercio con el Pacífico, conectándose con el Mercosur. Entonces hay que comenzar a hacer medidas, proyectos concretos que ya están listos, tienen sus permisos, tienen sus tesis de inversión, y hay que comenzarlo. Y hay que también pensar más allá del plazo corto y mirar un poco más allá. Por ejemplo, lo que pasó con el cierre de los Libertadores, que hubo, no sé, 5.000 camiones parados con un tráfico comercial importantísimo, con perjuicios de centenas de millones de dólares. Y uno dice, bueno, ¿no estaremos a esta altura de hacer un túnel de bajo nivel en alguna parte y conectarnos de una manera más fluida con Argentina? De que no sea una odisea cruzar la aduana y que te pidan todos los papeles con toda la inteligencia artificial y todo lo que existe. Entonces, tenemos todo un potencial de conectarnos con el comercio de Argentina, de Brasil, de, en fin, del Mercosur, que tiene que salir por el Pacífico, ¿ah? Si tú sacas un barco que va a China por el Atlántico, te tienes que dar la media vuelta, ¿ah? En cambio, por el Pacífico sale directo. Entonces, esos son el tipo de riquezas que yo creo que tenemos en la región y que tenemos que ser capaces de trabajar con una mirada tanto de corto plazo, pero también de un poquitito más de mediano plazo, para salir de esta coyuntura y tener más mejores expectativas.
1: Alfonso Salinas, presidente de la Asociación de Empresas de la Región de Valparaíso. Alfonso, muchas gracias por este tiempo, gracias por tu conversación y también por el buen humor. Mira que presenté una entrevista y terminamos con otra.
2: Encantado, María Jesús.
1: Gracias, cuando Alfonso. Quiera. Un abrazo. Ya. Buena tarde. 15 horas con 56 minutos.
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14: 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En Bio Bio, una nueva hora. 4 de la tarde.
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18: ¿Cómo están? Muy buenas tardes. Bienvenidos al Informador. El gobierno regional fijó las prioridades de inversión de televigilancia y conservación de principales avenidas en Papudo. Lo detalló Fernando Ríos.
19: La mayor de carabineros, Jennifer Andrea Ale Rodríguez, asumió la jefatura de la comisaría de Cartagena, dando paso a una nueva etapa de trabajo orientada a reforzar la coordinación y colaboración en materia de seguridad para la comuna. Ale Rodríguez, quien asumió como comisario subrogante de la unidad policial, se mostró satisfecha de comenzar este nuevo desafío y responsabilidad que amerita el cargo, y manifestó su disposición de trabajar de manera conjunta con las demás instituciones y organizaciones locales. La alcaldesa de Cartagena, Lili Silva, agradeció la disposición de las policías para coordinar acciones con el municipio y mejorar la capacidad de respuesta ante emergencias y eventos que comprometan la seguridad de la comuna. Bio Bio, la radio.
18: Ampliamos información sobre la solicitud de renuncia a la directora nacional de aduanas, Alejandra Arriaza. Nos informa Fabián Corrotea.
7: Claro, solicitud de renuncia que se da en el marco de dos polémicas que envuelven a la Dirección General de Aduanas, una de ellas la que fue revelada por la radio en cuanto a un eventual sobreprecio en la compra de camiones escáneres, y también sobre lo que se dio durante la jornada de este miércoles en la Dirección de San Antonio de Aduanas, en donde trabajadores justamente acusaron sobrecarga laboral en cuanto a la reducción de puestos de trabajo en el puerto de San Antonio. Por otra parte, según ha podido conocer en la radio, por orden de subrogación, sería María Jazmín Rodríguez, subdirectora jurídica de Aduanas, la cual asuma la dirección subrogante justamente tras la solicitud por parte de Hacienda de la renuncia de la ahora exdirectora nacional de Aduanas, Alejandra Arriaza. En la región de Valparaíso, Bio Bio, la radio.
18: El presidente Kast recorre las obras de reposición de la primera comisaría de Punta Arenas. Nos informa María José de la Barra.
20: Así es, siguen las actividades del presidente de la República, José Antonio Kast, en la región de Magallanes y la Antártica chilena. Podemos ver cómo en este momento está reunido con distintas autoridades, incluido, de hecho, el viceministro de Obras Públicas, Transportes y Telecomunicaciones, Luis de Grant, también el viceministro del Interior y la CEGECO, Claudio Alvarado. Todo en el marco de su visita a la reposición de la primera comisaría de carabineros de Punta Arenas, un proyecto que contempla no solamente la relocalización, sino también la reposición de esta superficie construida aproximadamente de 4.716 metros cuadrados, que tienen distintas oficinas administrativas nuevas, por supuesto, un área de seguridad, habitabilidad, movilización, apoyo logístico. El presidente dijo que con este tipo de obras se puede avanzar, por supuesto, a fortalecer lo que es el ámbito de la seguridad y trabajar en entregarle mayores garantías a la ciudadanía. En Punta Arenas, Bio Bio, la radio.
18: El embajador de Estados Unidos, Brandon Yad, encabeza actividades con la subsecretaria de Diplomacia Pública de ese país. Nos informa Francisca Cárez.
21: En pleno Cerro San Cristóbal y con Santiago como telón de fondo, el embajador de Estados Unidos en Chile, Brandon Yad, encabezó una actividad junto a una de las figuras internacionales que por estos días concentra las miradas. Sara Rogers, subsecretaria de Diplomacia Pública de Estados Unidos.

0: El histórico telescopio en un proyecto que se extenderá entre 12 y 15 meses. Pero la presencia de Rogers en Chile no se limita precisamente a la astronomía. Su actividad en el cerro ocurre en plena previa del Foro Madrid, que comienza este jueves y donde la representante estadounidense será una de las expositoras internacionales. Una visita que coincide además con la llegada al país de distintas figuras que participarán de este encuentro, entre ellas el presidente argentino Javier Milei, en una cita que ya sabemos también contará con la presencia del presidente José Antonio Kast. Desde el Cerro San Cristóbal, Bío Bío, la radio.
1: 4:05 PM, el cielo se encuentra soleado en la comuna de San Antonio. Sigue Agenda Abierta con María Jesús León. Muy buenas tardes.
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5: Cuatro de la tarde, 11 minutos. Llega la música. Es Christopher Cross, Ride Like the Wind.

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1: 4:15, 16:15. A ver, Oscar nos dice que en Paso Hondo los semáforos se encuentran apagados. Ojo con esto. Están apagados los semáforos en el sector de Paso Hondo, en Avenida Los Carrera, inmediatamente bajando por Canal Chacao. Precaución, dice, porque es una arteria sumamente peligrosa por la cantidad de vehículos que transitan tanto al interior de las comunas de Quilpué y Villa Alemana. Lo mismo a Viña, transitan muchos escolares desde el colegio Aconcagua y están los semáforos apagados. Entonces, en el sector de Paso Hondo, en Avenida Los Carrera. Cristian también nos escribe. Ah, mira, tiene sentido. Les comento que en estos momentos en el Olivar nos quedamos sin electricidad. Y si los semáforos de Paso Hondo están sin electricidad, entonces me imagino que de ahí hacia Viña del Mar están con este problema del suministro eléctrico. Vamos a revisar eso de inmediato. Gracias a quienes nos escriben, vamos a averiguar más con el departamento de prensa, por supuesto. ¿Qué más nos cuentan acá? Mira, Juan quiere pasar un dato. Hasta el 8 de septiembre se puede postular al Fondo Semilla. Eso es Cercotec. Hasta 3 millones de pesos para emprendimientos de personas cesantes, jóvenes, mujeres y mayores de 55 años. Carlos Ferreto, ¿cómo estás? Muy buena tarde. ¡Oh! Carlos se quedó ahí como estábamos conversando sobre el amor antes de irnos a la pausa. Hola. Hablar del amor, tema sensible. Porque amor... Música de amor, por favor, para este pequeño mensaje. No voy a leerlo así como así nomás, Carlos. Hablar del amor, tema sensible, porque amor es potencia que se multiplica en lo mejor que tenemos y permite que la humanidad no se entregue en su egoísmo. El amor revela amar lo que tienes, que la vida te enseña a amar lo que has perdido. Muy de acuerdo con Einstein, dice. ¿Qué vendría, habría dicho Einstein, amigo? Si le vamos a sumar ciencia, sumémosle. El amor es una metáfora que depende de las necesidades y de la formación de las personas. Carlos, me quedé con ganas de leer más. ¿Y de qué estaríamos de acuerdo con Einstein? ¿Qué vendría diciendo Einstein sobre el amor?
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1: Además de la teoría de la relatividad, por supuesto.
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1: Le creemos a Einstein, pero respecto al amor, ¿qué vendría diciendo?
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1: No me dejes así, Carlos.
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1: Hola, buena tarde. Saludos desde la minera El Teniente, región de O'Higgins. Harta familia tengo yo para allá, Cancho. Y un saludo a mi gente de Valparaíso, Cerro Mariposa y Placilla. Saludos desde la región de O'Higgins. ¿Con quién estamos hablando? ¿Con el Jano o con la Palo? Los tengo guardados, sí. El amor es una metáfora, dice Héctor. Porque Héctor... Álvaro Muñoz dice, ¿qué cosa de Einstein? ¿Será sobre lo de la estupidez humana? No, y aquí todos vamos a especular hasta que Carlos nos aclare. ¿Una metáfora, dice Héctor? ¿O estás haciendo alusión a... al presidente Cajas? Desarrollemos las ideas, muchachos.
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1: Oye, qué linda esta canción.
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1: Dale, Carlos. Acláranos.

0: 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Vamos a hablar ahora rápidamente, hacemos una repasadita. Le hemos estado contando de la visita del presidente José Antonio Kast a la región de Magallanes. Y tuvo ya algunos dichos, ha endurecido bastante su postura respecto al estrecho de Magallanes. Bastante, porque se acuerdan que comenzamos la semana con José Antonio Kast bajándole un poco el tono a esto, algo que también llamó la atención. Bueno, hoy endureció mucho más su discurso respecto a estos dichos argentinos sobre el estrecho de Magallanes. Dijo que Argentina no tiene ni tendrá jamás control sobre esta vía marítima, sobre el estrecho. Todo esto en la previa a la reunión que va a tener con Javier Milei. Lo hizo en la participación de una actividad que fue organizada por la Armada en la base aeronaval de Punta Arenas. Se le consulta al presidente por la relevancia de que Argentina firme un documento para derogar el decreto 457, que fue firmado el año 2021 por el expresidente argentino Alberto Fernández. Y ahí Kast destacó que la soberanía chilena está establecida en los tratados internacionales. ¿Qué dijo? Comillas. Lo que yo puedo reiterar aquí en el estrecho de Magallanes es que es chileno y que Argentina no tiene ni tendrá jamás soberanía ni control sobre el estrecho de Magallanes, como ya se ha señalado en los tratados internacionales. Así comenzó. De ahí, el presidente señaló que Chile no va a exigir al presidente argentino la derogación del decreto. Dijo que los acuerdos internacionales ya establecen con claridad la soberanía nacional sobre esta zona del sur. Nosotros no estamos aquí ni le vamos a exigir al presidente Milei ese decreto, porque los tratados internacionales establecen muy bien la soberanía de Chile sobre el estrecho de Magallanes. Esto está clarísimo, dijo. Kast confirmó también que se va a reunir con Javier Milei, presidente argentino, el jueves, mañana, donde buscan o van a intentar abordar algunos asuntos bastante distintos entre sí, aunque eso sí, ha insistido en que la situación del estrecho de Magallanes ya es una materia resuelta. Mañana vamos a tener una reunión con el presidente Milei, como hemos tenido otras anteriores, donde vamos a ir hablando de distintos temas. Este tema está zanjado, más allá de la firma que pone término a un decreto que firmó el señor Fernández, por Alberto Fernández, expresidente argentino. Bueno, destacó también José Antonio Kast las relaciones que actualmente mantiene Chile con sus países vecinos. Lo señalé en otras oportunidades. Hoy Chile tiene muy buenas relaciones con los países vecinos, planteó el jefe de Estado en el sur de nuestro país, refiriéndose entonces a estos dichos que habría hecho la Fuerza Aérea Argentina sobre la soberanía del estrecho de Magallanes. 4:23 p.m.
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0: la tarde con 28 minutos, 4 con 28. 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
1: Quien tiene que tener claro sobre el control de Magallanes o de Punta Arenas, ¿no es cierto?, es el señor oficial argentino, quien hizo estas poco pertinentes declaraciones sobre el control de la soberanía chilena.

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1: 4:30 de la tarde. Atención todos. Atención todos. Paren las prensas. Deténganse. Allá. Vas. ¿Escuchaste esto? ¿Vas en el auto? Oríllate. Pon los gatitos. Escucha esta información. ¿Vienes en el taco, en el Rasuris, a lo mejor a esta hora? Sí, claro. Detente. ¿Tomaste metro porque ya el caos vial no daba para más? No puedes detener el metro. Escucha. Música de milagro, por favor. Estoy nerviosa. Estoy ansiosa. Estoy feliz también de poder contarles, de poder compartir esta información con todos ustedes. Fueron semanas, demasiadas semanas quizás. Dolores de cabeza, ojos tiritones. Quizás un tanto de alopecia.
2: ¿Verdad que el Rolo sigue en el taco?
1: Rolo, también tú. Llegar tarde a la oficina, llegar tarde al colegio, pasar rabias, una arruga más. Más. Señoras y señores, hoy a las 5 de la tarde, 17 horas, hoy, 17 horas, entre calle Amunátegui y 18 de septiembre, se habilitará una segunda pista en la avenida España. Desde hoy, muchachos, muchachas, habrá una segunda pista disponible para todos los vehículos que viajen desde Valparaíso hacia Viña del Mar. ¿Qué dice la información oficial? Serviu habilita una segunda pista en la Vinivi y Spini este miércoles 2 de septiembre a partir de las 17 horas en el tramo de calle Amunátegui y 18 de septiembre. Gracias a las obras de mitigación y a la estabilidad del talud, a partir de las 17 horas el tramo comprendido entre calle Amunátegui y 18 de septiembre contará con pistas en dirección a Viña del Mar. Me pongo de pie. Es preciso señalar que los equipos técnicos de Serviu van a continuar monitoreando el comportamiento del talud en este sector de la Avenida España. Sigue la información oficial del Serviu. En paralelo se avanza en el desarrollo de la ingeniería de diseño que incluye estudios geotécnicos.

0: geológicos, levantamientos topográficos, monitoreo instrumental y análisis especializados. Estos antecedentes permitirán definir las obras definitivas para la estabilización del talud que serán ejecutadas posteriormente. Soluciones proyectadas se consideran sistemas de anclajes, instalación de mallas de contención, construcción de nuevos muros y obras de drenaje destinadas a reforzar la seguridad del sector. Señoras y señores, ha ocurrido. Es cierto. Los sueños sí se cumplen.
1: Ojalá así sea.
0: minutos exactos, la Avenida España tendrá habilitada una segunda pista. 16:35.
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2: 4:36. 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
4: El Ministerio de Hacienda solicitó la renuncia de la directora nacional del Servicio Nacional de Aduanas, Alejandra Arriaza. La Asociación Nacional de Funcionarios de Aduanas de Chile advirtió sobre la falta de dotación en diferentes unidades, entre ellas la Dirección de San Antonio. A esta hora, la Comisión de Minería y Energía de la Cámara aborda la investigación por eventuales irregularidades en la entrega de información ambiental por parte de ENAP. De la sesión participa la ministra Jimena Rincón y Cristian Emuga, presidente del directorio de la estatal. El Pleno de la Corte Suprema inició este miércoles la revisión de los cuadernos de remoción abiertos contra integrantes del escalafón primario del Poder Judicial en un proceso extraordinario que contempla la revisión de 53 casos. Y Venezuela firmó este miércoles acuerdos petroleros con la empresa estadounidense Chevron y la italiana Eni en presencia de la presidenta encargada del país sudamericano, Delcy Rodríguez, y del secretario de Energía de Estados Unidos, Chris Wright, quien afirmó que se trata de un día histórico.
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10: Dieciséis horas 42 minutos. Vamos de inmediato a nuestro próximo invitado. Y ahora sí que sí. Ahora sí que sí. El Foro Madrid llega a Chile en medio de una intensa agenda política y también internacional. El encuentro va a reunir a dirigentes y referentes también de la derecha y la ultraderecha iberoamericana, con la participación del presidente José Antonio Kast y también del mandatario argentino Javier Milei, en una instancia que busca articular, dicen, una agenda común frente a la izquierda. Así se ha presentado este foro. Pero este encuentro ocurre en un momento particularmente sensible. Está el caso del consultor argentino Fernando Cerimedo, lo hemos estado conversando aquí en la radio, cuestionado por su eventual influencia en campañas políticas y redes digitales, y además está la tensión que estábamos recién conversando con Argentina por el Estrecho de Magallanes, justo también cuando José Antonio Kast se reúne con autoridades militares en la zona y prepara este encuentro bilateral con Milei. Vamos a conversar de inmediato de todo esto con Guillermo Holzmann, analista político y también internacional. ¿Cómo estás, Guillermo? Buena tarde.
11: ¿Qué tal, María Jesús? Muy buenas tardes, un agrado saludarte.
10: Gracias a ti por recibir nuestro llamado. Oye, Guillermo, partamos por el Foro Madrid.
11: Perfecto.
10: Bueno, ellos han aclarado un poco que la idea es ir armando una especie de frente o de diálogo que reúna las fuerzas necesarias para ir contra la izquierda. ¿Estamos en realidad frente a un encuentro político más o esto es un intento de ir concretando o de ir construyendo esta una especie como de internacional de derechas?
11: Yo creo que ambas cosas son válidas. Por una parte, este es un foro político ideológico que surge bajo el alero del partido Vox en España, que se ubica a la derecha del Partido Popular. Es decir, es un partido más de ultraderecha, si quieres verlo en esos términos, que defiende la democracia, la economía de mercado, la libertad de las personas y todo en un esquema promercado y de pensamiento liberal. Ahí probablemente el sello más potente es el sello nacionalista, aunque se le coloca en sus postulados. En esa perspectiva, el Foro de Madrid surge como una respuesta a la izquierda progresista, aquella que representa acá en Chile el Frente Amplio, el Partido Comunista, y todos aquellos movimientos derivados del pensamiento marxista tradicional, pero que se han ido renovando conforme pasa el tiempo, pero mantienen el espíritu revolucionario y la consigna de ruptura social como elemento base para poder sostener sus propias propuestas. En ese contexto, el Foro de Madrid constituye un escenario político, ideológico, que intenta no solamente generar propuestas e ideas, sino que generar un espacio de convergencia respecto a todos los partidos de derecha, tanto aquellos que son liberales netos, como el caso de Renovación Nacional o Evópolis, hasta aquellos más mucho más a la derecha, como el caso de Chile, que sería el Partido Republicano y Libertarios. Entre ellos no hay muchos puentes, hay elementos comunes, pero no hay una tendencia, una alianza, porque eso sería mucho más difícil, porque tendría que tanto uno y otro lado ceder espacio ideológico relevante respecto a los temas de libertad versus orden y seguridad, por ejemplo. Entonces ahí hay elementos que lo distinguen. Y en esta oportunidad, el presidente Kass, que fue el fundador de ese movimiento en Madrid, hoy día va a participar, en términos, a mi modo de ver, muy coherente con lo que ha sido su posición política y su discurso político, pero con evidentes limitaciones respecto a que ya no lo puede hacer como líder, sino que lo puede hacer como un jefe de Estado que abraza algunas ideas o valores, pero que no puede hablarle a un grupo específico, sino que tiene que hacerlo desde la tribuna del Estado. Y probablemente esa va a ser la gran prueba que va a tener que pasar Kass una vez que haga su discurso y se analice el contenido de este.
10: A ver, justo en ese punto, porque, es una... yo te preguntaba si es que acaso esta especie como internacional de derecha, una convención de la derecha ultraconservadora iberoamericana, porque, por ejemplo, de España viene el Vox, no viene el PP. Que más es de centro derecha, que tiene un poco más de diálogo en España. El Vox es una derecha radical, que es el que llega a este encuentro, ¿verdad? Este jueves y viernes. Y por otro lado, han habido algunas observaciones de la propia derecha chilena hacia la participación que va a tener o que podría tener, porque todavía no hay clara cuál va a ser la figura del presidente José Antonio Kass en esta convención. Porque Kass no es candidato ya, es el presidente. Y la derecha, Evópoli, ya tendría algunas observaciones. El senador Cruzco, que decía, bueno, yo espero que aquí el presidente diga el discurso y se vaya. O también ahí un diputado de Evópoli, Guzmán, su apellido, decía, bueno, yo también espero que de aquí en realidad sea un encuentro y no nos enteremos después que salieron algunas decisiones de política internacional de todo esto. Ya hay ciertas diferencias y cierta distancia que se va notando entre la derecha y la derecha más conservadora en nuestro país, que podría tener un costo post encuentro este jueves y viernes, post Foro Madrid.
11: Yo diría que no va a haber un costo por Madrid, un costo desde el punto de vista que se refleje de forma clara en las encuestas o que mueva mucho la aguja respecto a los apoyos y críticas que ya tiene el presidente Kass. Eso se produciría si el presidente Kass se transforma en un líder dentro del foro, más que un destacado speaker, un destacado político que da un discurso dentro de ello. Lo valioso que va a sacar Kass de este Foro de Madrid son las bilaterales privadas, básicamente, más que su posicionamiento político público en torno a lo que es este foro. En la medida en que él sea coherente en términos de que reconozca que ha seguido en el foro, fue su fundador, y que ahora le habla al foro desde el punto de vista de jefe de Estado, yo creo que él no va a tener mayor impacto negativo ni para su imagen ni para su gobierno. Si su discurso mezcla cuestiones que están asociadas a los argumentos para sostener la mega reforma de seguridad u otros temas que están en discusiones legislativas o que en el futuro pronto van a estar allí, claramente va a recibir una crítica transversal de parte de la oposición y probablemente de una parte del oficialismo también. Por lo tanto, todo va a depender de cómo lo ve Kass. Ahora, si uno ve su desempeño en otras giras internacionales o en otros foros internacionales, más allá que se hagan en Chile o no, siempre ha sido bastante cauto en términos de tener una posición muy de Estado y dejar todas las demás cosas que quizás le interesen a una discusión más privada. Si eso lo mantiene, yo diría esto va a pasar como una como un un punto más en la agenda política del país que coincide con la membresía que tiene José Antonio Kast en este foro.
10: ¿Podría no tener costo en encuestas o popularidad, pero sí tener un costo en el Congreso?
11: Sí, podría pasar eso, considerando que la oposición hoy día ve en este foro de Madrid una posibilidad concreta de crítica directa al presidente, a su pensamiento, y obviamente la oposición, particularmente aquí izquierda progresista, representada por el Frente Amplio y el Partido Comunista, es obviamente no va a dejar pasar la oportunidad para poder criticar al presidente desde el punto de vista ideológico, que es lo que le interesa, y probablemente eso también luego se va a reflejar en el propio Congreso, que además, como bien tú señalabas en tu introducción, se mezcla con el tema de Cerimedo, uh-huh. ¿no es cierto?, en términos de las campañas y el uso de la tecnología digital, como los bots, para poder cooperar a colocar tres topics o colocar determinado tipo de imagen respecto a los líderes o colocar ideas por un par de días en la tendencia de la opinión pública.
10: Este tema de Cerimedo, con el que también llega en el fondo como una especie de bolso con el que se va a presentar José Antonio Kast, donde tiene este tema bien guardado, porque lo que ha dicho hasta ahora, él niega haber trabajado con él, dice que lo conoce, pero que no trabajó con él. Diferentes han sido otra, dígame.
11: Claro, Cerimedo probablemente si diera a conocer su listado de clientes, nos sorprenderíamos con quién ha trabajado más allá que sean derecha o izquierda. Por lo tanto, él es un actor del mercado que ofrece su servicio al mejor postor. Y lo que ha dicho hoy día, José Antonio Kast, es que sí lo conoce, porque obviamente tiene que vender su producto donde van los políticos, ya sea de derecha, de izquierda o quien sea que lo requiera. Y en esa perspectiva se ha tocado con él. Y obviamente, en los últimos 4 años en América Latina, el mercado electoral es muy atractivo para cualquiera que se dedique al marketing político, a la asesoría electoral o cualquier otro ámbito asociado a ello, posicionamiento de candidatos, en fin. Porque se han producido no solamente elecciones en Argentina, sino que también en Perú, en Ecuador, ahora hace poco, digamos, en Bolivia, ¿no es cierto?, en propio Uruguay, el propio Paraguay. Entonces ha sido un mercado muy muy atractivo, donde Cerimedo es uno de varios que lo que están presentes allí. En esa perspectiva, acá lo importante es que el presidente ha reconocido que se ha tocado con él, no le ha pasado desapercibido, o sea, por lo menos lo ha conocido, lo habrá saludado, quizás habrán conversado, pero que no hay contratos con él, ni hay ningún tipo, no hubo ningún tipo de vínculo. Y lo propio ha dicho Arrau. Lo de Arrau es más importante porque él ha señalado que no tiene, como que no lo conoce, que no ha conversado, que no lo ha contratado, que no, nada de nada. Ya, si en efectivamente, y más allá de lo que establezca la investigación en el Congreso, que lo está haciendo sin ninguna base, salvo cosas de oídas, si el Congreso o otra investigación, la Fiscalía, acepta investigar este caso, si hay algún error en lo que declara Arrau, acá el fusible se va a llamar Arrau, básicamente porque él manejaba la campaña. Ya, en consecuencia, el que más se arriesga, digamos, frente a una situación que se haya declarado y que después no se acierta definitivamente ese ministro Arrau, uh-huh. lo cual sería un golpe muy, muy grande para el gobierno, dado la mega reforma de seguridad que está impulsando.
10: Ahora, con esto de Cerimedo, ¿se está revelando una nueva forma de hacer política, donde las campañas ya no solamente se juegan en los actos, en la televisión, en la propaganda tradicional, sino que ahora también tiene que ver con las redes sociales, las cuentas automatizadas, la desinformación, la manipulación de la conversación pública?
11: Yo diría que no, esto no es ni siquiera nuevo, esto es bastante antiguo, o sea, bastante antiguo en los tiempos modernos que vivimos. La primera vez que se logra acreditar eso en la elección de Donald Trump en 2018, uh-huh. Cuando justamente se enfrenta a Hillary Clinton, bueno, evitó un debate en todo ese sentido, ¿ya? Y es ahí donde efectivamente queda en evidencia la manipulación de los datos o la forma en que se arma el discurso a partir de la información que hay en redes sociales, de qué manera se pueden colocar en redes sociales determinado tipo de, ¿cómo se dice?, de frases o determinado tipo de afirmaciones que repetidas por otros que lo van repitiendo, los llamados, lo que ya se conoce hoy día como bots. Claramente estamos en una, o sea, en un escenario de campañas electorales que no tiene nada que ver con el discurso de la plaza pública hace 50 años, al que era el que mandataba. Hoy día ya no se trata de la propaganda política ni la forma en que tú montes un spot televisivo en términos de colorido, sino que tiene que ver con la desinformación aprovechando la fragmentación social. Como la fragmentación social está marcada por temas, entre otros, identitarios, y ya no son los temas de clase antiguos, tú tienes que buscar llegar a cada uno de esos nichos de lectores en forma directa y concreta. Uh-huh. Y para eso requieres manejar las redes sociales, que son los que manejan ellos, o ellas. Entonces yo creo que ahí hay todo un tanto donde Cerimedo está haciendo lo que se hizo en la campaña de Fernández en Argentina, luego por supuesto la de Milei, y la que se ha hecho en varias otras campañas en América Latina y América Central.
10: Me quedan dos minutos, Guillermo, dos minutos. Está esta próxima reunión bilateral entre Kast y Milei. Hasta ahora eran bastante amigos, ¿verdad? Bien cercanos, o así al menos se mostraban. ¿Qué tan conveniente es para nuestro país que el presidente tenga esta especie como de alianza política tan cercana con Milei, considerando que justamente ahora existe esta controversia por este decreto argentino, y que podría continuar o que podría ser una señal importante para las futuras relaciones?
11: A mí, en lo personal, como analista, no me gusta la idea de alianza política, más allá de que sea solamente lo político entre los estados o conlleve también una cercanía ideológica. Es cierto de que Kast y Milei tienen sintonía ideológica, pero no piensan lo mismo ideológicamente, ni en términos políticos, ni en términos, digamos, económicos. Yo creo que ahí hay diferencias que son relevantes. Pero más allá de eso, lo más relevante acá es que la conversación entre dos jefes de estado que son vecinos, que comparten una frontera más larga del mundo, como es el caso de Argentina y Chile, puedan conversar y establecer la plataforma de cooperación que ambos países requieren para mirar al futuro. Y en eso sí coincide en la necesidad de que Chile tenga una visión de futuro y Argentina también tenga una visión de futuro. Probablemente hay un espacio de convergencia bastante importante. ¿Por qué? Dado que queda poco tiempo, o sea, el futuro del mundo se va a definir en la Antártica. A la Antártica es el continente inexplorado, es la Antártica el continente del futuro, y en esa perspectiva la cooperación es fundamental, pero para eso tiene que haber confianza, y para que haya confianza tiene que haber claridad y credibilidad, y eso es lo que hoy día se requiere de este encuentro de estos dos mandatarios.
10: Guillermo Holzmann, analista político e internacional. Guillermo, muchísimas gracias por estos minutos.
11: No, gracias a ti, María Jesús, que esté muy bien.
10: Buena tarde. 16:57.
12: Atención, tenemos información judicial del minuto. Fabián Corrotea, vamos contigo.
13: Esta es información exclusiva de la radio. El segundo juzgado civil de Valparaíso acogió a trámite la demanda por incumplimiento contractual, cumplimiento forzado de obligación de pagar el precio por obras ejecutadas, terminación parcial del contrato por incumplimiento e indemnización de perjuicios. Demanda presentada por la constructora San Sebastián en contra del Servicio de Vivienda y Urbanización Serviu de Valparaíso. Todo esto en el marco de la orden de demolición de las viviendas justamente construidas por la constructora San Sebastián en el proceso de reconstrucción tras el mega incendio en el sector de El Olivar en Viña del Mar. Acogida a trámite la demanda en contra del Serviu por parte de la constructora San Sebastián por incumplimiento contractual, cumplimiento forzado de obligación de pagar el precio por obras ejecutadas, terminación parcial del contrato por incumplimiento e indemnización de perjuicios. 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
22: 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En Bio Bio, una nueva hora. 5 de la tarde.
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12: ¿Cómo están? Muy buenas tardes. Bienvenidos al Informador. En desarrollo continúa a esta hora la sesión de la Comisión de Minería y Energía de la Cámara que aborda la investigación por eventuales irregularidades en la entrega de información ambiental desde ENAP. Nos informa Constanza Peña.
24: Sí, ya se encuentra casi concluyendo la sesión de la Comisión de Minería y Energía de la Cámara que investigue eventuales irregularidades, recordemos, en la entrega de información medioambiental por parte de ENAP, particularmente la refinería Aconcagua ubicada en la comuna de Concón. Lo que busca esta instancia es esclarecer posibles incumplimientos relacionados con las emisiones de dióxido de azufre y de la eficiencia en la recuperación de azufre. En esta sesión están participando la ministra de Energía, Jimena Rincón, y varios ejecutivos de ENAP, entre ellos el presidente de su directorio, Cristian Muga, y también el gerente general, Julio Friedman. También se excusaron de asistir, hay que señalar, la ministra de Medio Ambiente, Francisca Toledo, el ministro de Hacienda, Jorge Quirós, y el viceministro de Economía y Minería, Daniel Mas, quienes estaban invitados, pero presentaron sus excusas. La comisión terminó enviando nuevos oficios y se encuentra por concluir finalmente para conocer los informes sobre emisiones y balances que ENAP asegura ya haber entregado a la SMA, además del detalle de las indemnizaciones pagadas a 16 exfuncionarios desvinculados por este caso.
12: Acogida a trámite fue la demanda de la constructora San Sebastián en contra del Serviu de Valparaíso por la demolición de viviendas en el sector del Olivar durante el proceso de reconstrucción del mega incendio de 2024. Nos cuenta Fabián Corrotea.
25: Así es, ampliamos información respecto a esta adopción por parte del segundo juzgado civil de Valparaíso en cuanto a este procedimiento civil sobre la demanda por incumplimiento contractual, cumplimiento forzado de obligación de pagar el precio por obras ejecutadas, terminación parcial del contrato por incumplimiento e indemnización de perjuicios, el documento que fue ingresado por la constructora San Sebastián en contra del Servicio de Vivienda y Urbanización de Viña de Valparaíso. Bien digo, cabe recordar que todo esto nace a partir de una orden prejudicial en donde se encuentra en curso justamente con un peritaje especializado en el sector del Olivar y en paralelo se avanzó con la presentación de la demanda ante el segundo juzgado civil de Valparaíso. Cabe recordar que el pasado 28 de agosto se realizó un primer peritaje en el Olivar y para este viernes 4 de septiembre, bien digo, se realizará una nueva actividad justamente en materia especializada respecto a la revisión de cuatripareos en el sector del Olivar, mientras que judicialmente avanza esta demanda de la empresa constructora San Sebastián en contra del Serviu de Valparaíso.
12: A esta hora se está habilitando la segunda pista en Avenida España. Nos informa Fernando Ríos.
26: Así es, porque a esta hora se está habilitando la segunda pista de Avenida España en dirección desde Valparaíso a Viña del Mar. El tramo comprendido será desde calle Amunátegui a la altura del Liceo Industrial hasta la calle 18 de septiembre. La reapertura de esta vía se produce luego de los trabajos de despeje de rodados y el traslado de las vallas de seguridad hacia un costado para dar paso al tránsito de vehículos. El Serviu señaló que se realizarán las obras definitivas para la estabilización del talud y el monitoreo de este mismo. Entre las soluciones proyectadas se consideran sistemas de anclajes, instalación de mallas de contención, construcción de nuevos muros y obras de drenaje para reforzar la seguridad del sector. 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
12: Un interno de la cárcel de Angol murió tras una riña. Nos informa Carlos Martínez de Temuco.
0: El hecho ocurrió en el módulo de imputados del Centro de Detención Preventiva de Angol, donde se generó una riña en la que uno de los involucrados resultó con lesiones de extrema gravedad, que fueron primero atendidas en la enfermería del penal y luego en el hospital base de la comuna, donde el personal médico solo pudo constatar el fallecimiento de esta persona, que estaba, reiteramos, en calidad de imputada en la cárcel de Angol en una investigación por infracción a la ley de control de armas. La familia del fallecido ya fue informada de lo ocurrido, mientras el Ministerio Público dispuso que sea la Brigada de Homicidios de la PDI la que desarrolle las diligencias destinadas a calificar lo ocurrido. Se ha confirmado además que hay 4 internos apartados al momento del resto de la población penal por la responsabilidad que tendrían en este homicidio. No se descarta que tras la investigación pertinente, que ya está en marcha, y el sumario respectivo, estos

0: desratización y cierre de las viviendas, utilizando además medidas para evitar la dispersión de contaminantes. Durante las próximas semanas se continuará con la demolición de otras manzanas que cuentan con los permisos sanitarios correspondientes, mientras se avanza en las siguientes etapas de recuperación del sector. 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
1: Diputados de la UDI entregaron su respaldo a la Subtel por el bloqueo de sitios de apuestas. Lo detalles con Bárbara Payal.
2: Sí, la bancada de diputados de la UDI entregaron en esta jornada su respaldo a la decisión que tomó la Subsecretaría de Telecomunicaciones, emitiendo un oficio para entonces ordenar el bloqueo de 42 sitios de apuestas online, entregándole una fuerte señal entonces a las empresas de Internet. En esa línea, la bancada de diputados del gremialismo también pidieron al Ministerio de Hacienda y al Servicio de Impuestos Internos dejar sin efecto esta polémica resolución que permitía entonces el cobro de impuestos a estas sitios, casas de apuestas online. Una petición entonces que se eleva durante esta jornada en el marco del respaldo que entregan desde la tienda a la decisión de la Subsecretaría de Telecomunicaciones, siguiendo también el fallo de la Corte Suprema. 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
1: 5:06 PM, la temperatura en Quilpué 17 grados. Continúe en compañía de la radio, ya viene el Radiograma Vespertino. 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
2: Bueno, nos dice que no hay taco. Acá en el Proyecto Confora, Agua Santa, La Palma, no hay taco. Milagro. Y lo otro, bueno, están pintando el rollo Confort, están pintando el rollo Confort de la Muni de Valparaíso. El puente pequeño, atropellaron un perrito que está vivo. Está vivo todavía. Los autos pararon más adelante a ver los daños de los autos, ¿no? Pero el perrito quedó en la segunda pista. No se ve muy herido. Pero está justo en la segunda pista. Se puede llevar a la autopista, por favor.
3: Pero échele una ayudita.
2: Las Palmas, antes del puente Quiqueño, en la segunda pista, pista izquierda.
3: Gracias, amigo. Échale una ayudita ahí. A ver si podemos hacer algo. Gracias por su mensaje. Muchas gracias. 5 de la tarde, 12 minutos. Duran Duran en Bio Bio.

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1: 17 horas con 15 minutos. 17 con 15. ¿Quién va por la Avenida España? ¿La abrieron? ¿Ocurrió? ¿Abrió la segunda pista ya? Que tenía que abrir a las 5 de la tarde, según nos había indicado Serviu. Manden fotos, manden video, toquen la bocina, canten el himno. Más 56 99 207 889. Vamos al tiro a nuestra próxima invitada. El Liceo Eduardo de la Barra, los profesores del Liceo Eduardo de la Barra, hicieron a través de la gremial, en una cuenta de Instagram, un documento, un comunicado, donde ellos muestran esta preocupación profunda y el rechazo también ante una crisis educacional evidente, dicen. Además, la educación pública de Valparaíso atraviesa este escenario de tensión. Hay problemas de infraestructura, hay falta de recursos, condiciones laborales complejas, dificultades de convivencia, problemas también en la seguridad escolar. Este liceo, el Eduardo de la Barra, que es además un colegio emblemático, funciona desde 1862. 1862, debemos tener un montón de auditores que hayan estudiado en el Eduardo de la Barra. Es administrado actualmente por el SLEP. Tiene a más de 1.200 alumnos y ha tenido que enfrentar, entre otros episodios recientes, estos problemas de infraestructura y también algunas amenazas que incluso han motivado la intervención preventiva de carabineros. Estamos ya aquí en estudio con Carla Echeverría, presidenta del Consejo Gremial de Profesores y Profesoras del Liceo Eduardo de la Barra, para conversar sobre este diagnóstico. ¿Cómo estás, Carla? Buena tarde.
2: Muy buenas tardes, muchas gracias a ti por invitarme. No, un gusto
1: gracias.
2: Estar acá.
1: Gracias a ti por venir, por supuesto. Oye, a nuestra casa. Oye, Carla, ustedes hacen un diagnóstico. Partamos por este diagnóstico. Cuando ustedes hablan de una crisis de la educación pública local, ¿cuál es hoy el principal problema que enfrentan los profesores y las profesoras que están en el Eduardo de la Barra? ¿Hay falta de recursos? ¿Hay problemas de gestiones, infraestructura? Una combinación de todo.
2: Exacto. Bueno, en primer lugar, cuando se vino el nuevo presupuesto de la Nación a inicio de año, bueno, a fines del año pasado, ya sabíamos que se iba a venir un recorte de casi del 71% de los recursos que llega al SLEP Valparaíso. Entonces, si el año pasado ya estábamos viviendo una precarización importante en la escuela, este año se agudizó de una manera impresionante. De hecho, yo te hablaba recién que cumplía 12 años trabajando en el liceo y jamás me había tocado estar con una falta de insumo, que inevitablemente eso repercute en el proceso de enseñanza-aprendizaje de nuestros y nuestras estudiantes. Estamos hablando que no tenemos recursos, o sea, tenemos que comprarnos nuestros plumones, tengo que compartir mi internet de mi celular. Entonces estamos viviendo una situación que en realidad, claro, responde a una crisis, pero que los costos de esta crisis nacional que hay desde lo comunicacional del Ejecutivo está repercutiendo gravemente en la educación pública. Y el problema es que, como no se invierte en la educación pública, los establecimientos están cada vez más precarizados, las familias optan por los colegios subvencionados, que también son subvencionados por el Estado, recordemos eso. Estamos perdiendo matrícula, y si perdemos matrícula dejamos de ser rentable, y lamentablemente, con esta lógica de que estas escuelas no son rentables, empezamos a ver este año, por ejemplo, cómo se van funcionando los cursos en Valparaíso. En Valparaíso no se cerró ninguna escuela, pero se fusionaron tantos cursos que es como si hubiesen cerrado dos escuelas en Valparaíso.
1: ¿Completas?
2: A ese nivel, completa. Entonces eso significa que el próximo año van a prescindir de un montón de profesores y profesoras, se nos vienen despidos importantes. Entonces, en el fondo, también con esta declaración nos estamos anticipando lo que va a pasar a fin de año, que probablemente gran parte de la planta docente de Valparaíso la van a despedir. Vamos a quedar solamente los profes de planta, Entonces, claro, el Liceo Ordo La Barra, al ser una institución emblemática, nosotros tenemos buena matrícula, como hablabas tú, de 1.200, uh-huh. pero esa no es la realidad de Valparaíso, y nuestro empleador es el SLEP. Entonces, a fin de año podrían decirnos que los profes que son a contrata se van, para que todos estos profes que quedan dando vueltas en las otras escuelas, que son titulares, pero que no tienen no van a tener cursos a cargo, no los van a mandar. Entonces, la precarización que se vive, todo esto de los recursos, en realidad nunca fue culpa nuestra. Hemos tratado de mermar y hemos tratado de sostener la educación pública, pero ya a esta altura se vuelve bastante insostenible.
1: Cuando hablamos de falta de recursos, falta de insumos, danos ejemplos, por favor, solo para que tengamos todo el mismo lenguaje, ¿ya? Desde lo más pequeño hasta lo más grande.
2: Ya,
1: ¿en qué se refleja?
2: En el
1: día a día del colegio, en la escuela.
2: En el caso nuestro, particularmente
1: en el Eduardo de la Barra,
2: nosotros ya no tenemos útiles de escritorio. No nos van a llegar útiles de escritorio de aquí a fin de año, por lo menos.
1: Ni para profe ni para alumnos.
2: Ni para profe ni para estudiantes. Estamos hablando desde el plumón que yo utilizo en la pizarra, cartulinas, útiles escolares, no hay. Útiles de aseo hay, pero hay otras escuelas que no tienen útiles de aseo. Hay escuelas que desde el año pasado que no les llegan plumones, y a nosotros la verdad es que sí nos llegaban plumones, porque hay una diferenciación importante considerando que quizás el liceo es movilizado. Pero estamos hablando de el plumón, estamos hablando de la resma de hoja, estamos hablando de la cartulina, estamos hablando de que se nos promueve la inclusión, se nos promueve nuevas didácticas para llegar a nuestros y nuestras estudiantes de manera distinta, pero en realidad los recursos que se necesitan para eso no se tienen.
1: Eso desde lo pequeño que decíamos, y en lo grande, en lo macro, la contratación de profesores, reemplazo, me imagino, mira, voy a dar ejemplo muy personal, ayer justo estaba hablando con mi hija va en quinto básico recién, y ella va en un colegio municipal, bueno, ya no es municipal, ahora es del SLEP también, y me planteaba algo que a sus 10 años me llamaba mucho la atención, y decía, mamá, es que ya no hay confort,
2: claro.
1: O sea, nosotros llevamos el confort, uno puede decir, ya, si no te cuesta nada, pero en realidad es lo mínimo que tienen baño, en el baño del confort. O, mamá, es que ahora cuando un profesor se enferma, ya no tenemos reemplazo.
2: Exactamente. Estamos hablando desde la cotidianidad. Estamos hablando de que los recursos públicos están yendo a la escuela, insisto en esto, se está yendo a la escuela subvencionada. De hecho, las nuevas políticas públicas, de alguna u otra forma, también están contribuyendo a que se sigan abriendo liceos subvencionados, escuelas, colegios subvencionados, mientras la escuela pública recibe las migajas del Estado. Porque uno mira la ley y la ley no me obliga a comprarme un plumón. A mí me dice, si tú no tienes plumón, no utilizas plumón. ¿Y cómo supuestamente entonces hago mi clase? ¿Les dicto todo el día? Si no tengo acceso a internet y no puedo mostrar mi PPT, ¿qué hago? ¿Les dicto también? Entonces, por un lado tenemos leyes, la ley de inclusión y todas estas leyes que permiten de alguna u otra manera acercar al aprendizaje a todos nuestros estudiantes que muchas veces aprenden de forma distinta, pero estas barreras que tienen que ver con recursos esenciales se nos complejizan. Se rompe una chapa de la puerta, no tenemos cómo arreglarla. En los recreos los niños tienen que estar saliendo con sus mochilas porque inevitablemente tienen miedo que les roben sus cosas. Entonces son cosas súper cotidianas que nos van desgastando, sin dejar de lado la crisis de salud mental que también estamos viviendo, que también se ve, se agudiza con esto de los recursos. O sea, tú comprenderás que tenemos, por ejemplo, en convivencia escolar, psicólogos, orientadores que no dan abasto con el universo que tenemos, una salud pública que nos está haciendo cargo de los temas socioemocionales, de nuestros estudiantes, y tenemos el colapso de orientación todos los días. Entonces, claro, es una crisis que tiene que ver con los recursos, pero también eso está mermando la salud mental de nuestros estudiantes y de los docentes de manera impresionante. O sea, de hecho nosotros preguntábamos, porque hay estadísticas del IST que dicen que los profesores y profesoras somos uno de los que nos tomamos más licencia, y lo dicen como si tuviésemos que cargar con eso, y en realidad responde al cómo estamos trabajando, el nivel de estrés que tenemos.
1: Y sin recursos está difícil trabajar en cualquier lado, muy difícil, es como que tengas que limpiar un lugar sin una escoba.
2: Exactamente.
1: Ahora, la infraestructura también es otro punto sensible. La Cámara de Diputadas y Diputados hace muy poco solicitó al SLEP un informe que entregue información sobre los daños, sobre las filtraciones, los anegamientos que hayan habido en distintos establecimientos de Valparaíso post lluvias, incluido el Eduardo de la Barra, ¿verdad? También si es que hay algunas obras que han sido ejecutadas o que presenten algunos problemas. ¿Qué explicación les ha dado a ustedes el SLEP y quién tendría que asumir también las responsabilidades cuando una obra presenta problemas o cuando hay problemas en la infraestructura de los colegios?
2: Bueno, a lo que tú planteas, lo primero es, hemos tenido que suspender clases porque no están las condiciones para hacerlas con una lluvia, cosa que antes eso no ocurría. Uh-huh. Eso ya responde a que no solamente estamos negando el derecho a la educación a nuestros estudiantes, sino que también nosotros nos están negando el derecho al trabajo, que también es complejo porque esas clases hay que recuperarlas. Y si el año lectivo no alcanza, tenemos que hacer uso de nuestras vacaciones. Pero yéndome a lo puntual que tú conversabas, en el último consejo escolar yo le pregunté al sostenedor, porque el consejo escolar igual es un espacio democrático por ley en donde uno debiera hacer todas estas consultas al sostenedor, y la respuesta es no hay dinero. Eso, así, a secas, no hay dinero. ¿Y cuándo va a llegar el dinero? Cuando a la DEP se le ocurra. La DEP es la dirección, alta dirección pública. Cuando a ellos se les ocurra soltar el dinero, nos van a llegar recursos. Ya, ¿y cuándo van a soltar el recurso? Cuando mejoren las matrículas. Entonces, al final esto se transforma en un círculo vicioso. ¿Te fijas? Entonces, aquí en Valparaíso, como te contaba, evidentemente hay escuelas que tienen muy pocos estudiantes, pero también estamos hablando de un servicio local que tiene la responsabilidad de buscar estrategias para mejorar las matrículas en la escuela y no tiene ningún proyecto pedagógico que nosotros conozcamos, que de hecho se lo preguntamos al director ejecutivo, que pueda mejorar las matrículas. Entonces, al final, tenemos un déficit, no hay ningún tipo de proyecto para poder mejorar las matrículas, por ende no va a haber más dinero, por ende lo que se nos avecina son los cierres de la escuela. O sea, lo que quieren, o lo que yo puedo deducir de esto, es que la educación pública cada vez está más abandonada y quieren hacerla desaparecer, quieren quedarse con un sistema subvencionado. Siendo que la educación pública es súper importante porque es donde estudia la población más vulnerable de nuestra sociedad.
1: O sea, es la forma de asegurar el derecho a la educación.
2: Exactamente, y en condiciones terribles para los niños y niñas que más necesitan de la educación, es terrible. Por eso quisimos hacer esta declaración, para visibilizar el abandono que hay en la educación pública, no solo en Valparaíso, sino a nivel nacional. Pero aquí en Valparaíso es tremendo por el déficit presupuestario que hay.
1: Oye, Carla, y abril pasado hubo algunas amenazas que se difundieron de manera anónima y fue a través de las redes sociales, contra integrantes de la comunidad educativa, ¿verdad? Esto llevó, yo adelantaba un poco, a un operativo que hizo Carabineros de manera preventiva también, junto al SLEP. ¿La comunidad escolar se siente realmente segura hoy? Es más importante aún, ¿se está atacando el problema de fondo realmente o simplemente se está reaccionando cada vez que ocurre una amenaza?
2: Bueno, en primer lugar, lo que hemos conversado como profesores y profesoras es que la violencia no es escolar. La violencia ocurre en los barrios, la violencia ocurre en las poblaciones. Y eso es lo que llega al liceo. Y también, obviamente, eso tiene que ver con la convivencia escolar. Pero si no nos hacemos caso del nivel, si no nos hacemos cargo del nivel de violencia que se está viviendo con las familias, va a ser complejo que podamos tener una sana convivencia en la escuela. Ahora, nosotros y nosotras pensamos de que evidentemente la convivencia escolar tiene que ser prioridad, pero lo que se ha legislado en virtud de eso, de ninguna forma nosotros creemos que va a mejorar la situación de la convivencia escolar. Por ejemplo, la famosa ley de escuelas protegidas, en donde pretende que con la revisión de mochilas nosotros nos pudiésemos sentir más seguros. Y en realidad uno mira el día a día y para mí mis estudiantes no son posibles delincuentes. Para mí mis estudiantes son futuros ciudadanos y ciudadanas que merecen una educación que les permita después ser buenos ciudadanos. Yo no desconfío de mis estudiantes. Yo desconfío a lo mejor de los problemas estructurales que están ocurriendo en las poblaciones. Que eso no nos hemos hecho cargo. Porque claro, se habla del CIMSE, se habla de la PAES, pero ¿cuándo vamos a hablar de los graves problemas sociales que acarrean nuestros estudiantes? Que mi estudiante no comió, que mi estudiante no pudo dormir toda la noche por culpa de los fuegos artificiales, etcétera, etcétera.
1: Porque eso ocurre.
2: Exactamente.
1: Ahora, desde el gremio docente se ha cuestionado bastante que las soluciones a la crisis que se está viviendo en la educación pública tengan que ver o terminen reduciéndose en realidad a los recortes, al que se reorganicen los colegios administrativamente o el sistema de educación en realidad, o a que se tomen medidas de seguridad como lo que se hablaba hace algún tiempo, la revisión de mochilas, ¿verdad? Sin que se aborden estas condiciones de manera estructural. ¿Qué debería hacer concretamente el gobierno? ¿Qué tendría que hacer el SLEP de Valparaíso durante los próximos meses para que se pueda ir revirtiendo esta situación?
2: Bueno, en primer lugar, tener una comunicación más certera con las comunidades educativas. Creo que eso es el puntapié inicial. O sea, no es solamente hazte cargo de la planta docente del próximo año. Es en qué condiciones está la escuela, en qué condiciones está el liceo para pensar una planta docente el próximo año. Porque ¿qué pasa? Que a lo mejor a ti te van a decir no es rentable otro orientador en la escuela. Pero resulta que ¿qué es no es rentable? Si lo necesitamos, necesitamos otro orientador o orientadora en la escuela, ¿te fijas? Entonces, en primer lugar, creo que hay que empezar a sentarse con las comunidades escolares para ahí visibilizar cuáles son los problemas. Hoy día hablábamos en un consejo de profesores y profesoras cuáles son los factores de riesgo que teníamos que repercutía en nuestro tema socioemocional. Una de las cosas es, por ejemplo, el trabajo burocrático excesivo que tenemos por estudiantes que llegan tarde, por ejemplo. Uh-huh. ¿No es cierto? Que llegan atrasados. ¿Eso podría tener una solución? Una escuela para padres, vincularse más con las familias, etcétera, etcétera. Entonces, si no partimos escuchando a la escuela, esto no va a resultar. Y lo otro es que cuando hablamos de educación pública, no podemos hablar desde la rentabilidad. Estamos hablando de seres humanos, estamos hablando de las personas más vulnerables, que son las que necesitan más recursos. Porque si nosotros no atacamos o no brindamos una educación que permita, por ejemplo, a un estudiante salir de entornos de violencia, entonces ¿para qué sirve la escuela? Entonces al final estamos viendo números, pero no estamos viendo que podemos cambiarle la calidad de vida a un estudiante. Entonces lo primero es eso. Lo segundo es confiar en los proyectos educativos. Los proyectos educativos tienen una identidad, el Eduardo La Barra tiene una identidad propia que tiene que ver con la promoción de los derechos humanos, la memoria, pero si no hay recursos para llevar a cabo ese proyecto educativo, al final todo queda en nada. Entonces, es súper importante conversar con las escuelas y respetar sus proyectos educativos.
1: Hace algunos años se hablaba de la posibilidad en que se agudizara la crisis de la educación pública con la llegada del SLEP. Los servicios locales de educación pública, ¿verdad? Sí. El SLEP, ¿ustedes creen, con la pregunta polémica, y con esta nos despedimos así, intensa, ¿ustedes creen que el SLEP está funcionando realmente como debería en Valparaíso?
2: No, por supuesto que no. De hecho, ningún director ejecutivo ha estado a la altura que espera la educación pública en Valparaíso, y no vamos a decir que la corporación lo había hecho mejor. ¿No es cierto? Pero en realidad, como está estructurada la ley de nueva educación pública, ya viene mal, porque nunca fuimos públicos. Nosotros somos como un híbrido. Entonces, mientras no seamos, no tengamos un organismo dependiente del Ministerio de Educación, vamos a seguir teniendo estos problemas.
1: Ahora, entonces, con esto te pregunto, si mañana ustedes tuvieran la posibilidad de cambiar tres cosas concretas de este sistema actual, ¿cuáles son? ¿Por qué?
2: Ya, primero, creo que es necesario que las personas que trabajen en los sostenedores sean personas con altas capacidades. Y hemos visto que lamentablemente hay varios favores políticos en el SLEP, no Valparaíso, sino a nivel general. Lo otro es que se financia en proyecto educativo, que el financiamiento de la educación no sea por matrícula, sino sea por proyecto educativo. Y tercero, que empecemos a confiar en los profesores y profesoras, que somos los que día a día sostenemos la educación pública.
1: Ya, personalmente, todos los respetos siempre a los profesores. Carla Echeverría, presidenta del Consejo Gremial de Profesores y Profesoras del Colegio Eduardo de la Barra. Carla, muchas gracias por venir al estudio.
2: Gracias a ti.
1: Muy buena tarde. 17:35 de este miércoles 2 de septiembre.
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18: Atención, esta es información del momento. Como en revisión quedó el fallo de los 8 recursos de protección contra el Ministerio de Vivienda por la paralización de obras en el Olivar. Vamos a conocer más detalles con Fabián Corrotea.
19: Sí, es información judicial del momento. En estudio quedó la revisión de los 8 recursos de protección presentados ante la Corte de Apelaciones de Valparaíso en el marco de la demolición de las viviendas a cargo de la empresa constructora San Sebastián en el sector del Olivar. Por más de 3 horas, vecinos y empresas que se ven involucradas en este proceso se refirieron justamente en cuanto a sus argumentos en la Corte de Apelaciones de Valparaíso, en donde finalmente se decretó como en estudio justamente la revisión de estos 8 recursos de protección. Materia judicial en completo desarrollo respecto a estos recursos de protección por la demolición de viviendas en el Olivar. 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
10: Canal Chacao, siguen apagados los semáforos hasta... No, es uno solo nomás. En la bajada del Canal Chacao sigue apagado el semáforo.
9: Muchas gracias, señor. Ojo con eso.
11: Habilitada las dos pistas de la Avenida España. Habilitada las dos pistas de la Avenida España.
12: Esto supera todo lo pensado.
9: A ver.
12: Ahora, ¿qué? Taco hasta para salir del estacionamiento. En Errázuriz...
9: Basta.
12: Cerca Monumento a Prat.
9: No.
13: Me vivió. ¿Sí? Aquí Avenida España se mantiene igual, la misma pista, por lo menos desde Industrial. ¿Cómo? Hace eso, Miña, una pista habilitada. ¿Cómo? No sé si va allá a haber habilitación de dos pistas. Hasta el minuto es la misma pista, no hay cambios. Me vivió. La vivió. Ahí, buenas tardes. Salió la segunda pista, pero está súper lento.
9: Sí.
13: Y velocidad 40 kilómetros por hora, la misma. Se abrió pista central y pista izquierda, pero está demasiado lento. No sé dónde será el taco. Veo vivo, la radio.
9: ¡Eso! Y con cierre incluido. Ya, pero vamos de a poquito. ¿Avanza la cosa o no avanza la cosa en la Avenida España, muchachos? Ahora que están estas dos pistas habilitadas. Tenemos confirmación de los auditores. Ya están las dos pistas, al menos en la Avenida España, en dirección a Viña del Mar, 17:47. Qué bueno este tema. Amárrame. Mon Laferte. Juanes.

0: Perdóname, pero que parezca que me estás haciendo daño. Amárrame.
1: De recreo hasta llegar por lo menos a Villanueva son 23 minutos. 23 minutos desde recreo es un buen taco. Este es Rolando Flores y Álvarez. Me vio la radio.

0: 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Vamos a revisar de inmediato el tránsito. ¿Qué te pasa? ¿Cómo estás, Fernando Ríos?
1: Estoy feliz.
0: Eso.
1: Avenida España.
0: Oye, qué buena noticia, sí. Había taco, pero bueno.
1: Una buena noticia que lo esperaba mucha gente.
0: Muchísimo.
1: Que sale de La Pega, horario punta, el cuello de botella a la altura de Amonati, así que seguramente ustedes, autores, serán los más felices con esta noticia.
0: Así
1: ¿Te parece si revisamos el estado del tránsito justamente en la Avenida España? Porque es de temer que... Obviamente se iba a formar un cuello de botella en la apertura, recordemos que fue a eso de las 5 de la tarde.
0: Sí.
1: Entonces, recordar, hay harta paciencia para quienes van por Avenida España pasado a Amunátegui, porque llegando a la bifurcación que va entre Avenida Marina y Avenida España para seguir al centro de Viña del Mar, hay mucho taco. Un taco que comúnmente... se suele formar por esa parte. Recordar también los desvíos porque hay Altamirano, que ojo a esta noticia, que seguramente se lo adelantamos en el departamento de prensa más temprano, de que el Ministerio de Obras Públicas dio un paso bastante importante, porque la constructora Raimar se adjudicó las obras para el socavón de la altura Asmar en calle Altamirano. Para las obras de mitigación ahí. Así que otra buena noticia en relación al transporte. También recordar los trabajos en la vía en calle Rasuri, donde por varios días, digamos, ha formado harto tránsito ahí. Mucha paciencia. En Avenida España, en ambos sentidos, la verdad, también harto taco. Y ojo que pasada la estación Barón en dirección a Viña del Mar, empezando Avenida España, Jesús, tenemos un accidente por alcance.
0: A ver.
1: Así que tenemos... ahí para que lo tengan en consideración a quienes se están devolviendo a la ciudad jardín. Para el sector de Achupaya, Santa Julia, por ahí hay una vía que está cerrada, así que harta paciencia a la altura del Outlet Park, cerca de Viña del Mar Alto. Congestión kilométrica, es decir, para el sector de Las Ramaditas, llegando a la rotonda de Concón, mucha paciencia, la verdad, se ve bastante flujo vehicular por esa zona. Y también a la entrada de Quilpué, que de hecho más temprano uno de nuestros auditores nos decían, ojo, que no sabemos si esta situación está normalizada, pero a la altura de Paso Hondo, en el sector de Canal Chacao, a la entrada de Quilpué, los semáforos estaban apagados. Hasta ahora no sabemos si ha habido novedad al respecto.
0: Sí, lo estaban contando los auditores.
1: Esperamos
0: también
1: que se haya normalizado esa situación, ya que notificaban de que... había muchos peatones que estaban preocupados porque no sabían cómo se manejaba el tránsito ahí o cuándo podían pasar.
0: Claro.
1: Y a la altura de El Salto, también congestión para quienes se dirigen al interior, y en el troncal también harta congestión a la altura de Vía Dulce desde Camino Internacional en dirección al troncal sur de la región.
0: Maravilloso.
1: Eso hasta ahora, Jesús. Y bueno, enlace Las Palmas, la congestión que siempre tiene. Por ahora no hay accidente registrado, que eso siempre es una buena noticia.
0: Muchas gracias, Fernando Ríos, como siempre, con la información completa del tránsito. Muchas
1: gracias.
0: Buena tarde. Y quiero compartir una info que nos está aquí mandando una amiga. Le robaron el auto afuera del trabajo, fuera del colegio Philip Futuri, de Plagasilla. La patente es KLGR23. Es una camioneta SUV Toyota. KLGR23, color negro o un gris muy oscuro. Es, insisto, una camioneta Toyota. La robaron hoy afuera del trabajo, afuera del colegio Fili Futuri de Placilla. Por supuesto, cualquier información puedes entregarla a la radio para compartirla con nuestra amiga. Bomberos de Valparaíso despacha unidades de emergencia por un volcamiento de vehículo en la avenida Argentina con Errázuriz, nos dice acá un amigo. ¿Es la dónde? Y en la avenida España con la avenida Argentina, van dos unidades. Y el Nudo Varón, un auto de campana, y también nos dice lo mismo. Recién ocurrió, tres vehículos involucrados, nos dice aquí también una amiga. Información que estaremos ampliando con el departamento de prensa. Un abrazo a todos, muchas gracias, mucho cariño. Nos encontramos mañana con otra agenda abierta. Chao, Manuel Encia.
2: Gracias.
3: Gracias.
4: Lo más expedito es tomar Santo Rosa 68, llegar al aeropuerto Budahuel, te vas para el norte y a la altura del Til, no el Til porque la cuesta está cerrada, tienes que entrar por escalera. Y es más rápido, es súper rápido.
2: A tomar choquita y a seguir escuchando la Bio Bio, pues.

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3: En una jornada de alta expectación y a puertas cerradas, la Corte Suprema comenzó la revisión de los cuadernos de remoción contra jueces que, estando con licencia médica, viajaron al extranjero.
4: El Poder Judicial ha tomado medidas para dotar este procedimiento de la transparencia necesaria, pero también se ha preocupado de que los involucrados tengan la posibilidad de ejercer su derecho de defensa.
5: Desde el estrecho de Magallanes, el presidente José Antonio Kast dijo que Chile no negocia soberanía y que no le exigirá a Javier Milei que modifique el decreto que habla de control conjunto del espacio.
6: Y que Argentina no tiene ni tendrá jamás soberanía ni control sobre el estrecho Magallanes.
7: Hay un tratado, Chile respeta los tratados y lo que diga un documento que exista en otro país no puede alterar los tratados.
3: En paralelo y pese a la división oficialista, el jefe de Estado participará del Foro Madrid con un discurso de cierre.
8: De actuar con mirada de Estado, más que ceder a presiones o moderar el tono por estrategia política. Mañana esperamos un discurso que defienda la soberanía.
9: Que logre articular a los distintos sectores de derecha conservadores que hoy día están dando la batalla cultural.
5: En la izquierda, dirigentes y figuras políticas se reunirán mañana para dar vida al evento Democracia Siempre como contrapeso a la cumbre conservadora.
10: Frente a democracias frágiles o que les van colocando apellido, para nosotros el compromiso es democracia siempre.
3: La Corte de Apelaciones de Iquique rayó la cancha a Tribunal de Garantía, que había ordenado a Gendarmería que de inmediato regrese a los líderes del clan Chen, o sea, los chinos, a las cárceles de Alto Hospicio y Santiago. Además, la Corte ha zanjado que la competencia de esa decisión es de la institución de Gendarmería.
5: Y en plena recolección de firmas y en conversación con las bancadas opositoras está el diputado Nelson Venegas, quien impulsa una interpelación contra el canciller Francisco Pérez.
11: Creemos que el liderazgo del canciller hasta este momento, a lo menos, ha sido débil, ha sido errático, ha estado muy ausente.
12: Pero hay muchas cosas que no necesariamente son reservadas y que deben ser conocidas en virtud de la transparencia.
3: Ante el complejo panorama económico, analistas levantaron la alerta ante la posibilidad de encadenar tres trimestres con números rojos.
13: Mi lectura es que el tercer trimestre tiene más posibilidad de sumarse a la racha negativa que de cortarla.
14: Que mientras la economía no esté creciendo del orden del 4 a 4,5%, no hay realmente creación de nuevo empleo y nuevo empleo de calidad.
5: Horas de que vence el plazo fijado por la Subsecretaría de Telecomunicaciones para bloquearlas, las casas de apuestas ilegales ya están burlando la medida a través de sitios espejo.
15: Y remitir una copia a Subtel indicando la fecha y la hora exacta de su ejecución. Están mandatadas la Subtel.
16: La Corte estableció un procedimiento permanente y actualizable de revisión de nuevos dominios.
3: En medio de cuestionamientos por condiciones laborales y por el sobreprecio en la adquisición de camiones escáner, el Ministerio de Hacienda solicitó la renuncia de la directora nacional de aduanas, Alejandra Arriaza.
17: Justo cuando el crimen organizado está utilizando nuestros puertos.
18: Queremos conocer los motivos exactos.
19: El periodo de la exdirectora tiene un desempeño sobresaliente.
5: De Seguridad, Martina Rau, visitó en su hogar al alcalde de San Bernardo, Christopher White, luego que se conociera un plan para asesinarlo.
20: Como presidenta de la Comisión de Gobierno, voy a impulsar una agenda, no solo en temas de seguridad, sino también una serie de medidas que son necesarias legislativamente.
3: Y en noticias del exterior, la presidenta encargada de Venezuela, Delcy Rodríguez, aseguró que habrá elecciones en su país en la medida de que esté preparado e indicó que ha trabajado sin descanso para que la nación esté lista.
5: El gobierno canadiense anunció que prolongará hasta 2027 la suspensión del impuesto federal especial sobre la gasolina y el diésel para aliviar el impacto del aumento de los precios.
3: Y en el deporte, el presidente de Blanco y Negro, Aníbal Mosa, cuestionó la decisión de la Universidad de Chile de denunciar al delantero de Colo-Colo, Javier Correa, quien recibió anoche dos fechas de sanción.
21: Esta película, todos los hinchas del fútbol y todos los chilenos ya la vimos el año 2024, los mismos protagonistas, el mismo guión. Entonces, es lamentable. estamos entre los sapos y un rey feudal.

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1: 6:07.
2: ¿Cómo están? Bienvenidos a la edición vespertina de Radiograma. Durante dos horas vamos a estar revisando los principales hechos que han ocurrido, han marcado la agenda informativa no solo en nuestro país, sino también en el mundo. Leila González nos acompaña en esta edición. ¿Cómo está, Leila? Buenas tardes.
3: ¿Cómo estás, Néstor? Muy buenas tardes. Buenas tardes a todos nuestros auditores, a quienes se conectan a través de las 43 estaciones de Bio Bio, la radio, y a quienes también nos ven mediante Bio Bio TV, porque la radio no solo se escucha, sino que también se puede ver. Les recuerdo rápidamente que usted siempre puede estar en contacto con nosotros. Hay varias formas de hacerlo. Puede escribirnos a nuestro WhatsApp. Es el +569 920 7888. Ahí nos puede enviar texto, mensajes de audio, videos, imágenes. Cuéntenos qué está ocurriendo para nosotros poder informarlo de manera oportuna. También nos puede llamar a nuestra línea completamente gratuita desde cualquier parte del país. El número es el 800-810-810. O escribirnos a través de nuestra cuenta de X con el @BioBio.
2: Y vamos a partir de inmediato revisando informaciones porque vamos a tomar contacto con una de nuestras unidades móviles en la región metropolitana. Jaime Sepúlveda, buenas tardes.
4: ¿Cómo están? Muy buenas tardes. Hace pocos instantes se concluyó acá en la zona sur de la capital una visita del ministro de Seguridad, Martín Arrau, a el alcalde de la comuna de San Bernardo, Christopher White, recordemos, en medio de estas amenazas que se habían generado en su contra. Fue una visita que duró de entre 20 a 30 minutos aproximadamente, en donde concurrió además con el delegado presidencial metropolitano y en donde conversaron distintas situaciones en torno a estas amenazas que directamente lo afectaron y que se iban, como ya lo conocíamos, a concretar durante la semana de fiestas patrias. Fue el ministro en quien indicó que el alcalde se encuentra bien en estos instantes, hay preocupación obviamente por este hecho que lo afecta directamente, pero que todas estas situaciones o estos puntos que se indicaron, como aumentar la seguridad para que el alcalde continúe con su labor en la comuna de San Bernardo, se va a mantener y se va a aumentar para que no exista ningún tipo de problemática. De igual manera, el mismo alcalde señaló que señaló que está en investigación en estos instantes, se está evaluando directamente la querella en contra de él o los presuntos responsables, por lo cual no quiso entregar más detalles, ya que recordemos, la misma fiscalía indicó que es una investigación que se mantiene prácticamente reservada y en donde se evitan entregar antecedentes para interferir directamente en la ubicación y también detención de los presuntos sospechosos de las amenazas en contra del alcalde, por lo cual son algunas de las palabras que entregó hace pocos minutos el ministro de Seguridad. 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
3: Estábamos en titulares. La Corte de Apelaciones de Iquique revertió la decisión judicial que beneficiaba al denominado Clan Chen. Cristian Núñez, de Radio Bio Bio en Iquique, tiene más detalles.
5: La Corte de Apelaciones de Iquique durante esta jornada acogió la apelación del Consejo de Defensa del Estado y en representación de Gendarmería revocó la resolución de fecha 24 de agosto pasado dictada por el Juzgado de Garantía de Iquique y en su lugar se decidió que los imputados del denominado Clan Cheng deberán permanecer en el recinto penitenciario que determine finalmente Gendarmería de Chile. Recordemos que hace pocos días finalmente el Juzgado de Garantía de Iquique había ordenado que al menos cuatro integrantes del Clan Cheng fueran trasladados desde la cárcel de Laguna en Talca, el penal más moderno del país, hasta el penal de Alto Hospicio, donde permanecían hasta hace algunos días y donde finalmente cumplen sus medidas cautelares en medio de esta investigación que lleva la Fiscalía Regional de Tarapacá. Recordemos que el Clan Cheng es una organización criminal de origen chino asentada acá en la región de Tarapacá que protagonizó estafas transnacionales y operaciones de lavado de activos registradas en el país, defraudando a personas en más de 200 millones de dólares. En Iquique, Bio Bio, la radio.
2: Una persecución policial finalizó con un hombre detenido por los delitos de receptación, microtráfico y mal uso de instrumento público en Valparaíso. Fabián Corrotea tiene más detalles. Fabián, buenas tardes.

muy buenas tardes. Persecución policial controlada por parte de carabineros que termina con un hombre detenido. Todo esto en el marco de un operativo que se realizaba de manera preventiva en cuanto a las fiscalizaciones vehiculares. Todo esto en el Cerro Florida de la comuna de Valparaíso. Es en la calle Pessoa Belis donde es detenido este hombre, el cual conducía este vehículo con placas patentes alteradas y también que al ser registrado justamente por carabineros se conoce que este hombre mantenía una orden vigente por el tráfico de drogas en pequeñas cantidades en la comuna de Valparaíso. Finalmente fue requisado el vehículo en que se transportaba justamente esta persona, un vehículo modelo Sail marca Chevrolet de color plateado, en donde también se detuvo a este hombre por los delitos de patentes falsificadas, por también el porte de droga y además por esta orden vigente de tráfico de drogas en pequeñas cantidades. Todo esto en la comuna de Valparaíso, en la región de Valparaíso. Bío Bío, la radio.

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1: Accidente en camino Lonquén Sur, entre el CESFAM y cruce Santa Inés con dirección hacia el norte. Dos vehículos involucrados, sin pasajeros afectados mayormente, todavía no llega carabineros. Se va a formar tráfico en ambos sentidos, hacia el norte y hacia el sur. Saludos, Pablo.
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3: Santiago, a esta hora estamos viendo imágenes en BioBio TV, se las describimos a quienes nos escuchan a lo largo y ancho del país y también en nuestra portal web biobiochile.cl. Hay muchos chilenos por el mundo, distintas zonas horarias donde también quieren saber qué es lo que pasa en nuestro país, qué pasa en Chile, en su país, y nos escuchan a través de nuestro sitio web. Venezolanos que se han vuelto, fíjate que haitianos también que nos han escrito porque se acostumbraron y quieren saber qué pasa en Chile. Bueno, entran a nuestro sitio web biobiochile.cl. Les cuento qué dice la Dirección Meteorológica de Chile a esta hora. El cielo en Santiago está con nubosidad parcial, la temperatura es de 18.8 grados, agradable, humedad relativa del aire llega al 52%. Ayer decíamos que la temperatura máxima para Santiago iba a bordear los 22 grados, bueno, lo superó. Santiago, la estación de monitoreo en la comuna de Santiago registró la temperatura más alta de esta jornada, 23.4 grados a las 2 de la tarde con 7 minutos. Para mañana, Santiago se espera una temperatura máxima de 21 grados y repite el viernes. Ojo, repite el viernes. El sábado, si usted tiene niños chicos, arme un panorama, porque si está en Santiago, fíjese que las temperaturas van a estar, primero, completamente soleado, pero además las temperaturas van a llegar a los 23 grados, o sea, va a estar muy agradable para empezar ya a tomarle esto en la víspera de la primavera, que queda solo un par de semanas. Recuerde que el mismo sábado en la noche se cambia al horario de verano, la zona horaria de Chile. Les voy a contar de inmediato qué es lo que está pasando en Valparaíso y Viña del Mar. La Dirección Meteorológica dice despejado y esta vez no le erró. Ayer había algo de nubosidad, pero hoy día está totalmente, como dice, completamente despejada la bahía de Valparaíso, la estamos viendo a esta hora. Preciosa postal que nos llega a través de la pantalla de BioBio TV. 17 grados la temperatura en Valparaíso, Viña del Mar, Concón. Para mañana se espera 17 grados la temperatura máxima y con algo de nubosidad, pero solo en la mañana. Incluso estamos, le describimos a los auditores de la radio, una imagen preciosa de la playa de Viña del Mar. Veamos qué va a pasar en el norte grande de Chile, Arica, Iquique y Antofagasta. 21 grados para las 12 capitales, tanto de Arica e Iquique, mientras que la capital de Antofagasta, 19 grados. En el caso se quedó como pegado. Calama, 25 grados hacia el interior de la región de Antofagasta. En Copiapó, 27 grados, abundante nubosidad en la mañana, luego el sol es el protagonista. En las comunas o las intercomunas de La Serena y Coquimbo, 21 grados se espera para mañana, con algo de nubosidad, muy similar a lo que pasó hoy día. Mañana, San Felipe de los Andes, 21 grados, toda la zona interior de la región de Valparaíso, Calera, Quillota, Villa Alemana, Quilpué, Casablanca, estarán bordeando los 20 grados. San Antonio, 17 grados, con algo de nubosidad durante la jornada. Mientras que Rancagua, 18 grados, en la mañana podrían tener, fíjate, pero yo creo que esto es más hacia la parte cordillerana de la región de O'Higgins, un par de gotitas, unos chubascos muy aislados, eso sí, durante la madrugada. La temperatura llegará a los 18 grados. Curicó y Talca, 17 grados, también con algo de nubosidad, pero el sol saldrá durante el transcurso de la tarde. Mientras que Chillán y Chillán Viejo, que hasta ahora tienen 14 grados, mañana la temperatura máxima será de 16 grados, estará fresca la madrugada, 2 grados. Eso sí, tendrán sol. En la región del Biobío, Concepción 14 grados, Los Ángeles 14 grados. Fíjate que Concepción estará con abundante sol durante toda la jornada en la capital penquista. En Temuco, en la región de la Araucanía, 12 grados, nublado y chubascos débiles durante la madrugada, luego deberían tener condición de sol. Fíjese, nos ven bastante por BioBio TV en la región de la Araucanía. buena parte de la región de la Araucanía. Les cuento que Temuco mañana va a estar el día sábado. Si tienen un panorama, lo igual que decíamos en Santiago, va a estar bastante bueno porque está completamente despejado. El sol va a ser el protagonista este fin de semana ahí en la región de la Araucanía. Valdivia, que hasta ahora está nublado y chubascos aislados. Mañana se esperan 11 grados con abundante nubosidad y rayos de sol en algunas horas del día. En la región de los lagos, Puerto Montt 9 grados, Osorno 10 grados, la Isla Grande de Chiloé, Ancud y Castro 9 grados, mientras que en Quillón tendrán chubascos durante la jornada, 10 grados para Quillón. Coyhaique, 7 grados la temperatura máxima, 1 grado bajo cero la mínima al venir el día. Punta Arenas, 7 grados la temperatura máxima, con estará nublado y con presencia de chubascos en algunos momentos de la mañana, particularmente madrugada y mañana para Punta Arenas. En Rapa Nui, 20 grados la temperatura máxima, estará nublado ocasionalmente con nubosidad parcial y chubascos aislados, mientras que Juan Fernández estará con 14 grados la temperatura máxima. En la Antártica, 10 grados bajo cero será la temperatura máxima.
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2: 6:19 p.m.
5: Patricio Leighton, buenas tardes.
6: Buenas tardes, Leila, Néstor y auditores. Con el apoyo de las imágenes en vivo de las cámaras de la Unidad Operativa de Control de Tránsito, comenzamos este reporte en la comuna de Puente Alto porque hay restricción de pistas en Avenida Concha y Toro a la altura de Nonato Co debido a procedimiento por atropello a un peatón. Los equipos de emergencia están trabajando en este lugar, lo que está generando algo de congestión hacia este punto. Precaución ahí a los automovilistas. Nos trasladamos a la comuna de Macul porque hay restricción de pistas en Avenida Monseñor Carlos Casanueva a la altura de Avenida Padre Luis Kerves debido a una colisión entre un auto y una motocicleta con resultado de persona lesionada. Ahí están trabajando las unidades de emergencia. Precaución. Revisemos los puntos de congestión en la zona metropolitana. Sector Poniente, alta congestión por Vespucio Norte, dirección hacia el sur, entre Costanera Norte y el enlace con Pajaritos, esto entre las comunas de Pudahuel y la comuna de Maipú. También hay flujo vehicular aumentado ya por el eje Alameda en ambos sentidos, entre Pajaritos y el cruce de Santa Rosa con Maquíver. En el sector norte de la capital, tránsito muy lento hacia el nudo Quilicura, tanto por Vespucio Norte al oriente como por la ruta 5 en dirección hacia el sur. Hacia el túnel San Cristóbal, congestión vehicular desde el Salto hasta la salida en Avenida El Cerro Los Conquistadores. En la comuna de Santiago, mucha atención en pleno centro de la capital porque hay también una congestión instalada por el eje Tupper del Parque y también Avenida Mata en dirección hacia el oriente. Esto debido a trabajos de recarpeteo de la calzada a la altura de Avenida Biel con Avenida Mata, para que se destine mayor tiempo en el desplazamiento de los conductores. En la comuna de Providencia hay flujo vehicular aumentado por Nueva Providencia hacia el oriente, desde el cruce de Carlos Antunes hasta Avenida Tobalaba, debido también a obras que se están realizando a la altura de Ricardo Layón, y en dirección contraria hacia el poniente también hay flujo vehicular lento por Nueva Providencia, o mejor dicho, Avenida Providencia hacia el poniente desde Los Leones hasta pasado Manuel Montt. En la comuna de Las Condes hay congestión por el eje Apoquindo en ambos sentidos entre lo que es Avenida Tobalaba y Manquehue. También el eje Kennedy en la comuna de Vitacura presenta una ralentización de flujo vehicular entre Américo Vespucio y el puente Los Aldes. Y por último, Avenida Manquehue hacia el sur tiene congestión vehicular desde Avenida Vitacura hasta pasado la calle Las Malvas. Esto debido a flujo vehicular aumentado. Son los datos de movilidad al minuto que podemos compartir desde Transporte Informa del Ministerio de Transportes y Telecomunicaciones. Leila, Néstor.
5: Gracias, Patricio. Gracias.
6: Buenas tardes.
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2: Una vez habló, los que tienen buena memoria se van a acordar, los concejales on tour. ¿Recuerdas? Los concejales que recibían las luquitas, y viajaban y se iban, algunos alcaldes también, pero hubo un reportaje y se mostraban, ¿no es cierto?, botellas de champaña, viajando en nombre, digamos, de su comuna, pasándolo muy bien. Bueno, viajaban con plata pública, eso es un dato de la causa. Pero también están los jueces on tour. Estos jueces que, claro, pueden decir ellos, oye, pero yo me costé, a mí no me invitó nadie, yo me pagaba. Sí, pero el problema es que lo hacían a costa del sistema, con licencias médicas falsas. Y aquí no basta con preguntarse si los jueces infringieron administrativamente una licencia médica, que es uno de los temas, probablemente, de los debates más profundos, sino que quienes tienen la potestad de juzgar las conductas de otros están siendo sometidos a un... tienen que ser sometidos a un estándar ético superior. Y aquí es donde uno observa que la actual presidenta de la Corte Suprema, Gloriana Cevecic, ha tenido una posición. Y ha tenido una posición de que uno podría quedarse con la sensación de que estos señores, tú me corregías, yo decía 56 fuera del micrófono, tú me decías que eran 52.
3: Sí.
2: 52 cuadernos, eso quiere decir que es el proceso, ¿no es cierto?, para poder echar a estos jueces. La posición, a través de las declaraciones, de lo que hemos conocido, es que estos señores se tienen que ir. Y van a saltar los abogados, van a decir, ¿sabe qué? Pero los abogados de ellos, este es el debido proceso.
3: Claro, el argumento que han dicho es que ya se debatió antes, que ya había sanciones, no se puede reabrir, etcétera.
2: Entonces todos coloquémonos unas máscaras. Y todos empecemos a hacer un baile, ¿no es cierto? Todos. No paguemos nada, no hagamos nada, porque entonces, ¿para qué? Si estos señores que son los que... yo lo decía recién. A ellos la vara con que se les mide en el Poder Judicial es absolutamente mayor. ¿Ellos nos van a juzgar? A ver, si esto no es baladí, esto no es... ellos nos van a juzgar. Imagínate que había en medio de todo esto el escándalo de las licencias. Está un tribunal, los tribunales orales, recuerden, los garantías es un juez, los tribunales orales son tres jueces, y estaba en medio de lo que conocimos recién de las condenas a los colombianos, ¿no es cierto?, por andar vendiendo licencias, miles de millones de pesos que vendieron en licencias falsas. Y resulta que una de las juezas que estaba en todo el proceso, la señora también había viajado con licencias falsas y estaba con qué cara, perdónenme, de una opinión, no represento más que lo que yo estoy diciendo, esa señora estaba sentada en un estrado escuchando todo esto, licencias falsas, cuando la señora viajó con licencias falsas. Entonces todos estos jueces tienen, porque claro, el debido proceso, yo puedo presente los recursos que quieran, pero hay un dato que no nos puede mover la forma de ver esto. Viajaron con licencias ideológicamente falsas. En algunos casos dicen engañaron, podrían haber engañado al médico, en otros se la consiguieron, no sé si las compraron, eso tendrá que la parte penal determinar, pero los señores estaban bien, estaban haciendo uso del fondo que probablemente en este momento nos están escuchando personas con cáncer que andan rasguñándole al sistema público y privado para que les pague el tratamiento, para que el tratamiento esté en lo óptimo y no estar haciendo filas. ¿Por qué? Porque aquí hay unos señores, claro, estamos hablando de los jueces, son muchos más porque también están los empleados públicos, están las personas en el mundo privado, o sea, aquí son todos, que decidieron darle un manotazo al fondo. Porque esto es un fondo que va en apoyo para cuando uno enfrenta una enfermedad difícil. No debería ni siquiera pensarse en que chuta, tengo cáncer. No, señor, usted, señora, tiene cáncer, aquí está. Pero resulta que el sistema, como le dan manotazo, estamos como estamos.
3: Y acá los hechos son los hechos, hicieron uso y abuso. Eso fue lo que pasó, uso y abuso, siendo que ellos son jueces y que evidentemente el caso de licencias médicas es algo que abarca muchas aristas, están los funcionarios públicos, también está el tema penal de las personas que vendían estas licencias médicas, pero acá hay una vara distinta para medir, por supuesto. ¿O usted cree que usted en su casa va a poder tener el mismo proceso que están teniendo los jueces ahora?
2: que yo creo, y en esto soy bastante más radical y puede que haya muchos auditores, auditores de la radio también, uno puede cometer un error. Está bien. Ya, demos un punto. Chuta, la familia iba a viajar, cómo me iba a quedar afuera, entonces yo inventé y dije, bueno, mire, estoy enfermo.
3: Bueno, haga el uso legal de sus vacaciones como todas las personas que trabajamos.
2: Ese es el punto.
3: Como el común de las personas que hace uso de su feriado legal y se organiza con mucha anticipación, así funciona toda la gente. Incluso hay gente, digámoslo, que ni siquiera se pueden tomar vacaciones. O sea.
2: Pero ahí está el punto. Y por eso es tan brutal lo que las posiciones, digamos, y la, me imagino que los ministros de la Corte Suprema están entre la espada y la pared, porque efectivamente la presión de esto mismo que estamos hablando, no sé si es presión, es de poner sobre la mesa la realidad de que aquí hay un grupo de jueces que tomaron la decisión de defraudar, ¿no es cierto?, el sistema. Porque eso es al final. Podrías ponerle un nombre para allá, un nombre por acá, pero ellos decidieron, y son los mismos que después están sentados juzgando. Y esto tiene que abrir el abanico mucho más allá. Yo creo, a ver si esto es lo mismo que los toldos azules, y esto es lo mismo que todo. También aquí hay un compromiso que tenemos que, como sociedad, asumir. O sea, los toldos azules existen porque muchas personas van a comprar ilegalmente. Prefieren comprar ahí en la calle. Entonces,
3: lo mismo que pasa con las licencias médicas, y algo que va a seguir pasando si es que no deja a la gente de tener estas malas prácticas de hacer uso y abuso, y si es que no se fiscaliza aún más. Porque acá reventó el caso, tenemos miles de casos, esto tiene que seguir, no puede quedar así, porque estamos hablando de, ya llegamos al nivel de los jueces, de quienes juzgan a toda la ciudadanía, de quienes te juzgarían a ti, Néstor, si haces algo, de quienes me juzgarían a mí, y con qué cara. Es que eso es lo grave. ¿Con qué cara? Porque imagínate estas personas, pongámoslos en el caso de que ya compraron una licencia médica. Compraron una licencia médica a una de las decenas de personas que hace 2 días fueron condenadas por esto con un perjuicio de más de 30 mil millones de pesos. Si es que fue así el caso, esto es un caso hipotético. Pero imagínate lo grave que es que un juez haga eso. Cuando aquí cada persona se esfuerza todo el año y guarda sus días todo el año y junta plata todo el año para poder viajar al extranjero o a cualquier parte haciendo el uso de su feriado legal. Si aquí la cosa no es, oh, me quiero ir de vacaciones, voy a conseguirme la licencia médica. No, así no funcionan las cosas y se debe medir con una vara distinta a los jueces, evidentemente.
2: O sea, yo creo que tiene que siempre haber una, la vara tiene que ser muy general, pero claro, no nos podemos permitir que dejen dentro del sistema, yo me imagino que ese es el criterio de muchos jueces de la Corte Suprema, que más o menos uno ya los identifica, dejar jueces que pasaron por esto, porque al final, ¿sabe qué es lo que pasa? Que la señal es muy mala.
3: Obvio.
2: Y yo, el Poder Judicial, yo siempre digo esto, tenemos corrupción en el mundo económico, corrupción en el mundo político. No voy a decir está bien, la otra vez dije está bien y un auditor me retó. Sí, es verdad, no está bien, no tiene que haber corrupción. Pero ya, siempre, mire, hasta los países más desarrollados, los alemanes que se jactaban de tantas cosas, les explotó el caso de los motores de Volkswagen, estaba el otro caso de los software. Bueno, siempre puede haber en una sociedad manzanas podridas. El asunto es cómo responden las sociedades frente a estos escándalos. Y el Poder Judicial, efectivamente, uno no puede generalizar, hay muy buenos jueces, hay muy buenos servidores del sistema, así como en el mundo de la fiscalía, el mundo de los carabineros, la PDI, de los gendarmes, lo hablábamos ayer, ¿no? ¿Cuántos gendarmes? Son muchos, podrían haberse podrido muchos más, pero hay muchos que resistieron con sumarios que los amenazaban, que los...

0: iban a echar. Había uno que lo andaban trayendo hasta hace poco que lo querían echar. Bueno, hay gente que resiste. En el Poder Judicial tienen que llegar a la perfección. ¿Por qué? Porque frente a esta corrupción y todo lo que va a pasar, los únicos que van a ser dueños de la verdad a la hora de dictaminar, de fallar, ¿no es cierto?, de sus mismas resoluciones entre medios, son los jueces. Y por eso es que estamos uno anda encima y con una lupa mirándolo. ¿Cuántos departamentos tiene? No es porque uno... Esto no es ni luchas de clase, ni que hoy estos de la unidad de investigación de la Bío ya están preguntando por los departamentos, por los estacionamientos. No es que seamos jodidos, es que esto tiene que ser así. Si alguien vive de un sueldo, tiene que tener absoluta correlación con el sueldo que vive. Entonces, por eso es que al Poder Judicial hay que ponerle una tremenda lupa. Porque no pueden haber más casos como
1: los que ya hemos conocido. Bueno, y sobre todo por todo lo que ha pasado el último tiempo. O sea, no es solamente el caso de los viajes con licencias médicas, hay muchas cosas detrás. Entonces, con mayor razón, es que esta lupa tiene que estar encima de los jueces. O sea, si vamos sumando, es lamentable, obviamente, todo lo que ha pasado, pero si vamos sumando, evidentemente, hay que tener los ojos puestos en el Poder Judicial también.
0: Yo no recuerdo la cifra, pero entiendo que era como el 3,2, 3,6 de los jueces totales del país los que estaban metidos en este asunto. Y yo creo que debe dar vergüenza al resto de los jueces, ¿no es cierto?, que no lo hacen... Que cumple, que tiene una vida digna de dignidad al cargo.
1: O sea, los jueces que hacen las cosas como corresponden, porque esta cifra debiese ser cero.
0: Y la dignidad del cargo no es vivir en una mansión, no es andar en un auto último modelo de no sé qué. La dignidad del cargo es, como decían en el gobierno pasado, habitar el cargo. La dignidad es eso, es impartir justicia, ser justo. Y cuando vemos en las mismas cortes de apelaciones, aquí mismo en la Corte de Santiago, esto de los abogados integrantes que son árbitros del CAMP, pero se parten y forman parte de causa o revisan causa en la corte que vienen del CAMP, la misma que les paga, uno dice, ya, paremos. Y otros jueces que son de carrera los defienden, es que a mí, en verdad, ya me queda poco pelo, me va a quedar menos pelo. Porque esto es de sentido común si uno no es ni un erudito en nada. Uh-huh. Yo le pregunto a los auditores, ¿es de sentido común? Las cosas son de sentido común. O sea, aquí no hay que ser tan elaborado. Hay que aplicar el sentido común a las cosas. Y en justicia es uno de los pilares fundamentales. De hecho, los abogados saben, el derecho es justamente el sentido común. Las leyes parten, digamos, desde el sentido común. Entonces, vamos a ver, hay obviamente expectación en torno a cuál va a ser finalmente la decisión de la Corte Suprema respecto a estos 52 cuadernos, cuáles son los argumentos que se utilizan, porque evidentemente esto va a marcar un antes y un después. Solo para terminar, interesante, fíjate, la posición, lo tengo acá, el documento de la Corte de Apelaciones, hablando siempre en esta materia, de la Corte de Apelaciones de Tarapacá, de Iquique, perdón, de la Corte de Apelaciones de Iquique, que, ¿se acuerdan ustedes toda la polémica que con el plan carcelero del gobierno del presidente José Antonio Kast se trasladaron reos a la cárcel La Laguna, esta cárcel de alta seguridad en Panguelemo, al norte de Talca? Bueno, se inauguró, llegaron los del clan Chen, los chinos, estos de los 180 millones de dólares en estafa, y resulta de que Gendarmería los traslada allá. La defensa presenta ante el Tribunal de Garantía dice, ¿sabe qué? Devuélvanse. Tienen que devolverlos porque no están condenados, están en calidad de imputados, hay un tema de arraigo, se tienen que devolver de Talca a Alto Hospicio y uno a Santiago. Pero la Corte de Apelaciones durante esta jornada, la Corte de Apelaciones de Iquique, ha dicho, las decisiones de traslado competen única y exclusivamente a Gendarmería de Chile. Esto marca un criterio, nosotros lo titulábamos como rayado de cancha, ¿no es cierto?, un tribunal de garantía o al juez de garantía, pero más allá del rayado de cancha, lo que está diciendo la Corte, Gendarmería, si ve con sus informes, esto no es discrecional, tienen que haber informes de por medio de que hay alguien que es un riesgo, o él está en riesgo, o es un riesgo para el sistema, puede ser trasladado a un penal que cumpla con requisitos establecidos dentro de ese mismo criterio. Y con esto se va acotando el debate. Y vamos a ver quién lo... Usted sabe que de repente las cortes piensan distinto, pero vamos a ver en otros recursos que se han presentado, la misma corte de Talca, la de Santiago, cuál va a ser el criterio y si es que sigue el mismo patrón que ha optado la Corte de Apelaciones de Iquique.
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1: 6:42.
2: En una jornada de alta expectación y mucho secretismo, la Corte Suprema comenzó la revisión de los cuadernos de remoción contra jueces que, estando con licencia médica, viajaron al extranjero.
3: Los casos serán revisados individualmente y una vez finalizada la vista de todos los procedimientos programados, los ministros procedan a votar cada uno de ellos. Será blanco o negro, se quedan o son expulsados. Todos los detalles de esta jornada los tiene Marcela Rojas. Marcela, buenas tardes.
4: Muy buenas tardes. El Pleno de la Corte Suprema comenzó esta jornada una maratónica revisión de los cuadernos de remoción abiertos en contra de los integrantes del escalafón primario del Poder Judicial. En una jornada inédita también por la cantidad de procedimientos que van a ser analizados de manera sucesiva por el máximo tribunal. En total fueron 58 los cuadernos de remoción aperturados. Se había hablado de 56. Sin embargo, esta jornada se confirma que se añaden dos casos más de magistrados que viajaron al extranjero haciendo usos de licencias médicas, a los cuales se les abre un cuaderno de remoción. Sin embargo, 6 de estos procedimientos se encuentran actualmente suspendidos luego de que el Tribunal Constitucional acogiera las solicitudes respectivas, tanto de inconstitucionalidad como de inaplicabilidad en algunos casos. Se trata de los casos de Jorge Saavedra, juez del Tribunal de Familia de Antofagasta, Catrina Chaín, jueza del Tercer Tribunal Oral en lo Penal de Santiago, de la jueza Macarena Bobadilla del Tribunal Oral en lo Penal de Temuco, Juan Manuel Gatti del Juzgado de Garantía de Pichilemu, Erna Fuentes, secretaria del Poder Judicial, y Eduardo Fritz, ex juez de garantía del Maule, quien renuncia también debido a esta controversia de los cuadernos de remoción y cuando se da a conocer que él forma parte del listado de los 56 magistrados que tienen esta medida ya aperturada en su contra. Las defensas de estos magistrados tienen mucho que ver y vamos a contárselas porque están a cargo de 3 abogados. Son 6 suspensiones que están a cargo de 3 abogados, 4 de ellas a cargo del mismo abogado que tiene estas causas. Hablamos de los abogados Carlos Quesada, de la Organización de Trabajadores Judiciales, que representa al ministro, al juez Jorge Saavedra, bien digo, a Carlos Pereira, que representa a la jueza Catrina Chaín, y de Ciro Colombara, que está bajo la representación de los otros 4 magistrados. Hablamos de Macarena Bobadilla, Juan Manuel Gatica, Erna Fuentes y también Eduardo Fritz. El secretario de la Corte Suprema habló con la prensa al iniciar esta jornada de revisión de cuadernos de remoción y explicó que esta suspensión de los procedimientos fue comunicada por parte del Tribunal Constitucional. Cuando habló con la prensa, eran 5 cuadernos de remoción que estaban siendo suspendidos por el TC. Después se nos comunica que hay otro más, que es el de Catrina Chaín, y que por ahora el Pleno va a continuar con la revisión de los restantes cuadernos hasta que sea resuelto por el TC esta situación de los magistrados. Las audiencias comenzarán a las 10:30, hoy se comenzó a eso de la 1 de la tarde y se terminó a las 6, y el día viernes va a terminar a las 15 horas por cronogramas también de la Corte. Pasemos a escuchar las palabras del secretario de la Corte Suprema, Jorge Sáez.
5: En total se abrieron 58 cuadernos de remoción. El Tribunal Constitucional ha tomado la decisión y nos ha comunicado la suspensión de la tramitación de 5 cuadernos de remoción. Por lo tanto, son 53 casos los que va a conocer el Pleno hasta que el Tribunal Constitucional resuelva respecto de los otros.
4: 52 casos que tienen 26 suspensiones, por lo que 23 suspensiones que se van a tener que ver al final de todo este proceso. Hay que ver también qué es lo que dice el TC en cuanto a estas 6 suspensiones que van a tener que verse después de que culminen primero estas revisiones de los cuadernos de remoción. Durante las audiencias, los magistrados y sus abogados, porque recordemos que los magistrados pueden defenderse a sí mismos ante el Pleno de la Corte Suprema, pudieron presentar sus alegatos y ejercer su derecho a defensa. Sin embargo, se trata de procedimientos que son reservados, como bien ustedes decían, debido a que los antecedentes involucran aspectos relacionados con la conducta funcionaria y situaciones personales de los jueces que tienen que ver con temas de salud, todos ellos con licencias médicas mientras estaban en el extranjero, por lo que tampoco se puede hacer visible la situación por la que hacen estos viajes o por las que también tienen estos reposos médicos. La Corte Suprema además dispuso que los casos sean revisados individualmente y que una vez finalizada la vista de todos los procedimientos programados, los ministros puedan votar a cada uno de ellos si es que continúan en el Poder Judicial o si es que son removidos a través de este cuaderno de remoción. Precisamente, uno de los argumentos que han planteado las defensas apunta a la existencia de investigaciones administrativas previas en algunos casos que terminaron con la absolución o el sobreseimiento de los magistrados. Hablamos con Juan Carlos Manríquez, defensa de uno de estos magistrados, quien representa incluso a un ministro de corte. Hablamos del ministro de Arica, José Delgado, de la Corte de Apelaciones de Arica, que en su caso el abogado sostuvo que hay una absolución posterior por parte que fue ratificada por unanimidad por parte del Pleno de la Corte Suprema, por lo que en esta instancia el ministro de la Corte de Arica, José Delgado, también debiera ser ratificado en su puesto como ministro de corte. Pasemos a escuchar a la defensa del magistrado Juan Carlos Manríquez.
6: Y en este caso, como se ha dicho, conforme al artículo 80, ya no en materia administrativa, nosotros sostendremos que de acuerdo a todos los antecedentes y su hoja de vida, él mantiene un no solo buen comportamiento, sino que un excelente comportamiento que no haría razonable apartarlo de la labor jurisdiccional que lleva por más de 20 años.
4: También es lo que plantea el abogado Jonathan Valenzuela, quien señala que reconoce que existen casos en los que previamente se realizaron sumarios administrativos o que terminaron con sanciones o sin sanciones y que posteriormente dieron paso a esta apertura del cuaderno de remoción, pero que hay una virtud de la Constitución, el artículo 80, que les da una facultad a los jueces de inamovilidad debido a la independencia judicial y que eso debiera hacerse valer en esta instancia por parte del máximo tribunal. Pasemos a escuchar las declaraciones de Jonathan Valenzuela, defensor de uno de los jueces involucrados en los cuadernos de remoción.
7: Hay casos efectivamente donde ha habido sumarios previos, tramitados y terminados, y luego de ellos se ha abierto este proceso de cuaderno de remoción en virtud de la facultad del artículo 80 de la Constitución. Los argumentos de fondo sobre cómo eso puede ser tenido en cuenta para la resolución definitiva de este procedimiento va a ser materia de la audiencia.
4: Los gremios esta jornada, la Asociación Nacional de Magistrados nos mencionaba que ellos van a emitir declaraciones una vez ya resueltos los 58 cuadernos de remoción, o al menos estos 52 que se están tramitando en estos instantes en el Pleno de la Corte, pero sí habló la Organización de Trabajadoras y Trabajadores Judiciales. Su presidente Marcelo Acevedo señaló, como ya ha sido la tónica de otros días, que la Corte Suprema tiene que ponderar finalmente cuáles son los jueces que merecen ser removidos y cuáles son los que no, porque hay diversas historias que merecen ser escuchadas por parte de los ministros y que no ameritan la remoción por parte del Pleno de la Corte Suprema. Pasemos a escuchar al presidente de la Organización de Trabajadores Judiciales, Marcelo Acevedo.
8: Esperamos que no haga tabla rasa con todo, sino que efectivamente pondere del caso más grave, ¿cierto?, que seguramente va a ameritar la remoción, pero en los casos que efectivamente hay justificación, termine por no remover a los jueces, ¿cierto?, y mantenerlo en su cargo.
4: El procedimiento, yo les decía, que comienza esta jornada, se origina en esta facultad establecida del artículo 80 de la Constitución, que permite a la Corte Suprema declarar que los jueces no han tenido un buen comportamiento y en determinadas circunstancias disponer de su remoción, algo que se está viendo en estos 52 casos. Aunque se trata de una atribución que el máximo tribunal ya ha ejercido anteriormente, la dimensión de este proceso marca una diferencia respecto de los casos anteriores debido a la cantidad de magistrados involucrados. Es algo inédito en la historia de nuestro país que 58 jueces estén involucrados en algún tipo de remoción por viajes al extranjero mientras hacían uso de licencias médicas. Así también hay un desafío para la Corte Suprema durante las próximas jornadas de revisar individualmente estos antecedentes, escuchar los argumentos de las defensas. Hablábamos con los abogados, algunos se les hizo interrogatorios por parte de los ministros de la Corte Suprema, hay otros que no, que solamente expusieron sus alegatos. Hay un caso en que no se expusieron alegatos, solo se dio a conocer por parte de la relatora, por lo que depende de cada caso y la magnitud también y el compromiso que tuvo cada juez al momento de salir y de tener estas licencias médicas, qué es lo que va a ocurrir con el Pleno en cada decisión que ellos adopten. Leila, Néstor.
2: ¿Hay alguno de los 52 casos que uno pudiera decir, mira, Porque entiendo que esto se depuró. ¿Te acuerdas que la lista era mucho más amplia y hubo un momento en que se dijo, mira, hubo casos, incluso en la política, hubo casos que quedó establecido que las personas llegaron en la mañana al aeropuerto y llegaron enfermas, resfriadas, qué sé yo, y fueron al médico y el médico les dio licencia a contar de ese día, pero ese día todavía ellos estaban con licencia. Y al hacer el arqueo y el registro, aparecían como fuera del país porque llegaron ese día, etcétera. Una cosa de la modelación, ¿no es cierto?, del programa de búsqueda. Y entiendo que esos casos fueron quedando porque se entendió el concepto y fueron quedando a un lado. De estos casos, de los 52 más puros que llegan a estos cuadernos de remoción, que se les abre el cuaderno de remoción, en verdad, ¿hay alguno que diga, que se haya comentado en las últimas horas ahí en los pasillos de tribunales, mira, lo que pasa es que de los 52 hay uno que tiene esta excepción?
4: Varios.
2: A ver.
4: Varios abogados nos han dicho eso, claro, sin evidenciar los nombres de los magistrados, pero muchos nos han dicho, bueno, mi representado justo terminaba su licencia médica el día viernes a las 1:00 p.m. y viajó a las 12:00, pasó el control migratorio a las 12:30, por lo que salió del país con licencia médica, pero finalmente su reposo terminaba media hora después. Hay otros que decían, claro, estaba en el extranjero, tuvo un accidente, tuvo que pedir licencia médica y se traspapela con el que estaba fuera del país, pero que finalmente no hace mal uso de la licencia, se devuelve a Chile. Son confusiones. También se nos ha mencionado, por ejemplo, que hay ministros que hicieron suspensión de las vacaciones para hacer uso de las licencias médicas, que se devolvieron a Chile por el mismo motivo, pero que en algún punto la Corte no lo validó de esa forma, que también están involucrados de formas que quizás no debieron haber sido, porque ya habían sido sobreseídos por las Cortes de Apelaciones. Y ese es un argumento que se repite mucho acá en tribunales. Fueron sobreseídos, fueron prescritos por las Cortes de Apelaciones, por lo que ya no debiera ser juzgado por parte de la Corte Suprema. Algo que muchos de los abogados, por ejemplo, que recurrieron ante el Tribunal Constitucional, están alegando ante los mismos magistrados, que se les está juzgando por una segunda vez debido a algo que ya pasó por tribunales, que ya se zanjó, y es algo que va a tener que revisar nuevamente la Corte Suprema.
2: ¿Cuándo deberíamos tener el blanco negro?
4: La próxima semana.
2: Mira.
4: Miércoles, jueves, quizás. Considerando todos los cuadernos que quedan por ver.
2: Bien, gracias Marcela.
4: Gracias Marcela. Buenas tardes.
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13: Mario Urra desde Chillán para reportar un accidente de tránsito saliendo desde Chillán camino Coihueco, para que los conductores mantengan precaución. Esto se dio aproximadamente a las 18:30 horas desde Chillán. 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
15: Faltan 5 minutos para las 7 de la tarde.
16: En medio de cuestionamientos por condiciones de sobrecarga laboral de funcionarios y el pago de 2.200 millones de pesos de sobreprecio a una empresa por 2 licitaciones de camiones escáner, el Ministerio de Hacienda solicitó la renuncia de la directora nacional del Servicio de Aduanas, Alejandra Arriaza. Todos los detalles los tenemos desde Radio Bio Bio en la región de Valparaíso. Benjamín Duque, buenas tardes.
17: ¿Cómo están?
14: están, Leila, Néstor? Muy buenas tardes. Así es. El Ministerio de Hacienda solicitó la renuncia de la directora nacional del Servicio Nacional de Aduanas, Alejandra Arriaza, quien, recordemos, asumió el cargo en agosto del año 2022 durante el gobierno del expresidente Gabriel Boric y se convirtió en la primera mujer en la historia en encabezar dicha institución. Esta solicitud de salida se conoció durante la tarde de este miércoles y hasta ahora no se han informado oficialmente las razones que llevaron a Hacienda a pedir su renuncia. Según fuentes de la radio y de acuerdo con el orden de subrogación, la dirección nacional debería quedar temporalmente a cargo de la subdirectora jurídica María Jazmín Rodríguez. La salida de Arriaza se conoce en medio de una serie de cuestionamientos relacionados con el funcionamiento del Servicio Nacional de Aduanas y particularmente con la capacidad de fiscalización en puntos estratégicos del país. Por ejemplo, durante esta misma jornada, de hecho, la Asociación Nacional de Funcionarios de Aduanas, ANFACH, manifestó su preocupación por la falta de funcionarios fiscalizadores y la sobreexigencia operativa que, según el gremio, afecta a diferentes unidades, entre ellas la Dirección Regional de Aduanas de San Antonio. ANFACH declaró que actualmente la Dirección Regional debe atender 10 puntos de fiscalización extraportuarios y otros 2 intraportuarios, mientras que existen además otros 2 puntos extraportuarios cuya autorización está proyectada. De concretarse, la red alcanza los 14 controles operativos. El gremio sostiene que este aumento de responsabilidades no ha sido acompañado por un incremento de personal proporcional de la dotación de funcionarios encargados de las labores de fiscalización, pese al rol estratégico que cumple, por supuesto, el puerto de San Antonio en materia de control aduanero. ANFACH destacó además los resultados obtenidos por los funcionarios de esa dirección en procedimientos vinculados a la incautación de drogas, el combate al contrabando, el decomiso de mercancías falsificadas y otros delitos. Por ello, calificaron como una sobreexigencia operativa que la unidad continúe funcionando bajo las actuales condiciones. Y bueno, como medida de protesta, la Asamblea Extraordinaria de ANFACH San Antonio, realizada el pasado 31 de agosto, acordó no participar en las celebraciones institucionales relacionadas con el 18 de septiembre en rechazo a la falta de respuesta a sus demandas para fortalecer la dotación. A este escenario se suman los cuestionamientos surgidos por la compra de camiones escáner por parte del Servicio Nacional de Aduanas, quien fue dado a conocer por la radio. En 2024, recapitulemos, Aduanas adjudicó a la empresa Creciendo S.P.A. una licitación por 2 camiones escáner destinados a Arica y Los Andes por un monto de 4.200 millones de pesos. 9 meses después, adjudicó otros 2 equipos, esta vez destinados a San Antonio y Osorno, por 6.400 millones de pesos. La diferencia entre ambas en licitaciones alcanza los 2.200 millones de pesos por la misma cantidad de equipos, lo que generó dudas incluso al interior del propio servicio. En ese contexto, y de acuerdo con antecedentes conocidos por la radio, un funcionario del Departamento de Drogas y Delitos Conexos alertó a superiores respecto del elevado costo de la segunda adquisición. A raíz de esta situación, la entonces directora nacional, Alejandra Arriaza, instruyó una investigación sumaria en febrero de 2024. Sin embargo, el procedimiento no estuvo orientado directamente a determinar un eventual sobreprecio, sino que a establecer los motivos de la disconformidad manifestada por el funcionario y si existían eventuales responsabilidades administrativas asociadas a este hecho. La investigación terminó siendo sobreseída. De hecho, desde Aduanas, en su momento, descartaron la existencia de un sobreprecio y explicaron que la diferencia entre ambos procesos se debía principalmente a las condiciones de posventa, mantención y cobertura técnica incluidas en la segunda licitación. Todos estos antecedentes también generaron repercusiones en el Congreso. El diputado del Partido de la Gente, integrante de la Comisión de Hacienda, Juan Marcelo Valenzuela, manifestó su preocupación por la salida de la directora, considerando que actualmente los puertos son utilizados como uno de los principales vías de ingreso y salida por parte de organizaciones vinculadas al crimen organizado.
17: Me preocupa que justo cuando el crimen organizado está utilizando nuestros puertos como una de las principales vías de entrada y salida, aduanas pueda quedar sin una conducción clara. Si existen razones fundadas para este cambio, que se expliquen, pero lo importante es que esto no termine debilitando una institución que hoy necesitamos fortalecer.
14: En tanto, el diputado Frente Amplista y también integrante de la Comisión de Hacienda, estamos hablando de Jorge Brito, destacó el trabajo realizado por Arriaza durante su periodo al frente de aduanas y aseguró que la exdirectora tuvo un desempeño sobresaliente en comparación con administraciones anteriores.
18: Necesitamos una aduana robusta con capacidad de contribuir a desbaratar el contrabando y narcotráfico que intenta permear nuestros puertos y fronteras. Para eso, el liderazgo interagencial es fundamental. El periodo de la exdirectora tiene un desempeño sobresaliente en relación a gestiones anteriores.
14: su parte, Otuti Teao, parlamentario de la bancada UDI, hizo un llamado a Hacienda para que se esclarezcan los motivos de la salida de Arriaza.
19: Más allá de las versiones que han trascendido, en nuestro rol fiscalizador, queremos conocer los motivos exactos que llevaron al Ministerio de Hacienda a pedir la renuncia de la directora nacional de aduanas. Y frente a este nuevo escenario, insistimos que en la Comisión de Hacienda reciban a una autoridad del servicio, porque necesitamos explicaciones.
14: Al mismo tiempo, el parlamentario hizo hincapié en que se explique por qué direcciones regionales gravitantes, como lo es Arica, como lo es Iquique, Coquimbo, San Antonio y Los Andes, han funcionado con subrogancias en puntos fundamentales para los puertos, fronteras y comercio exterior. Por ahora se mantiene sin conocerse el motivo oficial de la solicitud de renuncia de Alejandra Arriaza y nos encontramos entonces a la espera de que Teatinos 120 detalle las razones que gatillaron esta solicitud en medio de estos cuestionamientos gremiales y presuntas irregularidades administrativas. Leila Néstor.
2: A ver, ¿qué es lo que se sabe en Teatino 120? ¿Qué es lo que se ha analizado respecto a estos camiones? Todo indica, y ese es uno de los puntos que están en investigación, ¿no? Que hubo funcionarios que extrañamente se comunicaron con una de las empresas y luego la licitación fue prácticamente un molde a lo que una de las empresas era la que obviamente estaba ofertando, sobre todo vinculado al mundo chino, más allá de que los camiones, nos decía una fuente, funcionaron bastante bien o han funcionado bastante bien, el modus, la forma y el modelo, claramente algo sucedió. Recuerden ustedes, porque a veces la memoria es frágil, pero recuerden nuestros auditores que tienen buena memoria, que en su momento la embajadora de Estados Unidos con el embajador de Reino Unido en Chile le enviaron una carta que se hizo pública, la hicimos pública en BioBio, le mandaron una carta al Ministerio de Hacienda, estaba el gobierno del presidente Boric, reclamando por esta situación de estos ajustes que se estaban haciendo en las licitaciones donde los beneficiados eran empresas chinas. Y no era que los estadounidenses con los británicos estaban molestos porque ellos no les compraban, sino porque las reglas no eran parejas para todos. Bueno, ¿quién estaba a cargo de la institución de aduana? La señora que se fue. Vamos a ver qué termina todo esto de los camiones escáner. Hay que hacerle después de esto, sigue el próximo director o hay quien nombre en un gran escáner, pasarle un gran escáner a la institución. Por arriba, por abajo, por el lado, por todos lados, porque la situación en aduana necesita varios camiones de escáner, literal, dando vuelta en esa institución. Gracias.
4: Gracias, Benjamín.
14: Buenas tardes.
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2: Vamos a hacer una pequeña pausa. Al regreso vamos a estar con los detalles de la gira del presidente de la República en la región de Magallanes y la Antártica chilena, cuáles fueron los hitos y qué nos deja esta gira, preparando lo que va a ser justamente su desembarco en Santiago y el apretón de manos que todo indica se va a dar con Javier Milei. Eso y más al regreso.
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7: Un taco infernal en el acceso de Caming hacia la Alameda porque abrieron el tránsito de vehículos y los vehículos doblan en cualquier parte, incluso en la pista de micro, y se quedan en el paradero. Así que un caos ahí al haber abierto el tránsito en Caming con Alameda. Saludos.
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8: Ley de auditores, solo para complementar lo que revisábamos recién respecto a la directora, bueno, ahora exdirectora del Servicio Nacional de Aduanas. Fíjese que hoy se ha conocido, está en el sitio web de Contraloría.cl, el informe final número 599. Está claro que Arriaza no podía seguir ni un minuto más en esta institución. O sea, yo creo que casi es para que también se presenten acciones legales en contra de ella. También de los movimientos de funcionarios dentro de aduana, ¿eh? Yo creo que se acabó este asunto. A estos señores se les acabó el tiempo. ¿Saben por qué? Y se podrán sacar comunicados mañana, pasado, y envíen 20 comunicados. Lo que dice la Contraloría en su informe final es brutal. A ver, los trabajadores honestos de aduana en este momento deben sentir vergüenza, deben estar rojos de la vergüenza. La auditoría, fíjese que identificó de la Contraloría General de la República contenedores que salieron sin el aforo correspondiente, operaciones que no fueron sometidas a controles de riesgo y debilidades, escuche bien, debilidades en los sistemas tecnológicos y de fiscalización. Se instruyó la realización de sumarios, que es lo que pide la Contraloría General de la República.
9: La auditoría realizada por la Contraloría al Servicio Nacional de Aduanas identificó varias deficiencias en los procesos de control, fiscalización y gestión tecnológica vinculados al ingreso de mercancías al país.
8: Entre los principales hallazgos de este informe, ya les decía, el informe final número 599, ha establecido que 25 contenedores que habían sido seleccionados para aforo físico, adivine. Sí, está pensando. Exacto. Abandonaron las zonas primarias sin que se efectuaran dichas revisiones. Los eligieron, los pusieron, y de estos señores de aduana nadie los fue a revisar. Asimismo, se detectaron operaciones que, pese a cumplir criterios de riesgo previamente definidos, no fueron sometidos a los controles correspondientes. ¿Sabían que eran de riesgo los contenedores? Pero no les importó.
9: La fiscalización abarcó principalmente las operaciones realizadas entre el 1 de enero y el 31 de diciembre de 2024, en la cual se examinó el funcionamiento de los sistemas de declaración de ingresos, selectividad y denuncias, cargos y reclamos, además de los equipos escáner utilizados en labores de fiscalización y los mecanismos de ciberseguridad institucional. El análisis consideró principalmente operaciones efectuadas durante 2024 y en determinados casos antecedentes correspondientes al año 2025.
8: Y escuche esto. También

0: se detectaron declaraciones de importación que no fueron seleccionadas para revisión pese a cumplir criterios de riesgo. Fotografías de escáneres compartidas por WhatsApp desde teléfonos personales, servidores obsoletos, problemas en la trazabilidad de evidencias relacionadas con armas y municiones y vulnerabilidad en sistemas informáticos de uso institucional. Por estos hechos, también la Contraloría le ha pedido a Aduanas iniciar sumarios.
1: A partir de los antecedentes recopilados, dice este comunicado, la Contraloría instruyó al Servicio de Aduanas a adoptar medidas correctivas, fortalecer sus mecanismos de control e iniciar procedimientos disciplinarios para determinar eventuales responsabilidades administrativas.
0: ¿Y sabe por qué se le acabó el tiempo también a los sindicatos? Porque si estuviéramos hablando de aumento o porque les van a quitar un bono de los que les pagan por ir a la frontera a acostarse temprano, y enójense todo lo que quieran, acostarse temprano en la frontera en vez de hacer su trabajo. O sea, usted va 1 de la mañana, Carabinero le puede decir, no hay nadie de aduana, pero reciben un bono estos señores. Si fuese que el Estado les decide, se les va a quitar los bonos, yo le aseguro que en horas estos señores montan un operativo para tomarse los puertos y hacer una protesta y con eso golpear el bolsillo de todos los chilenos, porque todos sabemos que ellos literalmente tienen un arma sobre la mesa, que son los puertos, por donde salen muchos de los que después pagan los sueldos de muchos chilenos, incluyendo el cobre. Entonces, tienen esto. Esto es lo mismo que pasó con Gendarmería en su momento, ¿no? Que eran protestantes con arma al cinto. ¿Ellos qué tienen? Cerrar los puertos y ponerse a protestar. Pero ninguno de estos sindicatos ni de estos señores y señoras ha levantado la voz sabiendo el estado en que está su institución. Si le tuvieran amor a la institución de aduana, serían los primeros en estar protestando para hacer estas mejoras. Solo protestan cuando un bono se les va a cortar o porque quieren aumento salarial. Digamos las cosas al pan pan vino vino. Si los narcos en Chile han encontrado una cama cómoda, calentita, trabajando pero perfecto, tiene que ver no solo por el consumo de droga dentro del país, que también es alto, es verdad, sino porque encontraron en los puertos chilenos las deficiencias, que son brutales las que dice la Contraloría. No hay manifiesto de que diga que en estos contenedores que fueron parte de un aforo y que no fueron revisados, o sea, no cumpliendo una de sus obligaciones, que ya es muy poco lo que revisan. Nadie podría decir que en esos iba droga, pero uno podría empezar a sospechar por qué los principales carteles mexicanos han encontrado oficinas para instalarse en Chile. Por eso es tan grave y por eso es que el Ministerio de Hacienda tiene que tomar alguna decisión muy probablemente brutal respecto al futuro de esta institución.
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1: La Corte de Apelaciones de Iquique revocó el traslado de miembros del clan Chen desde la cárcel de Talca.
0: Desde el estrecho de Magallanes, el presidente José Antonio Kast dijo que Chile no negocia soberanía.
1: En plena recolección de firmas está el diputado Nelson Venegas, quien impulsa una interpelación contra el canciller Francisco Pérez.
0: Ante el complejo panorama económico, analistas levantaron la alerta ante la posibilidad de encadenar 3 trimestres con números rojos.
1: El ministro de Seguridad, Martín Arrau, visitó en su hogar al alcalde de San Bernardo, Christopher White, luego que se conociera un plan para asesinarlo.
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2: 7:17 p.m.
0: Y lo decíamos en titulares, lo adelantábamos, el presidente de la República, José Antonio Kast, participó de los ejercicios navales en el estrecho de Magallanes y dijo que le exigirán a Argentina que modifique, son dos decretos en realidad, que habla de control conjunto al haber dos tratados bilaterales que confirman la soberanía. Es exclusivamente chilena.
1: A horas de la reunión bilateral con su homólogo argentino Javier Milei, la oposición cuestionó el cambio de estrategia y el oficialismo valoró la decisión del Ejecutivo en la defensa nacional. Vamos a Punta Arenas, María José de la Barra tiene todos los detalles. Buenas tardes.
6: Muy buenas tardes. Por más de 3 horas el presidente José Antonio Kast estuvo navegando por las aguas del Estrecho de Magallanes. Lo hizo a bordo de la fragata Prat y en compañía del ministro de Defensa, Fernando Barros, y del viceministro del Interior y la Segegov, Claudio Alvarado, presenciando los ejercicios navales que se van a extender hasta fin de mes. ¿Qué fue lo que se observó? Por ejemplo, la simulación de ataque de un submarino convencional, el sobrevuelo de aeronaves y helicópteros, también la inserción de personal a un buque que podría haber sido un buque que transportara algún tipo de elemento ilícito, entre otros. Pero todo esto, su visita, estos ejercicios navales, se dan en medio de la tensión que en las últimas semanas se ha tenido con autoridades argentinas por la soberanía del propio estrecho de Magallanes. Hasta hoy en la mañana, el foco de las autoridades chilenas estaba puesta en la derogación del secreto 457, que habla de exploración y control conjunto entre ambas naciones. En esa línea fue que ayer el ministro Barros había planteado de que Argentina tenía listo un texto que modificaba este escrito y al que solo le faltaba la firma del presidente Javier Milei. Sin embargo, hoy el presidente Kast cambió el discurso. Desde la embarcación, desde la fragata Prat, dijo que no se va a exigir la firma de ningún cambio de decreto porque hay dos tratados bilaterales entre Argentina y Chile que dejan clara la soberanía de nuestro país sobre el estrecho de Magallanes. Además, cuestionó que la oposición ahora esté preocupada de los temas de soberanía cuando este decreto estuvo vigente en todo el periodo del gobierno del expresidente Boric y en ese momento no se hicieron cargo de la situación.
7: Y que Argentina no tiene ni tendrá jamás soberanía ni control sobre el estrecho Magallanes, como ya se ha señalado en los tratados internacionales. Nosotros no estamos aquí ni le vamos a exigir al presidente Milei la firma de ese decreto, porque los tratados internacionales establecen muy bien la soberanía de Chile sobre el estrecho de Magallanes.
6: A lo mismo apuntó el ministro de Defensa, Fernando Barros, quien decidió dar un paso al costado en esta discusión y dijo que los temas relativos al estrecho de Magallanes se los va a liderar el presidente y el canciller.
8: Hay un tratado, Chile respeta los tratados y lo que diga un documento que exista en otro país no puede alterar los tratados. Por lo tanto, la soberanía chilena sobre el estrecho Magallanes no está en discusión. De ahí, ¿qué pasa con otros documentos en otros países? Es un tema que maneja el jefe de las relaciones exteriores de Chile, que es el presidente de la República, con el canciller.
6: Bueno, las presiones se dan porque estamos a horas nada más de una reunión bilateral entre el presidente Kast y su homólogo argentino Javier Milei. Una cita en la que se van a abordar, por cierto, temas de seguridad, comercio, inversión y, por supuesto, del sur austral. Fue en esa línea que el senador del Partido Liberal, Vlado Mirosevic, cuestionó que se haya cambiado la estrategia tan encima de esta reunión.
9: Yo no esperaría de cualquier presidente, pero sobre todo de un presidente que se dijo patriota, que defienda los intereses de Chile y que en esa reunión no se trate de una reunión entre amigos, sino sea una reunión para exigirle al presidente argentino que derogue un decreto que establece un control conjunto del estrecho Magallanes en circunstancias de que Argentina no tiene ningún control soberano sobre ese estrecho.
6: Hubo respaldo, eso sí, al Ejecutivo, por supuesto vino de parte del oficialismo, en particular del diputado y presidente de la UDI, Guillermo Ramírez.
10: Que lo que ellos han hecho no me merece ningún reproche. Sí me merece reproche lo que han hecho parlamentarios de ambos sectores y lo que han hecho algunos ex uniformados de empezar a opinar sobre temas que son candentes, que son de la política exterior chilena.
6: Mañana al mediodía se va a realizar entonces esta reunión bilateral en el Palacio de la Moneda. De momento el presidente José Antonio Kast sigue con sus actividades acá en la región de Magallanes y va a retornar la noche de hoy a Santiago. 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
5: El Ministerio de Hacienda solicitó la renuncia de la directora nacional del Servicio Nacional de Aduanas, Alejandra Arriaza. La Asociación Nacional de Funcionarios de Aduanas de Chile advirtió sobre la falta de dotación de diferentes unidades, entre ellas la Dirección San Antonio.
6: Justo cuando el crimen organizado está utilizando nuestros puertos.
7: Queremos conocer los motivos exactos.
8: El periodo de la exdirectora tiene un desempeño sobresaliente.
5: Ante la Comisión de Minería y Energía de la Cámara, directivos de NAP abordaron las irregularidades en la entrega de información ambiental en la refinería Aconcagua. La estatal reconoció que los antecedentes apuntan a un acuerdo o sistema para alterar los datos correspondientes al balance de azufre.
9: Al parecer existió en cierto nivel de ejecutivos de esta compañía desvinculados una especie de intencionalidad, de acuerdo o de sistema.
5: La exdelegada presidencial Sofía González confirmó haber sido notificada en el juicio de cuentas por tratos directos tras el megaincendio 2024. La actual diputada detalló que está siendo asesorada jurídicamente para la revisión del fondo de la acusación.
10: He sido notificada por parte de la Contraloría respecto del reparo presentado. Mis abogados están revisando el fondo de este asunto. Confío que durante la tramitación de este proceso se acreditará que actué conforme a la ley.
5: 9 personas serán formalizadas por el robo a una sucursal del Banco Itaú en Valparaíso, avaluado en más de 6.000 millones de pesos. La PDI no descarta la participación de más personas en el asalto, mientras que las diligencias para dar con el paradero del dinero continúan.
11: Estas personas van a ser formalizadas por el delito de robo en lugar no habitado, por el delito de asociación criminal, por fraude, sabotaje informático y también por lavado de activos.
5: Y la Municipalidad de Quilpué apuntó a eventuales nexos entre los pagos irregulares detectados en la Corporación Municipal en 2024 y actividades políticas. El Ministerio Público indaga una vinculación con campañas electorales, algo que la exalcaldesa Valeria Milipillán descartó absolutamente.
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5: ¿Cómo están? Muy buenas tardes. Les damos la bienvenida a esta edición vespertina de Radiograma, ahora enfocados en la región de Valparaíso. Vamos a revisar de inmediato el estado del tiempo para mañana en la región y revisamos la costa, porque para mañana se esperan mínimas de 10 grados y máximas de 17 grados en la costa, con nubosidad parcial durante la madrugada. Durante la mañana, nubosidad parcial ocasionalmente nublado, variando a despejado. Durante la tarde, despejado, con viento entre 25 y 40 kilómetros por hora. Y durante la noche, cielo despejado. En tanto, en comunas del interior como La Calera y Quillota, para mañana jueves, mínimas de 8 grados, máximas de 21 grados. Durante la madrugada, nubosidad parcial variando a despejado, y durante el resto de la jornada, cielo despejado. En comunas precordilleranas, para mañana jueves, mínimas de 7 grados, máximas de 21 grados, nubosidad parcial durante la madrugada, durante la mañana despejado, y durante la tarde, noche, nubosidad parcial. En tanto, en territorio insular de la región de Valparaíso, para mañana, Rapanui, Jujuy, por ejemplo, se esperan mínimas de 14 grados, máximas de 20 grados. Durante la madrugada, nubosidad nublado con ocasionalmente nubosidad parcial. En tanto, durante la mañana y tarde, nublado ocasionalmente con nubosidad parcial y chubascos aislados. Y durante la noche, nublado ocasionalmente con nubosidad parcial. En tanto, en el archipiélago de Juan Fernández, para mañana jueves, mínimas de 11 grados, máximas de 14 grados, nubosidad parcial durante la madrugada y la mañana. Durante la tarde, cielo nublado, y durante la noche, cielo cubierto con viento entre 25 y 40 kilómetros por hora. A partir de este momento, les ofrecemos información independiente de la región.
13: 7 de la tarde, 27 minutos.
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5: Comenzamos con información de carácter policial. Una mujer sufrió el robo de su vehículo en el sector de Placilla, la comuna de Valparaíso, donde los responsables se habrían jactado del robo en redes sociales. Vamos a revisar la información con una de nuestras unidades móviles, Fabián Corotea. Buenas tardes.
14: Efectivamente, Benjamín, se trata de un robo que fue denunciado por una vecina del sector de Placilla de Peñuelas en la comuna de Valparaíso respecto al robo de su vehículo desde el exterior de un colegio ubicado en calle Arturo Prat con Holanda, esto en Placilla. Se trata de un vehículo de marca Toyota de modelo Fortuner del 2018 con patente KLGR23. Todo esto en el sector de Placilla. Recordemos, patente KLGR23. Todo esto en la comuna de Valparaíso, específicamente en el sector de Placilla. La persona afectada, esta mujer, recurrió a carabineros para dar el aviso del robo, el cual se registró a eso de las 10 de la mañana, y mediante un trabajo investigativo, carabineros tuvo acceso a un Instagram en donde aparecían dos presumiblemente menores de edad, quienes estaban conduciendo justamente este vehículo. Una situación obviamente que alertó a esta mujer víctima del robo, quien puede dar cuenta entonces de quienes habrían sustraído su vehículo. Sin embargo, se desconoce el paradero justamente de este automóvil. Recordemos, un auto Toyota tipo Station Wagon, modelo Fortuner, de color gris, de patente KLGR23, el cual fue robado desde la calle Arturo Prat en Placilla, bien digo, en la comuna de Valparaíso, durante la jornada de este miércoles. 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
9: 7:32 p.m.
10: El Ministerio de Hacienda solicitó la renuncia de la directora nacional del Servicio Nacional de Aduanas, Alejandra Arriaza, quien asumió el cargo en agosto de 2022 durante el gobierno del expresidente Gabriel Boric y se convirtió en la primera mujer en la historia en encabezar la institución. La solicitud de salida se conoció durante la tarde este miércoles y hasta ahora no se han informado oficialmente las razones que llevaron a Hacienda a pedir su renuncia. Según fuentes de la radio y de acuerdo con el orden de la subrogación, la dirección nacional debería quedar temporalmente a cargo de la subdirectora jurídica María Jazmín Rodríguez. Durante esta misma jornada, la Asociación Nacional de Funcionarios de Aduanas, ANFACH, manifestó su preocupación por la falta de funcionarios fiscalizadores y la sobreexigencia operativa que, según el gremio, afecta a diferentes unidades, entre ellas la Dirección Regional de Aduana de San Antonio. ANFACH declaró que actualmente la dirección regional debe atender 10 puntos de fiscalización extraportuarios y otros 2 intraportuarios, mientras que existen además otros 2 puntos extraportuarios cuya autorización está proyectada. De concretarse, la red alcanzaría los 14 controles operativos. A este escenario se suman los cuestionamientos surgidos por la compra de camiones escáner por parte del Servicio Nacional de Aduanas, que fue dado a conocer por la radio. En 2024, Aduanas adjudicó a la empresa Creciendo S.P.A. una licitación por 2 camiones escáner destinados a Arica y Los Andes por un monto de 4.200 millones de pesos. 9 meses después, adjudicó otros 2 equipos, esta vez destinados a San Antonio de Osorno, por 6.400 millones de pesos. A raíz de esta situación, la entonces directora nacional Alejandra Arriaza instruyó una investigación sumaria en febrero de 2024. Todos estos antecedentes también generaron repercusiones en el Congreso. El diputado del Partido de la Gente, integrante de la Comisión de Hacienda, Juan Marcelo Valenzuela, manifestó su preocupación por la salida de la directora, considerando que actualmente los puertos son utilizados como una de las principales vías de ingreso y salida por parte de organizaciones vinculadas al crimen organizado.
11: Me preocupa que justo cuando el crimen organizado está utilizando nuestros puertos como una de las principales vías de entrada y salida, aduanas pueda quedar sin una conducción clara. Si existen razones fundadas para este cambio, que se expliquen, pero lo importante es que esto no termine debilitando una institución que hoy necesitamos fortalecer.
10: En tanto, el diputado Frente Amplista y también integrante de la Comisión de Hacienda, Jorge Brito, destacó el trabajo realizado por Arriaza durante su periodo al frente de aduanas y aseguró que la exdirectora tuvo un desempeño sobresaliente en comparación con administraciones anteriores.
12: Necesitamos una aduana robusta con capacidad de contribuir a desbaratar el contrabando y narcotráfico que intenta permear nuestros puertos y fronteras. Para eso, el liderazgo interagencial es fundamental. El periodo de la exdirectora tiene un desempeño sobresaliente en relación a gestiones anteriores.
10: Por su parte, Otuiti Teao, parlamentario de la bancada UDI, hizo un llamado a Hacienda para que se esclarezcan los motivos de la salida de Arriaza.
13: Más allá de las versiones que han trascendido, en nuestro rol fiscalizador queremos conocer los motivos exactos que llevaron al Ministerio de Hacienda a pedir la renuncia de la directora nacional de aduanas. Y frente a este nuevo escenario, insistimos que en la Comisión de Hacienda reciban a una autoridad del servicio, porque necesitamos explicaciones.
10: Por ahora se mantiene sin conocerse el motivo oficial de la solicitud de renuncia de Alejandra Arriaza y nos encontramos a la espera de que Teatino 120 detalle las razones que gatillaron esta solicitud en medio de cuestionamientos gremiales y presuntas irregularidades administrativas. Reconociendo que los antecedentes apuntan a un acuerdo o sistema para alterar los datos, directivos de ENAP abordaron las irregularidades en la entrega de información ambiental en la refinería Aconcagua. Fueron citados para exponer ante la Comisión de Minería y Energía de la Cámara, donde la ministra Jimena Rincón confirmó haber recibido la semana pasada el informe final sobre el balance de azufre. Nos informa Constanza Peña.
14: Con el fin de abordar la investigación por irregularidades detectadas en la entrega de información a la autoridad ambiental e incumplimientos asociados a las obligaciones de la refinería Aconcagua, seis altos ejecutivos de ENAP expusieron ante la Comisión de Minería y Energía. Ahondaron en los antecedentes respecto a la eventual adulteración de datos sobre emisiones de dióxido de azufre y la recuperación de este elemento. El presidente del directorio, Cristian Muga, apuntó a que 16 ejecutivos ya desvinculados habrían actuado intencionalmente.
15: Quiero ser cuidadoso con estas palabras. Al parecer existió en cierto nivel de ejecutivos de esta compañía desvinculados una especie de intencionalidad, de acuerdo o de sistema para que los problemas vinculados al PPA en emisiones y en recuperación de azufre no llegaran con claridad, al menos con total claridad, con la gravedad que esto tenía, a la administración.
14: A la sesión se excusaron de asistir los ministros de Medio Ambiente, de Hacienda y el viceministro de Economía, Fomento y Turismo y Minería. Por su parte, la ministra de Energía, Jimena Rincón, confirmó la recepción la semana pasada del informe final sobre el balance de azufre.
16: Venció el plazo que le habíamos dado a la empresa para que nos entregara este informe. Ya el presidente ha explicado qué es lo que ocurrió entre medio y con fecha 24 de agosto se nos hizo entrega del informe final a quien habla y al ministro de Hacienda, que es un informe que recibimos en calidad de confidencial. Tengo muchas preguntas que podría hacer respecto de aquel, pero no le corresponde al ministerio hacer de juez ni de investigador.
14: Mientras, el gerente general de ENAP, Julio Friedman, abordó el pago de indemnizaciones a los ejecutivos desvinculados. Argumentó que al detectarse irregularidades, se priorizó su rápida separación del cargo.
17: Se trataba de contar con personal idóneo que nos diera confianza para elaborar ese informe y tratar esos datos. Nosotros nos tomamos muy en serio las desvinculaciones por 160, que lo hemos hecho y tengo varios ejemplos a la mano, pero lo hemos hecho producto de una investigación responsable en la cual las pruebas permiten justamente tener los antecedentes suficientes que permitan en sede laboral justificar aquel despido.
14: La estatal se comprometió a responder a dos oficios proporcionando a los parlamentarios el detalle sobre el balance de azufre y el pago a los 16 exfuncionarios. La Fiscalía y la Superintendencia de Medio Ambiente continúan indagando posibles responsabilidades por los hechos ocurridos entre 2021 y 2025.
10: El presidente José Antonio Kast blindó al ministro de Hacienda Jorge Quirós tras las críticas por haberse precipitado con sus proyecciones de crecimiento. Desde Magallanes reconoció que las cifras de actividad y desempleo son preocupantes, pero aseguró que el escenario no será permanente. Ahora el foco está en el presupuesto 2027 que se anticipa complejo. El gasto crecería apenas 1%, obligando al gobierno a ajustar prioridades en medio de un escenario económico desafiante. Lo detalles con Vanessa Jardo.
18: Ayer el gobierno recibió un portazo en la cara tras conocer la caída del 1,5% del IMASEC de julio. Cantaron victoria antes de tiempo y no se previó que los efectos que dejaron los eventos climáticos serían mayores a lo considerado. Pero el optimismo no afloja y el Ejecutivo se cuadra con los dichos del ministro de Hacienda, Jorge Quirós, sobre el punto de inflexión en la economía. Un último trimestre de 2026 que repuntará para encaminarse a una proyección más cercana al 3%, que es lo que proyectan otros organismos fuera de la calculadora de Teatino 120 a partir del próximo año. De hecho, esta mañana en su visita en la región de Magallanes, el presidente José Antonio Kast se refirió al dato de actividad, pero también a las cifras de desempleo todavía más preocupantes.
19: No son favorables, pero no son permanentes. En esto yo comparto lo que dice el ministro de Hacienda, de que hay que mirar el panorama completo. La situación económica de Chile no es de un mes, dos meses o cinco meses. Es una situación de arrastre muy larga.
18: No solo blindó a Quirós, a propósito de quienes salieron a decir que el ministro se precipitó, sino que además señaló que no es algo que vaya a ser permanente y que los cambios se están haciendo. Ayer algunos instauraban que podríamos hablar de tres trimestres en números rojos y de ahí que se mantenga este debate por la recesión técnica. Víctor Silva, académico del Departamento de Economía de la Universidad de Santiago, planteó que ve esa posibilidad, pero antes el dato de agosto será definitorio.
20: Mi lectura es que el tercer trimestre tiene más posibilidad de sumarse a la racha negativa que de cortarla, pero preferiría no afirmarlo como un hecho hasta tener al menos el dato de agosto, que ese sí es confirmatorio.
18: Sin embargo, no todos se cuadran con eso. Por ejemplo, Pablo Barberis, docente de negocios de la Universidad de Chile, dijo que vamos de menos a más y coincidió con que las perspectivas mejorarán hacia fines de este año, considerando factores estacionales. Pero así adelantó que hay ajustes que deben hacerse de cara al nuevo debate del erario 2027.
21: El gobierno debe hacer un ajuste en su presupuesto, sin duda alguna. Tiene que redefinir y redistribuir entre los distintos ministerios y los distintos servicios públicos. Hay que privilegiar, como siempre, que se lleve gran parte del presupuesto vivienda y obras públicas, que generen empleo, una parte ser eficiente, pero también inyectar recursos.
18: Un debate que ya se anticipa complejo, por cierto, por el llamado de atención del propio ministro Quirós a sus pares y porque el presupuesto no aumentaría más allá del 1%.
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10: El Ministerio de Hacienda solicitó la renuncia de la directora nacional del Servicio Nacional de Aduanas, Alejandra Arriaza. La Asociación Nacional de Funcionarios de Aduanas de Chile advirtió sobre la falta de dotación en diferentes unidades, entre ellas la Dirección San Antonio. Ante la Comisión de Minería y Energía de la Cámara, directivos de NAPA abordaron las irregularidades en la entrega de información ambiental en la refinería Aconcagua. La estatal reconoció que los antecedentes apuntan a un acuerdo o sistema para alterar los datos correspondientes al balance de azufre. La exdelegada presidencial Sofía González confirmó haber sido notificada en el juicio de cuentas por tratos directos tras el megaincendio de 2024. La actual diputada detalló que está siendo asesorada jurídicamente para la revisión del fondo de la acusación. Y 9 personas serán formalizadas por el robo a una sucursal del Banco Itaú en Valparaíso, evaluado en más de 6 mil millones de pesos. La PDI no descarta la participación de más personas en el asalto, mientras que las diligencias para dar con el paradero del dinero continúan.
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1: 7:44 p.m.
10: Este miércoles comenzaron a ser notificadas las ex autoridades involucradas en el juicio de cuentas tras los contratos directos efectuados con la empresa San Nicolás luego del megaincendio de 2024. En detalle, más de 500 millones de pesos fueron cuestionados por la Contraloría Regional de Valparaíso, la cual solicitó la responsabilidad extracontractual contra Janeiro Riquelme y Sofía González, exdelegados presidenciales y actual diputada en el caso de esta última. Lo detalla con Fabián Corrotea.
2: Actué conforme a la ley. La diputada y exdelegada presidencial regional de Valparaíso, Sofía González, confirmó que fue notificada en el marco del inicio del juicio de cuentas emanado desde la Contraloría Regional al subcontralor general Víctor Hugo Merino. El ente fiscalizador cuestionó al menos 587.011.530 pesos en contratos directos con la empresa San Nicolás S.P.A. por obras no respaldadas luego del mega incendio de Viña del Mar y Quilpué en febrero de 2024. Además de González y el exdelegado Janeiro Riquelme, otros dos funcionarios de la delegación también se encuentran involucrados, además de un quinto perteneciente al Ministerio de Obras Públicas. Por su parte, la actual diputada por el Partido Comunista manifestó que sus abogados se encuentran revisando el fondo del asunto administrativo, donde recalcó que actuó bajo las facultades que entrega la ley.
3: He sido notificada por parte de la Contraloría respecto del reparo presentado. Mis abogados están revisando el fondo de este asunto que puedan dar cuenta de nuestro actuar durante el mega incendio, que debimos abordar con las herramientas administrativas disponibles. Confío que durante la tramitación de este proceso se acreditará que actúe conforme a la ley.
2: Según pudo conocer la radio, previo a su salida en noviembre de 2024, González emitió los antecedentes respecto a las obras a cargo de la empresa San Nicolás S.P.A. No obstante, el equipo jurídico entrante no habría presentado los respaldos ante la Contraloría. En tanto, la notificación a las exautoridades provocó la reacción en parlamentarios oficialistas, donde resaltaron la discrecionalidad de los tratos directos luego del megaincendio, solicitando ampliar la investigación a un carácter penal. Así lo reiteró el senador de Renovación Nacional, Andrés Longton.
4: Cientos de millones que tenían que utilizarse a propósito de esta emergencia y que tenían además una discrecionalidad a propósito de los tratos directos que se ejecutaban en estos recursos públicos. Por lo tanto, esa discrecionalidad puede haberse convertido en arbitrariedad y eso claramente tiene que ser debidamente indagado, y esto puede ser el inicio de una más larga investigación.
2: Finalmente, la radio intentó comunicarse con el exdelegado Janeiro Riquelme, quien podría abarcar un porcentaje importante del monto del juicio de cuentas. Sin embargo, la radio no obtuvo respuesta al cierre de esta edición.
10: Y este jueves serán formalizadas 9 personas por el robo a una sucursal del Banco Itaú en Valparaíso ocurrido a finales de julio de 2025. Mientras las diligencias continúan para dar con la ruta del dinero sustraído, la Policía de Investigaciones no descartó la participación de más personas en el asalto. Lo detalla con Fernando Ríos.
5: 9 personas serán formalizadas por el robo de la sucursal del Banco Itaú en Valparaíso, ocurrido en julio de 2025, y en el que fueron sustraídos 6.150 millones de pesos. Los imputados fueron detenidos durante la mañana de este miércoles en un procedimiento desarrollado por la Brigada Investigadora de Robos Valparaíso de la Policía de Investigaciones en coordinación con la Fiscalía. La investigación, denominada Operación Bóveda, tuvo una duración de 13 meses para dar con el paradero de los imputados. En el allanamiento se incautaron diversos elementos, entre ellos armas de fuego, un camión tolva, teléfonos celulares y equipos DVR pertenecientes al banco afectado. El fiscal jefe de Valparaíso, Elizardo Tapia, aclaró que al momento de efectuar la detención se debían tener las cuentas inmovilizadas y levantar el secreto bancario para dar con la ruta del dinero.
6: Teníamos que realizar esta diligencia teniendo claridad de que al momento de efectuarse la detención teníamos que tener bastantes cuentas corrientes para inmovilizar y para levantar el secreto bancario para recuperar el resto del dinero. Van a ser formalizadas por el delito de robo en lugar no habitado, por el delito de asociación criminal, fraude, sabotaje informático y también por lavado de activos.
5: Según la fiscalía, 2 inmuebles y 9 vehículos fueron requisados bajo el decomiso por equivalencia. En paralelo, la brigada de lavado de activos de la PDI se mantiene investigando para determinar si existen otros testaferros que hayan estado involucrados en el desarrollo del robo. El subprefecto y jefe de la brigada investigadora de robos de la PDI de Valparaíso, Julio Maspero, precisó que 6 de los detenidos participaron directamente en el robo, mientras que los otros tres fueron beneficiados con el dinero sustraído. Además, no descartó la participación de más personas en el asalto.
1: De estos 9 detenidos, hay 6 que sí están vinculados directamente con el día del robo y las otras 3 personas son parte de quienes recibieron algún beneficio económico posterior al robo. Esperamos de aquí a algún tiempo tener mayores detenidos.
5: Según constató la policía, un funcionario del banco habría jugado un rol clave en el atraco. El prefecto inspector de la Policía de Investigaciones, Marcos Ramírez, aseguró que esta persona vulneró los sistemas de seguridad para que los asaltantes pudieran entrar libremente a las arcas de la sucursal.
7: Uno de los involucrados participaba en una empresa de seguridad informática que prestaba servicios a este banco. Él hace un tema importante para que se logre concretar el robo, participa en inhibir los sistemas de alarmas durante el fin de semana del 28 de julio para que accedan durante la madrugada del día lunes.
5: Los 9 detenidos serán formalizados este jueves, donde comparecerán ante el juzgado de garantía de Valparaíso bajo los cargos de robo en lugar no habitado, asociación criminal, fraude y sabotaje informático y lavado de activos. En tanto, las diligencias continúan para dar con el paradero del botín del robo más grande que se haya registrado en la región de Valparaíso.
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12: 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Faltan 5 minutos para las 8.
13: La alcaldesa de Quilpué, Carolina Corti, apuntó un eventual nexo entre los pagos irregulares detectados en la Corporación Municipal en 2024 y actividades de carácter político. El Ministerio Público busca esclarecer si tuvieron relación con campañas electorales. Consultada por la radio, la exalcaldesa Valeria Milipillán lo descartó absolutamente. Nos informa Constanza Peña.
14: Aportando nuevos antecedentes sobre la investigación que lleva a cabo la Unidad Regional Anticorrupción de la Fiscalía, la alcaldesa de Quilpué, Carolina Corti, apuntó eventuales nexos entre los pagos irregulares detectados en la Corporación Municipal en 2024 y actividades políticas. Cabe recordar que se indagan traspasos de más de 175 millones de pesos por horas extra no respaldadas y eventuales trabajadores fantasma. Corti manifestó que el dinero público no puede convertirse en un botín político.
15: Las diligencias conocidas demuestran que existe una investigación rigurosa que busca establecer si hubo personas que recibieron pagos sin prestar servicios efectivamente y si esos recursos pudieron tener algún tipo de vinculación en actividades político-electorales. Los recursos destinados a la salud y la educación de nuestros vecinos no pueden convertirse en un botín político.
14: La denuncia se remonta a 2025, cuando la actual alcaldesa y concejales presentaron una querella por fraude al fisco, malversación de caudales públicos, administración desleal y falsificación de instrumento privado. El concejal Renzo Aranda agregó que en lo administrativo aún esperan conocer el pronunciamiento de la Contraloría.
16: Una situación muy lamentable, una denuncia interna de la corporación que permitió establecer que existían trabajadores fantasmas y horas extraordinarias no acreditadas. De eso se sabe poco hoy día en términos administrativos, porque la Contraloría aún no ha realizado ningún informe respecto a esto y esperamos que esto se esclarezca, porque con recursos públicos cuesta tanto hacer proyectos y actividades y hoy día darnos cuenta que eso fue destinado a otra cosa, nos preocupa.
14: Consultada al respecto, la exalcaldesa Valeria Melipillán señaló que su administración tomó las medidas correspondientes para apartar a los involucrados de sus funciones y aportar los antecedentes a Contraloría. Descartó absolutamente que se hayan financiado campañas políticas.
17: Desconozco por qué Fiscalía abre esta otra lista, pero es algo que descarto absolutamente. En ningún momento nadie de esa lista, ni ninguna persona en realidad natural, ha recibido recursos de la corporación o municipal para financiar ningún tipo de campaña vinculada a mi gestión. Es algo que descarto totalmente.
14: Según confirmó la Fiscalía, se gestionó una solicitud para acceder a los datos electorales, la afiliación política de casi 70 funcionarios. Los pagos se extendieron al menos entre enero y septiembre del 2024.
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13: El Ministerio de Hacienda solicitó la renuncia a la directora nacional del Servicio Nacional de Aduanas, Alejandra Arriaza. La Asociación Nacional de Funcionarios de Aduanas de Chile advirtió sobre la falta de dotación en distintas unidades, entre ellas la Dirección San Antonio. Ante la Comisión de Minería y Energía de la Cámara de Directivos de NAP abordaron las irregularidades en la entrega de información ambiental en la refinería Aconcagua. La estatal reconoció que los antecedentes apuntan a un acuerdo o sistema para alterar datos correspondientes al balance de azufre. La exdelegada presidencial Sofía González confirmó haber sido notificada en el juicio de cuentas por datos directos tras el megaincendio de 2024. La actual diputada detalló que está siendo asesorada jurídicamente para la revisión de fondo de la acusación. 9 personas serán formalizadas por el robo a una sucursal del Banco Itaú en Valparaíso, avalado en más de 6 mil millones de pesos. La PDI no descarta la participación de más personas en el asalto, mientras que las diligencias para dar con el paradero del dinero continúan. Y la municipalidad de Quilpué apuntó a eventuales nexos entre los pagos irregulares detectados en la corporación municipal en 2024 y actividades políticas. El Ministerio Público indaga una vinculación con campañas electorales, algo que la exalcaldesa Valeria Melipillán descartó absolutamente.
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13: 20 horas, hasta acá dejamos Radiograma Vespertino, la temperatura en Villa Alemana, 14 grados. Continúe en compañía de la radio, muy buenas noches.
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